0: canceladas. Nuestro corresponsal Brian Schumacher informa.
1: El Papa León hizo el anuncio directamente a la gente, dirigiéndose a los peregrinos reunidos en la Plaza de San Pedro durante el Ángelus Dominical.
2: Carissimi.
3: Queridos amigos, durante unos exámenes médicos recientes, los médicos encontraron un pequeño nódulo localizado en mi pulmón. Fue detectado en una fase muy temprana y está bien localizado.
1: Aunque está bien localizado, los médicos consideran que lo mejor es actuar.
3: Así que siguiendo sus consejos, he decidido someterme a una operación para extirparlo. La intervención ya está programada para los próximos días.
1: Debido a la cirugía, el Papa ha cancelado todos los eventos previstos para el futuro próximo. Sin embargo, su viaje a Sudamérica sigue en pie. De hecho, lo mencionó explícitamente en el mismo discurso en el que anunció la operación.
4: Saluto i membri de la Hermandad del Señor de los Milagros a Roma.
5: Y a todos los que participaron en la procesión con la venerada imagen del Señor de los Milagros. Gracias por sus oraciones, por la visita pastoral que realizaré a Perú.
1: Tras el anuncio del Papa, han llegado reacciones desde todo el mundo. El arzobispo Paul Coakley, presidente de la Conferencia de Obispos Católicos de Estados Unidos, emitió un comunicado que dice en parte: los obispos de Estados Unidos se unen a los fieles y a todas las personas de buena voluntad para orar por su buena salud. Que la mano de los cirujanos del Papa León sea guiada por el divino médico, Jesucristo. Mientras tanto, en Uruguay, el arzobispo de Montevideo, ciudad que el Papa tiene previsto visitar en noviembre, dijo: oremos por su pronta recuperación y continuemos con mayor espíritu la preparación para su visita a nuestra tierra. Los obispos del Perú se sumaron a este sentir, diciendo: elevamos a Dios, Señor de la vida y fuente de toda salud, nuestras súplicas para que lo fortalezca y le conceda la salud que requiere el cumplimiento de su misión. Tras dar la noticia, el Papa León expresó su gratitud a los fieles.
3: Les agradezco su cercanía espiritual y me encomiendo a sus oraciones.
1: En Roma, Brian Schumacher, EWTN Noticias.
0: Para saber con más precisión y certeza el mal que aqueja al Santo Padre, estamos con el doctor Elmer Huertas. Él es un oncólogo y además presidente emérito de la Sociedad Estadounidense, de la Liga Estadounidense de Lucha contra el Cáncer, y nos habla desde Washington, D.C. Doctor Elmer Huertas, gracias por venir al programa.
6: Encantado de saludarte. Buenos días también a todos los televidentes.
0: Doctor, ante todo, una palabra que se va a convertir en parte del vocabulario de muchos católicos a partir de esta incidencia, que es el nódulo. ¿Qué es un nódulo? Porque vemos esa palabra y la mayoría no sabemos qué significa.
6: Claro que sí. Pues mira, lo que en el lenguaje popular, en el lenguaje común, llamamos un bultito, una bolita, una chibolita, un tumorcito, algo que crece en alguna parte del cuerpo, eso es en el lenguaje popular. En el lenguaje médico se usa la palabra nódulo. Entonces, nódulo en medicina es lo que en el lenguaje popular llamamos que le salió a la persona una bolita, una chibolita, una pelotita, un tumorcito en alguna parte del cuerpo. Por ejemplo, aquí te estoy enseñando un nódulo o un tumorcito. En este ejemplo que yo uso para mis pacientes, le digo, así es el tumor, este es un tumorcito del pecho, una bolita en el pecho. Esto es un nódulo. Eso se llama en medicina un nódulo.
0: Y hablando específicamente de un nódulo en el pulmón, doctor, ¿cuál es la incidencia o la probabilidad de que esto sea un cáncer o que no sea un cáncer?
6: Claro que sí. Pues mira, este es un modelo de pulmón que lo hemos obtenido de nuestro modelo aquí. Y si en este pulmón, este es un pulmón derecho, un pulmón izquierdo, aquí adentro del pulmón crece lo que hemos dicho, esa pelotita, esa bolita, a eso se le llama un nódulo pulmonar. Este año, en enero de este año 2026, se publica un estudio importantísimo que se ha hecho en Suecia, en el cual se documenta de que cuando una persona va con el médico, ya sea para hacerse un chequeo médico o por alguna molestia menor, más o menos el 38% de ellos resulta que tiene un nódulo pulmonar. Este es un estudio hecho en Suecia y esa es lo que se llama la prevalencia. Ahora, ¿cómo sabemos si ese nódulo puede ser benigno o maligno? Si ese bulto que está en el pulmón es bueno o es malo. La única manera de saberlo definitivamente es haciendo un estudio de ese nódulo, es decir, obtener una muestra de ese nódulo. Eso es lo definitivo. Sin embargo, los radiólogos, que ahora tienen muchos métodos muy precisos para estudiar lo que están viendo, ellos, de acuerdo al tamaño, a la localización, sobre todo a los bordes de estos nódulos dentro del pulmón, ellos pueden decir, esto me parece perfectamente benigno, o pueden decir, esto me parece medio sospechoso, u otros incluso pueden decir, este me parece muy probable que sea un cáncer. Entonces ya eso es el radiólogo, la sospecha. Pero lo definitivo, Eddie, solamente se sabe con el estudio de la biopsia, de la extracción del nódulo.
0: Entonces, en este caso, doctor, el hecho de que le hayan recomendado los médicos al Papa que proceda con la operación, nos da a entender de que han visto algo sospechoso en ese nódulo.
6: Bueno, aquí es donde entramos en un terreno que es especulativo, ¿verdad? No conocemos los detalles del nódulo del Papa. No sabemos en qué parte del pulmón está, si es uno solo, son varios. Él ha dicho que es uno solo, no sabemos el tamaño. Por allí se especula con diversos tamaños, pero no tenemos una comunicación oficial, no tenemos el informe del radiólogo. Y aquí entramos en ese terreno de lo que se llama un paciente VIP, Very Important Person, en el que a la menor sospecha, obviamente los médicos no quieren errar, no quieren equivocarse y dicen, mira, mejor salgamos de todo problema y hagamos el estudio antes de esperar. Entonces, la verdad es que sin conocer los detalles es muy difícil opinar.
0: Entonces, doctor, en base a esto que sabemos, que por supuesto, como se dice, estamos especulando, lamentablemente no podemos hacer más, ¿cómo usted piensa que cómo podría esta condición del Papa y este procedimiento afectar la probabilidad de su visita al Perú a inicios de noviembre?
6: Bueno, primero habría que ver qué cosa es este nódulo. Y aquí tenemos otro dato importante. Así como acabamos de decir de que más o menos el 38% de las personas, como el Papa, que aparentemente la semana pasada fue por un problema bronquial menor a hacerse y le hicieron el estudio, 38% tiene un nódulo pulmonar, hay otro dato importante. De cada 100 nódulos que tiene una persona y que son estudiados, mire ese dato, 95% son buenos, no son cancerosos. Menos del 5% son cancerosos. Esa es una gran noticia para el familiar de alguien que está viendo este programa y que pueda tener un nódulo. La gran mayoría son benignos. Así es que habrá que esperar, porque ahora lo que falta es lo siguiente. Cuando lo operen, y se ha comunicado que ingresa al hospital hoy día, probablemente mañana lo operen, en plena cirugía, lo que va a hacer el cirujano es obtener un trozo de ese tejido y mandarlo inmediatamente a la patología. Eso se llama biopsia de congelación. Y en minutos, mientras los cirujanos esperan, el patólogo mira la muestra y dice, señores, lo que ustedes han sacado es benigno, no es cáncer, así es que cierren nomás y ahí se acabó. O de repente dicen, señores, lo que ustedes me han enviado parece un cáncer, tienen que ampliar. Entonces van a tener que ampliar el tipo de cirugía que se va a hacer, Eddie, y eso ya va a determinar la respuesta a tu pregunta de si podrá venir o no, si podrá viajar o no. O sea que todo depende de la operación del día de mañana.
0: Pues le agradezco mucho, doctor, la claridad y la pedagogía que ha tenido con nosotros para poder entender mejor la condición actual del Papa y también el objeto de las oraciones del mundo católico en estos días. Doctor Elmer Huerta, muchas gracias por haber estado con nosotros el día de hoy.
6: Hasta la próxima, Eddie. Muchísimas gracias a ustedes y ojalá que el Santo Padre caiga en ese 95% de casos que no es cáncer. Chao, hasta la próxima.
0: Por otro lado, Panamá se encuentra en estado de emergencia tras el terremoto de magnitud 7,7 del 9 de octubre. No se registran víctimas mortales, pero sí importantes daños en infraestructura con miles de viviendas dañadas. Veamos.
3: Dos terremotos de 7,7 y 6,6 de magnitud, seguidos de réplicas, sacudieron Panamá el pasado viernes 9 de octubre. Como saldo, edificios e iglesias afectados, no se reportaron víctimas mortales.
2: Estaba en mi casa con mi abuela, ella no puede correr mucho y la verdad los nervios me agarraron y lo primero que pensé es ayudar a mi abuela a sacarla, pero mi abuela no puede correr y era como despacito, pasito y era como muy... Era una ansiedad muy grande que me agarraba.
7: Todos hemos pasado en el área de los estacionamientos, en las carpas que vemos actualmente aquí donde estamos localizados. Desde que sucedió el evento hasta el momento no hemos llegado a entrar a la estructura. Las estructuras deben ser evaluadas totalmente por PINAPROC y Protección Civil.
3: La Catedral San Juan Bautista de Penonomé, construida en 1581, sufrió el derrumbe de una de sus torres. El obispo del lugar, Monseñor Edgardo Cedeño, y varios sacerdotes se encontraban en una reunión durante el sismo. El prelado anunció la cancelación de todas las actividades religiosas e invitó a los panameños a unirse en oración. El presidente de Panamá, José Molino, indicó el sábado algunas medidas para ayudar a los damnificados.
8: He instruido destinar de inmediato los recursos necesarios para rehabilitar las carreteras y reparar los hospitales, las escuelas y las viviendas dañadas, dando prioridad a las personas y comunidades más vulnerables.
3: Panamá se encuentra a lo largo del Anillo de Fuego, un arco de 40.000 kilómetros de volcanes y líneas de falla alrededor de la cuenca del Pacífico, donde ocurren la mayoría de los terremotos del mundo.
0: Con respecto al sismo en Panamá del pasado viernes, ¿cómo lo vivieron las personas que están, por ejemplo, en la ciudad de Panamá? Porque es una ciudad de rascacielos inmensos. ¿Cuál fue la distancia del epicentro justamente en relación a la ciudad principal de Canadá? Para responder esa pregunta, nadie mejor que Eric y Miluska Cotrina, que viven en la ciudad de Panamá, un matrimonio muy querido acá, que amigo de EWTN, y que nos habla justamente de ciudad de Panamá. Muchas gracias, Eric y Miluska, por estar con nosotros.
9: Gracias a ti, Eddie.
0: Pues me alegro que estén acá y que estén, los veo tranquilos, serenos. Por favor, díganme ustedes, ¿cómo los sorprendió el sismo casi a la 1:00 p.m. el pasado viernes?
9: Bueno, nosotros vivimos ya hace más de 25 años aquí en Panamá y esta es una ciudad, un país muy noble en el sentido no solamente de su gente, de todo lo que nos ha ofrecido como extranjeros, sino también porque nunca temblaba. Y es así como nos hemos acostumbrado tanto a poder estar más tranquilos nosotros que venimos de Perú, que es un país sumamente sísmico, ¿no? Ese día estábamos invitados a la Feria de Ciencias de mi hijo menor, Juan Diego, y bueno, nos pusimos toda la familia de acuerdo para poder asistir. Eddie, mi esposo, que no fue salió de la oficina, mejor dicho, temprano, Mateo, que estudia en la universidad, mi hija Valentina nos encontraba aquí y todos estábamos en la escuela de Juan Diego en el momento del terremoto. La verdad es que yo pienso que fue un movimiento horizontal, más que nada una mecida, por lo menos aquí en la capital, ¿no? En Ciudad de Panamá, donde estamos nosotros. Y en ese momento tuvimos que ayudar a sacar a los niños. Lo que pude percibir era que los carros se movían también de una manera horizontal. Pero dentro de todo, pensamos que la mano de Dios ha estado sobre esta ciudad. No han habido fallecidos. La gente muy asustada, por lo que también no está acostumbrada a este tipo de eventos, más aún de esta magnitud, ¿no?
0: Eso es lo que nos sorprendió, justamente el hecho de que hubiera un evento de esa naturaleza en Panamá. Entonces entiendo que estamos a 200 kilómetros de la ciudad de Panamá, de lo que fue el epicentro. ¿Cómo fue afectada esa zona? ¿Cómo es la situación de las secuelas, digamos, del terremoto? Eric, ¿nos pudieras decir algo al respecto?
10: Sí, Eddie, fue un acontecimiento muy, muy traumático, sobre todo lo que venían las horas después, ¿no? El epicentro está en la provincia de Herrera, en provincias centrales, al sur del país, y fue, pues, de una magnitud devastadora, ¿no? O sea, 7.7 creo que finalmente es el resultado final. Pero al ser tan superficial el epicentro, a 12 kilómetros, evitó pues que la catástrofe llegara de una magnitud muy dañina a todo el país, ¿no? Porque al finalmente era todo el país que se iba a afectar si este epicentro se daba a mayor profundidad, ¿no? Pero fue un sacudón muy, muy fuerte. Muchas personas con sus experiencias, cada uno en los edificios, en los pisos superiores, es muy traumático para toda la familia, los niños, sobre todo un país que no estaba acostumbrado, ¿no? El lugar está destruido, está totalmente colapsado, hay carreteras destruidas, el gobierno está haciendo todo lo posible para tratar de llegar y llevar todos los alimentos. Se nota muchísimo, muchísimo la unión del país, de cómo todos se están uniendo para poder llevar rápidamente ayuda, ¿no? Sobre todo agua, alimentos, medicinas, sábanas, carpas, porque después del terremoto se dieron más de 100 movimientos, réplicas, y obviamente las personas ya tenían las casas destruidas, estar fuera de las casas, dormir afuera, con el temor, con los niños y ahora expuestos a la lluvia, ¿no? Entonces, es una situación muy, muy difícil, muy difícil. Pero todo el pueblo panameño, todos los panameños, de una forma solidaria, de una manera impresionante, en todos los lugares hay puntos de acopio, escuelas, iglesias, ferreterías, mucha gente se está poniendo inmediatamente al servicio de la comunidad, ¿no?
0: Pues Eric Miluska, les agradezco haber estado con nosotros hoy para compartirnos su experiencia y también la necesidad que existe en la zona de devastación, donde nos alegramos de ver esa respuesta solidaria y, por supuesto, sabemos que la Iglesia también está en primera línea de respuesta. Muchas gracias por haber estado con nosotros el día de hoy.
9: Gracias a ti, Eddie.
0: De Panamá nos vamos a Estados Unidos y nos preguntamos, ¿será posible que se autorregulen las grandes firmas desarrolladoras de inteligencia artificial? Se acaba de crear un grupo de trabajo para avanzar hacia este objetivo. Nuestra corresponsal en Washington, D.C., Paola Flynn, nos informa.
11: El 4 de octubre, el presidente Donald Trump anunció la creación de lo que llama una Super Intelligence Force o Superfuerza de Inteligencia. Este grupo de trabajo coordinará la respuesta del gobierno federal a la inteligencia artificial, con el encargo de promover el liderazgo de Estados Unidos y de proteger la vida y los intereses de los estadounidenses. Lo dirige el director de Inteligencia Nacional, Jay Clayton. Así lo detalló Trump en Truth Social. El anuncio llega después de un encuentro en la Casa Blanca el 29 de septiembre con ejecutivos de las grandes empresas que lideran la carrera por el desarrollo de la inteligencia artificial: Google, Meta, Anthropic y OpenAI, entre otras. Ahí firmaron un acuerdo voluntario para autorregular los riesgos de la inteligencia artificial y su uso indebido. Trump lo calificó de moralmente vinculante, aunque no tiene fuerza de ley. Mark Zuckerberg, presidente ejecutivo de Meta, dijo que el objetivo es dar a los estadounidenses y a los clientes la confianza de que la tecnología funciona como plantearon sus creadores. Las compañías se comprometieron a controles internos, auditorías externas y supervisión de sus consejos de administración.
3: Queremos dar a los estadounidenses y a nuestros clientes la confianza de que la tecnología funciona como pretendemos.
11: Las cabezas de estas compañías lo tildaron de un encuentro histórico.
3: Están encontrando soluciones a problemas que nunca pensaron que fueran siquiera posibles y están ideando soluciones médicas que son creíbles. Hay muchas otras cosas muy positivas y los que quieren usarla para el mal acabarán detenidos. Para eso tenemos al Departamento de Justicia, para eso tenemos al FBI y para eso tenemos la CIA. Los que actúen mal serán detenidos.
11: Darío Amodei puso el peso de la discusión sobre lo que llamó riesgos reales, sobre los cuales aún hace falta profundizar.
3: Ya he hablado de los beneficios médicos de esta tecnología. Como ha dicho el presidente, quien gane en el ámbito de la inteligencia artificial ganará. Creo que eso es muy importante, pero considero que la tecnología conlleva riesgos muy reales y que el mecanismo, es decir, la forma en que abordamos esos riesgos, sigue siendo objeto de debate.
11: La carrera por el desarrollo de la inteligencia artificial, además de prometer grandes beneficios, implica riesgos evidentes. Ante esos problemas y la necesidad de decidir cómo se controla esta tecnología, el debate también está sobre la mesa en el ámbito internacional. El 23 de septiembre, una semana antes de la reunión en la Casa Blanca, el Consejo de Seguridad de las Naciones Unidas mantuvo un encuentro de alto nivel. Ahí, el copresidente del Panel Científico Internacional Independiente de la ONU sobre Inteligencia Artificial afirmó que los peligros son reales e inminentes y que existe la posibilidad de que un sistema de inteligencia artificial cause daños a gran escala.
3: Las compañías que construyen los sistemas de inteligencia artificial más potentes admiten que sus productos plantean riesgos catastróficos, pero no ofrecen soluciones técnicas convincentes. En cambio, dicen que están inmersas en una carrera para hacer esas inteligencias artificiales aún más potentes, lo que amplifica todavía más estos riesgos.
11: Añadió que las decisiones sobre esta tecnología las está tomando un grupo pequeño, en unos pocos países, y que el futuro de todos está en juego.
3: Las decisiones sobre esta tecnología las están tomando un pequeño grupo en unos pocos países. Nuestro futuro, el de todos nosotros, está en juego. Las decisiones que nos afectan a todos deberían tomarlas todos nosotros. La elección sigue estando en nuestras manos, pero debemos actuar ahora para corregir el rumbo.
11: Ese llamado a actuar ahora contrasta con la apuesta de Washington, un acuerdo voluntario de las compañías y un grupo de trabajo federal que busca liderar el desarrollo de la inteligencia artificial sin frenarlo. En Washington, D.C., Paola Flynn, EWTN Noticias.
0: Hacemos una pausa y al volver. 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Regresamos con más noticias con Enfoque Católico. Lanzan una nueva versión del Catecismo para Jóvenes UCAT enfocado en resolver 58 dudas claves sobre el amor, el matrimonio y la sexualidad. Informa nuestro corresponsal Rudolf Gehring.
3: UCAT siempre fue un proyecto de jóvenes para jóvenes. Lanzado en 2011, el libro de UCAT tiene una gran influencia en la juventud católica mundial. El 6 de octubre, en el Centro Internacional de Giovanni de San Lorenzo de Roma, la Fundación UCAT presentó su nuevo libro, UCAT Love Forever.
1: UCAT Love Forever es el proyecto número 12 y fue el que más trabajo nos dio. Realizamos preparativos en 30 países de África, Latinoamérica, Asia, Filipinas e India. Invitamos a los jóvenes a que nos compartieran sus preguntas sobre el amor, el matrimonio y la sexualidad.
3: El nuevo libro incluye un prólogo del Papa León XIV. En él, el pontífice anima a los jóvenes a ser un reflejo del amor de Cristo por su Iglesia. Durante un periodo de 4 meses, un equipo internacional de 16 jóvenes trabajó a partir de 58 preguntas sobre el amor y las relaciones. Verónica Kass coordinó el proceso de consulta.
12: Nos sentimos que realmente la Iglesia nos estaba escuchando, que la Iglesia quería contar con nosotros. Y este libro, pues, es un tesoro para la Iglesia universal. Va a traer luz, verdad, en medio de tanta confusión, en medio de tantas ideologías que al final los jóvenes no saben dónde encontrar respuestas a las preguntas más profundas, pues va a ser un libro, un instrumento que permita, pues, un viaje, ¿no? Un viaje en prepararse, pues, para la persona que Dios tiene para ellos.
13: UCAT quiere sobre todo reafirmar una verdad. Se puede amar para siempre. Y ahí está la grandeza realmente del matrimonio. Y también va a ser énfasis. El amor es mucho más que un sentimiento. El amar es una decisión. Y una decisión fruto también de un encuentro, de un irnos conociendo.
3: La Fundación Pontificia Ayuda a la Iglesia Necesitada es la principal organización fundadora del proyecto internacional UCAT Love Forever.
5: Hay una gran sed de fe entre los jóvenes y en particular de este tema tan importante, el amor y el matrimonio. He conocido a muchos jóvenes, sacerdotes responsables de la preparación matrimonial, religiosas que trabajan en las parroquias y catequistas, quienes coincidieron en que, menos mal, ahora tenemos este libro que nos ayuda a sentar las bases para un buen matrimonio y una vida familiar feliz. Por eso estoy encantada. Y además, la guinda del pastel, por así decirlo, es que cuenta con el respaldo del Papa León XIV. Él ha escrito el prólogo. ¿Qué más se puede pedir? Es maravilloso.
3: Love Forever no es solo un libro para leer, también es una herramienta para parejas y una referencia para sacerdotes y agentes de pastoral que desean brindar consejos prácticos.
13: Porque al final es el encuentro con Dios el que da pleno sentido a la vocación a la que el Señor nos llama.
3: En Roma, Rudolf Herrick, EWTN Noticias.
0: 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Y eso es todo, amigos. Gracias por haber estado con nosotros. 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Hasta entonces.

Estimados amigos, tengan todos y cada uno de ustedes una cordial bienvenida a La Luz de la Vida. Les estamos acompañando, como siempre, con el apoyo de la parte técnica desde la ciudad de Arequipa, Jorge Linares, Oscar Maima, José Lobón, Yure Duish, que nos permiten llegar hasta sus hogares, hasta sus espacios de trabajo. Desde la ciudad de Lima, en el espacio de reflexión, les acompaña un servidor, Henry Moreno. Tenemos para el día de hoy otro tema maravilloso de este espectacular libro para la vida espiritual que lleva por nombre Darse, de la Madre María Luisa de Jesús y del Inmaculado Corazón. Siempre nos trae un pequeño tema de meditación que ayuda muchísimo y que empieza encabezando con una cita bíblica. Vamos a ver entonces el tema que tenemos para el día de hoy. Ha dado lo que tenía. Esto está en San Marcos capítulo 12, versículo 44. Recuerden, se está refiriendo al pasaje de la viuda que da una limosna. Y nuestro Señor Jesucristo le hace ver a los apóstoles que esta viuda, pequeña viuda, ha dado más que todos los demás, porque todos han dado lo que les sobra, pero ella ha dado todo, como dice el título, ha dado todo lo que tenía, incluso lo necesario. Y estas cosas, este hecho significativo, no es una cosa que se haga, vamos a decir, como sacada del bolsillo o del sombrero del mago. Esto obedece a una humildad, a una profunda fe de una mujer que no solamente teoriza su fe, sino que la lleva a la práctica hasta las últimas consecuencias. Una fe que lo espera todo de Dios. Dice la Madre María Luisa, darlo todo con amor grande. Dios acepta el libro del sabio, la conquista del santo, el fuego del mártir y las correrías del sencillo pastor. Sucederá muchos días que te encuentres en una pobreza tal que apenas si tengas el ochavo de aquella pobre viuda. No solamente, digamos, es lo que nos hace reflexionar la Madre María Luisa, tiene que ver con la viuda, sino que tiene que ver con todos y cada uno de nosotros en cualquier circunstancia de la vida. Momentos donde esa riqueza material tal vez no esté o no tengamos ni siquiera las cosas básicas para cubrir nuestras necesidades. Por eso dice que podrán suceder muchos días en que estemos en eso. Las pasiones combaten, los pensamientos inútiles invaden, el carácter resbala casi sin advertirlo. Es decir, nos advierte que ante situaciones de carácter natural de nuestra vida cotidiana, donde estas situaciones se presenten, generalmente las reacciones van a saltar de nuestra pobre naturaleza, a nivel de las pasiones, por supuesto de las pasiones desordenadas, la carne, que siempre está reclamando lo que necesita y hace una lucha contra el espíritu, los pensamientos inútiles, lo que haría, lo que dejaría de hacer, yo debía haber hecho esto, aquello, ¿por qué no hice esto? La próxima vez no voy a dejar que pase esto, como si todo necesariamente dependiera de nosotros. El carácter que salta de pronto con un estallido de ira, con un estallido de inconformismo, de rebeldía, reacciones primarias y muy naturales que puede tener cualquier ser humano, pero que no le ayudan a su vida espiritual. Todo cuesta, todo fastidia. Primeros movimientos que estaban casi adormecidos salen a flote. Y nosotros, como dice la madre aquí, ¿no? Primeros movimientos que estaban casi adormecidos salen a flote. Nosotros pensamos muchas veces que por tener una vida espiritual, pues ese tipo de movimientos ya no los tenemos. Y resulta que están allí dormidos y apenas recibimos el primer alfilerazo, saltan. Y eso lo único que está evidenciando es que tenemos mucho amor propio desordenado, orgullo y soberbia, que cuando tocan nuestra dignidad, salta nuestra soberbia y nuestro ego y nos hace advertir qué necesitados estamos de una verdadera humildad. Ese es el momento de coger todas esas impotencias y volcarlas en el cepillo del corazón de Dios.
Solamente en el corazón de nuestro Señor podremos ser purificados de todas estas pasiones, de la carne, del mundo, de las insidias del demonio. Solo el corazón de Jesús está expectante de que les entreguemos o que le entreguemos a Él todas nuestras miserias, porque Él es el único que sabe tomar nuestras miserias y, como decía una santa, convertirlas en un monumento a su gloria, porque Él sabe transformar lo que es miseria en gloria, solo Él. Por eso nos ha dicho: sin mí no podéis hacer nada. Es el instante de ofrendar a Dios las miserias mismas, esa misma nada con todos los movimientos rebeldes. Y no necesariamente, queridos amigos, esos movimientos rebeldes parten de una mala intención, porque incluso viviendo una vida espiritual podríamos decir que ya las malas intenciones no las tenemos, pero sí que nos quedamos todavía en nuestra naturaleza. No se trata ya de que tenemos una mano con el demonio y el mundo y otra mano con Dios por si acaso. Muchas veces hemos aprendido a soltar el demonio y el mundo, pero todavía estamos muy afianzados en nuestra carne, que es el tercer enemigo, es decir, en nuestra naturaleza, confiados de que aún podemos hacer las cosas, o porque tal vez hay cosas todavía que nos deleiten, no solamente de la carne, sino del mundo, y que consideramos pequeñas, en el sentido de que ya nos

no nos acabamos de entregar al Señor. Recuerdo esas palabras que le decía la Divina Misericordia a su apóstol Santa Faustina Kowalska cuando la estaba llamando a una vida más perfecta y la encontró allí en un baile donde ella todavía estaba disfrutando de esas cosas del mundo, esas pequeñas cosas que todavía no quería soltar y no era mala. Y le dice a Santa Faustina: Faustina, ¿hasta cuándo? ¿Hasta cuándo te tendré que esperar? Esa voz nos martilla también a todos y cada uno de nosotros en nuestras conciencias. Cada quien puede identificar qué es eso que el Señor nos pide y tenemos que pedirle a ese corazón de Jesús que reciba esas miserias, pero Él está esperando que se las demos. Acepto por amor, decía la dulce Teresita, Santa Teresita del Niño Jesús, acepto por amor hasta los pensamientos más extravagantes que se me ocurren. Así, aprende a sobrenaturalizar hasta un pensamiento incómodo y extravagante. Bueno, aquí vale la pena detenernos porque hay cosas que nosotros en los actos de la voluntad, en las acciones, podemos dejar de hacer. Pero qué difícil es dominar un pensamiento, domesticar un pensamiento que nos llega, que muchas veces hasta ni siquiera nosotros lo estábamos buscando, sino que como que llega y se impone. Se impone por la memoria que nos llega del pasado, se impone simplemente por la imaginación que nos hace pensar en cosas que no son reales, que se vuelven extravagantes, etc. Y no nos lo podemos quitar de la cabeza. Y a veces queremos y sin embargo allí está ese pensamiento, esa imaginación. Pues miren, dice un santo, San Francisco de Sales, que es un excelente director de almas, especialmente de almas femeninas, que cuando llegue un pensamiento de estos a nuestra mente y a nuestro corazón, no nos detengamos demasiado hasta que ese pensamiento desaparezca, porque muchas veces no depende de nosotros, sino que está allí, impertinente. Es un pensamiento impertinente y qué difícil que es sacar de la mente y de la cabeza un pensamiento impertinente. Entonces él dice que la estrategia es, por ejemplo, darse cuenta de que llega ese pensamiento y decir, bueno, ya llegó este pensamiento impertinente o este impertinente que me pone este pensamiento. No le vamos a hacer caso. Es decir, grita todo lo que quieras, habla todo lo que quieras, ya te irás. Y continúo haciendo la actividad que tenga que hacer, hago una ejaculatoria, pero no me tensiono, no me pongo ansioso, no me pongo nervioso. Dejo que esté allí hasta que desaparezca confiando en la gracia de Dios. Y con ese ejercicio, poco a poco, ese pensamiento se irá disipando porque yo no le pongo demasiada atención. A veces ocurre en la vida espiritual que le pongo tanta atención a ese pensamiento y como no me lo logro quitar, da la impresión de que se impone más. Entonces, hacer todo lo contrario. No darle cuenta a ese pensamiento, no tenerlo en cuenta y seguir con una actividad tranquila. Justamente por eso dice aquí, aprender a sobrenaturalizar hasta un pensamiento incómodo y extravagante. No temas introducir en la patena del ofertorio, junto a tu partícula de inmolación, el resbalón que diste en la humildad, el piquete que abriste a la caridad, el desgarrón que se llevó la mansedumbre. Tal vez hay un aspecto en la vida espiritual que nos afecta mucho y es pensar que nosotros ya estamos perfectos, que ya somos santos, porque tenemos una imagen ante los demás, porque llevamos meses, años de oración y la gente tiene un referente de nosotros. Y entonces de un momento a otro salta nuestra naturaleza porque llega el alfilerazo que Dios permite y quedo delante de los demás mal. Tal vez quedo humillado, mi humildad, la gente que me tenía por humilde me ve soberbio y yo estoy pensando, ¿qué dirán de mí este patinazo que acabo de dar? ¿Cómo lo tomarán? Y me quedo regodeándome en mi amor propio, en lo que pensarán los demás. En fin, me ha llegado una humillación. He resbalado en la humildad. O como dice también aquí, en distintos aspectos. He faltado a la caridad.
Tal vez trate mal.

alguna persona, por un salto de mi naturaleza, dejé de ser manso y ante cualquier Picasso que me dieron inmediatamente me volví una fiera y me doy cuenta que tengo mucho por caminar en la vida espiritual. Pero eso no me tiene que postrar en una depresión, no me tiene que hacer pensar que no he hecho nada, que todos estos años han sido inútiles. No, el Señor permite estas cosas para que se las entreguemos a Él y puestos en humildad, confiados en su gracia, podamos dejar que Él trabaje la santidad en nosotros y nosotros seguir luchando día a día. Aunque te parezca cosa extraña, dice la madre María Luisa, por eso la Santa de Lisieux, Santa Teresita, compuso la Delicia de Dios porque fue maestra en el arte de sobrenaturalizarlo todo, tanto los aspectos positivos como los negativos. Ofrece al Señor tu caída, la disculpa que brotó de tus labios, la espina de brusquedad con que lastimaste a otro corazón. ¿No recuerdas a San Jerónimo en la cueva de Belén? Recordemos que San Jerónimo ha sido ese gran escritor santo que escribió la Vulgata, tal vez la versión de la Biblia traducida del hebreo directamente por San Jerónimo, que estuvo en vigencia durante cerca de 19 siglos o más en nuestra Santa Madre Iglesia. Pues este santo en la cueva de Belén, entre Jesucristo y él, se desarrolló este dulcísimo diálogo. Jerónimo, le dice nuestro Señor, ¿qué me das? Señor, te doy mi vida entera, responde Jerónimo. Algo más, Jerónimo, quiero algo más. Señor, te ofrezco mis penitencias y mis renuncias. Quiero aún más, Jerónimo. Te ofrezco mis libros, mi cuerpo, mi alma, Señor. Jerónimo, quiero algo más todavía. No me queda ya nada por darte, Dios mío. Sí, Jerónimo, dame tus pecados. Así. Ese es nuestro Dios. Un santo como Jerónimo, que uno pensaría que está ya más del otro lado que aquí, el Señor le pide sus pecados, le pide sus miserias. Y si eso hace con San Jerónimo, ¿qué no hará con nosotros que estamos queriendo ponernos en camino de santidad? Que los trozos de tu vida vayan espléndidamente donados, heroicamente despilfarrados por un amor sin medida, a ese amor siempre antiguo y siempre nuevo, el amor de Dios. Dale el manjar de tus virtudes, si las tienes, y la ensaladilla fuerte de tus debilidades mismas. Todo con mimo, por amor en todo. Tanto las cosas buenas como las cosas malas, negativas. Con delicadeza, yendo a Dios con humildad, pero con confianza, con esperanza. No está el amor en la blancura de una toca consagrada, ni en el sayal austero, ni en el yermo. El amor, la expresión del amor no está en un hábito. No quiere decir que los hábitos sean malos. No estamos diciendo eso, ni lo está diciendo la madre María Luisa. Son muy buenos. Pero lo esencial no está en eso. Está en el amor. Y el amor no se da porque yo tenga eso, un sayal, una toca, ni porque me vaya al yermo, es decir, ni porque me vaya al desierto, a la punta de la montaña, desprendiéndome del mundo, intentando buscar la santidad. No es tan eso. De hecho, hay una anécdota muy bonita que cuenta el santo Rafael Arnaiz, español, que estuvo en el Cister, si no estoy mal, en el Cister, y su familia, un momento en que él tuvo que tener varias salidas del Cister por asuntos de salud. Y cuando estaba allí entre la familia, veían que no se sentía cómodo y al final la familia le dijo, Rafael, tienes que volver al Cister porque tú estás hecho para el Cister. Como diciendo, no estás hecho para el mundo, estás hecho para el Cister, concretamente, para ese desierto. Y San Rafael Arnaiz decía, ay, si mi familia supiera que yo no he ido al Cister por el Cister. No se trata de la grandeza del Cister, del desierto, ni la grandeza de los cartujos,
ni la de los benedictinos, etcétera. No es eso. Yo estoy en el cister porque es la voluntad de Dios. Y si la voluntad de Dios está en que yo no vaya al cister, sino que me quede en una ciudad, yo tengo que estar en la ciudad haciendo la voluntad de Dios, evangelizando si es lo que Él me pide, si es la voluntad de Dios. Todos tenemos que evangelizar. Cada quien tiene que preguntárselo a Dios, el cómo, el dónde, de qué manera. El caso de San Rafael era en el cister, pero no era por el cister, sino porque era la voluntad de Dios. Por eso dice, no está el amor en la blancura de una toca, ni en el sayal, ni en el yermo. El amor está en el interior. El amor está en el corazón, abierto al corazón de Jesús. No es siempre cambiar de camino lo que te hace falta. Basta con cambiar de espíritu. Lo que es de la carne es de la carne. Lo que es del espíritu es del espíritu. Tenemos el espíritu con el pecado original del mundo, la soberbia de la vida, la concupiscencia de la carne y la concupiscencia de los ojos. Necesitamos volver a recobrar el Espíritu Santo que teníamos en el origen y solo Dios nos lo puede dar, abriéndonos al amor. No busques otro lugar para tu amor. Busca mejor otro amor para el mismo lugar que ahora tienes. No lo voy a conseguir ni en el cister, no lo voy a conseguir en un viaje, no lo voy a conseguir en esta profesión, no lo voy a conseguir en estas vacaciones, no lo voy a conseguir con esta persona, lo voy a conseguir en lo que Dios quiera para mí. Por eso es muy importante, yo les aconsejo mucho a los padres de familia que les enseñemos a nuestros hijos a hacer una sola pregunta en su vida espiritual. No que sea solo una, pero que sea la esencial. Señor, ¿qué quieres de mí? Y esa pregunta abarca toda la vida, la profesión, si estoy llamado al matrimonio o al sacerdocio o a la vida religiosa, ¿a qué estoy llamado? Señor, ¿qué quieres de mí? El peso del amor eres tú quien lo tiene que llevar consigo. Tus silencios tienen que ser transportables. La soledad de tu propio yo de ningún modo la puedes someter a un determinado lugar. No depende de un lugar. Esa soledad para poder escuchar la voz de Dios no depende de un lugar. Los judíos, el pueblo judío, se dio cuenta de esto muy temprano cuando fueron emigrantes, cuando los sacaron de su territorio y se quedaron sin templo de Jerusalén. El templo de Jerusalén, que era el lugar donde tenían el encuentro con Dios. Y cuando están en el exilio en Babilonia, se preguntan, ¿qué vamos a hacer? No tenemos templo, no tenemos sacerdote levítico, no tenemos ofrendas, y caen en la cuenta, entonces te ofrezco un corazón sincero, un espíritu humilde y manso, y entienden que la verdadera o el verdadero ofrecimiento nace del interior, nace del corazón. Alma estable, fija y anclada en ese interior y en ese corazón. Cenáculo permanente donde asista el Espíritu Santo en cualquier morada y a cualquier hora. Fue lo que le dijo nuestro Señor a la samaritana. Los verdaderos adoradores adorarán en espíritu y en verdad, en el interior. Y con esto no estamos diciendo que, por ejemplo, un templo con la presencia del Santísimo Sacramento no tenga un lugar predominante, porque no podemos olvidar que en la plenitud de la economía de la salvación, Dios se hizo carne y habitó entre nosotros y se ha quedado con su cuerpo, sangre, alma y divinidad en el Santísimo Sacramento del altar, en la Eucaristía. Por lo tanto, es un lugar predominante, pero es por Él y no por el templo mismo. El templo se hace sagrado en tanto cuanto está presente la Eucaristía. Por lo tanto, es un lugar privilegiado. Pero eso no quiere decir que, como dijo el Señor, cuando quieras hablarme, cierra tu puerta en tu habitación y háblame. Allí me encontrarás. Eso lo tenemos que hacer. Pero si queremos un encuentro todavía más personal, ir a la Eucaristía, adorar al Santísimo y sobre todo recibirlo en la comunión. El amor no se compra por determinados tiempos o determinados lugares. El amor es dar lo grande y lo chico al Señor. No basta sembrar,
hay que sembrarse, que también es como decir, no basta dar, hay que darse, tenemos que darnos. Sembrarse en los 24 surcos de cada día, saber esconderse cada minuto tras un montón de tierra que no presta alicientes, donde no está el aplauso, donde no está el reconocimiento, donde solamente lo sepa Dios y mi alma y Dios y nadie más y nada más. Divino juego de cartas que consiste en un eterno dar y recibir. Fortuna que se pierde solo por recibir amor, amores que se ganan solo por perderse así. Canjeo desigualdado donde se entrega el total de Dios por el total de la criatura. Y aquí termina diciendo, historias que no lo parecen, pero que son auténticas y reales, aunque den escalofríos tan desproporcionados canjeos. Está en nosotros, el también nosotros, desarrollar esa historia de amor entre mi alma y Dios y mi alma, que el Señor ha pensado desde la eternidad. Está en nuestra respuesta. El camino es el Señor. La gracia está dada. Ahora nosotros tenemos que emprender ese camino, pero tenemos que dejar nuestra bolsa cargada de mundo, demonio y carne y ponernos en confianza dándolo todo, como la viuda que lo dio todo hasta lo necesario. Bien, agradecemos muchísimo a la Madre María Luisa con este maravilloso texto de Darse. Seguiremos en los próximos espacios meditando acerca de este maravilloso libro y que cada uno de sus capítulos nos ayuden a ir sembrando esas semillas de santidad para aprender a darnos como lo quiere el Señor, como lo quiere la Santísima Virgen María. Por eso le decimos al final a la Madre Santísima, poniendo todas nuestras intenciones en su dulce e inmaculado corazón. Bajo tu amparo nos acogemos, Santa Madre de Dios. No deseches las súplicas que te dirigimos en nuestras necesidades. Antes bien, líbranos de todo peligro, oh siempre Virgen gloriosa y bendita. Amén. Queridos amigos, el agradecimiento y la invitación para que Dios mediante nos acompañen en un próximo espacio de La Luz de la Vida.

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1: Vosotros cansáis a vuestro Dios. Vosotros cansáis a vuestro Dios. Es verdad, con nuestra conducta cansamos a Dios. Pues vean el juicio. Dios es como fuego de fundidor, como lejía de lavandero. Se sentará para fundir y purgar, y purificará a los hijos de Leví, y los acrisolará como el oro y la plata. El juicio, castigos de Dios, purgatorio, infierno. Y ahora, que yo, vuestro Dios, no cambio, y vosotros no termináis nunca, diciendo que os arrepentís y vuelvo a pecar. Os arrepentís y vuelvo a pecar. Yo no cambio nunca. Ahí estoy en el altar. Por más ofensas que me hagáis, vosotros no acabáis nunca de cambiar.
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0: Seguimos con nuestro padre Molina y con estas frases tan hermosas. Nos dice: si para otros ha perdido importancia Santa María, para nosotros la ha adquirido. Ella es la mediadora de todas las gracias. Optemos en nuestra vida espiritual por la vía de María. Y alguno podría decir, bueno, pero hay otras muchas vías, ustedes son un poco exagerados. Sí, hay muchas otras vías y hay muchas otras devociones, pero es evidente que Dios nos ha querido regalar, iba a decir, una devoción muy especial para Él, porque es la devoción que Él vivió estando en este mundo, porque es su madre, la devoción a su madre, podríamos decir. Así como lo vemos aquí, chiquitito, en brazos de su madre bendita, así él y nos quiso regalar a nosotros también esa madre para que podamos alcanzar a través de la vía de María, el camino de la salvación. Y acaba de hacer aquí mi cámara, entendiendo mi gesto de una forma extraña, acaba de hacer un zoom. Usted sabe que cuando. Eso demuestra que las inteligencias artificiales no son inteligentes, sino que sencillamente hacen lo que creen entender. Y por eso no podemos fiarnos 100% de ellas. Pero ven, estas cosas son las que asustan a uno con la inteligencia artificial, porque uno dice, qué bonito, lo tengo todo bien cuadrado, me está siguiendo, está todo muy bien. Pero de repente hace uno un gesto, la cámara entiende otra cosa y la inteligencia artificial muestra que no es inteligente, porque uno está haciendo un gesto acorde a lo que está hablando. Y si yo tuviera un camarógrafo aquí detrás, entendería mi gesto y no haría una ampliación de cuadro como la que acaba de hacer. Bueno, ¿han conocido ustedes misteriosamente todo lo que tenemos aquí junto a ti, las luces y todo lo que nos rodea? Pues me alegro por ese lado para que vean ustedes lo que es un estudio televisivo. Y agradecemos la asistencia técnica de don Oscar Maima, don José Lobón, don Henry Moreno. Ellos sí que hacen las cosas bien porque ellos no son inteligencias artificiales, ellos son inteligencias humanas. Esta camarita que tenemos aquí, que estamos probando y que está haciendo cosas muy bonitas, como este seguimiento, son cosas muy lindas, pero hay que tener cuidado con ellas porque, como ven, son susceptibles de cometer errores con mucha facilidad. Y ahora sí, le damos la bienvenida a la hermana Natividad Niño, que nos acompaña desde Lima. Y, hermana, bienvenida y gracias por aceptar nuestra invitación.
1: Bueno, pues como siempre, con todo gusto y por supuesto, aquí estamos para hablar hoy digamos, con mayor realce en este sentido de que estamos hablando de unir nuestras oraciones para que salga pues bien nuestro queridísimo Santo Padre el Papa León XIV, ¿no? Que ha sido intervenido, entonces.
0: Sí, así es, ya fue intervenido. Aparentemente tenemos un titular de que la intervención del Papa ha concluido de forma positiva, pero estamos buscando la información directamente en Vaticano y no la estamos encontrando todavía. Es decir, es como un adelanto seguramente que se ha hecho, pero todavía no tenemos todavía la noticia oficial por parte de las agencias, como puede ser Vatican News, que es una agencia que nos da, por decirlo de alguna manera, la información precisa, la información concreta. Así que apenas tengamos un poquitito ya el informe médico después de la operación, y se los estaremos acercando. Hay una cosa que sí es importante, el sostén. de nuestro Papa está en la oración, no están los médicos. Y tengamos en cuenta eso, por eso es importante que recemos, por eso es importante que continuamente estemos encomendando a nuestro querido Papa León. Vamos ahora a ver un poquitito esto que nos decía la hermana, ¿no? Tenemos aquí algunas noticias. Queremos acompañarlos durante este programa con información precisa, también información serena, información responsable. En un momento como este es importante conocer lo que se ha comunicado oficialmente, distinguir los hechos de las interpretaciones y evitar cualquier información que pueda generar preocupación sin fundamento alguno. Y esto es un punto clave, hermana, porque, claro, ya vienen las especulaciones. Iba a decir, sí, no nos interesa tanto la enfermedad del Papa, que, ¡ay, el Papa entonces ahora no va a venir a Perú, no va a ir! A ver, espera un momento. Primero preocupémonos por la salud del Papa, claro, que es lo más importante.
1: Y vamos luego también, paso a paso.
0: Así, y luego también preocupémonos, evidentemente, en el sentido de decir, bueno, ojalá se restablezca suficientemente como para que pueda venir, ojalá que podamos tener la dicha de que el Papa pronto tenga la recuperación y que podamos contar con su presencia, porque es algo que todos deseamos. Iba a decir, hermana, también algo que todos necesitamos, ¿no? Porque la presencia del Papa es algo que se necesita, porque el Papa es un canal de gracia y su visita apostólica va a ser un canal, una cascada de gracia, como suelo decir, ¿no?
1: Sí, sí, sí, efectivamente. O sea, el Santo Padre, el Papa, viene trayendo esa gracia de Dios que le va dando y para compartirla con nosotros. Y la verdad es que, por supuesto, uno dice, pues, ahora, ¿qué más sigue? Pues yo diría, mira, querido hermano, pongámonos todos a hacer oración y pedir para que se recupere pronto, porque la verdad, primero que nada, es su salud, que él se recupere, que se encuentre bien, que ya esté bien, está en buen estado y todo. Y para eso hay que hacer unión de oraciones para pedir, ¿ve? O sea que no es que yo me entere nada más y ahora voy a ver qué cosa dicen las noticias. O, sí, muy bien, pero ¿qué hago yo en este momento, en esta situación? Entonces uno tiene que encomendarlo, encomendar al Santo Padre con las oraciones que ya se conocen y pues poner alma, vida y corazón para que se recupere prontito, verdaderamente.
0: Así es, y tengamos en cuenta que hay algo que sí sabemos. El propio Papa fue quien dio a conocer la noticia de su de su estado de salud el domingo pasado, después del rezo del Ángelus, y lo hizo ante los fieles reunidos en la Plaza de San Pedro. Lo hizo con la sencillez y serenidad con que las cosas habitualmente lo hace dirigiéndose a la Iglesia. Y tengamos en cuenta que ha roto una costumbre antiquísima y larguísima, incluso hasta los últimos pontificados, de que sea el mismo quien dé la noticia de su enfermedad, de su próxima operación y de la decisión que había tomado. Desde entonces el Vaticano ha proporcionado información sobre la intervención prevista, el ingreso al hospital Gemelli, que ha sido el día de hoy por la mañana de Italia, asimismo diversas conferencias episcopales americanas, pues han expresado su cercanía al Santo Padre y han invitado a los fieles a rezar por él. Nosotros mismos, aquí en nuestro medio de comunicación, estamos haciendo una campaña de oración por la salud del Santo Padre y evidentemente todo esto nos da un poquitito como la idea, ¿no? Y claro, como decía usted, hermana, podemos acompañar al Papa espiritualmente y al mismo tiempo procurar conocer los hechos, pero tal y como han ocurrido, sin adelantarnos a, bueno, ¿será cáncer, no será cáncer? O sea, hay datos objetivos, hay un informe muy bonito que ha sacado EWTN News, que es la antigua ACI Prensa, en el cual están hablando con un oncólogo muy reconocido de Estados Unidos, y nos dice, mire, 38% de las personas que se van a hacer análisis de los pulmones tienen un nódulo, y 95% de esos nódulos suelen ser benignos. O sea, las probabilidades, o sea, el hecho de que tenga un nódulo no es una cosa extraña, lo puede tener. Y además, el hecho de que ese nódulo sea maligno tiene probabilidades muy pequeñas, pero las puede tener. Pero no nos adelantemos a los hechos, hermana, que esto también es importante, ¿no?
1: Claro, don Randy, no solamente es importante, diría yo, importantísimo, porque por ahí entonces empezamos a repartir cosas y palabras y circunstancias y situaciones, etcétera, etcétera, que no son las correctas. Entonces uno tiene que valerse precisamente de esperar lo que vayan diciendo, porque ahí están también los periodistas y todo, y quieren saber, ¿no?, cómo va sucediendo el avance de esta circunstancia, pero no decir cosas que uno pues desconoce, y tampoco decir cosas que alteren a la persona y estén ahora, ¿y qué más va a pasar? ¿Y ahora qué? ¿Y qué va a suceder? Nada. O sea, tranquilos, el Santo Padre también, qué ejemplo nos da con su sencillez, con su tranquilidad, con su porte, con todo. Se abre a la voluntad de Dios, Dios lo ha permitido esto, esta circunstancia, dejémoslo. Pero sí, claro, preocupémonos de saber cuál es su situación.
0: Hay un punto que sí es importante. Ahora sí, ya el Vaticano anuncia que la oficina de prensa de la Santa Sede ha comunicado que la intervención ha concluido con éxito dentro de los pasos y según lo previsto, y el Santo Padre ha regresado a su habitación y se facilitará más información en breve. Esto es lo que tenemos, esto es lo real. De ahí en más, por eso nosotros siempre buscamos una manera de abordar el tema, o sea, conociendo lo que ha sucedido, entender qué significa la información médica, qué se ha hecho, que se ha hecho pública, y escuchar también cómo está respondiendo. Ante este hecho, evidentemente, las iglesias de Perú, la iglesia de Argentina, la iglesia de Uruguay, que están rezando, yo voy a decir, por doble motivo, pero no porque seamos egoístas, sino porque, bueno, que el Papa se cure, que el Papa se sane, que el Papa que se restablezca, para que podamos tener la dicha de tenerlo con nosotros. Es algo que es lógico que lo pidamos. A nuestros amigos les recordamos que este programa es de carácter informativo, no vamos a interpretar los datos médicos, no vamos a sacar conclusiones que no hayan sido comunicadas por las fuentes oficiales. Por eso vuelvo a repetir, la información oficial. Esto es oficial, esto es página del Vaticano. La oficina de prensa de la Santa Sede ha comunicado que la intervención ha concluido con éxito y dentro de los plazos según lo previsto, y el Santo Padre ha regresado a su habitación y se facilitará más información en breve. Punto. Ahora, ¿qué dice tal médico? Que se coló tal información y que no se enter... O sea, no especulemos. Esto es el objetivo. Y vamos un poquitito también a recorrer la historia de lo que ha ido sucediendo. Lo primero, como ya hemos dicho, el domingo 11 de octubre terminó la oración del Ángelus y el Papa León compartió personalmente con los fieles una noticia relacionada a su salud. Rompiendo los esquemas, vuelvo a repetir, porque esto no se había dado de esta manera en los últimos tiempos y en los últimos papas. Según la información publicada por Vatican News, el Santo Padre explicó que durante unas revisiones médicas recientes, los médicos habían detectado un nódulo circunscrito en el pulmón. También precisó que se había identificado en una fase muy inicial y que estaba bien localizado. El Papa añadió que los médicos consideraban conveniente intervenir y que, siguiendo sus recomendaciones, había decidido someterse a una operación para extirparlo. Por lo tanto, el primer dato que tenemos que tener en cuenta es este. Fue el propio Papa quien comunicó la situación, explicó que los médicos recomendaban una intervención y pidió a los fieles que lo acompañaran espiritualmente y se confiaba a sus oraciones. ¿Qué importancia tiene, hermana, que el Papa haya compartido personalmente esta información con los fieles? Porque esto es algo que no se había dado antes, ¿no?
1: Exactamente, don Randy. Eso mismo, porque son cosas tan, pero está dentro de la Iglesia, él es nuestro Santo Padre, el Papa, él es nuestro Padre espiritual, y lógicamente, pues nosotros tenemos que preocuparnos de lo que pase con él o de las circunstancias en que se encuentre. Y él se abrió como... Es precioso esta forma de actuar de nuestro Santo Padre el Papa, en el sentido que él, como si fuera un niño, me pongo las manos de la Santísima Virgen María, de nuestro Papa Dios, para que hagan pues conmigo lo que ellos vean, ¿no?, más conveniente. Pero a la vez también se pone a, digamos, a comunicarlo para que la gente también nos enteremos, y dicho sea de paso, de sentido común, pedir por él, ¿no? O sea, no, eso es un detalle de, como yo diría, como un nene que se lo le dice a su madre, ¿no? Me duele aquí, mami, y ya, entonces vamos a hacer tal cosa. Pues la Santísima Virgen María estará ahí, pero pendiente, y rogándole a su hijo para la inspiración de los médicos para que pueda hacer esa intervención más recomendable posible.
0: Así es, y tenemos en cuenta, el Romano Pontífice ha sido intervenido quirúrgicamente en el Policlínico Universitario Agostino Gemelli, y su operación estuvo en manos del equipo médico de cirugía torácica dirigido por el doctor Stefano Margheritora. Y tras la cirugía, el estado de salud del Santo Padre, ya nos dijeron, la cirugía salió bien, va a ser comunicado mediante un boletín informativo de la oficina de prensa de la Santa Sede. ¿Qué nos toca a nosotros? El Santo Padre llegó al policlínico esta mañana en medio de un centenar de personas y medios de comunicación que esperaban pacientemente su llegada, y al ingreso al recinto, cintas decorativas mantenían el paso libre para su entrada. Y el Papa lo que pidió, que se rezara. Es lo más importante, que se rezara. Y los cientos de personas que se congregaban inmediatamente en el Gemelli permanecían con una creciente expectativa. Quienes estaban allí elevaban sus oraciones y con fuerza apretaban sus rosarios a la espera de que Dios escuche sus intenciones por la pronta recuperación de quien en la tierra dirige su iglesia, nuestro dulce Cristo en la tierra. Y esto también es otro punto importante, hermana. Yo estoy leyendo la noticia desde Vatican News, porque hay otro detalle que merece también la atención. Sí. El anuncio se produjo al finalizar el Ángelus, una oración que reúne habitualmente a los fieles en la Plaza de San Pedro y a millones de personas que siguen las palabras del Papa a través de los medios de comunicación. Y este punto es también un punto muy clave, porque no ha habido nada que se oculte. El Papa ha dicho, esto es lo que me está pasando, me van a operar, he visto que es lo mejor que me operen, y bueno, pues me encomiendo a sus oraciones. Es una coincidencia ¿por qué? O una diosidencia, ¿no?
1: Sí,
0: porque estaba presente una imagen que no sé si usted conoce, no sé si alguna vez ha visto
1: si al Señor
0: de los Milagros, no sé si tiene idea de lo que es el Señor de los Milagros, no sé.
1: Precisamente, don Randy, precisamente. Tengo no solamente la idea, sino yo diría que en este momento todos los peruanos estamos puestos ante él, los ojos ante el Señor del Milagro, y que yo diría nuevamente, qué diosidencia que sea ahora, exacto, justo en el mes de nuestro queridísimo Señor de los Milagros, que suceda esto, y que él estando allá en el Vaticano, para que ponga su mano.
0: Y con el Señor de los Milagros presente, porque el Señor de los Milagros estaba en la Plaza de Armas.
1: Claro.
0: No en la Plaza de Armas, en la Plaza Vaticana, estaba en la Plaza de San Pedro.
1: Claro. Dice,
0: wow, ¿no? O sea,
1: no te apures, hijito, que aquí estoy yo.
0: Ahí está, ahí tenemos la foto, Y la foto del Señor de los Milagros en el Vaticano, en el momento en que el Papa estaba haciendo el anuncio de su próxima operación, que ya ha sucedido con bien, gracias a Dios, ¿no?
1: Esto, don Randy, es tremendo. O sea, yo diría sin palabras, ¿no? Porque verdaderamente Dios es tan grande y se hace entender de una manera tan grandiosa como para que digan que verdaderamente Él es Padre, Él es Padre, claro. Y entonces cuando ve uno de sus hijos en una necesidad, ahí mismo, ahora, don Randy, es que verdaderamente yo diría, perdóname, Señor de los Milagros, pero verdad, te pasaste.
0: ya te has pasado. Fíjense que justamente el Señor de los Milagros, acompañando en ese momento a quien ha servido durante tantos años a la iglesia peruana,
1: claro,
0: y que hoy como sucesor de Pedro recibe también la oración y el afecto, claro, de todo nuestro pueblo. Y esto es importante, habrá sido muy significativo también para el Santo Padre ver allí la imagen del Señor de los Milagros mientras pedía que rezáramos por su salud. Por eso, queridos amigos, recemos con mucha fuerza por nuestro Santo Padre, el Papa, que nuestras oraciones lleguen, iba a decir, hasta Roma, para poder acompañarlo. Y también, si quieres escribir algunas palabras, si quieres escribir una oración para reportando tu sintonía, pues con gusto, acércanosla, porque nosotros y queremos hacerle llegar también de parte de NSE este saludo que es tan importante en estos momentos. El Santo Padre compartió los datos esenciales, la detección del nódulo, su localización, la fase temprana en la que había sido identificado, la recomendación médica, y en ese momento Vatican News, que es la agencia que acabamos de tomar para dar la noticia de la operación, informó ese mismo domingo que al ser consultado por los periodistas, Mateo Bruni, que es el director de la sala de prensa de la Santa Sede, señaló que la intervención estaba prevista para los primeros días de la semana, tal cual como lo hemos visto, ingresado hoy, operado hoy mismo, y que la estancia posterior se estimaba aproximadamente en una semana, que es lo que se ha visto hasta ahora. Solo se han postergado hasta el día 20, una semana justo, todas las audiencias y todas las cosas que tenía el Papa programadas.
1: Claro.
0: Lo único que dejó pendiente el Papa es el informe sobre esta reunión que hubo sobre Amoris Laetitia, que quiere darlo él personalmente. Sí delegó la misa de clausura para que los que han participado en la reunión puedan marcharse, pero el informe lo va a leer él personalmente apenas esté ya restablecido. Es importante subrayar que esa duración es una previsión que fue comunicada antes de la propia intervención, cual tengamos en cuenta de que, de acuerdo a los resultados que se hayan visto ahora, porque evidentemente ese nódulo y los tejidos circundantes son mandados a analizar, y cuando ya tengamos la analítica, el resultado de la analítica, entonces evidentemente ahí ya se podrá prever más cosas.
1: Claro.
0: ¿Qué le parece, hermana, si nos vamos a una pausita?
1: Perfecto, perfecto. Y ya después volvemos para seguir teniendo esta conversación muy importante, para que también todos los que están pendientes de nuestro programa hagamos unión, fuerza con las oraciones, para que nuestro Santo Padre el Papa pronto se recupere. Pero lo más maravilloso que acabo de ver ahí en todo esto es que mire cómo el Señor en los milagros, ahí como diciéndole: hijito, yo estoy aquí.
0: Aquí estoy, no te preocupes.
1: Esto es maravilloso.
0: Y todo está en mis manos.
1: Claro, claro. Qué bueno.
0: Pues muy bien, vamos ahora entonces a una pausa y enseguida retornamos junto a ti.

0: flor pequeña y delicada es un sacrificio que le ofrecemos a la Virgen. Con eso, ella tiene un jardín hermoso en el cielo. Hoy conoceremos una florecilla de la Virgen. Santa Jacinta Marto y el soldado. En una ocasión, un soldado estaba llorando porque había recibido una orden. Debía partir a la guerra y dejar a su esposa enferma en la cama con sus tres hijos pequeños. Él pedía o la salud de su esposa o la anulación de la orden. Entonces Jacinta le invitó a rezar con ella el rosario. Y después le dijo: «No llore, Nuestra Señora es tan buena que seguro le concede la gracia que le pide». Y saben, Jacinta no se olvidó jamás de este soldado. Al final de cada rosario, siempre rezaba un Ave María por él. Pasaron algunos meses y un día apareció con su esposa y sus tres hijos para agradecer. Nuestra Señora le había concedido las dos gracias. A causa de una fiebre que le había dado un día antes de su partida, quedó libre del servicio militar y su esposa quedó curada milagrosamente por intercesión de Nuestra Señora. ¡Qué linda historia! ¡Anímate! Y todos juntos entreguemos una flor a la Virgen.
1: Y seguimos con nuestras noticias. Y qué bueno, o sea, fíjense que ya Vatican News ha vuelto a decir otra vez lo mismo. El Santo Padre ha regresado a su habitación y la sala de prensa va a informar. Y se facilitará información más adelante. Importante estar en estos momentos en calma. Importante. ¿Y qué significa que se haya detectado un nódulo pulmonar? Pasemos ahora a una cuestión que seguramente muchos de nuestros oyentes se están planteando. ¿Qué es exactamente un nódulo pulmonar? Para explicar este término de manera sencilla, hemos recurrido a una información médica divulgada por la agencia ACI Prensa, que ahora se llama EWTN News, que recoge la explicación de un especialista sobre este tema. Como lo mismo hemos dicho antes, un nódulo es una pequeña lesión o formación localizada en el tejido, en este caso del pulmón, que se puede observar mediante pruebas de imagen. El término describe lo que se encuentra, pero por sí solo no establece cuál es la naturaleza de ese nódulo. Hay que tenerlo en cuenta esto, porque muchas veces nos puede suceder, y esto es algo que hay que... ¡Oh, que un nódulo seguro que es un cáncer! No, no. O sea, todavía no hay esto. En el caso de León 14, lo que ha comunicado oficialmente es que el nódulo está bien localizado, que fue detectado en una fase muy inicial y no se ha publicado un diagnóstico que permita afirmar nada más. Tengamos en cuenta esto. Por eso, queridos amigos, la invitación es la más importante: rezar. Rezar ahora por la recuperación. Ya el éxito de la operación se ha cumplido, hemos rezado por la operación, que salga bien, ya salió bien la operación, ahora recemos por la recuperación y recemos también para que los análisis, la analítica, nos quiten el susto de que pueda haber algo malo o que si hay algo que Dios permite, que sea un nódulo canceroso, pues que a través de la operación se haya podido extirpar. De forma que no haya peligro para la vida del Papa. Ya nos van a ir informando, o sea, no, y tampoco especulemos, porque también van a hacer presta a lo otro, ¿no?
2: Claro.
1: Ay, es que no informan porque quieren ocultar la verdad, es que la Iglesia siempre ha ocultado la verdad.
2: Oye.
1: Aquí bueno, lo que se trata es de ser objetivos, y a nosotros, como cristianos, nos toca rezar por aquel que es la cabeza visible de nuestra Iglesia aquí, de nuestra Iglesia que está todavía en camino, que está todavía militando en esta tierra, ¿no?
2: Por supuesto, don Randy, y uno tiene que estar, digamos, pendiente en el sentido de esperar la respuesta de lo que vayan diciendo los exámenes y que vaya saliendo todo esto. Y aparte también encomendar, pues pedir, porque nosotros tenemos que poner lo que nos toca. Esa parte es no estar, digamos, ¿qué será esto? ¿Qué será el otro? O cosas que en realidad en el fondo pues tampoco ayudan, sino que rezar, pedir, encomendar es lo que importa. Y esperar que la Santa Sede pues diga lo que es, ¿no? Yo no puedo adelantarme a una, uh-huh, a una circunstancia porque no lo sé. Entonces, y qué bien, don Randy, que, bueno, yo voy a utilizar la misma palabra, qué milagroso que el Señor de los Milagros esté justo ahí. Pero eso es una verdadera diosidencia con mayúscula y con fosforescente, porque eso es tremendo. No temas, hijo mío, que estoy yo aquí. No, en este caso,

0: Vamos a ver, estamos revisando esto de la señal que nos está diciendo doña Claide, que parece que la señal de la radio aquí en Cusco está que va y viene. Estamos detrás de ello, doña Claide, a ver si tenemos noticias pronto. Fíjense que también es importante que estemos pendientes de la noticia del Papa, porque claro,
1: Claro.
0: evidentemente es una forma de mostrar nuestro cariño.
1: Claro.
0: Debemos ser responsables también como hijos, enterándonos de cómo está nuestro padre para que podamos seguirlo encomendando, ¿no?
1: Claro.
0: No es que estemos aquí diciendo, mire, usted no se preocupe y deje ya de preguntar si el Papa está bien o está mal. No, no.
1: Claro.
0: Tenemos que permanecer atentos a los comunicados
1: Claro.
0: oficiales.
1: Exacto, exacto.
0: Oficiales, que es muy importante. También tenemos que tener en cuenta que de distintas partes del mundo han llegado mensajes de cercanía y de oración por el Santo Padre. Las iglesias de América Latina, así que se preparan para recibir al Papa durante su próximo viaje apostólico, han hecho llegar sus oraciones, su cercanía. Y fijémonos que también, justamente como decía la hermana, la Iglesia del Perú lo que ha hecho es elevar la oración del Santo Padre a través de la devoción del Señor de los Milagros. La Conferencia Episcopal Peruana publicó un comunicado titulado Unidos en oración por la salud del Santo Padre León XIV, firmado por su presidente, Monseñor Carlos García Camader. Y en el documento los obispos expresaron su cercanía al Papa y destacaron la serenidad y la transparencia con las que había comunicado la noticia de su próxima intervención. La conferencia episcopal invitó a los católicos peruanos y a las personas de buena voluntad a unirse en oraciones por la salud y la pronta recuperación del pontífice. El comunicado tiene además un detalle muy significativo para nuestro país. En este mes, octubre, tradicionalmente conocido como el mes morado, los obispos encomendaron la salud del Santo Padre, cómo no, al Señor de los Milagros. La Iglesia peruana une así la oración por el sucesor de Pedro con una de las expresiones de fe más arraigada en nuestra historia. Y ahora, hermana, ¿qué significado tiene esta invitación de los obispos para el pueblo peruano? Iba a decir también para todo el mundo, porque bueno, es una
1: Claro.
0: vocación peruana, ¿no? Pero en Nueva
1: Exactamente.
0: York está en Los Ángeles, está en Roma, está en un montón de
1: Sí,
0: lados, ¿no?
1: están muchos sitios donde esté un peruano católico con esa devoción a nuestro querido Señor de los Milagros, pues siempre haya, aunque no sea, pues digamos, enorme, un tremendo cuadro o algo así, pero las estampitas o lo que fuera, siempre lo mencionamos, ¿no? Y también aquí es una invitación a vivir esta comunión con el Santo Padre de una manera concreta, ¿no? Recemos con cariño por Él, el que es un verdadero Padre para nosotros y qué más ahora que está delicadito, cuánto más que nosotros debemos unir oraciones, no solamente en lo personal, sino también comunitaria, ¿no? En la Santa Misa, en el Rosario, hacer oración ante el Santísimo allí expuesto, pues todas esas cositas que van a ayudar para que pronto se recupere nuestro Santo Padre el Papa. El Señor de los Milagros nos los está poniendo. Y mire, esa imagen que usted ha puesto allí para que se vea, don Randy, es tremenda porque es como que el Señor de los Milagros le está diciendo a él, hijito, estoy yo aquí, no te preocupes, estoy aquí, tú vas a salir de esto, vas a salir de esto. Por algo hemos venido y por algo esto está pasando en este mes tan grande, ¿no? El mes de octubre para nosotros los peruanos que es tan grande. O sea que la verdad es que ahí está la mano de Dios muy, muy, muy, diría yo, clara y también nuestra Santísima Madre, pues por supuesto, está pendiente.
0: Así es. Vamos a ver un poquitito quién fue el médico, el doctor Carbone, el médico personal del Papa.

0: es importante. Mientras el Papa León afronta o afrontó su intervención quirúrgica en el Hospital Gemelli, una figura ha cobrado especial protagonismo en las últimas horas, el doctor Luigi Carbone, responsable de coordinar la atención sanitaria del pontífice y uno de sus colaboradores más cercanos en materia médica. Es uno de los médicos que le dio la bienvenida a su llegada al hospital y está vinculado profesionalmente al Policlínico Universitario Agostino Gemelli, uno de los centros hospitalarios de excelencia en Italia y referencia habitual para la atención médica de los romanos pontífices. Tengamos en cuenta esto porque normalmente los papas suelen ser operados allí y el vínculo entre el hospital romano y el papado se consolidó especialmente durante el pontificado de San Juan Pablo II, fue ingresado allí en varias ocasiones. En caso de hospitalización, el equipo médico habitual del Papa trabaja en coordinación y con los especialistas del Gemelli para asegurar la comunidad y la continuidad, asistencial y facilitar el intercambio de información clínica. Este modelo refleja la evolución de la atención sanitaria pontificia, que ha pasado de depender principalmente de médicos vinculados al Padrazo Apostólico a apoyarse en grandes centros hospitalarios altamente especializados. Esto es algo que también, en cierta forma, por decirlo así, es una curiosidad, entre comillas, pero que a la vez nos refiere que los papas también son atendidos por especialistas que tienen una experiencia y una capacidad muy grandes, ¿no? O sea, tengamos en cuenta esto. Hay otro punto también que es interesante. El cardenal Parolin habló con el Papa y dijo un gran ejemplo de serenidad. El cardenal secretario de Estado, al margen del Congreso sobre Juan Pablo I, el Beato Juan Pablo I, que se celebra en la Pontificia Universidad Gregoriana, ha expresado su deseo de que todo se resuelva lo antes posible. Tenemos confianza y, por supuesto, todos le acompañamos con nuestras oraciones y con nuestro cariño. Y evidentemente decía, a todos nos ha impresionado su serenidad, afirma el cardenal. Una serenidad que el Papa transmitió en su mensaje durante el Ángelus del domingo pasado. Esperamos, tal y como él ha dicho, que estemos precisamente al comienzo de esta dificultad y que, por lo tanto, el problema se pueda resolver lo antes posible. Tenemos confianza, añadió. Naturalmente, todos le acompañamos con nuestra oración y con nuestro cariño. Esa gran serenidad, hermana, también ha sido algo que caracterizó al Papa en general, en estos tiempos, ¿no? Una serenidad, un mantener ese aplomo que también nos muestra, de alguna manera, esa caridad y a la vez también ese dominio de sí, que lo hace una figura todavía más notable que el mero hecho de ser el romano pontífice, ¿no?
1: Exactamente, don Randy, exactamente. O sea, nosotros allí tenemos que caer en la cuenta y ver, ¿no? Su actuar de él desde el momento en que lo eligieron Santo Padre, desde ese momento, pero que cómo él se ha, comportado y de qué manera, y aceptando la voluntad de Dios, sobre todo, con esa sumisión, ¿no? Claro, él interiormente diría, Señor, yo no merezco esto, ¿no? O sea, pero me abro a tu gracia para que seas tú el que el que obre, y así yo es. Sencillamente lo de al conocer a los demás, ¿no? Porque tú así eres es. El que inspira, y qué bonita esa parte, porque verdaderamente uno ve la sencillez, la humildad, el ponerse, la disponibilidad, el abrirse a esa voluntad de Dios. Y ahora imagínense ahí, echadito allí en la cama, y él como un nene echadito, y sin embargo...
0: Ya tranquilo.
1: Tranquilo, pero bueno, así tan rapidito fue todo esto. Y claro, el Señor de los milagros está en toda la plazuela dando cuenta. ¿Cómo no va a ser? ¿Cómo no va a ser?
0: ¿Cómo no va a ser? Vamos a trasladarnos ahora a Argentina. La agencia también, Vatican News, informó que la Conferencia Episcopal Argentina expresó su cercanía al Santo Padre mediante un mensaje firmado por el obispo Marcelo Daniel Colombo, presidente de la Conferencia Episcopal, y el obispo Raúl Pizarro, su secretario general. Los obispos invitaron al pueblo de Dios a unirse en una oración especial por el Papa León, y pidiendo al Señor que le conceda fortaleza y paz para una pronta recuperación. En su mensaje valoran la serenidad también, y la confianza con la que el Santo Padre se había referido a la intervención durante el Ángelus. Asimismo, le expresaron su afecto y lo encomiendan al cuidado maternal de la Virgen María, en el caso de los argentinos, Nuestra Señora de Luján, podríamos decir, evidentemente es. También pasamos ahora a Uruguay, y la misma agencia, Vatican News, informa que los obispos uruguayos manifiestan su cercanía mediante un mensaje publicado en la red social X. En él señalan que continúan los preparativos para recibir al Papa y convocan a rezar con el buen desarrollo de la intervención y su pronta recuperación. Este mensaje expresa dos dimensiones de la vida de la Iglesia. Por una parte, los preparativos pastorales para la visita apostólica, y por otra, la oración por la salud del Papa. Y ya se nos fue el tiempo, reverenda.
1: Bueno, nos tocaba hablar del Santo Padre, del Papa, porque es de sentido común. Así que, y también para que todos los demás, no solamente los que están pendientes digamos, de nuestros programas y todo, sino en general, ahora la Iglesia tiene que poner el hombro, las oraciones, para que así unidos alcancemos la gracia de Papa Dios, que por supuesto eso, ni dudarlo, la Santísima Virgen María, otra madre, que tampoco, ni dudarlo, entonces para que prontito lo tengamos nuevamente con nosotros.
0: Vamos a ir, antes del rezo de las tres Ave Marías, a uno de los avisos, Oscarcito. ¿Cuál era el de la vigilia? Creo que hay, ¿no? Ah, Círculo Mariano, vamos al Círculo Mariano. Vamos con el Círculo Mariano, atención Lima, Círculo Mariano. Todos los... A ver, denme un minuto porque me he quedado aquí sin la... Bueno, pues nada, se me ha ido la imagen del Círculo Mariano, bendito sea Dios. Segundos y cuartos sábados de mes tenemos Círculo Mariano para la preparación de la consagración a la Santísima Virgen María. Por eso, ponte en contacto, es a las 4:30 p.m. en Avenida Salaverry 862, Jesús María, en Lima. Ponte en contacto con nosotros a través de los teléfonos habituales. Y vamos ahora sí al rezo de las tres Ave Marías. Ponemos como primera intención, yo creo que todos estamos de acuerdo, la salud de nuestro Santo Padre y su pronta recuperación. Damos gracias a la Virgen por el feliz éxito, por el feliz término de la intervención quirúrgica, y ponemos también todas las intenciones que nos han encomendado, las que cada uno tiene en su corazón, y le decimos: María Madre Nuestra, por el poder que te concedió el Padre, líbranos de caer en pecado. Dios te salve María, llena eres de gracia, el Señor es contigo. Bendita tú eres entre todas las mujeres y bendito es el fruto de tu vientre, Jesús.
1: Santa María, Madre de Dios, ruega por nosotros pecadores, ahora y en la hora de nuestra muerte. Amén.
0: María Madre Nuestra, por la sabiduría que te concedió el Hijo, líbranos de caer en pecado. Dios te salve María, llena eres de gracia, el Señor es contigo. Bendita tú eres entre todas las mujeres y bendito es el fruto de tu vientre, Jesús.
1: Santa María, Madre de Dios, ruega por nosotros pecadores, ahora y en la hora de nuestra muerte. Amén.
0: María, Madre nuestra, por el amor con que te colmó el Espíritu Santo, líbranos de caer en pecado. Dios te salve María, llena eres de gracia, el Señor es contigo. Bendita tú eres entre todas las mujeres y bendito es el fruto de tu vientre, Jesús.
1: Santa María, Madre de Dios, ruega por nosotros pecadores, ahora y en la hora de nuestra muerte. Amén.
0: Ave María Purísima.
1: Sin pecado concebida.
0: Hermana, muchísimas gracias por todo lo que nos trajo, ¿eh?
1: Pues nada, aquí estamos para servir y para encomendar, ya saben, queridos hermanos, a poner el hombro y fuerza para pedir para que prontito se mejore nuestro Santo Padre el Papa.
0: Así es. 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

Examen de conciencia. Vamos a tener a continuación un rato de reflexión ante el Señor para que examines tu conciencia y puedas buscar y hacer realidad ese anhelo de corregirte para llegar a ser santo. Este examen consta de 5 puntos. Te invito a que vayas examinando tu conciencia siguiendo estos puntos que te vamos a indicar. En primer lugar, dale gracias a Dios. Primero por el don de tu vida, por existir. Dale gracias por el don de la fe, por haberte salvado con su muerte en la cruz.

dale gracias a tu Padre Dios por todos los beneficios que te ha concedido con tanta generosidad en el día de hoy, tanto materiales, salud, trabajo, como espirituales, el don de conocerle a Él. Y dale gracias también por las cruces de cada día que te ayudan a unirte a Jesús.

Ahora pídele a Jesús luz. Señor, que vea. Dame sabiduría para ver en qué te he fallado hoy. Dame tu propia luz para que reconozca cosas que por mí mismo no sé ver.

Pídele también a Jesús valentía. Pídele su gracia para que odies el mal, para que no seas amigo de ningún pecado, para que tus debilidades no te hagan apartarte de Él. Pídele la valentía para decir no a todo lo que Él no ama, todo lo que te puede separar de Él.

después de haber orado a Dios, después de haberle agradecido todo lo que te da con tanto amor, y después de haberle pedido esta luz y esta valentía, llega el momento de que examines tu conciencia. Vamos a repasar mentalmente todo este día. También podemos repasar la vida pasada, lo que has hecho en años anteriores, y piensa con serenidad, pero con sinceridad, en los momentos en que quizás has ofendido a tu Padre Dios.

puede ayudarte a pensar si has fallado concretamente en alguno de los mandamientos de la ley de Dios. Puedes ir repasándolos mentalmente. Primero, el más grande de ellos, del que muchas veces no nos confesamos: el pecado de no amar a Dios sobre todas las cosas. Puedes recordar, por ejemplo, si no te has avergonzado de Dios ante tus amigos, ante los compañeros de trabajo. ¿Has amado de verdad a Dios sobre todas las cosas?

También puedes, si te ayuda, repasar los pecados capitales. Esas fuerzas negativas que todos tenemos dentro por el pecado original. Y debes ser consciente de que existen esas pasiones malas en ti para poderlas superar. En primer lugar, la pereza.

Otro pecado del que a veces no somos conscientes es el negro pecado de la envidia. ¿Has deseado el mal a alguien porque le va mejor que a ti? ¿O te has enfadado, te has enojado porque las cosas no te salen tan bien como a los demás?

la avaricia. En esto quizás pienses que nunca has pecado de avaricia, pero Dios te ha dado muchos dones. ¿Qué haces con ellos? ¿No te podría reprochar Jesús, quizás, el haber enterrado tus talentos, no ponerlos al servicio de los demás, guardarte para ti todas las cosas y no saber compartir?

también existe el pecado capital de la ira. Este es un pecado muy común que además hace mucho daño a los que nos rodean. Reflexiona en tu manera de ser. ¿No te enfadas demasiado con los demás?

Por último, el más grave de todos los pecados capitales, que es más difícil de cazar, porque se esconde más, es más diabólico, es el pecado de la soberbia. ¿Cuándo somos soberbios? Cuando no obedecemos, cuando pensamos, yo haría esto si lo hago por mí, pero porque me lo han mandado, no lo haré. Ese tipo de reacción, de rebeldía, es tan contraria a la vida de Jesucristo. También es soberbia el no querer pedir las cosas que necesitas a tu Padre Dios. Piénsalo. Quizás te has desesperado en alguna situación solamente por no abajarte a pedir cosas.

puedes reflexionar también en cómo cumples tus deberes de Estado. Esto toca a la virtud de la justicia. En tu trabajo, en tus obligaciones, en tu estudio, ¿realmente aprovechas el tiempo al máximo? ¿Haces bien todo lo que tienes que hacer? ¿O quizás de una forma un poco superficial, sin acabar bien los detalles, sin puntualidad?

Jesús quiere que seas como Él, que irradies el perfume de Cristo. Pero piensa, ¿cómo ha sido tu actitud, tus gestos, tus palabras, tu amabilidad o tu mal humor?

¿Cómo es tu actitud ante los demás? Cuando te interrumpen, cuando te piden un favor, ¿has tenido mansedumbre y humildad? ¿O por el contrario, rebeldía, irritabilidad? Piensa si has sido generoso o egoísta. Si has quizás hablado de cosas que no debías. Si has criticado a los demás sin motivo o injustamente. Si has faltado a la caridad.

Piensa ahora en tus actitudes ante los problemas sociales, ante las conversaciones que tienes con los demás. ¿Realmente en tus opiniones has sido coherente en todo con tu condición de cristiano?

Bien, después de haber reflexionado en cómo te has comportado en este día con Dios, con los demás, contigo mismo, procura dolerte de tus pecados, de tus faltas. Piensa que a Jesús le duele que no le pidas perdón, porque es tu mejor amigo, tu Padre, tu santificador. Por eso ahora reza conmigo el acto de contrición. Señor mío Jesucristo, Dios y hombre verdadero, Creador, Padre y Redentor mío, por ser vos quien sois bondad infinita y porque os amo sobre todas las cosas, me pesa de todo corazón de haberte ofendido. También me pesa porque podéis castigarme con las penas del infierno. Ayudado de vuestra divina gracia, propongo firmemente nunca más pecar, confesarme y cumplir la penitencia que me fuere impuesta. Amén.

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1: Oración para antes del descanso nocturno. Completas. Martes. Dios mío, ven en mi auxilio.
2: Señor, date prisa en socorrerme. Gloria al Padre, y al Hijo, y al Espíritu Santo, como era en el principio, ahora y siempre, por los siglos de los siglos. Amén.
1: Examen de conciencia. Hermanos, llegados al fin de esta jornada que Dios nos ha concedido, reconozcamos humildemente nuestros pecados. Todos examinan en silencio su conciencia.

0: Yo confieso ante Dios Todopoderoso y ante vosotros, hermanos, que he pecado mucho de pensamiento, palabra, obra y omisión, por mi gran culpa. Por eso ruego a Santa María, siempre Virgen, a los ángeles, a los santos y a vosotros, hermanos, que intercedáis por mí ante Dios nuestro Señor. Dios Todopoderoso, tenga misericordia de nosotros, perdone nuestros pecados y nos lleve a la vida eterna.
1: Himno. Tiembla el frío de los astros y el silencio de los montes duerme sin fin. Solo el agua de mi corazón se oye.
0: Su dulce latir tan dentro calladamente responde a la soledad inmensa de algo que late en la noche.
1: Somos tuyos, tuyos, tuyos. Somos, Señor, ese insomne temblor del agua nocturna, más limpia después que corre.
0: Agua en reposo viviente, que vuelve a ser pura y joven, con una esperanza, solo en mi alma sonar se oye.
1: Gloria al Padre, gloria al Hijo, gloria al Espíritu Santo, por los siglos de los siglos. Amén. Antífona. No me escondas tu rostro, ya que confío en ti. Dice San Pablo en su carta a los Gálatas. El hombre no se justifica por cumplir la ley, sino por creer en Cristo Jesús. Salmo 142. Lamentación y súplica ante la angustia. Señor, escucha mi oración. Tú que eres fiel, atiende a mi súplica. Tú que eres justo, escúchame. No llames a juicio a tu siervo, pues ningún hombre vivo es inocente frente a ti.
0: El enemigo me persigue a muerte, empuja mi vida al sepulcro, me confina a las tinieblas, como a los muertos ya olvidados. Mi aliento desfallece, mi corazón dentro de mí está yerto.
1: Recuerdo los tiempos antiguos, medito todas tus acciones, considero las obras de tus manos y extiendo mis brazos hacia ti. Tengo sed de ti como tierra reseca.
0: Escúchame enseguida, Señor, que me falta el aliento. No me escondas tu rostro, igual que a los que bajan a la fosa.
1: En la mañana, hazme escuchar tu gracia, ya que confío en ti. Indícame el camino que he de seguir, pues levanto mi alma a ti.
0: Líbrame del enemigo, Señor, que me refugio en ti. Enséñame a cumplir tu voluntad, ya que tú eres mi Dios. Tu espíritu, que es bueno, me guíe por tierra llana.
1: Por tu nombre, Señor, consérvame vivo. Por tu clemencia, sácame de la angustia.
0: Gloria al Padre, y al Hijo, y al Espíritu Santo.
1: Como era en el principio, ahora y siempre, por los siglos de los siglos. Amén.
0: No me escondas tu rostro, ya que confío en ti.
1: Lectura de la primera carta del apóstol San Pedro. Sed sobrios, estad alerta, que vuestro enemigo el diablo, como león rugiente, ronda buscando a quien devorar. Resistidle firmes en la fe.

0: Responsorio. A tus manos, Señor, encomiendo mi espíritu.
1: A tus manos, Señor, encomiendo mi espíritu.
0: Tú, el Dios leal, nos librarás.
1: Encomiendo mi espíritu.
0: Gloria al Padre, y al Hijo, y al Espíritu Santo.
1: A tus manos, Señor, encomiendo mi espíritu.
0: Cántico evangélico. Antífona. Sálvanos, Señor, despiertos, protégenos mientras dormimos, para que velemos con Cristo y descansemos en paz. Nunc dimitis, Cristo, luz de las naciones y gloria de Israel. Ahora, Señor, según tu promesa, puedes dejar a tu siervo irse en paz.
1: Porque mis ojos han visto a tu Salvador, a quien has presentado ante todos los pueblos.
0: Luz para alumbrar a las naciones y gloria de tu pueblo Israel.
1: Gloria al Padre, y al Hijo, y al Espíritu Santo.
0: Como era en el principio, ahora y siempre, por los siglos de los siglos. Amén.
1: Sálvanos, Señor, despiertos, protégenos mientras dormimos, para que velemos con Cristo y descansemos en paz.
0: Oremos. Ilumina, Señor, nuestra noche y concédenos un descanso tranquilo, que mañana nos levantemos en tu nombre y podamos contemplar con salud y gozo el clarear del nuevo día, por Jesucristo nuestro Señor.
1: Amén.
0: El Señor Todopoderoso nos conceda una noche tranquila y una muerte santa.
1: Amén.
0: Bajo tu protección nos acogemos.
1: Santa Madre de Dios, no deseches las súplicas que te dirigimos en nuestras necesidades. Antes bien, líbranos siempre de todo peligro, oh Virgen gloriosa y bendita.
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Oraciones de la noche. Tú, si estás en gracia, eres templo de Dios. Por tanto, también lo es tu habitación. Es lógico que junto a tu cama tengas alguna imagen de Cristo, de la Virgen. No has de acostarte tranquilo si en tu habitación tienes, por el contrario, fotografías o cuadros que sean una tentación para tu castidad. Antes de dormirte, puedes decir alguna jaculatoria, por ejemplo, como me echo en esta cama, me echaré en la sepultura. Ampárame en la hora de mi muerte, Virgen pura. Jesús, José y María, os doy el corazón y el alma mía. Jesús, José y María, asistidme en mi última agonía. Jesús, José y María, con vos descanse en paz el alma mía.

También es bueno en esta hora de la noche, antes de retirarte, hacer un breve examen de conciencia. Ya lo hemos presentado en otro momento de la programación. Un momento en el que tu alma en silencio ante Dios vuelva a revivir este día. ¿Cómo lo he empleado? ¿He puesto en práctica aquel propósito que me había propuesto de ser mejor? ¿De tratar mejor a tal persona? ¿De hacer mi trabajo con perfección? ¿De evitar tal mala costumbre? Después de este examen de conciencia detenido, que también puedo apuntar para ir comparando los resultados y mejorar cada día, hablarlo después con el director espiritual, conviene siempre rezar de corazón el acto de contrición. Nunca sabemos si vamos a amanecer al día siguiente. Es bueno siempre que nos acostamos, como dice la Sagrada Escritura, no dejes entrar en tu alma por un resquicio al diablo. Nunca. Por eso vamos a terminar la jornada pidiendo perdón con toda sencillez filial a nuestro Dios. Señor mío Jesucristo, Dios y hombre verdadero, Creador, Padre y Redentor mío, por ser vos quien sois bondad infinita y porque os amo sobre todas las cosas, me pesa de todo corazón haberos ofendido. Propongo firmemente nunca más pecar, confesarme, cumplir la penitencia que me sea impuesta y apartarme de todas las ocasiones de ofenderos. Os ofrezco mi vida, obras y sufrimientos en satisfacción de todos mis pecados, que os suplico y confío en vuestra misericordia infinita, me los perdonéis por los méritos de vuestra preciosísima sangre, pasión y muerte, y la intercesión de la Santísima Virgen María, y me deis gracias para enmendarme y para perseverar en vuestro santo servicio hasta el fin de mi vida. Así sea.

Además del examen de conciencia, del acto de contrición, antes de acostarte, reza las oraciones que más te agraden. Aparte del Padre Nuestro, del Ave María y Gloria, por ejemplo, estos extractos de los Salmos. Bendice, alma mía, al Señor, y no olvides ninguno de sus favores. El Señor perdona todos tus pecados. Él es compasivo y misericordioso, lento a la ira y rico en clemencia. No está siempre acusando, ni guarda rencor perpetuo. No nos trata como merecen nuestros pecados, ni nos paga según nuestras culpas. Tan lejos como está el cielo de la tierra, tan lejos como está el este del oeste, así aleja de nosotros nuestras culpas. El Señor es bueno y compasivo, tan bueno para los que le aman como un padre para con sus hijos.

antes que se acabe el día, Creador de todas las cosas, te pedimos por tu gran misericordia que nos guardes esta noche. Aparta bien lejos de nosotros todos los malos sueños. Sujeta a Satanás, nuestro enemigo, y guárdanos de todo pecado. Padre, vela por nosotros. Jesucristo, bendícenos. Espíritu Santo, quédate con nosotros. Sálvanos, Señor, despiertos. Protégenos mientras dormimos, para que despertemos con Cristo y descansemos en paz. Amén.

Dígnate, Señor, guardarnos sin pecado esta noche. Ten piedad de nosotros. Venga sobre nosotros tu misericordia, conforme a la esperanza que tenemos puesta en ti. En ti, Señor, he esperado. No seré jamás defraudado. Señor, oye mi oración y llegue a ti mi clamor. Amén. Te suplicamos, Señor, que vengas a esta habitación y apartes de ella al demonio. Permanezcan aquí tus santos ángeles que nos guarden en paz y tu bendición descienda por siempre sobre nosotros. Amén. Señor, danos tu gracia para que seamos sobrios y estemos alerta, porque el diablo, nuestro enemigo, como león rugiente, anda a nuestro alrededor buscando a quien puede devorar. Señor, apiádate de nosotros, ayúdanos para que le resistamos firmes en la fe y concédenos una noche tranquila y una muerte santa. Amén.

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1: ¿Qué te dice Jesús hoy en el Evangelio? El Evangelio de hoy está tomado de San Lucas, capítulo 11, versículos del 37 al 41. En el pasaje de hoy vemos que un fariseo invita a Jesús a comer a su casa y luego se escandaliza porque el Señor había omitido los ritos de las abluciones y lavado de manos. Entonces el Señor le reprocha por su hipocresía, pues se contentan con limpiarlo de fuera, mientras por dentro están llenos de maldad. Aquí Jesús nos enseña que la santidad y pureza de corazón no se alcanza solo con las prácticas exteriores, que no hay que menospreciar, sino por una verdadera transformación interior. San Juan Pablo II decía bellamente: la posibilidad de abrirse con amor a las obras de misericordia es fruto de una prolongada y dura lucha contra el orgullo propio, con los malos pensamientos, con el propio egoísmo. Y en este punto fallaban los fariseos, y por eso Dios los fustiga duramente. Ellos no buscaban a Dios, ni mucho menos les interesaba el prójimo. Estaban demasiado llenos de sí mismos, demasiado preocupados de su fama, de su honor, de sus intereses, como para ser capaces de donarse a sí mismos a los demás y de amar a Dios puramente. Es la razón por la que Jesús les dice: «Dad limosna de lo que tenéis, y así todas las cosas serán puras para vosotros». Es como si les dijera: «Entrégate a la necesidad de tu hermano, y entonces tu corazón será capaz de ser transformado por Dios». Mientras un alma no es capaz de olvidarse de sí misma para pensar en las necesidades del otro, su corazón permanece cerrado a la gracia y a la acción santificadora del Espíritu Santo. Dios es el único que puede transformar el corazón, pero Él obra cuando uno se esfuerza en olvidarse de sí mismo. Para decirlo más claro, Dios solo puede entrar en el alma que está vacía de sí misma. Si en mi vida personal yo vivo excesivamente preocupado de mis cosas, de que no me falte nada, de lo que piensan de mí, de forjarme una buena reputación, si me ofendo fácilmente porque me tratan mal, porque me humillan, porque me dejan de hablar, porque pensaron mal de mí, me miraron mal o no me miraron ni me saludaron, si vivo pendiente de lo que necesito, de lo que me gustaría, yo pregunto: ¿qué lugar dejo para pensar en Dios y en la extensión de su reino? Aparte de que no nos damos cuenta que no hay nada que consuma tanto nuestras energías como el vivir pendiente de uno mismo. Pensemos, por ejemplo, en esas personas que viven quejándose y lamentándose y que parecen ser el centro del universo. ¿Son felices? ¿Hacen felices a los demás? ¿O por el contrario, son una carga para sí mismas y para los que las rodean? Y en cambio, aquellas personas que siempre viven pendientes de las necesidades de los otros, que buscan siempre ayudar, arrimar el hombro, que perdonan con facilidad, que le quitan importancia a lo que las hiere, esas personas son felices, aunque tengan también muchos sufrimientos. Por eso, amar a Dios es lo que más libertad y felicidad da a un alma. Puedo entonces pensar: si vivo triste, desilusionado, amargado, ¿no será que estoy pensando demasiado en mí mismo? ¿No será que me estoy dando excesiva importancia? ¿No será que estoy encerrado en mi burbuja? Te invito a hacer la prueba, hermano. Si estás pasando por un momento así, como de vacío, tristeza, desilusión, desgana, si lo ves todo negro y a los demás también, empieza a darte, a servir, a pensar en el otro. Y empieza con cosas pequeñas: prestar un pequeño servicio, hacer un favor, tener un detalle con alguien, visitar un enfermo, un acto de caridad, cualquiera. Por ahí comenzará Dios a librarte de esas cadenas de tu egoísmo que te tienen asfixiado, y empezará a brillar en ti la luz de Dios. Tu corazón se irá purificando de egoísmo y orgullo, y eso te capacitará para tener ojos limpios y poder, con ellos, contemplar a Dios.
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2: Estimados amigos, reciban un cordial saludo. Hoy es 13 de octubre y la Santa Madre Iglesia nos recuerda a San Eduardo Rey. Este fue el más popular de los reyes ingleses de la antigüedad. Tres cualidades le merecieron su fama de santo. Era muy piadoso, sumamente amable y muy amante de la paz. Era hijo de Etelredo y a los 10 años fue desterrado a Normandía, Francia, de donde no pudo volver a Inglaterra, sino cuando ya tenía 40 años. Dicen que conservó perpetua castidad. San Eduardo tuvo unos modos de actuar que lo hicieron sumamente popular entre sus súbditos y también lo convirtieron como en un modelo para sus futuros reyes. Lo primero que hizo fue suprimir el impuesto de guerra que arruinaba muchísimo a la gente. Luego, durante su largo reinado, procuró vivir en la más completa armonía con las cámaras legislativas que él dividió en dos, Cámara de los Lores y Cámara de los Comunes. Se preocupó siempre por obtener que gran cantidad de los impuestos que se recogían se repartieran entre las gentes más necesitadas. Un autor que vivió en este tiempo nos dejó los siguientes datos acerca de San Eduardo. Era un verdadero hombre de Dios. Vivía como un ángel en medio de tantas ocupaciones materiales y se notaba que Dios lo ayudaba en todo. Era tan bondadoso que jamás humilló con sus palabras ni al último de sus servidores. Se mostraba especialmente generoso con los pobres y con los emigrantes y ayudaba mucho a los monjes. Aún el tiempo en que estaba en vacaciones y dedicado a la cacería, ni un solo día dejaba de asistir al Santo Sacramento.

y construir un buen convento para religiosos. Así lo hizo, puntualmente repartió entre la gente pobre todo lo que había ahorrado para hacer este viaje y vendiendo varias de sus propiedades construyó un convento para 70 monjes, la famosa Abadía de Westminster, nombre que significa Monasterio del Occidente. Y en la catedral que hay en este sitio es donde sepultan a los reyes de Inglaterra. En el año 1066, desgastado de tanto trabajar por su religión y por su pueblo, sintió que le llegaba la hora de la muerte. A los que lloraban al verlo morir les dijo: no se aflijan ni se entristezcan, pues yo dejo esta tierra, lugar de dolor y de peligros, para ir a la patria celestial, donde la paz reina para siempre. Muy bien, queridos amigos, hasta aquí nuestro santo para el día de hoy.

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Capítulo 11. Formador de los descalzos. Amigos oyentes, en el capítulo anterior hemos visto la nueva fundación en Pastrana, dado que Duruelo ya se quedaba pequeño, y cómo Fray Juan de la Cruz es llamado, dada la cantidad de novicios que van entrando a esta segunda fundación, para ayudar a formar a estos nuevos descalzos. Pastrana está resguardado del norte por el montecillo descarnado que tiene a sus espaldas, casas amontonadas de tejados color terrizo que se aúpan en torno al gran palacio de piedras de sillería, como defendiéndole por la espalda y por los flancos. El paisaje es duro. Los cerros, ásperos y descarnados, tienen un color gris blanquecino, con bruscas caídas a valles angostos. Lugar propicio a la vida ermitaña y penitente. Allá abajo, a media legua de la villa por su parte meridional, cortando la estrecha vega, se divisa el cerro calcáreo de San Pedro, con su ermita y su palomar. Cuando Fray Juan llega al convento, debe de experimentar una íntima satisfacción. Hay soledad, vistas amplias por el sur en una vega que se ensancha hasta perderse en la ribera del Tajo, cuevas en la roca bajo la ermita. Hasta los altos montes, que en forma de valla gigantesca de anfiteatro rodean el humilde cerro, ayudan a dar al paisaje aires de místico encerramiento. Unos 14 religiosos, sin contar al padre Baltasar, superior, que está actualmente en Alcalá negociando una fundación, halla a Fray Juan en este palomar de la Virgen. 4 profesos y 10 novicios. Todo un plantel. No son jóvenes incultos. Hay varones ilustres, como Fray Ambrosio, religiosos antiguos, como Fray Pedro de los Apóstoles, que ha sido calzado, estudiantes universitarios aventajadísimos. Fray Juan de la Cruz organiza el noviciado al estilo del de Duruelo y de Mancera. Da normas, establece prácticas de mortificación común y deja de viva voz documentos de perfección espiritual. Instruye especialmente a uno de los profesos, Fray Gabriel de la Asunción, para que haga las veces de maestro de novicios en tanto que se nombre al que

ha de ejercer definitivamente el cargo. Hecho esto, Fray Juan, probablemente con su compañero de ida, Fray Pedro de los Ángeles, desanda el camino y se reintegra a su convento. Ha permanecido en Pastrana aproximadamente un mes. A mediados de noviembre del mismo año 1570, ya está en Mancera, a juzgar por una visita que allí recibe. Es precisamente la de tres descalzas que vienen de Ávila, llamadas por la Madre Teresa a la fundación recién hecha de Salamanca. En su viaje de Ávila a Salamanca pasan por Mancera, que les pasa de camino, y se detienen en el convento de los descalzos. La joven, hermosa e inteligente novicia Ana de Jesús ve por primera vez a Fray Juan de la Cruz, con quien años más tarde, por tierras de Andalucía, entablará relaciones espirituales muy íntimas. Para ella, precisamente, escribió el santo, dedicándoselo, el comentario al Cántico Espiritual.

Durante la visita a Mancera, tanto el prior Fray Antonio de Jesús como el subprior Fray Juan de la Cruz refieren a las descalzas como la Madre Teresa y su compañera Antonia del Espíritu Santo les explicaron el modo de ordenar la vida reformada en la visita que hicieron a Duruelo el año anterior. Mientras tanto, la Madre Teresa, que está en Salamanca, ultima detalles y condiciones en que ha de hacerse la fundación de Alba de Tormes. Intervienen el contador del duque y su esposa, que ofrecen casa y rentas para la fundación de las descalzas. Todo solucionado, se traslada la madre fundadora desde Salamanca a Alba. El 24 de enero de 1571 se firman las escrituras y al día siguiente, 25, fiesta de la conversión de San Pablo, se inaugura el convento. Aquí se encuentra Fray Juan de la Cruz. No sabemos si ha ido a Salamanca para venir acompañando a la madre o se ha trasladado directamente desde Mancera a Alba. No es la de Fray Juan una asistencia puramente honorífica y presencial a la fundación. Intervienen en el acondicionamiento de las casas, mezclado entre oficiales y peones incluso. Trabaja en el derribo de paredes, saca escombros con una espuerta, limpia celdas y claustros. Y en otro orden, atiende espiritualmente a las religiosas que recordarán después de mucho tiempo la apacible mansedumbre del primer descalzo en estos quehaceres del día de la fundación. La relación manuscrita da a entender que les echaba pláticas y las confesaba. Al poco tiempo, Fray Juan emprende un nuevo viaje a Castilla la Nueva. Es por el mes de abril. Acaba de llegar a Mancera el padre Antonio de Jesús. Vino de Madrid. El 1 de noviembre pasado se fundó en Alcalá un colegio de descalzos, la primera casa de estudios de la Reforma. Ya hay allí algunos profesos de Pastrana. El colegio promete ser de gran trascendencia para la descalcez y no tiene rector. Está haciendo de superior provisional el padre Baltasar de Jesús, prior de Pastrana, que lo ha fundado. Se necesita, pues, un rector que responda a la importancia y a la misión que el colegio está llamado a desempeñar, y se pide al padre comisionario apostólico que lo nombre. Fray Pedro Fernández ha hecho llamar al padre Antonio para consultarle, y este ha dado el nombre de Fray Juan de la Cruz. El comisionario ha extendido la patente, y Fray Antonio se la trae de Madrid al superior de Mancera. Le nombra rector del colegio de Alcalá y le manda ir enseguida a hacerse cargo de su oficio. Fray Juan parte inmediatamente. Es por el mes de abril de este año, 1571. Fray Juan no volverá a pisar por estos lugares solitarios en que él ha dado principio a la reforma.

Está el Colegio Complutense próximo a la Universidad de Cisneros. Fray Juan de la Cruz debe de recordar al verse en aquel ambiente sus días de estudiante universitario en Salamanca. A pesar de la diferencia de las dos ciudades, Salamanca tiene altibajos, es más grande, más rica de monumentos. Hay muchas cosas que se recuerdan mutuamente. Calles estrechas, multitud de espadañas y conventos, bulla estudiantil, diversidad de hábitos religiosos por las calles. La Universidad Complutense está aún en pleno florecimiento. Truncados y todos los grandes proyectos del cardenal fundador, sigue siendo con Salamanca el gran centro cultural de España. Nada sabemos en concreto de la organización que da Fray Juan a la vida universitaria de su colegio. Faltos de profesores propios, los estudiantes descalzos han de asistir forzosamente a los cursos de la universidad. Nos consta ciertamente que asisten, pero no sabemos a qué cursos y con qué catedráticos. En este ambiente cultural pasan una buena parte del día los estudiantes del colegio que rige Fray Juan de la Cruz. Van al alma mater como a un templo. Recogidos, con los ojos bajos, entran en el bello edificio de portada plateresca, de piedras medio doradas, bajo el gran escudo imperial del águila bicéfala y las armas y el cordón franciscanos, en piedra, del cardenal Cisneros. En el aspecto espiritual, el rectorado de Fray Juan da frutos excelentes. Los estudiantes llaman la atención en las calles en su paso a las escuelas. Se les ve silenciosos, modestos, los ojos bajos, los pies desnudos, el hábito pobre, destacándose la capa blanca en el fondo gris oscuro de calles y edificios. La gente se para a verlos pasar. Hasta hay quien les sigue los pasos para ver si conservan siempre aquella modestia de que parecen hacer alarde en su ir y venir a la universidad. Y el rector da ejemplo. Viste un hábito de sayal muy burdo, que apenas le llega a los tobillos. Va sin sandalias y lleva en su rostro, color trigueño, con las señales de una vida penitente, una dulce apacibilidad que alegra el espíritu de los que le ven por la calle. Así gana muchos estudiantes para la reforma. Uno de ellos es el futuro padre Inocencio de San Andrés, que se confiesa con Fray Juan. Este estudiante universitario le ha expuesto sus deseos de abrazar la vida carmelitana en la reforma y el santo rector le aconseja que vaya a Pastrana. Allí viste el hábito y será, años más tarde, súbdito de Fray Juan en el Calvario y en Baeza y uno de sus más fieles, ilustres y entusiastas discípulos. Hay quien estima exagerada la austeridad y el recogimiento que Fray Juan implanta en el colegio, y así se lo dicen al comisario apostólico, que ha venido desde Madrid a visitar la casa de los descalzos. El comisario observa. Al despedirse, terminada la visita, reúne a los estudiantes y les estimula a continuar en la misma vida. El mundo, les viene a decir este sabio dominico, está lleno de letras, pero falto de vida penitente, y les encarga que aunque mueran en el empeño, sigan armonizando el estudio con aquellos fervores monásticos. Es la ratificación de los métodos educativos del rector, que quedaron resumidos en un aforismo clásico desde entonces en los colegios de la Reforma. Religioso y estudiante, religioso por delante. Esto significa que si el santo rector da en la formación de sus escolares la primera importancia a la parte espiritual, no rebaja el valor que tiene la parte científica, aparte de lo que sobre esto revelarán sus escritos, en los cuales destacará el elemento científico tanto por lo menos como el experimental. También conocemos directamente su actitud y su criterio en estos mismos días por el siguiente detalle. Algunas personas le pidieron durante su estancia en Alcalá que escribiese la vida de los santos Justo y Pastor, patronos de aquella iglesia. Se excusó Fray Juan y, explicando más tarde por qué no la había escrito, dijo que porque habría hecho libro de devoción en vez de historia. Sabía, pues, dar a la parte cultural lo que le correspondía.
un acontecimiento desagradable obliga a Fray Juan a ausentarse por algún tiempo del colegio de Alcalá y trasladarse a Pastrana. El noviciado está revuelto. Es maestro el padre Ángel de San Gabriel, antiguo novicio del santo en aquel convento. Es un joven madrileño, vigoroso y ardiente. Venido a la reforma desde las aulas de Alcalá, encendido en fervores durante su noviciado, enérgico, resistente y escrupuloso, entra de maestro en Pastrana decidido a llevar a sus novicios a los mayores heroísmos de virtud. Todo le parece poco. Las extraordinarias penitencias de los padres del yermo son emuladas y superadas con exceso. A veces hay detalles absurdos con su parte de tragedia. Se desnudan las espaldas de un novicio y se le azota hasta que con su oración logre hacer bajar fuego del cielo como el profeta Elías sobre un montón de leña mojada. Así se conocerá si es perfecto. Otras veces, despojados del hábito y vestidos de harapos, los hace salir al monte, cortar leña, traerla en haces sobre los hombros y llegarse hasta la villa para venderlos en la plaza pública. Pero no vale entregarlo al primer postor. Deben pedir sumas elevadas para que la venta sea más difícil y el novicio aguante así impertinencias y malas caras de los compradores. También los envía a enseñar la doctrina a las plazas, a acompañar entierros, a pedir limosna de puerta en puerta. Hasta les envía a solicitar de los vecinos de Pastrana que vayan al convento a forzar a los superiores para que les otorguen la profesión. En suma, los novicios no paran en el convento. Vamos a ver en el próximo capítulo, amigos oyentes, qué es lo que ocurre llegando Fray Juan e intentando acalmar todos estos ánimos.

0: Señor, tú eres mi bien. No hay bien alguno para mí fuera de ti. Palabras del Espíritu Santo en el libro de los Salmos.
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0: Por la señal de la Santa Cruz de nuestros enemigos, líbranos, Señor Dios nuestro, en el nombre del Padre, y del Hijo, y del Espíritu Santo.
1: Amén.
0: Acto de contrición.
2: Señor mío Jesucristo, Dios y hombre verdadero, Creador, Padre y Redentor mío, por ser vos quien sois bondad infinita, y porque os amo sobre todas las cosas, me pesa de todo corazón haberos ofendido. También me pesa porque podéis castigarme con las penas del infierno. Ayudado de vuestra divina gracia, propongo firmemente nunca más pecar, confesarme y cumplir la penitencia que me fuere impuesta. Amén.
0: Un credo al Sagrado Corazón de Jesús.
2: Creo en Dios Padre Todopoderoso, Creador del cielo y de la tierra. Creo en Jesucristo, su único Hijo, nuestro Señor, que fue concebido por obra y gracia del Espíritu Santo. Nació de Santa María Virgen, padeció bajo el poder de Poncio Pilato, fue crucificado, muerto y sepultado, descendió a los infiernos, al tercer día resucitó de entre los muertos, subió a los cielos y está sentado a la derecha de Dios Padre Todopoderoso. Desde allí ha de venir a juzgar a vivos y muertos. Creo en el Espíritu Santo, la Santa Iglesia Católica, la comunión de los santos, el perdón de los pecados, la resurrección de la carne y la vida eterna. Amén.
0: Primer misterio: la oración del Señor en el huerto. En medio de su angustia oraba con más intensidad: Abba, Padre, tú lo puedes todo, aparta de mí este cáliz, pero no se haga como yo quiero, sino como tú quieres. Padre nuestro que estás en el cielo, santificado sea tu nombre, venga a nosotros tu reino, hágase tu voluntad en la tierra como en el cielo.
3: Danos hoy nuestro pan de cada día, perdona nuestras ofensas, como también nosotros perdonamos a los que nos ofenden. No nos dejes caer en la tentación y líbranos del mal. Amén.
0: Dios te salve María, llena eres de gracia, el Señor es contigo. Bendita tú eres entre todas las mujeres y bendito es el fruto de tu vientre, Jesús.
3: Santa María, Madre de Dios, ruega por nosotros pecadores, ahora y en la hora de nuestra muerte. Amén.
0: Dios te salve María, llena eres de gracia, el Señor es contigo. Bendita tú eres entre todas las mujeres y bendito es el fruto de tu vientre, Jesús.
3: Santa María, Madre de Dios, ruega por nosotros pecadores, ahora y en la hora de nuestra muerte. Amén.
0: Dios te salve María, llena eres de gracia, el Señor es contigo. Bendita tú eres entre todas las mujeres y bendito es el fruto de tu vientre, Jesús.
3: Santa María, Madre de Dios, ruega por nosotros pecadores, ahora y en la hora de nuestra muerte. Amén.
0: Dios te salve María, llena eres de gracia, el Señor es contigo. Bendita tú eres entre todas las mujeres y bendito es el fruto de tu vientre, Jesús.
3: Santa María, Madre de Dios, ruega por nosotros pecadores, ahora y en la hora de nuestra muerte. Amén.
0: Dios te salve María, llena eres de gracia, el Señor es contigo. Bendita tú eres entre todas las mujeres y bendito es el fruto de tu vientre, Jesús.
3: Santa María, Madre de Dios, ruega por nosotros pecadores, ahora y en la hora de nuestra muerte. Amén.
0: Dios te salve María, llena eres de gracia, el Señor es contigo. Bendita tú eres entre todas las mujeres y bendito es el fruto de tu vientre, Jesús.
3: Santa María, Madre de Dios, ruega por nosotros pecadores, ahora y en la hora de nuestra muerte. Amén.
0: Dios te salve María, llena eres de gracia, el Señor es contigo. Bendita tú eres entre todas las mujeres y bendito es el fruto de tu vientre, Jesús.
3: Santa María, Madre de Dios, ruega por nosotros pecadores, ahora y en la hora de nuestra muerte. Amén.
0: Dios te salve María, llena eres de gracia, el Señor es contigo. Bendita tú eres entre todas las mujeres, y bendito es el fruto de tu vientre, Jesús.
3: Santa María, Madre de Dios, ruega por nosotros pecadores, ahora y en la hora de nuestra muerte. Amén.
0: Dios te salve, María, llena eres de gracia, el Señor es contigo. Bendita tú eres entre todas las mujeres, y bendito es el fruto de tu vientre, Jesús.
3: Santa María, Madre de Dios, ruega por nosotros pecadores, ahora y en la hora de nuestra muerte. Amén.
0: Dios te salve, María, llena eres de gracia, el Señor es contigo. Bendita tú eres entre todas las mujeres, y bendito es el fruto de tu vientre, Jesús.
3: Santa María, Madre de Dios, ruega por nosotros pecadores, ahora y en la hora de nuestra muerte. Amén.
0: Gloria al Padre, y al Hijo, y al Espíritu Santo.
3: Como era en el principio, ahora y siempre, por los siglos de los siglos. Amén.
2: María, Madre de gracia, Madre de piedad y misericordia, defiéndenos del enemigo y ampáranos, ahora y en la hora de nuestra muerte. Amén. Oh Jesús mío, perdonad nuestros pecados, librarnos del fuego del infierno, llevad al cielo a todas las almas, especialmente a las más necesitadas de vuestra misericordia.
0: Segundo misterio: la flagelación del Señor. Y Pilato, queriendo complacer a la gente, le soltó a Barrabás, y a Jesús, después de azotarlo, lo entregó para que lo crucificaran. Padre nuestro que estás en el cielo, santificado sea tu nombre. Venga a nosotros tu reino. Hágase tu voluntad en la tierra como en el cielo.
3: Danos hoy nuestro pan de cada día. Perdona nuestras ofensas, como también nosotros perdonamos a los que nos ofenden. No nos dejes caer en la tentación y líbranos del mal. Amén.
0: Dios te salve, María, llena eres de gracia, el Señor es contigo. Bendita tú eres entre todas las mujeres, y bendito es el fruto de tu vientre, Jesús.
3: Santa María, Madre de Dios, ruega por nosotros pecadores, ahora y en la hora de nuestra muerte. Amén.
0: Dios te salve, María, llena eres de gracia, el Señor es contigo. Bendita tú eres entre todas las mujeres, y bendito es el fruto de tu vientre, Jesús.
3: Santa María, Madre de Dios, ruega por nosotros pecadores, ahora y en la hora de nuestra muerte. Amén.
0: Dios te salve, María, llena eres de gracia, el Señor es contigo. Bendita tú eres entre todas las mujeres, y bendito es el fruto de tu vientre, Jesús.
3: Santa María, Madre de Dios, ruega por nosotros pecadores, ahora y en la hora de nuestra muerte. Amén.
0: Dios te salve, María, llena eres de gracia, el Señor es contigo. Bendita tú eres entre todas las mujeres, y bendito es el fruto de tu vientre, Jesús.
3: Santa María, Madre de Dios, ruega por nosotros pecadores, ahora y en la hora de nuestra muerte. Amén.
0: Dios te salve, María, llena eres de gracia, el Señor es contigo. Bendita tú eres entre todas las mujeres, y bendito es el fruto de tu vientre, Jesús.
3: Santa María, Madre de Dios, ruega por nosotros pecadores, ahora y en la hora de nuestra muerte. Amén.
0: Dios te salve, María, llena eres de gracia, el Señor es contigo. Bendita tú eres entre todas las mujeres, y bendito es el fruto de tu vientre, Jesús.
3: Santa María, Madre de Dios, ruega por nosotros pecadores, ahora y en la hora de nuestra muerte. Amén.
0: Dios te salve, María, llena eres de gracia, el Señor es contigo. Bendita tú eres entre todas las mujeres, y bendito es el fruto de tu vientre, Jesús.
3: Santa María, Madre de Dios, ruega por nosotros pecadores, ahora y en la hora de nuestra muerte. Amén.
0: Dios te salve, María, llena eres de gracia, el Señor es contigo. Bendita tú eres entre todas las mujeres, y bendito es el fruto de tu vientre, Jesús.
3: Santa María, Madre de Dios, ruega por nosotros pecadores, ahora y en la hora de nuestra muerte. Amén.
0: Dios te salve, María, llena eres de gracia, el Señor es contigo. Bendita tú eres entre todas las mujeres, y bendito es el fruto de tu vientre, Jesús.
3: Santa María, Madre de Dios, ruega por nosotros, pecadores, ahora y en la hora de nuestra muerte. Amén.
0: Dios te salve, María, llena eres de gracia, el Señor es contigo. Bendita tú eres entre todas las mujeres, y bendito es el fruto de tu vientre, Jesús.
3: Santa María, Madre de Dios, ruega por nosotros, pecadores, ahora y en la hora de nuestra muerte. Amén.
0: Gloria al Padre, y al Hijo, y al Espíritu Santo.
3: Como era en el principio, ahora y siempre, por los siglos de los siglos. Amén.
2: María, Madre de gracia, Madre de piedad y misericordia, defiéndenos del enemigo y ampáranos, ahora y en la hora de nuestra muerte. Amén. Oh Jesús mío, perdonad nuestros pecados, librarnos del fuego del infierno, llevad al cielo a todas las almas, especialmente a las más necesitadas de vuestra misericordia.
0: Tercer misterio, la coronación de espinas. Los soldados se llevaron a Jesús al pretorio, lo desnudaron y trenzando una corona de espinas se la ciñeron en la cabeza y se burlaban de él. Padre nuestro que estás en el cielo, santificado sea tu nombre, venga a nosotros tu reino, hágase tu voluntad en la tierra como en el cielo.
3: Danos hoy nuestro pan de cada día, perdona nuestras ofensas, como también nosotros perdonamos a los que nos ofenden. No nos dejes caer en la tentación y líbranos del mal. Amén.
0: Dios te salve María, llena eres de gracia, el Señor es contigo. Bendita tú eres entre todas las mujeres, y bendito es el fruto de tu vientre, Jesús.
3: Santa María, Madre de Dios, ruega por nosotros, pecadores, ahora y en la hora de nuestra muerte. Amén.
0: Dios te salve, María, llena eres de gracia, el Señor es contigo. Bendita tú eres entre todas las mujeres, y bendito es el fruto de tu vientre, Jesús.
3: Santa María, Madre de Dios, ruega por nosotros, pecadores, ahora y en la hora de nuestra muerte. Amén.
0: Dios te salve María, llena eres de gracia, el Señor es contigo. Bendita tú eres entre todas las mujeres, y bendito es el fruto de tu vientre, Jesús.
3: Santa María, Madre de Dios, ruega por nosotros pecadores, ahora y en la hora de nuestra muerte. Amén.
0: Dios te salve María, llena eres de gracia, el Señor es contigo. Bendita tú eres entre todas las mujeres, y bendito es el fruto de tu vientre, Jesús.
3: Santa María, Madre de Dios, ruega por nosotros pecadores, ahora y en la hora de nuestra muerte. Amén.
0: Dios te salve María, llena eres de gracia, el Señor es contigo. Bendita tú eres entre todas las mujeres, y bendito es el fruto de tu vientre, Jesús.
3: Santa María, Madre de Dios, ruega por nosotros pecadores, ahora y en la hora de nuestra muerte. Amén.
0: Dios te salve María, llena eres de gracia, el Señor es contigo. Bendita tú eres entre todas las mujeres, y bendito es el fruto de tu vientre, Jesús.
3: Santa María, Madre de Dios, ruega por nosotros pecadores, ahora y en la hora de nuestra muerte. Amén.
0: Dios te salve María, llena eres de gracia, el Señor es contigo. Bendita tú eres entre todas las mujeres, y bendito es el fruto de tu vientre, Jesús.
3: Santa María, Madre de Dios, ruega por nosotros pecadores, ahora y en la hora de nuestra muerte. Amén.
0: Dios te salve, María, llena eres de gracia, el Señor es contigo. Bendita tú eres entre todas las mujeres, y bendito es el fruto de tu vientre, Jesús.
3: Santa María, Madre de Dios, ruega por nosotros pecadores, ahora y en la hora de nuestra muerte. Amén.
0: Dios te salve María, llena eres de gracia, el Señor es contigo. Bendita tú eres entre todas las mujeres, y bendito es el fruto de tu vientre, Jesús.
3: Santa María, Madre de Dios, ruega por nosotros pecadores, ahora y en la hora de nuestra muerte. Amén.
0: Dios te salve María, llena eres de gracia, el Señor es contigo. Bendita tú eres entre todas las mujeres, y bendito es el fruto de tu vientre, Jesús.
3: Santa María, Madre de Dios, ruega por nosotros, pecadores, ahora y en la hora de nuestra muerte. Amén.
0: Gloria al Padre, y al Hijo, y al Espíritu Santo.
3: Como era en el principio, ahora y siempre, por los siglos de los siglos. Amén.
2: María, Madre de gracia, Madre de piedad y misericordia, defiéndenos del enemigo y ampáranos, ahora y en la hora de nuestra muerte. Amén. Oh Jesús mío, perdonad nuestros pecados, librarnos del fuego del infierno, llevad al cielo a todas las almas, especialmente a las más necesitadas de vuestra misericordia.
0: Cuarto misterio. Jesús con la cruz a cuestas. Tomaron a Jesús y cargando él mismo con la cruz, salió al sitio llamado de la calavera, que en hebreo se dice Gólgota. Padre nuestro que estás en el cielo, santificado sea tu nombre, venga a nosotros tu reino, hágase tu voluntad en la tierra como en el cielo.
3: Danos hoy nuestro pan de cada día, perdona nuestras ofensas, como también nosotros perdonamos a los que nos ofenden. No nos dejes caer en la tentación y líbranos del mal. Amén.
0: Dios te salve María, llena eres de gracia, el Señor es contigo. Bendita tú eres entre todas las mujeres, y bendito es el fruto de tu vientre, Jesús.
3: Santa María, Madre de Dios, ruega por nosotros, pecadores, ahora y en la hora de nuestra muerte. Amén.
0: Dios te salve, María, llena eres de gracia, el Señor es contigo. Bendita tú eres entre todas las mujeres, y bendito es el fruto de tu vientre, Jesús.
3: Santa María, Madre de Dios, ruega por nosotros, pecadores, ahora y en la hora de nuestra muerte. Amén.
0: Dios te salve, María, llena eres de gracia, el Señor es contigo. Bendita tú eres entre todas las mujeres, y bendito es el fruto de tu vientre, Jesús.
3: Santa María, Madre de Dios, ruega por nosotros, pecadores, ahora y en la hora de nuestra muerte. Amén.
0: Dios te salve, María, llena eres de gracia, el Señor es contigo. Bendita tú eres entre todas las mujeres, y bendito es el fruto de tu vientre, Jesús.
3: Santa María, Madre de Dios, ruega por nosotros, pecadores, ahora y en la hora de nuestra muerte. Amén.
0: Dios te salve, María, llena eres de gracia, el Señor es contigo. Bendita tú eres entre todas las mujeres, y bendito es el fruto de tu vientre, Jesús.
3: Santa María, Madre de Dios, ruega por nosotros, pecadores, ahora y en la hora de nuestra muerte. Amén.
0: Dios te salve, María, llena eres de gracia, el Señor es contigo. Bendita tú eres entre todas las mujeres, y bendito es el fruto de tu vientre, Jesús.
3: Santa María, Madre de Dios, ruega por nosotros, pecadores, ahora y en la hora de nuestra muerte. Amén.
0: Dios te salve, María, llena eres de gracia, el Señor es contigo. Bendita tú eres entre todas las mujeres, y bendito es el fruto de tu vientre, Jesús.
3: Santa María, Madre de Dios, ruega por nosotros, pecadores, ahora y en la hora de nuestra muerte. Amén.
0: Dios te salve, María, llena eres de gracia, el Señor es contigo. Bendita tú eres entre todas las mujeres, y bendito es el fruto de tu vientre, Jesús.
3: Santa María, Madre de Dios, ruega por nosotros, pecadores, ahora y en la hora de nuestra muerte. Amén.
0: Dios te salve, María, llena eres de gracia, el Señor es contigo. Bendita tú eres entre todas las mujeres, y bendito es el fruto de tu vientre, Jesús.
3: Santa María, Madre de Dios, ruega por nosotros, pecadores, ahora y en la hora de nuestra muerte. Amén.
0: Dios te salve, María, llena eres de gracia, el Señor es contigo. Bendita tú eres entre todas las mujeres, y bendito es el fruto de tu vientre, Jesús.
3: Santa María, Madre de Dios, ruega por nosotros, pecadores, ahora y en la hora de nuestra muerte. Amén.
0: Gloria al Padre, y al Hijo, y al Espíritu Santo.
3: Como era en el principio, ahora y siempre, por los siglos de los siglos. Amén.
2: María, Madre de gracia, Madre de piedad y misericordia,
1: Defiéndenos del enemigo y ampáranos, ahora y en la hora de nuestra muerte. Amén.
2: Oh Jesús mío, perdonad nuestros pecados, libradnos del fuego del infierno, llevad al cielo a todas las almas, especialmente a las más necesitadas de vuestra misericordia.
0: Quinto misterio, la crucifixión y muerte del Señor. Y cuando llegaron al lugar llamado la calavera, lo crucificaron. Vinieron las tinieblas sobre toda la tierra hasta la hora nona. Y Jesús, clamando con voz potente, dijo: Padre, a tus manos encomiendo mi espíritu. Y dicho esto, expiró. Padre nuestro que estás en el cielo, santificado sea tu nombre. Venga a nosotros tu reino. Hágase tu voluntad en la tierra como en el cielo.
3: Danos hoy nuestro pan de cada día. Perdona nuestras ofensas, como también nosotros perdonamos a los que nos ofenden. No nos dejes caer en la tentación y líbranos del mal. Amén.
0: Dios te salve, María, llena eres de gracia, el Señor es contigo. Bendita tú eres entre todas las mujeres, y bendito es el fruto de tu vientre, Jesús.
3: Santa María, Madre de Dios, ruega por nosotros, pecadores, ahora y en la hora de nuestra muerte. Amén.
0: Dios te salve, María, llena eres de gracia, el Señor es contigo. Bendita tú eres entre todas las mujeres, y bendito es el fruto de tu vientre, Jesús.
3: Santa María, Madre de Dios, ruega por nosotros, pecadores, ahora y en la hora de nuestra muerte. Amén.
0: Dios te salve, María, llena eres de gracia, el Señor es contigo. Bendita tú eres entre todas las mujeres, y bendito es el fruto de tu vientre, Jesús.
3: Santa María, Madre de Dios, ruega por nosotros, pecadores, ahora y en la hora de nuestra muerte. Amén.
0: Dios te salve, María, llena eres de gracia, el Señor es contigo. Bendita tú eres entre todas las mujeres, y bendito es el fruto de tu vientre, Jesús.
3: Santa María, Madre de Dios, ruega por nosotros, pecadores, ahora y en la hora de nuestra muerte. Amén.
0: Dios te salve, María, llena eres de gracia, el Señor es contigo. Bendita tú eres entre todas las mujeres, y bendito es el fruto de tu vientre, Jesús.
3: Santa María, Madre de Dios, ruega por nosotros, pecadores, ahora y en la hora de nuestra muerte. Amén.
0: Dios te salve, María, llena eres de gracia, el Señor es contigo. Bendita tú eres entre todas las mujeres, y bendito es el fruto de tu vientre, Jesús.
3: Santa María, Madre de Dios, ruega por nosotros, pecadores, ahora y en la hora de nuestra muerte. Amén.
0: Dios te salve, María, llena eres de gracia, el Señor es contigo. Bendita tú eres entre todas las mujeres, y bendito es el fruto de tu vientre, Jesús.
3: Santa María, Madre de Dios, ruega por nosotros, pecadores, ahora y en la hora de nuestra muerte. Amén.
0: Dios te salve, María, llena eres de gracia, el Señor es contigo. Bendita tú eres entre todas las mujeres, y bendito es el fruto de tu vientre, Jesús.
3: Santa María, Madre de Dios, ruega por nosotros, pecadores, ahora y en la hora de nuestra muerte. Amén.
0: Dios te salve, María, llena eres de gracia, el Señor es contigo. Bendita tú eres entre todas las mujeres, y bendito es el fruto de tu vientre, Jesús.
3: Santa María, Madre de Dios, ruega por nosotros, pecadores, ahora y en la hora de nuestra muerte. Amén.
0: Dios te salve, María, llena eres de gracia, el Señor es contigo. Bendita tú eres entre todas las mujeres, y bendito es el fruto de tu vientre, Jesús.
3: Santa María, Madre de Dios, ruega por nosotros, pecadores, ahora y en la hora de nuestra muerte. Amén.
0: Gloria al Padre, y al Hijo, y al Espíritu Santo.
3: Como era en el principio, ahora y siempre, por los siglos de los siglos. Amén.
2: María, Madre de gracia, Madre de piedad y misericordia, defiéndenos del enemigo y ampáranos, ahora y en la hora de nuestra muerte. Amén. Oh Jesús mío, perdonad nuestros pecados, libradnos del fuego del infierno, llevad al cielo a todas las almas, especialmente a las más necesitadas de vuestra misericordia.
0: Letanías lauretanas. Señor, ten piedad.
4: Señor, ten piedad.
0: Cristo, ten piedad.
4: Cristo, ten piedad.
0: Señor, ten piedad.
4: Señor, ten piedad.
0: Cristo, óyenos.
4: Cristo, óyenos.
0: Cristo, escúchanos.
4: Cristo, escúchanos.
0: Dios Padre Celestial,
4: ten misericordia de nosotros.
0: Dios Hijo Redentor del mundo,
4: ten misericordia de nosotros.
0: Dios Espíritu Santo,
4: ten misericordia de nosotros.
0: Trinidad Santa, un solo Dios,
4: ten misericordia de nosotros.
0: Santa María,
4: ruega por nosotros.
0: Santa Madre de Dios,
4: ruega por nosotros.
0: Santa Virgen de las Vírgenes,
4: ruega por nosotros.
0: Madre de Cristo,
4: ruega por nosotros.
0: Madre de la Iglesia,
4: ruega por nosotros.
0: Madre de Misericordia,
4: ruega por nosotros.
0: Madre de la Divina Gracia,
4: ruega por nosotros.
0: Madre de la Esperanza,
4: ruega por nosotros.
0: Madre Purísima,
4: ruega por nosotros.
0: Madre Castísima,
4: ruega por nosotros.
0: Madre Intacta,
4: ruega por nosotros.
0: Madre Incorrupta,
4: ruega por nosotros.
0: Madre Inmaculada,
4: ruega por nosotros.
0: Madre Amable,
4: ruega por nosotros.
0: Madre Admirable,
4: ruega por nosotros.
0: Madre del Buen Consejo,
4: ruega por nosotros.
0: Madre del Creador,
4: ruega por nosotros.
0: Madre del Salvador,
4: ruega por nosotros.
0: Virgen Prudentísima,
4: ruega por nosotros.
0: Virgen digna de veneración,
4: ruega por nosotros.
0: Virgen digna de alabanza,
4: ruega por nosotros.
0: Virgen Poderosa,
4: ruega por nosotros.
0: Virgen Clemente,
4: ruega por nosotros.
0: Virgen Fiel,
4: ruega por nosotros.
0: Espejo de Justicia,
4: ruega por nosotros.
0: Trono de la Sabiduría,
4: ruega por nosotros.
0: Causa de nuestra alegría,
4: ruega por nosotros.
0: Vaso espiritual,
4: ruega por nosotros.
0: Vaso digno de honor,
4: ruega por nosotros.
0: Vaso insigne de devoción,
4: ruega por nosotros.
0: Rosa mística,
4: ruega por nosotros.
0: Torre de David,
4: ruega por nosotros.
0: Torre de marfil,
4: ruega por nosotros.
0: Casa de oro,
4: ruega por nosotros.
0: Arca de la Alianza,
4: ruega por nosotros.
0: Puerta del Cielo,
4: ruega por nosotros.
0: Estrella de la Mañana,
4: ruega por nosotros.
0: Salud de los enfermos,
4: ruega por nosotros.
0: Refugio de los pecadores,
4: ruega por nosotros.
0: Consuelo de los migrantes,
4: ruega por nosotros.
0: Consoladora de los afligidos,
4: ruega por nosotros.
0: Auxilio de los cristianos,
4: ruega por nosotros.
0: Reina de los ángeles,
4: ruega por nosotros.
0: Reina de los patriarcas,
4: ruega por nosotros.
0: Reina de los profetas,
4: ruega por nosotros.
0: Reina de los apóstoles,
4: ruega por nosotros.
0: Reina de los mártires,
4: ruega por nosotros.
0: Reina de los confesores,
4: ruega por nosotros.
0: Reina de las vírgenes,
4: ruega por nosotros.
0: Reina de todos los santos,
4: ruega por nosotros.
0: Reina concebida sin pecado original,
4: ruega por nosotros.
0: Reina asunta al cielo,
4: ruega por nosotros.
0: Reina del Santísimo Rosario,
4: ruega por nosotros.
0: Reina de la Familia,
4: ruega por nosotros.
0: Reina de la Paz,
4: ruega por nosotros.
0: Mediadora maternal de todas las gracias,
4: ruega por nosotros.
0: Nuestra Señora del Encuentro con Dios,
4: ruega por nosotros.
0: Cordero de Dios que quitas los pecados del mundo,
4: perdónanos, Señor.
0: Cordero de Dios que quitas los pecados del mundo,
4: escúchanos, Señor.
0: Cordero de Dios que quitas los pecados del mundo,
4: ten misericordia de nosotros.
0: Ruega por nosotros, Santa Madre de Dios,
3: para que seamos dignos de alcanzar las promesas de nuestro Señor Jesucristo.
0: Oremos. Te rogamos, Señor y Dios nuestro, que concedas a nosotros, tus siervos, gozar de perpetua salud de alma y cuerpo, y por la gloriosa intercesión de la bienaventurada siempre Virgen María, ser librados de la tristeza presente y disfrutar de la eterna alegría. Por Cristo nuestro Señor.
4: Amén.
0: Por las intenciones del Sumo Pontífice, para ganar las indulgencias concedidas. Padre nuestro que estás en el cielo, santificado sea tu nombre. Venga a nosotros tu reino. Hágase tu voluntad en la tierra como en el cielo.
3: Danos hoy nuestro pan de cada día.
4: perdona nuestras ofensas, como también nosotros perdonamos a los que nos ofenden. No nos dejes caer en la tentación, y líbranos del mal. Amén.
0: Dios te salve, María, llena eres de gracia, el Señor es contigo. Bendita tú eres entre todas las mujeres, y bendito es el fruto de tu vientre, Jesús.
4: Santa María, Madre de Dios, ruega por nosotros, pecadores, ahora y en la hora de nuestra muerte. Amén.
0: Gloria al Padre, y al Hijo, y al Espíritu Santo.
4: Como era en el principio, ahora y siempre, por los siglos de los siglos. Amén.
0: Por las benditas almas del purgatorio. Padre nuestro que estás en el cielo, santificado sea tu nombre. Venga a nosotros tu reino. Hágase tu voluntad en la tierra como en el cielo.
4: Danos hoy nuestro pan de cada día. Perdona nuestras ofensas, como también nosotros perdonamos a los que nos ofenden. No nos dejes caer en la tentación y líbranos del mal. Amén.
0: Dios te salve, María, llena eres de gracia, el Señor es contigo. Bendita tú eres entre todas las mujeres, y bendito es el fruto de tu vientre, Jesús.
4: Santa María, Madre de Dios, ruega por nosotros pecadores, ahora y en la hora de nuestra muerte. Amén.
0: Gloria al Padre, y al Hijo, y al Espíritu Santo.
4: Como era en el principio, ahora y siempre, por los siglos de los siglos. Amén.
0: Por las intenciones del reinado de María y sus miembros. Padre nuestro que estás en el cielo, santificado sea tu nombre. Venga a nosotros tu reino. Hágase tu voluntad en la tierra como en el cielo.
4: Danos hoy nuestro pan de cada día. Perdona nuestras ofensas, como también nosotros perdonamos a los que nos ofenden. No nos dejes caer en la tentación y líbranos del mal. Amén.
0: Dios te salve, María, llena eres de gracia, el Señor es contigo. Bendita tú eres entre todas las mujeres, y bendito es el fruto de tu vientre, Jesús.
4: Santa María, Madre de Dios, ruega por nosotros pecadores, ahora y en la hora de nuestra muerte. Amén.
0: Gloria al Padre, y al Hijo, y al Espíritu Santo.
4: Como era en el principio, ahora y siempre, por los siglos de los siglos. Amén.
0: Una salve al Inmaculado Corazón de María. Dios te salve, Reina y Madre de Misericordia, vida, dulzura y esperanza nuestra. Dios te salve. A ti llamamos los desterrados hijos de Eva. A ti suspiramos gimiendo y llorando en este valle de lágrimas. Ea pues, Señora abogada nuestra, vuelve a nosotros esos tus ojos misericordiosos y después de este destierro, muéstranos a Jesús, fruto bendito de tu vientre. Oh clementísima, oh piadosa, oh dulce siempre Virgen María, ruega por nosotros, Santa Madre de Dios, para que seamos dignos de alcanzar las promesas de nuestro Señor Jesucristo. Amén. Ave María Purísima,
4: sin pecado concebida.

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1: Capítulo número 3. En el capítulo anterior veíamos cómo crecía Giuseppe Sarto, Beppo, quien sería San Pío X. Y también comenzamos a hablar de la peregrinación que hacía con su madre y sus hermanos más pequeños al santuario de Cendrole para ofrecer a la Santísima Virgen una vela y que ayudara a su mamá que esperaba a un nuevo hermanito. Vamos a terminar de hablar de esta peregrinación y a conocer a algunos de los habitantes del pueblo de Riese. Los cuadros, mamá, le recordó él. Y Margarita, con un leve susurro, les fue explicando su significado. En uno de ellos se veía un moribundo que, curado por la Santísima Virgen, se incorporaba en su lecho. ¿Qué es lo que le pasa, pues? Preguntó Ángel, curioso. Debía de estar tuberculoso, trató de adivinar Margarita. No, no, informó Beppo. Es el corazón el que estaba enfermo. Eso habéis dicho vos misma la última vez, mamá.
2: Sin duda que el corazón también estaría enfermo, replicó la madre, procurando arreglar la cosa. Beppo sí que tenía memoria. No se le podía dar gato por liebre, y lo que oía una vez no se le olvidaba más. Rápida pasó Margarita a otro cuadro. En él se veía un niño que yacía ante las ruedas de un carro. Ciertamente le habría pasado por encima si la Santísima Virgen no lo hubiera socorrido.
1: «¡Mira, un caballo blanco tira del carro!», constató Ángel.
2: «Lo de menos es aquí el caballo, lo importante es el milagro», le informó Beppo.
1: «Yo quisiera que también nosotros tuviéramos un caballo».

0: Allí debajo hay algo escrito, dijo Beppo. Leedlo en voz alta, mamá.
1: Oh, tu mamá no sabe leer, respondió la madre riendo.
0: ¿No sabéis leer?
1: Nadie nos enseñó de pequeños, confesó la madre.
0: Pero papá sí que sabe leer.
1: Papá lo sabe todo, afirmó Ángel. Él siempre se pone unas gafas sobre la nariz para leer.
0: ¿Acaso tú también puedas leer si te compras unas gafas, mamá?
1: No os apuréis por eso.
0: No os apuréis por eso, mamá, la consoló Beppo. Pronto aprenderé a leer y entonces yo os leeré todos los libros que haya.
1: A mí no me gusta aprender a leer, opuso Ángel, sacudiendo la cabeza.
0: Yo quisiera ir a caballo. Quisiera montar un caballo blanco como Giacomo Mónico.
1: ¿Pero quieres ya acabar de una vez con tu caballo blanco? Le fulminó Beppo. Vamos a casa, dijo la madre. Con profunda veneración enseñó a sus hijos a doblar la rodilla ante el tabernáculo, donde ardía una lamparita roja. Les hizo con agua bendita la señal de la cruz sobre la frente y abandonó la casa de Dios. En el molino de Francesco Parolín, enclavado allí cerca, donde entró un rato, le sirvieron, tanto a ella como a sus hijos, leche caliente y pan con miel.
0: «Hermosos muchachos tenéis, Margarita», dijo amigablemente la molinera, pasando la mano por los negros rizos de los niños. «Nunca podréis agradecer a Dios suficientemente una tal bendición. ¿Y ahora? ¿Estáis esperando ya otro?»
1: «Sí, lo esperamos ya pronto», contestó la señora Sarto, ruborizándose. «Por eso hemos hecho la peregrinación a Nuestra Señora de Cendrole».
0: «Y le hemos llevado una vela», añadió Ángel.
1: Beppo pareció estar pensando alguna cosa. Luego preguntó,
0: ¿y si se ofrecen dos velas, se tienen mellizos?
1: Las dos mujeres se morían de la risa.
0: Realmente tenéis unos muchachos inteligentes, dijo la señora Parolín mientras se enjugaba las lágrimas que rodaban por sus mejillas.
1: Muchas veces preguntan más de lo que puede contestárseles, replicó Margarita suspirando.

En el camino de regreso, Ángel volvió a hablar repetidas veces del caballo blanco. Pero Beppo estaba tan embebido en sus propias cavilaciones que no prestó más atención a la manía de su hermano. Su imaginación y sus pensamientos volaban una y otra vez junto al dorado cuadro de la Madre de Dios y junto a los muchos y abigarrados expotos. ¿Cuántos milagros se daban en el mundo y la Santísima Virgen amparaba a todos los hombres? No había más que invocarla y ella socorría siempre con su ayuda. Si se acudía a ella a tiempo, no podía ocurrir desgracia alguna. El sastre Bistaco no se habría roto el brazo ciertamente si hubiera invocado a la Madre de Dios antes de que se cayera del gran peral. Pero probablemente ya estaba en el suelo cuando quiso pensar en ello. Si el peral hubiese sido más alto, ¿acaso habría tenido tiempo de hacer una pequeña jaculatoria y entonces no le habría pasado nada? Beppo se propuso no olvidarse nunca de la Santísima Virgen y recurrir a ella en todo peligro. ¡Qué hermoso tenía que ser si también a él le salvaba alguna vez, en caso de que algún día se cayera de algún peral! Entonces, un pintor le haría un cuadro y lo colgaría en Chendrole junto al altar. Cuando los tres llegaban a Riese, se encontraron con un hombre que, apoyado en un grueso y rústico bastón, salía del pueblo. Era Francisco Gercherle, el maestro de Riese. Caminaba arrastrando la pierna izquierda, que una bala francesa había atravesado de parte a parte en Wagram. Aunque era austríaco, no trataba de disimular sus opiniones. El buen hombre no tenía enemigo alguno en el pueblo. «Dios os salude, señora Sarto», exclamó ya desde lejos, levantando el bastón. «Seguro que otra vez habéis ido en peregrinación. Eso está muy bien. Nunca es demasiado pronto para ofrecer los hijos a Dios y educarlos según la ley». Ángel se escondió medroso tras las faldas de su madre, mientras Beppo, más valiente, alargaba la mano al maestro. «¿Y cuántos años tienes tú ahora, pequeño hombrecito?», preguntó el maestro. «Cumpliré 6 en verano», declaró orgullosamente el muchacho. 6 años! ¡Helo aquí! ¡Qué mozo! Entonces, para Pascua, tienes ya que venir conmigo a la escuela para que aprendas.

¿Sabes a leer y escribir? ¿O es que tienes miedo? ¿Miedo? No, señor, no lo tengo, respondió Beppo. ¿Entonces irás para Pascua a la escuela? Sí que iré, esté usted seguro, afirmó Beppo. Ángel tiene todavía 2 años de espera, pero ¿por qué te escondes, tontón? Un hombre no se esconde tras las faldas de su madre. Cautamente fue saliendo Ángel de su escondite. Pero dar la mano al maestro, eso ya era otra cosa. ¿Quién podía saber si el riguroso maestro se la soltaría de nuevo? Sonriendo, se alejó el maestro.

0: Mamá, ¿verdad que puedo ir a la escuela? Preguntó Beppo entusiasmado. Claro que puedes ir, le respondió Margarita. Y cuando Ángel tenga 2 años más, ¿también él irá a la escuela?
1: Yo no, dijo el pequeño, poniendo el grito en el cielo. Pega a los niños con una gruesa palmeta.
0: ¿Pega realmente? Inquirió Beppo un poco intranquilo.
1: Sí, pero solo a los niños malos, contestó la madre. Y Beppo ciertamente no quiere ser malo.
0: Pero alguna vez siempre se es malo, y entonces ya están los palmetazos encima, opinó Ángel.
2: Durante la noche soñó Ángel con magníficos caballos blancos y con el grueso bastón del maestro. En cambio, Beppo se vio rodeado de toda clase de terribles peligros, de los que le libraba siempre la Santísima Virgen. Pero precisamente cuando el pintor estaba colgando el magnífico cuadro que representaba sus aventuras en la iglesia del santuario, le despertó la madre. Era de día. Comenzaba un bueno y claro día de invierno. El 12 de febrero ocurrió lo que venía esperándose. Ya está la pequeña Rosa en la cuna. Cuando hubieron pasado las alegres fiestas de Pascua, Beppo, lleno de orgullo, fue por primera vez a la escuela del maestro Hecherle, donde con otros niños del pueblo comenzó a aprender los secretos de las letras. El pequeño Beppo estaba en camino de hacerse un hombre ilustrado. La marcha de Radetzky y música celestial.
0: ¡Jaque!, exclamó el maestro Hecherle, colocando su caballo blanco cerca del rey negro en posición amenazadora. El coadjutor Luigi Horacio retiró de allí a su negra majestad, pero nuevamente el caballo blanco volvió a saltar hacia allá. Todavía un último y desesperado intento de escapar. Luego otro ataque del segundo caballo blanco y...
1: ¡Mate!, gritó entusiasmado el maestro.
0: «Siempre los malditos caballos», refunfuñó el coadjutor, derribando en tropel las figuras sobre el tablero.
1: «Efectivamente, la caballería».
0: «Lo lleva ya consigo», replicó el maestro alborozado, frotándose las manos. «Un viejo húsar austríaco gana siempre la batalla mediante un decisivo ataque de caballería».
1: «Desearía que toda vuestra caballería estuviera en el infierno, maestro», murmuró don Horacio.
0: Demasiados húsares maléficos cabalgan ya por los contornos venecianos. Ni siquiera las postas de vuestros caballos queremos ver en nuestros campos. Y ahora, como si fuera poco, nos habéis mandado magiares y croatas, ladrones y gitanos, húngaros vestidos de uniforme, que aún para el diablo son demasiado malos. La bilis se me revuelve cada vez que los veo.
1: «¡Oh, reverendo!», se acaloró el maestro Hecherle. «¿No querrá usted decir que la doble águila gobierna mal?».
0: De impuestos bien nos carga. Luego roba a nuestros jóvenes de sus lugares y los tiene metidos durante 8 años cumplidos en ridículas guerreras.
1: Pero que un sargento austríaco de caballería se esfuerce en hacer de ellos hombres de provecho no es ningún mal.
0: El maestro se sacó la petaca del bolsillo y comenzó a llenar la pipa.
1: «Para eso no necesitamos a vuestros sargentos», replicó desabrido el eclesiástico. «Para eso nos bastamos y nos sobramos nosotros solos».
0: «¿Quiere usted cargar una pipa?», le dijo cortés el maestro, ofreciéndole su petaca.
1: «Gracias, no fumo», murmuró don Horacio.
0: «¿Desde cuándo no fuma usted? Antes fumaba como una chimenea. He dejado de fumar».
1: «Ah, ya entiendo», rió burlonamente el viejo, pasando su mano por su abultado copete. «Es sin duda por el impuesto sobre el tabaco. Vuestras reverencias, ¿quieren participar también en la huelga del tabaco para perjudicar al fisco austríaco? De seguro que creen poder arruinar al real e imperial tesoro dejando de echar humo por la boca».
0: «Nosotros perjudicamos a nuestros intrusos bárbaros como podemos», replicó rencoroso el coadjutor.
1: «¿Bárbaros?».
0: El maestro encendió parsimoniosamente su pipa y echó una bocanada de humo a la cara de su interlocutor.
1: «Sí, bárbaros».
0: Excitado, tomó el coadjutor un libro bastante voluminoso y se lo puso al maestro ante las narices.
1: «Esto es lo que tiene usted que leer, Hecherle. Lo ha escrito un hombre sumamente erudito, el profesor eclesiástico Vincenzo Gioberti, de Turín, de la preeminencia moral y cívica de los italianos. En él se demuestra clara y rotundamente que el cristianismo y toda la civilización le ha venido al mundo solo a través de Italia.
2: Hasta ahora nunca había oído decir que Jesús y los apóstoles fueran italianos, rió burlonamente el austríaco.
1: Pero, ¿en dónde ha aparecido el sapientísimo libro?
2: En Bruselas.
1: Usted no necesita más que leer. Verá qué pronto se le hiela la risa.
2: Ustedes, los italianos, si no fueran tan excitables.
1: En Viena somos más apacibles.
2: Pero lo que es, ustedes hierven al instante como la leche sobre el fuego.
1: En Roma han destrozado las lámparas de la calle solo porque las habían puesto los franceses. Y a los niños no se les aplica la vacuna por haberla introducido médicos galos.
2: En Viena la gente es mucho más razonable y se vive más fácil y alegremente.

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1: Estimados amigos, reciban un cordial saludo. Hoy es 13 de octubre y la Santa Madre Iglesia nos recuerda a San Eduardo Rey. Este fue el más popular de los reyes ingleses de la antigüedad. Tres cualidades le merecieron su fama de santo. Era muy piadoso, sumamente amable y muy amante de la paz. Era hijo de Etelredo y a los 10 años fue desterrado a Normandía, Francia, de donde no pudo volver a Inglaterra, sino cuando ya tenía 40 años. Dicen que conservó perpetua castidad. San Eduardo tuvo unos modos de actuar que lo hicieron sumamente popular entre sus súbditos y también lo convirtieron como en un modelo para sus futuros reyes. Lo primero que hizo fue suprimir el impuesto de guerra que arruinaba muchísimo a la gente. Luego, durante su largo reinado, procuró vivir en la más completa armonía con las cámaras legislativas que él dividió en dos, Cámara de los Lores y Cámara de los Comunes. Se preocupó siempre por obtener que gran cantidad de los impuestos que se recogían se repartieran entre las gentes más necesitadas. Un autor que vivió en este tiempo nos dejó los siguientes datos acerca de San Eduardo. Era un verdadero hombre de Dios. Vivía como un ángel en medio de tantas ocupaciones materiales y se notaba que Dios lo ayudaba en todo. Era tan bondadoso que jamás humilló con sus palabras ni al último de sus servidores. Se mostraba especialmente generoso con los pobres y con los emigrantes y ayudaba mucho a los monjes. Aún el tiempo en que estaba en vacaciones y dedicado a la cacería, ni un solo día dejaba de asistir al santo sacrificio de la misa. Era alto, majestuoso, de rostro sonrosado y cabellos blancos. Su sola presencia inspiraba cariño y aprecio. Cuando Eduardo estaba desterrado en Normandía, prometió a Dios que si lograba volver a Inglaterra, iría en peregrinación a Roma a llevar una donación al sumo pontífice. Cuando ya fue rey, contó a sus colaboradores el juramento que había hecho, pero estos le dijeron: el reino está en paz porque todos le obedecen con gusto, pero si se va a hacer un viaje tan largo, estallará la guerra civil y se arruinará el país. Entonces envió unos embajadores a consultar al Papa San León IX, el cual le mandó decir que le permitía cambiar su promesa por otra, dar para los pobres lo que iba a gastar en el viaje y construir un buen convento para religiosos. Así lo hizo, puntualmente repartió entre la gente pobre todo lo que había ahorrado para hacer este viaje y vendiendo varias de sus propiedades construyó un convento para 70 monjes, la famosa Abadía de Westminster, nombre que significa Monasterio del Occidente. Y en la catedral que hay en este sitio es donde sepultan a los reyes de Inglaterra. En el año 1066, desgastado de tanto trabajar por su religión y por su pueblo, sintió que le llegaba la hora de la muerte. A los que lloraban al verlo morir les dijo: no se aflijan ni se entristezcan, pues yo dejo esta tierra, lugar de dolor y de peligros, para ir a la patria celestial, donde la paz reina para siempre. Muy bien, queridos amigos, hasta aquí nuestro santo para el día de hoy.

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0: En el nombre del Padre, y del Hijo, y del Espíritu Santo.
1: Amén.
0: La gracia de nuestro Señor Jesucristo, el amor del Padre, y la comunión del Espíritu Santo estén con ustedes. Hermanos, para celebrar dignamente estos sagrados misterios, reconozcamos nuestros pecados.

0: Yo confieso ante Dios Todopoderoso y ante ustedes, hermanos, que he pecado mucho de pensamiento, palabra, obra y omisión, por mi culpa, por mi culpa, por mi gran culpa. Por eso ruego a Santa María, siempre Virgen, a los ángeles, a los santos y a ustedes, hermanos, que intercedan por mí ante Dios nuestro Señor. Dios Todopoderoso tenga misericordia de nosotros, perdone nuestros pecados y nos lleve a la vida eterna.
1: Amén.

0: Te pedimos, Señor, que tu gracia nos preceda y acompañe y nos sostenga continuamente en las buenas obras. Por nuestro Señor Jesucristo, tu Hijo, que vive y reina contigo en la unidad del Espíritu Santo y es Dios por los siglos de los siglos.
1: Amén.

0: Lectura de la carta del apóstol San Pablo a los Gálatas. Hermanos, para la libertad nos ha liberado Cristo. Manténganse, pues, firmes y no dejen que vuelvan a someterlos a yugos de esclavitud. Miren, yo, Pablo, les digo que si se circundan, Cristo no les servirá de nada. Y vuelvo a declarar que todo aquel que se circuncida está obligado a observar toda la ley. Los que pretenden ser justificados en el ámbito de la ley han roto con Cristo, han salido del ámbito de la gracia. Pues nosotros mantenemos la esperanza de la justicia por el Espíritu y desde la fe, porque en Cristo nada valen la circuncisión o la incircuncisión, sino la fe que actúa por el amor. Palabra de Dios.
1: Te alabamos, Señor.
0: Señor, que me alcance tu favor.
1: Señor, que me alcance tu favor.
0: Señor, que me alcance tu favor, tu salvación según tu promesa.
1: Señor, que me alcance tu favor.
0: No quites de mi boca las palabras sinceras, porque yo espero en tus mandamientos.
1: Señor, que me alcance tu favor.
0: Cumpliré sin cesar tu ley, por siempre jamás.
1: Señor, que me alcance tu favor.
0: Andaré por un camino ancho buscando tus mandatos.
1: Señor, que me alcance tu favor.
0: Serán mi delicia tus mandatos que tanto amo.
1: Señor, que me alcance tu favor.
0: Levantaré mis manos hacia tus decretos que tanto amo y recitaré tus mandatos.
1: Señor, que me alcance tu favor.

0: Y el Señor esté con ustedes.
1: Y con tu espíritu.
0: Lectura del Santo Evangelio según San Lucas.
1: Gloria a ti, Señor.
0: En aquel tiempo, cuando Jesús terminó de hablar, un fariseo le rogó que fuese a comer con él. Él entró y se puso a la mesa. Como el fariseo se sorprendió al ver que no se lavaba las manos antes de comer, el Señor le dijo: ustedes, los fariseos, limpian por fuera la copa y el plato, pero por dentro rebosan de rapiña y maldad. Necios, el que hizo lo de fuera, ¿no hizo también lo de dentro? Con todo, den limosna de lo que hay dentro y lo tendrán limpio todo. Palabra del Señor.
1: Gloria a ti, Señor Jesús.
0: Amados hermanos en nuestro Señor Jesucristo, el seguimiento de Cristo exige la primacía de los actos interiores y sólo así los actos exteriores pueden ser agradables a Dios. No se trata de despreciar las formas exteriores como los ritos y otras expresiones externas de la fe. De lo que se trata es de vivir una armonía entre lo interior y lo exterior, es decir, entre el corazón y el comportamiento exterior. Solo si en nosotros está Cristo, podremos tener, como dice San Pablo, el buen olor de Cristo. De ahí que toda lucha por la santidad, y no olvidemos que todos debemos ser santos, se da en el corazón del hombre. Es ahí donde vencemos con la gracia divina y lo que permite que nuestros actos exteriores lleven la huella de Cristo. Preguntémonos, ¿hay armonía entre mi interior y mi comportamiento externo? Esto es lo que, ¿ven? Este fariseo que invitó a Jesús, ¿se fijó? Un poco, se fijó en un hecho, en algo pues tan nimio, pero o sea, lo está invitando y se está fijando en estas cosas, que no se lavaba las manos antes de comer, ¿no? Pero el Señor leyó sus pensamientos. Ustedes, los fariseos, ven, limpian por fuera la copa y el plato, ¿no? Es decir, externamente aparentan ser limpios, puros, ¿no? Pero por dentro rebosan rapiña y maldad. ¿Ven? No había esta armonía entre lo exterior y lo interior. Tiene que haber armonía, ¿no? Por sus frutos se conoce el árbol, ¿no? Un árbol bueno, que tiene las raíces buenas, etcétera, no puede dar frutos malos, tiene que dar frutos buenos. Si mi corazón es bueno, mi interior está bien, pues voy a dar frutos buenos. Pidamos a la Virgen María, a Nuestra Señora del Rosario, hoy 13 de octubre, que se conmemora la última aparición de la Virgen en Fátima, donde nos dijo: yo soy la Señora del Rosario, ¿no? Y nos ha pedido rezar el Rosario todos los días, ¿no? Pidámosle a la Virgen Santísima que nos dé esta armonía entre nuestro interior y nuestro exterior, ¿no? Que el exterior, digamos, brote de nuestro interior, que no haya esta ruptura, ¿eh? Ustedes los fariseos limpian por fuera la copa, el plato, pero por dentro están rebosando de rapiña, de maldad. Que no sea así en nosotros. Y ya para, por último, pues solamente no dejemos de orar por el Papa. Él lo dijo el domingo, que iba a ser intervenido, se ha decidido, ¿no? Pues entrar, ahora ingresado en el hospital, iba a ingresar hoy día, no sé si lo van a operar hoy mismo, un nódulo que se encontró en el pulmón. Entonces no dejemos de orar por nuestro Papa, nuestro vicario, dulce Cristo en la tierra, el vicario de Cristo en la tierra, el Papa León XIV, no dejemos de orar por su salud para que pueda recuperarse, y también orar por la próxima visita que hará aquí al Perú.
1: Reflexionamos brevemente sobre el Evangelio y la homilía que acabamos de escuchar.

0: Reunidos en la unidad, hermanos, para recordar los beneficios de nuestro Dios, pidámosle que inspire nuestras plegarias para que merezcan ser atendidas por el Papa León, por nuestro Obispo Javier, por todo el clero y el pueblo a ellos encomendado. Roguemos al Señor.
1: Te lo pedimos, Señor.
0: Por todos los gobernantes y sus ministros encargados de velar por el bien común, roguemos al Señor.
1: Te lo pedimos, Señor.
0: Por todos nosotros reunidos en este lugar santo en la fe, devoción, amor y temor de Dios, roguemos al Señor.
1: Te lo pedimos, Señor.
0: Por las intenciones y necesidades de los que guían nuestras comunidades, roguemos al Señor.
1: Te lo pedimos, Señor.
0: Por nuestros enfermos y nuestros difuntos, roguemos al Señor.
1: Te lo pedimos, Señor.
0: Por nuestros bienhechores vivos y difuntos, roguemos al Señor.
1: Te lo pedimos, Señor.
0: Que te sean gratos, Señor, los deseos de tu iglesia suplicante, para que tu misericordia nos conceda lo que no podemos esperar por nuestros méritos. Por Jesucristo nuestro Señor.
1: Amén.

0: Oren, hermanos, para que este sacrificio mío y suyo sea agradable a Dios Padre Todopoderoso.
1: El Señor reciba de tus manos este sacrificio para alabanza y gloria de su nombre, para nuestro bien y el de toda su santa Iglesia.
0: Acepta las súplicas de tus fieles, Señor, juntamente con estas ofrendas, para que lleguemos a la gloria del cielo mediante esta piadosa celebración. Por Jesucristo nuestro Señor.
1: Amén.

0: El Señor esté con ustedes.
1: Y con tu espíritu.
0: Levantemos el corazón.
1: Lo tenemos levantado hacia el Señor.
0: Demos gracias al Señor nuestro Dios.
1: Es justo y necesario.
0: En verdad es justo y necesario, es nuestro deber y salvación darte gracias siempre y en todo lugar, Señor Padre Santo, Dios Todopoderoso y Eterno. Tú eres el Dios vivo y verdadero. El universo está lleno de tu presencia, pero sobre todo has dejado la huella de tu gloria en el hombre creado a tu imagen. Tú lo llamas a cooperar con el trabajo cotidiano en el proyecto de la creación y le das tu espíritu para que sea artífice de justicia y de paz en Cristo el hombre nuevo. Por eso, unidos a los ángeles y a los santos, cantamos con alegría el himno de tu alabanza.

Padre misericordioso, te pedimos humildemente por Jesucristo, tu Hijo nuestro Señor, que aceptes y bendigas estos dones, este sacrificio santo y puro que te ofrecemos, ante todo por tu Iglesia santa y católica, para que le concedas la paz, la protejas, la congregues en la unidad y la gobiernes en el mundo entero, con tu servidor el Papa León, con nuestro obispo Javier, con el obispo auxiliar Raúl y todos los demás obispos que, fieles a la verdad, promueven la fe católica y apostólica. Acuérdate, Señor, de tus hijos.

y de todos los aquí reunidos cuya fe y entrega bien conoces. Por ellos y todos los suyos, por el perdón de sus pecados y la salvación que esperan, te ofrecemos y ellos mismos te ofrecen este sacrificio de alabanza a ti, eterno Dios, vivo y verdadero. Reunidos en comunión con toda la Iglesia, veneramos la memoria ante todo de la gloriosa siempre Virgen María, Madre de Jesucristo nuestro Dios y Señor, la de su esposo San José, la de los santos apóstoles y mártires, Pedro y Pablo, Andrés, Santiago y Juan, Tomás, Santiago, Felipe, Bartolomé, Mateo, Simón y Tadeo, Lino, Cleto, Clemente, Cristo, Cornelio, Cipriano, Lorenzo, Crisógono, Juan y Pablo, Cosme y Damián, y la de todos los santos. Por sus méritos y oraciones, concédenos en todo tu protección. Por Cristo nuestro Señor. Amén. Acepta, Señor, en tu bondad, esta ofrenda de tus siervos y de toda tu familia santa. Ordena en tu paz nuestros días, líbranos de la condenación eterna y cuéntanos entre tus elegidos. Por Cristo nuestro Señor. Amén. Bendice y santifica esta ofrenda, Padre, haciéndola perfecta, espiritual y digna de ti, que se convierta para nosotros en el cuerpo y la sangre de tu Hijo amado, Jesucristo nuestro Señor, el cual, la víspera de su pasión, tomó pan en sus santas y venerables manos, y elevando los ojos al cielo, hacia ti, Dios Padre suyo todopoderoso, dando gracias, te bendijo, lo partió y lo dio a sus discípulos, diciendo: tomen y coman todos de él, porque esto es mi cuerpo, que será entregado por ustedes.

Del mismo modo, acabada la cena, tomó este cáliz glorioso en sus santas y venerables manos. Dando gracias, te bendijo y lo dio a sus discípulos, diciendo: Tomen y beban todos de él, porque este es el cáliz de mi sangre, sangre de la alianza nueva y eterna, que será derramada por ustedes y por muchos para el perdón de los pecados. Hagan esto en conmemoración mía.

0: Este es el misterio de la fe.
1: Anunciamos tu muerte, proclamamos tu resurrección. Ven, Señor Jesús.
0: Por eso, Padre, nosotros, tus siervos y todo tu pueblo santo, al celebrar este memorial de la muerte gloriosa de Jesucristo, tu Hijo nuestro Señor, de su santa resurrección del lugar de los muertos y de su admirable ascensión a los cielos, te ofrecemos, Dios de gloria y majestad, de los mismos bienes que nos has dado, el sacrificio puro, inmaculado y santo, pan de vida eterna y cáliz de eterna salvación. Mira con ojos de bondad esta ofrenda y acéptala, como aceptaste los dones del justo Abel, el sacrificio de Abraham, nuestro padre en la fe, y la oblación pura de tu sumo sacerdote Melquisedec. Te pedimos humildemente, Dios Todopoderoso, que esta ofrenda sea llevada a tu presencia, hasta el altar del cielo por manos de tu ángel, para que cuantos recibimos el cuerpo y la sangre de tu Hijo, al participar aquí de este altar, seamos colmados de gracia y bendición. Por Cristo nuestro Señor. Amén. Acuérdate también, Señor, de tus hijos, de tu hijo Moisés Gutiérrez, que nos ha precedido con el signo de la fe y duerme ya el sueño de la paz.

0: A él, Señor, y a cuantos descansan en Cristo, concédeles el lugar del consuelo, de la luz y de la paz. Por Cristo nuestro Señor. Amén. Y a nosotros, pecadores siervos tuyos, que confiamos en tu infinita misericordia, admítenos en la asamblea de los santos apóstoles y mártires: Juan el Bautista, Esteban, Matías y Bernabé, Ignacio, Alejandro, Marcelino y Pedro, Felicidad y Perpetua, Águeda, Lucía, Inés, Cecilia, Anastasia y de todos los santos. Y acéptanos en su compañía, no por nuestros méritos, sino conforme a tu bondad. Por Cristo, Señor nuestro, por quien sigues creando todos los bienes, los santificas, los llenas de vida, los bendices y los repartes entre nosotros. Por Cristo, con Él y en Él, a ti Dios Padre Omnipotente, y la unidad del Espíritu Santo, todo honor y toda gloria, por los siglos de los siglos.
1: Amén.
0: Fieles a la recomendación del Salvador y siguiendo su divina enseñanza, nos atrevemos a decir: Padre nuestro que estás en el cielo, santificado sea tu nombre, venga a nosotros tu reino, hágase tu voluntad en la tierra como en el cielo. De cada día perdona nuestras ofensas, bien nosotros perdonamos a los que nos ofenden. No nos dejes caer en la tentación y líbranos del mal. Líbranos de todos los males, Señor, y concédenos la paz en nuestros días, para que, ayudados por tu misericordia, vivamos siempre libres de pecado y protegidos de toda perturbación, mientras esperamos la gloriosa venida de nuestro Salvador Jesucristo.
1: Tuyo es el reino, tuyo el poder y la gloria por siempre, Señor.
0: Señor Jesucristo, que dijiste a tus apóstoles: la paz les dejo, mi paz les doy. No tengas en cuenta nuestros pecados, sino la fe de tu Iglesia, y conforme a tu palabra concédele la paz y la unidad. Tú que vives y reinas por los siglos de los siglos.
1: Amén.
0: La paz del Señor esté siempre con ustedes.
1: Y con tu espíritu.
0: Dense fraternalmente la paz.

En estos momentos en que obviamente no puedes comulgar de forma sacramental, sí lo puedes hacer de forma espiritual. La Iglesia nos estimula a multiplicar siempre que podamos estas comuniones espirituales, que puedes hacer en estos términos o parecidos. Creo, Señor Jesús, que estás realmente presente en el Santísimo Sacramento del altar. Me pesa de verdad haberte ofendido. Te amo sobre todas las cosas y deseo con ardor recibirte. Pero ya que no puedo hacerlo ahora sacramentalmente, ven al menos espiritualmente a mi corazón. Quisiera recibirte con todo el amor, la pureza, la humildad y la fe que tuvo la Santísima Virgen María para recibirte. Quédate conmigo y no permitas que jamás me aparte de ti.

Después de comulgar, el Señor está presente realmente dentro de nosotros durante unos 20 minutos, que es el tiempo que tardan en disolverse las especies eucarísticas. Es el momento ideal para dar gracias al Señor por todos los beneficios recibidos, tanto materiales como espirituales. La existencia, la redención, la fe, la salud. Pidamos al Señor nuestra conversión y la de nuestros familiares. Pidamos por nuestra perseverancia en el camino del bien y todas aquellas gracias que más necesitamos y no sabemos pedir. También existen algunas oraciones propias de la liturgia que podemos rezar en este momento. Alma de Cristo, santifícame. Cuerpo de Cristo, sálvame. Sangre de Cristo, embriágame. Agua del costado de Cristo, lávame. Pasión de Cristo, confórtame. Oh buen Jesús, óyeme. Dentro de tus llagas, escóndeme. No permitas que me aparte de ti. Del maligno enemigo, defiéndeme. En la hora de mi muerte, llámame. Y mándame ir a ti, para que con tus ángeles y santos te alabe y te bendiga por los siglos de los siglos. Amén. Tomad, Señor, y recibid toda mi libertad, mi memoria, mi entendimiento y toda mi voluntad, todo mi haber y mi poseer. Vos me lo disteis, a vos, Señor, lo torno. Todo es vuestro. Disponed de ello a toda vuestra voluntad. Dadme vuestro amor y gracia, que ésta me basta. Amén. Miradme, oh mi amado y buen Jesús. Postrado ante vuestra santísima presencia, os ruego con el mayor fervor, imprimáis en mi corazón vivos sentimientos de fe, esperanza y caridad, verdadero dolor de mis pecados y propósito firmísimo de jamás ofenderos, mientras que yo, con todo el amor y compasión de que soy capaz, voy considerando vuestras cinco llagas, comenzando por aquello que dijo de vos, oh buen Jesús, el santo profeta David. Han taladrado mis manos y mis pies, y se pueden contar todos mis huesos.

0: Oremos. Señor, pedimos humildemente a tu majestad que así como nos fortaleces con el alimento del santísimo cuerpo y sangre de tu Hijo, nos hagas participar de su naturaleza divina. Por Jesucristo nuestro Señor.
1: Amén.
0: El Señor esté con ustedes.
1: Y con tu espíritu.
0: La bendición de Dios Todopoderoso, Padre, Hijo y Espíritu Santo, descienda sobre ustedes.
1: Amén.
0: Pueden ir en paz.
1: Demos gracias a Dios.
0: San Miguel Arcángel, defiéndenos en la batalla. Sé nuestro amparo contra la perversidad y acechanza del demonio. Reprímale, Dios, pedimos suplicantes. Y tú, príncipe de la milicia celestial, arroja divino poder a Satanás y a los otros espíritus malignos que andan dispersos por el mundo para la perdición de las almas. Amén.

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3: Queridos amigos, aquí estamos con ustedes, las hermanas Ramona y Paula, en este programa de Virtudes Cristianas, Ejercicio de Perfección y Virtudes Cristianas. Estamos con el Padre Rodríguez aprendiendo esas virtudes que debemos practicar todos los seguidores de Cristo, los que buscamos alcanzar la santidad, esa santidad a la que Dios nos llama. Y para eso, pues la virtud fundamental, los fundamentos para levantar ese edificio de la vida espiritual es precisamente la humildad, que es el tema que estamos ahora viendo. Los va a saludar la hermana Ramona, queridos amigos, y a continuación vamos a entrar a ver con ustedes el capítulo 35. Nos dice el Padre Rodríguez que el tercer grado de humildad consiste en conocer mi miseria, mi nada, pero no solamente conocerlo en la cabecita, sino que eso llegue al corazón, que yo esté convencida de que soy nada, de que sin Dios no puedo nada y a la vez conocer la bondad de Dios, pues este tercer grado de humildad es un medio muy bueno para vencer las tentaciones. Y todos a lo largo de nuestra vida somos tentados, porque el diablo, como dice San Pedro, anda como león rugiente buscando a quien devorar. Así que veremos, ya veremos con ustedes este capítulo 35. Bienvenida, hermana Ramona.
4: Gracias, hermana Paula. ¿Qué tal, queridos amigos? Aquí estamos en este tramo final, porque ya creo que nos quedan unos 5 capítulos para acabar este largo tratado de la humildad. Pero, como ven, muy necesario, porque en este largo recorrido que hemos seguido para ahondar en esos cimientos, porque eso es la humildad, el cimiento de toda la vida espiritual, nunca es vano el esfuerzo por ahondar, por asentar nuestra vida espiritual sobre esa roca firme que es el conocimiento de Dios, en lo que consiste este tercer grado de humildad. Ese conocimiento de Dios, Él es la roca, Él es la santidad, Él es la virtud, y nosotros, por nosotros no podemos. Todo lo recibimos del Señor, y eso de una manera tan sencilla, pero tan profunda, que no nos podemos crecer. Como decía San Juan Bautista, es necesario que Él crezca y yo disminuya. Esa es la señal de que un alma ha llegado a ese grado de humildad. No busca crecer en ningún momento, busca que crezca solamente el Señor.
3: Y miren, queridos amigos, no se asusten cuando al escuchar hablar estas meditaciones o estas reflexiones que hacemos del Padre Rodríguez o de los santos, sientan repugnancia, sientan rebeldía o no estén de acuerdo. No se asusten, porque es que es normal, porque después del pecado quedamos tan tarados, como decía nuestro Padre Molina, que en vez de salirnos por naturaleza la humildad, nos sale por naturaleza la soberbia. Eso lo aprendimos de nuestro primer padre Adán. Precisamente su pecado consistió en querer ser como Dios. Y es lo que nos predica el mundo, la exaltación del yo, lo que decía Nietzsche, el superhombre. Por eso, cuando uno escucha hablar lo contrario a lo que uno siente, pues le da rabia, pero uno lo que tiene que hacer es, con su razón, ver dónde está la verdad y seguirla, aunque nuestra naturaleza se revele. Ya después, con el tiempo y la práctica, vamos a ver cómo los santos vamos a experimentar que lo mejor y lo más perfecto es ese estado de humildad, de abajamiento, de reconocer la propia miseria y que solo Dios es grande. Es precisamente lo que vamos a ver en este capítulo 35, que este tercer grado de humildad es medio para vencer todas las tentaciones y alcanzar la perfección de todas las virtudes. Nos dice el padre Rodríguez. Cassiano dice que era tradición de aquellos padres antiguos que vivían en los desiertos y primer principio entre ellos que no puede uno alcanzar la pureza de corazón ni la perfección de las virtudes si primero no conociere y entendiere que toda su industria, diligencia y trabajo no es bastante para ello sin especial ayuda y favor de Dios, que es el principal autor y dador de todo bien. Y este conocimiento, dice, no ha de ser especulativo, es decir, de nuestro razonamiento solamente, porque así lo hemos oído y leído, o porque así nos lo dice la fe, sino conviene que lo conozcamos prácticamente y por experiencia, y que estemos tan llanos y tan asentados y resueltos en esta verdad como si lo viésemos con los ojos y tocásemos con las manos. Bueno, de verdad que este capítulo tiene tanto para hablar que vamos a ir despacito. Veamos lo primero tan importante que nos dice aquí Cassiano, los santos padres y todos los santos de la Iglesia, que nadie puede alcanzar la perfección ni las virtudes ni alcanzar la pureza de corazón por sus propias fuerzas, ni por su trabajo, ni por su industria. Miren, aunque no fuéramos al desierto y ayunáramos todos los días a pan y agua, hiciéramos mucha penitencia, eso no serviría de nada si Dios no nos diera su gracia. Y Jesús lo dice en el Evangelio, sin mí no podéis hacer nada. Y entonces dirá, bueno, hermana, ¿pero para qué entonces hacemos tantas penitencias, tantos ayunos, tantas oraciones? ¿Para qué trabajar?
4: Porque el Señor quiere nuestra colaboración. Y esa es la ley. Fíjense, un niño, si no va a la escuela, no va al colegio, si no está poniendo de su parte ese esfuerzo, no va a conseguir la sabiduría, no va a conseguir la ciencia. Entonces, igual que es necesario para un niño, para un joven, para un adulto, cuando luego entra a la universidad, el ir allá, el poner el esfuerzo, estoy oyendo la lección del maestro, del catedrático, pero si yo simplemente estoy oyendo esa lección y no dedico tiempo para entenderla, para asimilarla, para estudiarla y que entonces entre eso dentro de mí, yo no voy a terminar sacándome un título en la universidad, no voy a aprender en la escuela y me quedaré un analfabeto. No basta oír, se necesita el esfuerzo de mi parte. Pues lo mismo sucede en el camino de la santidad. Dios quiere que todos seamos santos. Dios nos está dando a todos los miembros, a todos los medios para ser santos, los sacramentos, la oración, las inspiraciones. Pero todo eso que es la sobreabundancia de Dios no va a dar fruto si yo no colaboro. Es lo que sucede con la tierra, no solo ya a nivel humano, sino con la misma tierra. Una tierra puede ser excelente para que es rica en hierro, es rica en minerales, en fosfatos. Muy bien, los que entienden de la tierra sabrán muy bien que una tierra puede ser idónea, pero si esa tierra que es idónea no recibe el cultivo de un agricultor que va despejando la mala hierba, que va echando la buena semilla, y no solo basta con echar la buena semilla, tiene que estar cuidando que luego, cuando empieza esa semillita a germinar, que las plagas de insectos, que las lluvias torrenciales no acaben con esa semillita. Pues aunque esa tierra sea excelente, si no recibe esa cooperación que le da el agricultor, no va a dar fruto. Y podremos ver esas tierras vírgenes inmensas, aptas para que de ahí puedan salir variedad de frutos. Pues no va a salir si no se cultiva. Lo mismo sucede con nosotros. Dios nos está regalando su gracia, nos está regalando su amor, se está dando a sí mismo. Pero si yo, por mi parte, no soy ese agricultor de mi alma y cultivo esa semilla que Dios me está dando, esa semilla que constantemente me está dando, se abortará, se morirá y no dará fruto. Y para que vean que esto no es una idea mía, el mismo Señor nos lo pone en su Evangelio, cuando Él, en el Evangelio de San Mateo, invitamos a nuestros amigos a que tomen esos pasajes del Evangelio en el capítulo 13, que es el capítulo de las parábolas, y entonces ahí nos está explicando esa parábola. Llega el sembrador y pone la semilla en la tierra. Y termina diciendo, unas dan el 30%, otras el 60%, otras el 100%. Muy bien, una parte sí que da fruto. Sin embargo, dice, a pesar de ese sembrador que sale a esparcir la semilla, aunque unas dan 30, 60 o el 100%, ¿qué sucede? Hay otros que caen en una mala tierra, en un terreno pedregoso. Cae la semillita y enseguida brota porque no tiene profundidad para arraigar. Lo importante de la humildad, esa tierra profunda. Pues no, cae superficialmente. Esa semillita enseguida brota y se seca porque no tiene raíces. Otra que va cayendo pero se queda en esa parte dura. Entonces llegan los pajaritos, picotean esa semilla y de ahí no brota nada. Y la que cae en buena tierra es la que da el fruto. Pero fíjense que esa buena tierra, esa semillita, no va a dar fruto si yo, que soy ese agricultor, aunque el agricultor es una imagen bíblica que se le aplica al Señor, pero también yo soy agricultor con el Señor, pues si yo no me dedico a cultivar esa semillita, no voy a dar el 30 o el 60 o el 100%. Ya ven que es el Señor el que nos pide nuestra cooperación, hermana Paula.
3: Por eso es muy importante trabajar, y así decía San Ignacio de Loyola, este santo tan práctico, el fundador de los jesuitas, de la Compañía de Jesús. Hay que trabajar como si todo dependiera de nosotros, pero sabiendo que todo depende de Dios. Es decir, yo tengo que poner de mi parte todo el esfuerzo, porque si Dios no ve esfuerzo en mí, pues despidámonos de la santidad. Dios no va a venir con una varita mágica a darme la santidad mientras yo estoy en una hamaca, tomando un refresco sin hacer nada, ¿no? Si Dios ve que yo trabajo, que me esfuerzo un día y otro día, al final pues me dará eso que estoy buscando. Y también ese punto es el primero, muy importante que leímos, pero el segundo punto tan importante para adquirir ese conocimiento propio, no solamente es suficiente que yo lo sepa en mi cabecita, y si yo soy nada, soy criatura, todo eso ayuda evidentemente para uno meditar, para sacar consideraciones, saber que somos criaturas, que sin Dios no podemos nada. Ese conocimiento tiene que llegar al corazón. Y Dios muchas veces, para que eso llegue al corazón, pues permite caídas, pecados, imperfecciones, permite que estemos luchando un día y otro día y no veamos el fruto. Por eso muchos de ustedes dirán, ay, hermana, yo soy muy impaciente y me lo propongo un día y otro día y cada vez me veo peor. ¿Qué podemos responder a esto, hermana Ramona?
4: Pues, ¿qué le vamos a hacer? Ahí no me queda otra que hacer como el avestruz, bajar mi cabeza, porque ahí veo que por más que yo quiera, no puedo. Y de esa manera estoy experimentando que yo no puedo. Y muchas veces Dios lo que quiere precisamente es eso, que sintamos que no puedo. Porque de esa manera, y eso es lo difícil de este tercer grado de humildad, yo estoy convencido, pero estoy convencido no en nuestra cabecita, sino estoy convencido porque lo he experimentado mil veces y ya eso forma en mí una convicción profunda de que yo no puedo. Y por eso Dios permite nuestros fracasos, para que alcancemos esa convicción de que yo no puedo. Y si alguna vez, después de un esfuerzo, Dios me da esa virtud, sepa inmediatamente que es Dios y en ningún momento pueda decir mi amor propio, yo lo he conseguido. No lo he conseguido yo, porque lo que yo he conseguido muchas veces que ha sido dejarme llevar de la impaciencia. Pero Dios, si quiere para mí la humildad, en vez de darme la paciencia, me va a dar la humillación, porque la humillación es el único camino para conseguir la humildad.
3: Así es.
4: Así que eso es lo que te puedo responder, hermana
3: Así
4: Paula.
3: Así es, porque muchas veces creemos que vamos a ser humildes agachando la cabeza, hablando bajo. No, no, esas son formas de humildad, pero no son la humildad. Muchas veces tenemos la cabeza agachada, pero en nuestro corazón la tenemos muy levantada. Entonces Dios permite la humillación para que alcancemos esa verdadera humildad. Entonces ya sabemos, vamos a trabajar para ofrecerle a Dios nuestro trabajo, pero cuando Él quiera nos dará el fruto.
4: Y así le sucedió este ejemplo del paralítico de la piscina de Betesda que lo trae San Juan en el capítulo 5. Llevaba 38 años el pobre paralítico porque había una fuerza que cuando bajaba un ángel del Señor agitaba las aguas de la piscina, y el primero de los enfermos que se sumergía en las aguas de esa piscina, por esa fuerza, esa intervención de Dios a través de un ángel, quedaba sano. Y el pobrecito, claro, como era paralítico, pues no podía correr, y cuando él se afanaba, siempre había alguien que llegaba antes y quedaba curado. Y él, después de 38 años, nunca consiguió esa curación que tanto anhelaba. ¿Y qué hizo? Ya no fue un ángel, fue el mismo Jesús el que le dijo, mira, toma tu camilla y echa a andar. Y entonces quedó curado. Pues así, aunque Dios, quiera Dios, que no tarde tanto en concedernos esas virtudes, hermana Paula, 38 años. Pero ya sé que eso es un don recibido de Dios, y como precisamente me ha costado tanto alcanzar ese don, voy a ser más cuidadoso. Y yo, como veo que con mi esfuerzo no puedo conseguir las cosas, también voy a ser más comprensivo con el hermano que tengo al lado. Porque es verdad que mi hermano será paciente, pero resulta que mi hermano, pues a lo mejor no es tan activo, no es tan trabajador como yo. Y en vez de decirle que es un vago, es un holgazán, pues le diré, pobrecito, él no es tan activo. Igual yo estoy poniendo esfuerzo para ser paciente, pues yo creo que sí. Bueno, pero los demás ven el esfuerzo, ¿no? Y dirán que soy una perezosa. Bueno, Señor, tú sabes que lo estoy poniendo. Eso me va a hacer más comprensivo con mi hermano. Señor, pues también él estará poniendo su esfuerzo, pero todavía no se ve el fruto. Y van viendo cómo esa impotencia mía en no conseguir lo que quiero me hace, por un lado, humilde a mis ojos. Por ello, humilde ante Dios, porque de quien tengo que recibir ese don, esa virtud, solo es de Dios. Pero importantísimo, me hace humilde y comprensivo con mis hermanos. Y por eso Dios no permite que alcancemos la virtud y la perfección en un instante, sino que sea un esfuerzo arduo, costoso y de largos años. Y así voy a ser humilde ante Dios, humilde ante mis ojos y humilde con mis hermanos.
3: Y fíjense, queridos amigos, para ratificar esto que nos dice el padre Rodríguez, nos trae aquí un ejemplo muy bonito que le sucedió a uno de esos abades del desierto, muy penitentes. Se trata de el abad Moisés, el cual, habiendo sido en el cuerpo de admirable fortaleza y en el ánimo viciosísimo, se convirtió muy de corazón a Dios. Así que el abad Moisés era muy fuerte en el cuerpo, pero muy desordenado en sus pasiones. Pero se convirtió a Dios. Fue a los principios muy gravemente tentado, especialmente contra la castidad, y por consejo de los santos padres ponía medios para vencer las tentaciones. Oraba tanto que pasó 6 años orando, la mayor parte de la noche en pie y sin dormir. Fíjense, nosotros yo creo que no hacemos
4: hoy,
3: tanto,
4: no,
3: nos cansamos.
4: Me hubiera muerto ya.
3: 6 años para quitarse esas tentaciones. Trabajaba mucho de manos, no comía sino un poco de pan. Iba por las celdas de los monjes viejos y traíales agua, y hacía otras mortificaciones y asperezas grandes, todo para alcanzar verse libre de esas tentaciones. Con todo eso, no acababa de vencer las tentaciones, sino que ardía en ellas y estaba en peligro de caer y dejar el instituto de monje. Estando en este trabajo, vino a él el santo abad Isidoro, y le dijo de parte de Dios, «Desde ahora, en nombre de Jesucristo, cesarán tus tentaciones». Y así fue, que nunca más le volvieron. Y añadió el santo, declarándole la causa por qué hasta ese momento Dios no le había dado cumplida victoria de ellas. Moisés, porque no te gloriases ni cayeses en soberbia, pensando que por tu ejercicio habías vencido y por eso ha permitido Dios esto para tu provecho. No había Moisés alcanzado el don de la desconfianza de sí mismo, y porque lo alcanzase y no cayese en soberbia de propia confianza, por eso le dejó Dios tanto tiempo, y no alcanzó con tan grandes y santos ejercicios la cumplida victoria de esta pasión que otros con menos trabajo han alcanzado. Ya vemos qué bondad la de Dios. Obviamente el Señor, viendo tanto trabajo, no lo iba a dejar tirado en la cuneta. Él lo estaba sosteniendo para que no cayera. Pero fíjense, no solamente le concedió la castidad, no tener esas tentaciones, sino que le concedió una virtud más hermosa, la humildad. La humildad, la desconfianza de sí mismo. Entonces, queridos amigos, para que nos animemos a trabajar en la vida espiritual, hay que trabajar, no podemos cruzarnos de brazo, porque si los malos trabajan tanto para el mal, también nosotros, los buenos, tenemos que trabajar y ser astutos para el bien. Pero saber que todo depende de Dios. Obviamente, esperar con confianza que Él un día nos dará el fruto de nuestros trabajos, no impacientarnos, saber que Él nos lo va a dar cuando nos conviene. Y no solamente lo que le pedimos, sino mucho más de lo que le pedimos.
4: Pues pidámosle al Señor esa confianza y esa paciencia de saber esperar, aunque todavía no veamos ese fruto en nuestras manos. Pero si lo aceptamos de corazón, aunque no lo veamos con nuestros ojos, nuestra alma, nuestra voluntad se está fortaleciendo. Y con ese esfuerzo estamos agradando al Señor. Y eso es lo que nos tiene que animar, trabajar no por vernos nosotros buenos y perfectos y sin molestias de las pasiones que nos contradicen, sino buscar agradar al Señor, que para eso es el tercer grado de humildad, para mirar a Dios y no mirarse a sí mismo.
3: Queridos hermanos, que Dios los bendiga y los esperamos en el próximo programa de Virtudes Cristianas.
4: Hasta pronto, amigos.
3: Adiós.

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1: De la pluma de los santos. No hay mayor señal, ni testimonio más cierto de la presencia de Dios en el alma, mediante la gracia, que tener un deseo grande de más virtud, gracia y perfección. San Bernardo.

0: El mensaje del padre Molina tocó muchas almas, personas que aceptaron el reto de evangelizar, de inscribirse en esta hermosa obra. ¿Y qué encontraron los misioneros al llegar a los Andes peruanos? Esta respuesta les daremos en el programa de hoy. Bienvenidos, queridos amigos, a esta nueva edición de La Luz de la Vida. Estamos en vivo, como siempre, gracias a don Jorge Linares y a su equipo que desde Arequipa hacen posible que este programa llegue a todos sus hogares. Desde aquí el estudio les acompaña en esta ocasión la hermana Luzana Zúñiga. Con mucho gusto vamos a estar juntos en este programa para seguir hablando sobre la obra de nuestro padre Molina. Agradecemos a todos los que nos siguen por la radio, la televisión, a través de YouTube, Facebook, Instagram y también a través del aplicativo que se puede descargar, como ya saben, en todos nuestros celulares. Pues hoy vamos a continuar con la vida tan hermosa de la hermana Josefina, que está, sigue adelante en esta fundación de la obra del padre Molina, secundando sus iniciativas. Y para esto vamos a escuchar un audio muy interesante que luego comentaremos después de escucharlo. Adelante.
1: Como que la trocaba por completo. No es que la transformara en oro, ¿no? Como en aquel relato pues de ficción, sino que vamos a ver cuál era su técnica, entre comillas. Muy sencillo. Era la técnica clásica de los santos de todas las épocas. ¿Saben cómo construía él edificios, comedores, colegios, hospitales? Muy sencillo, creyendo, viviendo literalmente el Evangelio, apoyándose en Dios, no en los hombres, perdonando las ofensas que le hacían las personas que se apropiaban después de las obras que él había empezado, viviendo el Evangelio en carne propia, con un amor y una virtud, una humildad a toda prueba. De hecho, el siguiente arzobispo del Cuzco, Monseñor Alcides Mendoza Castro, llegó a decir que el padre Molina había sido enviado por Dios mismo a su diócesis del Cuzco para sacarla adelante.
2: Expansión geográfica.
1: Durante esta década de los años 70, el padre Molina va consolidando y extendiendo su labor apostólica por España y América, ciertamente con grandes esfuerzos. En el mes de octubre de 1974, los cuatro primeros miembros de la asociación llamados al sacerdocio comenzaban a recibir clases como internos en el Seminario Diocesano de Sigüenza, en España. Un gran esfuerzo porque no tenían dónde ni tenían ninguna facilidad, pero hemos de dar gracias a la solicitud del obispo Monseñor Laureano Castán Lacoma, porque al curso siguiente ya se contaba con algunas vocaciones más en una pequeña casa que Monseñor aprobó como centro de estudios. Por su parte, la comunidad de hermanas también iba tomando cuerpo e identidad propia por estas fechas. Unos ejercicios espirituales de 15 días dirigidos por el padre Molina. De esa manera magistral, inimitable, son siempre el preámbulo de más y más miembros para la incipiente comunidad femenina. En 1974, ya un grupo de jóvenes se instalan en un piso de la calle Campoamor de Madrid.
0: Bueno, en este audio hemos escuchado cómo ya ha llegado la obra del padre Molina a Cuzco y que se va extendiendo poco a poco con los misioneros. Y también, así como en España tuvo una primera casita, un primer Belén, también en Cuzco va a tener este Belén que va a ser en la calle Campoamor, como nos está contando la narradora. Pero vamos a volver un poquito atrás para retomar el hilo desde lo que escuchamos ayer. que la hermana Josefina nos habíamos quedado que ella pues ya se había decidido a seguir al padre Molina teniendo 22 años y ella era la persona indicada porque había asimilado la espiritualidad del padre Molina. Entonces el padre Molina ya había fundado en el Cuzco una obra incipiente. ¿Y qué sucedió? Pues los primeros que vinieron a Cuzco eran un matrimonio, el matrimonio de José Cruz Vicente Letamendía y Rosa María Urra Zarqueta, que recién casados, imagínense qué generosidad, vinieron a Cuzco para vivir su vocación misionera en medio de los campesinos. Pero al poco tiempo de estar ellos trabajando, quisieron volver a España para hacer una labor de expansión de la obra, hacer propaganda sobre las misiones, y ocurrió una tragedia. El avión en el que iban se estrelló a poco de haber despegado y murieron todos. El matrimonio de José Cruz y Rosa Mari con dos de sus hijitos. Aquí en Cuzco les habían nacido dos niños y los cuatro murieron. Fue un accidente muy trágico. El padre Molina recibe la noticia justo en España cuando estaba preparando la llegada de los Letamendía y fue un golpe durísimo. ¿Quién le transmitió esta noticia? Fue la misma hermana Josefina la que le transmite al padre el fallecimiento de estos misioneros. Y entonces hace falta un relevo. ¿Quién va a relevar, quién va a reemplazar al matrimonio Letamendía en las misiones? Y aquí es cuando la hermana Josefina, ella viaja a Cuzco para continuar esta labor que han dejado pendiente en crecimiento el matrimonio Letamendía. Llega ella con dos seglares para continuar esta labor. ¿Y qué hacen en Cuzco la hermana Josefina? ¿Cuál es la primera función que hace junto con el padre Molina? Lo primero que hacen es fundar o empezar con una pequeña casita, por decir, que se llama la Casa Hogar del Campesino. Hoy en día se la conoce así, hoy en día es un gran hospital, pero empezó siendo una cosa muy pequeña donde recibían a los campesinos enfermos. Entonces allí recibían a los campesinos enfermos, los curaban, les daban alimento, pasaban la noche allí. Era una casa que valía para todo, era el refugio del campesino en ese entonces. Y luego también pues, los campesinos que encontraban por las comunidades alejadas, los llevaban allí para que pudieran estar como cobijados en Cuzco. Porque imagínense Cuzco, esto hace como más de 50 años, era muy distinto a lo que hoy es. Y entonces los campesinos en esta casa hogar encontraban literalmente un refugio, un lugar cálido donde pudiesen encontrar ese apoyo que tanto necesitaban. Y en esta casa hogar del campesino, ¿qué se hacía? Pues en esta casa hogar, lo primero, se les daba a Dios. Toda la ayuda material que hemos narrado antes, pero principalmente hablarles de Dios. Se les daba una catequesis, se les enseñaba lo mínimo de catequesis que pudieran saber. Se veía si estaban preparados para recibir los santos sacramentos, porque muchas veces llegaban campesinos tan enfermitos que podíamos hacer muy poco por sus cuerpos, pero sí mucho por sus almas. Entonces el sacerdote les daba la unción de los enfermos, les confesaba, aunque sea con un traductor en quechua, les daba la comunión y muchos de esos campesinos volaban a los brazos de Dios, se morían allí en la casa hogar, pero preparados para el encuentro con nuestro Señor. Entonces, bueno, pues esa es una de las labores tan importantes que se ha tenido en la casa hogar del campesino y gracias a la intrepidez de esta mujer, de la hermana Josefina, que no dudó en ir ella a reemplazar al primer matrimonio misionero que había fallecido en plena misión. Ellos fueron mártires de su misión evangelizadora y el reemplazo, nuestra hermana Josefina. Vamos a continuar escuchando el audio para que nos den más noticias sobre la obra del padre Molina.
1: Es los campesinos. El padre Molina siempre fue ambicioso a lo divino, como San Francisco Javier. Ayuda a los campesinos introduciendo adelantos modernos, abonos, el envío de un tractor que ellos jamás en su vida lo habían visto. Pero en Acopía, como en Cuzco o en otros muchos poblados de la sierra, nunca se olvidará de dar a los campesinos quechuas lo mejor y lo más necesario. La parte mejor, como dice el Evangelio, la que no les será quitada. ¿Saben cuál? El conocimiento, el amor de Dios. En definitiva,
3: a través de los sacramentos, Dios mismo. Además de las obras sociales y asistenciales, el padre Molina, como sacerdote de Cristo que es, celebra la Santa Misa para los campesinos de estas comunidades. Con la traducción hecha por un ayudante, ¿verdad? Porque solamente entienden el quechua. Tienen tanta hambre de Dios. Él predica con su arrolladora fuerza.

0: época ha quedado esculpido en estos actos de piedad con los más pobres todo su dinamismo apostólico, la alegría del que está comunicando ese bien divino que primero experimentó él en la oración. Es una mirada, la suya, de amor y de paz que traslucen sus ojos enamorados del crucificado. Los machacados lo perciben enseguida, porque esos ojos son transparentes como su alma.
1: Bueno, nos quedamos con este eco de esas canciones tan hermosas de los campesinos que acabamos de escuchar, que nos sirven de telón de fondo al comentario que vamos a hacer ahora de lo que hemos escuchado. Nos comenta que el padre Molina fue siempre ambicioso para el bien, y esos campesinos que en su vida habían visto un tractor, técnicas modernas para la agricultura, él les da lo mejor. El evangelio siempre tiene que dar lo mejor para que la persona progrese. ¿Y qué recibieron los campesinos? Pues ustedes saben que en Cusco era un pueblo agricultor que vivían de la agricultura, pero paradójicamente era también la fuente de su pobreza, porque no producían todo lo que necesitaban. Era un trabajo desgastador y producían poquísimo. El padre Molina se da cuenta y ve que siempre hay dos cosas que hacer por el hombre: atender su alma y atender su cuerpo. Pero no podemos atender el alma si el cuerpo está mal. Entonces el padre, ¿cómo les ayuda? Procura que estén bien alimentados, que tengan una buena economía, les lleva todo lo que pueda, adelantos modernos, abonos, maquinaria, para que su agricultura mejore. Y al mismo tiempo les atiende espiritualmente. ¿De qué manera? Les da catequesis. Tenemos vídeos hermosos donde se ve al padre Molina enseñando a hacerse la señal de la cruz a los campesinos más pobrecitos, niños, adultos, ancianos. Les da él mismo la catequesis, y como era gente que hablaba solo el quechua, el padre Molina no se arredra por eso. Consigue un traductor, un catequista muy bueno, que lleva a los corazones de los campesinos las palabras del padre Molina en su idioma nativo. El quechua, que es un idioma muy dulce para dirigirse a Dios. Y también les prepara para darles los sacramentos, como decíamos anteriormente. Y eso es lo más importante. Los campesinos podrán vivir un poco mejor o peor, pero a Dios nadie se los va a quitar de sus corazones, y eso se preocupaba el padre Molina. Celebraba la Santa Misa. Los campesinos lo miraban atónitos, de hito en hito, mirando todos los gestos del padre, porque hacía años, queridos amigos, imagínense, años sin poder escuchar una Santa Misa. Esos pobres campesinos abandonados, que no tenían una iglesia, una capilla, un sacerdote, un médico, no tenían nada. Y poder ver que un sacerdote viene desde España, tan lejos, a llevarles la palabra de Dios, a llevarles un mensaje de amor, a decirles: queridos hermanos, Dios no los ha olvidado. Aquí estoy yo para decirles que Dios los ama, y les estoy dando lo espiritual y les estoy dando lo material, el alimento de sus cuerpos y el alimento de sus almas. Eso fue el padre Molina para esta grey tan necesitada de campesinos cusqueños. Y vemos cómo el padre Molina busca las ovejas, va a buscarlos en sus chozas. Encuentra allí mucha pobreza, falta de alimentos, gente muy enferma que ya ni se podía mover. Y como hemos comentado, para muchos de ellos era darles el salvoconducto para el cielo. Por sus cuerpos se podía hacer muy poco, entonces se preocupaba de sus almas. Y los que podían rescatarse, como no, los trasladaba al Cusco para que pudieran curarse de la mejor manera. Y nos comenta el audio algo muy hermoso, que dice: ¿de dónde sacaba el padre Molina toda esa fuerza, ese amor, esa vitalidad para transmitir a Dios? Lo sacaba de su interior, queridos amigos. Esto es muy importante. Tenemos que darnos cuenta que si queremos dar a Dios, tenemos que llenarnos primero de Dios. El padre Molina se llenaba hasta rebosar de ese espíritu de generosidad, de misericordia, en la oración. Él hacía mucho tiempo de oración ante el Santísimo, ante el Cristo crucificado, para decir: Dios mío, tú estás crucificado allí y también estás crucificado en esos campesinos que están sufriendo el abandono. Y entonces el padre Molina, con esa motivación, veía en cada campesino un Cristo sufriente, un Cristo al que podemos curar, alimentar y aliviar en sus dolores. Y con ese espíritu iba el padre a atender a los campesinos. Dicen que los miraba con una mirada

llena de amor y de paz. En su mirada, en sus ojos, que son las ventanas del alma, transmitía todo ese amor de Dios que quería volcar en los pobres campesinos. Pues aquí vemos, queridos hermanos, cómo esta labor del Padre se nutre de Dios. Si queremos hacer grandes obras, no basta nuestra buena voluntad. Tenemos que llenarnos de ese ímpetu, de esa valentía, de esa fortaleza que te da Dios en la oración, el Espíritu Santo que te llene, que te endinamice, para poder ir lejos, muy lejos, más lejos, buscando a esos pobres hermanos nuestros que están necesitados de nuestro amor. Piensen ustedes también, como una tarea práctica para su vida, ¿qué podemos hacer por los demás? Quizás el hermano necesitado no esté tan lejos como pensamos. Quizá lo tenemos en nuestra propia casa. Quizá es nuestra esposa, nuestro esposo, nuestros hijos, nuestros hermanos, que están necesitados de cariño, de comprensión, de una palabra cercana, de darles a Dios, porque a lo mejor en nuestra casa no hay hambre, pobreza extrema, quiero decir, o enfermedad, pero sí estamos un poquito relajados y alejados del Señor. Entonces que también veamos quién de nuestros familiares está un poquito lejos de Dios, y se nota, porque si nos alejamos de Dios, nos llevamos mal con todos. Eso es algo que cae de cajón. Y cuando nuestra relación con Dios es buena, mejoran todas las demás relaciones. Y luego también veamos, queridos amigos, qué bien podemos hacer por la gente que nos rodea. Siempre hay personas que necesitan un poco más de nuestra ayuda, sea material, sea económica, sea de alimentos, sea de ropa. Veamos qué podemos compartir. Y pues hablando, como estamos, de la hermana Josefina, sabemos que esta obra del padre Molina, ella la secundaba. Estaba detrás del padre apoyando toda su labor evangelizadora como ayuda adecuada, siempre disponible, siempre perseverante, siempre generosa en lo que el padre le pedía, porque ella era su mano derecha, como hemos dicho, en reemplazo del matrimonio que se fue al cielo. Bueno, pues les invitamos, queridos amigos, a seguir en sintonía estos días que estamos con estos programas especiales, porque hemos tenido ya el aniversario de la hermana Josefina el 5 de octubre y mañana 7 de octubre es el aniversario de NSE, Nuestra Señora del Encuentro con Dios, la patrona de estos medios de comunicación que hacen tantísimo bien a las almas. Entonces, les invitamos a continuar con nosotros mañana, que también tendremos un programa muy especial. Y agradecemos a todos nuestros amigos que están en contacto con nosotros a través de todos los medios de comunicación, que sigan viendo estos programas y también difundiéndolos a través de todas las plataformas, las redes sociales. Vamos a dar un aviso, a ver si hay alguna actividad. Tenemos una actividad importante para comentarles. Es una gran campaña de podología. Nos viene muy a cuento porque esto es en el Hospital Hermana Josefina Serrano, del que hemos hablado cómo fueron sus comienzos. Esto es en la ciudad del Cusco, una campaña de podología para los pies del 9 al 16 de octubre. Dentro de poco va a comenzar. La atención es gratuita, ojo, totalmente gratis. Laboratorio y rayos X tienen un costo adicional. O sea, la primera consulta es gratis, pero si hay que hacer algún gasto de laboratorio rayos X, tienen un coste. Los informes en la calle San Andrés 321. Y hay que separar la cita. Ojo, llamen para separar su cita a estos teléfonos. 984-706-520. 984-706-520. Y 932-362-453, 932-362-453. Bueno, pues les animamos a participar en esta campaña que con mucho amor preparan nuestras hermanas en Cusco para todos los que necesiten. Y nos unimos a la jaculatoria, a la petición por la paz de nuestro Papa León XIV, que nos pide intensificar la oración por la paz del mundo, especialmente en tantos lugares heridos por la violencia. No podemos permanecer indiferentes ante tanto sufrimiento. El peor castigo que se puede tener es la guerra y es fruto también del pecado del hombre. Recemos mucho para que acaben estos conflictos y nuestra manera de apoyar es orando por la paz. San José, ejemplo de silencio y contemplación, ayúdanos a buscar y a encontrar la paz.
ruega por nosotros, glorioso San José. Y bueno, como siempre, queridos amigos, vamos a tener nuestra oración final encomendándonos a nuestra Madre Santísima, la Virgen María, con esta oración tan hermosa y tan antigua que es bajo tu protección. Bajo tu amparo nos acogemos, Santa Madre de Dios. No deseches las súplicas que te dirigimos en nuestras necesidades. Antes bien, líbranos de todo peligro. Oh siempre Virgen, gloriosa y bendita. Amén. Agradecemos a todos nuestros amigos que nos acompañan en nuestros programas. Nos vemos mañana en una nueva edición de La Luz de la Vida. Que Dios les bendiga a todos. Hasta pronto.

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1: Al termine de questa Eucaristia.
2: Al final de esta Eucaristía deseo dirigir un saludo cordial a todos ustedes, participantes en el jubileo de las familias, de los niños, de los abuelos y de los ancianos. Han venido de todas partes del mundo con delegaciones de 131 países. Estoy contento de acoger a tantos niños que reavivan nuestra esperanza. Saludo a todas las familias, pequeñas iglesias domésticas en las que el Evangelio es acogido y transmitido. La familia, decía San Juan Pablo II, tiene su origen en el amor con el que el Creador abraza al mundo creado. Que la fe, la esperanza y la caridad crezcan siempre en nuestras familias. Un saludo especial a los abuelos y a los ancianos. Ustedes son modelos genuinos de fe e inspiración para las generaciones jóvenes. Gracias por venir.
3: Bienvenidos una vez más a Solo el Amor Crea, el programa dedicado a resaltar el amor, la vida, a todo el contenido y belleza del verdadero Evangelio de la vida. Soy la hermana Alejandra del equipo de NSE Argentina. Antes de empezar, doy un cordial saludo a Jorge Graña, que nos acompaña desde los estudios en Alabama, en Estados Unidos, a la hermana Ofelia en la parte técnica desde los estudios de NSE Argentina en Buenos Aires y, por supuesto, le damos la bienvenida a todos nuestros queridos oyentes de habla hispana de Radio Católica Mundial y a los oyentes de NSE Internacional. Hemos comenzado escuchando las palabras, el mensaje de León XIV en el primer jubileo de la familia que presidió en el primer año de su pontificado en Roma, que nos hablaba de esas primeras iglesias domésticas, ¿no? Que son las familias donde el Evangelio es acogido y es transmitido. Porque hoy queremos hablar de las familias, de la familia. Europa registra actualmente las tasas de divorcio más altas del planeta. Hablo de Europa en concreto porque nuestros invitados de hoy son de España. Cada año se producen en el mundo alrededor de 73 millones de abortos inducidos. El matrimonio cae ya a nivel global a mínimos históricos en el mundo. Las parejas y personas que deciden no tener hijos por voluntad propia ya superan a los que deciden tener hijos. Y hay parejas que eligen tener perros u otras mascotas en lugar de tener hijos. Esto es por dar una pequeña muestra de la situación actual de la familia que nos invita a pensar seriamente porque si decimos que la familia es la célula básica de la sociedad, estamos afirmando que para que la convivencia, para que el mismo estado de bienestar funcionen y vayan adelante, necesitamos de esa célula básica que es la familia. ¿Qué pasa en el cuerpo humano cuando hay células enfermas, células débiles, defectuosas? Pues hablamos de una situación que tarde o temprano puede poner en riesgo nuestra salud si no se trata a tiempo. Bueno, pues estamos en una situación de riesgo a nivel social. ¿En qué medida tiene que ver esto con la situación de esa célula básica que es la familia? Dice el Catecismo de la Iglesia Católica que en nuestros días, en un mundo frecuentemente extraño e incluso hostil a la fe, las familias de creyentes tienen una importancia primordial en cuanto que son faros de una fe viva e irradiadora. El matrimonio es el único sacramento de los actuales que fue instituido antes del pecado, que recordemos que se trataba de un sacramento natural que prácticamente abre el relato de la creación, un sacramento que el mismo Dios eleva a la categoría de sobrenatural, ¿no? Y que es figura de la unión de Cristo con su Iglesia. Bueno, pues de todo esto queremos hablar con nuestros invitados de hoy. Antes de presentarlos, ellos me decían con toda sencillez: hermana, no sabemos qué podemos aportar porque somos una familia muy joven, muy... Bueno, pues yo creo que ellos pueden aportar esa visión que necesitan todos aquellos que quieren dar el paso hacia el matrimonio, hacia la familia, que como recordaba el Papa León XIV en su visita a España, en la vigilia de los jóvenes en Madrid, también es parte de una vocación, ¿no? Y también creo que pueden ser ese recuerdo o esa revitalización de su misión o ese aliento que nunca les viene mal a los esposos y padres de familia, que entre nuestros oyentes los hay muchos, ¿no? Así que pues creo que van a coincidir conmigo en que esta entrevista va a ser muy rica en contenido. Están hoy con nosotros José María y María Jesús. Bienvenidos, queremos escucharlos.
4: Muchas gracias. Muchas gracias por invitarnos, estamos encantados.
5: Exactamente, hermana. Vamos, seguro que a compartir y aprender mucho. Que siempre se aprende.
3: Exacto. Pues voy a presentarlos uno por uno, porque aquí en la radio somos una gran familia y a nuestros oyentes les gusta conocer a nuestros invitados. Están hoy con nosotros María Jesús Ahumelo Caris. Ella es de Zaragoza, una provincia de España muy bendecida con la aparición, bueno, la única aparición en carne mortal de la Madre de Dios, la Virgen del Pilar. Sabía que le iba a gustar, por eso se ríe. María Jesús es la quinta de una familia numerosa de 11 hermanos. Es veterinaria especializada en clínica de pequeños animales y en la cría de cachorros. Le gusta mucho el deporte, la pintura y, por supuesto, la naturaleza y los animales. Y María Jesús, no me olvido de lo más importante, que ambos pusieron en primer lugar en su presentación. Ella es madre de tres niños, de 4, de 2 años y de 1 añito.
4: Sí, bueno, lo más importante es que soy esposa de José María.
3: Claro, muy bien.
4: Eso es lo que va primero. Pero sí.
3: Y me has dado pie para presentarlo porque también está junto a ti, tu marido, José María Prieto Infantes, que él es de Barcelona, aunque vivió una parte de su infancia en Perú. Es ingeniero agrónomo de formación, actualmente es técnico responsable en una empresa agroalimentaria. Es amante de la familia, de la acción social y de la naturaleza. José María, ¿cuánto tiempo llevan de casados?
5: Pues mira, hermana, en 10 días celebramos nuestro quinto aniversario de matrimonio.
3: ¡Qué fabuloso! Lo celebramos en radio.
5: Si nos despistamos, nos coge celebrándolo.
3: Sí. María Jesús, ¿cuánto tiempo estuvieron de novios? A ver...
4: Pues mira, nosotros estuvimos de novios, el noviazgo fue un poco más corto, duró 1 año y 2 meses, pero realmente como si hubiesen sido más tiempo, porque estuvimos un año, el año previo, pues éramos amigos y bueno, del mismo grupo de amigos, tuvimos como mucho tiempo para conocernos, pues eso, como amigos, ¿no? Pero sí, luego yo como novios, fue 1 año y 2 meses, hasta que nos casamos.
3: Te he preguntado esto del tiempo de noviazgo porque antes de entrar a hablar de la familia, que es nuestro tema de hoy, quería pedirles que nos comentaran la experiencia de esa etapa anterior al matrimonio, que es el noviazgo, y más aún todavía, que tú hablabas de ser amigos, ¿no? Esa preparación previa individual, ¿no? ¿Hasta qué punto influye luego todo esto en el matrimonio? Me refiero a que hoy en día pues se da mucha importancia quizá al enamoramiento, a veces incluso también tanta novela rosa, ¿no? Como si no tuviésemos libertad para escoger, esa persona está destinada o no tuviésemos que pensarlo porque todo se reduce a un me gusta, a un sentimiento. ¿Ustedes ese noviazgo, cómo lo vivieron, en qué consistió y hasta qué punto influye todo eso luego en el matrimonio?
4: Totalmente, pues es verdad que en el noviazgo, o sea, antes del noviazgo, es, yo creo que es muy importante que la persona un poco ya se vaya preparando. Primero, bueno, en el caso de una persona creyente, pues que lo rece mucho, que realmente sepa que ese es su camino y pedir al Señor que te presente a la persona. Pues si es antes, es después, lo que haya que esperar, pero pedirlo y no dejar de pedirlo, no cansarse. Y luego, pues eso también es importante, conocer a mucha gente, por supuesto, y en ambientes buenos, porque claro, a ti te interesa encontrar una persona pues con unas determinadas características, no cualquiera. Y pues eso, creo que es muy importante prepararse, estar bien también uno consigo mismo también. O sea, creo que es importante que no tengas necesidad de engancharte a alguien porque sí, sino que tú primero estar serena, estar equilibrada, lo mismo el hombre, estar bien, y entonces pues desde ahí pues buscar a alguien. Y bueno, creo que es eso, que es importante pues tener amigos y poder un poco elegir desde la amistad y valorar y decir, pues esto me gusta de esta persona, esto otro, qué es lo que yo, y preguntarte qué es lo que quieres en un futuro, para como el futuro padre de tus hijos, cómo quieres que sea. Creo que es importante pensarlo todo, no ir así como pollo sin cabeza pensando, ay, pues este me gusta, estoy como loca. Es verdad que si lo haces muy joven, o sea, si te pones a buscar jovencísimas, es verdad que es, al menos para las chicas, es como más fácil caer en esto de las novelas rosas o el enamoramiento así rápido. Pero bueno, ahí también creo que tiene mucho papel pues los padres, que te hayan podido hablar sobre este tema tranquilamente, tal, que tú tengas confianza también para hablarlo, o tener buenas amigas que puedas contarles, que te puedan asesorar bien, o lo que sea, una persona. Y luego eso, en nuestro caso la verdad que fue ideal, porque es que nos conocimos en una excursión y luego pues a raíz de eso pues yo me pude trasladar a la misma ciudad en la que estaba él, que además me iba perfecto porque estaba al lado de mi casa, y nos pudimos conocer durante pues un año, pues yendo a actividades de la parroquia, teniendo el mismo grupo de amigos. Bueno, pudimos conocer muy bien a la otra persona antes de lanzarnos a un noviazgo, que al final en el noviazgo creo que es ya, tienes que tener ya un poco claro que esa persona realmente pues va alineada contigo, pues realmente pues crees que te interesa, ¿no? Que luego, por supuesto, siempre se puede volver atrás si ves que pues hay algo que no te cuadra, ¿no? Pero ya tenerlo un poco claro. Y nada, no sé qué más comentar sobre esto.
3: Y José María, ¿qué cosas creen, y tú también María Jesús, qué cosas que hay que tener en cuenta a la hora de elegir a esa persona con la que en definitiva se va a pasar toda la vida? Yo esto sobre todo quiero hacer énfasis porque hoy en día muchas veces se reduce esa preparación previa al matrimonio al sexo seguro para evitar embarazos. Y claro, yo creo que todo esto en cierta medida más adelante influye, ¿no?, en esa estabilidad o inestabilidad de esa futura etapa, ¿no? Entonces,
5: totalmente. Uh-huh. Absolutamente. De hecho, es que, hermana, no es por nada, pero a veces lo pienso. Estamos también muy implicados en un grupo de jóvenes y demás. Y se habla mucho del matrimonio, pero el matrimonio es como el culmen, ¿no? O sea, donde realmente yo creo que tenemos muchísimo trabajo por hacer es justo en esta fase, ¿eh?, en el noviazgo y en el prenoviazgo, que sería esta amistad, porque es donde te juegas todo, ¿eh? Porque una vez te has casado, ya se supone que tiene que haber una decisión madura y hay un sacramento por el medio, y muchas veces has ido corriendo, como decía, hecho un poco como pollo sin cabeza, y te has encontrado en el final del camino sin hacer los deberes previamente, ¿no? Y luego la libertad que te da el ser amigos para conocer a las personas, para compartir, o sea, yo creo que a veces es que tenemos amigos que los conocemos mejor que otras personas que quizás son novios e iban 10 años juntos porque quizás no han hablado de los temas trascendentes. Y esto nos pasa habitualmente cuando quedamos con incluso padres del colegio, ¿no? Ahora que nuestros hijos van a infantil porque son pequeños, y a la que salen temas un poco trascendentes que el colegio de que hacen de vez en cuando, pues la gente pues muchas veces igual no te has planteado si quieres tener varios hijos, si quieres tener solo uno, qué tipo de formación quieres dar, la parte religiosa ha brillado por su ausencia. Entonces, todo esto que es súper interesante en la amistad, yo creo que es desde donde se tiene que empezar a trabajar y poder a la otra persona y ir decidiendo y valorando, ¿no? Preguntaba usted en qué cosas hay que fijarse. Pues supongo que muchas, ¿no? Pero la primera es, si tú te estás planteando el proyecto de vida con una persona, al final no es como un socio de una empresa, te estás llevar al cielo y ahora que tú tienes que llevar al cielo como vocación que decía al principio que recordaba el Santo Padre, ¿no? De hecho, lo dijo de una forma muy graciosa porque cuando vino a Madrid ahora hace poco, habló primero de la vocación religiosa y luego apareció un tal Fernando que le comentó que tenía a su novia y tal y le dijo, Fernando, como que el matrimonio es una vocación también, ¿no? Que eso lo tenemos que tomar muy en serio porque es que es así. Entonces, lo primero, para los que somos religiosos, saber que esto es para toda la eternidad y que tenemos que buscar una persona que nos ayude a irnos al cielo. Y luego, pues, pensar también que es la persona más importante de tu vida, de manera que, yo qué sé, si te pones un poco trágico, el otro día escuchábamos un testimonio que nos gustó mucho, le decía una madre a sus hijas, elige el chico que si, de manera que si te detectan un cáncer y te tienes que morir, te quedes la mar de tranquila sabiendo que va a educar bien a tus hijos, va a cuidar a tus padres, va a cuidar a tu familia, o sea, al que le puedas dejar absolutamente todo y te quedes muy tranquilo, ¿no? Eso, pues muy poca gente, con muy poca gente puedes hacer esto, ¿no? Y luego aparte, que esto es una parte pues quizá más de, pues entre comillas, más racional, luego también en la parte de que tienes que disfrutarlo, ¿no? O sea, nosotros muchas veces hemos hecho este comentario, esta reflexión, es que nos lo estamos pasando pipa y nos queremos más que el día de la boda, que fue impresionante. O sea, realmente es real que si vives el matrimonio bien, con mucha naturalidad y con normalidad, no hacemos tampoco nada especial, pero es que esto es fascinante, o sea, es vale mucho la pena. Y además disfrutas, por eso es importante también, yo creo en el noviazgo, que busques una persona con la que disfrutes, porque el matrimonio no se trata simplemente de picar piedra, ¿no? De ir cada día cumpliendo y teniendo... La manera de educar a tus hijos es que te vean disfrutando haciendo las cosas bien, que tu mujer sea feliz. O sea, ese acompañamiento y ese super tándem, ese equipazo, donde más a gusto estás es en tu casa. Ahora que estamos en época de vacaciones, ¿no? De hecho, se ha salido mucho este tema. Este verano, si nos íbamos, no nos íbamos... Pues hemos decidido, entre comillas, muchos días quedarnos en casa porque es donde más a gusto estamos, tenemos un montón de cosas que hacer y los niños son tan chiquititos que les da igual estar aquí que estar en París porque no se enteran de nada. Entonces hemos
4: totalmente.
5: Dicho,
4: pues... Luego que durante el curso tampoco tenemos tiempo para estar juntos tranquilos en casa porque no paramos de hacer cosas y colegios y tal.
5: Exactamente.
4: Entonces es una maravilla estar en casa.
3: Pues qué bonito el testimonio. Me quedo también un poco con lo que decía María Jesús y que creo que José María, usted lo ha rematado, ¿no? El tema de esa preparación previa también desde amigos y luego el noviazgo, porque claro, tiene que haber una entrega y uno para entregar algo tiene que estar entero, ¿no? Que muchas veces, lamentablemente, es parte del fracaso que a veces vemos en los matrimonios, ¿no? Que no hay una entrega entera del otro porque el otro está dividido, entre otras cosas. Entonces es súper importante ver qué es lo que uno realmente quiere, qué es lo que busca. Quiero que ahondemos un poco en el matrimonio y en la familia, porque son parte de ese plan de Dios. Después de que pasaron esa etapa de ese conocimiento previo, de esa elección, que llegan a la decisión del matrimonio, ¿hasta qué punto es importante la gracia del sacramento? ¿Da igual juntarse?
4: Pues es muy buena pregunta. Sí, porque es que hoy en día, claro, es lo que más vemos, ¿no? La gente ya está a gusto, cree que es la persona y se junta. Pues no, claramente, como católicos, pues sabemos que el matrimonio es un sacramento y que da una gracia y que es real y que, por supuesto, o sea, te estás casando de cara a toda la sociedad, pero también, sobre todo, delante de Dios y que sabes que es para toda la vida. O sea, no es un papelito que puedes romper al día siguiente si decides que te has equivocado. Es que tienes que pensarlo muy bien y es eso, que es que no estamos solos. El tema es que no es nosotros tenemos muy claro que no es el matrimonio entre él y yo, sino que está en medio Dios. Y es lo más importante. Y es una entrega a Dios a través de, pues en mi caso, de José María y para él, de mí. Y es eso. Es que es súper importante tener también claro esto, que nuestro principal objetivo es llevar al otro al cielo, irnos los dos al cielo. Y no, o sea, lo de que, pues eso, no da igual juntarse, por supuesto. para aquella gente que no es creyente, también pensamos que el matrimonio por lo civil es un gran paso, porque al final no deja de ser ya un compromiso, que porque juntarse pues es, bueno, estamos aquí muy a gustito, pero claro, nadie se compromete a nada. Entonces, si mañana no estamos bien, pues cada uno por su lado y aquí no ha pasado nada. Y claro, pues eso, pues al final a nadie le llena eso tampoco. O sea, no entregas nada, pero tampoco recibes realmente nada al final, porque es todo como muy efímero. Entonces, pues eso, que es una maravilla el sacramento del matrimonio y animamos a todo el mundo que pueda llegar, la gente que no tenga fe, pues yo tengo alguna amiga pues que está un poco iniciándose en la fe y ya está, pues algunas que están pues casadas por lo civil y alguna que se interesa, ¿no? Porque dicen, ostras, pues esto tal, me interesa. Les animo siempre muchísimo a enterarse de pues un poco de todo sobre la fe y de poder llegar al sacramento del matrimonio, porque es que yo les explico, es que es muchísimo más que simplemente un matrimonio por lo civil. Y qué más quería comentar.
5: Sí, al final la esencia, si es que la esencia, esto es una pregunta que muchas veces ha salido también en el trabajo, que tengo la suerte de tener grandísimos compañeros, pero por el tema de creer, la minoría, por no decir ninguno. Y esto es lo típico, ¿no? Dice, bueno, es que al final el matrimonio son unos papeles, que cambia. Lo típico que se suele decir es, yo cuando me caso realmente es la hipoteca, que es lo que realmente es un compromiso delante del banco y aquí no nos podemos ir sin pagar y tal y cual, ¿no? Y es una primera imagen y no te digo que no, porque es verdad. Pero no es completo, ¿eh? O sea, lo que te das cuenta es, el otro día escuchamos a un señor que se llama Rafa Lafuente, de hecho vino al colegio y nos encantó, y hablaba sobre el tema del sexo, por ejemplo, tantas otras cosas. O sea, el contexto adecuado por el cual todo se puede hacer plenamente y tiene sentido es al final en el matrimonio, el mismo sexo, ¿no? O sea, si viene un hijo, viene a un hogar con unos padres que le quieren, en otro contexto donde no hay ningún tipo de compromiso y donde no puedes hacerte cargo de un hijo porque igual estás estudiando en la universidad y simplemente hay un chico que te ha gustado y te has ido a vivir con él, pues allí, por ejemplo, las relaciones no pueden ser plenas porque no cabe un hijo. Y si no cabe, pues un desastre, ¿no? Ya no te digo, pues temas, la familia política, pues ni, es que ni se presentan. Tenemos gente, amigos o conocidos, que son parejas, pero llevan 5 años de pareja y la familia política ni se la han presentado porque eso parece muy serio. Ostras, no, no, a ver si luego van a pensar, yo qué sé, si no lo vemos claro, no lo vemos claro. Y al final es incertidumbre e inseguridad en el que realmente tú estás con la otra persona, pero no estás, porque sabes que en el momento en que le guste más a otra persona o lo que sea, pues te va a dejar tirado y no hay ningún tipo de compromiso. Y eso, en el fondo, yo creo que no te puede llenar. Una de las cosas que más enamora, justamente, es el saber la fidelidad, el saber que la otra persona te quiere por encima de todo y que está dispuesto a estar contigo hasta el final, o sea, en las buenas y en las malas, ¿no? Como se dice en la fórmula del matrimonio, eso es, yo creo, lo más romántico que existe, pero a la vez es lo más serio que existe. O sea, tú cuando entras por el pasillo el día que te estás casando y sabes lo que estás haciendo, estás contentísimo, pero te estás dando cuenta de que eso es gordísimo. O sea, es una cosa bestial, ¿no? Que no tiene nada que ver con, pues el otro parece casi más un piso de estudiantes, ¿no? Juntamos unos amigos, nos juntamos, vamos a vivir y se acabó. O sea, no se puede comparar, ¿eh? Yo digo que puede haber un discernimiento y un crecimiento y no quiere decir que alguna pareja empiece así, después se case, pues gracias a Dios, seguro que hay muchísimos que sí, que luego incluso pues pueden ir a alguna formación, alguna los cursillos prematrimoniales que tanto bien hacen y luego pues vas encarrilando todo, ¿no? Pero de primeras no se puede comparar una cosa con la otra porque es comparar peras con manzanas. O sea, no, yo creo que no tiene nada que ver. Uh-huh.
4: Totalmente.
3: ¿Qué virtudes...? Ah, perdona, María Jesús, di.
4: No, sí, luego también que lo de juntarse y tal. Decía también este señor Rafa Lafuente que uh-huh. si a un hombre tú le das todo sin exigirle nada, en el caso de las mujeres, ¿no? Que las mujeres todas, aunque se junten, casi todas, tienen ese deseo de casarse, casi todas. Los hombres ya no tanto. Entonces pasa esto, que si a un hombre tú se lo das todo, ya no sé por dónde iba. Bueno, eso, que si a un hombre parece ser que se lo dejas todo súper fácil, ¿no? Y al final con el tema de los anticonceptivos, el aborto, al final las mujeres se pueden comportar igual de irresponsables, ¿no? Entre comillas, que un hombre con el sexo. Entonces, pues claro, pues la boda se hace esperar y muchas veces no llega. Claro. Y sí, bueno, al final es una pena, pero bueno, que todos los casos tampoco serán así. Y bueno, que la verdad que es una maravilla, el matrimonio bien entendido y por la Iglesia es un regalo.
3: Y luego en una sociedad actual como la que estamos, ¿no? Donde todo nos juega muchas veces tan en contra, tener la ayuda de Dios, tener esa gracia de Estado, esa ayuda especial, extra, que a veces necesitamos tanto y que actúa de manera invisible, ¿no? En el matrimonio, en las familias. Y bueno, pues junto con esa ayuda invisible de la gracia, esa ayuda extra, también de nuestra parte tenemos que poner. Por eso os iba a preguntar, ¿qué virtudes consideran importantes para cultivar en la familia, ¿no? En general.
5: Sí. Hermana, eso es perfecto, sí. Ha preguntado, es que se ha cortado un segundito, ¿eh?
3: Sí, las virtudes para cultivar en familia.
4: Ah, sí.
3: Me refiero a esos detalles o actitudes que hay que tener simplemente, no solamente la virtud de la paciencia, sino en general esas virtudes a nivel de casa, a nivel de familia, ¿no? Que ustedes consideran importantes para mantener esa estabilidad en la familia.
5: Pues yo, por empezar, podríamos poner muchas, ¿no? Porque al final las virtudes son la raíz al final para todo, para crecer como persona, para crecer en gracia. Pero una que destacaría sería quizá la humildad. La primera es saber que todos podemos caer bajos, podemos liarla muchas veces. Entonces, el ser sencillos hace muchas veces que los problemas se hagan pequeños, ¿no? Pues mira, me boda, no te he dicho nada, y lo celebramos mañana. O sea, el ser humilde yo creo que es una cosa importante y facilita mucho la vida en general y la vida matrimonial, yo creo, especialmente también, ¿no? Otra virtud que destacaría quizá por más sería la sinceridad. Yo creo que en el matrimonio se tiene que poder explicar todo, es decir, mi móvil lo puede coger tú cuando quieras, más suele pasar, al revés, los portátiles, lo que necesitemos, por supuesto. Si hay algo que no nos gusta, esto es una cosa que también hemos ido aprendiendo poco a poco, de incluso cosas que quizá dices, doy por hecho que esto la otra persona lo tendría que saber o lo tendría que haber entendido y quizá no lo ha entendido, pues se lo explico, se lo digo, no me ha molestado esto o me ha gustado mucho lo otro. Entonces, mucha sinceridad, lo mismo casi que cuando vas a confesión, o sea, poder explicar tu vida a la otra persona con el corazón abierto, sabiendo que lo va a comprender, te va a querer y al final esto es un camino al que tenemos que ir juntos, creo que es fundamental. Y por decir una más, quizá pues la generosidad, ¿no? Al final, esto es la típica pregunta del curso prematrimonial, ¿cuánto tiene que poner cada uno en el matrimonio o en el noviazgo? Pues 50%, todos iguales. Entonces dicen, no, el 100% cada uno, ¿no? Al final tienes que estar dispuesto a darlo todo, o sea, como Jesús con la Iglesia, o sea, tú al final no estás midiendo si yo he puesto el 50% o el 48% y tú el 52%. Entonces al final es, yo vivo para hacer feliz a Chus, que es mi camino de santidad, para cuidar a mi familia, si ella hace lo mismo, esto debería funcionar, es que no hay más, ¿no? O sea, yo pondría estas tres, no sé, ¿tú, Chus?
4: Yo sí, yo había pensado más en pues consecuencias, ¿no?, de esas virtudes. Por ejemplo, pues me parece importante en una familia que haya comunicación, que un poco también es pues, consecuencia de la sinceridad, bueno. Vale. Primero entre los cónyuges y luego, pues, por supuesto, pues luego se traduce también para toda la familia. Y lo mismo con las demás cosas, servicio entre los miembros de la familia, que es enseñar siempre a pensar antes en los demás, antes que en uno mismo. Pues detalles de cariño, pues yo qué sé, abrazos cuando la situación pues lo requiere o creo que pues esto, todo esto la verdad que va muy bien. Y nada, bueno, habíamos pensado en estas cosas.
5: Podría ser una lista interminable quizá, ¿no? Pero
3: pues sí.
5: Pero sí, al final por destacar algunas.
3: Perfecto. Bueno, pues vamos a, la verdad que esto está muy interesante, vamos a hacer una pequeña pausa, que ya estamos sobre el minuto 30, y volvemos ahora en unos minutitos, después de esta canción que nos ha elegido Ofelia. ¿Vale? Bueno, Ofelia, vamos a la pausa.
5: Muy bien.
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0: Para los que se incorporan a nuestra programación, bienvenidos. Estamos en Solo el Amor Crea, hoy con un tema muy interesante, con María Jesús Ahumero Caris y José María Prieto Infantes. Ellos están casados, son padres de tres hijos y estamos hablando sobre el matrimonio, esa preparación previa también del noviazgo, sobre la familia. Y a ver si nos da tiempo también a hablar de ese fruto precioso, ¿no? Que son los hijos. Quería sí pedir disculpas a la audiencia por la conexión, porque hay como unos microcortes que creo que es por parte de ambas redes, tanto de ellos como nuestra, pero bueno, creo que es la verdad peccata minuta ante este contenido tan sustancioso que estamos teniendo. A la hermana Ofelia le está encantando además, así que como ella es la técnica, lo vamos a dejar. A ver, quería preguntarles, ahora que hemos hablado de las virtudes que hay que cultivar, de esa ayuda que pedimos a Dios, ¿no?, a través de esa gracia de Estado que es el sacramento del matrimonio, yo me imagino que como padre de tres hijos, que además trabajan ambos, ¿verdad?, porque ambos trabajan, ya no hay tiempo para la oración, ni para los sacramentos, ni para nada, ¿o qué? Pregunto.
1: Sí, a ver, es verdad que es complicado organizarse para hacerlo todo. Muchas veces todo no da tiempo. Igual si quieres ir a misa, quieres rezar el rosario, quieres hacer la oración, quieres, pues claro, hay veces que no se llega, pero siempre yo creo que hay que tenerlo presente y nunca olvidarse de hacerlo. Y bueno, pues también priorizando y organizándose, pues al final... muchas veces sí que llegas, igual no llegas todos los días a todo, pero vas haciendo. Y encontrar un rato normalmente también es fácil, que igual un día no puedes hacer pues media hora de oración, pero sí que sacas 10 minutos. Entonces, siempre no olvidarse, tenerlo siempre presente. Luego tener la misa como pilar, pues igual hay días que tampoco consigues ir, pero bueno, pues a veces turnándonos, a veces contando con los abuelos para quedarse con los niños, también pues lo vamos consiguiendo. Y luego, bueno, también creemos que es muy importante tener presencia de Dios, pero a lo largo de todo el día, que al final muchas veces pues no tienes tiempo de hacer mucha oración, de estar oración mental, ¿no? Pero pues las mismas actividades del día a día, pues tú tienes presencia de Dios y lo ofreces a Dios y pues eso también te puede servir de oración, ¿no? Haciendo bien tu trabajo hoy, ahora y pues no dejándolo para el día siguiente o atendiendo a los niños en el momento que tienes que atenderlos, pues creemos que eso también es una oración muy valiosa para el Señor.
2: Totalmente. Sí, yo diría lo mismo. Y luego también la reflexión esta, que a veces todo el mundo tenemos mucho trabajo, pero al final, los que tienen mucho, mucho trabajo, poco trabajo, al final comemos todos y es un tema de priorizar. Entonces, por ejemplo, la Santa Misa, si puedes ir, nosotros tenemos la gran suerte, de hecho vivimos en Lérida, que está a una hora y media de Barcelona, es una ciudad medianita, pequeña, 140.000 habitantes, pero tenemos muchas misas para elegir. Entonces no tenemos excusa porque lo tenemos fácil. Hay muchas por la mañana, muchas por la tarde. Entonces, muchas veces es verdad que quizá no puedes tener un horario rígido y fijo, porque la vida es muy rica y hay muchas sorpresas, pero tienes alternativas. Entonces, la misa sí que es una cosa que intentamos que salga cada día, como el pilar fundamental principal. Y luego la oración sí que muchas veces, a nosotros lo que nos gusta, por ejemplo, es cuando podemos comer juntos, que es muchos días a la semana, después de comer es ese momento fantástico para hacer la oración, porque además los niños están en el colegio y estás muy tranquilo. Y si no, pues a primera hora de la mañana, cuando vamos a misa, pues un ratillo después. Pero al final el tema es, yo creo sobre todo, lo que decía Chus, pues esa presencia de Dios, de ofrecer cada cosa. Hay días que igual, pues quizá no puedas hacer mucha oración mental, pero tendrás que un niño enfermo, tendrás que ir a buscar antes al colegio, pues ese día, pues rezas a Jesús, le ofreces lo que estás viviendo con ese niño, puedes hacer el Jesucito de mi vida con él. Yo nunca había meditado el Jesucito de mi vida hasta ahora. Ahora cada día lo rezamos despacio con Álvaro, que es el mayor, y pues el Jesucito de mi vida pues tiene mucha vida ahí donde lo ves. O tantas oraciones que quizá no le habías dado ninguna importancia, los cuentecitos que a veces les cuentas, les lees, pues también puede ser oración, ¿no? Entonces el tema sobre todo es tener claro que esto no es un complemento. Mira, si puedo voy a misa y si no, no. Lo necesitamos porque la gracia de Dios se transmite de una forma muy especial en la Eucaristía, y si no la tienes, pues vas a ir cojo. Si no comes, te vas a ir debilitando y habrá un momento en que tengas que hacer un sobreesfuerzo y quizá te caes desmayado, pues esto es necesario, ¿no? Entonces, si tienes claro que esto es una necesidad, yo creo que encuentras la manera, ¿eh? Y tampoco hace falta, tenemos 3, mis suegros tienen 11, lo consiguen. A mí cuando me dicen, ¡guau, sois unos campeones, tenéis 3! Digo, pues mis suegros tienen 11 y lo llevan muy bien, o sea que tampoco es para tanto. Hay que seguir luchando y muy bien, o sea, poco a poco, ¿no? Mucha paz.
0: Muy bien. Ustedes que viven en España, quiero que escuchen estas noticias. Europa registra las tasas de divorcio más altas del planeta. Países como Bélgica, Portugal, Hungría, la República Checa superan el 70% en la relación anual entre divorcios y matrimonios, mientras que las naciones de América Latina, como Chile, algunas de Asia y la India, presentan cifras más bajas, pero igualmente altas en relación con años anteriores, ¿no? Cada año se producen en el mundo alrededor de 73 millones de abortos, que equivale a unos 200.000 casos al día a nivel global. El matrimonio que cae a mínimos históricos, disminuyen los matrimonios formales, aumentan las uniones de hecho. También la edad media para casarse aumenta. Pues los nacimientos fuera del matrimonio, personas que prefieren, que deciden no tener hijos por voluntad propia. En países como España, como muchos países de Europa, con estadísticas bastante contundentes, ¿no? Desde 1950 hasta ahora, la diferencia. Luego, a nivel global, la tendencia de parejas que eligen tener perros, mascotas, debido al alto costo de vida y a la caída histórica de la natalidad, ¿no? Por ejemplo, aquí en España, en 2023, había 10 millones de perros y gatos y 900.000 gatos censados y 1 millón de niños entre 1 y 0, 4 años, ¿no? Bueno, pues 1.700.000, perdón. Sí, todas estas son noticias que nos dejan pensar.

0: Real está súper en crisis. Yo creo que la principal causa es que hay una crisis muy bestia en el matrimonio, porque al final, si el matrimonio se tambalea, es la base de la familia y pues qué familia se puede formar bien si no hay buenos matrimonios. Hoy en día también hay como pues eso, lo que decíamos de juntarse, hay como con falta de compromiso. Como que la gente tiene mucho miedo a comprometerse por otra persona, no se fían de nadie. Y claro, es que eso también es otro problema, son todo como stops que la gente tiene que les da como mucho miedo. Y bueno, también tiene que mucho que ver con que al final también si el sexo es libre, pues al final pues han tenido muchas parejas antes, tienen muchas experiencias de este que me ha traicionado, el otro, no sé qué, en la memoria ya, pues al final yo creo que es gente ya que sube muy herida ya desde muy joven, porque es que ya desde muy pequeñito, desde muy jovencitos y jovencitas ya están pues haciendo de todo. Entonces, pues bueno, mucha desorientación creo. Luego también creo que en la historia, esto que decíamos de la autosuficiencia de la mujer, ¿no? Que ahora ya la mujer trabaja, que ya se mantiene a sí misma, crecen como con esta idea de que no tienes que contar con que nadie te vaya a mantener nunca, tú siempre te tienes que mantener a ti misma. Parece como que si una mujer se queda en casa trabajando, esto es, vamos, horrible, vamos, no puedes depender de otra persona, no puedes depender del hombre.
1: Es esclava del patriarcado, sí.
0: Sí,
1: Exactamente.
0: una locura. Y bueno, hay cantidad de mujeres que habrán sido felicísimas con esa vocación, porque es que al
1: Sí.
0: final es que es la que más llena. Yo te lo puedo decir desde mi experiencia. O sea, a mí he trabajado y he hecho de todo y he viajado antes de casarme. Es que no hay nada que me pueda haber llenado más que casarme y tener hijos. O sea, nada. Lo que más feliz me ha hecho es tener mi propia familia. O sea, es que no hay nada que se le compare. Y bueno, esto, la hipersexualización de la sociedad, anticonceptivos, aborto, que van todo en la misma línea, ¿no? El sexo libre. Y luego también yo creo que también hay mucha confusión a raíz de la ideología de género. Hoy en día están metiendo en los colegios ya desde casi preescolar una cantidad de ideas falsas sobre la naturaleza de la persona y de su identidad, de que, bueno, pues puede ser lo que tú quieras. Pues claro, es que al final están sacando conclusiones que son evidentes. Si quieres ser perro, pues puedes ser perro, ¿no? Entonces, claro, la gente, pues yo creo que hay mucha gente que está tocando fondo y se está dando cuenta de que esta ideología de género, pues no nos va a llevar a ningún lado.
1: Sí, es lo que
0: Solamente nos va a llevar
1: sale, sí.
0: más psiquiatras trabajando. Y bueno, creo que también esto, la razón de base es que nos falta Dios en la sociedad. Ahora mismo está apartándose a Dios, es como que no existe, no se habla de Dios. Y es la dimensión más importante, ¿no? Para que la base fundamental del matrimonio es que te lo tomas en serio porque es esa dimensión espiritual de que es para toda la vida. Entonces, bueno, un poco ese sería el resumen de lo que yo pienso que es la causa de esta crisis.
2: Yo diría totalmente de acuerdo, pero y además añadiría que es que yo no sé si incluso viene de un poco antes, a empezada, ¿eh? Porque, por ejemplo, al menos en Europa, las tasas de suicidios que hay no salen publicadas, pero son altísimas. Las depresiones, conozco un montón de gente que tiene depresiones. O sea, hay una crisis que es evidente en la sociedad, ¿no? Entonces, claro, para casarte, pues necesitas lo que decíamos antes, un equilibrio, estar tú bien, un proyecto, un objetivo, un sentido de la vida. Si tú no tienes todo eso, sentido que te cases, o sea, sí, pero ¿para qué? Si no sabes ni para qué te vas a casar. Lo del compromiso es una cosa que, por ejemplo, en el colegio, en el trabajo, constantemente escucho a gente pues más mayor que yo, entre 50 y 60 años. Este comentario lo he oído muchísimas veces. La generación de los 20 a los 30 os cuesta mucho comprometeros, como que no hay compromiso, no hay relevo. O sea, el pedirle a alguien que haga durante un curso, que saque adelante, como si es abrir la puerta del cole, hacer lo que sea, es muy complejo.

0: No encuentras gente. Y antes quizá esto era diferente, ¿no? La palabra compromiso, yo creo que hoy en día, en general, cuesta más. Yo no sé si también es que faltan referentes, falta tema de educación, falta tema de principios. Entonces yo creo. Y hay que trabajar desde la base, ¿no? Gracias a Dios, también hay que decirlo, hay muy, pues, tengo muchos referentes. Y no es todo pues esta ola que arrasa, ¿no? Pues también hay muchos focos de luz y da gusto, ¿eh? Nosotros a veces, yo que sé, el otro día que hicimos un viaje largo, te pones en canales como en NS Radio o tantos otros y ves que realmente hay mucha gente con muchos testimonios incluso a nuestro alrededor que dicen, jolín, estos no salen en ningún sitio, parece que solo nos llega por los medios de comunicación, pues tantas cosas malas, ¿no? Pero en el fondo yo creo que la diferencia está ahí, en ese sentido fundamental, que la fe en esto tiene muchísimo que decir, y luego el compromiso natural de que tú tienes que tener pues una serie de, una fuerza de voluntad, por ejemplo, fundamental, una capacidad de educar en la libertad, de saber qué es lo que te conviene y lo que no te conviene, el comprometerte si realmente vale la pena eso. Y si eso no está, pues es todo fast food, comida basura, a lo rápido, sin cocinar, que no tenemos tiempo, no sabemos, no queremos. Entonces hay cosas en la vida pues que hay que prepararlas, ¿no? Y esto es un poco pues en yo creo lo que está faltando, ¿no? Las cosas a medio largo plazo.
1: María
0: Y luego,
1: Jesús, sí, perdona.
2: creo que preguntabas también cómo hacer frente a todo
1: Sí,
2: esto,
1: sí,
2: ¿no?
1: sí.
2: Bueno, pues yo creo que siendo conscientes y experimentando que el modelo que propone Cristo es mejor, ¿vale? Primero eso, darnos cuenta de que lo que nosotros conocemos, lo que Cristo nos ha transmitido es que es el mejor modelo, no hay otro mejor. Y luego, pues ser coherentes con nuestra vida respecto a ese modelo de Cristo. Y bueno, pues siendo normales al final, que al final la normalidad creo que hoy en día es como cara de ver. Y con alegría, o sea, disfrutando de la vocación del matrimonio. Al final esa es la manera también de dar un poco ejemplo, ¿no? Sin creernos ejemplos de nadie, por supuesto.
1: Estamos llegando al final de este programa, así que les agradecemos. Han estado hoy con nosotros María Jesús Ahumelo Caris y José María Prieto. Antes nos han hablado del noviazgo, del matrimonio, de la familia. Así que les estamos muy agradecidos, María Jesús, José María.
2: Gracias a vosotras.
0: Y
2: Es una
0: tanto.
2: oportunidad.
0: Totalmente. Contribuir el granito de arena en este tema tan interesante y tan apasionante que es la familia. Así que encantados.
1: Sí.
0: Muchas gracias.
1: Y además hacerlo desde la propia experiencia, ¿eh? Que eso siempre tiene mucha más fuerza. Bueno, pues esperamos volver a escucharlos y ya saben que la radio es su casa. Así que
2: Muchísimas gracias.
1: acabo a ustedes, acabo con este mensaje de Benedicto XVI, de una carta del 17 de mayo. Dice Benedicto XVI, la familia cristiana tiene hoy más que nunca una misión nobilísima e ineludible, como es transmitir la fe, que implica la entrega a Jesucristo muerto y resucitado y la inserción en la comunidad eclesial. Para poder comprender la misión de la familia en la comunidad cristiana y sus tareas de formación de la persona y transmisión de la fe, hemos de partir siempre del significado que el matrimonio y la familia tienen. Creo que hemos abordado todos estos temas, el matrimonio de la familia, y creo que, como decía María Jesús, lo más importante es tener a Dios en el medio de la familia, en nuestro corazón, a la hora de afrontar esta maravillosa aventura, como decía José María, que es el matrimonio y los hijos y la educación de nuestros hijos. Muchas gracias a todos. Saludo a Jorge Graña, a la hermana Ofelia, que está en Buenos Aires, en Argentina, haciendo esta transmisión. Saludo también a todos nuestros oyentes de Radio Católica Internacional, de NSE Internacional. Y nos vemos, si Dios quiere, nos hablamos y nos escuchamos el próximo martes. Hasta la próxima, si Dios quiere.

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1: Dice San Juan: queridísimos, amémonos los unos a los otros, porque el amor es que Theo, de Dios sale y nada más que de Dios. En el infierno no hay amor. Si hubiese amor, ahí estaría Dios. El amor es el instinto del bien. En el infierno no hay bien. Si hubiese bien, ahí está Dios. Para encontrarse con la vida, en el infierno no hay vida. Si hubiese vida, ahí estaría Dios. En el infierno reina la muerte, una vida que toda ella es muerte. La muerte solo es la vida podrida. Eso es la muerte. La vida podrida, eso es la muerte.
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0: Por la señal de la Santa Cruz, de nuestros enemigos, líbranos, Señor Dios nuestro, en el nombre del Padre, y del Hijo, y del Espíritu Santo.
1: Amén.
0: Acto de contrición.
2: Señor mío Jesucristo, Dios y hombre verdadero, Creador, Padre y Redentor mío, por ser vos quien sois bondad infinita, y porque os amo sobre todas las cosas, me pesa de todo corazón haberos ofendido. También me pesa porque podéis castigarme con las penas del infierno. Ayudado de vuestra divina gracia, propongo firmemente nunca más pecar, confesarme y cumplir la penitencia que me fuere impuesta. Amén.
0: Un credo al Sagrado Corazón de Jesús.
2: Creo en Dios Padre Todopoderoso, Creador del cielo y de la tierra. Creo en Jesucristo, su único Hijo, nuestro Señor, que fue concebido por obra y gracia del Espíritu Santo. Nació de Santa María Virgen, padeció bajo el poder de Poncio Pilato, fue crucificado, muerto y sepultado, descendió a los infiernos, al tercer día resucitó de entre los muertos, subió a los cielos y está sentado a la derecha de Dios Padre Todopoderoso. Desde allí ha de venir a juzgar a vivos y muertos. Creo en el Espíritu Santo, la Santa Iglesia Católica, la comunión de los santos, el perdón de los pecados, la resurrección de la carne y la vida eterna. Amén.
0: Primer misterio, la resurrección del Señor. Al alborear el primer día de la semana, fueron a ver el sepulcro. El ángel habló a las mujeres: «Vosotras no temáis, ya sé que buscáis a Jesús. No está aquí, ha resucitado». Padre nuestro que estás en el cielo, santificado sea tu nombre. Venga a nosotros tu reino. Hágase tu voluntad en la tierra como en el cielo.
3: Danos hoy nuestro pan de cada día. Perdona nuestras ofensas, como también nosotros perdonamos a los que nos ofenden. No nos dejes caer en la tentación y líbranos del mal. Amén.
0: Dios te salve, María, llena eres de gracia, el Señor es contigo. Bendita tú eres entre todas las mujeres, y bendito es el fruto de tu vientre, Jesús.
3: Santa María, Madre de Dios, ruega por nosotros, pecadores, ahora y en la hora de nuestra muerte. Amén.
0: Dios te salve, María, llena eres de gracia, el Señor es contigo. Bendita tú eres entre todas las mujeres, y bendito es el fruto de tu vientre, Jesús.
3: Santa María, Madre de Dios, ruega por nosotros, pecadores, ahora y en la hora de nuestra muerte. Amén.
0: Dios te salve, María, llena eres de gracia, el Señor es contigo. Bendita tú eres entre todas las mujeres, y bendito es el fruto de tu vientre, Jesús.
3: Santa María, Madre de Dios, ruega por nosotros, pecadores, ahora y en la hora de nuestra muerte. Amén.
0: Dios te salve, María, llena eres de gracia, el Señor es contigo. Bendita tú eres entre todas las mujeres, y bendito es el fruto de tu vientre, Jesús.
3: Santa María, Madre de Dios, ruega por nosotros, pecadores, ahora y en la hora de nuestra muerte. Amén.
0: Dios te salve, María, llena eres de gracia, el Señor es contigo. Bendita tú eres entre todas las mujeres, y bendito es el fruto de tu vientre, Jesús.
3: Santa María, Madre de Dios, ruega por nosotros, pecadores, ahora y en la hora de nuestra muerte. Amén.
0: Dios te salve, María, llena eres de gracia, el Señor es contigo. Bendita tú eres entre todas las mujeres, y bendito es el fruto de tu vientre, Jesús.
3: Santa María, Madre de Dios, ruega por nosotros, pecadores, ahora y en la hora de nuestra muerte. Amén.
0: Dios te salve, María, llena eres de gracia, el Señor es contigo. Bendita tú eres entre todas las mujeres, y bendito es el fruto de tu vientre, Jesús.
3: Santa María, Madre de Dios, ruega por nosotros, pecadores, ahora y en la hora de nuestra muerte. Amén.
0: Dios te salve, María, llena eres de gracia, el Señor es contigo. bendita tú eres entre todas las mujeres, y bendito es el fruto de tu vientre, Jesús.
3: Santa María, Madre de Dios, ruega por nosotros pecadores, ahora y en la hora de nuestra muerte. Amén.
0: Dios te salve, María, llena eres de gracia, el Señor es contigo. Bendita tú eres entre todas las mujeres, y bendito es el fruto de tu vientre, Jesús.
3: Santa María, Madre de Dios, ruega por nosotros pecadores, ahora y en la hora de nuestra muerte. Amén.
0: Dios te salve, María, llena eres de gracia, el Señor es contigo. Bendita tú eres entre todas las mujeres, y bendito es el fruto de tu vientre, Jesús.
3: Santa María, Madre de Dios, ruega por nosotros pecadores, ahora y en la hora de nuestra muerte. Amén.
0: Gloria al Padre, y al Hijo, y al Espíritu Santo.
3: Como era en el principio, ahora y siempre, por los siglos de los siglos. Amén.
2: María, Madre de gracia, Madre de piedad y misericordia, defiéndenos del enemigo y ampáranos, ahora y en la hora de nuestra muerte. Amén. Oh Jesús mío, perdonad nuestros pecados, librarnos del fuego del infierno, llevad al cielo a todas las almas, especialmente a las más necesitadas de vuestra misericordia.
0: Segundo misterio, la ascensión del Señor. Y los sacó hasta cerca de Betania, y levantando sus manos los bendijo. Y mientras los bendecía, se separó de ellos y fue llevado al cielo. Padre nuestro que estás en el cielo, santificado sea tu nombre. Venga a nosotros tu reino. Hágase tu voluntad en la tierra como en el cielo.
3: Danos hoy nuestro pan de cada día. Perdona nuestras ofensas, como también nosotros perdonamos a los que nos ofenden. No nos dejes caer en la tentación, y líbranos del mal. Amén.
0: Dios te salve, María, llena eres de gracia, el Señor es contigo. Bendita tú eres entre todas las mujeres, y bendito es el fruto de tu vientre, Jesús.
3: Santa María, Madre de Dios, ruega por nosotros pecadores, ahora y en la hora de nuestra muerte. Amén.
0: Dios te salve, María, llena eres de gracia, el Señor es contigo. Bendita tú eres entre todas las mujeres, y bendito es el fruto de tu vientre, Jesús.
3: Santa María, Madre de Dios, ruega por nosotros pecadores, ahora y en la hora de nuestra muerte. Amén.
0: Dios te salve, María, llena eres de gracia, el Señor es contigo. Bendita tú eres entre todas las mujeres, y bendito es el fruto de tu vientre, Jesús.
3: Santa María, Madre de Dios, ruega por nosotros pecadores, ahora y en la hora de nuestra muerte. Amén.
0: Dios te salve, María, llena eres de gracia, el Señor es contigo. Bendita tú eres entre todas las mujeres, y bendito es el fruto de tu vientre, Jesús.
3: Santa María, Madre de Dios, ruega por nosotros pecadores, ahora y en la hora de nuestra muerte. Amén.
0: Dios te salve, María, llena eres de gracia, el Señor es contigo. Bendita tú eres entre todas las mujeres, y bendito es el fruto de tu vientre, Jesús.
3: Santa María, Madre de Dios, ruega por nosotros pecadores, ahora y en la hora de nuestra muerte. Amén.
0: Dios te salve, María, llena eres de gracia, el Señor es contigo. Bendita tú eres entre todas las mujeres, y bendito es el fruto de tu vientre, Jesús.
3: Santa María, Madre de Dios, ruega por nosotros pecadores, ahora y en la hora de nuestra muerte. Amén.
0: Dios te salve, María, llena eres de gracia, el Señor es contigo. Bendita tú eres entre todas las mujeres, y bendito es el fruto de tu vientre, Jesús.
3: Santa María, Madre de Dios, ruega por nosotros pecadores, ahora y en la hora de nuestra muerte. Amén.
0: Dios te salve, María, llena eres de gracia, el Señor es contigo. Bendita tú eres entre todas las mujeres, y bendito es el fruto de tu vientre, Jesús.
3: Santa María, Madre de Dios, ruega por nosotros pecadores, ahora y en la hora de nuestra muerte. Amén.
0: Dios te salve, María, llena eres de gracia, el Señor es contigo. Bendita tú eres entre todas las mujeres, y bendito es el fruto de tu vientre, Jesús.
3: Santa María, Madre de Dios, ruega por nosotros, pecadores, ahora y en la hora de nuestra muerte. Amén.
0: Dios te salve, María, llena eres de gracia, el Señor es contigo. Bendita tú eres entre todas las mujeres, y bendito es el fruto de tu vientre, Jesús.
3: Santa María, Madre de Dios, ruega por nosotros, pecadores, ahora y en la hora de nuestra muerte. Amén.
0: Gloria al Padre, y al Hijo, y al Espíritu Santo.
3: Como era en el principio, ahora y siempre, por los siglos de los siglos. Amén.
2: María, Madre de gracia, Madre de piedad y misericordia, defiéndenos del enemigo y ampáranos, ahora y en la hora de nuestra muerte. Amén. Oh Jesús mío, perdonad nuestros pecados, librarnos del fuego del infierno, llevad al cielo a todas las almas, especialmente a las más necesitadas de vuestra misericordia.
0: Tercer misterio, la venida del Espíritu Santo sobre María Santísima y el Colegio Apostólico. Al cumplirse el día de Pentecostés, vieron aparecer unas lenguas como llamaradas, posándose encima de cada uno de ellos, y se llenaron todos de Espíritu Santo. Padre nuestro que estás en el cielo, santificado sea tu nombre. Venga a nosotros tu reino. Hágase tu voluntad en la tierra como en el cielo.
3: Danos hoy nuestro pan de cada día. Perdona nuestras ofensas, como también nosotros perdonamos a los que nos ofenden. No nos dejes caer en la tentación, y líbranos del mal. Amén.
0: Dios te salve, María, llena eres de gracia, el Señor es contigo. Bendita tú eres entre todas las mujeres, y bendito es el fruto de tu vientre, Jesús.
3: Santa María, Madre de Dios, ruega por nosotros, pecadores, ahora y en la hora de nuestra muerte. Amén.
0: Dios te salve, María, llena eres de gracia, el Señor es contigo. Bendita tú eres entre todas las mujeres, y bendito es el fruto de tu vientre, Jesús.
3: Santa María, Madre de Dios, ruega por nosotros, pecadores, ahora y en la hora de nuestra muerte. Amén.
0: Dios te salve, María, llena eres de gracia, el Señor es contigo. Bendita tú eres entre todas las mujeres, y bendito es el fruto de tu vientre, Jesús.
3: Santa María, Madre de Dios, ruega por nosotros, pecadores, ahora y en la hora de nuestra muerte. Amén.
0: Dios te salve, María, llena eres de gracia, el Señor es contigo. Bendita tú eres entre todas las mujeres, y bendito es el fruto de tu vientre, Jesús.
3: Santa María, Madre de Dios, ruega por nosotros, pecadores, ahora y en la hora de nuestra muerte. Amén.
0: Dios te salve, María, llena eres de gracia, el Señor es contigo. Bendita tú eres entre todas las mujeres, y bendito es el fruto de tu vientre, Jesús.
3: Santa María, Madre de Dios, ruega por nosotros, pecadores, ahora y en la hora de nuestra muerte. Amén.
0: Dios te salve, María, llena eres de gracia, el Señor es contigo. Bendita tú eres entre todas las mujeres, y bendito es el fruto de tu vientre, Jesús.
3: Santa María, Madre de Dios, ruega por nosotros, pecadores, ahora y en la hora de nuestra muerte. Amén.
0: Dios te salve, María, llena eres de gracia, el Señor es contigo. Bendita tú eres entre todas las mujeres, y bendito es el fruto de tu vientre, Jesús.
3: Santa María, Madre de Dios, ruega por nosotros, pecadores, ahora y en la hora de nuestra muerte. Amén.
0: Dios te salve, María, llena eres de gracia, el Señor es contigo. Bendita tú eres entre todas las mujeres, y bendito es el fruto de tu vientre, Jesús.
3: Santa María, Madre de Dios, ruega por nosotros, pecadores, ahora y en la hora de nuestra muerte. Amén.
0: Dios te salve, María, llena eres de gracia, el Señor es contigo. Bendita tú eres entre todas las mujeres, y bendito es el fruto de tu vientre, Jesús.
3: Santa María, Madre de Dios, ruega por nosotros, pecadores, ahora y en la hora de nuestra muerte. Amén.
0: Dios te salve, María, llena eres de gracia, el Señor es contigo. Bendita tú eres entre todas las mujeres, y bendito es el fruto de tu vientre, Jesús.
3: Santa María, Madre de Dios, ruega por nosotros, pecadores, ahora y en la hora de nuestra muerte. Amén.
0: Gloria al Padre, y al Hijo, y al Espíritu Santo.
3: Como era en el principio, ahora y siempre, por los siglos de los siglos. Amén.
2: María, Madre de gracia, Madre de piedad y misericordia, defiéndenos del enemigo y ampáranos, ahora y en la hora de nuestra muerte. Amén. Oh Jesús mío, perdonad nuestros pecados, librarnos del fuego del infierno, llevad al cielo a todas las almas, especialmente a las más necesitadas de vuestra misericordia.
0: Cuarto misterio: la asunción de Nuestra Señora en cuerpo y alma al cielo. ¿Quién es esta que despunta como el alba, hermosa como la luna, refulgente como el sol, imponente como un batallón? Padre nuestro que estás en el cielo, santificado sea tu nombre, venga a nosotros tu reino, hágase tu voluntad en la tierra como en el cielo.
3: Danos hoy nuestro pan de cada día, perdona nuestras ofensas, como también nosotros perdonamos a los que nos ofenden. No nos dejes caer en la tentación y líbranos del mal. Amén.
0: Dios te salve María, llena eres de gracia, el Señor es contigo. Bendita tú eres entre todas las mujeres y bendito es el fruto de tu vientre, Jesús.
3: Santa María, Madre de Dios, ruega por nosotros pecadores, ahora y en la hora de nuestra muerte. Amén.
0: Dios te salve María, llena eres de gracia, el Señor es contigo. Bendita tú eres entre todas las mujeres, y bendito es el fruto de tu vientre, Jesús.
3: Santa María, Madre de Dios, ruega por nosotros pecadores, ahora y en la hora de nuestra muerte. Amén.
0: Dios te salve, María, llena eres de gracia, el Señor es contigo. Bendita tú eres entre todas las mujeres, y bendito es el fruto de tu vientre, Jesús.
3: Santa María, Madre de Dios, ruega por nosotros pecadores, ahora y en la hora de nuestra muerte. Amén.
0: Dios te salve María, llena eres de gracia, el Señor es contigo. Bendita tú eres entre todas las mujeres, y bendito es el fruto de tu vientre, Jesús.
3: Santa María, Madre de Dios, ruega por nosotros pecadores, ahora y en la hora de nuestra muerte. Amén.
0: Dios te salve María, llena eres de gracia, el Señor es contigo. Bendita tú eres entre todas las mujeres, y bendito es el fruto de tu vientre, Jesús.
3: Santa María, Madre de Dios, ruega por nosotros pecadores, ahora y en la hora de nuestra muerte. Amén.
0: Dios te salve María, llena eres de gracia, el Señor es contigo. Bendita tú eres entre todas las mujeres, y bendito es el fruto de tu vientre, Jesús.
3: Santa María, Madre de Dios, ruega por nosotros pecadores, ahora y en la hora de nuestra muerte. Amén.
0: Dios te salve María, llena eres de gracia, el Señor es contigo. Bendita tú eres entre todas las mujeres, y bendito es el fruto de tu vientre, Jesús.
3: Santa María, Madre de Dios, ruega por nosotros pecadores, ahora y en la hora de nuestra muerte. Amén.
0: Dios te salve María, llena eres de gracia, el Señor es contigo. Bendita tú eres entre todas las mujeres, y bendito es el fruto de tu vientre, Jesús.
3: Santa María, Madre de Dios, ruega por nosotros pecadores, ahora y en la hora de nuestra muerte. Amén.
0: Dios te salve María, llena eres de gracia, el Señor es contigo. Bendita tú eres entre todas las mujeres, y bendito es el fruto de tu vientre, Jesús.
3: Santa María, Madre de Dios, ruega por nosotros pecadores, ahora y en la hora de nuestra muerte. Amén.
0: Dios te salve María, llena eres de gracia, el Señor es contigo. Bendita tú eres entre todas las mujeres, y bendito es el fruto de tu vientre, Jesús.
3: Santa María, Madre de Dios, ruega por nosotros pecadores, ahora y en la hora de nuestra muerte. Amén.
0: Gloria al Padre, y al Hijo, y al Espíritu Santo.
3: Como era en el principio, ahora y siempre, por los siglos de los siglos. Amén.
2: María, Madre de gracia, Madre de piedad y misericordia, defiéndenos del enemigo y ampáranos, ahora y en la hora de nuestra muerte. Amén. Oh Jesús mío, perdonad nuestros pecados, libradnos del fuego del infierno, llevad al cielo a todas las almas, especialmente a las más necesitadas de vuestra misericordia.
0: Quinto misterio, la coronación de la Santísima Virgen María como Reina y Señora de todo lo creado. Un gran signo apareció en el cielo, una mujer vestida del sol y la luna bajo sus pies, y una corona de 12 estrellas sobre su cabeza. Padre nuestro que estás en el cielo, santificado sea tu nombre, venga a nosotros tu reino. Hágase tu voluntad en la tierra como en el cielo.
3: Danos hoy nuestro pan de cada día. Perdona nuestras ofensas, como también nosotros perdonamos a los que nos ofenden. No nos dejes caer en la tentación y líbranos del mal. Amén.
0: Dios te salve, María, llena eres de gracia, el Señor es contigo. Bendita tú eres entre todas las mujeres, y bendito es el fruto de tu vientre, Jesús.
3: Santa María, Madre de Dios, ruega por nosotros, pecadores, ahora y en la hora de nuestra muerte. Amén.
0: Dios te salve, María, llena eres de gracia, el Señor es contigo. Bendita tú eres entre todas las mujeres, y bendito es el fruto de tu vientre, Jesús.
3: Santa María, Madre de Dios, ruega por nosotros, pecadores, ahora y en la hora de nuestra muerte. Amén.
0: Dios te salve, María, llena eres de gracia, el Señor es contigo. Bendita tú eres entre todas las mujeres, y bendito es el fruto de tu vientre, Jesús.
3: Santa María, Madre de Dios, ruega por nosotros, pecadores, ahora y en la hora de nuestra muerte. Amén.
0: Dios te salve, María, llena eres de gracia, el Señor es contigo. Bendita tú eres entre todas las mujeres, y bendito es el fruto de tu vientre, Jesús.
3: Santa María, Madre de Dios, ruega por nosotros, pecadores, ahora y en la hora de nuestra muerte. Amén.
0: Dios te salve, María, llena eres de gracia, el Señor es contigo. Bendita tú eres entre todas las mujeres, y bendito es el fruto de tu vientre, Jesús.
3: Santa María, Madre de Dios, ruega por nosotros, pecadores, ahora y en la hora de nuestra muerte. Amén.
0: Dios te salve, María, llena eres de gracia, el Señor es contigo. Bendita tú eres entre todas las mujeres, y bendito es el fruto de tu vientre, Jesús.
3: Santa María, Madre de Dios, ruega por nosotros, pecadores, ahora y en la hora de nuestra muerte. Amén.
0: Dios te salve, María, llena eres de gracia, el Señor es contigo. Bendita tú eres entre todas las mujeres, y bendito es el fruto de tu vientre, Jesús.
3: Santa María, Madre de Dios, ruega por nosotros, pecadores, ahora y en la hora de nuestra muerte. Amén.
0: Dios te salve, María, llena eres de gracia, el Señor es contigo. Bendita tú eres entre todas las mujeres, y bendito es el fruto de tu vientre, Jesús.
3: Santa María, Madre de Dios, ruega por nosotros, pecadores, ahora y en la hora de nuestra muerte. Amén.
0: Dios te salve, María, llena eres de gracia, el Señor es contigo. Bendita tú eres entre todas las mujeres, y bendito es el fruto de tu vientre, Jesús.
3: Santa María, Madre de Dios, ruega por nosotros, pecadores, ahora y en la hora de nuestra muerte. Amén.
0: Dios te salve, María, llena eres de gracia, el Señor es contigo. Bendita tú eres entre todas las mujeres, y bendito es el fruto de tu vientre, Jesús.
3: Santa María, Madre de Dios, ruega por nosotros, pecadores, ahora y en la hora de nuestra muerte. Amén.
0: Gloria al Padre, y al Hijo, y al Espíritu Santo.
3: Como era en el principio, ahora y siempre, por los siglos de los siglos. Amén.
2: María, Madre de gracia, Madre de piedad y misericordia, defiéndenos del enemigo y ampáranos, ahora y en la hora de nuestra muerte. Amén. Oh Jesús mío, perdonad nuestros pecados, libradnos del fuego del infierno, llevad al cielo a todas las almas, especialmente a las más necesitadas de vuestra misericordia.
0: Letanías lauretanas. Señor, ten piedad.
1: Señor, ten piedad.
0: Cristo, ten piedad.
1: Cristo, ten piedad.
0: Señor, ten piedad.
1: Señor, ten piedad.
0: Cristo, óyenos.
1: Cristo, óyenos.
0: Cristo, escúchanos.
1: Cristo, escúchanos.
0: Dios Padre Celestial,
1: ten misericordia de nosotros.
0: Dios Hijo Redentor del mundo,
1: ten misericordia de nosotros.
0: Dios Espíritu Santo,
1: ten misericordia de nosotros.
0: Trinidad Santa, un solo Dios,
1: ten misericordia de nosotros.
0: Santa María,
1: ruega por nosotros.
0: Santa Madre de Dios,
1: ruega por nosotros.
0: Santa Virgen de las Vírgenes,
1: ruega por nosotros.
0: Madre de Cristo,
1: ruega por nosotros.
0: Madre de la Iglesia,
1: ruega por nosotros.
0: Madre de Misericordia,
1: ruega por nosotros.
0: Madre de la Divina Gracia,
1: ruega por nosotros.
0: Madre de la Esperanza,
1: ruega por nosotros.
0: Madre Purísima,
1: ruega por nosotros.
0: Madre Castísima,
1: ruega por nosotros.
0: Madre Intacta,
1: ruega por nosotros.
0: Madre Incorrupta,
1: ruega por nosotros.
0: Madre Inmaculada,
1: ruega por nosotros.
0: Madre Amable,
1: ruega por nosotros.
0: Madre Admirable,
1: ruega por nosotros.
0: Madre del Buen Consejo,
1: ruega por nosotros.
0: Madre del Creador,
1: ruega por nosotros.
0: Madre del Salvador,
1: ruega por nosotros.
0: Virgen Prudentísima,
1: ruega por nosotros.
0: Virgen digna de veneración,
1: ruega por nosotros.
0: Virgen digna de alabanza,
1: ruega por nosotros.
0: Virgen Poderosa,
1: ruega por nosotros.
0: Virgen Clemente,
1: ruega por nosotros.
0: Virgen Fiel,
1: ruega por nosotros.
0: Espejo de Justicia,
1: ruega por nosotros.
0: Trono de la Sabiduría,
1: ruega por nosotros.
0: Causa de nuestra alegría,
1: ruega por nosotros.
0: Vaso Espiritual,
1: ruega por nosotros.
0: Vaso Digno de Honor,
1: ruega por nosotros.
0: Vaso Insigne de Devoción,
1: ruega por nosotros.
0: Rosa Mística,
1: ruega por nosotros.
0: Torre de David,
1: ruega por nosotros.
0: Torre de Marfil,
1: ruega por nosotros.
0: Casa de Oro,
1: ruega por nosotros.
0: Arca de la Alianza,
1: ruega por nosotros.
0: Puerta del Cielo,
1: ruega por nosotros.
0: Estrella de la Mañana,
1: ruega por nosotros.
0: Salud de los Enfermos,
1: ruega por nosotros.
0: Refugio de los Pecadores,
1: ruega por nosotros.
0: Consuelo de los Migrantes,
1: ruega por nosotros.
0: Consoladora de los Afligidos,
1: ruega por nosotros.
0: Auxilio de los Cristianos,
1: ruega por nosotros.
0: Reina de los Ángeles,
1: ruega por nosotros.
0: Reina de los Patriarcas,
1: ruega por nosotros.
0: Reina de los Profetas,
1: ruega por nosotros.
0: Reina de los Apóstoles,
1: ruega por nosotros.
0: Reina de los Mártires,
1: ruega por nosotros.
0: Reina de los Confesores,
1: ruega por nosotros.
0: Reina de las Vírgenes,
1: ruega por nosotros.
0: Reina de todos los Santos,
1: ruega por nosotros.
0: Reina concebida sin pecado original,
1: ruega por nosotros.
0: Reina asunta al Cielo,
1: ruega por nosotros.
0: Reina del Santísimo Rosario,
1: ruega por nosotros.
0: Reina de la Familia,
1: ruega por nosotros.
0: Reina de la Paz,
1: ruega por nosotros.
0: Mediadora maternal de todas las gracias,
1: ruega por nosotros.
0: Nuestra Señora del Encuentro con Dios,
1: ruega por nosotros.
0: Cordero de Dios que quitas los pecados del mundo,
1: perdónanos, Señor.
0: Cordero de Dios que quitas los pecados del mundo,
1: escúchanos, Señor.
0: Cordero de Dios que quitas los pecados del mundo,
1: ten misericordia de nosotros.
0: Ruega por nosotros, Santa Madre de Dios,
3: para que seamos dignos de alcanzar las promesas de nuestro Señor Jesucristo.
0: Oremos. Te rogamos, Señor y Dios nuestro, que concedas a nosotros, tus siervos, gozar de perpetua salud de alma y cuerpo, y por la gloriosa intercesión de la bienaventurada siempre Virgen María, ser librados de la tristeza presente y disfrutar de la eterna alegría. Por Cristo nuestro Señor.
1: Amén.
0: Por las intenciones del Sumo Pontífice, para ganar las indulgencias concedidas. Padre nuestro que estás en el cielo, santificado sea tu nombre. Venga a nosotros tu reino. Hágase tu voluntad en la tierra como en el cielo.
3: Danos hoy nuestro pan de cada día.
1: perdona nuestras ofensas, como también nosotros perdonamos a los que nos ofenden. No nos dejes caer en la tentación, y líbranos del mal. Amén.
0: Dios te salve, María, llena eres de gracia, el Señor es contigo. Bendita tú eres entre todas las mujeres, y bendito es el fruto de tu vientre, Jesús.
1: Santa María, Madre de Dios, ruega por nosotros, pecadores, ahora y en la hora de nuestra muerte. Amén.
0: Gloria al Padre, y al Hijo, y al Espíritu Santo.
1: Como era en el principio, ahora y siempre, por los siglos de los siglos. Amén.
0: Por las benditas almas del purgatorio. Padre nuestro que estás en el cielo, santificado sea tu nombre. Venga a nosotros tu reino. Hágase tu voluntad en la tierra como en el cielo.
1: Danos hoy nuestro pan de cada día. Perdona nuestras ofensas, como también nosotros perdonamos a los que nos ofenden. No nos dejes caer en la tentación y líbranos del mal. Amén.
0: Dios te salve, María, llena eres de gracia, el Señor es contigo. Bendita tú eres entre todas las mujeres, y bendito es el fruto de tu vientre, Jesús.
1: Santa María, Madre de Dios, ruega por nosotros pecadores, ahora y en la hora de nuestra muerte. Amén.
0: Gloria al Padre, y al Hijo, y al Espíritu Santo.
1: Como era en el principio, ahora y siempre, por los siglos de los siglos. Amén.
0: Por las intenciones del reinado de María y sus miembros. Padre nuestro que estás en el cielo, santificado sea tu nombre. Venga a nosotros tu reino. Hágase tu voluntad en la tierra como en el cielo.
1: Danos hoy nuestro pan de cada día. Perdona nuestras ofensas, como también nosotros perdonamos a los que nos ofenden. No nos dejes caer en la tentación y líbranos del mal. Amén.
0: Dios te salve, María, llena eres de gracia, el Señor es contigo. Bendita tú eres entre todas las mujeres, y bendito es el fruto de tu vientre, Jesús.
1: Santa María, Madre de Dios, ruega por nosotros, pecadores, ahora y en la hora de nuestra muerte. Amén.
0: Gloria al Padre, y al Hijo, y al Espíritu Santo.
1: Como era en el principio, ahora y siempre, por los siglos de los siglos. Amén.
0: Una salve al Inmaculado Corazón de María. Dios te salve, Reina y Madre de misericordia, vida, dulzura y esperanza nuestra. Dios te salve. A ti llamamos los desterrados hijos de Eva. A ti suspiramos, gimiendo y llorando, en este valle de lágrimas. Ea pues, Señora abogada nuestra, vuelve a nosotros esos tus ojos misericordiosos, y después de este destierro, muéstranos a Jesús, fruto bendito de tu vientre. Oh clementísima, oh piadosa, oh dulce siempre Virgen María, ruega por nosotros, Santa Madre de Dios, para que seamos dignos de alcanzar las promesas de nuestro Señor Jesucristo. Amén. Ave María Purísima,
1: sin pecado concebida.

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Capítulo 12. Maestro espiritual del Carmen Descalzo. Amigos oyentes, en el capítulo anterior hemos visto cómo Fray Juan de la Cruz es nombrado rector del colegio que tienen los descalzos en Alcalá, donde los llevan para que estudien en la Universidad Complutense y se preparen bien. Pero hay un acontecimiento desagradable que obliga a Fray Juan a ausentarse por algún tiempo del colegio de Alcalá y se debe trasladar a Pastrana, porque un joven novicio, antiguo novicio del santo en aquel convento, ha llegado allí, es el superior, y se ve que está quizá desviando, sin mala intención, el espíritu. Les obliga a hacer cosas extraordinarias, penitencias un poco llamativas y quizá con algún exceso. Algunos novicios lo soportan con mansa docilidad y otros celebran festivamente el lado ridículo de ciertas prácticas que les obligaba a hacer, pero los hay que llegan a intranquilizarse. Han venido a la Reforma buscando una vida contemplativa y se encuentran con una complejidad extraña de prácticas exteriores que anulan esa contemplación. No hay, además, una complexión que resista aquellas penitencias continuadas y espantosas. Creen equivocada su vocación y piensan abandonar la descalcez. Por ejemplo, esto le sucede a Fray Jerónimo, novicio por estos días, futuro primer provincial de la Reforma. Y tan descaminadas van las cosas que Gracián piensa que el noviciado de Pastrana va a irse a pique con toda la obra de la Madre Teresa, terminándose al quedar desacreditada por hacerles vestir a todos el hábito de los calzados. Este malestar llega a convertirse en censura para el maestro y Fray Ángel de San Gabriel escribe a la Madre Teresa quejándose y defendiéndose. La madre remite la carta al padre Domingo Báñez y pide su consejo. Por la respuesta que recibe, se ve que el maestro de novicios achacaba aquellas censuras a mala voluntad de los menos observantes. En fin, mucho valen, dicen ellos, para ganar esta humildad los ejercicios y mortificaciones exteriores. Él de alguna manera se defiende. Pero, claro, han de ser con prudencia. No es mortificación prudente que un fraile que ha profesado recogimiento, como es esta regla, salga a peregrinar sin otra necesidad. Mucho menos el vestirse en figura de pobre, dejando el hábito. Querer imitar en esto a los padres teatinos es hacer otra religión que no es el Carmen. El fraile y el monje no tienen necesidad de buscar ejercicios ajenos. Sigan su profesión, que sin que el mundo vea sus mortificaciones serán santos. Lo que dice San Francisco de que le tenían por loco y él se desnudó y vistió como pobrísimo, debemos adorarlo, porque eso fue ímpetu del Espíritu Santo. Pero querer imitar esos hechos raros sin aquel ímpetu es cosa de farsa. Si ese padre, refiriéndose al superior que estaba haciendo estas excentricidades, dice que siente que hay espíritu para hacer esos ejercicios, querría yo que lo experimentasen en otros ejercicios más canonizados. Me cae en gracia que, habiendo de comer a las 11, dice ese padre que comen un bocado a las 9 porque es tarde la comida. Aquí querría yo ver el espíritu. No me contenta lo que dice.

Sirve además para fijar la fecha en que se halla en Pastrana, deshaciendo aquel entuerto. ¿Cuánto tiempo permanece Fray Juan de la Cruz en Pastrana? Solo sabemos que, ya moderados los fervores del Padre Maestro y aquietados todos los novicios, él retorna como rector a su colegio de Alcalá. La vida de Pastrana no volverá a alterarse. El fervor, el retiro, las penitencias razonables, las santas costumbres establecidas por Fray Juan de la Cruz hacen de aquel noviciado el gran plantel de la Reforma. El día en que se redacten las costumbres que allí se observan para evitar el olvido o la desfiguración por el cambio de maestros y la implacable alteración de los tiempos, llevarán al pie, autorizándolas, la firma de Fray Juan de la Cruz. Y junto a la ermita de San Pedro, casi debajo de ella, queda la cueva roqueña, ancha y profunda, con la pequeña abertura hacia oriente, con el lecho de piedra y la mesa labrada en la roca, donde, según la tradición, tantas horas pasara el sublime reformador del Carmelo. Por eso, con razón se le llama maestro espiritual del Carmen Descalzo. Lo empezó a ser con los dos novicios recibidos en Duruelo, lo continuó siendo en Mancera y en dos ocasiones también estuvo orientando, como hemos visto, el noviciado de Pastrana, también como rector de Alcalá, y no solo en estos conventos, sino también en los demás en los que no residía. Era tenido Fray Juan por el verdadero maestro espiritual de los novicios, con sus escritos, porque todos los frailes novicios descalzos de aquel tiempo se criaban, como ellos decían, con la doctrina del padre Fray Juan de la Cruz, y traían en los breviarios unos papelicos en que estaba pintado y rotulado el Monte Carmelo y la subida, que era doctrina de gran perfección, hecha por este siervo de Dios, como decían ellos, Fray Juan de la Cruz.

Estamos ahora en el 6 de octubre de 1571. La Madre Teresa, obedeciendo a un mandato del comisario apostólico, Fray Pedro Fernández, que la ha nombrado priora, y a un amoroso requerimiento que el Señor le ha hecho, se dispone a entrar en el convento de la Encarnación. Es un convento amplio, situado al norte de la ciudad, unos 500 pasos fuera de las murallas, casi frente por frente de la Puerta del Carmen, separado de Ávila por el pequeño valle de Ajates. El edificio es de piedra, pero tiene arcos de ladrillo y una airosa espadaña que mira a la ciudad. Cuando la Madre Teresa llega desde el convento de San José a las puertas de la Encarnación, hay dentro 130 monjas hambrientas y alborotadas. Hambrientas por el estado de penuria económica en que viven y que ya en 1567 obligó al padre general que las visitó a prohibirles recibir novicias para que no muriesen de hambre. Y alborotadas porque viene la Madre Teresa, no precisamente elegida por ellas, sino impuesta por el comisario apostólico, y temen que implante en ese convento la vida rigurosa de las descalzas. Una primera precaución ha tomado la nueva priora. Desde el conventito de San José, en donde ella está, desde que llegó de Medina, ha enviado un mensaje a la Encarnación exigiendo que se eche de allí a todas las seglares que viven en el convento. Cuando la Madre Teresa sale de San José para tomar posesión, ya no hay seglares en la Encarnación. Llega a la portería acompañada del provincial Calzado, Fray Ángel de Salazar. Hay además algunos curiosos que han bajado de la ciudad, noticiosos sin duda por las mismas seglares echadas del convento, de la actitud levantisca de las monjas dispuestas a estorbar a todo trance la entrada de la nueva priora. Cuando el provincial llama a la puerta de la clausura, las monjas desde dentro prorrumpen en gritos de protesta. Injurian al provincial y a la madre y se niegan a abrir. El griterío se oye desde las murallas de la ciudad,

Ante esa actitud irreductible, prueba el provincial abrir la puerta que de la iglesia da al coro bajo. Mientras tanto, la madre se ha quedado fuera a la puerta exterior de la iglesia, sentada en unos poyetes de piedra. Lleva puesta su capa blanca. Al darse cuenta las monjas de que Fray Ángel de Salazar intenta forzar la puerta del coro bajo, corren allá desde la portería, reproduciendo los gritos, los insultos y las protestas. El provincial dice como vencido: «Pues que no quieren a la Madre Teresa de Jesús», y hace ademán de retirarse. Una monja, doña Catalina de Castro, reacciona vivamente y exclama: «La queremos y la amamos», y entona el Te Deum, que es coreado por otras muchas. Se abre la portezuela y entra la madre en el coro. Cuando los que han acompañado hasta allí a la Madre Teresa se retiran, aún perciben desde lejos el alboroto de las 130 monjas que, unas a favor y otras en contra, deben estar aturdiendo a la nueva priora con protestas, contrapropuestas, disputas y recriminaciones. El tino de la madre apacigua bien pronto los ánimos, pero ella aspira a algo más que a gobernar pacíficamente este convento que le es tan querido. En él, ella cambió la saya anaranjada con ribetes negros por el hábito marrón y la capa blanca. Ha vivido en él durante 25 años recibiendo los mayores favores del cielo. Allí concibió también su gran obra de la Reforma del Carmen y de allí salió para la primera fundación de San José. Hasta muchas de sus primeras y mejores colaboradoras salieron de la Encarnación. La Madre Teresa tiene que sentir pena. El convento está indigente en lo material y desorganizado en lo espiritual. Las monjas no comen en el refectorio común porque el convento no tiene ni pan que darles. Cada una come en su celda lo que puede agenciarse fuera. Muchas salen constantemente de la clausura a matar el hambre en casas de familiares y amigos. Con este pretexto, son muchas las que pasan largas temporadas fuera del convento. La misma Madre Teresa, al medio año de estar allí, no podía comer de la casa más que el pan y aún eso le dolía. Esto contribuye a la falta de regularidad y de recogimiento. Los locutorios, que son 3 o 4, están concurridísimos. Allí bajan asiduamente de la ciudad amigos y parientes que los tienen en abundancia por ser las monjas, en su mayoría, naturales de Ávila. Mucho trabaja la madre desde el primer día en remediar esta pobreza del convento. Bien enterada anteriormente de la situación de la comunidad, ya antes de venir había pedido limosnas a sus bienhechores y después de tomar posesión de su cargo redobla sus súplicas a doña María de Mendoza y a otras amigas que le llegan a dar hasta 100 ducados. Pero más le preocupa aún el mejoramiento espiritual de las monjas. Es un trabajo duro. Lo deja entrever en una carta escrita al mes de estar en la Encarnación. «Oh, señora», escribe a doña Luisa de la Cerda, «quien se ha visto en el sosiego de nuestras casas y se ve ahora en esta barahunda, no sé cómo se puede vivir. Con todo, gloria a Dios, hay paz que no es poco, yéndolas quitando de sus entretenimientos y libertades, que aunque son tan buenas las monjas, mudar costumbre es muerte, como dicen. Lo llevan bien. Me tienen mucho respeto. Mas donde hay 130, ya entenderá vuestra señoría el cuidado que será menester para poner las cosas en razón». Y sin embargo, lo va consiguiendo. A los 6 meses, ya puede escribir a doña María de Mendoza: «Es para alabar a nuestro Señor la mudanza que en ellas ha hecho. Las más reacias están ahora más contentas y mejor conmigo. Esta cuaresma no se visita a nadie, aunque sean padres, que es harto bueno para esta casa. Por todo pasan con gran paz. Verdaderamente, hay aquí grandes siervas de Dios y casi todas se van mejorando».

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1: Estimados amigos, reciban un cordial saludo. Hoy es 14 de octubre y la Santa Madre Iglesia nos recuerda a San Calixto Papa. Este pontífice se ha hecho famoso por las catacumbas de San Calixto en Roma que él organizó. Recordemos que catacumba significa cueva subterránea. Estas catacumbas son las más famosas de Roma, según decía San Juan 23. Tienen 4 pisos sobrepuestos y más de 20 kilómetros de corredores. Allí se encuentran el famoso sepulcro de Santa Cecilia y los sepulcros de muchísimos mártires de los primeros siglos. Dicen que era un esclavo que un tiempo estuvo condenado a trabajos forzados en las minas. Recobrada la libertad, se dedicó a estudiar la religión de Cristo y a enseñársela a sus vecinos. El Papa San Ceferino lo nombró como su hombre de confianza en el año 199 y le encomendó la dirección de las catacumbas donde sepultaban a los cristianos. Calixto ensanchó notablemente estas catacumbas, las organizó muy bien. Al morir San Ceferino, el pueblo de Roma eligió como sumo pontífice a Calixto como el mejor preparado para ello. Pero se le opuso terriblemente un tal Hipólito, aduciendo como razones para pedir que lo destituyeran del pontificado el hecho de que Calixto afirmaba que si un pecador hacía penitencias y dejaba sus maldades, se le podía volver a admitir entre los fieles cristianos católicos y que a un obispo no se le podía destituir por un grave pecado que hubiera cometido si se arrepentía y empezaba una vida de conversión y de penitencia. Calixto sabía ser comprensivo. Este santo pontífice convirtió a muchos romanos al cristianismo, curó a varios enfermos que padecían de enfermedades muy graves y defendió cuanto más pudo a los creyentes perseguidos. Nuestro santo ayunaba días y semanas y hasta 40 días seguidos. Cuando los perseguidores lo llevaron preso por proclamar su fe en Jesucristo, lo echaron a un oscuro calabozo, esperando que se desesperaría por hambre, pero después de unos días lo encontraron muy tranquilo. Le preguntaron cómo lograba mantenerse sereno sin comer ni beber y les dijo: acostumbré a mi cuerpo a pasar días y semanas sin comer ni beber, y esto por amor a mi amigo Jesucristo, así que ya soy capaz de resistir sin desesperarme. En la cárcel consiguió con sus oraciones la sanación de la esposa del carcelero, cuando ya la pobre mujer estaba agonizando. En acción de gracias, el carcelero y toda su familia se hicieron bautizar por él. Entonces el jefe pagano de Roma ordenó que lo echaran en un pozo profundo y que cubrieran la boca del pozo con tierra y escombros. Todavía en Roma señalan a los turistas el pozo de San Calixto, desde donde su alma voló al cielo, a recibir el premio prometido por Cristo Jesús a los que lo proclaman en la tierra. San Calixto, queridos amigos, nuestro santo para el día de hoy.
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1: Coronilla de la Divina Misericordia.
2: Padre nuestro que estás en el cielo, santificado sea tu nombre. Venga a nosotros tu reino, hágase tu voluntad en la tierra como en el cielo.
3: Danos hoy nuestro pan de cada día, perdona nuestras ofensas, como también nosotros perdonamos a los que nos ofenden. No nos dejes caer en la tentación y líbranos del mal. Amén.
2: Dios te salve María, llena eres de gracia, el Señor es contigo. Bendita tú eres entre todas las mujeres y bendito es el fruto de tu vientre, Jesús.
3: Santa María, Madre de Dios, ruega por nosotros pecadores, ahora y en la hora de nuestra muerte. Amén.
4: Creo en Dios Padre Todopoderoso, Creador del cielo y de la tierra. Creo en Jesucristo, su único Hijo, nuestro Señor, que fue concebido por obra y gracia del Espíritu Santo, nació de Santa María Virgen, padeció bajo el poder de Poncio Pilato, fue crucificado, muerto y sepultado, descendió a los infiernos, al tercer día resucitó de entre los muertos, subió a los cielos y está sentado a la derecha de Dios Padre Todopoderoso. Desde allí ha de venir a juzgar a vivos y muertos. Creo en el Espíritu Santo, la Santa Iglesia Católica, la comunión de los santos, el perdón de los pecados, la resurrección de la carne y la vida eterna. Amén.
2: Dios mío, ven en mi auxilio.
3: Señor, date prisa en socorrerme. Gloria al Padre, y al Hijo, y al Espíritu Santo, como era en el principio, ahora y siempre, por los siglos de los siglos. Amén.
2: Padre eterno, te ofrezco el cuerpo y la sangre, el alma y la divinidad de tu amadísimo Hijo, nuestro Señor Jesucristo, en expiación por nuestros pecados y por los del mundo entero. Por su dolorosa pasión,
3: ten misericordia de nosotros y del mundo entero.
2: Por su dolorosa pasión,
3: ten misericordia de nosotros y del mundo entero.
2: Por su dolorosa pasión,
3: ten misericordia de nosotros y del mundo entero.
2: Por su dolorosa pasión,
3: ten misericordia de nosotros y del mundo entero.
2: Por su dolorosa pasión,
3: ten misericordia de nosotros y del mundo entero.
2: Por su dolorosa pasión,
3: ten misericordia de nosotros y del mundo entero.
2: Por su dolorosa pasión,
3: ten misericordia de nosotros y del mundo entero.
2: Por su dolorosa pasión,
3: ten misericordia de nosotros y del mundo entero.
2: Por su dolorosa pasión,
3: ten misericordia de nosotros y del mundo entero.

0: Pero
1: por su dolorosa pasión,
0: ten misericordia de nosotros y del mundo entero.
1: Santo Dios, Santo fuerte, Santo inmortal,
0: ten misericordia de nosotros y del mundo entero.
1: Santo Dios, Santo fuerte, Santo inmortal,
0: ten misericordia de nosotros y del mundo entero.
1: Santo Dios, Santo fuerte, Santo inmortal,
0: ten misericordia de nosotros y del mundo entero.
1: Padre eterno, te ofrezco el cuerpo y la sangre, el alma y la divinidad de tu amadísimo Hijo, nuestro Señor Jesucristo, en expiación por nuestros pecados y por los del mundo entero. Por su dolorosa pasión,
0: ten misericordia de nosotros y del mundo entero.
1: Por su dolorosa pasión,
0: ten misericordia de nosotros y del mundo entero.
1: Por su dolorosa pasión,
0: ten misericordia de nosotros y del mundo entero.
1: Por su dolorosa pasión,
0: ten misericordia de nosotros y del mundo entero.
1: Por su dolorosa pasión,
0: ten misericordia de nosotros y del mundo entero.
1: Por su dolorosa pasión,
0: ten misericordia de nosotros y del mundo entero.
1: Por su dolorosa pasión,
0: ten misericordia de nosotros y del mundo entero.
1: Por su dolorosa pasión,
0: ten misericordia de nosotros y del mundo entero.
1: Por su dolorosa pasión,
0: ten misericordia de nosotros y del mundo entero.
1: Por su dolorosa pasión,
0: ten misericordia de nosotros y del mundo entero.
1: Santo Dios, Santo fuerte, Santo inmortal,
0: ten misericordia de nosotros y del mundo entero.
1: Santo Dios, Santo fuerte, Santo inmortal,
0: ten misericordia de nosotros y del mundo entero.
1: Santo Dios, Santo fuerte, Santo inmortal,
0: ten misericordia de nosotros y del mundo entero.
1: Padre eterno, te ofrezco el cuerpo y la sangre, el alma y la divinidad de tu amadísimo Hijo, nuestro Señor Jesucristo, en expiación por nuestros pecados y por los del mundo entero. Por su dolorosa pasión,
0: ten misericordia de nosotros y del mundo entero.
1: Por su dolorosa pasión,
0: ten misericordia de nosotros y del mundo entero.
1: Por su dolorosa pasión,
0: ten misericordia de nosotros y del mundo entero.
1: Por su dolorosa pasión,
0: ten misericordia de nosotros y del mundo entero.
1: Por su dolorosa pasión,
0: ten misericordia de nosotros y del mundo entero.
1: Por su dolorosa pasión,
0: ten misericordia de nosotros y del mundo entero.
1: Por su dolorosa pasión,
0: ten misericordia de nosotros y del mundo entero.
1: Por su dolorosa pasión,
0: ten misericordia de nosotros y del mundo entero.
1: Por su dolorosa pasión,
0: ten misericordia de nosotros y del mundo entero.
1: Por su dolorosa pasión,
0: ten misericordia de nosotros y del mundo entero.
1: Santo Dios, Santo fuerte, Santo inmortal,
0: ten misericordia de nosotros y del mundo entero.
1: Santo Dios, Santo fuerte, Santo inmortal,
0: ten misericordia de nosotros y del mundo entero.
1: Santo Dios, Santo fuerte, Santo inmortal,
0: ten misericordia de nosotros y del mundo entero.
1: Padre eterno, te ofrezco el cuerpo y la sangre, el alma y la divinidad de tu amadísimo Hijo, nuestro Señor Jesucristo, en expiación por nuestros pecados y por los del mundo entero. Por su dolorosa pasión,
0: ten misericordia de nosotros y del mundo entero.
1: Por su dolorosa pasión,
0: ten misericordia de nosotros y del mundo entero.
1: Por su dolorosa pasión,
0: ten misericordia de nosotros y del mundo entero.
1: Por su dolorosa pasión,
0: ten misericordia de nosotros y del mundo entero.
1: Por su dolorosa pasión,
0: ten misericordia de nosotros y del mundo entero.
1: Por su dolorosa pasión,
0: ten misericordia de nosotros y del mundo entero.
1: Por su dolorosa pasión,
0: ten misericordia de nosotros y del mundo entero.
1: Por su dolorosa pasión,
0: ten misericordia de nosotros y del mundo entero.
1: Por su dolorosa pasión,
0: ten misericordia de nosotros y del mundo entero.
1: Por su dolorosa pasión,
0: ten misericordia de nosotros y del mundo entero.
1: Santo Dios, Santo fuerte, Santo inmortal,
0: ten misericordia de nosotros y del mundo entero.
1: Santo Dios, Santo fuerte, Santo inmortal,
0: ten misericordia de nosotros y del mundo entero.
1: Santo Dios, Santo fuerte, Santo inmortal,
0: ten misericordia de nosotros y del mundo entero.
1: Padre eterno, te ofrezco el cuerpo y la sangre, el alma y la divinidad de tu amadísimo Hijo, nuestro Señor Jesucristo, en expiación por nuestros pecados y por los del mundo entero. Por su dolorosa pasión,
0: ten misericordia de nosotros y del mundo entero.
1: Por su dolorosa pasión,
0: ten misericordia de nosotros y del mundo entero.
1: Por su dolorosa pasión,
0: ten misericordia de nosotros y del mundo entero.
1: Por su dolorosa pasión,
0: ten misericordia de nosotros y del mundo entero.
1: Por su dolorosa pasión,
0: ten misericordia de nosotros y del mundo entero.
1: Por su dolorosa pasión,
0: ten misericordia de nosotros y del mundo entero.
1: Por su dolorosa pasión,
0: ten misericordia de nosotros y del mundo entero.
1: Por su dolorosa pasión,
0: ten misericordia de nosotros y del mundo entero.
1: Por su dolorosa pasión,
0: ten misericordia de nosotros y del mundo entero.
1: Por su dolorosa pasión,
0: ten misericordia de nosotros y del mundo entero.
1: Santo Dios, santo fuerte, santo inmortal,
0: ten misericordia de nosotros y del mundo entero.
1: Santo Dios, santo fuerte, santo inmortal,
0: ten misericordia de nosotros y del mundo entero.
1: Santo Dios, santo fuerte, santo inmortal,
0: ten misericordia de nosotros y del mundo entero.

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1: Historia de la Iglesia Católica. La Iglesia en el Imperio Romano Cristiano, siglos IV y siguientes. El Imperio Bizantino. Mientras el Imperio de Occidente se iba descomponiendo, el Imperio Bizantino se mantenía robusto y llegaba en el reinado de Justiniano I al apogeo de su esplendor. A esto contribuyó, primero, el que los ataques de los pueblos germanos se dirigieron más bien contra el occidente, pero, sobre todo, la táctica más hábil de los orientales y el talento de algunos de sus emperadores. Las características más notables del Imperio Bizantino, que supo mantenerse todavía unos 10 siglos, fueron, en primer lugar, la fastuosidad y exuberancia típicamente orientales, que hallaron su expresión más clara en los ceremoniales de la corte y en la ornamentación abigarrada del arte bizantino. En segundo lugar, el absolutismo de los emperadores, que se manifestaba no solo en las cuestiones políticas, sino en las religiosas. El Basileus creía poseer de Dios todos los poderes y se sentía obligado a intervenir en toda clase de asuntos. Justiniano I, del 527 al 565. Justiniano I personifica el apogeo del Imperio Bizantino en todas sus características. Junto con su esposa, la emperatriz Teodora, se dedicó en cuerpo y alma al engrandecimiento del imperio, en lo cual ambos emplearon su extraordinario talento, indomable energía y profunda erudición. En política, consiguió Justiniano ensanchar notablemente los límites de sus dominios y llegó a acariciar el sueño de juntar de nuevo todo el imperio de Constancio. De hecho, por medio de sus excelentes generales Belisario y Narsés, conquistó toda Italia, el antiguo reino africano de Cartago y parte del sudeste de España. Más significativa fue todavía su obra legislativa, que se resume en la publicación del Código de Justiniano, las novelas, el Digesto o Pandectas, etc. Eran indudablemente el esfuerzo más notable hecho hasta entonces por la organización de la sociedad. En lo religioso se llega a declarar a los no bautizados sin derecho alguno para desempeñar cargos en el imperio. Su política religiosa era teoréticamente la de Constantino, ser obispo en el exterior, es decir, apoyar con todo su poder a la legítima jerarquía. De hecho, nunca desconoció la superioridad y autoridad pontificia. Sin embargo, en la práctica se consideraba como verdadero basileus, aun en lo religioso, y así algunas veces trató de imponer su autoridad aun al mismo papa. Es cierto que no favoreció abiertamente a la herejía, pero en muchos casos dañó notablemente a la ortodoxia. Fuera de esto, trabajó incansablemente en la realización de estos dos planes: el engrandecimiento del cristianismo, de donde resultó su actividad misionera, y la unidad religiosa, por lo cual persiguió el paganismo y la herejía, y de un modo particular el judaísmo. El arte cristiano bizantino llegó a su mayor esplendor. Sucesores de Justiniano, del 565 al 610. El imperio perdió mucho del brillo exterior que le había dado Justiniano y se inició aquella serie de intrigas y disensiones intestinas que ya no cesaron casi nunca. En cambio, siguió el cesaropapismo, que produjo en este tiempo efectos desastrosos. Por otra parte, se protegió exteriormente a la Iglesia y continuó el apogeo en el arte. Con todo esto, aumentó constantemente la oposición entre el Oriente y el Occidente, entre Constantinopla y Roma.
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Relaciones entre la Iglesia y el Estado en el Imperio Romano. No obstante las fluctuaciones del favor imperial frente al cristianismo, todo este periodo se caracteriza por la unión existente entre la Iglesia católica y el Estado ya abiertamente cristiano. Conviene, pues, considerar brevemente las consecuencias generales de esta unión. Cristianización del Estado y sus leyes. El efecto principal alcanzado por el cristianismo en el Estado romano fue la cristianización de sus instituciones, sus leyes y toda la vida romana. Esto aparece en multitud de disposiciones. Así, por decreto del emperador se ordenó la santificación del domingo, estableciéndose capellanes y tiendas capillas para los soldados. Más notable fue la intensidad con que se trabajó por la purificación del matrimonio y la familia. Para ello, salieron multitud de disposiciones que dificultaban el divorcio, prohibían el concubinato, castigaban severamente el adulterio, protegían a los menores y prohibían la muerte, exposición y venta de los recién nacidos. Por otro lado, trabajó también el Estado romano, impulsado por la Iglesia, por suavizar los procedimientos judiciales. Fueron abolidos los castigos de muerte en cruz y marcas en la frente con hierro candente. Prohibióse el ajusticiamiento durante el tiempo santo de Cuaresma y, en general, se hizo más dificultosa la pena de muerte. Además, se introdujo la costumbre cristiana de conceder determinados indultos con ocasión de la Pascua. Se procuró suavizar el sistema de las cárceles del Estado, encargando a los obispos respectivos la dirección espiritual de los presos. Pasando más adelante, influyó la Iglesia en defensa de algunos principios de derecho natural. Así, por ejemplo, el celibato, que fue en adelante una de las formas de vida de la ascética cristiana, los derechos de los esclavos cristianos, cuya liberación se facilitó, la moralidad de la juventud dedicada al estudio y, finalmente, los juegos de gladiadores, que quedaron definitivamente desterrados.

Privilegios de la Iglesia y su protección por el Estado. Al mismo tiempo que influía en las instituciones del Estado, la Iglesia recibía multitud de privilegios de gran importancia. Uno de los primeros fue el privilegio de la inmunidad del clero, por el cual los clérigos quedaban libres de empleos municipales y de otras cargas personales, pero al mismo tiempo se prohibió, o al menos se dificultó, la admisión entre el clero a los ricos, empleados, esclavos y sujetos a servicio militar. Más importante todavía fue el privilegio del foro concedido ya por Constantino, que libertaba al clero de los tribunales civiles. Como prolongación de este privilegio, los cristianos no podían presentar sus causas ante jueces gentiles y ningún eclesiástico acusar a otro ante un tribunal civil bajo pena de pérdida de su cargo. Sobre todo, se reconoció públicamente el gran prestigio de los obispos, los cuales tenían la preferencia ante los magistrados civiles. En consecuencia, tenían los obispos el derecho de inspección sobre la administración de los bienes comunes y las obras públicas y, en general, podían oponerse al despotismo de los magistrados. Con frecuencia usaron de este prestigio para mediar entre los magistrados o emperadores y algún pueblo culpable en circunstancias extraordinarias. Más aún, frente a los mismos emperadores, supieron hacer respetar sus derechos y los principios de moral cristiana. En relación con este prestigio del clero y del episcopado, estaba el derecho de asilo, concedido a las iglesias y extendido por Teodosio II a sus alrededores. Esto era una imitación de un privilegio parecido de los templos paganos. En consecuencia de todo esto, el crimen de herejía fue reconocido como crimen contra el Estado y castigado con penas públicas. En este ambiente llegó a reconocerse el crimen de herejía como mayor que el de alta traición y por esto se le equiparó a este delito. En general, el poder civil concedía todo su favor a la autoridad eclesiástica. Con ocasión de los sínodos diocesanos y generales, las postas públicas estaban a disposición de los obispos y los emperadores y magistrados civiles sufragaban muchas veces todos los gastos y cuidaban de la seguridad de dichas asambleas. Las disposiciones sinodales tenían fuerza de leyes de

intromisiones y abusos de la autoridad civil. Esta unión tan íntima entre los dos poderes, civil y eclesiástico, ocasionó muchas intromisiones y abusos de la autoridad civil en asuntos meramente religiosos. Por mucho que se estableciera y ponderara en principio la independencia del poder eclesiástico en sus cosas, y aunque se proclamaba la norma de que el emperador debía cuidarse de lo de fuera, mientras a los obispos incumbía lo de dentro de la iglesia, de hecho, muchas veces los emperadores quitaban toda libertad a las autoridades eclesiásticas y obraban como quien posee un poder absoluto y general en todos los órdenes. La Iglesia se opuso a estos abusos del poder imperial. Por esto, algunos de sus más significados portavoces lucharon con energía con los mismos emperadores. Así, Ocio de Córdoba echaba en cara a Constantino que no debía inmiscuirse en las cosas eclesiásticas, sino aprenderlas del episcopado. Del mismo modo, San Atanasio, el Papa Liberio, San Hilario de Poitiers y otros se expresaron en los tonos más enérgicos frente a las extralimitaciones imperiales. San Basilio se opuso resueltamente al emperador Valente y San Ambrosio defendió los derechos eclesiásticos aun contra el mismo Teodosio I.

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1: La cruz es necedad para los que se pierden, mas para los que se salvan, es fuerza de Dios.
0: 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Para los que creen en Cristo, la cruz, el dolor, la muerte, no son inútiles ni desesperantes, son fuerza de Dios. 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
2: Hoy tenemos a una nueva amiga, tenemos a una invitada que ha querido amablemente regalarnos un poquito de su tiempo y eso que tiene que irse a trabajar. Ella es Montserrat Ferrer, creo que es catalana porque tanto el nombre como el apellido me están diciendo mucho acerca de la Virgen, la patrona aquí de Cataluña, ¿no es así, Montserrat?
3: Sí, sí, soy catalana, sí.
2: De nacimiento.
3: Sí, sí, bueno, claro, mi familia toda es catalana y yo también.
2: De acuerdo. Y cuéntame un poquito, pues, actualmente tú trabajas vendiendo cupones en la 11 aquí en tu ciudad natal, podríamos decir.
3: No, trabajo en Sabadell, no es mi ciudad natal, yo soy de un pueblo de la provincia de Girona, de al lado de Torroella de Montgrí, se llama Gualta, es un pueblo muy pequeño, pero ahora vivo aquí en Sabadell.
2: De acuerdo. Cuéntanos un poquito, porque yo lo que quisiera es que muchos amigos oyentes, que además ahora están con nosotros desde América también, puedan compartir tu experiencia y decir, pues mira, hay muchas cosas que uno puede hacer, aunque sea invidente físico, que tenga esta discapacidad física, que no sé si tú la tienes de nacimiento.
3: Sí, yo sí.
2: Naciste, digamos, ciega de nacimiento.
3: Sí, soy ciega. Y conmigo no tienes ningún problema, puedes utilizar la palabra ciega. A mí no me gusta la palabra invidente, pues pienso que las cosas hay que llamarlas por su nombre y si eres ciego, eres ciego y ya está.
2: Ya está. Aparte de que, muy bien dices, no tiene ninguna connotación como negativa. Es una realidad y que todos tenemos bien claro. Entonces, ¿a ti desde pequeñita te supuso pues una dificultad o te adaptaste bien a este hecho y no te impidió salir adelante con toda normalidad?
3: Hombre, yo creo que he salido adelante con bastante normalidad. Quizá no como otros niños, ahora las cosas han cambiado, pero claro, antes era un poco más distinto, tuve que ir a la escuela especial, mis padres me tuvieron que llevar a un colegio especial y tuve que estar interna y todo esto, pero bueno, no sé, yo creo que he llevado una vida bastante, bastante normal dentro de lo que cabe.
2: O sea, que guardas buenos recuerdos de todas esas épocas.
3: Sí, sí, yo recuerdo buenos recuerdos de mi infancia, incluso recuerdo que me iba a caminar con mis padres y en el colegio pues hacíamos salidas, colonias y cosas. Yo lo recuerdo con mi infancia, la recuerdo con cariño, no sé.
2: Qué bien, ¿no?
3: Tengo buenos recuerdos.
2: Y es lo normal, es lo que toca. Qué bien, qué bonito es esto, porque como tú dices, hoy en día quizás, sobre todo en algunos países, hay más facilidades para una persona que nace ciega. Pero lo que tú mencionas son cosas que no son cosas de la técnica. Fíjate, Montserrat, son cosas, tú lo has dicho, del cariño, de la fe también, de haber sido educada en un ambiente en que había siempre esperanza.
3: Sí, sí, sí.
2: Por ejemplo, en tu familia, el hecho de tener una hijita ciega cuando naciste, ellos te contaron después, o sea, ¿qué pensaron? Yo qué sé.
3: Bueno, mis padres, mi madre al principio lloraba mucho, no sabía qué iba a pasar, pero bueno, las cosas se fueron arreglando.
2: Claro.
3: Y poco a poco, pues bueno, no sé, es lo que hay, no sé, es que no.
2: Ley de vida, sí, pero depende mucho cómo uno se toma las cosas, porque, como te digo, si por ejemplo tienes unos padres que también que viven la fe, uh-huh. Y eso es que las cosas se toman de otra manera.
3: Claro, claro, sí.
2: Qué duda cabe, ¿no? Y como tú dices, con absoluta normalidad, porque sabes que hay alguien
3: Sí.
2: que se está preocupando de ti, que te quiere, que lo
3: Que está a
2: sabe.
3: tu lado constantemente.
2: Qué diferente, ¿no? Sabes que una vez en un programa nuestro, incluso que fue en televisión aquí en Barcelona, fue muy bonito porque hicimos una entrevista a un matrimonio de ciegos y ella contándonos algunas cosas que le habían pasado porque, uff, accidentes ha tenido, pero terribles, en ascensor y no sé qué. Y ella me decía, pero con mucho humor, con mucha alegría lo contaba, y ella decía, hay que ver el ángel de la guarda que yo tengo. Debe tener unas alas, pero que gigantes, ¿sabes?
3: Seguro, seguro, seguro que sí.
2: O sea, especial. ¿Tú también has experimentado esto en tu vida? Como decir, bueno,
3: Sí,
2: a una
3: sí.
2: dificultad mayor, una protección mayor, ¿no?
3: Bueno, yo, una de las cosas que me ha pasado una vez, yo venía de la piscina, me equivoqué, no sé qué me pasó, me metí dentro de una valla, pero al meterme dentro de la valla, que estaba todo vallado, yo, claro, estaba allí dentro, pero no sabía por dónde había entrado, iba tanteando con el bastón, pero bueno, me fue, lo encontré, bueno, luego me ayudó un señor, vino y me dijo, ¿qué hace usted ahí? ¿Qué se ha metido dentro? Sí, ¿cómo salgo?
2: Claro. Pero eso demuestra también que no te has cortado. O sea, que, ¿cómo decir? Que también, pues así, ¿cómo decir? Has salido a un poquito a la aventura en ese sentido de que, bueno, no conocías ese lugar y te has puesto a buscar, ¿no? Y esto es muy
3: Hombre, es lo que
2: interesante.
3: hay.
2: Sí, pero Monse, ¿sabes por qué te lo digo? Hace un tiempo ha habido un encuentro de una asociación maravillosa que empiezo a conocer, es CECO, de la que creo que
3: Sí,
2: tú formas parte,
3: yo formo parte, sí.
2: Ciegos Católicos Españoles, que la verdad es que da gusto, ¿no? La alegría que se vive ahí, la buena organización y
3: Sí,
2: tal.
3: sí, sí.
2: Y entonces me contaba Nelly Álvarez, mi compañera aquí del equipo de radio, que participaron y que se quedó muy impresionada por esa valentía y ese arrojo que hay entre muchos de vosotros que uno, nosotros por ejemplo, que sí vemos y a veces nos acobardamos más.
3: Bueno, yo pienso que es que no conoces, entonces todo lo que no conoces lo ves diferente. Entonces, pero si tú no vieras, harías lo mismo.
2: Quieres decir que te lanzas un poco a cierto riesgo.
3: Bueno, yo pienso que sí, pero tampoco no sé. Yo pienso que, por ejemplo, yo me han enseñado a moverme con el bastón, me han enseñado movilidad, me han enseñado a hacer cosas que, bueno, no sé, es todo un aprendizaje y es
2: Sí.
3: todo, no sé, es, no sé.
2: Pienso que, a ver si estás de acuerdo conmigo, Montserrat, y esto es de cara a los oyentes que pueden tener no solamente un familiar que tiene pues una discapacidad de nacimiento, pero no solo esto, sino que la ceguera es una cosa que ahora que se vive tanto tiempo, tantos años, muchas veces porque no mueres de otras
3: Sí,
2: enfermedades,
3: sí, sí.
2: pues cuántas personas mayores acaban pues
3: Sí,
2: o con
3: sí,
2: este
3: sí.
2: tipo, ¿verdad que sí?
3: Sí.
2: Entonces, yo me parece lo siguiente, a ver, dime tú si estás de acuerdo, que la ceguera es algo, es una discapacidad que no aísla tanto a la persona.
3: No, no aíslas si tú no te aíslas.
2: Correcto.
3: No, una cosa no aísla si tú no te aíslas, haces lo que puedes por vivir, por estar bien, por, no sé.
2: Claro, por hacer amistad. Pero a lo que me refiero, por ejemplo, el hecho de no oír, la sordera, aísla mucho más.
3: Bueno, la sordera aísla más, pero claro, para mí tendría que ser muy duro porque no sufro esta minusvalía. Pero claro, como no lo sufres, no lo sabes. Yo, para mí, pues ser sordo sería horrible.
2: ¿Lo ves?
3: Ser sorda. Pero bueno, yo pienso que si yo estuviera en esta minusvalía, a lo mejor diría lo contrario.
2: Qué bonito.
3: Eso de no ver, claro, eso para mí quiere decir que un poco tiene superada la minusvalía.
2: Sí.
3: Entonces, yo un día me paso que hablaba con una señora que en silla de ruedas y que es tetrapléjica, que a mí me decía, oh, qué duro que es no ver, yo no te admiro, no sé qué. Yo decía, ala, pues yo te admiro a ti que estás todo el día ahí sentada en la silla. Y con...
2: Claro.
3: y claro, es si tú vives de eso, pues no sé.
2: Es que sabe, yo sí sé, es que Dios te da una gracia especial y se la da solo al que lo va a vivir.
3: Claro.
2: A cada uno de nosotros, vamos, Es que está clarísimo. Yo lo meditaba hace un poco y decía, pues es que a cada uno de nosotros Dios nos da las gracias necesarias para la misión que nos ha encomendado en la vida.
3: Ya.
2: ¿Qué misión te ha encomendado a ti?
3: Supongo que ayudar a los demás.
2: Fíjate.
3: Pienso que sí.
2: ¿Y en qué sentido? Porque en tu trabajo, explícanos, ¿cómo se desarrolla tu trabajo, tu
3: Nada,
2: horario?
3: Estoy vendiendo.
2: Vendiendo, pero explícalo, porque los oyentes de Americano saben de qué trata la cosa.
3: Bueno, la venta es una cosa que ha puesto la Organización de Ciegos Españoles para que los ciegos vendamos lotería y cosas.
2: Uh-huh. ¿Otras cosas también?
3: Rascas y otras cosas, sí.
2: Ah, claro, son otros tipos de juegos de estos
3: sí,
2: para...
3: Sí,
2: para...
3: sí. Uh-huh. Y bueno, yo ahí pues bueno, hago lo que puedo y ayudo lo que puedo. Y luego también, no sé, pienso que nosotros los ciegos también cuando te ayudan a cruzar, a veces una persona te ayuda a cruzar y te dice, ay, yo estoy un poco triste, no
2: Fíjate.
3: Sé qué, no sé, y tú pues la escuchas y ya está.
2: Parece una tontería eso, ¿eh? Pero tiene una importancia grandísima. Tú dices que tu misión en este mundo, seguro además, porque es ayudar a los demás. Y dejarse ayudar ya es un gran favor.
3: Cuesta, ¿eh? A mí me cuesta mucho dejarme ayudar.
2: ¿Por qué? Esto es interesante.
3: ¿Por qué? Porque a mí me gusta ser muy independiente.
2: Claro.
3: A mí me costó mucho, y ahora lo empiezo a lograr, pero mucho, sentarme cuando me ofrecían en el metro, asiento. Porque yo qué sé, si me puedo estar de pie, si no me pasa nada.
2: No te sientes, no eres mayor ni...
3: No, puedo tener problemas de equilibrio, pero nada más. Uh-huh. Pero que, no, ahora pues me esfuerzo y si alguien me pide, pues me siento porque pienso a lo mejor esa persona lo ha hecho con amor y
2: ahí
3: esa
2: está.
3: Persona pues es una persona a veces que en otros países, pues si rechazas algo, a lo mejor lo pueden tomar mal o lo
2: sí.
3: que sea. Y eso.
2: Qué bonito. El hecho en ese momento de aunque tú estarías mejor de pie y decir, pues sí, Ale, me voy a sentar, aunque bah, que piensen lo que quieran, que necesito sentarme, que tal, pero lo hago por delicadeza con ese que me lo ofreció, porque si no el pobre ya no sabe qué hacer, si le quedase de pie, qué hacer, ¿no? Y es que la vida está hecha de esos detalles. En cambio, tú dices que cuesta dejarse ayudar, eso es una gran verdad. No sé si recuerdas, claro que lo recordarás, a Juan Pablo II. Cuando
3: sí.
2: Él se hizo mayor, también le costaba. Y mira que él fue un hombre muy deportista, con mucha energía. Pues cuando yo he visto en un vídeo, le estaban bajando, ayudando a bajar una escalera.
3: Sí.
2: O sea, él lo intentaba solo y no podía. Y le dio coraje y con el bastón dio un golpe en el suelo, como diciendo, no puedo, ¿no? Le dio coraje y luego enseguida como que lo pensó y dijo, bueno, pues si esto es lo que hay,

0: Cualquier cosa en la vida te aísla si tú te aíslas. Y si no, pues no. Incluso, no sé cómo decirlo, el hecho de dejarse ayudar, que hay una parte como de, es verdad, que cuesta, pero si lo sabes hacer, pues tienes más amigos.
1: Sí.
0: Y eso es algo que pienso es como una humildad que debemos aprender todos, porque a todos nos gusta más hacer las cosas solos, ¿sabes? Oye, que te voy a ayudar a hacer esto. No, no, déjame, que yo ya me apaño. Y entonces te quedas más solo, pero si le dices, vale, ayúdame. Como que empieza una amistad.
1: Sí.
0: Esto es bonito. Y lo digo, amigos oyentes, de cara a eso. Uno se hace, por ejemplo, mayor. Esto no, no solo los ciegos, todos nos hacemos mayores. Vamos necesitando la ayuda de otros y a veces no lo queremos admitir. No, y es una pena. ¿Qué dirías tú, por ejemplo, a los, imagínate tú, unos papás, una familia, que le dicen que está esperando un bebé y que va a nacer con una discapacidad? Porque hoy en día, bueno, que a veces, muchas veces se equivocan, pero otras veces pues dicen, ah, sí, hemos hecho una ecografía y entonces va a salir que, pues que el niño va a nacer ciego, ponte tú. Y entonces, a lo mejor, pues no sé cómo, pueden reaccionar de muchas maneras. ¿Tú qué les dirías?
1: Hombre, que tiraran adelante,
0: Hombre,
1: que
0: claro.
1: buscaran soluciones.
0: ¿Qué soluciones?
1: Bueno, que empezaran a buscar soluciones para poderle ayudar como persona ciega a
0: Claro.
1: vivir, a enseñarle las cosas tocándolas, a enseñarle las cosas, a guiarse por expertos.
0: Y que no hay ningún problema. ¿Sabes a lo que voy, Montserrat? En nuestra sociedad a veces hay como una corriente muy superficial, diría yo, no sé si estás de acuerdo, de pensar que para ser feliz hay que estar perfecto.
1: No,
0: Y yo digo, pues entonces nadie es feliz.
1: bueno, es que la felicidad son momentos de felicidad, no
0: Ahí
1: sé.
0: está, ahí está. Explícalo un poquillo.
1: ¿El qué?
0: Este aspecto de que hay momentos de felicidad en la vida, pero...
1: Hombre, yo, por ejemplo, soy muy feliz yendo a la montaña, a mí me gusta mucho,
0: Hoy
1: me
0: sí.
1: lo paso muy bien, aparte subiendo, haciendo caminos muy difíciles, yo me lo paso muy bien. Realmente quizás es un deporte que a mucha gente no le gusta y aparte sin ver a veces se complica, pero bueno, a mí me gusta. Entonces yo ahí tengo mis momentos de felicidad, no sé por qué, pero mira.
0: Hombre, normal. Además, lo hacéis en equipo. Porque ¿qué es senderismo?
1: Sí, es senderismo en equipo y vas con un guía y todo.
0: Súper bonito.
1: Sí, entonces, claro, eso, ¿no? A cada uno pues tiene sus momentos y ahí pues yo me siento feliz o feliz, no sé, tomando algo con un amigo, feliz estando, no sé.
0: Como todos. Es decir, que no nos hagamos ilusiones. Yo creo que es un falso razonamiento el pensar, ah, claro, es que como si voy a tener un niño con una discapacidad, entonces mejor no tenerlo porque, claro, pues no va a ser feliz y tal y cual.
1: Bueno,
0: Mentira.
1: va a tener que sufrir, pero bueno,
0: Pero,
1: es lo que hay.
0: ¿es que hay alguien que no tenga que sufrir en esta vida,
1: No,
0: Monse?
1: no, no, no. Bueno.
0: Entonces yo creo que necesitamos mucho, mucho estas conversaciones en el mundo que corre hoy. Porque a veces hay ideas muy equivocadas. Y pienso que una persona que tenga cualquier discapacidad puede ser tan feliz y realizarse tanto o más que cualquier otra. Esto está clarísimo para cualquiera y más para el que tiene fe. ¿Alguna vez tú, a lo mejor sí, yo qué sé, te has como rebelado contra Dios pensando, ¿y por qué a mí me ha tocado esto? Y luego ya lo
1: Hombre,
0: has pensado mejor.
1: sí, alguna vez sí.
0: ¿Verdad? Cuando eras más pequeña.
1: Bueno, sí, y
0: Joven.
1: ahora a veces,
0: Claro.
1: eso nos pasa a todos, es.
0: Sí, es así. Y luego, ¿cómo es tu pensamiento, tu conversación con Jesús sobre esto?
1: Bueno, le digo que tengo que continuar adelante, que no me puedo quedar ahí.
0: Claro. ¿Y no te parece que Jesús te comprende muy bien?
1: Sí.
0: Lo digo porque también hay personas que piensan, ah, claro, es que entonces, si yo rezo y tengo fe y le pido a Jesús, como él curó a tantos de muchas enfermedades,

0: también de la ceguera, y entonces, ¿por qué no me cura a mí? Puede pensar
1: Sí.
0: alguna persona. ¿Tú qué le dirías?
1: No, pienso que no tienen por qué pedir, no sé, no hay que pedir la curación. Pienso que hay que pedir la ayuda para vivir con esa enfermedad, con lo que tienes.
0: ¿Y por qué? Porque a lo mejor si hay una persona que está ciega pero que no está nada conforme, no está nada conforme, bueno, también hay casos en que realmente pues uno se cura, ¿no? Casos de fe por intercesión de un santo, de la Santísima Virgen.
1: Sí.
0: Pero como tú dices, llega el momento en que uno dice, tengo que aprender a asumir pues mi vida tal como es.
1: Sí, y eso cuesta, pero bueno, tú piensas que lo puedes hacer. Bueno, no sé. Yo, una experiencia que he vivido en mi vida que no creo que nunca la olvide, mi padre tuvo un accidente muy fuerte de coche, entonces estaba en la Vallebrón y había mucha gente con él que había tenido accidentes. Y había un chico que siempre estaba llorando, estaba muy mal porque se
0: Ajá.
1: había muy mal.
0: Ajá.
1: Entonces yo un día estábamos allí y había pasado bastante tiempo. Y este chico estaba contando que había ido a su pueblo y entonces estaba contando, dice, ay, pues he ido con mis amigos y uno le dijo, pero si tú vas en silla de ruedas, dice, ¿qué? Me estaban ayudando, ¿qué te crees? ¿Que no me saben ayudar?
0: Claro.
1: Entonces yo pensé, ahí está, este chico ya ha superado
0: Qué bien.
1: su limitación, ahí está.
0: Y ya no estaba triste.
1: Y ya no estaba tan triste.
0: ¿Ves? Y fue capaz de responder con toda frescura a alguien que se lo cuestionaba.
1: Eso me ha quedado muy grabado, ¿eh?
0: Claro, con razón. ¿Qué crees? ¿Que no me saben ayudar? Y eso es verdad, pero es que si tú quieres a una persona, te apañas para ayudarla. Y para ser ayudado, porque no me cabe duda que, pues, tus amigos, por ejemplo, muchas veces, o sea, el hecho de una discapacidad te ayuda a comprender las cosas de otra manera,
1: Sí.
0: ¿verdad? A tener como quizás más
1: Hombre.
0: profundidad en los
1: Sí, sí, sí.
0: pensamientos. Y esto hace que, pues, con tus mismas amistades, pues haya un trato más íntimo. Todo esto son cosas importantes. Bien, ¿cuántas horas por semana trabajas?
1: 7:30.
0: ¡Jua!
1: Sí, y ahora ya eso, ¿qué durará mucho esto?
0: No, no,
1: No,
0: no,
1: no.
0: ya nos despedimos porque te tienes que ir a trabajar.
1: Sí, no, y tengo que acabar de comer el postre y
0: Es que, claro,
1: ahí.
0: porque es que si no, no nos vamos a ir a trabajar así, de esta manera. Montserrat, estoy muy contenta de hablar contigo. Supongo, ya esto es lo último que nos faltaría, que expliques, tú, ciega, que expliques a nuestros oyentes de América, a ti que te gusta la montaña, cómo es la montaña de la Virgen de Montserrat.
1: Ah, es muy bonita. Bueno, es una montaña que es con forma de sierra. Si os imagináis una sierra, pues es así, tiene la forma así, entrantes y salientes. Y eso.
0: Es maravilloso. Son montañas. Imagínense que usted pone la mano hacia arriba, los dedos hacia arriba, así estirados. Pues así son la forma de esas montañas, ¿verdad?
1: Sí.
0: Es como de dedos, es impresionante. Entonces, tenemos con nosotros una nueva amiga de NSE, Nuestra Señora del Encuentro con Dios, que ha compartido pues parte de su experiencia y se lo agradecemos de verdad. Hasta muy prontito.
1: ¿Puedo hacer una antes de ir una sugerencia?
0: Claro.
1: Que si la gente quiere puede ir allá a la 11, yo que ahora a veces no puedo porque tengo que cuidar a mi tía y a veces no me va bien, pero los terceros sábados de mes siempre nos reunimos un grupo de ciegos allí en la 11 a las 5 de la tarde. El grupo de FECO, que si alguien quiere venir, no hace falta que sea ciego, sino simplemente quiere venir allí para vernos o lo que sea. Y eso puede
0: ¿Dónde os reunís?
1: en la 11 en ahí en la Plaza España,
0: En Barcelona.
1: sí, en Barcelona,
0: ¿Todos los sábados?
1: los terceros sábados de mes.
0: De acuerdo, a las 5 de la tarde. Y qué importante, amigos, que nos unamos también para orar, para cambiar nuestra visión del mundo, para ir más lejos. Muchas gracias por todo, Montserrat.
1: De nada.
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0: En el programa de hoy, el Papa León XIV será hospitalizado este martes 13 de octubre para extirparle un nódulo pulmonar. Todas sus audiencias quedan canceladas hasta el 20 de octubre. ¿Cuál es la gravedad de la dolencia del Papa León XIV? El expresidente de la Sociedad Americana del Cáncer nos da su perspectiva sobre la salud del Santo Padre. Los obispos de Estados Unidos hasta los líderes de la Iglesia en Latinoamérica, Asia, África y la Orden Agustiniana del Papa rezan por su salud. Panamá se encuentra en estado de emergencia tras el terremoto de magnitud 7,7 del 9 de octubre. No se reportan víctimas mortales, pero sí importantes daños en infraestructura con miles de viviendas dañadas. Un matrimonio comparte su testimonio. 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Hola amigos, qué gusto saludarlos como siempre en su programa de noticias con enfoque católico EWTN Noticias. Soy Eddie Rodríguez Morel. Natalie no estará con nosotros el día de hoy. En la fiesta de Nuestra Señora del Pilar y de Nuestra Señora de Aparecida, empezamos con la confirmación del Vaticano. Este martes 13 de octubre, el Papa León XIV será intervenido en el Hospital Gemelli de Roma para extirpar un nódulo pulmonar detectado en una fase muy temprana. La oficina de prensa de la Santa Sede informó esta mañana que debido a la hospitalización del Santo Padre, todas las audiencias hasta el martes 20 de octubre quedan canceladas. Nuestro corresponsal Brian Schumacher informa.
1: El Papa León hizo el anuncio directamente a la gente, dirigiéndose a los peregrinos reunidos en la Plaza de San Pedro durante el Ángelus Dominical.
2: Queridos amigos, durante unos exámenes médicos recientes, los médicos encontraron un pequeño nódulo localizado en mi pulmón. Fue detectado en una fase muy temprana y está bien localizado.
1: Aunque está bien localizado, los médicos consideran que lo mejor es actuar.
2: Así que siguiendo sus consejos, he decidido someterme a una operación para extirparlo. La intervención ya está programada para los próximos días.
1: Debido a la cirugía, el Papa ha cancelado todos los eventos previstos para el futuro próximo. Sin embargo, su viaje a Sudamérica sigue en pie. De hecho, lo mencionó explícitamente en el mismo discurso en el que anunció la operación.
3: Saluto i membri de la Hermandad del Señor de los Milagros a Roma.
4: Y a todos los que participaron en la procesión con la venerada imagen del Señor de los Milagros, gracias por sus oraciones, por la visita pastoral que realizaré a Perú.
1: Tras el anuncio del Papa, han llegado reacciones desde todo el mundo. El arzobispo Paul Cloakley, presidente de la Conferencia de Obispos Católicos de Estados Unidos, emitió un comunicado que dice en parte: los obispos de Estados Unidos se unen a los fieles y a todas las personas de buena voluntad para orar por su buena salud. Que la mano de los cirujanos del Papa León sea guiada por el divino médico, Jesucristo. Mientras tanto, en Uruguay, el arzobispo de Montevideo, ciudad que el Papa tiene previsto visitar en noviembre, dijo: oremos por su pronta recuperación y continuemos con mayor espíritu la preparación para su visita a nuestra tierra. Los obispos del Perú se sumaron a este sentir, diciendo: elevamos a Dios, Señor de la vida y fuente de toda salud, nuestras súplicas para que lo fortalezca y le conceda la salud que requiere el cumplimiento de su misión. Tras dar la noticia, el Papa León expresó su gratitud a los fieles.
2: Les agradezco su cercanía espiritual y me encomiendo a sus oraciones.
1: En Roma, Brian Schumacher, EWTN Noticias.
0: Para saber con más precisión y certeza el mal que aqueja al Santo Padre, estamos con el doctor Elmer Huertas. Él es un oncólogo y además presidente emérito de la Sociedad Estadounidense, de la Liga Estadounidense de Lucha contra el Cáncer, y nos habla desde Washington, D.C. Doctor Elmer Huertas, gracias por venir al programa.
5: Encantado de saludarte. Buenos días también a todos los televidentes.
0: Doctor, ante todo, una palabra que se va a convertir en parte del vocabulario de muchos católicos a partir de esta incidencia, que es el nódulo. ¿Qué es un nódulo? Porque vemos esa palabra y la mayoría no sabemos qué significa.
5: Claro que sí. Pues mira, lo que en el lenguaje popular, en el lenguaje común, llamamos un bultito, una bolita, una chibolita, un tumorcito, algo que crece en alguna parte del cuerpo, eso es en el lenguaje popular. En el lenguaje médico se usa la palabra nódulo. Entonces, nódulo en medicina es lo que en el lenguaje popular llamamos que le salió a la persona una bolita, una chibolita, una pelotita, un tumorcito en alguna parte del cuerpo. Por ejemplo, aquí te estoy enseñando un nódulo o un tumorcito. En este ejemplo que yo uso para mis pacientes, le digo, así es el tumor, este es un tumorcito del pecho, una bolita en el pecho. Esto es un nódulo. Eso se llama en medicina un nódulo.
0: Y hablando específicamente de un nódulo en el pulmón, doctor, ¿cuál es la incidencia, la probabilidad de que esto sea un cáncer o que no sea un cáncer?
5: Claro que sí. Pues mira, este es un modelo de pulmón que lo hemos obtenido de nuestro modelo aquí. Y si en este pulmón, este es un pulmón derecho, un pulmón izquierdo, aquí adentro del pulmón crece lo que hemos dicho, esa pelotita, esa bolita, a eso se le llama un nódulo pulmonar. Este año, en enero de este año 2026, se publica un estudio importantísimo que se ha hecho en Suecia, en el cual se documenta de que cuando una persona va con el médico, ya sea para hacerse un chequeo médico o por alguna molestia menor, más o menos el 38% de ellos resulta que tiene un nódulo pulmonar. Este es un estudio hecho en Suecia y esa es lo que se llama la prevalencia. Ahora, ¿cómo sabemos si ese nódulo puede ser benigno o maligno? Si ese bulto que está en el pulmón es bueno o es malo. La única manera de saberlo definitivamente es haciendo un estudio de ese nódulo, es decir, obtener una muestra de ese nódulo. Eso es lo definitivo. Sin embargo, los radiólogos, que ahora tienen muchos métodos muy precisos para estudiar lo que están viendo, ellos, de acuerdo al tamaño, a la localización, sobre todo a los bordes de estos nódulos dentro del pulmón, ellos pueden decir, esto me parece perfectamente benigno, o pueden decir, esto me parece medio sospechoso, u otros incluso pueden decir, este me parece muy probable que sea un cáncer. Entonces ya eso es el radiólogo, la sospecha. Pero lo definitivo, Eddie, solamente se sabe con el estudio de la biopsia, de la extracción del nódulo.
0: Entonces, en este caso, doctor, el hecho de que le hayan recomendado los médicos al Papa que proceda con la operación nos da a entender de que han visto algo sospechoso en ese nódulo.
5: Bueno, aquí es donde entramos en un terreno que es especulativo, ¿verdad? No conocemos los detalles del nódulo del Papa. No sabemos en qué parte del pulmón está, si es uno solo, son varios. Él ha dicho que es uno solo, no sabemos el tamaño. Por allí se especula con diversos tamaños, pero no tenemos una comunicación oficial, no tenemos el informe del radiólogo. Y aquí entramos en ese terreno de lo que se llama un paciente VIP, Very Important Person, en el que a la menor sospecha, obviamente los médicos no quieren errar, no quieren equivocarse y dicen, mira, mejor salgamos de todo problema y hagamos el estudio antes de esperar. Entonces, la verdad es que sin conocer los detalles es muy difícil opinar.
0: Entonces, doctor, en base a esto que sabemos, que por supuesto, como se dice, estamos especulando, lamentablemente no podemos hacer más, ¿cómo usted piensa que cómo podría esta condición del Papa y este procedimiento afectar la probabilidad de su visita al Perú a inicios de noviembre?
5: Bueno, primero habría que ver qué cosa es este nódulo. Y aquí tenemos otro dato importante. Así como acabamos de decir de que más o menos el 38% de las personas, como el Papa, que aparentemente la semana pasada fue por un problema bronquial menor a hacerse y le hicieron el estudio, 38% tiene un nódulo pulmonar, hay otro dato importante. De cada 100 nódulos que tiene una persona y que son estudiados, mire ese dato, 95% son buenos, no son cancerosos. Menos del 5% son cancerosos. Esa es una gran noticia para el familiar de alguien que está viendo este programa y que pueda tener un nódulo. La gran mayoría son benignos. Así es que habrá que esperar, porque ahora lo que falta es lo siguiente. Cuando lo operen, y se ha comunicado que ingresa al hospital hoy día, probablemente mañana lo operen, en plena cirugía, lo que va a hacer el cirujano es obtener un trozo de ese tejido y mandarlo inmediatamente a la patología. Eso se llama biopsia de congelación. Y en minutos, mientras los cirujanos esperan, el patólogo mira la muestra y dice, señores, lo que ustedes han sacado es benigno, no es cáncer, así es que cierren nomás y ahí se acabó. O de repente dicen, señores, lo que ustedes me han enviado parece un cáncer, tienen que ampliar. Entonces van a tener que ampliar el tipo de cirugía que se va a hacer, Eddie, y eso ya va a determinar la respuesta a tu pregunta de si podrá venir o no, si podrá viajar o no. O sea que todo depende de la operación del día de mañana.
0: Pues le agradezco mucho, doctor, la claridad y la pedagogía que ha tenido con nosotros para poder entender mejor la condición actual del Papa y también el objeto de las oraciones del mundo católico en estos días. Doctor Elmer Huerta, muchas gracias por haber estado con nosotros el día de hoy.
5: Hasta la próxima, Eddie. Muchísimas gracias a ustedes y ojalá que el Santo Padre caiga en ese 95% de casos que no es cáncer. Chao, hasta la próxima.
0: Por otro lado, Panamá se encuentra en estado de emergencia tras el terremoto de magnitud 7,7 del 9 de octubre. No se registran víctimas mortales, pero sí importantes daños en infraestructura con miles de viviendas dañadas. Veamos.
2: Dos terremotos de 7,7 y 6,6 de magnitud, seguidos de réplicas, sacudieron Panamá el pasado viernes 9 de octubre. Como saldo, edificios e iglesias afectados. No se reportaron víctimas mortales.
6: Estaba en mi casa con mi abuela, ella no puede correr mucho y la verdad los nervios me agarraron y lo primero que pensé es ayudar a mi abuela a sacarla, pero mi abuela no puede correr y era como despacito a pasito y era como muy, era una ansiedad muy grande que me agarraba.
7: Todos hemos pasado en el área de los estacionamientos, en las carpas que vemos actualmente aquí donde estamos localizados. Desde que sucedió el evento hasta el momento no hemos llegado a entrar a la estructura. Las estructuras deben ser evaluadas totalmente por PINAPROC y Protección Civil.
2: La Catedral San Juan Bautista de Penonomé, construida en 1581, sufrió el derrumbe de una de sus torres. El obispo del lugar, Monseñor Edgardo Cedeño, y varios sacerdotes se encontraban en una reunión durante el sismo. El prelado anunció la cancelación de todas las actividades religiosas e invitó a los panameños a unirse en oración. El presidente de Panamá, José Mulino, indicó el sábado algunas medidas para ayudar a los damnificados.
8: He instruido destinar de inmediato los recursos necesarios para rehabilitar las carreteras y reparar los hospitales, las escuelas, las viviendas dañadas, dando prioridad a las personas y comunidades más vulnerables.
2: Panamá se encuentra a lo largo del Anillo de Fuego, un arco de 40.000 kilómetros de volcanes y líneas de falla alrededor de la cuenca del Pacífico, donde ocurren la mayoría de los terremotos del mundo.
0: Con respecto al sismo en Panamá del pasado viernes, ¿cómo lo vivieron las personas que están, por ejemplo, en la ciudad de Panamá? Porque es una ciudad de rascacielos inmensos. ¿Cuál fue la distancia del epicentro justamente en relación a la ciudad principal de Canadá? Para responder esa pregunta, nadie mejor que Eric y Miluska Cotrina, que viven en la ciudad de Panamá, un matrimonio muy querido acá, que amigo de EWTN, y que nos habla justamente de ciudad de Panamá. Muchas gracias, Eric y Miluska, por estar con nosotros.
9: Gracias a ti, Eric.
0: Pues me alegro que estén acá y que estén, los veo tranquilos, serenos. Por favor, díganme ustedes, ¿cómo los sorprendió el sismo casi a la 1 de la tarde el pasado viernes?
9: Bueno, nosotros vivimos ya hace más de 25 años aquí en Panamá y esta es una ciudad, un país muy noble en el sentido no solamente de su gente, de todo lo que nos ha ofrecido como extranjeros, sino también porque nunca temblaba. Y es así como nos hemos acostumbrado tanto a poder estar más tranquilos nosotros que venimos de Perú, que es un país sumamente sísmico, ¿no? Ese día estábamos invitados a la Feria de Ciencias de mi hijo menor, Juan Diego, y bueno, nos pusimos toda la familia de acuerdo para poder asistir. Él y mi esposo, que no fue salió de la oficina, mejor dicho, temprano, Mateo, que estudia en la universidad, mi hija Valentina nos encontraba aquí y todos estábamos en la escuela de Juan Diego en el momento del terremoto. La verdad es que yo pienso que fue un movimiento horizontal, más que nada una mecida, por lo menos aquí en la capital, ¿no? En Ciudad de Panamá, donde estamos nosotros. Y en ese momento tuvimos que ayudar a sacar a los niños. Lo que pude percibir era que los carros se movían también de una manera horizontal. Pero dentro de todo, pensamos que la mano de Dios ha estado sobre esta ciudad. No han habido fallecidos. La gente muy asustada, por lo que también no está acostumbrada a este tipo de eventos, más aún de esta magnitud, ¿no?
0: Eso es lo que nos sorprendió, justamente el hecho de que hubiera un evento de esa naturaleza en Panamá. Entonces entiendo que estamos a 200 kilómetros de la ciudad de Panamá, de lo que fue el epicentro. ¿Cómo fue afectada esa zona? ¿Cómo es la situación de las secuelas, digamos, del terremoto? Eric, si nos pudieras decir algo al respecto.
10: Sí, Eddie, fue un acontecimiento muy, muy traumático, sobre todo lo que venía las horas después, ¿no? El epicentro está en la provincia de Herrera, en provincias centrales, al sur del país, y fue, pues, de una magnitud devastadora, ¿no? O sea, 7.7 creo que finalmente es el resultado final. Pero al ser tan superficial el epicentro, a 12 kilómetros, evitó pues que la catástrofe llegara de una magnitud muy dañina a todo el país, ¿no? Porque al finalmente era todo el país que se iba a afectar si este epicentro se daba a mayor profundidad, ¿no? Pero fue un sacudón muy, muy fuerte. Muchas personas con sus experiencias, cada uno en los edificios, en los pisos superiores. Es muy traumático para toda la familia, los niños, sobre todo un país que no está acostumbrado, ¿no? El lugar está destruido, está totalmente colapsado, hay carreteras destruidas, el gobierno está haciendo todo lo posible para tratar de llegar y llevar todos los alimentos. Se nota muchísimo, muchísimo la unión del país, de cómo todos se están uniendo para poder llevar rápidamente ayuda, ¿no? Sobre todo agua, alimentos, medicinas, sábanas, carpas, porque después del terremoto se dieron más de 100 movimientos, exactas réplicas, y obviamente las personas ya tenían las casas destruidas, estar fuera de las casas, dormir afuera, con el temor, con los niños, y ahora expuestos a la lluvia, ¿no? Entonces, es una situación muy, muy difícil, muy difícil. Pero todo el pueblo panameño, todos los panameños, de una forma solidaria, de una manera impresionante, en todos los lugares hay puntos de acopio, escuelas, iglesias, ferreterías. Mucha gente se está poniendo inmediatamente al servicio de la comunidad, ¿no?
0: Pues Eric Miluska, les agradezco haber estado con nosotros hoy para compartirnos su experiencia y también la necesidad que existe en la zona de devastación, donde nos alegramos de ver esa respuesta solidaria y, por supuesto, sabemos que la Iglesia también está en primera línea de respuesta. Muchas gracias por haber estado con nosotros el día de hoy.
9: Gracias a ti, Eddie.
0: De Panamá nos vamos a Estados Unidos y nos preguntamos, ¿será posible que se autorregulen las grandes firmas desarrolladoras de inteligencia artificial? Se acaba de crear un grupo de trabajo para avanzar hacia este objetivo. Nuestra corresponsal en Washington, D.C., Paola Flynn, nos informa.
11: El 4 de octubre, el presidente Donald Trump anunció la creación de lo que llama una Super Intelligence Force o Superfuerza de Inteligencia. Este grupo de trabajo coordinará la respuesta del gobierno federal a la inteligencia artificial, con el encargo de promover el liderazgo de Estados Unidos y de proteger la vida y los intereses de los estadounidenses. Lo dirige el director de Inteligencia Nacional, Jay Clayton. Así lo detalló Trump en Truth Social. El anuncio llega después de un encuentro en la Casa Blanca el 29 de septiembre con ejecutivos de las grandes empresas que lideran la carrera por el desarrollo de la inteligencia artificial: Google, Meta, Anthropic y OpenAI, entre otras. Ahí firmaron un acuerdo voluntario para autorregular los riesgos de la inteligencia artificial y su uso indebido. Trump lo calificó de moralmente vinculante, aunque no tiene fuerza de ley. Mark Zuckerberg, presidente ejecutivo de Meta, dijo que el objetivo es dar a los estadounidenses y a los clientes la confianza de que la tecnología funciona como plantearon sus creadores. Las compañías se comprometieron a controles internos, auditorías externas y supervisión de sus consejos de administración.
12: Queremos dar a los estadounidenses y a nuestros clientes la confianza de que la tecnología funciona como pretendemos.
11: Las cabezas de estas compañías lo tildaron de un encuentro histórico.
12: Están encontrando soluciones a problemas que nunca pensaron que fueran siquiera posibles y están ideando soluciones médicas que son creíbles. Hay muchas otras cosas muy positivas y los que quieren usarla para el mal acabarán detenidos. Para eso tenemos al Departamento de Justicia, para eso tenemos al FBI y para eso tenemos la CIA. Los que actúen mal serán detenidos.
11: Darío Amodei puso el peso de la discusión sobre lo que llamó riesgos reales, sobre los cuales aún hace falta profundizar.
12: Ya he hablado de los beneficios médicos de esta tecnología. Como ha dicho el presidente, quien gane en el ámbito de la inteligencia artificial ganará. Creo que eso es muy importante, pero considero que la tecnología conlleva riesgos muy reales y que el mecanismo, es decir, la forma en que abordamos esos riesgos, sigue siendo objeto de debate.
11: La carrera por el desarrollo de la inteligencia artificial, además de prometer grandes beneficios, implica riesgos evidentes. Ante esos problemas y la necesidad de decidir cómo se controla esta tecnología, el debate también está sobre la mesa en el ámbito internacional. El 23 de septiembre, una semana antes de la reunión en la Casa Blanca, el Consejo de Seguridad de las Naciones Unidas mantuvo un encuentro de alto nivel. Ahí, el copresidente del Panel Científico Internacional Independiente de la ONU sobre Inteligencia Artificial afirmó que los peligros son reales e inminentes y que existe la posibilidad de que un sistema de inteligencia artificial cause daños a gran escala.
12: Las compañías que construyen los sistemas de inteligencia artificial más potentes admiten que sus productos plantean riesgos catastróficos, pero no ofrecen soluciones técnicas convincentes. En cambio, dicen que están inmersas en una carrera para hacer esas inteligencias artificiales aún más potentes, lo que amplifica todavía más estos riesgos.
11: Añadió que las decisiones sobre esta tecnología las está tomando un grupo pequeño en unos pocos países y que el futuro de todos está en juego.
12: Las decisiones sobre esta tecnología las están tomando un pequeño grupo en unos pocos países. Nuestro futuro, el de todos nosotros, está en juego. Las decisiones que nos afectan a todos deberían tomarlas todos nosotros. La elección sigue estando en nuestras manos, pero debemos actuar ahora para corregir el rumbo.
11: Ese llamado a actuar ahora contrasta con la apuesta de Washington, un acuerdo voluntario de las compañías y un grupo de trabajo federal que busca liderar el desarrollo de la inteligencia artificial sin frenarlo. En Washington, D.C., Paola Flynn, EWTN Noticias.
0: Hacemos una pausa y al volver. 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Regresamos con más noticias con Enfoque Católico. Lanzan una nueva versión del Catecismo para jóvenes UCAT enfocado en resolver 58 dudas claves sobre el amor, el matrimonio y la sexualidad. Informa nuestro corresponsal Rudolf Gehring.
12: UCAT siempre fue un proyecto de jóvenes para jóvenes. Lanzado en 2011, el libro de UCAT tiene una gran influencia en la juventud católica mundial. El 6 de octubre, en el Centro Internacional Giovanni de San Lorenzo de Roma, la Fundación UCAT presentó su nuevo libro, UCAT Love Forever.
1: UCAT Love Forever es el proyecto número 12 y fue el que más trabajo nos dio. Realizamos preparativos en 30 países de África, Latinoamérica, Asia, Filipinas e India. Invitamos a los jóvenes a que nos compartieran sus preguntas sobre el amor, el matrimonio y la sexualidad.
12: El nuevo libro incluye un prólogo del Papa León XIV. En él, el pontífice anima a los jóvenes a ser un reflejo del amor de Cristo por su Iglesia. Durante un periodo de 4 meses, un equipo internacional de 16 jóvenes trabajó a partir de 58 preguntas sobre el amor y las relaciones. Verónica Kass coordinó el proceso de consulta.
13: Nos sentimos que realmente la Iglesia nos estaba escuchando, que la Iglesia quería contar con nosotros. Y este libro pues, es un tesoro para la Iglesia Universal. Va a traer luz, verdad, en medio de tanta confusión, en medio de tantas ideologías que al final los jóvenes no saben dónde encontrar respuestas a las preguntas más profundas, pues va a ser un libro, un instrumento que permita pues un viaje, ¿no? Un viaje en prepararse pues para la persona que Dios tiene para ellos.
14: UCAT quiere sobre todo reafirmar una verdad. Se puede amar para siempre. Y ahí está la grandeza realmente del matrimonio. Y también va a ser énfasis. El amor es mucho más que un sentimiento. El amar es una decisión. Y una decisión fruto también de un encuentro, de un irnos conociendo.
12: La Fundación Pontificia Ayuda a la Iglesia Necesitada es la principal organización fundadora del proyecto internacional UCAT Love Forever.
15: Hay una gran sed de fe entre los jóvenes y en particular de este tema tan importante, el amor y el matrimonio. He conocido a muchos jóvenes, sacerdotes responsables de la preparación matrimonial, religiosas que trabajan en las parroquias y catequistas, quienes coincidieron en que, menos mal, ahora tenemos este libro que nos ayuda a sentar las bases para un buen matrimonio y una vida familiar feliz. Por eso estoy encantada. Y además, la guinda del pastel, por así decirlo, es que cuenta con el respaldo del Papa León XIV. Él ha escrito el prólogo. ¿Qué más se puede pedir? Es maravilloso.
12: Love Forever no es solo un libro para leer, también es una herramienta para parejas y una referencia para sacerdotes y agentes de pastoral que desean brindar consejos prácticos.
14: Porque al final es el encuentro con Dios el que da pleno sentido a la vocación a la que el Señor nos llama.
12: En Roma, Rudolf Gehring, EWTN Noticias.
0: 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Y eso es todo, amigos. Gracias por haber estado con nosotros. 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Hasta entonces.

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0: Así es, queridos amigos, una vez más en este espacio que nos obliga, primero como católicos, a formarnos y a traer nuestros deberes, como en el cole, ¿eh? Pero esto tiene una mayor obligación, porque si no recordamos bien cómo se suma, cómo se resta, no se caerá el mundo sobre nosotros y no nos vamos a condenar porque seamos un poco burros, ¿no? Que a veces no nos da la cabeza para eso. De esto se trata, de la salvación de nuestra alma. Uh-huh. Porque muchas veces, hermana, con nuestra soberbia, queriendo entender la Sagrada Escritura como a mí me parece, podemos llegar realmente a la herejía y eso nos puede llevar a condenarnos. Entonces, lo que tratamos con estos espacios, hermana María Esther, me ayudas a explicarlo un poquito, es como hijos de Dios, tratemos de entender qué es lo que las Sagradas Escrituras quieren darnos a entender para poder aplicarlo a nuestra vida. Y eso, si no lo hacemos con humildad, nos pasará lo mismo que a Lutero, lo mismo que a Calvino y otras tantas personas que llegaron a clavar una y más espadas en el corazón de Jesús y en el corazón de su iglesia, justamente por la soberbia.
1: Ahí está. Fíjate que la mayoría de los herejes salieron de la iglesia católica, habían sido fervorosos, por ejemplo, has nombrado a Lutero.
0: O por lo menos eso es lo que parecía.
1: Religioso agustino, muchos sacerdotes incluso bautizados y dentro del mismo seno de la iglesia luego. Ciertamente tenemos la gracia de Dios, pero debemos ser, como dices tú, humildes, aprender a someternos. Y esto hay que hacerlo con la fe. Saber que lo que les pasó aquí en el pasaje que estamos comentando a Jesús, a José y a María, fueron humildes. Ellos no entendieron. Esta respuesta puede parecer dura y, sin embargo, en ningún momento María o José se rebelaron, dijeron, bueno, pues yo así no juego, dijéramos, o esto no me lo habían avisado, en absoluto, ahora lo vamos a explicar, o cualquier otro, no sé, otra actitud que pudiera tener Jesús, ellos, como dice también San Lucas, la Virgen Santísima sobre todo, pues lo guardaba en su corazón para irlo meditando y le pedía al Señor que la iluminara para saber cumplir también ella su misión, es lo que nos toca a nosotros.
0: Y además, esto con las enseñanzas de la Iglesia, hermana, cuando el Santo Padre nos, a través de una carta apostólica, una
1: encíclica
0: nos enseña algo, pero leerlo. Y eso, de verdad, hermana, puede ser que haya alguna frase, algún párrafo que no entendamos, lo repetimos con la reiteración, tarde o temprano el Señor nos va a iluminar y después nos va a aparecer a nosotros nos va a sorprender. Pero ¿cómo si esto yo hace 4 meses no lo entendía? Porque ahora, con tu humildad, ¿no?, te has ganado esa gracia.
1: Eso, porque además una cosa que decías tú, Nelly, creo que es importante, por ejemplo, la ciencia humana, pues no sé, matemáticas, biología, etcétera, solamente se puede acceder a ella a través del estudio, ¿no? Pero, por ejemplo, para la ciencia divina no es así. Hay personas, pues ahora recuerdo, Santa Catalina de Siena, que no sabía leer ni escribir.
0: Así es, sí. Y qué gran santa.
1: Exacto. Y además que dejó escritos. Ella, bueno, los dictaba a una secretaria o algo así.
0: Claro.
1: Santa Bernardita Subirú, San Alonso Rodríguez, personas que tenían muy pocos estudios y han dejado a la humanidad, han legado magisterio espiritual, ascético y místico impresionante, porque aquí es el Espíritu Santo el maestro.
0: Exacto.
1: Y si, como dices tú, somos humildes y nos dejamos iluminar y adoctrinar por él, pues dejaremos boquiabiertos a tantos teólogos que creen que tienen la última palabra, pero que si no estudian esa teología de rodillas, pues pueden caer en grandes herejías.
0: Bueno, para eso es este espacio, entonces lo hemos explicado un poquito y no tenemos que estos 4, casi 5 minutos que llevamos conversando y no hemos todavía, no nos hemos centrado en el tema, que nos sirva eso para reflexionar también. No es tiempo perdido, sino todo lo contrario. Bueno, vamos a los deberes entonces. Papel y lápiz por un lado, para ir anotando aquellas cosas. Una libretita, hay gente que se ayuda mucho con una libretita muy chiquitita y un lápiz. Y estamos en el Evangelio de San Lucas, en el capítulo 2, analizando esta actitud de Jesús que nos puede llamar humanamente la atención, pero que él sabía por qué lo hacía, porque era el mismo Dios, ¿no?
1: Así es.
0: Hermana, vimos en el espacio anterior ¿qué significaba esta palabra, estas palabras en este texto, en el versículo número 49, cuando Jesús le dice que él tenía que ocuparse de las cosas de su Padre, y aparece en el Evangelio con mayúsculas, o sea, el Padre del Cielo?
1: Uh-huh.
0: Y entonces, siguiendo el Evangelio de San Lucas, dice que ellos no entendieron lo que él les decía, O sea, no quiere decir que no le hayan entendido lo que gesticulaba Jesús. Sí,
1: sino
0: no comprendieron el significado de esas
1: eso.
0: palabras, tanto la Santísima Virgen como San José. Esto por un lado, hermana. Ahora, mira, nosotros sabemos, o entendemos por lo menos, o creemos, que Jesús, San José y la Virgen, ellos sabían que él era el Hijo de Dios, que era el Mesías. Entonces, parece como que hay un desfasaje, una cosa que sería conveniente aclarar.
1: Vamos.
0: ¿Cómo? ¿No comprendieron lo que les decía, pero sabían que era el Hijo de Dios?
1: Claro. Vamos a intentar explicarlo porque ciertamente así dice el escritor sagrado. No comprendieron la respuesta, eso es verdad, pero, y lo sabemos, que conocían perfectamente la naturaleza divina de Jesús y también su vocación mesiánica. Lo que pasa que no les había sido revelado todo el plan divino de la redención con cada detalle concreto. María y José sabían que Jesús era el Mesías y conocían, de acuerdo a todas las profecías mesiánicas que había referente al Mesías, al Salvador, y además pues inspiraciones especiales del Espíritu Santo que recibieron para poder cumplir esta misión de padres de Jesús, en conjunto conocían el plan divino de la redención, pero los detalles concretos de este plan, tal como se fueron realizando en la vida de Jesús, para ellos permanecían en el misterio. Y poco a poco se les iba revelando y entonces ellos, que tenían pues toda esa docilidad interior, imagínate el alma de la Virgen o de San José, pues entonces iban entendiéndolo, pero en toda su extensión y en toda su profundidad
0: todavía no
1: alcanzaban a su sentido, ¿no? Hasta que poco a poco se lo iba Jesús como revelando, ¿no? Y es una prueba de que en su desarrollo exterior, en Jesús no había nada de maravilloso ni de milagroso. Claro,
0: sí.
1: Por eso se sorprendieron, porque como que de alguna manera a lo mejor Jesús era tan normal exteriormente, que, aunque sabemos que no se habían olvidado, pero que claro, no hacía nada que pudieran sospechar ni sus padres ni siquiera en forma íntima en la Sagrada Familia, dijéramos para ellos, no hizo ningún milagro tampoco, o sea, su conducta fue totalmente normal, pero aquí quiso Dios, pues eso, recordarles que tenía esta misión, ¿no? Pero, como decimos aquí, con qué respeto tan piadoso recibieron esas palabras, ¿no? Y entonces, bueno, incluso no sé si es ahí o en alguna otra ocasión, dice el Evangelio, ¿no? Que nunca hombre alguno habló como este hombre. Me parece que esto lo dice San Juan. Aunque no.
0: Cuando ya Jesús
1: ya era
0: mayor,
1: en la vida
0: claro.
1: Pública. Lo refiero aquí porque se darían cuenta eso, que su hijo ya desde pequeño, pues tenía toda esa ciencia y les sorprendió, pero poco a poco ellos, bueno, lo fueron entendiendo y dejaron que su hijo, pues, actuara, porque ellos tenían que aceptarlo. No hubo en ellos rebelión ninguna de cómo no nos has contado antes, no, como diciendo, bueno,
0: sí,
1: pues
0: sí,
1: tiene
0: sí.
1: Que darse así y tenemos que ir poco a poco comprendiendo en los detalles concretos este plan. ¿Y cómo se sabe que realmente Jesús esto fue solamente de una manera premeditada, que no había rebeldía ninguna en él? Porque después dice a continuación el evangelista que
0: bajó con ellos,
1: descendió con ellos, vino a Nazaret y les estaba sujeto. Esta expresión, les estaba sujeto en griego, tiene mucha energía, significa una obediencia absoluta, una sumisión constante y sin reserva. Es la palabra que mejor pudo elegir el Espíritu Santo para hablar de la obediencia total y absoluta que tenía el niño Jesús con respecto a sus padres. Entonces, esto nos hace ver que no hubo ahí ninguna insubordinación en el acto que acababa de hacer Jesús. ¿Veis? Y después nos dice también, nos presenta el alma de María, que guardaba todas esas cosas en su corazón, es decir, ella pues lo rumiaba en su interior, hacía materia de oración, todo eso, a ver qué quería decir Dios con todo eso, en su pensamiento iba alimentándose con todas esas manifestaciones que poco a poco iba ella encontrando en su hijo. ¿No?
0: Hermana, cuando finalizamos el último programa de A la Luz del Evangelio, dije, o quedaba, dejaba pendiente por lo menos, un versículo que es el último, con el que termina antes de comenzar con el próximo capítulo, San Lucas, y vuelve a dar la misma idea que en el versículo 40.
1: Exacto.
0: Y entonces dice, si me dejas lo voy
1: sí,
0: a leer.
1: Sí, léelo dice, para que lo vean los oyentes.
0: Jesús crecía en sabiduría y edad y gracia ante Dios y ante los hombres, ¿no? Entonces, ¿por qué, como decía yo la última vez, por qué repite San Lucas? Como siempre aclaramos que en la Sagrada Escritura no hay una palabra de más ni una de menos, entonces, ¿qué pasa aquí? Porque
1: claro, porque está ese versículo antes del episodio del niño Jesús en el templo, después viene todo el episodio y después
0: exacto,
1: parece que vuelve a repetir
0: eso
1: la misma
0: es,
1: idea.
0: Sí, sí.
1: Bueno, el primer texto se refería al desarrollo de Jesús antes de la edad de 12 años. Es decir, el tiempo que transcurrió entre la venida de los magos, que fue el último
0: sí,
1: pasaje que
0: sí,
1: nos había
0: sí,
1: contado San Lucas, hasta los 12 años. Y después describe su crecimiento en todos los aspectos, lo vamos a ver ahora, desde los 12 años hasta los 30. Es como quiso poner ahí San Lucas, como no iba a contar nada de ese periodo, pues pone un versículo que enlace y que no deje en el aire
0: claro,
1: tantos años, porque ahora sería, pues imagínate, desde los 12 hasta los 30, 18 años que se resumen en un solo versículo.
0: Ya lo creo, ¿eh?
1: Entonces vamos a intentar estudiarlo también. Nos está hablando el evangelista aquí de tres rasgos diferentes de el desarrollo de Jesús: la
0: sí,
1: formación intelectual de Jesús, su crecimiento físico y también, sobre todo, el maravilloso progreso que se estaba obrando dentro de su alma. Él dice, además, que este desarrollo no solamente se efectuaba delante de los hombres, que cada vez pues lo veían, pero que no sospechaban en absoluto que él era el Hijo de Dios,
0: claro,
1: veían un desarrollo exterior, sino también un desarrollo, habla, delante de Dios, que es el que realmente conoce todos los corazones y las actitudes internas, ¿no?
0: Hermana, ¿qué te parece si ahora vamos a analizar un poquito más en profundidad esto que estabas diciendo recién, ¿no? Sobre el desarrollo de Jesús. ¿Qué te
1: Pues
0: parece?
1: Sí, esto es algo, ya cuando hablábamos de este versículo 40, de cuando dice aquí San Lucas el desarrollo físico desde los primeros años
0: Hasta los
1: de
0: 12.
1: Jesús hasta los 12, ya dijimos que era un poco difícil entender cómo, en qué condiciones se realizaba esta evolución, este desarrollo en Jesús.
0: Por eso,
1: ¿No?
0: la pregunta entonces es, ¿cómo él podía crecer en inteligencia y en sabiduría si era el mismo Dios?
1: Claro, ¿no?
0: Dios no tiene algo que, o sea, continuar su crecimiento como nosotros,
1: claro,
0: por
1: se supone
0: ejemplo.
1: Que es infinito en toda perfección, él ya no tiene que adquirir nada más. Entonces vamos a intentar levantar un poquito el velo que oculta este profundo misterio y descubrir este proceso íntimo en la formación del carácter de Jesús, de su espíritu,

0: hubiese dado, no sé, una inteligencia superior, o no sé, que los ángeles nos hablaran de esto y nos pudieran decir. Porque para nuestro espíritu, que es muy corto y muy limitado, somos tardos para entender estas cosas y no podemos, lo interpretamos con cierta dificultad. Nos es difícil entender que Jesús, que es Dios, esté adquiriendo conocimientos.
1: Si lo tiene todo.
0: Si ya lo tiene, ¿no? Entonces,
1: claro.
0: Volvemos a insistir. Esto se entiende hasta donde podemos entenderlo, porque es un verdadero misterio. Es el misterio de la encarnación del Hijo de Dios.
1: Claro.
0: Nada más y nada menos. Entonces, en lo que queremos insistir es que Jesús no solamente tenía naturaleza humana, sino también naturaleza divina en toda su plenitud. Y aquí viene, pues, el gran problema delicado, ¿no? Se ha querido resolver de alguna manera este problema viendo que no nos olvidemos que Jesús, eso, era al tiempo verdadero Dios en todas las etapas de su vida, infante, adolescente, joven, verdadero Dios y verdadero hombre. Y tan verdadero hombre como tan verdadero Dios. Ni por un instante la naturaleza divina queda como eclipsada por su divinidad, o al contrario. No es que en algunos momentos es más Dios que hombre y en otros momentos es más hombre que Dios. No, no es así. En todo momento es totalmente Dios y totalmente hombre, ¿no? Entonces, ¿qué es lo que ha dicho la Iglesia? ¿Qué es lo que interpreta acertadamente el magisterio de la Iglesia en esta cuestión del crecimiento espiritual y además moral de Jesús, ¿no? Bueno, los santos padres ya desde los primeros siglos de la Iglesia ya empezaron a trabajar en esto porque no era una controversia que ya empezó desde el principio. Vacilan en sus comentarios, a unos les entran escrúpulos de lo que han dicho, otros se van demasiado lejos. Entonces, un poco lo que nos han dicho es esto, la distinción entre la ciencia divina de Jesús y la ciencia humana. Quizá aquí está el kit de la cuestión para la solución del problema. Entonces, lo que nos dicen es, por ejemplo, San Justino dice, crecía al modo de los otros hombres. Como hombre, crecía al modo de los otros hombres. San Ireneo, por ejemplo, dice, vino a salvar a todos los hombres. Por eso, él quiso pasar por todas las edades. Se hizo niño con los niños, para santificar a los niños, porque fue un modelo de piedad y de sumisión,
1: sí,
0: ¿verdad? Se hizo joven entre los jóvenes para ser su modelo. Orígenes también, que se metió en esta cuestión, porque claro, era difícil ver, pero ¿cómo era este desarrollo en Jesús? Si era Dios, etcétera, ¿no? Dice él, no hacía más que 40 días que Jesús había nacido, no había venido aún a Nazaret, y sin embargo ya estaba en posesión de toda la sabiduría, como Dios. Aquí se está refiriendo a como
1: claro.
0: Dios, ¿no?
1: Y en cuanto al intelectual, seguramente la Virgen le enseñaría a leer y a escribir.
0: Ahí está, ahí
1: San José
0: está.
1: Colaboraría también en eso. Le habría enseñado lo que hemos dicho muchas veces. Jesús no haría así y tiene una mesa ya hecha,
0: claro,
1: ¿no? Él le enseñaría y son y lo sabía todo. Qué
0: increíble, como digo,
1: ¿no?
0: Es clave distinguir la ciencia divina de Jesús y la ciencia humana. Dice aquí, por ejemplo, conforme van pasando los siglos, se va aclarando esta cuestión y ya San Atanasio nos dice, la humanidad sola era la que crecía en sabiduría, haciéndose y mostrándose a todos como instrumento de la sabiduría que habría de servir a la divinidad para obrar y resplandecer. Es decir, lo que crecía en Jesús era meramente todo lo referente a la naturaleza humana.
1: Entendido.
0: Lo que pasa que no por eso dejaba de ser Dios, es que es eso, al tiempo.
1: Sí.
0: Es que mientras que crecía humanamente no era Dios, seguía siendo Dios.
1: Exacto.
0: Pero bueno, pues tiene que ser así. San Cirilo, por ejemplo, dice que Jesús iba mostrando según su edad diferentes perfecciones para como no resaltar, sino conformarse a las leyes comunes de la humanidad. Es decir, que tampoco, como decíamos anteriormente, Jesús se mostró un niño prodigio, cuando podría haberlo hecho.
1: Claro.
0: San José le mostraría la ciencia humana que él conocía, las herramientas rudimentarias, y Jesús, por supuesto, que conocería las sierras eléctricas y cosas que a lo mejor en este momento ni siquiera se han descubierto y que,
1: claro,
0: conforme pasen los años, se descubrirán. Pero él, en absoluto, se adelantó. Se acomodó a las leyes comunes de la humanidad y

0: fue desarrollándose de una manera, dijéramos, progresiva
1: Normal
0: y
1: y
0: normal,
1: normal,
0: totalmente. Y
1: claro.
0: así lo dicen muchos santos padres, San Basilio, San Gregorio, San Agustín, todos van cada vez, conforme van pasando los siglos, conformándose y unificando su pensamiento en esto. Dice, por ejemplo, dicen algunos, San Cirilo de Alejandría, el crecimiento de Jesús no debe entenderse como si su humanidad no fuese perfecta desde el principio
1: Claro, lo
0: y
1: que
0: pudiese
1: decías.
0: acrecentarse.
1: Exacto.
0: El crecimiento de Jesús no significaba que entonces la humanidad de Cristo fuese defectuosa, no, sino que se iba manifestando progresivamente ese conocimiento de una forma.
1: Hermana, también en esto se puede ver un milagro, ¿no? Porque así como yo una vez había leído, creo que era un comentario, me parece, del padre Urrutia, no estoy segura, que en paz descanse, que es esto, el milagro constante que Dios tenía que hacer para
0: Ahí
1: ocultar
0: está,
1: toda esa divinidad que estaba unida y sumamente y estrechamente unida
0: claro.
1: a Jesús, como por ejemplo dice, se manifiesta en el Tabor a los tres apóstoles.
0: Y no se manifiesta completamente. Algo de
1: Exacto.
0: su
1: Pero
0: divinidad se
1: entonces es un
0: manifiesta.
1: milagro constante
0: Ahí
1: del
0: está.
1: momento en que nace, en que ve
0: Claro.
1: la luz por
0: En
1: primera
0: realidad
1: vez.
0: el milagro sí se estaba
1: ¿No?
0: obrando constantemente para que en Jesús no se manifestase su divinidad, porque
1: Eso,
0: si no.
1: eso.
0: Si se hubiera
1: Claro.
0: fíjense, como digo, en el Tabor, algo de esa divinidad resplandeció, pero ni siquiera toda la divinidad, porque si no hubieran
1: Claro.
0: muerto en
1: Pues
0: ese.
1: se hubieran. Sí.
0: No estábamos preparados en la tierra para contemplar la
1: Para
0: divinidad
1: nada,
0: cara a
1: claro.
0: cara. Entonces, imagínate, por ejemplo, en la cruz, qué milagro no se tuvo que obrar, porque en ese hombre machacado que dices, Isaías, que era un gusano, no hombre, estaba la divinidad, estaba el Padre y el Espíritu Santo. Realmente es un misterio el de la encarnación, ¿no? Y dice Santo Tomás de Aquino que él ya va, pues eso, conforme digo, van pasando los siglos y se va viendo la teología escolástica, pues ya se va trabajando también más en este punto. Dice él, en virtud de la unión hipostática, ya sabemos que la unión hipostática es la unión de la divinidad en la humanidad de Cristo, ¿no? Entonces, esa humanidad quedó enriquecida de todas las perfecciones que eran compatibles con la naturaleza humana. Ya hemos distinguido dos ciencias en Jesús. La ciencia divina, que esa ciencia es increada, que es la ciencia que es común al Padre, al Hijo y al Espíritu Santo,
1: Eso es,
0: y
1: sí.
0: que esa no puede crecer, imposible.
1: Porque es la máxima, no hay
0: Claro, la
1: más.
0: sabiduría divina.
1: Claro.
0: Y después la ciencia humana o creada. Esta última sí crece, ¿no?
1: Sí.
0: Y esta ciencia, vamos a decir algo así, ya no profundizamos más porque creo
1: Porque
0: que
1: esto
0: no es el
1: ya,
0: momento
1: claro.
0: en el, ya, pero sí, si alguno quiere entender más este misterio, pues que tome libros de teología, teología dogmática, y entonces puede leer sobre la ciencia de Jesús. Esta ciencia humana, como Jesús era hombre perfecto y estaba unido hipostáticamente a la divinidad, dentro de la ciencia humana se dividía en tres, como tres ramas. La ciencia de la visión de Dios, la ciencia infusa y la ciencia adquirida, que es la ciencia experimental, que es la que tenemos nosotros, la ciencia que adquirimos conforme vamos experimentando las cosas.
1: Muy bien.
0: Pero Jesús tenía la ciencia de la visión beatífica, veía
1: Constantemente a su
0: constantemente a su
1: padre.
0: Padre, tenía la ciencia infusa continuamente, imagínense si la Virgen María tenía esta ciencia, que continuamente estaba creciendo en gracia y recibía del Espíritu Santo, que un alma que está abierta completamente a la gracia, crecía y se multiplicaba en cada segundo en ella la gracia, pues en Jesús mucho más. Continuamente Dios le estaba transmitiendo ciencia a él, intuitiva, que se llama la ciencia infusa, que es la que también reciben los santos cuando ya están en un grado
1: Claro.
0: de virtud muy grande, que ya están como poseídos por los dones del
1: Sí,
0: Espíritu
1: sí.
0: Santo. Y después viene lo que se llama la ciencia adquirida, que es la que conocemos todos nosotros a través del razonamiento, de la experiencia, de los sentidos. Ah, pues mira, he averiguado que esto que yo hacía ahora en 2 horas, pues a través de esta otra cosa la hago en una. Eso es la ciencia adquirida, ¿no? La ciencia infusa y la ciencia de la visión beatífica son sobrenaturales. Y la tercera, que es esta, la ciencia adquirida, es meramente natural.
1: Natural,
0: Pues
1: muy
0: Jesús
1: bien.
0: también humanamente tuvo estas tres. Lo que pasa que, como dices tú, pues en él exteriormente no se manifestaba más que su ciencia experimental, que era la que realmente crecía. Pues sí, pues Jesús tuvo que aprender a hablar
1: Obvio, claro.
0: en este aspecto,
1: Exacto.
0: en su ciencia experimental. Él experimentó el andar y el caerse. como todos los niños.
1: Como todos, claro.
0: Pero él al tiempo, mientras que caía y andaba, y este es un misterio,
1: sí,
0: estaba
1: sí, sí.
0: viendo a su Padre
1: Exacto.
0: Dios. Hipostáticamente estaba unido a la divinidad. Tenía la ciencia infusa, pero él quiso que esa ciencia adquirida se fuese manifestando progresivamente de una manera normal,
1: claro.
0: sin llamar en absoluto la atención. ¿Ven?
1: Hermana, ahora que citabas a Santo Tomás de Aquino, que se le atribuye a él el Adoro te devote, esta oración preciosa
0: sí.
1: que podemos recitar en la acción de gracias después de comulgar, dice también algo precioso, una parte, al traducir al castellano, que en la cruz se ocultaba la divinidad
0: sí.
1: y en la sagrada forma, en la sagrada hostia, se oculta
0: la humanidad
1: también, ¿no?
0: Es el misterio de anonadamiento mayor que puede existir,
1: claro.
0: ¿no? Sí, ahí ni siquiera Dios hombre, o sea, es que nada, nada, ni hombre
1: Porque
0: ni
1: vemos
0: Dios,
1: otra cosa.
0: Vemos solamente
1: Pero
0: pan.
1: Sabemos por la fe que ahí
0: Exacto.
1: está el mismo Dios.
0: Lo que nos quede ahora, insistimos nuevamente y como un resumen, yo creo que ha quedado claro, pero a modo de resumen, porque ya se nos ha ido el tiempo, es que realmente progresaba Jesús en la ciencia experimental gradualmente, viendo, oyendo cosas que le enseñaba su madre o los niños con los que jugaba, etcétera, experimentando cosas nuevas. Jesús iba teniendo nuevas sensaciones a nivel meramente humano, por supuesto, oía, escuchaba e iba adquiriendo. Jesús iba sacando, como todo hombre, nuevas conclusiones, pero en esta ciencia que decimos adquirida. Y en este sentido, sí que crecía realmente en sabiduría, como cualquiera de nosotros, ¿no? ¿Hubiera podido Jesús adquirir una ciencia humana perfecta sin ninguna experiencia? Podría haberlo hecho así. Podría
1: También.
0: Haber nacido ya en la edad adulta sin tener que haber aprendido a andar, aprender a caminar, a leer, a escribir, ¿no? Podría haberlo hecho.
1: Se
0: Pero
1: puede entender como una humillación en el mismo Dios,
0: una
1: ¿no?
0: humillación más.
1: Claro.
0: Porque no estaba en el plan de Dios. Esto
1: que él naciera
0: que
1: ya
0: él naciera
1: demasiado,
0: ya con la ciencia adquirida plenamente perfecta, sino
1: claro.
0: que en esa sí que quiso su Padre Dios que, aunque fuese hombre perfecto, se efectuara de una manera armónica a la naturaleza humana, que es a nosotros nos corresponde ese progreso intelectual de una manera paulatina.
1: Eso
0: Nosotros
1: es.
0: tampoco en un año aprendemos lo que se aprende en 10.
1: Sí,
0: ¿Ves? Pues
1: evidente.
0: hasta en eso, como dices tú, quiso humillarse y someterse a ese crecimiento aparentemente intelectual progresivo, ¿no? Yo creo que con estas distinciones, en lo que se puede, se ha aclarado este delicado punto que, como digo, pues los santos padres y los santos, conforme pasaron los siglos, pues cada vez fueron admitiendo que realmente en la ciencia adquirida de Jesús sí que había un progreso intelectual, aunque, como decimos, aparente. Es decir, él iba manifestando eso que ya pues
1: conocía
0: por supuesto,
1: perfectamente,
0: como Dios, ¿no?
1: Muy bien. Amigos, a todos, muchas gracias por habernos acompañado y los esperamos muy, muy pronto en este espacio que llamamos A la Luz del Evangelio.
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1: María me dice.

Y hoy vamos a tomar unas palabras de la Madre María Teresa de Simone, que nos dice: cuando te reconozcas débil, acude a la Virgen, tu Madre, para que te preste su corazón y las gracias que necesitas. Y qué bonito, porque esto se junta con esa oración de San Bernardo de Claraval, tan hermosa, que dice: si se levantan los vientos de las tentaciones, si tropiezas con los escollos de las tribulaciones, mira a la estrella, invoca a María. En los peligros, en las angustias, en las dudas, piensa en María, invoca a María. No se aparte María de tu boca, no se aparte de tu corazón. Y para alcanzar la ayuda de su oración, no te apartes tú del ejemplo de su vida. Por eso qué importante esto que nos dice la Madre María Teresa: cuando te reconozcas débil, acude a la Virgen, tu Madre, para que te preste su corazón y las gracias que necesitas. Iba a decir, ¿somos conscientes de esto? Hoy vamos a hablar de la conciencia, ese santuario entre Dios y el hombre, esa conciencia que no puede ser forzada, porque en el momento en que es forzada, la persona pierde toda su fuerza, todo su valor, toda su dignidad. Forzar la conciencia en alguien es decirle: niégate, pero niégate y deja de ser tú. Porque una cosa es el niégate a ti mismo, que dice nuestro Señor Jesucristo para seguirle, que no es negar la conciencia, sino es decir: niégate en aquellas cosas que te gustan para poder seguirme. Despoja tu corazón de las cosas malas para que yo pueda entrar en él y pueda hacer mi obra. Pero forzar la conciencia es decirle a la persona: deja de ser tú y compórtate de esta manera. Y en cuántos lugares se fuerza, se ha forzado, y lamentablemente por lo que somos los seres humanos se seguirá forzando la conciencia. Pero también hay una pregunta que podemos hacernos, y es la pregunta que va sobre el tema de hoy: ¿cómo tenemos formada nuestra conciencia? Porque puede ser que nuestra conciencia esté mal formada. Puede ser que de tan mal formada desformemos también la conciencia de nuestros hijos. ¿Cómo formamos la conciencia de nuestros hijos? Son preguntas fuertes. Yo espero que medianamente podamos en este programa por lo menos solucionar alguna de ellas. No sé si todas, no da tiempo para poder profundizar mucho, pero no me cabe la menor duda que con la invitada que tenemos hoy vamos a llegar a avanzar y avanzar muchísimo. Saludo cordial a todos los amigos que nos siguen a través de los distintos medios: radio, televisión, YouTube, Facebook, aplicativos. Bienvenidos a todos, agradecemos la asistencia técnica de Jorge Linares, José Lobón, Oscar Maima, que hacen

0: Posible que ahora nos estés viendo, nos estés escuchando, y le damos la bienvenida a Rosalba González. Siempre me confundo y te voy a decir Gómez. Es González, es González. Bienvenida, Rosalba.
1: Gracias, gracias, Randy. Gracias por tu cordial saludo. Y de verdad que este tema como que a todos nos pone en alerta, ¿no? Es algo que es una formación que es continua y muchas veces pareciera que entre más años como que pensamos que ya estamos muy formados, ¿no? Pero nuestros actos, nuestros pensamientos y nuestras palabras como que no encajan en ese contemplarme a mí, como que estoy muy bien formada, porque sigo cometiendo errores que no se deben ya cometer. Entonces, por eso hemos presentado este tema, porque realmente una educación adecuada para nuestros hijos exige la entrega de elementos que le permitan conducirse con libertad. De ahí que tú decías, no debemos forzar la conciencia. Y es justamente eso, ¿no? Son elementos que nos permitan conducirnos con libertad. Y en ese sentido, el más importante es la formación de la conciencia. Pero entremos un poquito a definir qué es la conciencia. Para algunos, hay muchas expresiones que se emplean para definir la conciencia, pero quiero presentar algunas, Randy, para que como que cojamos un abanico y podamos entender realmente de qué es la conciencia y cómo la debemos formar. Para algunos, la conciencia es la capacidad que Dios nos dio para poder ver con claridad el bien sobre el mal. Para otros, nos dice, la conciencia es aquella que nos mantiene inquietos cuando sabemos que hemos hecho algo malo. Y esto habla de todos los errores que cometemos y como que nos sentimos inquietos, ¿no? Como que, ay, Dios mío, aquí la embarré, etcétera, etcétera. Es la conciencia la que nos habla y nos dice, vas mal. También la Constitución Pastoral Gaudium et Spes del Papa Pablo VI nos trae una definición que me parece bien interesante para analizarla, Randy. Nos dice esta Constitución, la conciencia es el núcleo y el santuario más secreto del hombre. Sí. Allí está a solas con Dios, cuya voz resuena en lo más profundo de su ser. Y en esa profundidad de la conciencia, el hombre descubre la ley escrita por Dios, que no se impone a sí mismo, sino que lo obliga a obedecer, instándolo, llevándolo siempre a amar el bien y a evitar el mal. Cuando es necesario, la voz de la conciencia le habla al corazón del hombre y le dice, haz esto, evita aquello, no lo hagas. Así es. De manera admirable, la conciencia revela esa ley que se cumple en el amor a Dios y al prójimo. Fíjate cómo se resume todo esto, ¿no, Randy? O sea, de la formación de la conciencia se desprende una libertad con la cual actuamos y una profundidad de nuestra afectividad, porque ponemos en juego toda nuestra capacidad de amar. Y por amor a Dios, yo observo un comportamiento que me hace o me permite encontrarme con el hermano haciendo el bien y evitando el mal. A mí eso me parece que aclara realmente de lo que es la conciencia.
0: Así es, y mientras te escuchaba pensaba en algunos puntos fundamentales. Esa conciencia, esa voz de la conciencia que Dios ha puesto en nuestro corazón y que nos dice, esto está bien y esto está mal. Y que nos lleva a reconocer que lo que está bien, aunque no lo haga nadie. Y yo tengo que hacerlo, porque esto está bien. Y lo que está mal, aunque lo hagan todos. Y yo no puedo hacerlo, porque está mal. Y podríamos poner como esas reglas de oro para formar la conciencia de nuestros hijos. La primera, la que dijiste, haz el bien, evita el mal. Esto es fácil, es Sagrada Escritura. También es Sagrada Escritura la regla de oro. No hagas a otro lo que no quieres que te hagan a ti. O visto de otra forma, trata a los demás como te gusta que te traten a ti. Es decir, lo mismo. Y luego también la otra regla que es fundamental. Nunca puedes justificar el mal para obtener un bien. Porque el fin no justifica los medios. El fin no justifica los medios. Iba a decir, teniendo estas cosas claras, nuestros hijos pueden desenvolverse, pero yo me pregunto, Rosalba, ¿a veces las tendremos claras nosotros mismos? Porque vamos a casos concretos y muy sencillos, ¿no? No, mira, vamos a ir a la casa de la abuelita y tranquilo, porque yo te voy a firmar la justificación para el colegio y lo que voy a decir es que tuvimos un problema familiar muy grave y que no pudiste ir. Y yo le enseño a mi hijo que obrar el mal está bien porque quiero justificar que vamos a ir a la casa de la abuelita. Y no es que la abuelita se está muriendo, es que sencillamente vamos a ir a la casa de la abuelita. Punto. Y yo podría haber firmado sencillamente problemas personales o situaciones familiares. Y ya está, pero no tengo por qué mentir. Y sin embargo, muchas veces le enseño a mi hijo eso. Miente para poder justificarte. Y claro, ante cosas así, ¿cómo resuena la voz de la conciencia? Sobre todo cuando ya es una costumbre en mí obrar el mal, aunque no sea un mal grave, que también quiero destacar esto. Y esto es fundamental en la educación, porque hablábamos detrás de cámaras que muchas veces nos preocupamos por la educación de nuestros hijos y que vayan a un buen colegio, que tengan buenos estudios, pero no nos preocupamos a veces de la educación religiosa, pero a veces nos preocupamos de la educación religiosa, pero no nos preocupamos de formarle bien la conciencia. Le decimos a nuestro hijo, tienes que ir a misa los domingos, tienes que confesarte frecuentemente, pero le decimos, no, mira, coimear a un policía para que no te ponga una multa no está tan mal. Entonces, ya le voy haciendo una formación de conciencia errónea. Y luego resultará que mi hijo eso lo va a potenciar en su vida y así vamos haciendo una bola de nieve que después mi hijo va a decir, como están diciendo muchos ahora, el aborto es un derecho. ¿Qué conciencia tengo? Si sé que matar está mal, ¿cómo puedo justificar matar a una persona? Es que yo quiero estudiar. Es que yo, es un embarazo no deseado. Si no deseabas embarazarte o no deseabas que quede embarazada ella, ¿por qué tuvieron relaciones? Es que queríamos tener un momento de placer. La conciencia que juega muchos papeles, Rosalba. Perdóname que te abra un abanico tan grande, pero me ha hecho pensar mucho eso del santuario íntimo con Dios.
1: No, Randy, es que este tema es necesario colocar un abanico bien grande, porque justamente ese recortar el ámbito de la conciencia es lo que en la época en que vivimos, pues como que a veces nos desorientamos y perdemos la verdad de los criterios morales. En la actualidad asistimos a una desorientación gigantesca de la conciencia individual, pero también, Randy, de la conciencia social, de la conciencia familiar, de la conciencia laboral. Y por eso nosotros estamos perdiendo tanta firmeza en nuestros criterios y pensamos que vamos a trabajar, pero de cualquier forma, ¿no? Si está el jefe, pues trabajo diferente, pero si se ausenta, entonces mi comportamiento ya es otro. Si en casa está mi papá o está mi mamá, mi comportamiento es uno, pero si se ausentan, mi comportamiento con los hermanos cambia. Y así sucesivamente vamos formando una conciencia que solamente satisface un egoísmo personal. Y resulta difícil ya distinguir los límites, ya no distinguimos los límites, entre lo bueno y lo malo, lo justo y lo injusto, lo permitido y lo prohibido, lo honesto y lo deshonesto, a nivel individual, familiar, social y también político. Entonces, fíjate cómo la conciencia cubre realmente toda la actividad del ser humano y está determinando el actuar de todos nosotros que de una u otra forma participamos en un mercado laboral, que de una u otra forma estamos inmersos, ¿verdad?, en un funcionamiento social, familiar, económico, etcétera, y con nuestra conciencia es la que vamos determinando las acciones propias como padres, como hijos, como trabajadores, etcétera. Observamos cómo el hombre de hoy es muy sensible al valor de la libertad, ¿no? Somos libres, yo tengo derecho, esto, y por aquí, y por allá. Y nunca, nunca se ha dado como ese ejercicio tan deshonesto de la misma libertad. Por un lado, escribimos una carta de los derechos humanos, pero por otro, lo suprime de raíz, lo vamos suprimiendo de raíz con el aborto. Ahí no hay derecho. Con la eutanasia, allí no se encuentra el derecho. Con el terrorismo, se perdió el derecho. Con la dictadura y la manipulación de la opinión pública y los diversos, y las diversas expresiones de la violencia. Entonces, mira, Randy, cuando tú hablabas de abanico, perdóname, no es que es una, creo que da para 2 y 3 programas también, porque es algo que nos está llevando a conducirnos como seres humanos, pero con criterios anticristianos.
0: Así es, y justamente es ahí donde viene el problema. ¿Por qué? Porque si nos olvidamos de Dios, entonces ya no hay moral. Y si no hay moral, la conciencia está perdida. Porque claro, Dios puede ponerme en mi corazón, a través de la conciencia, esa realidad. Esto está mal, no lo hagas. Pero entonces yo voy a decir, no te metas en mi vida, porque yo de mi vida hago lo que quiero y voy a hacer esto porque está mal para ti, pero está bien para mí, porque yo quiero. Eso es una conciencia errónea. Es decir, no nos damos cuenta muchas veces de que nuestros actos, uno tras otro, nos van llevando a acciones contra la conciencia que al fin de cuentas son acciones contra Dios. Porque la conciencia es ese lugar íntimo, santuario, en donde Dios se comunica con el hombre y le dice, cuidado, esto que vas a hacer está mal. Y el ser humano, con su conciencia, termina tomando una determinación, hacerle caso a la conciencia y decir, no lo voy a hacer, esto está mal. O rebelarse contra esa conciencia, rebelarse contra Dios, y dice, a mí no me digas nada, porque esto es lo que yo quiero hacer. Y también nos salva, hay un punto en esto, y es que hoy también en día muchos de nuestros hijos reciben más información a través de las redes sociales que de nosotros mismos. Pasan más tiempo en el colegio que en casa, eso es una realidad. Si el colegio que he elegido está acorde con lo que nosotros deseamos vivir en casa, es una ventaja, porque más o menos van a recibir la misma formación. Pero, ¿quién controla lo que mi hijo ve en el celular, si es que he decidido darle un celular a edad temprana? No, yo tengo control parental. ¿Y tú crees que tu hijo no es capaz de saltarse todos los controles parentales que le pongas? ¿Tú crees que sus compañeros no le van a enseñar cómo hacer esto, lo otro o aquello? Por eso también tenemos que ser conscientes nosotros de lo que nuestros hijos ven, escuchan, para poder llevarlos por el camino de decir, hijo, esto está bien, esto está mal. Esto puedes hacerlo, esto no debes hacerlo. Esto puedes mirarlo, esto no puedes mirarlo. Porque, a fin de cuentas, incluso ya en temprana edad, es donde vamos a comenzar a formarle la conciencia a nuestros hijos, desde que son pequeños. No estoy hablando desde que tienen 4 o 5 años, desde el primer año de vida. Ya estoy formándole la conciencia a mi hijo, porque con esas primeras palabras que voy a decirle, no, no hagas eso, el niño ya está aprendiendo lo que está bien y lo que está mal.
1: Así es, Randy. Y fíjate, por lo que hemos hablado, como que eso mismo habla de la necesidad absoluta de formar una conciencia recta.
0: Así es.
1: De tener un cuerpo doctrinal ético y sólido. Este es otro punto bien importante, Randy, porque es que a veces formamos nuestra conciencia, pero de acuerdo a nuestra propia historia, pero no tenemos acceso al magisterio de la Iglesia Católica, que es donde están los puntos, no solamente yo soy el camino, la verdad y la vida, no solamente encuentras tú la verdad, sino encuentras cómo hacerlo y cómo comportarte a nivel social, familiar, individual, personal, laboral, etc. Entonces, mi conciencia está deformada porque yo por un lado digo que soy católica, pero por el otro, mi conciencia está definiendo un interés netamente personal. Y hay en la formación de la conciencia 3 actitudes esenciales, que son la sinceridad, la siguiente es la autoconvicción, yo estoy convencida de las cosas, y la tercera y no menos importante es la responsabilidad. Total, Randy, que si tú eres sincero, bueno, si tú no, si todos somos sinceros, si todos realmente somos coherentes con lo que hacemos y con lo que expresamos, y tenemos la responsabilidad con nosotros mismos y por ende con nuestros hijos, la formación de la conciencia va en la línea que la Iglesia nos entrega para que formemos esos hijos que más tarde van a ser cooperadores con la creación de Cristo, ya sea en la familia, cooperadores en el trabajo, pero dependiendo de la conciencia, de esa formación de la conciencia, ¿verdad?, que implica abrirse a valores cristianos. Es que a veces cogemos por caminos equivocados y esos valores cristianos los tenemos que asimilar como propios, percibiendo el bien y el mal como algo que yo debo evitar o que yo debo hacer. Pero asumir eso con claridad. ¿Qué es lo que tengo que hacer? ¿Cuál es el mal que debo evitar? ¿Y por qué lo debo evitar?
0: Y fíjate que esto, hoy justamente estuvimos con una bienhechora que tiene una tienda y vende juguetes al por mayor. Y nos decía esta señora, yo he tenido que optar por no vender muchas cosas que están de moda, porque sé que vendiéndolas estoy haciendo un daño a quien las compra. Yo se las vendo a los jugueteros, es verdad, pero yo sé que eso va a terminar en una familia y son juguetes que no pueden, o sea, que no conviene quien los tenga. Yo no se lo compraría a mi hijo. Y fíjate Y aquí viene el dato, el niño es un niño de 5 años, está en el inicial. Y dice que cuando la acompaña a ella y ve a personas que están comprando esto, lo otro, aquello, que no son cosas buenas, el niño le dice, no, no, eso no tiene que comprarlo, eso está mal, porque eso ofende a Dios, eso no le gusta al Señor. ¿Cómo ese niño, a través de su mamá, y con solo 5 añitos, ya es capaz de distinguir lo que está bien y lo que está mal? Y nosotros, a veces ya estamos sesentones, no somos capaces. ¿Qué nos pasa? Es la pregunta, ¿no?
1: Y fíjate también, Randy, cómo en esa formación de una recta conciencia tenemos que mirar hacia la formación también de nuestra voluntad, porque es que a veces queremos hacer el bien, pero nos gana la voluntad que dice, ay, no, no te metas en eso. Y entonces seguimos en ese sillón, en ese confort, en esa comodidad, y resultamos haciendo cosas que la razón y la conciencia te dictan que no debes hacer. Así que todas estas situaciones se deben tomar como unidad. O sea, yo tengo que formar mi conciencia, pero tengo que mirar el fundamento de esa formación, ¿verdad? Tengo que mirar la voluntad con la cual quiero hacer las cosas, porque eso me ayuda, la voluntad me ayuda a enderezar el camino. Bien lo decías tú al inicio, no tengo que hacer esto. El fin no justifica los medios, es uno de los principios de la formación de la conciencia. No, no lo tengo que hacer y no lo hago. Pero mira, es que vas a ganar dinero, etcétera. Ok, de acuerdo, pero yo no lo voy a hacer. Entonces, hay un criterio y posiciones firmes que no solamente benefician, equilibran el comportamiento personal, sino que además ponen a consideración la conciencia de aquel que me está ofreciendo dinero para comprometerme a hacer o realizar actitudes indebidas. Entonces, fíjate cómo esa formación personal va irradiando ante los demás y va hablando, a ver, esto está mal, no lo hagamos. Y a través de esa actitud tuya, Randy, en un momento dado digo, tenía razón, tengo que formar esta conciencia, tiene razón, no lo hago. Pero si como que acogemos esa posición de que, ay, bueno, por esta vez, ay, eso no, ay, es que, ay, todo justificamos, perdóname, estamos muy mal. Y los hijos puede que no te escuchen, pero sí te ven. Y los hijos, los padres son modelo para los hijos. Entonces, puede que tú estés hablando con el empresario, ¿verdad? En una conversación muy avanzada del proyecto que vas a realizar, pero el hijo te escucha.
0: Así es. Y estaba pensando, nos vamos a ir a la pausa, y estaba pensando justamente en eso, ¿no? Porque, primero, no podemos tener a nuestros hijos en una burbuja, eso está claro. Los chicos se van a enfrentar contra cosas buenas y malas. Lo que tenemos que darle es la brújula que les oriente hacia el norte, es decir, hacia el bien. Esto está bien, esto está mal. Aquí tienes la brújula, guíate. Esto está bien, esto está mal. Y entonces, a partir de ahí, ellos van a poder enfrentarse. Pero cuidado, porque podemos ser nosotros los que descompongamos la brújula poniéndole un polo de atracción distinto que el polo norte, correcto, el polo de la verdad. Y ahí es donde entra a tallar. Y muchas veces porque nosotros mismos no tenemos bien formada nuestra conciencia. Qué importante es que nos formemos bien. Qué importante. Vamos a ir a la pausa, a ver si tengo... ¿Hay algo para anunciar, Jorgito? ¿Qué tenemos? Primer sábado de Cusco. Puedes saber, ponlo y yo me lo agrando aquí para poder verlo. Muy bien. Ya lo tenemos. Devoción de los primeros sábados de mes. Organiza el reinado de María en Cusco. Sábado 4 de octubre a las 3 de la tarde tendremos Santo Rosario, confesiones, procesión y Santa Misa en San Andrés 321 en Cusco para reparar el corazón inmaculado de nuestra Madre. Tú al menos, procura consolarme, le dijo la Virgen a la hermana Lucía. Eso nos lo dice a cada uno de nosotros. Vamos a la pausa y enseguida volvemos. Estamos junto a ti.

0: Muy bien, y volvemos junto a ti. Vamos con los reportes de sintonía, porque tenemos varios reportes y no quiero. Desde el junto a ti de ayer nos quedaba el reporte de Juan Arévalo Zurita. Dice: buenos días. Dios nos pone muchas pruebas, así que como en el trabajo, pero nunca dejó de amarnos, así es. Y fijémonos que es lo que pasa siempre, ¿no? Tu cruz y tu enfermedad se lo ofreces a Dios y así hacerle saber cuánto lo amas. Es importante, importante que tengamos esto en cuenta. Y fijémonos que incluso hasta para poder tomar este tipo de determinaciones es importante tener una conciencia recta, porque si no está bien formada nuestra conciencia, no vamos a ser capaces de ofrecerle a Dios aquello que puede ser adverso, es verdad, pero también es cierto que nos puede traer un crecimiento. Hablaba hoy también con otra bienhechora que tiene un pariente enfermo con cáncer, y claro, esta persona no quiere acercarse a Dios, ¿no? Y no quiere ahora ni siquiera acercarse a la gente, o sea, no quiere ni que lo vayan a visitar, porque como que le da cierto reparo, cierto pudor, que lo vean así flaco como está. Y fijémonos cómo el tener a Dios nos cambia la visión de las cosas. Por eso es importante, importante la buena formación de la conciencia. Ena Mary nos dice: gracias, NS, muy buenas tardes, pues igualmente para todos ustedes. Y tengamos en cuenta que para ayudar a nuestros hijos, sean niños o sean jóvenes, a adquirir una recta conciencia, tenemos que animarles y ayudarles a estudiar, por ejemplo, la doctrina católica, los evangelios, los documentos y orientaciones que da la Iglesia. De repente, cuando son niños, no lo van a poder leer ellos, pero podemos nosotros comentárselo. Pero la pregunta sería: ¿y nosotros los conocemos? Por eso tenemos que ayudarles a tener bien claro los principios que deben cumplir. Somos cristianos, no podemos hacer determinadas cosas, debemos hacer otras. Tenemos que ayudarles y animarles a reflexionar antes de actuar, para que la conciencia pueda actuar, porque si no, actúo con el impulso y ya después, ¡ay!, lo hice y estaba mal. Claro, la conciencia funcionó, pero funcionó tarde. Son muchas herramientas que hay que darle. Por eso es necesario explicarles que toda acción tiene una consecuencia y que hay riesgos que les pueden llevar a situaciones difíciles y que por eso tienen que analizar las situaciones para saber cómo actuar. Todo esto, teóricamente, uno lo dice muy bonito, yo el primero, pero ¿cuántas veces actuamos y luego decimos: esto no lo tendría que haber hecho, esto no lo tendría que haber dicho? Pero ya está hecho, ya está dicho. ¿Y ahora qué? Por eso, qué importante es formar bien la conciencia.
1: Pero fíjate, Jordi, como el Señor, que nos conoce muy bien, en esa bendición que le entrega a los padres, que son los hijos, pues los llama a que le acompañen, a que los motiven, a que los ayuden a estudiar una doctrina, la doctrina católica, porque a veces sentándote tú con tus hijos, aprendes, muy seguramente han pasado algunos años y no has tenido oportunidad de hacerlo, pero a través del hijo, ¿quién lo pudiera creer? A través del hijo, el padre aprende, ¿verdad? Entonces, ahí es donde uno contempla realmente y le da gracias a Dios por eso, por esa bendición de los hijos, porque los hijos te llevan a comprender qué es lo que debes hacer, cómo lo debes hacer, por qué lo haces. en los primeros años los niños siempre preguntan, ¿y por qué, papá? ¿Y por qué tal cosa? ¿Y por qué tal otra? Y es una interrogante que todos nosotros debemos realizar frente a nuestras actuaciones. ¿Por qué estamos haciendo esto? ¿Y cuántas veces tenemos que obviar esa respuesta de por mi egoísmo, por mis intenciones personales? Pero la respuesta que se debe dar siempre es por amor a Dios y por a ti, y por amor a ti, hijo, esposa, hermano, compañero, etcétera. Esas son dos líneas que deben siempre guiar nuestra conciencia. También como padres, ayudar a nuestros hijos a no guiarse por los instintos, sino por las convicciones. Porque es que a veces hay una ligereza en el actuar. Y resulta que alguna palabra que dijo un hermano puede generar un desacuerdo en dos o tres hermanos. Y se forma allí una situación de pleito, de problema, de dificultad, de división, etcétera. Porque es que me ofendió, es que dijiste, es que tal cosa, es, en fin, de gritos. Pero por eso digo yo, falta, ¿y yo por qué estoy hablando así? ¿Y yo por qué estoy diciendo esto? Es la conciencia de Dios, la conciencia, en la conciencia, la voz de Dios que me dice, Randy, oye, Rosalba, ¿y tú por qué estás hablando así? Oye, Rosalba, ¿y tú por qué estás actuando así? Pero es la voz de Dios, y uno quiere acallarla, y entonces por acallarla tú empiezas a gritar más y más y más, y finalmente dices, es que yo soy tu papá. Bueno, y ahí cierras todo. Pero el hijo te va poco a poco llevando a que después de que pasa toda esa acelere de cosas, pues tu mente quede tranquila y puedas pensar, uff, lo estoy haciendo muy mal. Es tu hijo, la luz que el Señor te coloca para que tú formes tu conciencia y realmente actúes por amor a Dios, primero que todo, y por amor al Hijo, como bendición de Dios.
0: Así es, por eso es necesario que acompañemos a nuestros hijos. Y sobre todo, iba a decir, en la actualidad, porque cada vez es más difícil, porque los patrones que se les presentan incluso a veces están cambiados. Las mismas propagandas que ven en la calle, no hace falta que tengan celular, las mismas expresiones de sus compañeros, ni que hablar de algunas series televisivas que no siempre son del todo rectas. Todo con lo que se van a enfrentar necesita cada vez más claridad en lo que está bien y en lo que está mal. Por eso muchos optamos por no tener televisión en casa. Es decir, no tener televisión abierta, ni siquiera de cable. ¿Por qué? Pues porque mi hijo va a recibir una serie de bombardeos que le van a cambiar su concepto de bien y su concepto de mal. En cambio, si yo tengo una televisión en casa, pero soy yo el que elijo lo que voy a ponerle a mi hijo, entonces ya podré orientar.

0: Pero yo tengo que también ser consciente y tener mi propia conciencia más formada, es decir, hijito, si yo te doy un celular, ¿cómo voy a hacer para evitar que las cosas malas te lleguen y que tú tengas la fuerza para poder vencerla? Lo primero es que tengas autodominio, dominio de ti. Y para poder tener dominio de él, pues tendré que tener yo también autocontrol, autodominio. Entonces, la cosa, iba a decir, se nos va complicando cada vez más, ¿no?
1: Yo diría, Randy, más que complicando, aclarando.
0: Eso.
1: Porque mira, hay algo que también se pierde muy fácilmente y es que como padres debemos animarlos a que tengan una profunda vida de oración, ¿verdad? Y hacer con ellos, al terminar la jornada, cuando tú estás con él en la pijama, colocándose la pijama, etcétera, a ver, hijo, vamos a hacer un examen de conciencia. Y a través del examen de conciencia que tú vas orientando de una manera muy asertiva, también tu conciencia, es decir, la voz de Dios, te habla a ti como padre y la voz de Dios le habla al hijo, ¿verdad? Y ambos construyen esa conciencia bien formada de tal manera que cierran una jornada diaria con un gracias, Señor, por este día. Perdóname, he obrado mal en esta y en estas circunstancias, pero te pido tu luz, tu gracia, tu sabiduría para poder cambiar este mal genio que tengo, esta forma de hablar tan altanera con los demás, este irrespeto que tengo con mis padres. Entonces, fíjate cómo va fluyendo tanto para el padre como para el hijo en esa compañía, ¿verdad? Ese trabajo que hacen ambos y ambos van formando una conciencia. Fíjate que ya el hijo va creciendo y hay que darle cierta independencia, ya no estará los padres orientando el examen, ya ellos mismos los hacen y en conversaciones o en atención a las personas, uno escucha, gracias a Dios, mi papá y mi mamá siempre me decían, eso no lo hagas, eso no está bien. Entonces, fíjate cómo va esa formación de los padres como impronta, como un sello en la inteligencia, en la razón de los hijos que van determinando su actuar. Muchas veces encontramos también en todos los países, en las cárceles, personas que dicen, si alguien me hubiera dicho que lo que yo iba a hacer estaba mal, muy seguramente no lo hubiera hecho, pero a mí nadie me dijo. Entonces, fíjate cómo a veces nos callamos con palabras, pero con acciones y como modelos vamos entregando otra cosa. Entonces, hay momentos en que la coherencia debe reinar en nosotros. Lo que estamos expresando es lo que pensamos. Lo que pensamos es lo que estamos haciendo. Entonces, todas esas situaciones nos ayudan, Randy, a comenzar realmente a sentirnos hijos de Dios, porque estamos cumpliendo por amor, no cumpliendo por tener que cumplir, no, por amor a Dios, que es mi Padre, que me ha dado la vida, que me dio mis padres y que me ayuda también a respetarlos, ayudarlos, a amarlos como Él me ama a mí. Y ya toda esa expresión del amor, toda esa expresión de la obediencia y todo el fundamento de la tradición católica, pues va avanzando en la inteligencia de los niños y va llenando la razón cristiana.
0: Así es, por eso es importante la comunicación con nuestros hijos. Y una forma segura de abrir este canal de comunicación es dedicarles nuestro tiempo para poder escucharlos primero. porque entonces es donde vamos a descubrir cómo

0: orientarlos. Porque yo puedo tener recetas, pero ¿acaso la receta me va a servir? Por eso, qué importante es. Vamos a los reportes de sintonía, porque ya nos tenemos que ir. Desde Quito, Ecuador, María Elena Morales nos dice muchas gracias. Livia también reporta su sintonía desde Lima y dice que nos escucha por la radio y que agradece el programa. Me alegro que nos esté ayudando a todos a reflexionar. Rosalba,
1: Dime.
0: un minuto para que nos dejes la pastillita con la que nos vamos a quedar.
1: Perfecto. La conciencia, resumiendo todo lo que hemos hablado, Randy, la conciencia no es algo que nos permite justificar cualquier cosa que queramos hacer, ni tampoco es un sentimiento acerca de lo que deberíamos o no hacer. La conciencia, tengámoslo claro, es la voz de Dios que resuena en nuestro corazón, revelándonos la verdad y llamándonos a hacer el bien y a rechazar el mal. Yo creo que es un pensamiento que debe estar muy dentro de nuestro entendimiento y llegar al corazón para mover nuestra voluntad.
0: Pues amén. Vamos a poner todas las intenciones que nos han encomendado, las que cada uno tiene en su corazón, en las manos de nuestra Madre bendita, y a ella le decimos, María, Madre nuestra, por el poder que te concedió el Padre.
1: Líbranos de caer en pecado.
0: Dios te salve María, llena eres de gracia, el Señor es contigo. Bendita tú eres entre todas las mujeres y bendito es el fruto de tu vientre, Jesús.
1: Santa María, Madre de Dios, ruega por nosotros pecadores, ahora y en la hora de nuestra muerte. Amén.
0: María, Madre nuestra, por la sabiduría que te concedió el Hijo,
1: Líbranos de caer en pecado.
0: Dios te salve María, llena eres de gracia, el Señor es contigo. Bendita tú eres entre todas las mujeres y bendito es el fruto de tu vientre, Jesús.
1: Santa María, Madre de Dios, ruega por nosotros pecadores, ahora y en la hora de nuestra muerte. Amén.
0: María, Madre nuestra, por el amor con que te colmó el Espíritu Santo,
1: Líbranos de caer en pecado.
0: Dios te salve María, llena eres de gracia, el Señor es contigo. Bendita tú eres entre todas las mujeres y bendito es el fruto de tu vientre, Jesús.
1: Santa María, Madre de Dios, ruega por nosotros pecadores, ahora y en la hora de nuestra muerte. Amén.
0: Ave María Purísima.
1: Sin pecado concebida.
0: Rosalba, de verdad, muchísimas gracias por todo lo que nos trajiste.
1: Gracias a ti, Randy, y a Dios que lo hace posible.
0: Así es. ¿Nos queda algo más para anunciar, Jorgito? 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Hasta aquí nuestro programa de hoy. No se olviden, recuerden, son los corazones de Jesús, de María y de José que quieren estar junto a ti.

0: El ángel del Señor anunció a María.
1: Concibió por obra y gracia del Espíritu Santo.
0: Dios te salve, María, llena eres de gracia, el Señor es contigo. Bendita tú eres entre todas las mujeres, y bendito es el fruto de tu vientre, Jesús.
1: Santa María, Madre de Dios, ruega por nosotros pecadores, ahora y en la hora de nuestra muerte. Amén.
0: He aquí la esclava del Señor.
1: Hágase en mí según tu palabra.
0: Dios te salve, María, llena eres de gracia, el Señor es contigo. Bendita tú eres entre todas las mujeres, y bendito es el fruto de tu vientre, Jesús.
1: Santa María, Madre de Dios, ruega por nosotros pecadores, ahora y en la hora de nuestra muerte. Amén.
0: Y el Verbo se hizo carne.
1: Y habitó entre nosotros.
0: Dios te salve, María, llena eres de gracia, el Señor es contigo. Bendita tú eres entre todas las mujeres, y bendito es el fruto de tu vientre, Jesús.
1: Santa María, Madre de Dios, ruega por nosotros pecadores, ahora y en la hora de nuestra muerte. Amén.
0: Ruega por nosotros, Santa Madre de Dios,
1: para que seamos dignos de alcanzar las promesas de nuestro Señor Jesucristo.
0: Te suplicamos, Señor, que derrames tu gracia sobre nuestras almas, para que, habiendo conocido por el anuncio del ángel la encarnación de tu Hijo Jesucristo, por los méritos de su pasión y cruz, seamos llevados a la gloria de la resurrección, por el mismo Jesucristo nuestro Señor.
1: Amén.
0: Gloria al Padre y al Hijo y al Espíritu Santo,
1: como era en el principio, ahora y siempre, por los siglos de los siglos. Amén.
0: Ave María Purísima,
1: sin pecado concebida.
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0: Por la señal de la Santa Cruz, de nuestros enemigos, líbranos, Señor Dios nuestro, en el nombre del Padre, y del Hijo, y del Espíritu Santo.
1: Amén.
0: Acto de contrición.
2: Señor mío Jesucristo, Dios y hombre verdadero, Creador, Padre y Redentor mío, por ser vos quien sois bondad infinita, y porque os amo sobre todas las cosas, me pesa de todo corazón haberos ofendido. También me pesa porque podéis castigarme con las penas del infierno. Ayudado de vuestra divina gracia, propongo firmemente nunca más pecar, confesarme y cumplir la penitencia que me fue impuesta. Amén.
0: Un credo al Sagrado Corazón de Jesús.
2: Creo en Dios Padre Todopoderoso, Creador del cielo y de la tierra. Creo en Jesucristo, su único Hijo, nuestro Señor, que fue concebido por obra y gracia del Espíritu Santo. Nació de Santa María Virgen, padeció bajo el poder de Poncio Pilato, fue crucificado, muerto y sepultado, descendió a los infiernos, al tercer día resucitó de entre los muertos, subió a los cielos y está sentado a la derecha de Dios Padre Todopoderoso. Desde allí ha de venir a juzgar a vivos y muertos. Creo en el Espíritu Santo, la Santa Iglesia Católica, la comunión de los santos, el perdón de los pecados, la resurrección de la carne y la vida eterna. Amén.
0: Primer misterio, la resurrección del Señor. Al alborear el primer día de la semana, fueron a ver el sepulcro. El ángel habló a las mujeres: «Vosotras no temáis, ya sé que buscáis a Jesús. No está aquí, ha resucitado». Padre nuestro que estás en el cielo, santificado sea tu nombre. Venga a nosotros tu reino. Hágase tu voluntad en la tierra como en el cielo.
3: Danos hoy nuestro pan de cada día. Perdona nuestras ofensas, como también nosotros perdonamos a los que nos ofenden. No nos dejes caer en la tentación y líbranos del mal. Amén.
0: Dios te salve, María, llena eres de gracia, el Señor es contigo. Bendita tú eres entre todas las mujeres y bendito es el fruto de tu vientre, Jesús.
3: Santa María, Madre de Dios, ruega por nosotros, pecadores, ahora y en la hora de nuestra muerte. Amén.
0: Dios te salve, María, llena eres de gracia, el Señor es contigo. Bendita tú eres entre todas las mujeres y bendito es el fruto de tu vientre, Jesús.
3: Santa María, Madre de Dios, ruega por nosotros, pecadores, ahora y en la hora de nuestra muerte. Amén.
0: Dios te salve, María, llena eres de gracia, el Señor es contigo. Bendita tú eres entre todas las mujeres y bendito es el fruto de tu vientre, Jesús.
3: Santa María, Madre de Dios, ruega por nosotros, pecadores, ahora y en la hora de nuestra muerte. Amén.
0: Dios te salve, María, llena eres de gracia, el Señor es contigo. Bendita tú eres entre todas las mujeres, y bendito es el fruto de tu vientre, Jesús.
3: Santa María, Madre de Dios, ruega por nosotros, pecadores, ahora y en la hora de nuestra muerte. Amén.
0: Dios te salve, María, llena eres de gracia, el Señor es contigo. Bendita tú eres entre todas las mujeres, y bendito es el fruto de tu vientre, Jesús.
3: Santa María, Madre de Dios, ruega por nosotros, pecadores, ahora y en la hora de nuestra muerte. Amén.
0: Dios te salve, María, llena eres de gracia, el Señor es contigo. Bendita tú eres entre todas las mujeres, y bendito es el fruto de tu vientre, Jesús.
3: Santa María, Madre de Dios, ruega por nosotros, pecadores, ahora y en la hora de nuestra muerte. Amén.
0: Dios te salve, María, llena eres de gracia, el Señor es contigo. Bendita tú eres entre todas las mujeres, y bendito es el fruto de tu vientre, Jesús.
3: Santa María, Madre de Dios, ruega por nosotros, pecadores, ahora y en la hora de nuestra muerte. Amén.
0: Dios te salve, María, llena eres de gracia, el Señor es contigo. Bendita tú eres entre todas las mujeres y bendito es el fruto de tu vientre, Jesús.
3: Santa María, Madre de Dios, ruega por nosotros pecadores, ahora y en la hora de nuestra muerte. Amén.
0: Dios te salve, María, llena eres de gracia, el Señor es contigo. Bendita tú eres entre todas las mujeres y bendito es el fruto de tu vientre, Jesús.
3: Santa María, Madre de Dios, ruega por nosotros pecadores, ahora y en la hora de nuestra muerte. Amén.
0: Dios te salve, María, llena eres de gracia, el Señor es contigo. Bendita tú eres entre todas las mujeres y bendito es el fruto de tu vientre, Jesús.
3: Santa María, Madre de Dios, ruega por nosotros pecadores, ahora y en la hora de nuestra muerte. Amén.
0: Gloria al Padre, y al Hijo, y al Espíritu Santo.
3: Como era en el principio, ahora y siempre, por los siglos de los siglos. Amén.
2: María, Madre de gracia, Madre de piedad y misericordia, defiéndenos del enemigo y ampáranos, ahora y en la hora de nuestra muerte. Amén. Oh Jesús mío, perdonad nuestros pecados, librarnos del fuego del infierno, llevad al cielo a todas las almas, especialmente a las más necesitadas de vuestra misericordia.
0: Segundo misterio, la ascensión del Señor. Y los sacó hasta cerca de Betania, y levantando sus manos los bendijo. Y mientras los bendecía, se separó de ellos y fue llevado al cielo. Padre nuestro que estás en el cielo, santificado sea tu nombre. Venga a nosotros tu reino. Hágase tu voluntad en la tierra como en el cielo.
3: Danos hoy nuestro pan de cada día. Perdona nuestras ofensas, como también nosotros perdonamos a los que nos ofenden. No nos dejes caer en la tentación y líbranos del mal. Amén.
0: Dios te salve, María, llena eres de gracia, el Señor es contigo. Bendita tú eres entre todas las mujeres y bendito es el fruto de tu vientre, Jesús.
3: Santa María, Madre de Dios, ruega por nosotros pecadores, ahora y en la hora de nuestra muerte. Amén.
0: Dios te salve, María, llena eres de gracia, el Señor es contigo. Bendita tú eres entre todas las mujeres y bendito es el fruto de tu vientre, Jesús.
3: Santa María, Madre de Dios, ruega por nosotros pecadores, ahora y en la hora de nuestra muerte. Amén.
0: Dios te salve, María, llena eres de gracia, el Señor es contigo. Bendita tú eres entre todas las mujeres y bendito es el fruto de tu vientre, Jesús.
3: Santa María, Madre de Dios, ruega por nosotros pecadores, ahora y en la hora de nuestra muerte. Amén.
0: Dios te salve, María, llena eres de gracia, el Señor es contigo. Bendita tú eres entre todas las mujeres y bendito es el fruto de tu vientre, Jesús.
3: Santa María, Madre de Dios, ruega por nosotros pecadores, ahora y en la hora de nuestra muerte. Amén.
0: Dios te salve, María, llena eres de gracia, el Señor es contigo. Bendita tú eres entre todas las mujeres y bendito es el fruto de tu vientre, Jesús.
3: Santa María, Madre de Dios, ruega por nosotros pecadores, ahora y en la hora de nuestra muerte. Amén.
0: Dios te salve, María, llena eres de gracia, el Señor es contigo. Bendita tú eres entre todas las mujeres y bendito es el fruto de tu vientre, Jesús.
3: Santa María, Madre de Dios, ruega por nosotros pecadores, ahora y en la hora de nuestra muerte. Amén.
0: Dios te salve, María, llena eres de gracia, el Señor es contigo. Bendita tú eres entre todas las mujeres y bendito es el fruto de tu vientre, Jesús.
3: Santa María, Madre de Dios, ruega por nosotros pecadores, ahora y en la hora de nuestra muerte. Amén.
0: Dios te salve, María, llena eres de gracia, el Señor es contigo. Bendita tú eres entre todas las mujeres y bendito es el fruto de tu vientre, Jesús.
3: Santa María, Madre de Dios, ruega por nosotros pecadores, ahora y en la hora de nuestra muerte. Amén.
0: Dios te salve, María, llena eres de gracia, el Señor es contigo. Bendita tú eres entre todas las mujeres y bendito es el fruto de tu vientre, Jesús.
3: Santa María, Madre de Dios, ruega por nosotros pecadores, ahora y en la hora de nuestra muerte. Amén.
0: Dios te salve María, llena eres de gracia, el Señor es contigo. Bendita tú eres entre todas las mujeres y bendito es el fruto de tu vientre, Jesús.
3: Santa María, Madre de Dios, ruega por nosotros pecadores, ahora y en la hora de nuestra muerte. Amén.
0: Gloria al Padre y al Hijo y al Espíritu Santo.
3: Como era en el principio, ahora y siempre, por los siglos de los siglos. Amén.
2: María, Madre de Gracia, Madre de Piedad y Misericordia, defiéndenos del enemigo y ampáranos, ahora y en la hora de nuestra muerte. Amén. Oh Jesús mío, perdonad nuestros pecados, librarnos del fuego del infierno, llevad al cielo a todas las almas, especialmente a las más necesitadas de vuestra misericordia.
0: Tercer misterio, la venida del Espíritu Santo sobre María Santísima y el Colegio Apostólico. Al cumplirse el día de Pentecostés, vieron aparecer unas lenguas como llamaradas posándose encima de cada uno de ellos, y se llenaron todos de Espíritu Santo. Padre nuestro que estás en el cielo, santificado sea tu nombre. Venga a nosotros tu reino. Hágase tu voluntad en la tierra como en el cielo.
3: Danos hoy nuestro pan de cada día. Perdona nuestras ofensas, como también nosotros perdonamos a los que nos ofenden. No nos dejes caer en la tentación y líbranos del mal. Amén.
0: Dios te salve, María, llena eres de gracia, el Señor es contigo. Bendita tú eres entre todas las mujeres y bendito es el fruto de tu vientre, Jesús.
3: Santa María, Madre de Dios, ruega por nosotros pecadores, ahora y en la hora de nuestra muerte. Amén.
0: Dios te salve María, llena eres de gracia, el Señor es contigo. Bendita tú eres entre todas las mujeres y bendito es el fruto de tu vientre, Jesús.
3: Santa María, Madre de Dios, ruega por nosotros pecadores, ahora y en la hora de nuestra muerte. Amén.
0: Dios te salve María, llena eres de gracia, el Señor es contigo. Bendita tú eres entre todas las mujeres y bendito es el fruto de tu vientre, Jesús.
3: Santa María, Madre de Dios, ruega por nosotros pecadores, ahora y en la hora de nuestra muerte. Amén.
0: Dios te salve María, llena eres de gracia, el Señor es contigo. Bendita tú eres entre todas las mujeres y bendito es el fruto de tu vientre, Jesús.
3: Santa María, Madre de Dios, ruega por nosotros pecadores, ahora y en la hora de nuestra muerte. Amén.
0: Dios te salve María, llena eres de gracia, el Señor es contigo. Bendita tú eres entre todas las mujeres y bendito es el fruto de tu vientre, Jesús.
3: Santa María, Madre de Dios, ruega por nosotros pecadores, ahora y en la hora de nuestra muerte. Amén.
0: Dios te salve María, llena eres de gracia, el Señor es contigo. Bendita tú eres entre todas las mujeres y bendito es el fruto de tu vientre, Jesús.
3: Santa María, Madre de Dios, ruega por nosotros pecadores, ahora y en la hora de nuestra muerte. Amén.
0: Dios te salve María, llena eres de gracia, el Señor es contigo. Bendita tú eres entre todas las mujeres y bendito es el fruto de tu vientre, Jesús.
3: Santa María, Madre de Dios, ruega por nosotros pecadores, ahora y en la hora de nuestra muerte. Amén.
0: Dios te salve, María, llena eres de gracia, el Señor es contigo. Bendita tú eres entre todas las mujeres y bendito es el fruto de tu vientre, Jesús.
3: Santa María, Madre de Dios, ruega por nosotros pecadores, ahora y en la hora de nuestra muerte. Amén.
0: Dios te salve María, llena eres de gracia, el Señor es contigo. Bendita tú eres entre todas las mujeres y bendito es el fruto de tu vientre, Jesús.
3: Santa María, Madre de Dios, ruega por nosotros pecadores, ahora y en la hora de nuestra muerte. Amén.
0: Dios te salve María, llena eres de gracia, el Señor es contigo. Bendita tú eres entre todas las mujeres y bendito es el fruto de tu vientre, Jesús.
3: Santa María, Madre de Dios, ruega por nosotros pecadores, ahora y en la hora de nuestra muerte. Amén.
0: Gloria al Padre, y al Hijo, y al Espíritu Santo.
3: Como era en el principio, ahora y siempre, por los siglos de los siglos. Amén.
2: María, Madre de gracia, Madre de piedad y misericordia, defiéndenos del enemigo y ampáranos, ahora y en la hora de nuestra muerte. Amén. Oh Jesús mío, perdonad nuestros pecados, libradnos del fuego del infierno, llevad al cielo a todas las almas, especialmente a las más necesitadas de vuestra misericordia.
0: Cuarto misterio: la asunción de Nuestra Señora en cuerpo y alma al cielo. ¿Quién es esta que despunta como el alba, hermosa como la luna, refulgente como el sol, imponente como un batallón? Padre nuestro que estás en el cielo, santificado sea tu nombre, venga a nosotros tu reino, hágase tu voluntad en la tierra como en el cielo.
3: Danos hoy nuestro pan de cada día, perdona nuestras ofensas, como también nosotros perdonamos a los que nos ofenden. No nos dejes caer en la tentación y líbranos del mal. Amén.
0: Dios te salve, María, llena eres de gracia, el Señor es contigo. Bendita tú eres entre todas las mujeres y bendito es el fruto de tu vientre, Jesús.
3: Santa María, Madre de Dios, ruega por nosotros, pecadores, ahora y en la hora de nuestra muerte. Amén.
0: Dios te salve, María, llena eres de gracia, el Señor es contigo. Bendita tú eres entre todas las mujeres, y bendito es el fruto de tu vientre, Jesús.
3: Santa María, Madre de Dios, ruega por nosotros, pecadores, ahora y en la hora de nuestra muerte. Amén.
0: Dios te salve, María, llena eres de gracia, el Señor es contigo. Bendita tú eres entre todas las mujeres, y bendito es el fruto de tu vientre, Jesús.
3: Santa María, Madre de Dios, ruega por nosotros, pecadores, ahora y en la hora de nuestra muerte. Amén.
0: Dios te salve, María, llena eres de gracia, el Señor es contigo. Bendita tú eres entre todas las mujeres, y bendito es el fruto de tu vientre, Jesús.
3: Santa María, Madre de Dios, ruega por nosotros, pecadores, ahora y en la hora de nuestra muerte. Amén.
0: Dios te salve, María, llena eres de gracia, el Señor es contigo. Bendita tú eres entre todas las mujeres, y bendito es el fruto de tu vientre, Jesús.
3: Santa María, Madre de Dios, ruega por nosotros, pecadores, ahora y en la hora de nuestra muerte. Amén.
0: Dios te salve, María, llena eres de gracia, el Señor es contigo. Bendita tú eres entre todas las mujeres, y bendito es el fruto de tu vientre, Jesús.
3: Santa María, Madre de Dios, ruega por nosotros, pecadores, ahora y en la hora de nuestra muerte. Amén.
0: Dios te salve, María, llena eres de gracia, el Señor es contigo. Bendita tú eres entre todas las mujeres, y bendito es el fruto de tu vientre, Jesús.
3: Santa María, Madre de Dios, ruega por nosotros, pecadores, ahora y en la hora de nuestra muerte. Amén.
0: Dios te salve, María, llena eres de gracia, el Señor es contigo. Bendita tú eres entre todas las mujeres, y bendito es el fruto de tu vientre, Jesús.
3: Santa María, Madre de Dios, ruega por nosotros, pecadores, ahora y en la hora de nuestra muerte. Amén.
0: Dios te salve, María, llena eres de gracia, el Señor es contigo. Bendita tú eres entre todas las mujeres, y bendito es el fruto de tu vientre, Jesús.
3: Santa María, Madre de Dios, ruega por nosotros, pecadores, ahora y en la hora de nuestra muerte. Amén.
0: Dios te salve, María, llena eres de gracia, el Señor es contigo. Bendita tú eres entre todas las mujeres, y bendito es el fruto de tu vientre, Jesús.
3: Santa María, Madre de Dios, ruega por nosotros, pecadores, ahora y en la hora de nuestra muerte. Amén.
0: Gloria al Padre, y al Hijo, y al Espíritu Santo.
3: Como era en el principio, ahora y siempre, por los siglos de los siglos. Amén.
2: María, Madre de gracia, Madre de piedad y misericordia, defiéndenos del enemigo y ampáranos, ahora y en la hora de nuestra muerte. Amén. Oh Jesús mío, perdonad nuestros pecados, librarnos del fuego del infierno, llevad al cielo a todas las almas, especialmente a las más necesitadas de vuestra misericordia.
0: Quinto misterio, la coronación de la Santísima Virgen María como Reina y Señora de todo lo creado. Un gran signo apareció en el cielo, una mujer vestida del sol y la luna bajo sus pies, y una corona de 12 estrellas sobre su cabeza. Padre nuestro que estás en el cielo, santificado sea tu nombre, venga a nosotros tu reino. Hágase tu voluntad en la tierra como en el cielo.
3: Danos hoy nuestro pan de cada día. Perdona nuestras ofensas, como también nosotros perdonamos a los que nos ofenden. No nos dejes caer en la tentación y líbranos del mal. Amén.
0: Dios te salve, María, llena eres de gracia, el Señor es contigo. Bendita tú eres entre todas las mujeres y bendito es el fruto de tu vientre, Jesús.
3: Santa María, Madre de Dios, ruega por nosotros, pecadores, ahora y en la hora de nuestra muerte. Amén.
0: Dios te salve, María, llena eres de gracia, el Señor es contigo. Bendita tú eres entre todas las mujeres y bendito es el fruto de tu vientre, Jesús.
3: Santa María, Madre de Dios, ruega por nosotros, pecadores, ahora y en la hora de nuestra muerte. Amén.
0: Dios te salve, María, llena eres de gracia, el Señor es contigo. Bendita tú eres entre todas las mujeres, y bendito es el fruto de tu vientre, Jesús.
3: Santa María, Madre de Dios, ruega por nosotros, pecadores, ahora y en la hora de nuestra muerte. Amén.
0: Dios te salve, María, llena eres de gracia, el Señor es contigo. Bendita tú eres entre todas las mujeres y bendito es el fruto de tu vientre, Jesús.
3: Santa María, Madre de Dios, ruega por nosotros pecadores, ahora y en la hora de nuestra muerte. Amén.
0: Dios te salve, María, llena eres de gracia, el Señor es contigo. Bendita tú eres entre todas las mujeres y bendito es el fruto de tu vientre, Jesús.
3: Santa María, Madre de Dios, ruega por nosotros pecadores, ahora y en la hora de nuestra muerte. Amén.
0: Dios te salve, María, llena eres de gracia, el Señor es contigo. Bendita tú eres entre todas las mujeres, y bendito es el fruto de tu vientre, Jesús.
3: Santa María, Madre de Dios, ruega por nosotros pecadores, ahora y en la hora de nuestra muerte. Amén.
0: Dios te salve, María, llena eres de gracia, el Señor es contigo. Bendita tú eres entre todas las mujeres y bendito es el fruto de tu vientre, Jesús.
3: Santa María, Madre de Dios, ruega por nosotros pecadores, ahora y en la hora de nuestra muerte. Amén.
0: Dios te salve, María, llena eres de gracia, el Señor es contigo. Bendita tú eres entre todas las mujeres y bendito es el fruto de tu vientre, Jesús.
3: Santa María, Madre de Dios, ruega por nosotros pecadores, ahora y en la hora de nuestra muerte. Amén.
0: Dios te salve, María, llena eres de gracia, el Señor es contigo. Bendita tú eres entre todas las mujeres y bendito es el fruto de tu vientre, Jesús.
3: Santa María, Madre de Dios, ruega por nosotros pecadores, ahora y en la hora de nuestra muerte. Amén.
0: Dios te salve, María, llena eres de gracia, el Señor es contigo. Bendita tú eres entre todas las mujeres y bendito es el fruto de tu vientre, Jesús.
3: Santa María, Madre de Dios, ruega por nosotros pecadores, ahora y en la hora de nuestra muerte. Amén.
0: Gloria al Padre, y al Hijo, y al Espíritu Santo.
3: Como era en el principio, ahora y siempre, por los siglos de los siglos. Amén.
2: María, Madre de gracia, Madre de piedad y misericordia, defiéndenos del enemigo y ampáranos ahora y en la hora de nuestra muerte. Amén. Oh Jesús mío, perdonad nuestros pecados, librarnos del fuego del infierno, llevad al cielo a todas las almas, especialmente a las más necesitadas de vuestra misericordia.
0: Letanías lauretanas. Señor, ten piedad.
3: Señor, ten piedad.
0: Cristo, ten piedad.
3: Cristo, ten piedad.
0: Señor, ten piedad.
3: Señor, ten piedad.
0: Cristo, óyenos.
3: Cristo, óyenos.
0: Cristo, escúchanos.
3: Cristo, escúchanos.
0: Dios Padre Celestial,
3: ten misericordia de nosotros.
0: Dios Hijo Redentor del mundo,
3: ten misericordia de nosotros.
0: Dios Espíritu Santo,
3: ten misericordia de nosotros.
0: Trinidad Santa, un solo Dios,
3: ten misericordia de nosotros.
0: Santa María,
3: ruega por nosotros.
0: Santa Madre de Dios,
3: ruega por nosotros.
0: Santa Virgen de las Vírgenes,
3: ruega por nosotros.
0: Madre de Cristo,
3: ruega por nosotros.
0: Madre de la Iglesia,
3: ruega por nosotros.
0: Madre de Misericordia,
3: ruega por nosotros.
0: Madre de la Divina Gracia,
3: ruega por nosotros.
0: Madre de la Esperanza,
3: ruega por nosotros.
0: Madre Purísima,
3: ruega por nosotros.
0: Madre Castísima,
3: ruega por nosotros.
0: Madre intacta,
3: ruega por nosotros.
0: Madre incorrupta,
3: ruega por nosotros.
0: Madre inmaculada,
3: ruega por nosotros.
0: Madre amable,
3: ruega por nosotros.
0: Madre admirable,
3: ruega por nosotros.
0: Madre del buen consejo,
3: ruega por nosotros.
0: Madre del Creador,
3: ruega por nosotros.
0: Madre del Salvador,
3: ruega por nosotros.
0: Virgen prudentísima,
3: ruega por nosotros.
0: Virgen digna de veneración,
3: ruega por nosotros.
0: Virgen digna de alabanza,
3: ruega por nosotros.
0: Virgen poderosa,
3: ruega por nosotros.
0: Virgen clemente,
3: ruega por nosotros.
0: Virgen fiel,
3: ruega por nosotros.
0: Espejo de justicia,
3: ruega por nosotros.
0: Trono de la sabiduría,
3: ruega por nosotros.
0: Causa de nuestra alegría,
3: ruega por nosotros.
0: Vaso espiritual,
3: ruega por nosotros.
0: Vaso digno de honor,
3: ruega por nosotros.
0: Vaso insigne de devoción,
3: ruega por nosotros.
0: Rosa mística,
3: ruega por nosotros.
0: Torre de David,
3: ruega por nosotros.
0: Torre de marfil,
3: ruega por nosotros.
0: Casa de oro,
3: ruega por nosotros.
0: Arca de la Alianza,
3: ruega por nosotros.
0: Puerta del cielo,
3: ruega por nosotros.
0: Estrella de la mañana,
3: ruega por nosotros.
0: Salud de los enfermos,
3: ruega por nosotros.
0: Refugio de los pecadores,
3: ruega por nosotros.
0: Consuelo de los migrantes,
3: ruega por nosotros.
0: Consoladora de los afligidos,
3: ruega por nosotros.
0: Auxilio de los cristianos,
3: ruega por nosotros.
0: Reina de los ángeles,
3: ruega por nosotros.
0: Reina de los patriarcas,
3: ruega por nosotros.
0: Reina de los profetas,
3: ruega por nosotros.
0: Reina de los apóstoles,
3: ruega por nosotros.
0: Reina de los mártires,
3: ruega por nosotros.
0: Reina de los confesores,
3: ruega por nosotros.
0: Reina de las vírgenes,
3: ruega por nosotros.
0: Reina de todos los santos,
3: ruega por nosotros.
0: Reina concebida sin pecado original,
3: ruega por nosotros.
0: Reina asunta al cielo,
3: ruega por nosotros.
0: Reina del Santísimo Rosario,
3: ruega por nosotros.
0: Reina de la familia,
3: ruega por nosotros.
0: Reina de la paz,
3: ruega por nosotros.
0: Mediadora maternal de todas las gracias,
3: ruega por nosotros.
0: Nuestra Señora del Encuentro con Dios,
3: ruega por nosotros.
0: Cordero de Dios que quitas los pecados del mundo,
3: perdónanos, Señor.
0: Cordero de Dios que quitas los pecados del mundo,
3: escúchanos, Señor.
0: Cordero de Dios que quitas los pecados del mundo,
3: ten misericordia de nosotros.
0: Ruega por nosotros, Santa Madre de Dios,
3: para que seamos dignos de alcanzar las promesas de nuestro Señor Jesucristo.
0: Oremos. Te rogamos, Señor y Dios nuestro, que concedas a nosotros, tus siervos, gozar de perpetua salud de alma y cuerpo, y por la gloriosa intercesión de la bienaventurada siempre Virgen María, ser librados de la tristeza presente y disfrutar de la eterna alegría. Por Cristo nuestro Señor.
3: Amén.
0: Por las intenciones del Sumo Pontífice, para ganar las indulgencias concedidas. Padre nuestro que estás en el cielo, santificado sea tu nombre. Venga a nosotros tu reino. Hágase tu voluntad en la tierra como en el cielo.
3: Danos hoy nuestro pan de cada día. Perdona nuestras ofensas, como también nosotros perdonamos a los que nos ofenden. no nos dejes caer en la tentación, y líbranos del mal. Amén.
0: Dios te salve, María, llena eres de gracia, el Señor es contigo. Bendita tú eres entre todas las mujeres, y bendito es el fruto de tu vientre, Jesús.
3: Santa María, Madre de Dios, ruega por nosotros, pecadores, ahora y en la hora de nuestra muerte. Amén.
0: Gloria al Padre, y al Hijo, y al Espíritu Santo.
3: Como era en el principio, ahora y siempre, por los siglos de los siglos. Amén.
0: Por las benditas almas del purgatorio. Padre nuestro que estás en el cielo, santificado sea tu nombre. Venga a nosotros tu reino. Hágase tu voluntad en la tierra como en el cielo.
3: Danos hoy nuestro pan de cada día. Perdona nuestras ofensas, como también nosotros perdonamos a los que nos ofenden. No nos dejes caer en la tentación y líbranos del mal. Amén.
0: Dios te salve, María, llena eres de gracia, el Señor es contigo. Bendita tú eres entre todas las mujeres y bendito es el fruto de tu vientre, Jesús.
3: Santa María, Madre de Dios, ruega por nosotros, pecadores, ahora y en la hora de nuestra muerte. Amén.
0: Gloria al Padre, y al Hijo, y al Espíritu Santo.
3: Como era en el principio, ahora y siempre, por los siglos de los siglos. Amén.
0: Por las intenciones del reinado de María y sus miembros. Padre nuestro que estás en el cielo, santificado sea tu nombre. Venga a nosotros tu reino. Hágase tu voluntad en la tierra como en el cielo.
3: Danos hoy nuestro pan de cada día. Perdona nuestras ofensas, como también nosotros perdonamos a los que nos ofenden. No nos dejes caer en la tentación y líbranos del mal. Amén.
0: Dios te salve, María, llena eres de gracia, el Señor es contigo. Bendita tú eres entre todas las mujeres y bendito es el fruto de tu vientre, Jesús.
3: Santa María, Madre de Dios, ruega por nosotros, pecadores, ahora y en la hora de nuestra muerte. Amén.
0: Gloria al Padre, y al Hijo, y al Espíritu Santo.
3: Como era en el principio, ahora y siempre, por los siglos de los siglos. Amén.
0: Una salve al Inmaculado Corazón de María. Dios te salve, Reina y Madre de Misericordia, vida, dulzura y esperanza nuestra. Dios te salve. A ti llamamos los desterrados hijos de Eva. A ti suspiramos, gimiendo y llorando, en este valle de lágrimas. Ea pues, Señora abogada nuestra, vuelve a nosotros esos tus ojos misericordiosos, y después de este destierro, muéstranos a Jesús, fruto bendito de tu vientre. Oh clementísima, oh piadosa, oh dulce siempre Virgen María, ruega por nosotros, Santa Madre de Dios, para que seamos dignos de alcanzar las promesas de nuestro Señor Jesucristo. Amén. Ave María Purísima,
3: sin pecado concebida.

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0: Amigos oyentes, con mucha alegría, como siempre, están con ustedes las hermanas María Teresa y Paula, quien les está hablando, y los saludamos y le damos también las gracias de que asistan con nosotros a esta cita que tenemos con ustedes todos los días, más bien que el Señor tiene con nosotros. Él está esperándonos. Muchas veces nos olvidamos de Él, pero Él nunca se olvida de nosotros. Pues acostumbrémonos a levantar nuestro corazón, nuestra vista constantemente hacia nuestro Padre y no olvidemos de agradecer siempre sus beneficios. Vamos a rezar hoy, amigos, estas laudes del miércoles de la cuarta semana del Salterio. Tomaremos el oficio en la página 1311. Señor, ábreme los labios.
1: Y mi boca proclamará tu alabanza.
0: Aclama al Señor tierra entera, servid al Señor con alegría.
1: Aclama al Señor tierra entera, servid al Señor con alegría.
0: Venid, aclamemos al Señor, demos vítores a la roca que nos salva. Entremos a su presencia dándole gracias, aclamándolo con cantos.
1: Aclama al Señor tierra entera, servid al Señor con alegría.
0: Porque el Señor es un Dios grande, soberano de todos los dioses. Tiene en su mano las cimas de la tierra, son suyas las cumbres de los montes. Suyo es el mar porque Él lo hizo, la tierra firme que modelaron sus manos.
1: Aclama al Señor tierra entera, servid al Señor con alegría.
0: Entrad, postrémonos por tierra, bendiciendo al Señor, Creador nuestro. Porque Él es nuestro Dios y nosotros su pueblo, el rebaño que Él guía.
1: Aclama al Señor tierra entera, servid al Señor con alegría.
0: Ojalá escuchéis hoy su voz, no endurezcáis el corazón como en Meribá, como el día de Masá en el desierto, cuando vuestros padres me pusieron a prueba y me tentaron, aunque habían visto mis obras.
1: Aclama al Señor tierra entera, servid al Señor con alegría.
0: Durante 40 años aquella generación me asqueó y dije, es un pueblo de corazón extraviado que no reconoce mi camino. Por eso he jurado en mi cólera que no entrarán en mi descanso.
1: Aclama al Señor tierra entera, servid al Señor con alegría.
0: Gloria al Padre, y al Hijo, y al Espíritu Santo, como era en el principio, ahora y siempre, por los siglos de los siglos. Amén.
1: Aclama al Señor tierra entera, servid al Señor con alegría.
0: Omnipotente, altísimo, bondadoso Señor, tuyas son la alabanza, la gloria y el honor. Tan solo tú eres digno de toda bendición, y nunca es digno el hombre de hacer de ti mención.
1: Loado seas por toda criatura, mi Señor, y en especial loado por el hermano Sol, que alumbra y abre el día y es bello en su esplendor. Y lleva por los cielos noticia de su autor.
0: Y por la hermana luna de blanca luz menor, y las estrellas claras que tu poder creó, tan limpias, tan hermosas, tan vivas como son, y brillan en los cielos, loado mi Señor.
1: Y por la hermana agua preciosa en su candor, que es útil, casta, humilde, loado mi Señor. Por el hermano fuego que alumbra al irse el sol, y es fuerte, hermoso, alegre, loado mi Señor.
0: Y por la hermana tierra, que es toda bendición, la hermana madre tierra, que da en toda ocasión las hierbas y los frutos y flores de color, y nos sustenta y rige, loado mi Señor.
1: Y por los que perdonan y aguantan por tu amor los males corporales y la tribulación, felices los que sufren en paz con el dolor, porque les llega el tiempo de la consolación.
0: Y por la hermana muerte, loado mi Señor, ningún viviente escapa de su persecución. Ay, si en pecado grave sorprende al pecador, dichosos los que cumplen la voluntad de Dios.
1: No probarán la muerte de la condenación, servidle con ternura y humilde corazón. Agradeced sus dones, cantad su creación, las criaturas todas, load a mi Señor. Amén.
0: Dios mío, mi corazón está firme. Para ti cantaré y tocaré, gloria mía. Despertad, cítara y arpa, despertaré a la aurora.
1: Te daré gracias ante los pueblos, Señor. Tocaré para ti ante las naciones. Por tu bondad, que es más grande que los cielos, por tu fidelidad que alcanza las nubes.
0: Elévate sobre el cielo, Dios mío, y llene la tierra tu gloria, para que se salven tus predilectos, que tu mano salvadora nos responda.
1: Dios habló en su santuario, triunfante ocuparé Siquem, parcelaré el valle de Sucot.
0: Mío es Galaad, mío Manasés, Efraín es yelmo de mi cabeza, Judá es mi cetro.
1: Moab, una jofaina para lavarme, sobre Edón echo mi sandalia, sobre Filistea canto victoria.
0: Pero ¿quién me guiará a la plaza fuerte? ¿Quién me conducirá a Edom, si tú, oh Dios, nos has rechazado y no sales ya con nuestras tropas?
1: Auxílianos contra el enemigo, que la ayuda del hombre es inútil. Con Dios haremos proezas, Él pisoteará a nuestros enemigos.
0: Gloria al Padre, y al Hijo, y al Espíritu Santo.

0: cuenta de su justicia, y su salvación llameé como antorcha.
1: Los pueblos verán tu justicia, y los reyes tu gloria. Te pondrán un nombre nuevo, pronunciado por la boca del Señor.
0: Serás corona fúlgida en la mano del Señor, y diadema real en la palma de tu Dios.
1: Ya no te llamarán abandonada, ni a tu tierra devastada. A ti te llamarán mi favorita, y a tu tierra desposada. Porque el Señor te prefiere a ti, y tu tierra tendrá marido.
0: Como un joven se casa con su novia, así te desposa el que te construyó. La alegría que encuentra el marido con su esposa, la encontrará tu Dios contigo.
1: Gloria al Padre, y al Hijo, y al Espíritu Santo.
0: Como era en el principio, ahora y siempre, por los siglos de los siglos. Amén.
1: El Señor me ha vestido un traje de gala y de triunfo.
0: Alabaré al Señor mientras viva. Alaba, alma mía, al Señor. Alabaré al Señor mientras viva. Tañeré para mi Dios mientras exista.
1: No confiéis en los príncipes, seres de polvo que no pueden salvar. Exhalan el espíritu y vuelven al polvo. Ese día perecen sus planes.
0: Dichoso a quien auxilia el Dios de Jacob, el que espera en el Señor su Dios, que hizo el cielo y la tierra, el mar y cuanto hay en él.
1: Que mantiene su fidelidad perpetuamente, que hace justicia a los oprimidos, que da pan a los hambrientos.
0: El Señor liberta a los cautivos, el Señor abre los ojos al ciego, el Señor endereza a los que ya se doblan, el Señor ama a los justos.
1: El Señor guarda a los peregrinos, sustenta al huérfano y a la viuda, y trastorna el camino de los malvados.
0: El Señor reina eternamente, tu Dios, Sión, de edad en edad.
1: Gloria al Padre, y al Hijo, y al Espíritu Santo.
0: Como era en el principio, ahora y siempre, por los siglos de los siglos. Amén.
1: Alabaré al Señor mientras viva.
0: Reconoce hoy y medita en tu corazón que el Señor es el único Dios, allá arriba en el cielo y aquí abajo en la tierra, no hay otro. Guarda los preceptos y mandamientos que yo te prescribo.

0: Bendigo al Señor en todo momento.
1: Bendigo al Señor en todo momento.
0: Su alabanza está siempre en mi boca.
1: En todo momento.
0: Gloria al Padre y al Hijo y al Espíritu Santo.
1: Bendigo al Señor en todo momento.
0: Sirvamos con santidad al Señor todos nuestros días. Bendito sea el Señor Dios de Israel, porque ha visitado y redimido a su pueblo, suscitándonos una fuerza de salvación en la casa de David, su siervo, según lo había predicho desde antiguo por boca de sus santos profetas.
1: Es la salvación que nos libra de nuestros enemigos y de la mano de todos los que nos odian, realizando la misericordia que tuvo con nuestros padres, recordando su santa alianza y el juramento que juró a nuestro padre Abraham.
0: Para concedernos que, libres de temor, arrancados de la mano de los enemigos, le sirvamos con santidad y justicia en su presencia todos nuestros días.
1: Y a ti, niño, te llamarán profeta del Altísimo, porque irás delante del Señor a preparar sus caminos, anunciando a su pueblo la salvación, el perdón de sus pecados.
0: Por la entrañable misericordia de nuestro Dios, nos visitará el sol que nace de lo alto, para iluminar a los que viven en tinieblas y en sombra de muerte, para guiar nuestros pasos por el camino de la paz.
1: Gloria al Padre, y al Hijo, y al Espíritu Santo.
0: Como era en el principio, ahora y siempre, por los siglos de los siglos. Amén.
2: Sirvamos con santidad al Señor todos nuestros días.
0: Cristo, reflejo de la gloria del Padre, nos ilumina con su palabra. Acudamos pues a Él diciendo:
1: Rey de la gloria, escúchanos.
0: Bendito sea, Señor, que iniciamos.

0: Guiaste y completas nuestra fe,
1: porque nos llamaste a salir de la tiniebla y a entrar en tu luz maravillosa.
0: Tú que abriste los ojos de los ciegos y diste oído a los sordos,
1: ayuda también nuestra falta de fe.
0: Haz, Señor, que permanezcamos siempre en tu amor,
1: y que este amor nos guarde fraternalmente unidos.
0: Ayúdanos para que resistamos en la tentación, aguantemos en la tribulación.
1: Y te demos gracias en la prosperidad.
0: Por las intenciones del Sumo Pontífice y las necesidades de la Santa Madre Iglesia, por intercesión de la Sagrada Familia, roguemos al Señor.
1: Te rogamos, óyenos.
0: Dejemos que el Espíritu de Dios que ha sido derramado en nuestros corazones se una a nuestro espíritu para clamar:
2: Padre nuestro que estás en el cielo, santificado sea tu nombre. Venga a nosotros tu reino. Hágase tu voluntad en la tierra como en el cielo. Danos hoy nuestro pan de cada día, perdona nuestras ofensas, como también nosotros perdonamos a los que nos ofenden. No nos dejes caer en la tentación y líbranos del mal.
0: Recuerda, Señor, tu santa alianza consagrada por el nuevo sacramento de la sangre del Cordero, para que tu pueblo obtenga el perdón de sus pecados y un aumento constante de salvación. Por nuestro Señor Jesucristo, tu Hijo, que vive y reina contigo en la unidad del Espíritu Santo y es Dios por los siglos de los siglos.
1: Amén.
0: El Señor nos bendiga, nos guarde de todo mal y nos lleve a la vida eterna.
1: Amén.
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4: ¿Qué te dice Jesús hoy en el Evangelio? El Evangelio de hoy está tomado de San Lucas, capítulo 11, versículos del 42 al 46. El pasaje de hoy es aquel en que Jesús anatematiza a los fariseos por su hipocresía, porque lo que buscan es tener honores humanos sin importarles la verdadera caridad. Todo su afán era aparecer bien ante los hombres, ser estimados, honrados, aplaudidos, pero no les importaba estar bien con Dios. Y a fuerza de recibir honores, llegaron ellos a engañarse, creyéndose mejores de lo que en realidad eran. Debemos tener nosotros cuidado para no caer en el mismo error. Y esto nos puede suceder cuando hacemos nuestras obras, no tanto por agradar a Dios, sino por agradar a los hombres, por vanidad, por ostentación, por vanagloria. Después del pecado original, la tendencia del hombre es buscar la recompensa y el aplauso aquí abajo, incluso en las obras de caridad que hacemos. Por eso debemos estar vigilantes para que si alguna vez llega el aplauso, sea a nuestro pesar, sin nosotros buscarlo ni pretenderlo. En realidad, como su nombre lo dice, es una vana gloria, es decir, una gloria vacía, insustancial, hueca, superficial, como una pompa de jabón que se esfuma en cuanto pretendo agarrarla, así es el halago que recibimos de las criaturas. En eso nos apoyamos cuando pretendemos ser reconocidos por nuestras obras. El Papa León XIII nos da una clave que nos ayudará para huir de esta vanagloria y practicar la humildad. Decía: examina bien los motivos que te impulsan a obrar para descubrir las emboscadas de la vanidad y el amor propio. Solo a Dios debes referir todo el bien que hagas. En la práctica, pensar cuando voy a hacer algo, ¿por quién lo hago? ¿Por agradar a Dios o para que me vean los hombres? Por ejemplo, si canto, leo, doy una limosna, presto un servicio, ¿estoy buscando agradar a Dios y ayudar a mi hermano o a la comunidad? ¿O por el contrario, estoy esperando que me aplaudan y me lo reconozcan y hablen bien de mí? Y si me doy cuenta de que mi intención va un poco torcida, puedo enderezarla con un acto de amor, diciendo, por ejemplo: Señor, yo quiero hacer esto por tu amor, no por buscar el aplauso. Y con eso me quedo tranquilo. Si me aplauden, interiormente le ofrezco a Dios ese reconocimiento. Si por el contrario algo me sale mal y quedé humillado, darle gracias a Dios, porque de todas formas, como lo hice por Él, lo importante es que Dios esté contento, aunque las criaturas piensen mal de mí. Veamos de qué le sirvió a los fariseos tanta soberbia y orgullo. De nada, peor aún, de ser reprobados por Cristo, porque como dice la Escritura, amaron más la gloria de los hombres que la de Dios. Y como dice el mismo Cristo, el que se ensalza en esta vida será humillado, y el que se humilla será ensalzado. Veamos el ejemplo de María, totalmente contrario al de los fariseos. Ella buscó la sombra, no aparecer a los ojos de los hombres, sino a los ojos de Dios. Por eso en la Escritura prácticamente no figura, está como en segundo plano. Y ella, sin embargo, ha sido ensalzada por encima de todas las criaturas. Pero no se trata, hermanos, de que uno no reconozca lo bueno que tiene. Si una persona tiene buena voz y canta bien, sería una falta de sencillez negarlo. Lo que hay que hacer es lo que hizo María: reconocer que ese don no es nuestro, sino de Dios, y que a Él se debe dar la gloria por eso. María, en su canto del Magnificat, reconoció que Dios había hecho obras grandes en ella, y que por eso sería llamada bienaventurada por todas las generaciones. Pero ella lo atribuía todo a Dios, no buscaba el aplauso para sí. Que ella nos enseñe a adquirir esa difícil virtud de saber reconocer lo bueno que Dios ha puesto en nosotros, sin que por eso busquemos ser aplaudidos de los hombres.

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0: En el nombre del Padre, y del Hijo, y del Espíritu Santo.
1: Amén.
0: La gracia de nuestro Señor Jesucristo, el amor del Padre, y la comunión del Espíritu Santo estén con ustedes.
1: Y con tu espíritu.
0: Hermanos, la Santa Misa la ofrecemos por el eterno descanso de Juan Beltrán y Mata, por recordar el primer mes de su fallecimiento, encarga Leoncia Beltrán y familia. Hermanos, para celebrar dignamente estos sagrados misterios, reconozcamos nuestros pecados.

0: Yo confieso ante Dios Todopoderoso y ante ustedes, hermanos, que he pecado mucho de pensamiento, palabra, obra y omisión, por mi culpa, por mi culpa, por mi gran culpa. Por eso ruego a Santa María, siempre Virgen, a los ángeles, a los santos y a ustedes, hermanos, que intercedan por mí ante Dios nuestro Señor. Dios Todopoderoso, tenga misericordia de nosotros, perdone nuestros pecados y nos lleve a la vida eterna.
1: Amén.

0: Oh Dios, que has suscitado al Papa San Calixto para el servicio de la Iglesia y la piedad de los fieles difuntos, te rogamos nos fortalezcas con el testimonio de su fe para que, libres de la servidumbre de las cosas caducas, merezcamos alcanzar la herencia incorruptible. Por nuestro Señor Jesucristo, tu Hijo, que vive y reina contigo, en la unidad del Espíritu Santo y es Dios por los siglos de los siglos.
1: Amén. Lectura de la carta del apóstol San Pablo a los Gálatas. Hermanos, si son conducidos por el Espíritu, no están bajo la ley. Las obras de la carne son conocidas: la fornicación, impureza, libertinaje, idolatría, hechicería, enemistades, discordia, envidia, cólera, ambiciones, divisiones, disensiones, rivalidades, borracheras, orgías y cosas por el estilo. Y los prevengo como ya los previne, que quienes hacen estas cosas no heredarán el reino de Dios. En cambio, el fruto del Espíritu es amor, alegría, paz, paciencia, afabilidad, bondad, lealtad, modestia, dominio de sí. Contra estas cosas no hay ley, y los que son de Cristo Jesús han crucificado la carne con las pasiones y los deseos. Si vivimos por el Espíritu, marcharemos tras el Espíritu. Palabra de Dios.
2: Te alabamos, Señor.
1: El que te sigue, Señor, tendrá la luz de la vida.
2: El que te sigue, Señor, tendrá la luz de la vida.
1: Dichoso el hombre que no sigue el consejo de los impíos, ni entra por la senda de los pecadores, ni se sienta en la reunión de los cínicos, sino que su gozo es la ley del Señor, y medita su ley día y noche. Será como un árbol plantado al borde de la acequia, da fruto en su sazón, y no se marchitan sus hojas, y cuanto emprende tiene buen fin. El que te sigue, Señor, tendrá la luz de la vida. No así los impíos, no así. Serán paja que arrebate el viento, porque el Señor protege el camino de los justos, pero el camino de los impíos acaba mal. El que te sigue, Señor, tendrá la luz de la vida.

0: El Señor esté con ustedes.
1: Y con tu espíritu.
0: Lectura del Santo Evangelio según San Lucas.
1: Gloria a ti, Señor.
0: En aquel tiempo dijo el Señor: ay de ustedes, fariseos, que pagan el diezmo de la hierbabuena, de la ruda y de toda clase de hortalizas, mientras pasan por alto el derecho y el amor de Dios. Eso es lo que había que practicar sin descuidar aquello. Ay de ustedes, fariseos, que les encantan los asientos de honor en las sinagogas y los saludos en las plazas. Ay de ustedes, que son como tumbas no señaladas, que la gente pisa sin saberlo. Le replicó un maestro de la ley: maestro, diciendo eso nos ofendes también a nosotros. Y él dijo: ay de ustedes también, maestros de la ley, que cargan a los hombres cargas insoportables, mientras ustedes no tocan las cargas ni con uno de sus dedos. Palabra del Señor.
1: Gloria a ti, Señor Jesús.
0: Amados hermanos en nuestro Señor Jesucristo, unas breves palabras. Jesús hoy dirige estas invectivas contra los fariseos y maestros de la ley, que eran la clase religiosa del pueblo judío y dejaban mucho que desear sus actitudes. Por eso en otra ocasión dirá: en la cátedra de Moisés se han sentado los escribas y los fariseos, hagan lo que ellos dicen, pero no hagan lo que ellos hacen, ¿no? Se contradecían, era una incoherencia entre lo que enseñaban y lo que luego ellos hacían. Jesús denuncia con claridad sus incoherencias. Por ejemplo, ser muy exigentes con el pueblo, pero no con ellos mismos. Cargan pesadas cargas a los demás y ellos no son capaces ni de mover un dedo. Y buscar lo mejor para ellos, buscar los asientos de honor en las sinagogas, que los saluden en las plazas, etcétera, ¿no? Eso también de alguna manera nos enseña, nos da una lección a nosotros, cómo debemos actuar también en la iglesia. No debemos tener miedo de señalar los errores objetivos de aquellos que pastorean al pueblo de Dios. Si hay que ayudar a los pastores a ser coherentes con su misión. Debemos orar y también exigir a los pastores una entrega total, ser ejemplares, y eso hacerlo con nuestra oración, ayudarles con, sobre todo con nuestra oración, y si llega el caso también, pues avisarles, corregirles, una corrección fraterna, ¿no? Pero sobre todo orar por los pastores de la iglesia para que no caigan en este error de los fariseos, de los maestros de la ley. Y Jesús muy claro, ¿ven? No falta la caridad, pero les dice las cosas con toda claridad. Hay de ustedes, fariseos, que pagan el diezmo de la hierba buena, de la ruda y de toda clase de hortalizas. Cosas pequeñas, pero pasan por alto lo importante, el derecho, el amor de Dios. Esto es lo que había que practicar, el derecho, el amor a Dios. pero sin descuidar aquello, ¿no? Sí. Dios ha hecho todo, lo grande y lo pequeño, ¿no? Y son los santos, se han santificado porque han cumplido tanto lo grande como lo pequeño, ¿no? Y eso es el amor siempre también está en los detalles, en las cosas pequeñas, ¿no? De cada día, ¿no? Que hagamos bien todo, ¿no? Esto es lo que había que practicar, pero sin descuidar aquello. Luego, bueno, hay de ustedes los fariseos que les encantan los asientos de honor, etcétera, etcétera, ¿no? Y luego el maestro de la ley, ¿ven? Maestro, diciendo eso, nos ofendes también a nosotros, ¿no? Eso que era que nacía el Señor con caridad, con amor, para ellos le resultaba una ofensa, ¿no? Por la soberbia, ¿no? El orgullo, ¿no? Que se siente herido. Y Jesús le dijo: ay de ustedes también, maestros de la ley, ¿eh? Que cargan a los hombres cargas insoportables, mientras ustedes no tocan las cargas ni con uno de sus dedos, ¿no? Vuelvo a repetir, pidamos, ¿no? Para los que en el pueblo de Dios son, diríamos, la jerarquía de la iglesia, pues los pastores, nosotros, los sacerdotes, no caigamos en estos errores, ¿no? No caigamos en estas hipocresías, en estas incoherencias, que seamos siempre fieles al Señor.
1: Reflexionamos brevemente sobre el Evangelio y la homilía que acabamos de escuchar.

0: En esta conmemoración de San Calixto, mártir de Cristo, oremos a Dios Padre por la Iglesia para que se sienta fortalecida con el testimonio de los mártires. Roguemos al Señor.
1: Te lo pedimos, Señor.
0: Por los perseguidores de la Iglesia para que la sangre de los mártires les haga obtener la conversión y puedan unirse a ellos en el reino eterno. Roguemos al Señor.
1: Te lo pedimos, Señor.
0: Por los que sufren por el nombre de Cristo, vejaciones, injurias, humillaciones, torturas, para que la fuerza del Señor les dé valor en su tribulación, roguemos al Señor.
1: Te lo pedimos, Señor.
0: Por las intenciones y necesidades de los que guían nuestras comunidades, roguemos al Señor.
1: Te lo pedimos, Señor.
0: Por nuestros enfermos y nuestros difuntos, roguemos al Señor.
1: Te lo pedimos, Señor.
0: Por nuestros bienhechores vivos y difuntos, roguemos al Señor.
1: Te lo pedimos, Señor.
0: Escucha, Señor, nuestras súplicas por la intercesión de San Calixto, cuya sangre derramada por Cristo clama a ti en nuestro favor. Por Jesucristo nuestro Señor.
1: Amén.

0: Oren, hermanos, para que este sacrificio mío y suyo sea agradable a Dios, Padre Todopoderoso.
1: El Señor reciba de tus manos este sacrificio para alabanza y gloria de su nombre, para nuestro bien y el de toda su santa Iglesia.
0: Acepta, Señor, los dones que te presentamos en la memoria de tu mártir, San Calixto, para que sean ofrenda tan grata a tu majestad, como preciosa fue su sangre derramada. Por Jesucristo nuestro Señor.
1: Amén.
0: El Señor esté con ustedes.
1: Y con tu espíritu.
0: Levantemos el corazón.
1: Lo tenemos levantado hacia el Señor.
0: Demos gracias al Señor nuestro Dios.
1: Es justo y necesario.
0: En verdad es justo y necesario, es nuestro deber y salvación, darte gracias siempre y en todo lugar, Señor Padre Santo, Dios Todopoderoso y Eterno, porque la sangre del glorioso mártir San Calixto, derramada como la de Cristo para confesar tu nombre, manifiesta las maravillas de tu poder. Pues en su martirio, Señor, has sacado fuerza de lo débil, haciendo de la fragilidad tu propio testimonio, por Cristo, Señor nuestro. Por eso, con las virtudes del cielo, te aclamamos continuamente en la tierra, alabando tu gloria sin cesar.

Padre misericordioso, te pedimos humildemente por Jesucristo, tu Hijo nuestro Señor, que aceptes y bendigas estos dones y este sacrificio santo y puro que te ofrecemos ante todo por tu Iglesia santa y católica, para que le concedas la paz, la protejas, la congregues en la unidad y la gobiernes en el mundo entero, con tu servidor el Papa León, con nuestro obispo Javier, con el obispo auxiliar Raúl y todos los demás obispos que, fieles a la verdad, promueven la fe católica y apostólica. Acuérdate, Señor, de tus hijos.

puedas seguir reunidos, cuya fe y entrega bien conoces. Por ellos y todos los suyos, por el perdón de sus pecados y la salvación que esperan, te ofrecemos y ellos mismos te ofrecen este sacrificio de alabanza a ti, eterno Dios, vivo y verdadero. Reunidos en comunión con toda la Iglesia, veneramos la memoria ante todo de la gloriosa siempre Virgen María, Madre de Jesucristo, nuestro Dios y Señor, la de su esposo San José, la de los santos apóstoles y mártires, Pedro y Pablo, Andrés, Santiago y Juan, Tomás, Santiago, Felipe, Bartolomé, Mateo, Simón y Tadeo, Lino, Cleto, Clemente, Sisto, Cornelio, Cipriano, Lorenzo, Crisógono, Juan y Pablo, Cosme y Damián, y la de todos los santos. Por sus méritos y oraciones, concédenos en todo tu protección. Por Cristo nuestro Señor. Amén. Acepta, Señor, en tu bondad, esta ofrenda de tus siervos y de toda tu familia santa. Ordena en tu paz nuestros días, líbranos de la condenación eterna y cuéntanos entre tus elegidos. Por Cristo nuestro Señor. Amén. Bendice y santifica esta ofrenda, Padre, haciéndola perfecta, espiritual y digna de ti, que se convierta para nosotros en el cuerpo y la sangre de tu Hijo amado, Jesucristo nuestro Señor, el cual, la víspera de su pasión, tomó pan en sus santas y venerables manos, y elevando los ojos al cielo, hacia ti, Dios Padre suyo todopoderoso, dando gracias, te bendijo, lo partió y lo dio a sus discípulos, diciendo: tomen y coman todos de él, porque esto es mi cuerpo, que será entregado por ustedes.

del mismo modo, acabada la cena, toma este cáliz glorioso en sus santas y venerables manos, dando gracias, te bendijo y lo dio a sus discípulos diciendo: tomen y beban todos de él, porque este es el cáliz de mi sangre, sangre de la alianza nueva y eterna, que será derramada por ustedes y por muchos para el perdón de los pecados. Hagan esto en conmemoración mía.

0: Este es el misterio de la fe.
1: Anunciamos tu muerte, proclamamos tu resurrección. Ven, Señor Jesús.
0: Por eso, Padre, nosotros, tus siervos y todo tu pueblo santo, al celebrar este memorial de la muerte gloriosa de Jesucristo, tu Hijo nuestro Señor, de su santa resurrección del lugar de los muertos y de su admirable ascensión a los cielos, te ofrecemos, Dios de gloria y majestad, de los mismos bienes que nos has dado, el sacrificio puro, inmaculado y santo, pan de vida eterna y cáliz de eterna salvación. Mira con ojos de bondad esta ofrenda y acéptala, como aceptaste los dones del justo Abel, el sacrificio de Abraham, nuestro padre en la fe, y la oblación pura de tu sumo sacerdote Melquisedec. Te pedimos humildemente, Dios Todopoderoso, que esta ofrenda sea llevada a tu presencia, hasta el altar del cielo por manos de tu ángel, para que cuantos recibimos el cuerpo y la sangre de tu Hijo, al participar aquí de este altar, seamos colmados de gracia y bendición. Por Cristo nuestro Señor. Amén. Acuérdate también, Señor, de tu Hijo, Juan Beltrán, que nos ha precedido con el signo de la fe y duerme ya el sueño de la paz.

0: A él, Señor, y a cuanto descansan en Cristo, concédeles el lugar del consuelo, de la luz y de la paz. Por Cristo nuestro Señor. Amén. Y a nosotros, pecadores siervos tuyos, que confiamos en tu infinita misericordia, admítenos en la asamblea de los santos apóstoles y mártires: Juan el Bautista, Esteban, Matías y Bernabé, Ignacio, Alejandro, Marcelino y Pedro, Felicidad y Perpetua, Águeda, Lucía, Inés, Cecilia, Anastasia y de todos los santos. Y acéptanos en su compañía, no por nuestros méritos, sino conforme a tu bondad. Por Cristo, Señor nuestro, por quien sigues creando todos los bienes, los santificas, los llenas de vida, los bendices y los repartes entre nosotros. Por Cristo, con Él y en Él, a ti Dios Padre Omnipotente, y la unidad del Espíritu Santo, todo honor y toda gloria, por los siglos de los siglos.
1: Amén.
0: Fieles a la recomendación del Salvador y siguiendo su divina enseñanza, nos atrevemos a decir: Padre nuestro que estás en el cielo, santificado sea tu nombre, venga a nosotros tu reino, hágase tu voluntad en la tierra como en el cielo. Danos hoy nuestro pan de cada día, perdona nuestras ofensas, como también nosotros perdonamos a los que nos ofenden. No nos dejes caer en la tentación y líbranos del mal. Líbranos de todos los males, Señor, y concédenos la paz en nuestros días, para que, ayudados por tu misericordia, vivamos siempre libres de pecado y protegidos de toda perturbación, mientras esperamos la gloriosa venida de nuestro Salvador Jesucristo.
1: Tuyo es el reino, tuyo el poder y la gloria por siempre, Señor.
0: Señor Jesucristo, que dijiste a tus apóstoles: La paz les dejo, mi paz les doy. No tengas en cuenta nuestros pecados, sino la fe de tu Iglesia. Y conforme a tu palabra, concédele la paz y la unidad. Tú que vives y reinas por los siglos de los siglos.
1: Amén.
0: La paz del Señor esté siempre con ustedes.
1: Y con tu espíritu.
0: Dense fraternalmente la paz.

Este es el Cordero de Dios que quita el pecado del mundo. Dichosos los invitados a la cena del Señor. Señor, no soy digno de que entres en mi casa, pero una palabra tuya bastará para sanarme.

En estos momentos en que obviamente no puedes comulgar de forma sacramental, sí lo puedes hacer de forma espiritual. La Iglesia nos estimula a multiplicar siempre que podamos estas comuniones espirituales que puedes hacer en estos términos o parecidos. Creo, Señor Jesús, que estás realmente presente en el Santísimo Sacramento del altar. Me pesa de verdad haberte ofendido. Te amo sobre todas las cosas y deseo con ardor recibirte. Pero ya que no puedo hacerlo ahora sacramentalmente, ven al menos espiritualmente a mi corazón. Quisiera recibirte con todo el amor, la pureza, la humildad y la fe que tuvo la Santísima Virgen María para recibirte. Quédate conmigo y no permitas que jamás me aparte de ti.

Después de comulgar, el Señor está presente realmente dentro de nosotros durante unos 20 minutos, que es el tiempo que tardan en disolverse las especies eucarísticas. Es el momento ideal para dar gracias al Señor por todos los beneficios recibidos, tanto materiales como espirituales. La existencia, la redención, la fe, la salud. Pidamos al Señor nuestra conversión y la de nuestros familiares. Pidamos por nuestra perseverancia en el camino del bien y todas aquellas gracias que más necesitamos y no sabemos pedir. También existen algunas oraciones propias de la liturgia que podemos rezar en este momento. Alma de Cristo, santifícame. Cuerpo de Cristo, sálvame. Sangre de Cristo, embriágame. Agua del costado de Cristo, lávame. Pasión de Cristo, confórtame. Oh buen Jesús, óyeme. Dentro de tus llagas, escóndeme. No permitas que me aparte de ti. Del maligno enemigo, defiéndeme. En la hora de mi muerte, llámame. Y mándame ir a ti, para que con tus ángeles y santos te alabe y te bendiga por los siglos de los siglos. Amén. Tomad, Señor, y recibid toda mi libertad, mi memoria, mi entendimiento y toda mi voluntad, todo mi haber y mi poseer. Vos me lo disteis, a vos, Señor, lo torno, todo es vuestro. Disponed de ello a toda vuestra voluntad. Dadme vuestro amor y gracia, que ésta me basta. Amén. Miradme, oh mi amado y buen Jesús. Postrado ante vuestra santísima presencia, os ruego con el mayor fervor, imprimáis en mi corazón vivos sentimientos de fe, esperanza y caridad. Verdadero dolor de mis pecados, y propósito firmísimo de jamás ofenderos, mientras que yo, con todo el amor y compasión de que soy capaz, voy considerando vuestras cinco llagas, comenzando por aquello que dijo de vos, oh buen Jesús, el santo profeta David. Han taladrado mis manos.

0: Oremos. Te pedimos, Señor, que los sacramentos recibidos nos den aquella fortaleza de espíritu que hizo de tu mártir, San Calixto, fiel en tu servicio y victorioso en el martirio. Por Jesucristo nuestro Señor.
1: Amén.
0: El Señor esté con ustedes.
1: Y con tu espíritu.
0: La bendición de Dios Todopoderoso, Padre, Hijo y Espíritu Santo, descienda sobre ustedes.
1: Amén.
0: Pueden ir en paz.
1: Demos gracias a Dios.
0: San Miguel Arcángel, defiéndenos en la batalla. Sé nuestro amparo contra la perversidad y acechanza del demonio. Reprímale, Dios, pedimos suplicantes. Y tú, príncipe de la milicia celestial, arroja al infierno con el divino poder a Satanás y a los otros espíritus malignos que andan dispersos por el mundo para la perdición de las almas. Amén.

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el mérito de la pasión y su valor, el poder mantenerse en la prueba de la pasión sin defección, está en la unión con el Padre. Nada más, no se complique. Unión con el bendito, con el único, con el que es mi vida. Lo demás no es vida. Y Cristo lo probó en su agonía. Y unión con el Padre es la oración. ¡Qué grandiosa es la oración!

Estimados amigos, reciban un cordial saludo. Hoy es 14 de octubre y la Santa Madre Iglesia nos recuerda a San Calixto Papa. Este pontífice se ha hecho famoso por las catacumbas de San Calixto en Roma que él organizó. Recordemos que catacumba significa cueva subterránea. Estas catacumbas son las más famosas de Roma, según decía San Juan 23. Tienen 4 pisos sobrepuestos y más de 20 kilómetros de corredores. Allí se encuentran el famoso sepulcro de San Calixto.

Alguien que era un esclavo que un tiempo estuvo condenado a trabajos forzados en las minas, recobrada la libertad, se dedicó a estudiar la religión de Cristo y a enseñársela a sus vecinos. El Papa San Seferino lo nombró como su hombre de confianza en el año 199 y le encomendó la dirección de las catacumbas donde sepultaban a los cristianos. Calixto ensanchó notablemente estas catacumbas, las organizó muy bien. Al morir San Seferino, el pueblo de Roma eligió como sumo pontífice a Calixto como el mejor preparado para ello. Pero se le opuso terriblemente un tal Hipólito, aduciendo como razones para pedir que lo destituyeran del pontificado el hecho de que Calixto afirmaba que si un pecador hacía penitencias y dejaba sus maldades, se le podía volver a admitir entre los fieles cristianos católicos y que a un obispo no se le podía destituir por un grave pecado que hubiera cometido si se arrepentía y empezaba una vida de conversión y de penitencia. Calixto sabía ser comprensivo. Este santo pontífice convirtió a muchos romanos al cristianismo, curó a varios enfermos que padecían de enfermedades muy graves y defendió cuanto más pudo a los creyentes perseguidos. Nuestro santo ayunaba días y semanas y hasta 40 días seguidos. Cuando los perseguidores lo llevaron preso por proclamar su fe en Jesucristo, lo echaron a un oscuro calabozo, esperando que se desesperaría por hambre, pero después de unos días lo encontraron muy tranquilo. Le preguntaron cómo lograba mantenerse sereno sin comer ni beber y les dijo: "Acostumbré a mi cuerpo a pasar días y semanas sin comer ni beber, y esto por amor a mi amigo Jesucristo, así que ya soy capaz de resistir sin desesperarme". En la cárcel consiguió con sus oraciones la sanación de la esposa del carcelero, cuando ya la pobre mujer estaba agonizando. En acción de gracias, el carcelero y toda su familia se hicieron bautizar por él. Entonces el jefe pagano de Roma ordenó que lo echaran en un pozo profundo y que cubrieran la boca del pozo con tierra y escombros. Todavía en Roma señalan a los turistas el pozo de San Calixto, desde donde su alma voló al cielo a recibir el premio prometido por Cristo Jesús a los que lo proclaman en la tierra. San Calixto, queridos amigos, nuestro santo para el día de hoy.

Dios quiere la salvación de todos y en especial de los perdidos. El andar errante y desviado del pecador le duele. La alegría propia de Dios es el perdón, la propia del amor. La mayor alegría de Dios es perdonar, no condenar como vosotros. Son malos separarlos. ¡No! Vamos a ver cómo lo salvamos. Totalmente al revés. Y solamente en último término, respetándolos, porque el amor es respeto. Y es imposible unirme a otro si soy amor, sino libremente, espontáneamente, pues viene la separación. Eso, lo último, cuando se han agotado todos los cartuchos. Por eso dice Jesús, mi oficio es salvar, arrancar las almas del pecado, recoger en mi reino a los extraviados e ignorantes. Así, queridos hermanos, es Dios. Así es Dios, así es Dios, así es Dios.

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1: Hoy es un nuevo día.

0: María, Madre mía, por el poder que te concedió el Padre, líbrame de caer en pecado. Dios te salve María, llena eres de gracia, el Señor es contigo. Bendita tú eres entre todas las mujeres, y bendito es el fruto de tu vientre, Jesús.
1: Santa María, Madre de Dios, ruega por nosotros pecadores, ahora y en la hora de nuestra muerte. Amén.
0: María, Madre mía, por la sabiduría que te concedió el Hijo, líbrame de caer en pecado. Dios te salve María, llena eres de gracia, el Señor es contigo. Bendita tú eres entre todas las mujeres, y bendito es el fruto de tu vientre, Jesús.
1: Santa María, Madre de Dios, ruega por nosotros pecadores, ahora y en la hora de nuestra muerte. Amén.
0: María, Madre mía, por el amor que te concedió el Espíritu Santo, líbrame de caer en pecado. Dios te salve María, llena eres de gracia, el Señor es contigo. Bendita tú eres entre todas las mujeres, y bendito es el fruto de tu vientre, Jesús.
1: Santa María, Madre de Dios, ruega por nosotros pecadores, ahora y en la hora de nuestra muerte. Amén.
0: Ofrecimiento de obras. Por la señal de la Santa Cruz de nuestros enemigos, líbranos, Señor Dios nuestro, en el nombre del Padre, y del Hijo, y del Espíritu Santo.
1: Amén.
0: Divino Corazón de Jesús, por medio del Corazón Inmaculado de María Santísima, os ofrezco las oraciones, obras y trabajos del presente día, para reparar las ofensas que se os hacen, y por las demás intenciones por las cuales os inmoláis continuamente en el altar. Os las ofrezco en especial por el Papa y por las intenciones del apostolado de la oración de este mes.
2: Tomad, Señor, y recibid toda mi libertad, mi memoria, mi entendimiento y toda mi voluntad, todo mi haber y mi poseer. Vos me lo disteis, a vos, Señor, lo torno. Todo es vuestro. Disponed de ello a toda vuestra voluntad. Dadme vuestro amor y vuestra gracia, que ésta me basta. Amén.
3: Oh Señora mía, oh Madre mía, yo me ofrezco del todo a vos, y en prueba de mi filial afecto, os consagro en este día mis ojos, mis oídos, mi lengua, mi corazón, en una palabra, todo mi ser. Ya que soy todo vuestro, oh Madre de bondad, guardadme y defendedme como cosa y posesión vuestra. Amén.
0: Oh custodio y padre de vírgenes, glorioso San José, a cuya fiel guarda fueron encomendados la misma inocencia Cristo Jesús y la Virgen de las Vírgenes María. Por estos dos seres queridos, Jesús y María, os ruego y suplico me alcancéis la gracia que, manteniéndome puro en la mente, limpio en el corazón y casto en el cuerpo, sea siempre siervo fiel de Jesús y María. Amén.
4: Ángel de la guarda, dulce compañía, no me desampares de noche ni de día, no me dejes solo que me perdería, ni vivir ni morir en pecado mortal. Jesús en la vida, Jesús en la muerte, Jesús para siempre. Amén, Jesús.
5: Amigos, a continuación, después de haber rezado juntos y haber tomado este desayuno espiritual, que es tan importante como el otro porque tomamos fuerzas para toda la jornada, vamos a escuchar la vida de un santo, a ver qué aspecto de su vida podemos imitar. Seguro que todos, señores, señoras, jóvenes, ancianos, encontramos alguna parte de la vida de este santo donde decimos, ah, mira, esto lo puedo aplicar yo en mi vida. Vamos a escuchar quién fue San Wilfrido.
6: San Wilfrido, obispo de York. Nació en el año 634 en Northumbria, Inglaterra. Wilfrido era de origen noble y se crió y educó en el monasterio iroescocés de Lindisfarne. Tras largas estancias en Roma y en Lyon, Francia, se esforzó por introducir en su país la liturgia romana, así como la regla monástica benedictina, lo que consiguió inicialmente en el monasterio de Ripon, cuya dirección le había sido confiada. En el año 664, toda la iglesia inglesa adoptó la liturgia romana, lo que proporcionó a Wilfrido muchos y grandes enemigos. En el año 665 fue consagrado obispo de York, pero nunca pudo ejercer en paz este cargo. Fue desterrado de York y ocasionalmente incluso expulsado del país. Más tarde, Wilfrido recuperó el obispado, al que se añadió Exmann, y fue rehabilitado por el Papa. Pasó los últimos años de su vida en paz en el monasterio de Ripon, donde también fue enterrado tras su muerte en el año 709 o 710. En 1224, las reliquias de Wilfrido fueron trasladadas a York. En Canterbury y Utrecht, el día conmemorativo del santo es el 12 de octubre. Se le representa con vestiduras de obispo, con un libro, con un monje muerto al que resucita, con una mujer que le muestra a su hijo para que lo bendiga.

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1: De la pluma de los santos. No debe hacerse el bien para ganar la estimación del mundo, pero tampoco debe dejarse de realizar una buena obra por temor a llamar la atención. Obremos con sencillez e indiferencia, solamente por Dios, bajo su mirada, sin preocuparnos de ninguna otra cosa. Cardenal Merry del Val.

0: En el programa de hoy, el Vaticano confirma que al Papa León XIV le diagnosticaron cáncer pulmonar. Horas antes, un León XIV sonriente y con buen aspecto ingresó al Hospital Gemelli y saludó a cientos de personas que lo esperaban. Fuera del hospital, los fieles oran por la pronta recuperación del Santo Padre. Desde Roma y América Latina hasta Chicago, fieles de todo el mundo se unen en misas, adoración y rosarios por la pronta recuperación del Sumo Pontífice. En el centenario del Domum, las obras misionales pontificias en España presentan dos destacados ejemplos de misioneros españoles que llevan la palabra de Dios a lugares remotos. Amigos, qué gusto estar nuevamente con ustedes, informando como siempre desde nuestros estudios en Lima, Perú. Bienvenidos a su noticiero con Enfoque Católico EWTN Noticias. Yo soy Natalie Paredes. Eddie hoy no podrá acompañarnos. Iniciamos las noticias en el Vaticano. La Santa Sede confirmó este martes que el pontífice padece un adenocarcinoma pulmonar después de que un examen histológico realizado durante la intervención quirúrgica a la que se sometió el martes corroborara el diagnóstico que ya apuntaba en las pruebas preoperatorias. El Papa León XIV fue sometido, según lo previsto, a una operación de cirugía torácica en el Hospital Policlínico Gemelli de Roma. Durante la intervención, los cirujanos le extirparon el lóbulo inferior del pulmón derecho mediante una técnica videoasistida con el objetivo de eliminar completamente el tumor. Según informó el Vaticano, la operación se desarrolló con éxito y no se registraron complicaciones. Aunque el Papa permaneció en el área quirúrgica durante aproximadamente 3 horas, el procedimiento tuvo una duración de unos 90 minutos. Tras la intervención, León XIV despertó con normalidad y después de un breve periodo de observación regresó a su habitación en la 10ª planta del hospital, donde continuará su recuperación bajo supervisión médica. Nuestro corresponsal en el Vaticano, Victoria Cardiel, relata los acontecimientos antes de conocerse los resultados de la operación.
1: Poco después de la 1 de la tarde, hora de Roma, la berlina negra blindada que trasladaba al pontífice desde el Vaticano cruzaba la entrada del Hospital Policlínico Gemelli. León XIV bajó del vehículo por su propio pie, sonriente y con buen aspecto. Antes de entrar en el hospital, saludó a las cientos de personas que se habían congregado para mostrarle su cercanía y asegurarle sus oraciones. Su llegada causó gran expectación también entre los medios de comunicación de todo el mundo, que aguardaban desde primera hora de la mañana para captar las primeras imágenes del Papa antes de ser hospitalizado. León XIV, de 71 años, se sometió primero a las pruebas preoperatorias previstas y posteriormente permaneció varias horas en quirófano. La intervención fue dirigida por el doctor Stefano Margaritora, uno de los especialistas más reconocidos de Italia en cirugía torácica. Según las previsiones del Vaticano, el pontífice permanecerá ingresado hasta el próximo 20 de octubre para completar su recuperación. Durante todos estos días han quedado suspendidos todos los compromisos de su agenda, aunque no se descarta una primera reaparición pública este mismo domingo con motivo del rezo del Ángelus, si su evolución clínica es favorable. Mientras tanto, el Hospital Policlínico Gemelli se ha convertido de nuevo en un lugar de oración. En la capilla de San Juan Pablo II, decenas de fieles rezaron un rosario por la pronta recuperación del Papa. El último pontífice en estar aquí ingresado fue Francisco. Su hospitalización duró 38 días tras las complicaciones de una bronquitis. A diferencia de sus predecesores, León XIV no está ingresado en el tradicional apartamento papal de la 10ª planta. Las dependencias que fueron utilizadas por San Juan Pablo II y por Francisco están actualmente en obras de remodelación. Por ello, el Papa permanece en otras habitaciones de la misma planta preparadas para garantizar tanto su atención médica como las necesarias medidas de seguridad durante su convalecencia. Desde Roma, para EWTN Noticias, Victoria Cardiel.
0: Hasta antes de ser internado en el Policlínico Gemelli de Roma, el Papa León solo había sido hospitalizado una vez en su vida, hace más de 40 años, cuando era un joven misionero en Perú. Fue al contraer tifoidea en Chulucanas, por lo cual fue ingresado a la clínica que llevaba por nombre Roma. En el libro León XIV, Ciudadano del Mundo, Misionero del Siglo XXI, de la periodista Ellis Ann Hallen, el Papa describió que aquella hospitalización le permitió comprender mejor las necesidades de la población a la que había llegado a servir este martes afuera del Hospital Gemelli. Los fieles mostraron su preocupación y esperanza por la operación del Papa. Veamos.
2: Entró rápidamente, no pude darle esta rosa, pero lo importante era mi presencia y mi cercanía a él. Esta noche nos uniremos todos en oración en la capilla Juan Pablo II y le deseamos lo mejor. Estamos cerca de él.
3: pero
4: es una persona.
5: El Papa es una persona excepcional, es cercano a los jóvenes y le deseo todo lo mejor. Espero que salga pronto del hospital, porque nos mantiene unidos y transmite un mensaje de paz a todos, recordándonos que debemos amarnos los unos a los otros.
6: Esperamos que vaya todo bien.
2: Esperamos que todo salga bien y que se recupere pronto, porque necesitamos gente que siga orando por la paz de verdad. Y él es fuerte como el Papa Francisco. Le deseamos toda la buena salud del mundo y paz para todos.
6: La salud del mundo.
2: Confiamos en los resultados de la operación, dada la preparación y la competencia de los médicos del Hospital Gemelli. Por lo tanto, estamos seguros del éxito y le deseamos una pronta recuperación al Papa.
5: Nos alegra que el Santo Padre haya querido compartir con nosotros su problema de salud. Como siempre, eso nos enseña su visión del mundo, su deseo de compartirlo todo con nosotros. Lo estaremos apoyando.
0: Sobre la salud del Santo Padre, escuchemos también al secretario de Estado del Vaticano, Cardenal Pietro Parolin, al salir de la Pontificia Universidad Gregoriana, donde esta mañana participó de un coloquio sobre Juan Pablo I.
7: Hemos quedado todos impactados por la serenidad con la que ha hablado el anuncio de esta intervención. Esperamos que, como él ha dicho, que estemos al comienzo de esta dificultad y, por lo tanto, el problema se resuelva lo antes posible. Estamos confiados en esto. Pero por supuesto lo acompañamos todos con nuestras oraciones y con nuestro afecto. Ayer hablamos con mucha calma. El Santo Padre es un gran ejemplo en ese sentido. Estoy preocupado, sí, porque desde luego no esperaba algo así. Pero en el contexto de algo que, gracias a Dios, es algo que se reconoció de inmediato y que por lo tanto puede resolverse lo antes posible. Normalmente cuando estas cosas se abordan a tiempo, se pueden resolver. Ha habido bastante afecto de parte de toda la Iglesia, del pueblo. Esto significa cuánto el Papa León es amado, apreciado y seguido por todos. Nadie se lo esperaba, pero estas son, como ha dicho el Papa, las sorpresas de Dios.
0: En Roma, el cardenal Baldassare Reina, vicario del Papa en su diócesis, presidió este martes el rezo del Santo Rosario en la capilla San Juan Pablo II del Policlínico Gemelli. En América Latina y el Caribe, el CELAN convocó a las 22 conferencias episcopales a realizar jornadas de oración por la salud del Papa mediante misas, rosarios y adoración al Santísimo Sacramento. En Chiclayo, la antigua diócesis del Papa en Perú, también se han programado eucaristías encomendando al Santo Padre. En Chicago, Estados Unidos, ciudad natal del Papa, se reunieron el lunes en la Catedral del Santo Nombre para orar por el Santo Padre. La intervención quirúrgica del Papa movilizó a la Iglesia en distintas partes del mundo, donde también se han organizado misas, rosarios y momentos de oración para acompañarlo durante la operación. Escuchamos al padre Luis Camelli, sacerdote de la Arquidiócesis de Chicago.
7: Queremos acompañarlo durante este proceso y pedirle al Señor que lo guíe y les dé a él y a sus médicos la fuerza y el valor para seguir adelante con gran fe. Desde que se supo lo del Santo Padre y su próxima cirugía, la gente de la parroquia del Santo Nombre está muy preocupada. Ayer, después de la misa en particular, algunas personas se acercaron y dijeron que iban a rezar por nuestro Santo Padre. Le tienen un gran cariño. El Santo Padre, por supuesto, es oriundo de la zona de Chicago y es importante para nosotros, pero creo que también es necesario reconocer que es importante para el mundo entero. Todos los católicos deseamos fervientemente su recuperación y que supere esta situación. Y también creo que debemos aprender de él, aceptar lo que nos depara la vida y poner las cosas en manos de Dios con una actitud de entrega.
0: Cambiamos de tema. La guerra entre Rusia y Ucrania cobra un nuevo giro con el reciente trato de Estados Unidos, promotor de la paz entre ambas naciones, ahora comprando combustible a Rusia. Nuestra corresponsal en Washington, D.C., Paola Flynn, informa.
8: Rusia suministrará más de 300.000 toneladas de diésel al mercado estadounidense y mundial, según anunció el presidente Trump el pasado 9 de octubre en la red Truth Social. Añadió que Rusia proveerá otras 500.000 toneladas durante noviembre y 1.000.000 de toneladas inmediatamente después. Con estas palabras, celebró una próxima bajada importante de los precios del diésel. El anuncio llega en un momento en el que los precios del diésel están cerca de máximos históricos en Estados Unidos, impulsados por las tensiones en el Estrecho de Hormuz tras el conflicto con Irán y por ataques ucranianos a refinerías rusas. El Departamento del Tesoro emitió el mismo viernes una licencia temporal que permite la importación de diésel ruso hasta el 7 de abril de 2027. La decisión llega solo semanas después de firmar la ley Lindsey Graham de sanciones contra Rusia e Irán de 2026, que autoriza aranceles a países extranjeros como China e India que sigan comprando petróleo y gas rusos. El anuncio eleva la tensión entre Trump y el presidente ucraniano Volodymyr Zelensky, quien aseguró que el dinero que Rusia obtenga de Estados Unidos será utilizado para aumentar la presión militar contra Ucrania.
5: Porque le da dinero a Putin y él gasta ese dinero únicamente en esta guerra, matándonos, matando a nuestros hijos.
8: El presidente estadounidense criticó al mandatario ucraniano el 10 de octubre, diciendo que Zelensky podría haber terminado esta guerra en numerosas ocasiones y ha decidido no hacerlo.
5: Le sugiero que busquen un nuevo líder que sepa negociar, porque él podría haber cerrado muchos acuerdos y por alguna razón nunca lo hace.
8: Zelensky calificó el acuerdo como un regalo para Putin que equivale a una inversión en una guerra a la que hay que ponerle fin. Trump ya había advertido al presidente de Ucrania el peligro de atacar las refinerías de petróleo rusas debido a posibles consecuencias mundiales.
5: Le dije, haz lo que quieras, pero no ataques las refinerías.
8: A pesar de que Trump aseguró el domingo que existe una tregua entre Rusia y Ucrania para detener los ataques mutuos contra infraestructuras críticas como refinerías de petróleo, plantas eléctricas y yacimientos de gas, las fuerzas rusas atacaron 6 instalaciones enérgicas ucranianas pocas horas después.
5: Los equipos de reparación siguen trabajando para subsanar los daños causados por los ataques de ayer. Por lo tanto, hubo violaciones por parte de Rusia del alto el fuego energético anunciado por el presidente Trump.
8: Ucrania, por su parte, ha continuado lanzando ataques con drones y misiles de largo alcance contra refinerías rusas. En la Casa Blanca, Paola Flynn, EWTN Noticias.
0: El DOMU, un Domingo Mundial de las Misiones, conmemora su centenario desde que fue instituido por el Papa Pío XI en 1926. La jornada fue creada para apoyar a la obra pontificia de la propagación de la fe. Veamos cómo se celebra el gran acontecimiento en España, donde precisamente se ideó la palabra DOMU, acrónimo de Domingo Mundial. Nuestro corresponsal Nicolás de Cárdenas informa.
3: Con motivo de la celebración de los 100 años del DOMUN, Obras Misionales Pontificias en España presentó dos rostros de la larga cadena de misioneros españoles repartidos por todo el mundo. La hermana María del Carmen Gutiérrez, misionera de Cristo Jesús con casi 50 años de experiencia en África, y el laico Carlos Bobillo. La religiosa, que aseguró que la vida misionera es la más hermosa que existe, resumió así el secreto de su perseverancia.
9: Toda mi vida lo he deseado desde la edad de 7 años. Y entonces lo que estaba viviendo era el sueño de mi infancia y la fidelidad. Yo creo que es una gracia de Dios que me ha dado para todos estos años. Pero es porque Él ha sido fiel conmigo, lo he dicho. Dios no me ha fallado nunca.
3: Para la religiosa ha sido un privilegio anunciar por primera vez que Dios se hizo hombre, se entregó y resucitó para la salvación del mundo.
9: Y eso sí que es precioso. ¿Qué impacto hace el Evangelio en las personas cuando lo escuchan por primera vez? Es una alegría grandísima, grandísima.
3: En otra ocasión, tras enseñar a rezar a unas niñas, experimentó ese gozo de nuevo.
9: Por el camino, no os imagináis cómo estaba mi corazón, a punto de un ataque cardíaco. Tenía tanta alegría yo, más que ellas, tanto gozo, que iba a decir, Señor, gracias, gracias por haberme mandado aquí. Qué suerte tengo de estar aquí. Gracias, Señor, gracias. No me cansaba de dar gracias a Dios porque me había enviado allí donde está la primera evangelización.
3: La hermana Mari Carmen está en Madrid a causa de una lesión, pero a sus 85 años está deseando volver a África.
9: Estoy aquí porque tengo este brazo que se me ha roto, pero en cuanto esto se arregle, adiós. Me voy a África, que es a quien pertenezco. Yo siento que pertenezco a los demás, a otros, a los africanos. Y no vuelvo al Congo porque soy fiel, no, sino porque Dios es fiel conmigo. Siempre lo ha sido. Bien. Y aquí estoy con un pie en el avión.
3: Carlos Bobillo tiene 37 años, procede de una familia atea de padres divorciados. Un amigo le convenció para ir a Burundi hace 2 décadas y aceptó a pesar de no tener fe. Esa experiencia fue clave. Tras años yendo los veranos, decidió pasar 2 años enteros como cooperante.
10: Yo estaba muy metido en el mundo, era un poco como, no sé, como un ancla, como un faro que me recordaba, ahí has sido feliz, ¿no? Ahí has sido feliz, tienes que volver, tienes que volver. Y bueno, la verdad es que fue una etapa esos 2 años de muchísima riqueza espiritual también, de recibir mucho y como que realmente asenté las bases de mi fe y me convertí y fue muy bonito.
3: El próximo mes de enero volverá a Burundi ya como misionero permanente, el primero surgido de Hakuna.
10: Por supuesto que hay una decisión y una libertad, ¿no? Pero bueno, una llamada, por supuesto, de todo eso que he vivido en Burundi, que me ha ido conformando, me ha ido dando esa identidad, me ha dicho quién eres y para quién eres.
3: A punto de celebrar 100 años del DOMUN, las experiencias de Carlos y de la hermana Mari Carmen dan cuenta de que la misión que se inició hace más de 2.000 años sigue presente. Desde la sede de Obras Misiones Pontificias en España, Nicolás de Cárdenas, EWTN Noticias.
0: Hacemos una pausa y al volver. Fieles y religiosos se reúnen en la capilla del Hospital Gemelli para rezar el rosario por la recuperación del Papa León XIV. Además, un nuevo libro plantea la radicalidad del perdón como una de las características propias del cristianismo. Entrevistamos al autor. Regresamos con más noticias con Enfoque Católico. Por otro lado, la jurista sudafricana Nabanedem Nabi Pillay, ex alta comisionada de la ONU para los Derechos Humanos y jueza de la Corte Internacional de Justicia, ganó el Premio Nobel de la Paz 2026. A sus 85 años, su trayectoria va desde la defensa de Nelson Mandela durante la pandemia.

0: Los activistas y ex soldados nos proporcionaron información asumiendo grandes riesgos. Lo digo muy claramente, es completamente ilegal sancionar a un tribunal internacional del que no son miembros. El público debe entender que esto es totalmente ilegal. No afectará al tribunal en muchos sentidos. Quienes sufrirán las consecuencias serán el personal, los jueces y el fiscal, incluido el personal de la fiscalía. Muchas jóvenes me paran por la calle para darme un abrazo. Me dicen, nos inspiras, queremos ser como tú, quiero estudiar derecho. Así que hago lo que puedo en mi pequeño ámbito, pero tenemos que hacer mucho más porque el discurso de odio y la inteligencia artificial plantearán nuevos desafíos.
1: Por otro lado, el panorama político venezolano sigue moviéndose de cara al final del año con nuevas acusaciones en contra del expresidente Nicolás Maduro y su esposa Cilia Flores, detenidos en Nueva York. Mientras la presidenta interina Delcy Rodríguez decretó el adelanto de la Navidad para el 1 de noviembre, una medida común durante el régimen de Maduro y ampliamente condenada por la Iglesia Católica local, nuestro corresponsal Andrés Enríquez informa.
2: Fiscales federales de Manhattan sumaron nuevos cargos contra el expresidente de Venezuela, Nicolás Maduro, y Cilia Flores, acusándolos de conspirar para torturar a ciudadanos estadounidenses y venezolanos. Esto se añade a los procesos previos por narcoterrorismo, tráfico de cocaína y de armas.
3: Ciudadanos estadounidenses fueron torturados, al igual que miles de venezolanos. Alegamos que todo esto se hizo para garantizar que Maduro y Flores conservaran el poder.
2: La noticia de las nuevas acusaciones contra Maduro y Flores pasó desapercibida, al menos en apariencia, entre sus antiguos compañeros de partido. Ni la presidenta interina Delcy Rodríguez ni el ministro de Interior Diosdado Cabello comentaron públicamente sobre el tema. Lo que sí anunció Rodríguez fue el adelanto de la Navidad en Venezuela para el 1 de noviembre, una práctica común de Maduro en años recientes. En 2024, ante el adelanto de la Navidad en Venezuela, los obispos señalaron que esta fiesta cristiana no debe ser utilizada con fines propagandísticos ni políticos particulares, y afirmaron que el modo y el tiempo de su celebración competen a la autoridad eclesiástica. El episcopado no se ha pronunciado sobre la situación de Maduro y Flores desde su captura, limitándose únicamente a analizar la realidad nacional desde la perspectiva de los más vulnerables y pidiendo repetidamente que se tomen las medidas necesarias para garantizar una mejor calidad de vida en el país. En Caracas, Andrés Enríquez, EWTN Noticias.
1: Por otro lado, a todos nos haría bien descubrir el poder del perdón en nuestra vida. Rafael Domingos Lee, profesor de la Universidad de Navarra, escribió un libro al respecto titulado El perdón, una sabiduría silenciosa. Eddie Rodríguez lo entrevistó e inició preguntándole sobre qué le motivó a escribir este libro.
4: Bueno, el libro llevo 5 años pensándolo y nace básicamente de una conversación muy profunda que tuve con una persona que muere. Y muere realmente sin perdonar. No se perdona a sí mismo, no perdona a la mujer que un día le dijo que no, no perdona a una de sus hijas. Y llega un momento que él, pues la vida empieza a no tener sentido para él, ¿no? Y entonces a mí eso me abrió los ojos. Y viendo tanta gente y tantas cosas que pasan en la sociedad, pues me he dado cuenta de que el perdón no es una cuestión solo religiosa, sino que necesitamos el perdón. Como decía Hannah Arendt, hay que secularizar el perdón, llevarlo a la vida social, porque una sociedad que no perdona se autodestruye.
5: Y si pensamos en el sentido cristiano en la vida, por supuesto, vemos que el Señor se encarnó entre nosotros para servirnos. Y servirnos quiere decir para perdonarnos, básicamente, darnos la posibilidad de comenzar la vida de nuevo gracias a su perdón y también a extender nosotros mismos el perdón.
4: Sí, así es. Aunque todas las religiones, de una manera o de otra, hablan de perdón, hablan de compasión, esa radicalidad del perdón es lo más característico del cristianismo. El cristianismo es la religión del amor al enemigo. Amar al enemigo, el modo de amar al enemigo, es perdonarle. ¿Qué es el perdón? Es el modo de amar a quien te daña. Y en este caso, amar a un enemigo es lo más difícil del mundo, ¿no? Incluso en ese supuesto, Dios nos puede dar la gracia, porque el perdón al final es una gracia, de perdonar y de liberarnos de todo rencor, de todo odio, y llegar a ver en la otra persona a un hijo de Dios, por más que nos haya hecho daño. Ese es el perdón en su sentido más profundo, es el que lo aprendemos de Jesucristo en la cruz, el perdón.

0: mediocres porque no saben lo que hacen.
1: En efecto, como usted comenta en su libro, es justamente en ese momento en el que está sufriendo el mal, no posteriormente, 20 años después, que él extiende el perdón. Y de esa manera se convierte, pues, en el, como usted dice, la encarnación misma del perdón para nuestra vida.
0: Así es. A mí me parece que tenemos que volver a esa escena tan, tan dura, ¿no? Porque, además, es mucho más difícil perdonar cuando te están causando el daño que cuando ya te has olvidado de ese daño que te causaron, ¿no? O porque se te ha ido el daño, ¿no? Si yo estoy jugando a fútbol y me dan un golpe, una patada, pues lógicamente me cuesta mucho más perdonar el momento que me duele que cuando ya se me ha ido el dolor, ¿no? Entonces, a Jesucristo, cuando pronuncia esas palabras maravillosas, que son las palabras, en mi modo de ver, más bonitas que ha pronunciado Jesucristo, el perdónales, no saben lo que hacen, y las está pronunciando cuando le están clavando en la cruz, en un momento donde está sufriendo el máximo dolor, ¿no? Bueno, a mí eso siempre me ha conmovido, ¿no? Me ha llamado la atención y me he dado cuenta de que es una gracia, por eso nunca se puede exigir el perdón a los demás, pero sí te das cuenta que una sociedad que perdona, pues es una sociedad que vive unida, una familia que perdona, una empresa donde se perdona, una institución donde se perdona. El perdón es la argamasa necesaria para que una sociedad prospere y busque el bien común.
1: Y si pensamos también en algunos casos recientemente muy sonados en Estados Unidos de crímenes horribles que han culminado en la pena de muerte para estas personas, sabemos la controversia que causa. ¿Cómo puede hablarse de perdón también en ese tipo de instancia, ya digamos social, judicial, donde, en fin, estamos ante crímenes atroces, la sentencia de muerte? ¿Dónde entra ahí el perdón? ¿Cómo podría entrar ahí el perdón?
0: Bueno, el perdón, cuando el Estado no perdona, perdona a las personas. El Estado lo que puede hacer es ser clemente, aplicar la clemencia. Entonces, llama muchísimo la atención que en Estados Unidos, ahora estamos viendo en el caso de Krista, pues todavía exista la pena de muerte. Una democracia no sale adelante a base de inyecciones letales. Yo suelo decir muerte a la pena de muerte. Y conecta con el tema del perdón, porque el perdón siempre deja una segunda oportunidad. La pena de muerte nunca deja una segunda oportunidad. En el caso de Krista, ha incluso fallado la pena de muerte. Yo pediría a los Estados Unidos que por favor eso lo interpreten en clave de clemencia y que no acaben con la vida de Krista. Krista forma parte de la humanidad. Nadie tiene derecho a quitarle la vida a una persona de la especie humana.
1: Pues doctor, muchas gracias por estar con nosotros el día de hoy, doctor Rafael Domingos Le, para hablarnos de este importante tema del perdón y de su nuevo libro que esperamos que se pueda... ¿Dónde se puede conseguir este libro, doctor?
0: Bueno, en Amazon se puede conseguir, es la mejor manera.
1: Excelente, pues estaremos atentos. Muchas gracias, doctor, por estar con nosotros el día de hoy.
0: Gracias.
2: Nos despedimos con el Santo Rosario por la pronta recuperación del Papa León XIV desde el Hospital Gemelli en Roma. Y les pedimos también seguir unidos en oración por nuestro Santo Padre, encomendando especialmente a la Virgen de Fátima en el día en que recordamos el milagro del sol, la última aparición de nuestra madre a los tres pastorcitos. Sabemos que ella lo acompaña. Hasta mañana.

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1: Así es, queridos amigos, ¿cómo se encuentran? Nuevamente una alegría poder compartir con ustedes esta oración incesante, que son las horas litúrgicas. Nos acompaña, como en otras ocasiones, Miguel Venegas. Miguel, ¿cómo estás?
2: ¿Qué tal, Hernán? Gusto estar contigo nuevamente.
1: Y quien les habla, como ha dicho Miguel, ya me presento, Hernán Villavicencio. En los controles nos apoya José Antonio. Vamos a dar rápidamente las páginas que vamos a tomar para el oficio de hoy. Vamos a ir al miércoles de la semana cuarta del Salterio en la página 966, porque estamos justamente en el miércoles 28 del tiempo ordinario, y de allí tomaremos las lecturas en la página 299.

0: Dios mío, ven en mi auxilio.
1: Señor, date prisa en socorrerme.
0: Gloria al Padre, y al Hijo, y al Espíritu Santo, como era en el principio, ahora y siempre, por los siglos de los siglos. Amén. Aleluya. Aclama al Señor, tierra entera, servid al Señor con alegría.
1: Aclama al Señor, tierra entera, servid al Señor con alegría.
0: Venid, aclamemos al Señor, demos vítores a la roca que nos salva. Entremos a su presencia dándole gracias, aclamándolo con cantos.
1: Aclama al Señor, tierra entera, servid al Señor con alegría.
0: Porque el Señor es un Dios grande, soberano de todos los dioses. Tiene en su mano las cimas de la tierra, son suyas las cumbres de los montes, suyo es el mar porque él lo hizo, la tierra firme que modelaron sus manos.
1: Aclama al Señor, tierra entera, servid al Señor con alegría.
0: Entrad, postrémonos por tierra bendiciendo al Señor, Creador nuestro, porque Él es nuestro Dios y nosotros su pueblo, el rebaño que Él guía.
1: Aclama al Señor, tierra entera, servid al Señor con alegría.
0: Ojalá escuchéis hoy su voz, no endurezcáis el corazón como en Meribá, como el día de Masá en el desierto, cuando vuestros padres me pusieron a prueba y me tentaron, aunque habían visto mis obras.
1: Aclama al Señor, tierra entera, servid al Señor con alegría.
0: Durante 40 años aquella generación me asqueó y dije, es un pueblo de corazón extraviado que no reconoce mi camino, por eso he jurado en mi cólera que no entrarán en mi descanso.
1: Aclama al Señor, tierra entera, servid al Señor con alegría.
0: Gloria al Padre, y al Hijo, y al Espíritu Santo, como era en el principio, ahora y siempre, por los siglos de los siglos. Amén.
1: Aclama al Señor, tierra entera, servid al Señor con alegría.
0: Recordar que tomaremos el himno del propio de Laudes en la página 968. Omnipotente, altísimo, bondadoso Señor, tuya son la alabanza, la gloria y el honor. Tan solo tú eres digno de toda bendición, y nunca es digno el hombre de hacer de ti mención.
1: Loado seas por toda criatura, mi Señor, y en especial loado por el hermano sol, que alumbra y abre el día, y es bello en su esplendor, y lleva por los cielos noticia de su autor.
0: Y por la hermana luna, de blanca luz menor, y las estrellas claras que tu poder creó, tan limpias, tan hermosas, tan vivas como son, y brillan en los cielos, loado mi Señor.
1: Y por la hermana agua, preciosa en su candor, que es útil, casta, humilde, loado mi Señor. Por el hermano fuego, que alumbra al irse el sol, y es fuerte, hermoso, alegre, loado mi Señor.
0: Y por la hermana tierra, que es toda bendición, la hermana madre tierra, que da en toda ocasión las hierbas y los frutos y flores de color, y nos sustenta y rige, loado mi Señor.
1: Y por los que perdonan y aguantan por tu amor los males corporales y la tribulación, felices los que sufren en paz con el dolor, porque les llega el tiempo de la consolación.
0: Y por la hermana muerte, loado mi Señor, ningún viviente escapa de su persecución. Ay, si en pecado grave sorprende al pecador, dichosos los que cumplen la voluntad de Dios.
1: No probarán la muerte de la condenación, servidle con ternura y humilde corazón, agradeced sus dones, cantad su creación, las criaturas todas, load a mi Señor. Amén.
0: Bendice alma mía al Señor, y no olvides sus beneficios. Bendice alma mía al Señor, y todo mi ser a su santo nombre. Bendice alma mía al Señor, y no olvides sus beneficios.
1: Él perdona todas tus culpas y cura todas tus enfermedades. Él rescata tu vida de la fosa y te colma de gracia y de ternura. Él sacia de bienes tus anhelos y como un águila se renueva tu juventud.
0: El Señor hace justicia y defiende a todos los oprimidos. Enseñó sus caminos a Moisés y sus hazañas a los hijos de Israel.
1: Gloria al Padre, y al Hijo, y al Espíritu Santo.
0: Como era en el principio, ahora y siempre, por los siglos de los siglos. Amén.
1: Bendice, alma mía, al Señor, y no olvides sus beneficios.
0: Como un padre siente ternura por sus hijos, siente el Señor ternura por sus fieles. El Señor es compasivo y misericordioso, lento a la cólera y rico en clemencia. No está siempre acusando, ni guarda rencor perpetuo. No nos trata como merecen nuestros pecados, ni nos paga según nuestras culpas.
1: Como se levanta el cielo sobre la tierra, se levanta su bondad sobre sus fieles, como dista el oriente del ocaso, así aleja de nosotros nuestros delitos.
0: Como un padre siente ternura por sus hijos, siente el Señor ternura por sus fieles, porque Él conoce nuestra masa, se acuerda de que somos barro.
1: Los días del hombre duran lo que la hierba, florecen como flor del campo, que el viento la roza y ya no existe, su terreno no volverá a verla.
0: Gloria al Padre, y al Hijo, y al Espíritu Santo.
1: Como era en el principio, ahora y siempre, por los siglos de los siglos. Amén.
0: Como un padre siente ternura por sus hijos, siente el Señor ternura por sus fieles. Bendecid al Señor todas sus obras. Pero la misericordia del Señor dura siempre. Su justicia pasa de hijos a nietos, para los que guardan la alianza y recitan y cumplen sus mandatos.
1: El Señor puso en el cielo su trono, su soberanía gobierna el universo. Bendecid al Señor, ángeles suyos, poderosos ejecutores de sus órdenes, prontos a la voz de su palabra.
0: Bendecid al Señor, ejércitos suyos, servidores que cumplís sus deseos. Bendecid al Señor todas sus obras, en todo lugar de su imperio.
1: Bendice, alma mía, al Señor.
0: Gloria al Padre, y al Hijo, y al Espíritu Santo.
1: Como era en el principio, ahora y siempre, por los siglos de los siglos. Amén.
0: Bendecid al Señor todas sus obras. Instrúyeme, Señor, en el camino de tus decretos.
1: Y meditaré tus maravillas.
0: Del libro del profeta Zacarías. En aquellos días el Señor me enseñó al sumo sacerdote Josué, de pie ante el ángel del Señor. A su derecha estaba el Satán acusándolo. El Señor dijo a Satán: El Señor te llama al orden, Satán. El Señor que ha escogido a Jerusalén te llama al orden. ¿No es ese un tizón sacado del fuego? Josué estaba vestido con un traje sucio, en pie delante del ángel. Este dijo a los que estaban allí delante: Quitadle el traje sucio. Y a él le dijo: Mira, aparto de ti la culpa y te visto de fiesta. Y añadió: Ponedle en la cabeza una diadema limpia. Le pusieron la diadema limpia y lo revistieron. El ángel del Señor asistía y dijo a Josué: Así dice el Señor, si sigues mi camino y guardas mis mandamientos, también administrarás mi templo y guardarás mis atrios, y te dejaré acercarte con esos que están ahí. Escucha, pues, Josué, sumo sacerdote, tú y los compañeros que se sientan en tu presencia. Son figuras proféticas. Mirad, yo enviaré mi siervo Germen, la piedra que coloqué ante Josué, sobre una piedra siete ojos. En ella grabo una inscripción, oráculo del Señor de los ejércitos. En un solo día destruiré la culpa de esta tierra. Aquel día, oráculo del Señor de los ejércitos, se invitarán uno a otro bajo la parra y la higuera. Volvió el ángel que hablaba conmigo y me despertó como se despierta a uno del sueño y me dijo: ¿Qué ves? Contesté: Veo un candelabro de oro macizo con un cuenco en la punta, siete lámparas y siete tubos que enlazan con la punta, y dos olivos junto a él, a derecha e izquierda. Pregunté al ángel que hablaba conmigo: ¿Qué significan, Señor? El ángel que hablaba conmigo contestó: ¿Pero no sabes lo que significan? Repuse: No, Señor. Entonces él me explicó: Esas siete lámparas representan los ojos del Señor que pasean por toda la tierra. Entonces yo pregunté: ¿Y qué significan esos dos olivos a derecha e izquierda del candelabro? Insistí: ¿Qué significan los dos plantones de olivo junto a los dos tubos de oro que conducen al aceite? Me dijo: ¿Pero no lo sabes? Respondí: No, Señor. Y me dijo: Son los dos ungidos que sirven al dueño de todo el mundo. Estos son los dos olivos y los dos candelabros que están en la presencia del Señor de la tierra.
1: El Señor hará que sus dos testigos profeticen que están en la presencia del Señor de la tierra.
0: De las cuestiones de San Máximo Confesor, Abad Atalasio. La lámpara colocada sobre el candelero de la que habla la Escritura es nuestro Señor Jesucristo, luz verdadera del Padre, que viniendo a este mundo alumbra a todo hombre. Al tomar nuestra carne, el Señor se ha convertido en lámpara y por eso es llamado luz, es decir, sabiduría y palabra del Padre y de su misma naturaleza. Como tal es proclamado en la Iglesia por la fe y por la piedad de los fieles. Glorificado y manifestado ante las naciones por su vida santa y por la observancia de los mandamientos, alumbra a todos los que están en la casa, es decir, en este mundo, tal como lo afirma en cierto lugar esta misma palabra de Dios. No se enciende una lámpara para meterla debajo del celemín, sino para ponerla en el candelero y que alumbre a todos los de casa. Se llama a sí mismo claramente lámpara, como quiera que siendo Dios por naturaleza, quiso hacerse hombre por una dignación de su amor. Según mi parecer, también el gran David se refiere a esto cuando hablando del Señor dice: lámpara es tu palabra para mis pasos, luz en mi sendero. Con razón, pues, la Escritura llama lámpara a nuestro Dios y Salvador, ya que Él nos libra de las tinieblas, de la ignorancia y del mal. Él, en efecto, al disipar a semejanza de una lámpara la oscuridad de nuestra ignorancia y las tinieblas de nuestro pecado, ha venido a ser como un camino de salvación para todos los hombres. Con la fuerza que comunica y con el conocimiento que otorga, el Señor conduce hacia el Padre a quienes con Él quieren avanzar por el camino de la justicia y seguir la senda de los mandamientos divinos. En cuanto al candelero, hay que decir que significa la Santa Iglesia, la cual, por su predicación, hace que la palabra luminosa de Dios brille e ilumine a los hombres del mundo entero, como si fueran los moradores de la casa, y sean llevados de este modo al conocimiento de Dios con los fulgores de la verdad. La palabra de Dios no puede en modo alguno quedar oculta bajo el celemín, al contrario, debe ser colocada en lo más alto de la iglesia, como el mejor de sus adornos. Si la palabra quedara disimulada bajo la letra de la ley, como bajo un celemín, dejaría de iluminar con su luz eterna a los hombres. Escondida bajo el celemín, la palabra ya no sería fuente de contemplación espiritual para los que desean librarse de la seducción de los sentidos, que con su engaño nos inclina a captar solamente las cosas pasajeras y materiales. Puesta en cambio sobre el candelero de la iglesia, es decir, interpretada por el culto en espíritu y verdad, la palabra de Dios ilumina a todos los hombres. La letra, en efecto, si no se interpreta según su sentido espiritual, no tiene más valor que el sensible y está limitada a lo que significan materialmente sus palabras, sin que el alma llegue a comprender el sentido de lo que está escrito. No coloquemos, pues, bajo el celemín con nuestros pensamientos racionales la lámpara encendida, es decir, la palabra que ilumina la inteligencia, a fin de que no nos pueda culpar de haber colocado bajo la materialidad de la letra la fuerza incomprensible de la sabiduría. Coloquémosla más bien sobre el candelero, es decir, sobre la interpretación que le da la Iglesia. En lo más elevado de la genuina contemplación, así iluminará a todos los hombres con los fulgores de la revelación divina. Caminad mientras tenéis luz, antes que os sorprendan las tinieblas. Mientras hay luz, fiaos de la luz, para que seáis hijos de la luz.
1: Yo he venido a este mundo para que los que no ven, vean. Mientras hay luz, fiaos de la luz, para que seáis hijos de la luz.
0: Oremos. Te pedimos, Señor, que tu gracia continuamente nos preceda y acompañe, de manera que estemos dispuestos a obrar siempre el bien. Por nuestro Señor Jesucristo, tu Hijo, que vive y reina contigo en la unidad del Espíritu Santo y es Dios por los siglos de los siglos.
1: Amén.
0: El Señor nos bendiga, nos guarde de todo mal y nos lleve a la vida eterna.
1: Amén.
0: Bendigamos al Señor.
1: Demos gracias a Dios.

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1: ¿Qué te dice Jesús hoy en el Evangelio? El Evangelio de hoy está tomado de San Lucas, capítulo 11, versículos del 42 al 46. El pasaje de hoy es aquel en que Jesús anatematiza a los fariseos por su hipocresía, porque lo que buscan es tener honores humanos sin importarles la verdadera caridad. Todo su afán era aparecer bien ante los hombres, ser estimados, honrados, aplaudidos, pero no les importaba estar bien con Dios. Y a fuerza de recibir honores, llegaron ellos a engañarse, creyéndose mejores de lo que en realidad eran. Debemos tener nosotros cuidado para no caer en el mismo error. Y esto nos puede suceder cuando hacemos nuestras obras, no tanto por agradar a Dios, sino por agradar a los hombres, por vanidad, por ostentación, por vanagloria. Después del pecado original, la tendencia del hombre es buscar la recompensa y el aplauso aquí abajo, incluso en las obras de caridad que hacemos. Por eso debemos estar vigilantes para que si alguna vez llega el aplauso, sea a nuestro pesar, sin nosotros buscarlo ni pretenderlo. En realidad, como su nombre lo dice, es una vana gloria, es decir, una gloria vacía, insustancial, hueca, superficial, como una pompa de jabón que se esfuma en cuanto pretendo agarrarla, así es el halago que recibimos de las criaturas. En eso nos apoyamos cuando pretendemos ser reconocidos por nuestras obras. El Papa León XIII nos da una clave que nos ayudará para huir de esta vanagloria y practicar la humildad. Decía: examina bien los motivos que te impulsan a obrar para descubrir las emboscadas de la vanidad y el amor propio. Solo a Dios debes referir todo el bien que hagas. En la práctica, pensar cuando voy a hacer algo, ¿por quién lo hago? ¿Por agradar a Dios o para que me vean los hombres? Por ejemplo, si canto, leo, doy una limosna, presto un servicio, ¿estoy buscando agradar a Dios y ayudar a mi hermano o a la comunidad? ¿O por el contrario, estoy esperando que me aplaudan y me lo reconozcan y hablen bien de mí? Y si me doy cuenta de que mi intención va un poco torcida, puedo enderezarla con un acto de amor, diciendo, por ejemplo: Señor, yo quiero hacer esto por tu amor, no por buscar el aplauso. Y con eso me quedo tranquilo. Si me aplauden, interiormente le ofrezco a Dios ese reconocimiento. Si por el contrario algo me sale mal y quedé humillado, darle gracias a Dios, porque de todas formas, como lo hice por Él, lo importante es que Dios esté contento, aunque las criaturas piensen mal de mí. Veamos de qué le sirvió a los fariseos tanta soberbia y orgullo. De nada, peor aún, de ser reprobados por Cristo, porque como dice la Escritura, amaron más la gloria de los hombres que la de Dios. Y como dice el mismo Cristo, el que se ensalza en esta vida será humillado, y el que se humilla será ensalzado. Veamos el ejemplo de María, totalmente contrario al de los fariseos. Ella buscó la sombra, no aparecer a los ojos de los hombres, sino a los ojos de Dios. Por eso en la Escritura prácticamente no figura, está como en segundo plano, y ella, sin embargo, ha sido ensalzada por encima de todas las criaturas. Pero no se trata, hermano, de que uno no reconozca lo bueno que tiene. Si una persona tiene buena voz y canta bien, sería una falta de sencillez negarlo. Lo que hay que hacer es lo que hizo María: reconocer que ese don no es nuestro, sino de Dios, y que a Él se debe dar la gloria por eso. María, en su canto del Magnificat, reconoció que Dios había hecho obras grandes en ella y que por eso sería llamada bienaventurada por todas las generaciones. Pero ella lo atribuía todo a Dios, no buscaba el aplauso para sí. Que ella nos enseñe a adquirir esa difícil virtud de saber reconocer lo bueno que Dios ha puesto en nosotros, sin que por eso busquemos ser aplaudidos de los hombres.
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3: Estimados amigos, reciban un cordial saludo. Hoy es 14 de octubre y la Santa Madre Iglesia nos recuerda a San Calixto Papa. Este pontífice se ha hecho famoso por las catacumbas de San Calixto en Roma que él organizó. Recordemos que catacumba significa cueva subterránea. Estas catacumbas son las más famosas de Roma, según decía San Juan 23. Tienen 4 pisos sobrepuestos y más de 20 kilómetros de corredores. Allí se encuentran el famoso sepulcro de Santa Cecilia y los sepulcros de muchísimos mártires de los primeros siglos. Dicen que era un esclavo que un tiempo estuvo condenado a trabajos forzados en las minas. Recobrada la libertad, se dedicó a estudiar la religión de Cristo y a enseñársela a sus vecinos. El Papa San Seferino lo nombró como su hombre de confianza en el año 199 y le encomendó la dirección de las catacumbas donde sepultaban a los cristianos. Calixto ensanchó notablemente estas catacumbas, las organizó muy bien. Al morir San Seferino, el pueblo de Roma eligió como sumo pontífice a Calixto como el mejor preparado para ello. Pero se le opuso terriblemente un tal Hipólito, aduciendo como razones para pedir que lo destituyeran del pontificado el hecho de que Calixto afirmaba que si un pecador hacía penitencias y dejaba sus maldades, se le podía volver a admitir entre los fieles cristianos católicos y que a un obispo no se le podía destituir por un grave pecado que hubiera cometido si se arrepentía y empezaba una vida de conversión y de penitencia. Calixto sabía ser comprensivo. Este santo pontífice convirtió a muchos romanos al cristianismo, curó a varios enfermos que padecían de enfermedades muy graves y defendió cuanto más pudo a los creyentes perseguidos. Nuestro santo ayunaba días y semanas y hasta 40 días seguidos. Cuando los perseguidores lo llevaron preso por proclamar su fe en Jesucristo, lo echaron a un oscuro calabozo, esperando que se desesperaría por hambre, pero después de unos días lo encontraron muy tranquilo. Le preguntaron cómo lograba mantenerse sereno sin comer ni beber y les dijo: acostumbré a mi cuerpo a pasar días y semanas sin comer ni beber, y esto por amor a mi amigo Jesucristo, así que ya soy capaz de resistir sin desesperarme. En la cárcel consiguió con sus oraciones la sanación de la esposa del carcelero, cuando ya la pobre mujer estaba agonizando. En acción de gracias, el carcelero y toda su familia se hicieron bautizar por él. Entonces el jefe pagano de Roma ordenó que lo echaran en un pozo profundo y que cubrieran la boca del pozo con tierra y escombros. Todavía en Roma señalan a los turistas el pozo de San Calixto, desde donde su alma voló al cielo, a recibir el premio prometido por Cristo Jesús a los que lo proclaman en la tierra. San Calixto, queridos amigos, nuestro santo para el día de hoy.

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0: Bien, amigos, estamos de camino. Ciertamente, esto es lo maravilloso de nuestra santa fe, con esperanza de una eternidad dichosa junto a Dios, y no por nuestros méritos. Esto es la otra maravilla, porque si nos fundáramos en nuestros méritos, en nuestro buen hacer, pues qué difícil sería esperar la eternidad plenamente dichosa y feliz. Sería solo para algunos, como nos ha recordado el Papa Francisco, ¿no? En una carta, sería pensar que la santidad es solo para unos elegidos, pero nuestra esperanza se basa en los méritos infinitos de Cristo y en la misericordia de Dios, en el otorgar la gracia con tanta largueza, de forma que todos podemos ser santos. Creo que hasta ahora no he dicho ninguna barbaridad y por eso hemos invitado al doctor Eudaldo Formen, que está aquí como garantía de que todo lo que se diga en este programa sea de verdad doctrina de siempre de la Iglesia, ya que usted es aquí el portavoz de, en el siglo XXI de Santo Tomás, gracias, sobre este tema de la gracia. Bienvenido,
2: no,
0: doctor.
2: Gracias a usted, me da una responsabilidad
0: terrible
2: que no tengo y que no puedo asumir. Bueno, Dios nos ayuda.
0: Eso es.
2: Y también, pues, el sentido de la fe que tienen nuestros oyentes, porque hay, diríamos, el Espíritu Santo actúa siempre, y todos habrán notado que cuando, a veces sin saber por qué, oímos, pues, en una conversación, un programa de radio, incluso a veces dejando aparte la intención en algún sermón, alguna conversación, uh-huh, algo que es, no sé por qué, pero esto no me suena bien, uh-huh, esto no es lo correcto, Bueno, este es el sentido de la fe, es el sentido que, bueno, que nos da la gracia, los sacramentos, y que nos hace notar que aquello no está de acuerdo con la verdad, no está de acuerdo con lo que enseña la Iglesia. De manera que apelamos al Espíritu Santo, que nos ayude a nosotros, a nuestros oyentes, y que seamos siempre fieles a la Iglesia, que es ser fieles a Cristo, porque la Iglesia es de Cristo.
0: Muy bien dicho, y además hoy nos vamos a poner a estudiar en el seguimiento del tema de la gracia. Vamos a recordarlo, vamos a hablar de la libertad y el azar. Usted nos viene explicando, doctor Formen, lo que son, cómo funciona la providencia divina, ¿no? O sea, las mociones, si quiere volvernos a recordar qué son estas mociones, qué es lo que nos hace obrar y obrar el bien, y que respetan la libertad. De esto queremos hablar: libertad, gracia, azar. Demasiado tema para un solo programa, ya habíamos empezado en otros programas. Quisiera que usted ya lo plantee como desee, para más claridad.
2: Gracias. Bueno, hay que decir que Dios, al crear el mundo, no lo abandonó a las cosas, a las criaturas que había creado, porque las cosas necesitan no solamente que Dios les haya dado el ser, sino que les dé también el obrar, que actúen. Y entonces Dios da una fuerza, una energía, las mueve a todas absolutamente. Y no lo hace de una manera arbitraria, habíamos dicho en un programa anterior, sino con unas leyes, lo que entendemos por las leyes de la naturaleza. Unas leyes que no conocemos todas, conocemos algunas, y que luego las cuantificamos de una manera matemática, pero la realidad es más que la matemática, que el esquema. Es como si hiciera un plano, un croquis, en un dibujo, y dice, esto es la realidad. Bueno, esto es una parte de la realidad. La realidad tiene tres dimensiones, tiene otras cosas que no se han podido traspasar en el plano. La ciencia, pues bueno, descubre algunas de estas leyes, y bueno, pues perfecto, ¿eh? Y nos ayuda pues a que podamos utilizar mejor las cosas. Pero Dios actúa, las criaturas también actúan. Es decir, que actúe Dios no quiere decir que las criaturas no actúen. Porque Dios tiene, el poder de Dios es infinito y diríamos es, tiene más poder no solamente el que hace, sino el que hace hacer. ¿Eh? ¿Eh? El que hace hacer. Y Dios actúa como causa primera y las criaturas como causa segundas. ¿Eh? Es decir, los dos actúan, pero la criatura puede optar como causa. Las piedras pueden caer por la ley de la gravedad y actúan por esta ley, por la fuerza pues, de esta atracción. Pero Dios está detrás como causa primera. ¿Y cómo actúa la causa primera? Pues no lo sabemos. Sabemos que actúa, pero es un misterio, porque la experiencia que tenemos de la causalidad nosotros es la de ser simplemente causas segundas. Bien, dicho esto, que parece... bueno, que es una cosa elemental, pero esto ha enredado, como usted sabe muy bien, a muchos filósofos, sobre todo de la modernidad, que negaban pues, la causalidad divina, que negaban incluso la causalidad de las criaturas. Todo esto, pues, muchas mentes brillantes las ha enredado y muchas, y yo diría, bueno, siempre por no seguir la razón, que hay que seguirla, pero iluminada por la fe, teniendo el guía, el faro, que es la fe. Bueno, Dios actúa en las cosas como causa primera y las mueve, pero se acomoda a las cosas, de manera que ha hecho unas cosas que actúan necesariamente y otras que actúan con libertad. De manera que Dios mueve a las cosas que actúan de una manera necesaria y también actúa en las libres, es decir, yo soy libre y decido porque Dios está detrás y me da la fuerza para que yo pueda elegir. Claro, si a una persona yo le obligo a algo externamente, pues le quito libertad. Pero Dios mueve desde el interior y el movimiento de Dios no solo no quita libertad, sino que la posibilita, que la da. Por esto nos encontrábamos con el problema del mal, que decir, bueno, Dios entonces es causa del mal porque es causa de nuestra libertad. No, porque Dios nos mueve para que hagamos el bien. Lo que pasa es que somos libres para impedir este bien o para modificarlo y convertirlo en mal. Bueno, ¿para qué he dicho todo esto? Y me tienen que excusar con estos preámbulos, pero sin este marco...
0: No, ya va bien, claro, es un marco, como usted dice.
2: Exacto, no se entiende. Entonces, en el mundo, podríamos pensar, todo ocurre de una manera necesaria, y la contingencia, la no necesidad, solamente está en la libertad humana. Que puedo hacer una cosa, puedo hacer otra o puedo no hacerla. No es así. En el mundo no es que haya libertad, o sea, que las cosas sean causas de sí mismas, actúen por su propia cuenta. Pero sí que hay contingencia. No todo es necesario. Hay cosas contingentes, porque Dios lo ha querido así. Es decir, que hay toda una serie de accidentes que están en el mundo y no actúan de una manera necesaria. Dicho de otra manera.
0: ¿Nos puede poner ejemplos
2: en el
0: también,
2: mundo,
0: por
2: sí,
0: favor?
2: En el mundo hay imprevistos, en el mundo hay pues azar, hay casualidades, y queridas y permitidas por Dios. ¿Por qué existen estas casualidades? Dejemos ahora la intención de Dios. Porque en el mundo hay una multitud de seres, una multitud de leyes, una gran diversidad de causas que están actuando siempre y, bueno, pues son causas también imperfectas, que ya lo habíamos dicho en un programa anterior, que pueden fallar y a veces pasan, fallan. Y a veces no solamente fallan, sino que se entrecruzan. Es decir, se actúan mutuamente produciendo un efecto inesperado. Y esto es el azar. Vamos a poner un ejemplo, el mismo que pone Santo Tomás. Yo salgo a la plaza, estamos hablando del siglo XIII, para comprar algo, en el mercado, en la plaza, piensen en un mercado medieval. Y entonces de golpe me encuentro con una persona que me debe dinero. Y bueno, y ha sido por azar, ¿eh? Y bueno, pues lo paro, lo que sea, ¿eh? Ha sido por casualidad, ¿eh? Y ha sido fortuito. Pero claro, ¿por qué ha ocurrido esto? Porque cada uno de nosotros teníamos un fin. Yo iba a comprar, este señor seguramente también iba a comprar, y nos hemos cruzado, ¿eh? El azar. Y entonces ha surgido algo que él probablemente no quería encontrarme porque me debe dinero y yo se lo voy a pedir.
0: Yo sí quería, en cambio,
2: Exacto, yo
0: pero no
2: claro
0: lo
2: que
0: pensaba,
2: quería,
0: ¿no?
2: ¿eh? Y bueno, pues esto ha sido.
0: El encuentro es lo casual, pero
2: Exacto,
0: cada uno en su línea tenía
2: exacto,
0: razones para hacer lo
2: exacto.
0: que
2: Se han
0: hizo.
2: encruzado. ¿Por qué? Porque, bueno, una ciudad medieval es pequeña, si viven en la misma ciudad, las necesidades son las mismas y se pueden cruzar, ¿eh? En el universo es mucho más grande y por esto existen hechos azarosos. Es decir, que hay una concurrencia accidental. No obstante, los hechos que ocurren por azar, por casualidad, son imprevisibles. O sea, yo no puedo salir y decir, hoy me voy a encontrar un señor que me debe dinero, hoy voy a encontrar los tomates muy baratos. No lo sé, son las cosas que ocurren por azar. Hay cosas que sí, que son
0: Sí.
2: necesarias. ¿Y cuáles son las necesarias? Para encontrarlo, el criterio de lo que es azar, lo que es necesidad, es la persistencia, la constancia. Lo que no es azar ocurre siempre. Que salga el sol por la mañana pasa siempre, porque no es por casualidad. Es una necesidad relativa, una necesidad de una
0: Puede ser que
2: ley.
0: haya un eclipse justamente ese día,
2: Exacto.
0: pero vamos, lo normal es
2: Sí,
0: que
2: y hasta previsto, los eclipses también tienen unas
0: Claro,
2: leyes.
0: por eso, bueno, para
2: No,
0: preguntas que
2: podría
0: vienen
2: ocurrir,
0: después.
2: la única cosa que podría ocurrir es que estas leyes son necesarias en el universo. Para Dios, no. Dios, como en Fátima, puede hacer que el sol,
0: Un
2: pues,
0: día, una excepción.
2: se pare, se hace un milagro, ¿eh? El hombre no lo puede hacer, ¿eh? Es decir, que lo necesario ocurre siempre. Lo casual, lo fortuito, lo azaroso ocurre alguna vez y por tanto no son constantes, ¿eh? Es muy difícil a un señor, pues por azar, le puede en los juegos de azar precisamente, le puede tocar la lotería, pero no es una ley necesaria. No quiere decir que
0: Está
2: el
0: la
2: año
0: ley
2: que
0: de
2: viene,
0: probabilidades que estudiamos en matemáticas.
2: exacto, que le vaya a salir tocar el año que viene, el tercero, con el mismo número y la
0: Sí,
2: misma cantidad, etcétera.
0: ahí se mete mucha superstición, ¿eh?
2: Bueno, esto es
0: Porque
2: aparte de, ¿eh?, que pensamos que.
0: tocó 2 años seguidos en tal ciudad, pues va a volver a tocar en esa ciudad porque está como privilegiada por el azar. Eso es absurdo.
2: Sí, probablemente muchas veces se hace por juego, es como una
0: Claro.
2: especie de juego,
0: Sí. No
2: de
0: tiene mayor
2: diversión,
0: gravedad, ¿no?
2: y bueno, pues en
0: Y de
2: estos
0: negocio.
2: casos, sí, bueno, hay algunos que sí, los privados, los estatales, al fin y al cabo, repercuten en el bien común porque es un impuesto indirecto, es algo que gana el Estado, y los que hace, pues, qué sé yo, pues una parroquia, una fundación, pues para
0: Normalmente son
2: regalar.
0: para un bien.
2: Son para un bien, ¿eh? Y todo el mundo lo sabe. Pues bueno, que es un juego, es una distracción. Aunque puede haber también, pensemos una cosa, que es un error. Hemos hablado antes de la ciencia y, bueno, usted que la conoce muy bien, y corríjame si no lo. Bueno,
0: ¿De qué se
2: no lo digo
0: trata?
2: bien. Bueno, la ciencia a veces tiene una finalidad que es un dominio de la naturaleza sin respetar estas leyes, queriéndolas cambiar, las leyes de Dios. Por esto a veces la ciencia no respeta la moral. Y
0: Pero no es la ciencia, es
2: lo
0: tal persona,
2: científico,
0: claro, tal persona
2: sí, lo
0: concreta
2: que pasa es
0: que.
2: que lo que se entiende por ciencia es un ideal científico que nació en el Renacimiento y que a veces pensamos que la magia, que es un procedimiento incorrecto, pero tiene este sentido de dominio,
0: De que no se pliega a ninguna moral, a
2: alguna
0: ninguna
2: moral,
0: ética.
2: alguna ley. Nació en la Edad Media. No, la magia, donde está, diríamos, en su sentido pleno, es en el Renacimiento, ¿eh? Hay un autor inglés, como Shakespeare, de la época de Shakespeare, Marlowe, que tiene una obra precisamente que explica esto, ¿eh? El de no cumplir las leyes de la naturaleza, y que la ciencia está muy bien, conocer las leyes divinas, pero para utilizarlas, aprovecharlas, pero no para cambiarlas o para sentirse el hombre que es como un aprendiz de mago, ¿eh? en esta obra que se llama Fausto, que es muy conocida, que luego otros autores la han ido, es una obra de teatro de Marlowe, pues se ve lo que era la magia, lo que algunos científicos pretenden y que no quiere decir que la ciencia mala, pero el hombre la puede utilizar mal.
0: Claro.
2: No obstante, siempre en la vida existe el azar, existe la casualidad, no se puede, gracias a Dios, prever todo. Y otra cosa importante es que Dios actúa no solamente en las leyes necesarias, sino que puede actuar, Dios puede hacerlo todo, puede actuar en el azar, en
0: ¿puede
2: la casualidad.
0: ¿Puede actuar o actúa? O sea, en lo que nosotros llamamos azar, siempre la causa primera de lo que para nosotros es azar es la voluntad de Dios, al fin.
2: Bueno, yo actuar la conoce, porque Dios lo conoce absolutamente todo.
0: Claro.
2: Y surge de las mismas leyes que ha puesto Dios y tiene previsto que hubiera el azar. Yo me refería que si quiere, igual que puede suspender las leyes de la naturaleza, puede suspender los accidentes, el azar. Y a veces lo permite.
0: Pónganos un ejemplo, por favor, para que lo entendamos.
2: A ver, el caso del deudor. Puede que este deudor me haya visto de lejos, ha sido por casualidad, y se haya encomendado a Dios, es decir, ahora estoy en un apuro, yo ya le pagaré, Señor, pero haz que no tenga que pasar por el bochorno o que tenga, Y Dios, pues, puede hacer que el otro no lo vea, que
0: ajá,
2: pase un carro delante de mí y me tape. Es decir, Dios puede.
0: Sí.
2: Y aquí vamos a algo muy importante, y le agradezco el ejemplo, porque pensaba hablarlo al final, pero es igual, Es la importancia de la oración, Con la oración podemos cambiar la voluntad de Dios. No solamente esto, como Josué, que hizo parar el sol en una batalla que no les convenía la puesta de sol, y se paró el sol.
0: Se paró para ellos.
2: Para ellos.
0: Lo mismo que
2: en Fátima,
0: de
2: vamos,
0: Fátima.
2: No pasó en todas partes.
0: Claro, obviamente, esto es muy importante que a nuestros oyentes les quede claro, no es que se parara realmente el sol para el mundo entero, porque bueno, se hubiera colapsado, ¿no?
2: O lo que pasa en Medjugorje, por ejemplo.
0: No lo sé.
2: Bueno, mi hijo que estuvo allí, en el momento de la Eucaristía, pues vio que el sol se hacía más grande, que salían unos rayos y otras personas también lo habían visto. Es un testimonio de uno de mis hijos, que
0: sí,
2: es una aventurada.
0: Usted no había
2: oído
0: hablar. Que
2: su hijo
0: no es precisamente una persona crédula.
2: No, no. Es,
0: como
2: es,
0: para imaginarse cosas.
2: Es ingeniero civil, ingeniero de caminos, quiere decir que es un científico, ¿no? Y bueno, pues Dios puede hacerlo. ¿Y cómo lo hace? Si fue realmente el sol, si fue la imagen que tiene la gente del sol. Ya digo, fue en el momento de la elevación. Y otras personas decían que también lo había visto.
0: Son buenos ejemplos.

0: aburrida. Pero para no irnos de nuestro tema, seguimos con el azar, lo que nosotros llamamos azar, las mociones de la providencia y la libertad humana. Lo que, para hacer un poco de, como de re, no sé, retomar, pararnos un poquito en el programa, recapitular. ¿Podemos decir que Dios nuestro Señor siempre absolutamente respeta la libertad humana?
1: Sí, yo quisiera, ya que he dicho esto del azar, es decir, una cosa es, o sea, que para Dios existe el azar. Bueno, su conocimiento sabe lo que va a ocurrir y sabe aquello. Pero que lo conozca necesariamente no influye en que el hecho no sea contingente. No respeta las leyes contingentes.
0: Vale, vale, vale.
1: O sea, él lo conoce antes, pero aquello ha ocurrido...
0: Sí, sí, sí, no respetando las leyes físicas, sino...
1: Porque ha habido algunos, si Dios lo conoce necesariamente, todo sí. Está escrito, no se puede impedir. Y se habla del destino, etcétera.
0: Atención.
1: No, el destino somos nosotros mismos. Dios lo conoce. Dios, si quiere, puede impedirlo, puede hacer un milagro. Pero que Dios lo conozca, que Dios lo permita, que le haya dado, diríamos, la energía, las mociones, no quita... Ni el conocimiento ni la voluntad de Dios quita que lo necesario sea necesario y que lo no necesario sea no necesario.
0: Vale. Sí.
1: Esto es lo que quería, porque no sé si yo me había expresado bien. Y a veces esto nos confundimos. Es como si dijésemos, si me permite otro ejemplo.
0: Uh-huh. Está muy bien.
1: Hay un señor que está arriba de una cima, de una montaña, y hay unos excursionistas que van por un camino. El que está encima... Dice, bueno, ahora pasarán por delante de unos robles, y van a seguir este camino. O sea, sabe necesariamente lo que va a ocurrir. Ahora, esto no quiere decir que los excursionistas lo hagan porque lo ha visto el de arriba o necesariamente, sino porque el otro está desde arriba, ve anticipadamente el camino. Los otros están siguiendo y pasarán de una manera libre. Es decir, Dios...
0: Pasarán de una manera libre porque si ellos quisieran podían dar vuelta atrás.
1: Exacto. Las cosas no pueden hacerlo, pero el hombre sí que, por su libertad, puede no seguir los caminos que le marca Dios, pararse o seguir el camino contrario. Esto sí. Y Dios
0: por eso somos
1: no lo impide. Exacto. Y Dios sabe lo que vamos a hacer, nuestros actos libres en el futuro, sin que por esto nos quite la libertad. Bueno, parece
0: esto
1: un poco...
0: es muy importante que lo vayamos
1: repitiendo. Sí, que nos lo vayamos, porque si no es muy fácil confundirse, teniendo en cuenta que, claro, nosotros sin querer tendemos a proyectar, y que eso no hay otro remedio, nuestra psicología, nuestra manera de ser, que es semejante a la de Dios, pero Dios es mucho más, y no podemos, no nos podemos poner en el lugar de Dios, y lo mismo que, no podemos pensarte en lo trascendente, en lo sobrenatural, sin ejemplos materiales y sensibles. O sea, pensamos pues que en el cielo estaremos reunidos como una tertulia, y a veces la Biblia habla así,
0: sí,
1: que será
0: banquete,
1: como una comida, que será,
0: En algo se tiene que basar para hablar.
1: Claro, nosotros somos felices y tal, pues en las tertulias, con las familiares, después de una comida, y pensamos, en la gloria también de esta manera. Ya sabemos que no, pero para tener una base, para saber la felicidad futura...
0: El mismo Jesús nos lo dice así.
1: Exacto.
0: Y nos dice, además, dice que Él nos servirá.
1: Exacto.
0: Para que nos imaginemos que es la herramienta que tenemos aquí en este mundo, ¿no?
1: Porque tenemos que acudir a lo sobrenatural, tenemos que acudir siempre con imágenes sensibles, porque es nuestra manera de conocer. Cuando estemos, si Dios quiere, en la gloria, conoceremos de otra manera, O sea, tendremos los mismos sentidos y todos, pero Dios nos mandará otra moción, otra fuerza, que veremos las cosas como decíamos antes. Ahora las vemos en un dibujo, como planas, y allí las veremos con todas las dimensiones. ¿Quiere decir que lo que ahora vemos es falso?
0: No, es parcial.
1: Es una abstracción.
0: Lo que dice San Pablo, ahora vemos como en un espejo.
1: Exacto.
0: Vemos que los espejos en tiempo de San Pablo no eran como los de ahora, no eran tan transparentes, era a lo mejor un metal bruñido, pues en el que se reflejaba imperfectamente las cosas. Bueno, pues ahora vemos como en un espejo, oscuramente, pero veremos las cosas en plena luz. ¿Qué será?

0: Seguro que entenderemos que todo lo que para nosotros ha sido suerte, casualidad, ha entrado en los designios libres y totalmente libres de Dios y totalmente libres nuestros para el bien. ¿He dicho alguna
1: No,
0: barbaridad
1: no,
0: en
1: no,
0: esta
1: no, no,
0: frase?
1: no, no,
0: Creo que
1: no,
0: no.
1: no, no. Y siempre,
0: Entenderemos
1: siempre
0: eso.
1: tenemos que rezar, siempre tenemos que rezar para que Dios mueva nuestra libertad sin
0: Sin
1: quitarla,
0: quitarla, claro, ahí está
1: porque
0: lo
1: no la quita,
0: bonito.
1: Dios actúa sin quitarla. Lo mismo que las cosas que tendremos ahora, que hay que entenderlo bien, en la gloria. Serán las mismas, pero transformadas, ¿eh? O sea, Dios no suprime al actuar, no suprime, no destruye nada, se acomoda siempre a lo que ha creado, pero lo eleva, lo pasa a otro nivel. Ahora, lo que podemos estar seguro, y aquí tenía un pequeño texto que le haré leer
0: Muy
1: porque conviene
0: cortito porque ya
1: siempre,
0: vamos
1: ¿sí?
0: acabando.
1: Pues es de San Alfonso María Ligorio, de un libro que se llama El gran medio de la oración y que me lo proporcionó usted en su amabilidad, igual que me ha proporcionado otros libros, usted me encontró el libro. Bueno, el texto.
0: 59 aquí. Dios a todos da la gracia de orar y así con la oración podemos alcanzar los socorros divinos que necesitamos para observar los mandamientos y perseverar hasta el fin en el camino del bien. Si no nos salvamos, culpa nuestra será, y la causa de nuestra infinita desgracia será una sola, que no hemos rezado. Impresionante, si le parece bien, creo que estaría bien la próxima vez volver sobre este texto y explicarlo, porque el
1: Explicarlo un
0: tiempo ya
1: poquito
0: se nos
1: mejor, sí.
0: acabó, ¿eh?
1: Mientras tanto rezamos,
0: Ah,
1: que es
0: eso
1: lo
0: desde
1: mejor.
0: luego, esto siempre. Qué bonito, porque es un acto libre que hacemos y que Dios quiere libremente que lo hagamos libremente. Queridos amigos, estaremos juntos si Dios lo permite y nos da vida, seamos humildes la próxima vez. ¿Verdad que sí, doctor Formén?
1: Desde luego.
0: ¿Eh? Para intentar hacer la voluntad de Dios. Hasta pronto, amigos.
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2: Bueno, queridos oyentes, hoy toda la cristiandad, qué alegría cómo nos unimos todos en oración por nuestro queridísimo Papa León XIV en esta intervención quirúrgica que ha tenido, que gracias a Dios ha salido bien, pero tenemos que seguir rezando. Hoy les invito a que recemos todos unidos por este Papa al cual queremos tanto. Bueno, y quería yo empezar con esto porque es una noticia a nivel mundial y el Papa se ha ganado el corazón de todos los católicos y no católicos. Lo hemos visto en su viaje a España, a Francia, cómo los no católicos también se han sentido impresionados gratamente por lo que irradia el Papa. Y bueno, pues este programa, como siempre, y gracias a Dios, lo estamos haciendo en directo desde la ciudad de Barcelona, aquí en España. Y también, como siempre, para Radio Católica Mundial, tenemos a nuestro compañero Jorge Graña en la ciudad de Birmingham, en Alabama, con el que tenemos esta conexión, y aquí en el estudio de Barcelona nuestro compañero técnico Carlos Quequesana. Y antes de presentarles a nuestra invitada ya muy conocida, vamos a decir las preguntas de esta semana, que ya he recibido correos contestándolas. La primera: ¿cómo se representa en la iconografía a San Pedro? Segunda: ¿de qué virtud fue ejemplo Job? Y la tercera: ¿cuántos libros bíblicos componen el Pentateuco? Bueno, muy bien, ahora sí, nos vamos aquí dentro de España a una provincia muy lejos de Barcelona, lindando con Portugal, la provincia de Cáceres. Y en Cáceres hay un pueblo precioso, medieval, bueno, de la Edad Media, donde nació Pizarro. Y allí tenemos a, bueno, nuestra invitada, que ya la conoce mucho, Esperanza San Martí, que ella es licenciada en Geografía e Historia, escritora e investigadora. Y hoy, porque es 19 de octubre, nos va a hablar de unos mártires que se celebra hoy, precisamente unos mártires de Norteamérica. Pero primero la vamos a saludar. Esperanza, bienvenida al programa. A ver si Esperanza logramos conectar con ella. No sé si la tenemos en línea. Bueno, mientras tanto, me dice Carlos que sí. Habíamos probado el sonido antes de empezar el programa, pero ahora, justo cuando íbamos a hacer la conexión, algo bueno ha ocurrido. Mientras tanto, mientras tenemos en línea, que ya me avisarán, vamos a leer los correos que he recibido a lo largo de esta mañana. Bueno, de esta mañana, de estos días anteriores. Me avisa cuando ya esté Esperanza de nuevo en línea. Recibimos correos de José Manuel desde Zaragoza. José Manuel, me encanta, siempre contesta de los primeros, contesta los correos, las preguntas del concurso y lo hace muy bien. También nos Juan es la primera vez que nos escribe y nos escribió a raíz del programa que hicimos con el padre Miguel Ángel el día 7 de octubre, que yo dije que si alguien quería dar su testimonio, el bien que le había hecho en NSE, pues que lo contara. Y dice Juan, que es de Lima, de Perú, que él tiene un taxi, trabaja en un taxi, y que que, bueno, que cuando va todo el día escuchando la emisora y cuando se monta alguna persona, sigue poniendo la emisora y la gente le pregunta que esa emisora tan, tan buena y tan religiosa, ¿de quién es? Entonces, él es un apóstol del Señor y también hace propaganda de la emisora. Y bueno, pues me alegro mucho porque Juan nos escribió dando su testimonio. También nos escribió, como siempre, Fernando de Lima, Perú. Ahí estoy escuchando que estamos llamando a Esperanza, a ver si ella aparece. Si no, les voy explicando.
3: Hola.
2: Ah, bueno, Esperanza, estaba yo diciendo los correos que habíamos recibido. ¿Sigues conectada? He notado que se ha cortado. Yo sé que nuestros oyentes están ahí todos esperando un poquito, pero como estamos en familia...
3: Hola.
2: Hola, Esperanza. ¿Ya estás conectada?
3: Sí, yo todo el tiempo estaba escuchándoles, pero no me escuchaban a mí.
2: Ah, bueno, problemas técnicos que iba a decir que pasan las mejores familias, pero bueno,
3: pues
2: hemos
3: sí.
2: Puesto aquí a Carlos a prueba y ha superado la prueba, Esperanza. Bueno, pero déjame que solamente decir las dos personas más
3: sí.
2: que han escrito,
3: sí.
2: Fernando de Lima, que siempre contesta los correos muy bien, y Concepción desde Miami. Concepción es de Cuba y me encanta también cuando escribe porque me cuenta cosas de Cuba, me dice la devoción. Claro, Cuba es una isla católica, por supuesto. Entonces me encanta cuando ella escribe. A mí me encanta todos los oyentes, pero ella me escribe cosas correos largos y me gusta mucho. Bueno, Esperanza, mientras te esperábamos, estaba diciendo yo a nuestros oyentes que vamos a hablar de los mártires de Norteamérica, que yo he leído la vida de alguno de ellos. Es impresionante.
3: Sí,
2: pero bueno,
3: sí.
2: Queríamos saludarte antes, Esperanza.
3: Pues yo estaba diciendo cuando todo desapareció que entre todos mis títulos, que son muy pocos, tú me has añadido uno, que es el de investigadora.
2: Sí.
3: Esto te lo has sacado tú de la manga.
2: Ay,
3: porque todos tenemos que investigar. Entonces, no se vayan a pensar que soy una yo qué sé, un Sherlock Holmes o algo así. Entonces, y la otra cosa que sí soy, después de 7 años, es trujillana, porque me encanta Trujillo.
2: Ay, sí, la tierra de Pizarro.
3: Sí,
2: así
3: sí,
2: es.
3: Sí. Bueno, entonces...
2: ¿De qué vamos a hablar hoy? Que es 19 de octubre. Estamos celebrando
3: sí.
2: algo, Esperanza.
3: Sí, pero hoy no es 19 de octubre,
2: perdón.
3: Hoy es 14 de octubre.
2: Ay, perdón, perdonadme, mirad que ya estoy con la mente en el lunes, que vamos a tener programa con el padre Jorge Teulón.
3: Claro, el 19, el lunes, es cuando es la fiesta de estos
2: es
3: santos.
2: Verdad,
3: entonces,
2: es verdad.
3: Entonces, por eso he querido... que además le tengo mucha devoción a San Juan de Brebeuf,
2: sí.
3: pues hacer este programa me parece muy interesante. Y además tú, como te vas a Lourdes mañana y no
2: Ay,
3: me invitas,
2: sí.
3: pues claro, claro, tienes la cabeza en Lourdes ya.
2: Ay, sí. Me voy a Lourdes, ya les contaré el lunes.
3: Bueno, pues adelante con el programa.
2: Bueno, pues Esperanza, bueno, te quería preguntar, es impresionante la vida de, sobre todo este de Juan de Brebeuf, francés, creo que era francés, sí, y Isaac Joges, no sé si lo pronuncio bien, y te quería preguntar, porque es que hay otros 6 compañeros, ¿verdad, Esperanza?
3: Sí, hay 6 compañeros, todos jesuitas,
2: sí.
3: Entonces son 2 hermanos, es decir, 2 coadjutores que no llegaron a ser sacerdotes,
2: sí.
3: y 6 sacerdotes.
2: Uh-huh.
3: Los principales, digamos, porque son los que dan nombre, porque siempre tiene que haber un par que den el título y luego los compañeros, porque si no sería muy largo nombrarlos, ¿no?
2: Sí.
3: Pues San Juan de Brebeuf y San Isaac Joges, yo no sé tampoco si lo digo bien, porque al ser francés... esta palabra no me casa en el francés, te digo los nombres de los 6
2: sí.
3: restantes. René Goupil y Jean de Lalande, que estos eran los que eran hermanos coadjutores. Después están los sacerdotes Natal Chabanel, Gabriel Lalemán, Antonio Daniel, Carlos Garnier.
2: Uh-huh.
3: Eso.
2: Y
3: teniendo en cuenta una cosa, ¿no?
2: Sí.
3: que los mártires misioneros jesuitas y también de otras distintas órdenes fueron muchos en esa época, en los siglos XVII y XVIII. Solo de jesuitas, 331 fueron hasta esas tierras de América del Norte y 32 murieron mártires.
4: Madre mía.
3: Nosotros vamos a contar 8, pero 8. Son 32 los que murieron mártires.
4: Y para situarnos con nuestros oyentes, estamos en Canadá, que de allí es donde ellos propagaron la fe, pero murieron mártires. Es decir, su sangre fue, como se dice, semilla de nuevos cristianos. Qué bonito. Esperanza, bueno, sitúanos un poquito en el espacio y en el tiempo para que nos ayude un poquito a comprender las circunstancias en que estos jesuitas de la Compañía de Jesús trabajaron y vivieron y, por supuesto, lo más importante, entregaron su vida. No sé si saben que cuando uno muere mártir va derecho al cielo, ¿verdad, Esperanza?
3: Así es, así es.
4: Sí.
3: Bueno, una pequeña aclaración, es que has dicho los mártires del Canadá, pero es que en realidad el título es Mártires de Norteamérica. ¿Por qué? Porque hay tres que murieron en lo que es el actual Canadá.
4: Sí.
3: Y los otros cinco, al revés, tres que murieron en lo que ahora es Estados Unidos y los otros cinco en Canadá, ¿vale?
4: Muy bien.
3: Entonces, Isaac Jogues y los dos hermanos coadjutores son los que murieron en Canadá.
4: Sí.
3: ¿Vale? En Estados Unidos, siempre lo digo mal, en Estados Unidos. Y los otros cinco en Canadá, que está más al norte.
4: Exacto.
3: O sea, al norte de todo de América está Canadá, uh-huh. y debajo está Estados Unidos, y debajo está México, ¿de
4: Así
3: acuerdo?
4: Es, sí.
3: Tengo un poquito de tos.
4: Sí.
3: Bueno, pues mira, con mucho gusto quiero situar en el espacio y en el tiempo, porque además me parece esencial, porque también nos ayudará a comprender la necesidad que hay también hoy día de ser misionero, de anunciar el Evangelio, pero el Evangelio verdadero, el de Jesucristo, sin interpretaciones personales. Y eso en las circunstancias en que nos encontremos, por muy variadas que sean según las personas. Porque a todos nos dio Cristo este mandato misionero. Id y enseñad a todas las gentes, bautizándolas en el nombre del Padre y del Hijo y del Espíritu Santo. Y entonces están los sacerdotes, que son muy importantes, pero luego también estamos los misioneros laicos, que en muchos casos preparamos el camino de los sacerdotes, ¿verdad?
4: Así es, sí, sí.
3: El sacerdote, son tan pocos los sacerdotes que les es muy difícil llegar a los lugares, pero entonces si ha habido laicos y misioneros y misioneras comunitarios, es decir, religiosos y religiosas que se han dedicado a enseñar el catecismo, a preparar a la gente para los sacramentos, pues claro, llega el sacerdote y ya tiene mucho hecho. Él es el que da los sacramentos, pero claro, necesita estos auxiliares, ¿no? Y por eso Cristo nos dice a todos, id y enseñad a todas las gentes, bautizad en el nombre del Padre, el Hijo y el Espíritu Santo. Pues bien, estamos situados en los siglos XVI y XVII, es decir, los años 1500 y 1600.
4: Sí.
3: Está mal dicho, porque son 17 y 18. Me dejé una I latina, o sea, un número romano.
4: Sí.
3: Me lo dejé en los dos. Entonces no son 15 y 16, sino 16 y 17. ¿Vale? Entonces, algunos países como Inglaterra, Francia y Holanda ponen sus ojos en América del Norte como ese paraíso anhelado donde poder instalar sus colonias y llevar el personal y establecerse allí. Así, el norte de América se convierte en tierra de exploración de primeros tanteos para pasar después a una segunda etapa de conquista. Tengamos en cuenta que ya había sido explorado el norte de Estados Unidos, o sea, la América del Norte, pero claro, lleva un siglo de retraso respecto a la evangelización de América del Sur, porque fue evangelizada desde 1492, en que fue descubierta América por Colón, ya en ese finales de este siglo XV y principios del XVI, ya empezó la evangelización. Mientras que aquí ya estamos hablando del XVII y el XVIII, que fue, claro, es más tarde, ¿no?
4: Sí.
3: Y la zona por donde entraron los europeos en América, indiscutiblemente, fue el Océano Atlántico.
4: Uh-huh. Así es.
3: O sea, Colón quería dar la vuelta por el lado de... No, Colón entró por el Índico, porque él dio la vuelta completa hasta llegar a América, ¿no? Pero los demás llegan desde el Atlántico, que es mucho más cerca. Entonces, las regiones donde lograron establecerse estaban en la parte oriental. O sea, esta parte que estamos hablando es la parte más oriental de América del Norte, ¿eh? Y para situarnos, estamos en los Grandes Lagos. No sé si han oído hablar de los Grandes Lagos.
4: Que dan importantes ciudades allí como Chicago, claro, me parece, que claro, era uno de los Grandes Lagos, sí.
3: Sí, hermana, sí. ¿Eh? Grandes Lagos de Norteamérica, que es el mayor grupo de lagos de agua dulce del mundo. Uh-huh. Y se llaman, por si tienen curiosidad y luego los buscan, pero se ven mucho en el mapa, se ven porque ocupan mucho. Se llaman el Lago Superior, el Lago Michigan, el Lago Hurón, el Erie y el Ontario. Uh-huh. Muy bien, pues, y luego también hay un río importante que es el San Lorenzo.
4: Ah, sí, sí, sí.
3: Que atraviesa, o sea, va a beber sus aguas en estos grandes lagos y llega hasta el Océano Atlántico. O sea, que es la manera donde los conquistadores y los colonizadores se metieron. Uh-huh. Para llegar hasta, en barco, para llegar hasta la zona.
4: Claro, porque es navegable.
3: Claro, es navegable y aparte que son bosques inmensos, montañas inmensas y no es tan fácil ir por tierra.
4: Uy, sí, qué impresionante, claro. Esperanza, el espíritu por conquistar almas, ¿no?, de los misioneros. Es porque uno, conociendo un poquito lo que es el Canadá, ese frío en invierno también, en Estados
3: Nieves,
4: Unidos.
3: Nieves perpetuas.
4: Uy, impresionante lo que hace la evangelización y el celo por las almas. Es porque además, Esperanza, antes de que hagamos la primera pausa, además es que voy a tratar con los pobladores de allí, los indígenas, o es que no tienen ni idea del idioma que yo hablo, claro, quizás es muy difícil aprender lo que ellos hablan, ir a ver dónde viven, o sea, es impresionante lo que hace el amor a Cristo y por ende el amor a las almas, ¿verdad, Esperanza?
3: Claro, claro que sí, hermana, sí. Y aparte también lo desconfiados que tenían que ser esos pobres indios, ver así una es gente tan extraña, uh-huh, con armas de fuego, con barcos, cosas que ellos no conocían, claro, eso de entrada ya como que echa para atrás.
4: Así es,
3: o sea,
4: sí,
3: como
4: sí,
3: que
4: sí,
3: como que repele, ¿no?
4: Sí.
3: Asusta, entonces,
4: así
3: claro.
4: Es. Sí. Bueno, pues Esperanza, si te parece, vamos a hacer la primera pausa y volvemos para que Esperanza, que está hoy con nosotros, nos hable de los mártires que vamos a celebrar el 19 de octubre, el lunes. Así que, bueno, qué alegría que sepamos un poquito cómo se conquistó para Cristo Norteamérica.
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4: Bueno, pues me gustaría ahora, Esperanza, que antes de ya ponernos en el sitio ya de Canadá, bueno, y parte de Estados Unidos, como nos has dicho, yo pienso, porque claro, uno conquista algo y piensa, a ver qué riqueza voy a sacar, a ver qué no sé qué, pero qué anhelos, porque ellos eran, aparte de estos dos coadjutores, eran sacerdotes, no creo que les interesara mucho el dinero o la plata, como se dice en América. ¿Qué anhelos, Esperanza, llevaban estos misioneros a tierras desconocidas, además grandes extensiones y además que tenían que vivir con salvajes? No había llegado la civilización. A ver si nos... Hoy la comunicación está un poquito... A ver, Carlos, ¿hemos perdido la conexión con Esperanza?
3: Hola.
4: Ah, aquí estamos otra vez, Esperanza.
3: Hola, hola.
4: Hola, no sé si me has escuchado la
3: sí,
4: pregunta
3: sí,
4: un poco.
3: Todo. Yo no he perdido nada. Ustedes me han perdido a mí, pero yo a ustedes no.
4: Bueno.
3: Que decía yo que esta gente pues realmente debían ser locos a lo divino, estos sacerdotes, ¿no? Y aparte, tú decías, sacerdotes todos, pero es que además el más viejo, digamos, que murió mártir fue San Isaac Jock con 42 años. Los demás murieron, por ejemplo, los dos donados murieron jovencitos, de 19, 20 años.
4: Uy, qué impresión.
3: Bueno, pues efectivamente lo que movía a aquellos hombres heroicos, la verdad que son heroicos, porque sus martirios no fueron, pues mira, te corto la cabeza y en un momento no sufres nada. No, sufrieron muchísimo en su, no solo en su misionar y en todo, sino que sufrieron también unas muertes, pero espeluznantes, ¿no?
4: Sí.
3: Pues lo que movía a aquellos hombres heroicos a ofrecerse para estas difíciles misiones era el amor de Dios que desbordaba de sus corazones y un celo apasionado por las almas.
4: Sí.
3: Mira, de modo anecdótico, San Juan de Brebeuf, que tú ya lo habrás leído,
4: sí,
3: este libro, él era un hombre enfermizo, o sea, era un hombre que tuvo, no sé si tuberculosis o qué le pasó, pero le pidió a Dios un milagro para poder ir a misiones, y se curó y fue a misiones. Eso, por ejemplo, San Juan de Brebeuf. ¿Estáis ahí?
4: Sí, sí, estamos aquí,
3: vale.
4: Te estamos escuchando.
3: Vale. Luego había otro, que no me acuerdo el nombre, pero ya lo diré más adelante, que tenía una depresión permanente.
4: Uy, madre mía.
3: Y a él, sí, y a él le costaba mucho estar en esa misión. Pero como sentía que Dios se lo había pedido y sentía que lo tenía que hacer, pues hizo voto de no moverse de allí, aunque lo mataran.
4: ¡Qué impresión!
3: Porque sabía que Dios quería eso de él. Entonces, un mérito impresionante, ¿no? Entonces, mira, no todos eran fuertes y aguerridos, tenía yo escrito aquí, los había miedosos y frágiles, con achaques y enfermedades, pero ninguno retrocedió ante aquella vocación de Dios, que era una vocación, desde luego, especial, que les llamaba a arrostrar las dificultades más extremas y a no volver marcha atrás. Ahora me estoy acordando de San Francisco Javier. San Francisco Javier también fue un misionero.
4: Sí.
3: Hay un libro gordísimo, pero a mí me encanta porque te lo lees de pe a pa, aunque tardes un año, pero es precioso. Y cuenta cómo él, para poder hablar con los japoneses, que también allí estaba nevado, no le importaba seguirlos caminando a ellos bajo la nieve con tal de que le escucharan.
4: Uy, sí.
3: Y eso no un día ni dos, sino una semana completa hasta que lo escuchaban, ¿no?
4: Sí, sí.
3: Entonces, ellos eran capaces de estar de pie en una canoa porque era la manera como los indios los tenían así como a raya o de rodillas todo el pasaje con lluvia, con las barcas que se inundaban o lo que fuera, con tal de que ellos los aceptaran.
4: Uh-huh.
3: Y San Juan de Brebeuf, pues fue así muchas veces, ¿no?
4: Sí.
3: Entonces, dices, bueno, pero esto realmente son las misiones, ¿no?
4: Sí, sí.
3: Son las misiones porque vamos, lo que hacemos los demás que estamos en una oficina, poco misionero es. O sea, sabemos que todo apostolado ayuda a la salvación de las almas, pero claro,
4: sí,
3: hay los de vanguardia y los de retaguardia.
4: Así es, que nadie se desanime, ¿eh? Porque una madre de familia puede llegar a una gran santidad, ¿eh? A ver si hablamos algún día de esto, Esperanza, porque
3: sí,
4: Dios no ve la cantidad de cosas, lo que hago,
3: claro.
4: Dios ve la intención que pongo,
3: claro,
4: en las cosas que hago, recuerden, ¿eh? Que eso es muy importante,
3: sí,
4: ¿verdad, Esperanza?
3: Claro que sí, a veces el mismo hecho de quererlo, solamente quererlo, Dios ya te da una fuerza especial,
4: sí,
3: que de ti no sale, evidentemente, cuando te martirizan.
4: Sí.
3: Pero, o sea, los mártires no han nunca claudicado.
4: Así
3: se cuenta en el tiempo de los romanos que los que por miedo claudicaban, después ellos mismos se iban a ofrecer otra vez, ¿no?
4: Ay, sí, sí, para que no se les perdiera la entrada al paraíso.
3: Claro, entonces Dios les da como una fuerza, ¿no? Pues
4: sí,
3: mira, he faltado, he sido débil, pero Señor, ayúdame, que quiero ser fuerte como los demás. Y Dios se lo da, porque Dios es el primero que lo quiere, ¿no?
4: Así es, y Dios da la gracia,
3: bueno,
4: para seguir ese, en ese martir.
3: Pues entonces, Sí, sí. Entonces fíjate que había centros importantes ya de colonización como más preparados, porque ya lo voy a contar ahora un poquito, Quebec, Trois-Rivières y Montreal. Quebec y Montreal son dos capitales ahora bien importantes del Canadá, ¿no? Uh-huh. Pues estos fueron los primeros centros, digamos, de los europeos, o sea, los primeros lugares donde están los europeos. ¿Hola?
4: Sí, aquí estamos, Esperanza.
3: Es que estoy oyendo como un arrastre de muebles o como un...
4: De momento no estamos moviendo nada.
3: Bueno, debe ser el demonio que no quiere hablar de estos mártires. En fin, pues estos lugares, claro, también ellos cuando estaban muy cansados y necesitaban un descanso los mandaban a Quebec, los mandaban a Montreal, porque eran lugares más tranquilos, donde no había indios, digamos que estaban más en el... como más separados de los indios, y allí pues sí que trabajaban, porque hay indios recogidos que ya habían convertido y tenían como unas pequeñas misiones con unos pocos indios que estaban ya evangelizándolos, ¿no? Sí. Y claro, es muy distinto estar en una aldea donde eres el único francés y todo lo demás son indios y te tienen mucho, mucho respeto en el sentido de que te tienen miedo y van a intentar hacerte cosas para que no les hagas tu daño a ellos. Es muy distinto esto que estar pues en los lugares centrales, digamos, como cuarteles generales donde ellos pudieran también descansar de vez en cuando. Y eso también o sea, no estuvieron, los años que estuvieron no los estuvieron seguidos todos allí porque hubieran muerto antes de tiempo, sino así que de vez en cuando pues iban como a descansar o iban como a reponer fuerzas, a confesarse, a estar con otros jesuitas en estos centros, Quebec, Trois-Rivières y Montreal.
4: Así, por eso ahora en Canadá creo que tienen los dos idiomas, el inglés y el francés. Claro. Viene de aquí, claro. ¿Verdad, Esperanza?
3: Claro, sí, hermana, sí.
4: Esperanza, te quería preguntar, porque claro, uno piensa que todos los que fueron, aunque ya sabemos, ¿no?, que todos fueron misioneros, pues no. Creo que no. Había otros motivos de la gente, ¿no?, que iba a América, ¿verdad?, que no eran precisamente misioneros, Esperanza.
3: Exacto, pues estos eran los colonos y eran los conquistadores. Mm. Hemos oído hablar muchas veces de ir a hacer las Américas, ¿no? ¿No has oído hablar que mi tío, mi abuelo se fue a hacer las Américas? ¿No habéis oído esta expresión?
4: Bueno, yo no lo había oído.
3: Bueno, pues esta expresión significa que voy a probar suerte en América, ¿no? O sea, como ahora mucha gente cree que ir a América del Norte, o sea, ir a Estados Unidos es el sueño americano y que ahí va a cambiar todo, y por desgracia muchos lo pasan muy mal porque... pues no tienen papeles, etcétera, etcétera, lo que sabemos, ¿no?
4: Sí.
3: Pues al principio de la colonización inglesa del norte de América, no sé si les sonará las 13 colonias, que fueron las 13 primeras colonias que se reunieron en Estados Unidos, o sea, que fueron como el núcleo de lo que ahora son los 50 y tantos estados de Estados Unidos. Y estaban formados por gente de la Gran Bretaña, irlandesa, que iban a hacer las Américas, ¿no?
4: Sí.
3: Y entonces, claro, el principal afán de la mayoría era, pues, por lo menos conseguir una vida mejor.
4: Sí.
3: Pero si podían enriquecerse, porque había mucha superstición, podríamos decir, con esto del dorado, ¿no? No solo en América del Sur, sino también en América del Norte, ¿no? Uh-huh. Parece que América haya sido un país que toda ella sea de oro, ¿no? Y muchos han ido para conseguir, pues eso, enriquecerse, ¿no? Uh-huh. Acordémonos de las películas del oeste. El oeste no es el este, estamos ahora en el este, pero es América del Norte, ¿no?
4: Sí.
3: Acordémonos de los buscadores de oro, ¿no? Acordémonos de ellos y veremos cómo la gente quiere oro.
4: Sí, sí.
3: Entonces, la conquista de América se hizo por cristianos y se hizo por el auspicio de los reyes, que también, al menos, eran nominalmente cristianos. Esto no se puede poner en duda en caso de los reyes católicos y de la América hispana, ni tampoco en caso de los reyes de Portugal, ¿eh? Porque, por ejemplo, San Francisco Javier fue a la India porque la India era colonia de Portugal.
4: Así es.
3: Y el rey, y el rey Juan II de Portugal, que es el rey que le mandó a él, que pidió a San Ignacio que le mandara misioneros a la India, era un rey portugués. Por eso, a los países conquistados y evangelizados desde la península ibérica les llamamos Iberoamérica. Uh-huh. Claro, porque la península ibérica comprende España y Portugal.
4: Así es.
3: Entonces, Hispanoamérica es casi todos los países de América del Sur, pero, por ejemplo, Brasil no es Hispanoamérica, es, en todo caso, Lusoamérica, es decir, Portugalamérica, pero por eso es Iberoamérica junto con los los que hablan español. ¿Entendido?
4: Así es, muy bien.
3: Muy bien. Pues también para América del Norte y en concreto Estados Unidos y Canadá, fíjate que franceses, ingleses y holandeses, que ellos no estaban en América del Sur, pues claro, probaron suerte en América del Norte. Uh-huh. Y además les quedaba como más derecho por el Atlántico.
4: Sí, por el mapa.
3: Claro, claro, les quedaba muy, muy cerquita. Y entonces, claro, se aventuraron, ¿no? Pues fueron los primeros principales europeos que fueron a esta zona. Y ellos llevaron su propia religión al Nuevo Mundo, uh-huh, en nombre del rey de Francia, de Inglaterra, etcétera. Por eso, la zona conquistada por los holandeses se llamó Nueva Ámsterdam. Uh-huh. Y la conquistada por los franceses fue Nueva Francia.
4: Sí.
3: Y la zona costera del norte de Nueva York se llamó Nueva Inglaterra. Mm. Y esta, su capital es Boston, en Massachusetts, ¿no?
4: Sí.
3: Entonces, por eso, ellos tenían muy claro que esa tierra nueva era una nueva Francia, una nueva Inglaterra y una nueva Ámsterdam.
4: Sí,
3: porque
4: sí,
3: eran ellos, los holandeses, los ingleses y los franceses, los que las conquistaron. Pero, ojo al dato, ingleses y holandeses no eran católicos, solo los franceses. Los holandeses y los ingleses eran protestantes. Por lo tanto, también llegó el protestantismo de forma muy fuerte a América del Norte, y por eso tenemos que las dos religiones están ahí, pero con mucha fuerza está la protestante.
4: Así es, sí, sí, que en su mayoría uno dice Estados Unidos no es un país católico, ¿no es así,
3: no,
4: Esperanza?
3: No,
4: así es.
3: No,
4: sin embargo,
3: pero
4: uno
3: tiene,
4: va a Sudamérica y sí, Colombia, por ejemplo, es un país católico.
3: Claro,
4: Argentina,
3: claro,
4: es un país católico.
3: Sí.
4: No ocurre lo mismo en Norteamérica.
3: No, pero fijémonos cómo esta zona tiene un estado que se llama Maryland.
4: Ah, sí,
3: Maryland,
4: sí,
3: quiere decir Tierra de María, y dicen que es el estado más católico de Estados Unidos.
4: Uh-huh. ¿Mm?
3: O
4: sí,
3: sea que,
4: sí,
3: por esa zona, claro, como queda la presencia francesa allí, que eran católicos, pues digamos que esa zona debe ser la que más católicos tiene.
4: Así es.
3: Uh-huh. Bueno, eso no lo podría poner la mano en el fuego, porque también muchos traspasaron las fronteras y hay católicos en todas partes, ¿no?
4: Uh-huh.
3: Pero creo que no está de menos pensar que claro, estados como Maryland, pues tiene ese nombre por eso, ¿no? Porque es católico.
4: Así es.
3: Bueno, pues hubo muchos descubridores y colonizadores que sinceramente eran cristianos y se portaron bien en el nuevo país.
4: Uh-huh.
3: Procuraron adaptarse a las condiciones y a las personas de culturas muy distintas, no al revés, ¿no?
4: Sí.
3: Sino para hacer bien a los pueblos conquistados, o sea, pensaban un poquito con la cabeza, ¿eh? O sea, tenían realmente, como eran cristianos y sabían que Jesús había puesto el mandato misionero, aunque ellos fueran gente que iba para hacer las Américas, sabían muy bien que lo que iban a encontrar allí era gente que evangelizar.
4: Sí.
3: Por eso digo que los laicos han sido muy buena plataforma para después los misioneros. Y puesto un ejemplo, Hernán Cortés, estamos hablando de América del Norte porque fue el conquistador de México. Él tuvo errores, como todo ser humano, pero él luchó por implantar pacíficamente la religión. Y de hecho lo consiguió en muy poco tiempo. Hubo muy pocas guerras, y eso lo leemos en la historia del Nican Mopoua, en la Virgen de Guadalupe. Leemos que en poquísimos años y con muy pocas luchas, el país era católico.
4: Sí.
3: Y el quemó los ídolos y los indios, digamos, sencillos, se les sometían. Y ellos mismos eran los que no querían eso tan horrible de los aztecas, de apuñalar a los niños, de quitarles el corazón. Todo eso era una brutalidad y él se lo hizo entender.
4: Sí.
3: Y fue muy rápida la evangelización y después también, claro, al poco tiempo se aparece la Virgen de Guadalupe. Entonces, claro, es la manera como ella hace que toda América, toda, norte, sur, se convierta en católica, ¿no?
4: Qué bonito. Siempre la Virgen por delante, ¿no, Esperanza?
3: Claro que sí.
4: Sí.
3: Pero mira, te voy a hablar de Champlain, que era un francés, era un comerciante, que era miembro de la Sociedad de Comercio de París, ¿eh? Sí. Era un comerciante y se fue a hacer las Américas, pero que ya se llevó sacerdotes misioneros.
4: Uh-huh.
3: Entonces lo tenía muy claro, ¿no? Y además fue un hombre que después se movió mucho, claro, desde el puesto que ocupaba, ¿no? Porque como ocupaba un lugar importante en este centro comercial que era de ultramar, consiguió muchas veces cosas que no podían conseguir ni los mismos reyes, ni los sacerdotes, ni los obispos, porque tenía esas influencias y entonces se sabía manejar dentro de los franceses, dentro de los ingleses, dentro de los indios, sabía mover las cosas, ¿no? Entonces, por eso digo que hubo de todo.
4: Sí. Bueno, Esperanza, no sé si quieres que hagamos una pausa para
3: Pues sí,
4: para
3: pero me da miedo las pausas, porque después desaparecéis del mapa.
4: Ay, me encanta hacer programa contigo porque Esperanza es muy simpática y entonces está también el reino un poquito, bueno, aunque el programa tiene cierta seriedad, pero así nos distensionamos, creo que esa es la palabra, porque también yo siempre pienso que nuestro programa somos una familia grande, porque además en la Iglesia Católica tenemos una sola alma, que es el Espíritu Santo. Entonces es muy bonito que hagamos familia en este programa. Yo sé que Esperanza está de acuerdo conmigo, que entonces, claro, ayudamos un poquito a nuestros oyentes que se sientan en familia, porque ciertamente nosotros los queremos mucho. En Radio Católica me consta que también a nuestros oyentes que se benefician de todos estos programas, que les ayuda a crecer espiritualmente, por supuesto, y saber en concreto en el de hoy, bueno, pues saber de Canadá, porque en cierta manera es católica, bueno, pues que unos misioneros dieron la vida arriesgando todo y la dieron por Cristo primero y luego por las almas. Entonces es muy bonito saber de dónde vienen nuestros orígenes católicos, ¿no? Que no lo tuvieron fácil, Esperanza, ¿eh?
3: Uh-huh. Sí. Mira una cosita que estoy mirando ahora en el mapa. Entonces, uno de estos primeros estados es Georgia.
4: ¿Ah,
3: y
4: sí?
3: Alabama.
4: Uy, ¿dónde está Don Jorge?
3: Donde está Don Jorge, está al ladito. O sea que fue una de las primeras que se volvió católica, y con la Madre Angélica ya ni te cuento.
4: ¡Ay, sí! ¡Claro! Bueno, pues nada, vamos a hacer esta pausa, Esperanza, para ya, porque creo que el programa de hoy nos va a llevar dos programas.
3: Sí,
4: no sé si,
3: sí, porque casi no voy a poder hablar de los misioneros hoy, pero sí quiero situar bien el lugar y la historia, ¿no?
4: Sí, muy bien. Vamos a hacer entonces la pausa y ya volvemos.
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4: Bueno, antes de seguir con Esperanza, decirles que aunque me voy a Lourdes mañana con nuestros peregrinos, viene un matrimonio de Estados Unidos, otra persona de Colombia. El viernes tenemos el programa, además va a ser un programa muy bueno con el padre Antonio. No se lo pierdan, lo grabamos ayer y el padre Antonio ya está en Barcelona, estuvo ahí en Portugal y antes en América. Entonces, el viernes no se lo pierdan porque es un programa precioso y nos va a iluminar mucho. Bueno, Esperanza, sigue contándonos.
3: Bueno, yo no puedo escuchar al padre, pero dime por lo menos el título del programa o de qué se
4: habla.
3: La
4: ley del Señor es descanso del alma. ¿Qué les parece?
3: Qué bonito.
4: Qué bonito, sí.
3: Bueno, pues ¿quieres que te cuente algo de la cultura de estos pueblos?
4: Claro que quiero, Esperanza.
3: Sí, había distintas razas, cómo estaban organizados.
4: Sí.
3: ¿Y cuál fue el impacto de los europeos al iniciar tratos con ellos?
4: Sí.
3: Estoy pensando que hubieran sido escenas dignas de una película, ¿verdad?
4: Así
3: porque
4: es.
3: Esas montañas nevadas, los sacerdotes de negro llegando. Bueno, de hecho ya hay películas.
4: Sí.
3: Hay películas de eso, ¿no? Los misioneros llegando, la misma. Bueno, no me acuerdo el nombre de la película, La Misión.
4: Ah, sí, sí.
3: No sé si habla de América del Norte o del Sur, pero es igual. O sea, habla de jesuitas y los jesuitas, pues, estuvieron ahí, ¿vale?
4: Sí.
3: Entonces, la evangelización y colonización del norte de América, ya lo he dicho antes, lleva un retraso de más de un siglo respecto a la de América Latina. Pero puede decirse que el apostolado misionero se inicia propiamente en el año 1615, o sea, estamos en el siglo XVII.
4: Sí.
3: Acuérdense que cuando decimos siglo XVII, los años es una cifra menos, ¿no?
4: Sí.
3: 1615. Entonces, en la zona de Quebec había un laico fervoroso que se llamaba Samuel de Champlain y era de la Sociedad Comercial de Francia. Él, en ese año, 1615, trae a cuatro franciscanos, los trae ya para esa zona,
4: sí.
3: Y más tarde a otros cuatro, entre ellos uno que se llamaba el padre Biel, que fueron los que iniciaron la evangelización de unos pueblos como los algonquinos, los hurones y los iroqueses.
4: Sí.
3: Hay infinidad de pueblos, pero digamos que nuestros jesuitas, en la zona en que estuvieron, sobre todo, misionaron los hurones y los iroqueses, porque los iroqueses se unen en cinco clanes, o sea que no es que iroqueses sea solo una raza, sino que son cinco, que son la confederación iroquesa. No lo
4: sí.
3: voy a decir en el nombre raro, porque confederación iroquesa, ¿no? Entonces, estos franciscanos evangelizaron algonquinos, hurones e iroqueses, pero el padre Biel fue el primer mártir, porque lo engañaron, y sucumbió en una emboscada fluvial. O sea, él tenía que ir a un determinado lugar a misión y cuando ya volvía, pues volvieron los otros, pero dijeron que del padre no se sabía nada, porque como era muy fácil ahogarse en esas barquichuelas, pero claro, se suponía que ellos mismos lo habían matado, ¿no?
4: Sí.
3: Entonces, ¿qué pasa? Este Samuel de Champlain trae a los ocho franciscanos.
4: Sí.
3: Pero son pocos misioneros. Entonces piensa que sería de gran ayuda acudir a la Compañía de Jesús, que ya había muchos franceses, gracias a Dios, en la Compañía de Jesús.
4: Uh-huh.
3: Gracias a que muchos de los primeros jesuitas fueron franceses, por ejemplo, estoy hablando de San Pedro Fabro, él era francés,
4: sí.
3: Y había otros, pues claro, eso se extendió como reguero de pólvora. Sabemos que la Compañía de Jesús se extendió muchísimo los primeros años, es decir, que cuando San Ignacio murió había muchísimos jesuitas. No sé el número, pero había muchos, ¿no? Entonces, realmente él trabaja eso, Samuel de Champlain, y logra que traer a cinco jesuitas a Quebec. ¿Cuándo? 10 años después, o sea que está 10 años de gestiones, donde han estado trabajando solos los franciscanos, tengamos en cuenta que ya murió uno, y entonces llegan a Quebec cinco jesuitas, entre ellos el padre Brébeuf.
4: Brébeuf, sí.
3: Y es muy bonito, eso aparece en el libro de un santo entre hurones, que es el padre San Juan de Brébeuf. Dice que franciscanos y jesuitas trabajaban conjuntamente, unidos y fervorosos. O sea, en un lugar muy pequeño, estaban todos juntos. Digamos que la casa de los franciscanos, la que habían construido para los franciscanos, vivían donde tenían que vivir 7, vivían 12, pero muy unidos y fervorosos. ¿Pero por qué? Porque entre los que... Tengamos en cuenta una cosa, la Sociedad Comercial de Francia tenía a un católico moviéndose en estas tierras. Pero la Sociedad Comercial de Francia viene de París y es comercial. Por lo tanto, ellos daban una serie de condiciones. Es decir, como las condiciones económicas las ponían ellos,
4: sí.
3: Dijeron, no les podemos dar más que 8 misioneros. Entonces fue Champlain el que se agenció por su cuenta traerse a la Compañía de Jesús. Claro, pero no, nadie les iba a pagar una casa nueva para ellos solos, nadie les iba a pagar nada que donde ellos pudieran realizarse, sino que tuvieron que compartir con los franciscanos, ¿no?
4: Así es.
3: Pero es bien bonito porque ahí se da cuenta uno de que en realidad, en verdad, todos van por lo que van, por la misión, y que no les importa estar pues más apretados, pero que debían estar en una unión muy buena, ¿no? Y esto me parece muy bonito, ¿no?
4: Sí, así es.
3: Que eran de dos órdenes diferentes, pero que se trataban como hermanos, y lo que tenía que ser para siete, pues era para 12, ¿no? Uh-huh. Pero bueno, ¿qué pasa? Estos pobres jesuitas franceses, los 5 que están, solo pasan 4 años en esa zona. Tengamos en cuenta eso, que ya están, ya lo diré cuando hable propiamente de cada jesuita, ya están con los indígenas, ¿eh? O sea, que no es que se queden en Quebec ni que se queden en lugar tranquilo, sino que ya están en los lugares donde los franciscanos también trabajaban, ¿no?
4: Sí.
3: O sea, en poblados pequeños, consiguiendo muy poco, porque los indios les... o sea, recelaban mucho de ellos, ¿no?
4: Uh-huh.
3: Porque si ellos bautizaban a los niños, pero los niños morían, pues decían, pues claro, lo ha bautizado y ha muerto, ¿no? Entonces, tenían mucho odio a los misioneros, ¿no?
4: Sí.
3: Y a los jesuitas les llamaban los ropas negras.
4: Por, ¿eh?, la sotana, debe ser.
3: Por la sotana negra, que era, sí, larga hasta los pies, ¿no? Les llamaban las ropas negras, no despectivamente, sino para distinguirlos, ¿no?
4: Uh-huh.
3: Bueno, pues, ¿qué pasa? Que en el año 1629, o sea, 4 años después de llegar Brebeuf y los otros jesuitas, unos escoceses, también de Gran Bretaña, que son los hermanos Kirk, que eran comerciantes, con la excusa de que venían en nombre del rey inglés, atacaron Quebec y sacaron a todos los franceses, misioneros y colonos. O sacaron toda presencia francesa del Canadá. Champlain tiene que entregar Quebec y con todos los misioneros se ve obligado a regresar a Europa. O sea que todos tienen que volver a Europa.
4: Sí.
3: Pero 3 años más tarde, gracias a Dios, en el año 1632, Quebec vuelve al dominio francés por un tratado anglo-francés llamado de Saint-Germain-en-Laye. Se lee Saint-Germain-en-Laye. Y entonces el dominio francés ya queda asegurado y ya es posible reiniciar las misiones. Ya es posible traer más dinero de Francia, traer más jesuitas, empezar a meterse en más pueblos y, como si dijéramos, pues tener más presencia de estos misioneros en estas tierras de misión, ¿no?
4: Esperanza, te quería preguntar también, bueno, estos misioneros... Bueno, ¿qué panorama? ¿Qué se encuentran en el lugar donde van a empezar la misión? Porque, claro, es un poco... Es que tenemos que tener en cuenta que son tierras... Es decir, que no ha llegado todavía, diríamos, la civilización. Entonces,
3: claro,
4: ¿por dónde empieza uno? Es que es,
3: claro,
4: muy difícil, ¿verdad?
3: Claro, sí, sí, sí. Bueno, pues hay un dato, y es que hacia 1620 también los holandeses e ingleses van pasando en masa,
4: uh-huh,
3: a esta zona, ¿no? Y llegan los emigrantes de un famoso, es verdad que es famoso, pero habría que buscar la historia porque seguro que la tiene y la tiene pues como novelada, del barco mercante Mayflower. ¿Han, uh-huh, oído hablar nuestros oyentes del Mayflower? Seguro que Jorge sí. Yo también había oído hablar. También había oído hablar, pero no sé exactamente de qué se trata, aunque me da curiosidad y lo voy a mirar, ¿no? Pero es un barco mercante, o sea que el barco mercante aprovecha a llevar no solo mercadería,

0: huyen y formarán gran parte de América del Norte. Por eso América del Norte tiene mucho presbiterianismo, ¿no?
1: Ah,
0: o sea, dentro del protestantismo tiene mucho presbiterianismo porque son estos los que entraron, ¿no? Y ese es el inicio de Nueva Inglaterra. Ya lo dije antes, ¿no?
1: Que sí,
0: también
1: que
0: llegan.
1: es la zona esta de, habías dicho, de Massachusetts.
0: Sí.
1: Exacto, sí.
0: También llegan, por esos mismos años, muchos desheredados holandeses que se establecen en lo que se llama Nueva Ámsterdam, que hoy es Nueva York.
1: Nueva York, sí.
0: ¿Eh? Y fijémonos en Nueva York, porque en Nueva York ya contamos la historia, que por eso salió este programa de hoy, de Santa Catherine Tecahuita, que nació en un pueblo llamado Osernenón, que luego se llamó Oriesville y que ahora es Nueva York, o sea, en la zona de lo que ahora es Nueva York. Y el padre Isaac Jock, pues 10 años antes del nacimiento de ella, muere masacrado en Osernenón, que es la aldea donde ella nace, ¿vale? Ya les he dado un datito de uno de los santos del lunes.
1: Por eso, claro, por eso decías que no solamente habían muerto en Canadá, sino la parte que actualmente es esa de Estados Unidos, de Nueva York.
0: Exactamente.
1: Esperanza, te iba a decir que, ay Dios mío, nos quedan como 3 minutitos, ¿qué hacemos? Bueno,
0: pues nada, tenemos que seguir el próximo programa, yo haré un resumen,
1: sí,
0: y hablaré.
1: Muy bien, nos pones
0: Yo de los 8, porque me encantan los 8.
1: Ay, sí, a mí me encanta cuando hablamos de estos
0: santos. En antecedentes.
1: Sí, nos ponemos eso en antecedente de lo que nos has explicado hoy, porque es muy bonito. Y qué cosa, Esperanza, solamente qué cosa, cómo es la historia, ¿no? Por ejemplo, que en Sudamérica casi no llegaron protestantes, todo lo que yo fue católico, por eso tenemos todos esos países católicos. Sin embargo, en Norteamérica, bueno, incluido México, pero en Norteamérica, fíjense la influencia que hay, que de otros países vienen religiones o sectas que no son católicas y ya a futuro ese país no va a ser católico. Entonces, también esta tristeza, ¿no? Que podríamos ser un gran continente todo católico, pero fíjese dónde están las raíces, ¿verdad, Esperanza?
0: Bueno, pero a veces se aparece la Virgen, también tengo una advocación en América del Norte,
1: sí,
0: y convierte a mucha gente.
1: Ah,
0: Nuestra,
1: sí,
0: Señora del Pronto Socorro, no de Perpetuo, sino del Pronto Socorro.
1: Ay,
0: del
1: qué bien que nos, socorro. No sé si en el próximo programa, que seguiremos con este, nos vas a contar un poquito, o lo dejamos para un tercer
0: programa.
1: No, lo
0: dejamos para que esté solo, está muy bonito el de la Virgen.
1: Ay, me encanta la franqueza de Esperanza.
0: Claro. Yo ya voy calculando lo que puedo decir en cada programa.
1: Muy bien.
0: Pues como nos enrollamos tanto y salen más cosas de las que están,
1: sí,
0: escritas, pues...
1: Qué simpatía.
0: Bueno, hermana, vamos a rezar. Te lo
1: vamos
0: tengo que
1: a
0: decir
1: rezar.
0: Yo, porque si no...
1: Antes de despedirnos. Bueno. María, Madre mía, por el poder que te concedió el Padre, líbranos de caer en pecado. Dios te salve, María, llena eres de gracia, el Señor es contigo. Bendita tú eres entre todas las mujeres y bendito es el fruto de tu vientre, Jesús.
0: Santa María, Madre de Dios, ruega por nosotros pecadores, ahora y en la hora de nuestra muerte. Amén.
1: María, Madre mía, por la sabiduría que te concedió el Hijo, líbranos de caer en pecado. Dios te salve, María, llena eres de gracia. El Señor es contigo, bendita tú eres entre todas las mujeres y bendito es el fruto de tu vientre, Jesús.
0: Santa María, Madre de Dios, ruega por nosotros pecadores, ahora y en la hora de nuestra muerte. Amén.
1: María, Madre mía, por el amor que te concedió el Espíritu Santo, líbranos de caer en pecado. Dios te salve, María, llena eres de gracia, el Señor es contigo, bendita tú eres entre todas las mujeres, y bendito es el fruto de tu vientre, Jesús.
0: Santa María, Madre de Dios, ruega por nosotros pecadores, ahora y en la hora de nuestra muerte. Amén.
1: Bueno, le damos las gracias a Esperanza, que me encanta hacer programas porque nos sentimos en familia. Y también decirle también a ti, Esperanza, te tendré presente a los pies de la Virgen de Lourdes. No sé si sabes que vamos con el Padre Antonio en la peregrinación.
0: Uy, qué maravilla, porque ir con el Padre Antonio es...
1: Uy, sí, y él nos celebra...
0: Yo con el Padre Antonio al fin del mundo.
1: Sí, y iremos a la gruta, nos celebrará la misa allí. Bueno, pues nada, los voy a encomendar a
0: ya
1: todos.
0: Ya que no me llevas, pues por lo menos

0: Entonces lo voy a encomendar a todos. Cuenten con ello. Hasta pronto.
1: Hasta pronto.
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0: ¿Qué tal, queridos amigos? Bienvenidos una vez más a este espacio de los miércoles, el Josefino, espacio donde semana tras semana vamos recorriendo temas de este gigante que nos acompaña aquí. Espera un segundo que tengo yo un poquito corto el cable y no me puedo girar a ver a este hombre tan hermoso y tan atrapador, iba a decir. Y hoy tenemos un tema interesante. Un tema que tal vez muchos padres de familia nos lo hemos preguntado alguna vez. ¿Qué sentiría San José al ver crecer a Jesús? Es una pregunta, iba a decir, válida en muchos sentidos, ¿no? Porque nos pone a un San José, primero, auténticamente humano. Nos recuerda de que San José era también un hombre, un varón, como todos nosotros, y que a su vez tenía esos sentimientos de un papá que ve crecer a su hijo y que incluso puede asombrarse ante lo que ese niño va manifestando. Vamos a analizarlo, lo vamos a ver con tranquilidad. Ya tenemos a la hermana Natividad ahí sentada, me quedo tranquilo, yo estaba preocupado. Le damos la bienvenida a los que nos siguen a través de los distintos medios, radio, televisión, YouTube, Facebook, aplicativos, bienvenidos. Y agradecemos la asistencia técnica de don Oscar Maima, don José Lobón, que son los que hacen posible que ahora no estés viendo, no estés escuchando. Creo que vi también ahí a la hermana Diana, no sé si ha estado metido en el medio, don Henry Moreno, por la duda los saludamos a los dos. Y ellos son capaces de que ahora puedas escuchar la sonrisa de la hermana Natividad, y por supuesto que la pueda ver. Hermana, bienvenida.
1: Muchas gracias, como siempre, por la invitación de los días miércoles, pero el día de hoy ha sido corre camino, bim, bim. Que te va a comer.
0: No, la invitación me la hace usted a mí. Yo aquí soy la ficha del cambio, pero bueno, entre los dos tratamos de hacer algo.
1: No, pues San José ya él lo mueve todo con su cariño, con su santidad.
0: Y es bonito, bonito el tema, porque ver cómo crecen los hijos es una de las alegrías más grandes y que ofrece la vida a un padre, a una madre, ¿no? E incluso, en el caso de la hermana, ver cómo crecen los hijos espirituales. A mí me pasa, yo me imagino que a la hermana también le habrá pasado alguna vez, por ejemplo, con los alumnos del colegio, ¿no? Esos niños que luego se transforman en adolescentes, jóvenes, y que de repente aparecen ya mayores con sus hijos, con sus nuevas inquietudes, con sus esposas o con sus esposos, si son señoritas. Y uno dice, ¿cómo pasa el tiempo? Caramba, ¿cómo han crecido? Y claro, uno cada vez se ve más viejo, ¿no? Esa es la otra realidad.
1: A partir de ahí rompemos el espejo.
0: Pero seguramente, yo me imagino que a usted lo habrá pasado, ¿no? Con personas que se acercan, personas que son, podríamos decir, hijos espirituales en cierta forma, y que uno los ve crecer y dice, caramba, mira tú, si yo me acuerdo cuando este era chibolito, así, y jugábamos y esto, lo otro, y ahora está hecho todo un hombre, un profesional, qué alegría, ¿no? Y qué belleza.
1: Claro, porque verdaderamente uno en ese momento se siente... retrocede el tiempo, pero si yo lo vi así, de este tamaño, pero bueno, y ahora están cargando al hijo, y todo, ¡ay, madre!
0: Así es, así es.
1: Parece mentira, pero por lo menos...
0: Y ni que hablar cuando uno le llega la noticia, cuando nos pasa a nosotros con el menor de los varones,
1: ya.
0: Rodrigo, que está midiendo 1,85 m.
1: ¡Ay, madre mía!
0: Claro. Entonces uno dice, Oye, pero se supone que este fue la primera descripción que hizo de él tras la ecografía, el obstetra que atendía a Sema. Este es un patón perdón, un guatón paticorto, porque estábamos en Chile, guatón, un panzón paticorto, ¿no? Que tenía las patas cortas. Pues ahora tiene las patas que parecen dos obeliscos y de guatón nada, porque es un flaco tremendo
1: Parece mentira,
0: y es un patilargo. Y claro, uno lo ve y lo ve en la foto de cuando era pequeñito, de verdad, con su pancita, con este, y ahora hecho todo un hombre estudiando, preparándose. En cierta forma es el gozo que, ese gozo que experimentamos todos, es también el gozo que experimentó San José, a ver que Jesús crecía, y que crecía. Sobre todo en sabiduría, también crecía en estatura, pero además crecía en gracia de Dios y crecía en gracia ante los hombres. Y esto es lo que verdaderamente llena a un papá cuando ve que sus hijos no solamente crecen en estatura, sino que van desarrollando ese crecimiento en gracia, que los hace también agradables, podríamos decir, a los que le rodean. Los hace crecer en gracia ante los hombres. Y es lo que debe haber experimentado San José cuando ese jovencito que estaba ayudándolo en la carpintería ya suscitaba miradas y comentarios en la sinagoga, en el entorno del barrio, concretamente de ahí, del pueblo de Nazaret, porque se veía que ese jovencito era especial, no era un jovencito, digamos, del común, a pesar de que no se distinguía por cosas extraordinarias, pero incluso muchos dirían, ¿no? Oye, José, te tienes que estar orgulloso de tu hijo. ¿Qué hijo más bueno tienes? Y claro, San José diría, si tú supieras,
1: Y él orgullosísimo de su hijo, claro. Y además, míralo tú, mi mejor ayudante aquí en la carpintería. Pero
0: supieras.
1: bueno, o sea, qué cosas tan, tan maravillosas que Dios puede hacer. Y también cómo San José se logró, digamos, hacer su papel de la mejor manera, más delicadísima, diríamos nosotros, y hacerle caer en la cuenta a los demás también lo mismo. O sea, ¿qué? Ah, mira, pero este es el hijo de María, sí, el hijo de José. Claro, por supuesto, la gente lo tomaba así, este es el hijo de José con María, pero, pues mira, por dónde terminó saliendo, vaya, el hijo de José. Y además, yo me imagino que el niño Jesús, cuando estaba pequeñito, pues le levantaba la manito y le decía, papá, ¿no? Papá. Lo normal de un niño, ¿no? Lo normal de un niño.
0: Así es.
1: Pero pues fíjese cómo San José, la verdad, logró algo tan grande, que Dios pues mismo se lo escogió, y que el niño Jesús le diga a papá, wow, Dios mío, pero una maravilla, de verdad.
0: Así es. Y yo me pongo a pensar también, porque la misión principal de los padres es preparar a los hijos para que ellos a su vez puedan encontrar y llevar adelante su propia misión. ¿Cuál es la misión nuestra? Nosotros no somos, por decirlo de alguna manera, los artífices, los autores de esta realidad. Y San José vería realizada esa misión en su divino Hijo. Él sabía quién era su Hijo, pero también tenía el gozo de decir, bueno, yo, humanamente hablando, estoy educándolo. Hermana, tengo la impresión de que usted no tiene puesto el micrófono en su sitio, sino que está el micrófono puesto en algún otro sitio, porque estoy sintiendo Es un rasponcito. No sé dónde tiene puesto el micrófono, pero se está escuchando un ruido. A ver si.
1: No tengo ni la menor idea ni dónde está el micrófono.
0: Pues debe estar en la mesa. Fíjese si no está en la mesa o en algún lado, porque no, yo estoy escuchando un ruido.
1: No.
0: Ah, en la camisa, y está raspando. Bueno, vamos a hacer una cosa. Hacemos una pausa técnica. Hacemos una pausa técnica y enseguida volvemos para poder solucionar este problema, la hermana, para que. Porque si no, la gente que está en la radio se va a quejar, y sobre todo lo conozca. Así que volvemos enseguida en el Josefino. Pausa técnica. A ver, llame a la hermana. 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

0: Muy bien, solucionado el problema técnico, ya continuamos con nuestro programa. Y qué importante esto que estamos viendo. Porque esto nos pone en un ambiente de familia y en un ambiente en el cual nos damos cuenta de que este hombre, San José, que fue pensado por Dios para cumplir esta misión de ser papá de Jesucristo, también vivía las experiencias que todo padre vive con sus hijos. Y lo hacía con, iba a decir, con el mayor disimulo, con... ¿Cuántas cosas no le diría? Yo me imagino, el mismo rabino, que era lo que quería comentar antes de que surgiesen estos ruidos medios extraños. Yo me imagino con el rabino, ¿no? Porque si los mismos doctores de la ley quedaron asombrados cuando Jesús iría a la sinagoga y se sentaría a los pies del rabino para escuchar las enseñanzas, como lo hacían todos los niños judíos, y haría sus preguntas, y el rabino le haría también preguntas a su vez, y escucharía las respuestas, el rabino quedaría pensando, este niño sabe más de la cuenta, este niño tiene un conocimiento especial. Y cómo no le diría a José. Voy con un aviso que nos quedó pendiente, porque bueno, tendría que haberlo dicho antes de la pausa, pero como fue una pausa de emergencia. Vamos con Lima, atención Lima, tenemos una obra de teatro hermosísima, Soledad, Luz de los Enfermos. Es una obra de teatro que va a realizarse el 28 de noviembre. Ya puedes pedir, reservar tus entradas, el cupo es limitado, el 28 de noviembre a las 7 de la tarde en el Auditorio San Antonio de Padua, Girón, Huiracocha 2010, en Jesús María, Lima. 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Hermosísimo e importante que podamos asistir a estas obras de teatro porque nos alimentan. Es de la vida de Soledad Torres Acosta, fundadora de justamente una congregación que se dedica a cuidar a los enfermos. Entonces, bueno, pues les aconsejo que vayan a verla. Y seguimos con San José. Y San José, a través de su tierno cuidado, preparó a Jesús en sus primeros pasos en la tierra. Por eso, durante su vida oculta y durante su vida pública, Jesús debía parecerse a San José en el modo de trabajar, en los rasgos de su carácter y en la manera de hablar, porque los hijos siempre se parecen a los padres, incluso... Alguno ve caminando, oye, este camina igual que vos, este se mueve igual que vos, sonríe igual que vos. ¿Sí? O sea, es normal que eso suceda, ¿no? Y yo me imagino que el niño Jesús habrá ido adquiriendo a lo largo de su vida los rasgos de San José. Y cuando era joven, a muchos le recordaría a José en la manera de hablar, en el realismo y en su espíritu de observancia, en su gusto por exponer la doctrina de una manera concreta, tomando ejemplos de las cosas de la vida ordinaria. Y esto nos pasa a todos. A mí me sucede muchas veces, hermana, que uno recuerda cómo su papá le contaba las cosas y cuando cuenta las cosas, las cuenta de la misma manera, sin quererlo, porque ya esas enseñanzas están metidas en uno, ¿no?
1: Efectivamente, don Randy, usted me está haciendo retroceder unos cuantos añitos.
0: No muchos.
1: Parece que fue ayer. Sí, porque mi papá y me... O sea, teníamos la costumbre, ahora la verdad es que no la veo, qué pena, pero bueno, teníamos la costumbre. Veíamos una iglesia, estábamos en el carro, en el coche, en donde fuera, y nos santiguábamos saludando a Jesús que estaba en el sagrario. Así y es. yo digo esto, don Randy, porque yo me pongo a pensar y digo, pero ¿cómo Dios se ha valido también de mi madre para esto? Porque ¿cómo, si en su pueblo, siempre lo he repetido, iba el sacerdote una vez al año, y ciertamente no se quedaba el Santísimo ahí en el sagrario?
0: Claro, lógico, no podía quedarse.
1: En sentido común, claro. Entonces, ¿cómo Dios tocó su corazón de ella para que cuando nosotros estuviéramos aquí, ya pues ella se vino a vivir a Calima, y entonces ella viera algo así, veía una capilla, veía la torrecita, y me decía, hay que saludar a Jesús que está ahí? Y ella se hacía así, y yo, claro, la miraba, y yo también me hacía lo mismo, todavía no entendía bien por qué lo hacía, claro, pero hacía lo mismo, ¿no? Entonces digo, pero ¿cómo es el amor de Dios, por ejemplo, en este caso, para estas personas que solamente lo tienen una vez al año en la misa? Y qué pena, muchas veces, qué pena, cuando aquí lo tenemos todos los días y por supuesto el domingo de principal, y a veces la gente va pues mal vestida, mastica chicle, escuchan el celular, lo leen. Entonces, yo la verdad, don Randy, yo no tengo respeto humano para esas cosas, para nada. O sea, ayer nomás me pasó con un señor, y él todavía subido en donde estaban las digamos, todos los arrodilladeros y las bancas, todos, que daban al altar. O sea, el altar está aquí y todos esos asientos estaban aquí. Y él con su celular ahí así, pues yo qué sé, cuando yo me acerqué, yo le dije, caballero, ¿sabe qué ahí dice el letrero? No use celular en la capilla. No, que yo estoy rezando, que no. Dice, no use celular en la capilla. No dice que no rece. Dice que no use celular en la capilla. Si fuera por eso, pues mira, todos estuviéramos rezando con un celular. Entonces, repita lo que dice el padre y por favor haga caso. Mire los letreros en cada columna. No use el celular, por favor, todavía se lo pide. Y el hombre, claro, se paró, pero como una fiera. Y yo dije, lo siento. Y él era tremendo bronca. Pero yo no le tengo miedo. Yo no le tengo miedo porque yo dije, yo estoy diciendo lo que corresponde. O sea, yo tampoco no puedo tener respeto humano. Ay, ¿qué me va a decir? ¿Cómo es un varón? ¿Qué varón ni nada? Aquí lo que se trata es de que estamos, porque hay bancas que están así paralelas ahí junto al altar. Entonces todavía peor todavía con eso. En pleno altar, ahí no, pues, ¿qué es eso?
0: Así es, y desde luego. En Jesús se refleja lo que había visto en su infancia y en su juventud, y por lo tanto, en su trato era similar a San José, porque lo había recibido de su trato con San José.
1: Claro, claro.
0: En la sinagoga, durante la oración, fíjese, también toca el tema de la sinagoga, en la oración de los Salmos, San José ciertamente había oído el eco de que Dios, el Dios de Israel, era un Dios de ternura. Y esa fue su actitud de padre con Jesús, viéndolo crecer. El santo patriarca no acompañó a su hijo en la vida pública, porque ya había partido de esta vida, pero solo se desenvolvió en la discreción de la educación familiar, en ese ambiente tan doméstico, tan escondido, pero a la vez tan fecundo y tan lleno de amor. ¿Y qué amor no tendría San José, hermana, hacia ese divino niño, hacia esa bendita esposa, la purísima, la Virgen de las Vírgenes que le había sido confiado? Y cómo no se desenvolvería San José? Y justamente ese Dios de ternura que le había confiado estos dos tesoros tiene que haberle puesto un corazón tierno, inmensamente tierno, porque tenía que ser reflejo de lo que Dios Padre es en la Santísima Trinidad. Luego, San José tiene que haber tenido un corazón, es decir, un ser, porque el corazón representa a la propia persona en la Sagrada Escritura, un corazón único de padre, es decir, inimitable, inigualable, insuperable, y todos los sin que quiera ponerle siempre. Que...
1: No, pero verdaderamente, don Randy, lo que usted dice nos hace pensar en eso, verdaderamente, porque uno tiene que caer en la cuenta. O sea, no está tratando con el vecinito, con esto, que uno es amable, qué sé yo, con este niño. Dios mío, estás tratando con la purísima, con la más santa mujer de todos los tiempos, y encima con un niño que es el niño Dios. San José diría, no, por favor, yo me voy de esto por aquí. Yo no sé qué cosa irá a hacer María con ese bebé, pero yo mejor me voy. Pero papá Dios dice, un momentito, ¿usted dónde va, caballero? No sabe que a usted yo le he buscado para... Y San José dice, ay, sí, papá, perdóname. Ya, pues ya, recibe la gracia y tiene que actuar. Y actuó, ¿eh? Actuó, cuidándolo, protegiéndolo. Inclusive lo tenía al niño Jesús de ayudante. Hijo mío, se me cayó ese clavito. Ya, papá, yo te lo alcanzo. Ay, pero ay, yo me imagino esas escenas y la verdad es que tremendo, ¿eh? Porque el niño Jesús, como ayudante de su papá José, que se ganaba la vida, por supuesto, como carpintero. Y fíjense qué cosa, qué belleza, qué delicadeza de papá Dios, y que haberse hecho un San José de esa forma para que pueda proteger a la más purísima y a ese divino niño. Dios mío, don Randy, la verdad, no es porque nosotros hagamos este programa, querido hermano, pero bueno, pero bueno, pero bueno. Quieras o no, queramos o no, de todas maneras tenemos que ser también devotos de San José. Porque, hombre, patrón de la familia, patrón del trabajo, patrón de la economía.
0: Ya comenzó con el proselitismo josefino. Iba a decir, cae de maduro, y uno viendo todas estas virtudes de San José, todos estos momentos de la vida, dentro de la vida de San José, uno cae en la cuenta y dice, es que, como usted en cierta forma lo está diciendo, me conviene, pero me conviene en el buen sentido, no en un sentido especulativo.
1: Claro, por supuesto, claro.
0: Es que me conviene porque me va a enseñar a que yo pueda cumplir con mi función. Y antes de irnos a la pausa, vamos con este párrafo hermosísimo. Fíjense, los frutos de aquellos años, de los años en donde San José estuvo educando al divino niño, no tardarían en llegar. Ese Jesús que era hombre, que ya se había hecho un hombre, y que hablaba con el acento de una región determinada de Israel, que se parecía a un artesano llamado José, y que tenía su dejo galileo, como, ay, tú eres galileo, se te ve por la forma de hablar, ¿eh? Ese era el Hijo de Dios. ¿Y quién puede enseñar algo a Dios? Es una pregunta que es válida y que nos podemos hacer, pero es que además es realmente hombre y vive con normalidad. Primero lo hizo como niño, luego como joven, ayuda en el taller a su padre y finalmente como un hombre maduro, como un hombre en la plenitud de su edad. La ternura de San José seguía viva a través de aquel hijo, con mayúsculas, que crecía bajo su techo y que tanto se le parecía. No físicamente, evidentemente, porque no era su hijo, pero sí en sus modos, en sus formas, en su sonrisa, en la forma de caminar, en la forma de trabajar, en la forma de rezar. Sería, sin duda, una imagen de San José. Vamos a quedarnos con esto y vamos ahora primero a dar un aviso. 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Si lo encuentro, ¿dónde está?
1: Aquí está. Venga, San José.
0: Ya, vamos con el aviso. 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
0: 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Y vamos con los reportes de sintonía, que Aida Chaparro reporta su sintonía y comenta que ella hace que la gente apague sus celulares antes de comenzar la misa. ¡Qué bien! Claro, muy bueno, claro. Daniel Clay. Así tiene muy que ser.
1: Claro.
0: Y que cuando pasa por una iglesia, le dice a sus nietas que hagan la señal de la cruz. ¿Ves?
1: Claro, claro. Muy
0: eso
1: bien,
0: no se olvida nunca, bien. Doña Claide. Nunca claro. Se lo van a olvidar sus nietecitas. Ahora sí, nos vamos a la pausa y enseguida retornamos. N. Josefino, ¿cómo no?
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4: Oh castísimo esposo de la Virgen María, mi amantísimo protector San José, todo el que implora vuestra protección experimenta vuestro consuelo. Sed pues vos mi amparo y mi guía, pedid al Señor por mí. Libradme del pecado, socorredme en las tentaciones y apartadme del mal y del pecado. Consoladme en las enfermedades y aflicciones, sean mis pensamientos, palabras y obras fiel trasunto de cuantos pueda ser acepto y agradable para merecer dignamente vuestro amparo en la vida y en la hora de la muerte. Amén.
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0: Y vamos también con reporte de sintonía de, creo que es de YouTube, ¿verdad? YouTube me parece que sí, YouTube me dice Oscar. Y Ana María Berríos nos reporta su sintonía, dice, buenos días, hermana Natividad y don Randy, Dios los bendiga por tan lindo programa y todos los miércoles los escucho y aprendemos más de nuestro querido San José. También Agripina Díaz Condori, otra de las fieles. Y dice, amén, gracias a Dios Padre, te pido por la salud del Papa León XIV. Hay que rezar
1: Claro,
0: mucho por la salud. Bueno,
1: sí.
0: sabemos que es un cáncer al pulmón, pero un especialista, un oncólogo especialista de Estados Unidos, consultado, ya vamos a hablar de esto en junto a ti, pero se los adelanto para que también lo tengamos en cuenta. Ha dicho que es un cáncer que tiene una posibilidad, si se ha agarrado tempranamente, como se sospecha, tiene una posibilidad muy grande de recuperación, entre 80 y 90% de
1: Claro.
0: probabilidad de recuperación. Así que no nos cansemos de rezar, pidámosle al Señor de los Milagros, estamos en su
1: Sí,
0: mes,
1: estamos en
0: y el
1: su mes.
0: Papa ha manifestado su deseo de que quiere recuperarse para poder hacer la gira por Hispanoamérica, como la tiene planificada. Así que recemos por la
1: Sí.
0: salud de nuestro querido Papa. Y dice que Dios lo bendiga siempre a nuestro querido Papa, pues amén. También Susana Espinosa Berediniana nos reporta su sintonía, dice San José, te pido por mi salud, por mis hijos y nietos y por nuestro Papa León. Hermana Natividad, gracias por su programa. Y también dice Jessica, nos escribe, creo que desde Arequipa, dice, yo me ganaré todos los premios, ya compré mis rifas y les pido que todos me compren sus rifas. Qué bueno, qué bien. Hay que ayudar, hay que ayudar a la radio, hay
1: Claro,
0: que estar ahí atento para que podamos colaborar con esto que es tan importante. Queremos hacer una buena cobertura con esto del Papa y ustedes son nuestra providencia, confiamos en ello. Y fijémonos que la enseñanza de la ley de Moisés era obligación y privilegio de los papás, de los padres de familia. Por eso, San José fue quien tuvo la peculiar tarea de enseñar, nada más y nada menos que al Mesías, la
1: pero
0: historia
1: bueno,
0: de Israel y la fe de la alianza. Y la Virgen María y su esposo veían que Jesús era un niño que parecía a todos los otros, pero a la vez sabían que todo el misterio de Dios habitaba en él. A ellos les fue confiada la responsabilidad de poner el nombre de Jesús a la segunda persona de la Santísima Trinidad encarnada, ese Dios hecho hombre, y de educarlo en la tradición de ese pueblo elegido. Solo ellos lo vieron crecer, pero de una manera muy especial. Y claro, esto, hermana, ahí tenemos una hermosa estampa de San José trabajando, el niño ayudando,
1: eso.
0: María haciendo sus quehaceres de ama de casa, surciendo seguramente alguna túnica que se había
1: Sí.
0: desgarrado. Y la vida en Nazaret era una vida de enseñanza. En este contexto, los padres impartían a sus pequeños los primeros rudimentos de la instrucción en la fe, y Jesús niño grababa en su corazón las enseñanzas de San José y las instrucciones de María. Imagínese usted, hermana, Dios haciéndose pequeño hasta el punto de tener que ser enseñado por dos criaturas, una cosa que, claro, humanamente es imposible comprenderla, ¿no?
1: Ciertamente, don Randy, pero sin embargo, también qué ejemplar en ese sentido, porque imagínense que él siendo Dios se somete a todo lo que su papá y su papá, en este caso aquí en la tierra, él representando y la Santísima Virgen María, pues ese niño no iba a ser un niño inocente, yo quiero que esto, me voy por acá, me voy por allá, o mamá ya vengo, me voy con los chicos, lo que qué sé yo. Pues no, ¿no? Porque haría una vida normal, natural, sí, pero dentro de lo que correspondía para él, para lo que él había venido. Y San José, Dios mío, yo no me quiero poner en el ni en el zapato de San José, digo, yo estaría San José, pero lo trataría a él, al menos así de pequeñito, pero como un cristal. Dios mío, ¿qué es esto? Pero bueno, me toca y tengo que hacer la voluntad de Dios, porque para eso me he llamado, ¿no?
0: Así es.
1: Y entonces, mire, qué cosa tan grande.
0: Así es. Y una cosa bellísima, porque esto también lo dice el Catecismo de la Iglesia Católica, con otras palabras, pero está, es la idea. Era en ese clima familiar, en donde Dios imperceptiblemente entraba a formar parte de la vida del hogar.
1: Claro.
0: Y en la historia de la humanidad, aquellas primeras oraciones, aquellas primeras manifestaciones de piedad, permanecerían para siempre en lo más profundo de su alma. Y María guardaba todas estas cosas meditándolas en su corazón. Es decir, si conocemos o no conocemos algo de lo que sucedió en aquellos momentos, es gracias a ella. Pero nos ha revelado muy poco. ¿Cuántas cosas más nos podría contar? Claro. Pero no solamente enseñaron a Cristo las costumbres y la ley de Moisés, sino que, descubriendo el misterio de Dios en su Hijo, se dieron cuenta de que ellos mismos aprendían, y mucho, del mismo Jesús. Qué impresionante, y uno no puede salir del asombro, tener que enseñarle al mismo Hijo de Dios y a la vez yo mismo aprender de Él, que es Dios, y que sé que es Dios, y que lo tengo aquí como un niño, pero sé que podría Él mismo enseñarme. Vamos, todo lo que se me ocurra, no solamente de espiritualidad, sino de ciencia. Y sin embargo, aquí está creciendo a mi lado. Y yo tengo la satisfacción de verlo crecer. Y veo que este es un milagro continuo. ¿Cuántas veces al ver a Jesús, San José se habría asombrado pensando, qué bueno es Dios, qué tierno es? Qué paciente, qué cercano a nosotros. Y claro, eso transformaría su corazón aún más, hermana, y buscaría ser todavía más cercano, más paciente, más generoso con todo lo que le rodeaban. Yo creo que incluso muchos tendrían esa percepción de que, oye, José cada vez es más bueno, cada vez es más generoso, cada vez es más paciente. ¿Qué pasa con José? ¿Qué pasa? Pues pregúntaselo.
1: Pregúntaselo y quédate la incógnita, porque no te lo va a responder. Esa es otra. Porque, pues, claro, imagínese de vivir con el mismo niño. Es que la verdad que San José, si no fue por la gracia de Dios, yo creo que el pobre terminaría cada día de payagua y de emociones. Pero ¿qué hago yo aquí, papá Dios? ¿Para qué tú me buscaste a mí? ¿Qué cosa pues yo voy a hacer con esta mujer inmaculada, con ese niño que es el hijo tuyo? Y yo aquí, el último de la línea, pero que tengo que hacerme cargo de ellos, defenderlos y todo lo demás. Ay, no, no, no, no. Yo creo que no de pánico, y no de miedo, y no de irresponsable, sino de algo que lo veía tan grande, pero sin embargo, perdón, cuánto tenemos que aprender de él, en el sentido que él dijo sí a la voluntad de Dios y lo hizo. Y eso, queridos hermanos, es lo que muchas veces a nosotros nos falta, poner de nuestra parte. Y el Señor se encargará de todo lo demás, pero sin embargo, nosotros por el temor cortamos todo lo que Dios ha querido hacer. Y ahí es el problema, ¿ves? Por eso encomendémonos, no porque, ay, pero es que don Randy y la hermana Natividad quisieran que el mundo entero sea devoto de San José. Por último, sí, porque... Claro, porque si la Virgen lo buscó y el niño Jesús lo buscó para que lo cuide y lo proteja, ¿por qué no? Pero me refiero en el sentido así abierto, ya que caigamos en la cuenta, qué hombre tan, tan, digamos, primero, tan abierto a la voluntad de Dios, tan disponible, y con esa delicadeza que él tenía, ¿ve? Tanto para su esposa como para el niño, es que es tremendo. O sea, es un hombre ejemplar en todo sentido.

0: Vamos, Padre y Señor nuestro, pues vayamos a Él como hijos constantemente y por Él a María, dialogando con los dos. ¿Habéis visto esas representaciones de la Sagrada Familia con el niño en el centro, la Virgen a la derecha y José a la izquierda, dándose la mano? Pues esta vez somos nosotros los que nos tomamos de la mano de María y de José y así nos llevarán hasta Jesús. Qué lindo cómo los santos tienen esa devoción a este hombre que es para nosotros mucho más que un simple santo. Tanto así que la Iglesia tiene un culto especial para él, como lo hemos mencionado en varios programas, ¿no? El culto de protodulía. Es el primero, entre comillas, entre iguales, porque no hay ninguno que lo iguale, eso está claro. La única que lo sobrepasa es la Virgen Santísima y todos los demás van por debajo, y muy por debajo. Pero tengamos nosotros también esa devoción. Y no dejemos nosotros también de llamarlo Padre, porque le decimos Padre y Señor nuestro. Que sea así y que estemos consagrados a San José. Vamos ahora a rezar nuestra oración de San José, esa oración tan hermosa que nos ayuda a profundizar un poquito más en ese corazón de José tan hermoso. Tengo otro reporte de sintonía. Claudio Casterán dice: José, te encomiendo la salud del Papa León. Muy bien, Claudio. Sí,
1: claro,
0: con mucho
1: claro.
0: Gusto la encomendamos y pedimos por nuestro querido Papa León, que está pasando un momento de enfermedad, pero es muy bonito, algo que resaltamos ayer que resaltaba el cardenal Parolin, con una mansedumbre, con una tranquilidad, con un aplomo que de verdad no causa la admiración, sino que, iba a decir, contagian esa tranquilidad. También Anthony Gómez nos reporta su sintonía, dice: hermanitos, San José, maestro de la oración, buenos días, hermanitos, San José, maestro de oración, enséñanos a crecer en la fe. Dios los bendiga. Pues amén. Ponemos todas estas intenciones que nos han encomendado, las que cada uno tiene en su corazón, y le decimos a nuestro patriarca. Glorioso patriarca San José, cuyo poder sabe hacer posible las cosas imposibles. Venid en mi auxilio en estos momentos de angustia y dificultad. Tomad bajo vuestra protección las situaciones tan serias y difíciles que os encomiendo, a fin de que tengan feliz solución. Encomendamos especialmente a nuestro querido Papa León. Mi bien amado Padre, toda mi confianza está puesta en vos, que no se diga que os he invocado en vano. Y puesto que vos podéis todo ante Jesús y María, mostradme que vuestra bondad es tan grande como vuestro poder. Amén.
1: Amén. Amén.
0: Santo Patriarca José,
1: ruega por nosotros. Amén. Amén.
0: Hermana, muchísimas gracias por todo lo que nos acercó en el programa.
1: Bueno, pues muy bien. Gracias a todos los que están pendientes de nuestro programa, las llamadas que han hecho. Los encomendamos en nuestras oraciones, en la Santa Misa. Y nada, a seguir adelante. Qué bonito ver promover así la devoción a tremendo santo, que no es don Randy y la hermana Natividad, no, esto ya el mismo Dios se lo buscó, así que ya ahí caemos en la cuenta de qué santazo es, y nada, a seguir adelante y rezar, por supuesto, y encomendarlo a él también, al Santo Padre, por supuesto.
0: Así es. Pues gracias por haber estado ahí, gracias por su reporte de sintonía, y Dios mediante, hasta la semana que viene, si Dios quiere, en otro espacio del Josefino.

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0: Un minuto con María por la santificación de los sacerdotes. María, Madre de los sacerdotes,
1: ruega por todos los sacerdotes.
0: Madre del sumo y eterno sacerdote,
1: ruega por todos los sacerdotes.
0: Reina de los apóstoles,
1: ruega por todos los sacerdotes.
0: Auxilio de los presbíteros en su ministerio,
1: ruega por todos los sacerdotes.
0: Madre de los futuros sacerdotes,
1: ruega por todos los seminaristas.
0: Nuestra Señora de las vocaciones,
1: ruega por todos los llamados a la vocación sacerdotal.
0: Oh Jesús, Salvador mío, vos habéis confiado a los sacerdotes, que son vuestros representantes, la aplicación de la obra de la redención y de la salvación del mundo.
1: Por medio de vuestra Santísima Madre, os ofrezco todas mis oraciones, trabajos, alegrías, mis sacrificios y sufrimientos, por la santidad de los sacerdotes, seminaristas y aspirantes.
0: Dadnos, Señor, sacerdotes verdaderamente santos, sacerdotes rebosantes de vuestro amor, que solo busquen vuestra gloria. Libradlos de todos los peligros interiores y exteriores. Defendedlos, sobre todo contra los enemigos de su virtud y de su santo ideal de sacerdote. Amén. Dios Padre Todopoderoso, por intercesión del Inmaculado Corazón de María, te pedimos la santidad de los sacerdotes del mundo entero.

El ángel del Señor anunció a María y concibió por obra y gracia del Espíritu Santo. Dios te salve María, llena eres de gracia, el Señor es contigo. Bendita tú eres entre todas las mujeres y bendito es el fruto de tu vientre, Jesús. Santa María, Madre de Dios, ruega por nosotros, pecadores, ahora y en la hora de nuestra muerte. Amén. He aquí la esclava del Señor. Hágase en mí según tu palabra. Dios te salve, María, llena eres de gracia, el Señor es contigo. Bendita tú eres entre todas las mujeres y bendito es el fruto de tu vientre, Jesús. Santa María, Madre de Dios, ruega por nosotros, pecadores, ahora y en la hora de nuestra muerte. Amén. Y el Verbo se hizo carne y habitó entre nosotros. Dios te salve María, llena eres de gracia, el Señor es contigo. Bendita tú eres entre todas las mujeres y bendito es el fruto de tu vientre, Jesús. Santa María, Madre de Dios, ruega por nosotros, pecadores, ahora y en la hora de nuestra muerte. Amén. Ruega por nosotros, Santa Madre de Dios, para que seamos dignos de alcanzar las promesas de nuestro Señor Jesucristo. Oremos. Te suplicamos, Señor, que derrames tu gracia sobre nuestras almas, para que, habiendo conocido por el anuncio del ángel la encarnación de tu Hijo Jesucristo, por los méritos de su pasión y cruz, seamos llevados a la gloria de la resurrección. Por el mismo Jesucristo nuestro Señor. Amén. Gloria al Padre y al Hijo y al Espíritu Santo, como era en el principio, ahora y siempre, por los siglos de los siglos. Amén. Gloria al Padre y al Hijo y al Espíritu Santo, como era en el principio, ahora y siempre, por los siglos de los siglos. Amén. Gloria al Padre y al Hijo y al Espíritu Santo, como era en el principio, ahora y siempre, por los siglos de los siglos. Amén. Ave María Purísima, sin pecado concebida.

0: En el programa de hoy, el Vaticano confirma que al Papa León XIV le diagnosticaron cáncer pulmonar. Horas antes, un León XIV sonriente y con buen aspecto ingresó al Hospital Gemelli y saludó a cientos de personas que lo esperaban. Fuera del hospital, los fieles oran por la pronta recuperación del Santo Padre. Desde Roma y América Latina hasta Chicago, fieles de todo el mundo se unen en misas, adoración y rosarios por la pronta recuperación del Sumo Pontífice. En el centenario del Domum, las obras misionales pontificias en España presentan dos destacados ejemplos de misioneros españoles que llevan la palabra de Dios a lugares remotos. Amigos, qué gusto estar nuevamente con ustedes, informando como siempre desde nuestros estudios en Lima, Perú. Bienvenidos a su noticiero con Enfoque Católico EWTN Noticias. Yo soy Natalí Paredes. Eddie hoy no podrá acompañarnos. Iniciamos las noticias en el Vaticano. La Santa Sede confirmó este martes que el pontífice padece un adenocarcinoma pulmonar después de que un examen histológico realizado durante la intervención quirúrgica a la que se sometió el martes corroborara el diagnóstico que ya apuntaba en las pruebas preoperatorias. El Papa León XIV fue sometido, según lo previsto, a una operación de cirugía torácica en el Hospital Policlínico Gemelli de Roma. Durante la intervención, los cirujanos le extirparon el lóbulo inferior del pulmón derecho mediante una técnica videoasistida con el objetivo de eliminar completamente el tumor. Según informó el Vaticano, la operación se desarrolló con éxito y no se registraron complicaciones. Aunque el Papa permaneció en el área quirúrgica durante aproximadamente 3 horas, el procedimiento tuvo una duración de unos 90 minutos. Tras la intervención, León XIV despertó con normalidad y después de un breve periodo de observación regresó a su habitación en la 10ª planta del hospital, donde continuará su recuperación bajo supervisión médica. Nuestro corresponsal en el Vaticano, Victoria Cardiel, relata los acontecimientos antes de conocerse los resultados de la operación.
1: Poco después de la 1:00 p.m, hora de Roma, la berlina negra blindada que trasladaba al pontífice desde el Vaticano cruzaba la entrada del Hospital Policlínico Gemelli. León XIV bajó del vehículo por su propio pie, sonriente y con buen aspecto. Antes de entrar en el hospital, saludó a las cientos de personas que se habían congregado para mostrarle su cercanía y asegurarle sus oraciones. Su llegada causó gran expectación también entre los medios de comunicación de todo el mundo, que aguardaban desde primera hora de la mañana para captar las primeras imágenes del Papa antes de ser hospitalizado. León XIV, de 71 años, se sometió primero a las pruebas preoperatorias previstas y posteriormente permaneció varias horas en quirófano. La intervención fue dirigida por el doctor Stefano Margaritora, uno de los especialistas más reconocidos de Italia en cirugía torácica. Según las previsiones del Vaticano, el pontífice permanecerá ingresado hasta el próximo 20 de octubre para completar su recuperación. Durante todos estos días han quedado suspendidos todos los compromisos de su agenda, aunque no se descarta una primera reaparición pública este mismo domingo con motivo del rezo del Ángelus, si su evolución clínica es favorable. Mientras tanto, el Hospital Policlínico Gemelli se ha convertido de nuevo en un lugar de oración. En la capilla de San Juan Pablo II, decenas de fieles rezaron un rosario por la pronta recuperación del Papa. El último pontífice en estar aquí ingresado fue Francisco. Su hospitalización duró 38 días tras las complicaciones de una bronquitis. A diferencia de sus predecesores, León XIV no está ingresado en el tradicional apartamento papal de la 10ª planta. Las dependencias que fueron utilizadas por San Juan Pablo II y por Francisco están actualmente en obras de remodelación. Por ello, el Papa permanece en otras habitaciones de la misma planta preparadas para garantizar tanto su atención médica como las necesarias medidas de seguridad durante su convalecencia. Desde Roma, para EWTN Noticias, Victoria Cardiel.
0: Hasta antes de ser internado en el Policlínico Gemelli de Roma, el Papa León solo había sido hospitalizado una vez en su vida, hace más de 40 años, cuando era un joven misionero en Perú. Fue al contraer tifoidea en Chulucanas, por lo cual fue ingresado a la clínica que llevaba por nombre de Roma. En el libro León XIV, Ciudadano del Mundo, Misionero del Siglo XXI, de la periodista Ellis Ann Hallen, el Papa describió que aquella hospitalización le permitió comprender mejor las necesidades de la población a la que había llegado a servir. Este martes, afuera del Hospital Gemelli, los fieles mostraron su preocupación y esperanza por la operación del Papa. Veamos.
2: Pasado muy velocemente porque
3: entró rápidamente, no pude darle esta rosa, pero lo importante era mi presencia y mi cercanía a él. Esta noche nos uniremos todos en oración en la capilla Juan Pablo II y le deseamos lo mejor. Estamos cerca de él.
4: El Papa es una persona excepcional, es cercano a los jóvenes y le deseo todo lo mejor. Espero que salga pronto del hospital porque nos mantiene unidos y transmite un mensaje de paz a todos, recordándonos que debemos amarnos los unos a los otros.
5: Esperamos que vaya todo bien.
6: Esperamos que todo salga bien y que se recupere pronto, porque necesitamos gente que siga orando por la paz de verdad. Y él es fuerte como el Papa Francisco. Le deseamos toda la buena salud del mundo y paz para todos.
5: La salud del mundo.
3: Confiamos en los resultados de la operación, dada la preparación y la competencia de los médicos del Hospital Gemelli. Por lo tanto, estamos seguros del éxito y le deseamos una pronta recuperación al Papa.
4: Nos alegra que el Santo Padre haya querido compartir con nosotros su problema de salud. Como siempre, esto nos enseña su visión del mundo, su deseo de compartirlo todo con nosotros. Lo estaremos apoyando.
0: Sobre la salud del Santo Padre, escuchemos también al secretario de Estado del Vaticano, Cardenal Pietro Parolin, al salir de la Pontificia Universidad Gregoriana, donde esta mañana participó de un coloquio sobre Juan Pablo I.
7: Hemos quedado todos impactados por la serenidad con la que ha hablado el anuncio de esta intervención. Esperamos que, como él ha dicho, que estemos al comienzo de esta dificultad y, por lo tanto, el problema se resuelva lo antes posible. Estamos confiados en esto, pero por supuesto lo acompañamos todos con nuestras oraciones y con nuestro afecto. Ayer hablamos con mucha calma. El Santo Padre es un gran ejemplo en ese sentido. Estoy preocupado, sí, porque desde luego no esperaba algo así, pero en el contexto de algo que, gracias a Dios, es algo que se reconoció de inmediato y que por lo tanto puede resolverse lo antes posible. Normalmente cuando estas cosas se abordan a tiempo, se pueden resolver. Ha habido bastante afecto de parte de toda la Iglesia, del pueblo. Esto significa cuánto el Papa León es amado, apreciado y seguido por todos. Nadie se lo esperaba, pero estas son, como ha dicho el Papa, las sorpresas de Dios.
0: En Roma, el cardenal Baldassare Reina, vicario del Papa en su diócesis, presidió este martes el rezo del Santo Rosario en la capilla San Juan Pablo II del Policlínico Gemelli. En América Latina y el Caribe, el CELAM convocó a las 22 conferencias episcopales a realizar jornadas de oración por la salud del Papa mediante misas, rosarios y adoración al Santísimo Sacramento. En Chiclayo, la antigua diócesis del Papa en Perú, también se han programado eucaristías encomendando al Santo Padre. En Chicago, Estados Unidos, ciudad natal del Papa, se reunieron el lunes en la Catedral del Santo Nombre para orar por el Santo Padre. La intervención quirúrgica del Papa movilizó a la Iglesia en distintas partes del mundo, donde también se han organizado misas, rosarios y momentos de oración para acompañarlo durante la operación. Escuchamos al padre Luis Camelli, sacerdote de la Arquidiócesis de Chicago.
7: Queremos acompañarlo durante este proceso y pedirle al Señor que lo guíe y les dé a él y a sus médicos la fuerza y el valor para seguir adelante con gran fe. Desde que se supo lo del Santo Padre y su próxima cirugía, la gente de la parroquia del Santo Nombre está muy preocupada. Ayer, después de la misa en particular, algunas personas se acercaron y dijeron que iban a rezar por nuestro Santo Padre. Le tienen un gran cariño. El Santo Padre, por supuesto, es oriundo de la zona de Chicago y es importante para nosotros, pero creo que también es necesario reconocer que es importante para el mundo entero. Todos los católicos deseamos fervientemente su recuperación y que supere esta situación. Y también creo que debemos aprender de él, aceptar lo que nos depara la vida y poner las cosas en manos de Dios con una actitud de entrega.
0: Cambiamos de tema. La guerra entre Rusia y Ucrania cobra un nuevo giro con el reciente trato de Estados Unidos, promotor de la paz entre ambas naciones, ahora comprando combustible a Rusia. Nuestra corresponsal en Washington, D.C., Paola Flynn, informa.
8: Rusia suministrará más de 300.000 toneladas de diésel al mercado estadounidense y mundial, según anunció el presidente Trump el pasado 9 de octubre en la red Truth Social. Añadió que Rusia proveerá otras 500.000 toneladas durante noviembre y 1.000.000 de toneladas inmediatamente después. Con estas palabras, celebró una próxima bajada importante de los precios del diésel. El anuncio llega en un momento en el que los precios del diésel están cerca de máximos históricos en Estados Unidos, impulsados por las las tensiones en el Estrecho de Hormuz tras el conflicto con Irán y por ataques ucranianos a refinerías rusas. El Departamento del Tesoro emitió el mismo viernes una licencia temporal que permite la importación de diésel ruso hasta el 7 de abril de 2027. La decisión llega solo semanas después de firmar la ley Lindsey Graham de sanciones contra Rusia e Irán de 2026, que autoriza aranceles a países extranjeros como China e India que sigan comprando petróleo y gas rusos. El anuncio eleva la tensión entre Trump y el presidente ucraniano Volodymyr Zelensky, quien aseguró que el dinero que Rusia obtenga de Estados Unidos será utilizado para aumentar la presión militar contra Ucrania.
4: Porque le da dinero a Putin y él gasta ese dinero únicamente en esta guerra, matándonos, matando a nuestros hijos.
9: Kill our children.
8: El presidente estadounidense criticó al mandatario ucraniano el 10 de octubre, diciendo que Zelensky podría haber terminado esta guerra en numerosas ocasiones y ha decidido no hacerlo.
4: Le sugiero que busque un nuevo líder que sepa negociar porque él podría haber cerrado muchos acuerdos y por alguna razón nunca lo hace.
8: Zelensky calificó el acuerdo como un regalo para Putin que equivale a una inversión en una guerra a la que hay que ponerle fin. Trump ya había advertido al presidente de Ucrania el peligro de atacar las refinerías de petróleo rusas debido a posibles consecuencias mundiales.
4: Le dije, haz lo que quieras, pero no ataques las refinerías.
8: A pesar de que Trump aseguró el domingo que existe una tregua entre Rusia y Ucrania para detener los ataques mutuos contra infraestructuras críticas como refinerías de petróleo, plantas eléctricas y yacimientos de gas, las fuerzas rusas atacaron 6 instalaciones enérgicas ucranianas pocas horas después.
4: Los equipos de reparación siguen trabajando para subsanar los daños causados por los ataques de ayer. Por lo tanto, hubo violaciones por parte de Rusia del alto el fuego energético anunciado por el presidente Trump.
8: Ucrania, por su parte, ha continuado lanzando ataques con drones y misiles de largo alcance contra refinerías rusas. En la Casa Blanca, Paola Flynn, EWTN Noticias.
0: El DOMU, Domingo Mundial de las Misiones, conmemora su centenario desde que fue instituido por el Papa Pío XI en 1926. La jornada fue creada para apoyar a la obra pontificia de la propagación de la fe. Veamos cómo se celebra el gran acontecimiento en España, donde precisamente se ideó la palabra DOMU, acrónimo de Domingo Mundial. Nuestro corresponsal Nicolás de Cárdenas informa.
10: Con motivo de la celebración de los 100 años del DOMUN, Obras Misionales Pontificias en España presentó dos rostros de la larga cadena de misioneros españoles repartidos por todo el mundo. La hermana María del Carmen Gutiérrez, misionera de Cristo Jesús con casi 50 años de experiencia en África, y el laico Carlos Bobillo. La religiosa, que aseguró que la vida misionera es la más hermosa que existe, resumió así el secreto de su perseverancia.
11: Toda mi vida Lo he deseado desde la edad de 7 años. Entonces, lo que estaba viviendo era el sueño de mi infancia y la fidelidad. Yo creo que es una gracia de Dios que me ha dado para todos estos años. Pero es porque Él ha sido fiel conmigo, lo he dicho. Dios no me ha fallado nunca.
10: Para la religiosa ha sido un privilegio anunciar por primera vez que Dios se hizo hombre, se entregó y resucitó para la salvación del mundo.
11: Y eso sí que es precioso. ¿Qué impacto hace el Evangelio en las personas cuando lo escuchan por primera vez? Es una alegría grandísima, grandísima.
10: En otra ocasión, tras enseñar a rezar a unas niñas, experimentó ese gozo de nuevo.
11: Por el camino, no os imagináis cómo estaba mi corazón, a punto de un ataque cardíaco. Tenía tanta alegría yo, más que ellas, tanto gozo, que decía, Señor, gracias, gracias por haberme mandado aquí. Qué suerte tengo de estar aquí. Gracias, Señor, gracias. No me cansaba de dar gracias a Dios porque me había enviado allí donde está la primera evangelización.
10: La hermana Mari Carmen está en Madrid a causa de una lesión, pero a sus 85 años está deseando volver a África.
11: Estoy aquí porque tengo este brazo que se me ha roto, pero en cuanto esto se arregle, adiós. Me voy a África, que es a quien pertenezco. Yo siento que pertenezco a los demás, a otros. a los africanos. Y no vuelvo al Congo porque soy fiel, no, sino porque Dios es fiel conmigo. Siempre lo ha sido. Bien. Y aquí estoy con un pie en el avión.
10: Carlos Bobillo tiene 37 años, procede de una familia atea de padres divorciados. Un amigo le convenció para ir a Burundi hace 2 décadas y aceptó a pesar de no tener fe. Esa experiencia fue clave. Tras años yendo los veranos, decidió pasar 2 años enteros como cooperante.
12: Yo estaba muy metido en el mundo, era un poco como, no sé, como un ancla, como un faro que me recordaba, ahí has sido feliz, ¿no? Ahí has sido feliz. Tienes que volver, tienes que volver. Y bueno, la verdad es que fue una etapa esos 2 años de muchísima riqueza espiritual, también de recibir mucha y como que realmente asenté las bases de mi fe y me convertí y fue muy bonito.
10: El próximo mes de enero volverá a Burundi ya como misionero permanente, el primero surgido de Hakuna.
12: Por supuesto que hay una decisión y una libertad, ¿no? Pero bueno, una llamada, por supuesto, todo eso que he vivido en Burundi, que me ha ido conformando, me ha ido dando esa identidad, me ha dicho quién eres y para quién eres.
13: A punto de celebrar 100 años del Domun, las experiencias de Carlos y de la hermana Mari Carmen dan cuenta de que la misión que se inició hace más de 2.000 años sigue presente. Desde la sede de Obras Misiones Pontificias en España, Nicolás de Cárdenas, EWTN Noticias.
0: Hacemos una pausa y al volver. Fieles y religiosos se reúnen en la capilla del Hospital Gemelli para rezar el rosario por la recuperación del Papa León XIV. Además, un nuevo libro plantea la radicalidad del perdón como una de las características propias del cristianismo. Entrevistamos al autor. Regresamos con más noticias con Enfoque Católico. Por otro lado, la jurista sudafricana Nabanedem Nabi Pillay, ex alta comisionada de la ONU para los Derechos Humanos y jueza de la Corte Internacional de Justicia, ganó el Premio Nobel de la Paz 2026. A sus 85 años, su trayectoria va desde la defensa de Nelson Mandela durante la apartheid hasta liderar el panel que investigó crímenes en Gaza, concluyendo que hubo genocidio. Según agencias como Associated Press, el galardón supone un claro mensaje frente a las críticas de líderes como Donald Trump y Benjamin Netanyahu, quienes rechazan las resoluciones de estos tribunales en una decisión que el presidente del Comité Noruego del Nobel, Jørgen Wallny Fridney, calificó como una fuente de inspiración por su 125 aniversario.
14: Firstly, sobre el informe de la Comisión de la ONU sobre Gaza, no conviene depender exclusivamente de los informes de los medios de comunicación. Es necesario realizar una investigación más responsable, y eso fue lo que hicimos. Recibimos mucha ayuda desde dentro de Israel. No teníamos acceso a la zona, pero académicos, activistas y ex-soldados nos proporcionaron información asumiendo grandes riesgos. Lo digo muy claramente, es completamente ilegal sancionar a un tribunal internacional del que no son miembros. El público debe entender que esto es totalmente ilegal. No afectará al tribunal en muchos sentidos. Quienes sufrirán las consecuencias serán el personal, los jueces y el fiscal, incluido el personal de la fiscalía. Muchas jóvenes me paran por la calle para darme un abrazo. Me dicen, nos inspiras, queremos ser como tú, quiero estudiar derecho. Así que hago lo que puedo en mi pequeño ámbito, pero tenemos que hacer mucho más porque el discurso de odio y la inteligencia artificial plantearán nuevos desafíos.
0: Por otro lado, el panorama político venezolano sigue moviéndose de cara al final del año con nuevas acusaciones en contra del expresidente Nicolás Maduro y su esposa Cilia Flores, detenidos en Nueva York, mientras la presidenta interina Delcy Rodríguez decretó el adelanto de la Navidad para el 1 de noviembre, una medida común durante el régimen de Maduro y ampliamente condenada por la Iglesia Católica local. Nuestro corresponsal Andrés Enríquez informa.
15: Fiscales federales de Manhattan sumaron nuevos cargos contra el expresidente de Venezuela, Nicolás Maduro, y Cilia Flores, acusándolos de conspirar para torturar a ciudadanos estadounidenses y venezolanos. Esto se añade a los procesos previos por narcoterrorismo, tráfico de cocaína y de armas.
16: Ciudadanos estadounidenses fueron torturados, al igual que miles de venezolanos. Alegamos que todo esto se hizo para garantizar que Maduro y Flores conservaran el poder.
15: La noticia de las nuevas acusaciones contra Maduro y Flores pasó desapercibida, al menos en apariencia, entre sus antiguos compañeros de partido. Ni la presidenta interina Delcy Rodríguez ni el ministro de Interior Diosdado Cabello comentaron públicamente sobre el tema. Lo que sí anunció Rodríguez fue el adelanto de la Navidad en Venezuela para el 1 de noviembre, una práctica común de Maduro en años recientes. En 2024, ante el adelanto de la Navidad en Venezuela, los obispos señalaron que esta fiesta cristiana no debe ser utilizada con fines propagandísticos ni políticos particulares, y afirmaron que el modo y el tiempo de su celebración competen a la autoridad eclesiástica. El episcopado no se ha pronunciado sobre la situación de Maduro y Flores desde su captura, limitándose únicamente a analizar la realidad nacional desde la perspectiva de los más vulnerables y pidiendo repetidamente que se tomen las medidas necesarias para garantizar una mejor calidad de vida en el país. En Caracas, Andrés Enríquez, EWTN Noticias.
0: Por otro lado, a todos nos haría bien descubrir el poder del perdón en nuestra vida. Rafael Domingo Osle, profesor de la Universidad de Navarra, escribió un libro al respecto titulado El perdón, una sabiduría silenciosa. Eddie Rodríguez lo entrevistó e inició preguntándole sobre qué le motivó a escribir este libro.
17: Bueno, el libro llevo 5 años pensándolo y nace básicamente de una conversación muy profunda que tuve con una persona que muere. Y muere realmente sin perdonar. No se perdona a sí mismo, no perdona a la mujer que un día le dijo que no, no perdona a una de sus hijas. Y llega un momento que él, pues la vida empieza a no tener sentido para él, ¿no? Y entonces a mí eso me abrió los ojos. Y viendo tanta gente y tantas cosas que pasan en la sociedad, pues me he dado cuenta de que el perdón no es una cuestión solo religiosa, sino que necesitamos el perdón. Como decía Hannah Arendt, hay que secularizar el perdón, llevarlo a la vida social, porque una sociedad que no perdona se autodestruye.
18: Y si pensamos en el sentido cristiano de la vida, por supuesto, vemos que el Señor se encarnó entre nosotros para servirnos. Y servirnos quiere decir para perdonarnos, básicamente, darnos la posibilidad de comenzar la vida de nuevo gracias a su perdón y también a extender nosotros mismos el perdón.
17: Sí, así es. Aunque todas las religiones, de una manera o de otra, hablan de perdón, hablan de compasión, esa radicalidad del perdón es lo más característico del cristianismo. El cristianismo es la religión del amor al enemigo. Amar al enemigo, el modo de amar al enemigo, es perdonarle. ¿Qué es el perdón? Es el modo de amar a quien te daña. Y en este caso, amar a un enemigo es lo más difícil del mundo, ¿no? Incluso en ese supuesto, Dios nos puede dar la gracia, porque el perdón al final es una gracia, de perdonar y de liberarnos de todo rencor, de todo odio, y llegar a ver en la otra persona a un hijo de Dios, por más que nos haya hecho daño. Ese es el perdón en su sentido más profundo, es el que lo aprendemos de Jesucristo en la cruz, el perdónales porque no saben lo que hacen.
18: En efecto, como usted comenta en su libro, es justamente en ese momento en el que está sufriendo el mal, no posteriormente, 20 años después, que él extiende el perdón. Y de esa manera se convierte, pues, en el, como usted dice, la encarnación misma del perdón para nuestra vida.
17: Así es. A mí me parece que tenemos que volver a esa escena tan, tan dura, ¿no? Porque, además, es mucho más difícil perdonar cuando te están causando el daño que cuando ya te has olvidado de ese daño que te causaron, ¿no? O porque se te ha ido el daño, ¿no? Si yo estoy jugando a fútbol y me dan un golpe, una patada, pues lógicamente me cuesta mucho más perdonar el momento que me duele que cuando ya se me ha ido el dolor, ¿no? Entonces, a Jesucristo, cuando pronuncia esas palabras maravillosas, que son las palabras, en mi modo de ver, más bonitas que ha pronunciado Jesucristo, el perdónales, no saben lo que hacen, y las está pronunciando cuando le están clavando en la cruz, en un momento donde está sufriendo el máximo dolor, ¿no? Bueno, a mí eso siempre me ha conmovido, ¿no? Me ha llamado la atención y me he dado cuenta de que es una gracia, por eso nunca se puede exigir el perdón a los demás, pero sí te das cuenta que una sociedad que perdona, pues es una sociedad que vive unida, una familia que perdona, una empresa donde se perdona, una institución donde se perdona. El perdón es la argamasa necesaria para que una sociedad prospere y busque el bien común.
18: Y si pensamos también en algunos casos recientemente muy sonados en Estados Unidos de crímenes horribles que han culminado en la pena de muerte para estas personas, sabemos la controversia que causa. ¿Cómo puede hablarse de perdón también en ese tipo de instancia ya, digamos, social, judicial, donde, en fin, estamos ante crímenes atroces, la sentencia de muerte? ¿Dónde entra ahí el perdón? ¿Cómo podría entrar ahí el perdón?
17: Bueno, el perdón, cuando el Estado no perdona, perdona a las personas. El Estado lo que puede hacer es ser clemente, aplicar la clemencia. Entonces, llama muchísimo la atención que en Estados Unidos, ahora lo estamos viendo en el caso de Krista, pues todavía exista la pena de muerte. Una democracia no sale adelante a base de inyecciones letales. Yo suelo decir muerte a la pena de muerte. Y conecta con el tema del perdón, porque el perdón siempre deja una segunda oportunidad. La pena de muerte nunca deja una segunda oportunidad. En el caso de Krista, ha incluso fallado la pena de muerte. Yo pediría a los Estados Unidos que, por favor, eso lo interpreten en clave de clemencia y que no acaben con la vida de Krista. Krista forma parte de la humanidad. Nadie tiene derecho a quitarle la vida a una persona de la especie humana.
18: Pues doctor, muchas gracias por estar con nosotros el día de hoy, doctor Rafael Domingos Le, para hablarnos de este importante tema del perdón y de su nuevo libro que esperamos que se pueda... ¿Dónde se puede conseguir este libro, doctor?
17: Bueno, en Amazon se puede conseguir, es la mejor manera.
18: Excelente, pues estaremos atentos. Muchas gracias, doctor, por estar con nosotros el día de hoy.
17: Gracias.
0: Nos despedimos con el Santo Rosario por la pronta recuperación del Papa León XIV desde el Hospital Gemelli en Roma. Y les pedimos también seguir unidos en oración por nuestro Santo Padre, encomendando especialmente a la Virgen de Fátima en el día en que recordamos el milagro del sol, la última aparición de nuestra madre a los tres pastorcitos. Sabemos que ella lo acompaña. Hasta mañana.

Hay ocasiones en la vida, y tal vez sean más frecuentes de lo que pensamos, en que los acontecimientos nos dominan. Da la impresión de que no tenemos la pausa suficiente, la razón suficiente, la prudencia, la mesura para poder pensar por qué estos acontecimientos. ¿Por qué se presentan de esta manera? ¿Por qué nos sorprenden? A veces también el activismo, la cantidad excesiva de trabajo, las actividades que cambian de un momento a otro y continuos cambios que da la impresión que necesitamos para estar vivos, para no aburrirse, etcétera, etcétera. En síntesis, muchas veces los acontecimientos nos dominan. Hoy, en La Luz de la Vida, vamos a estar meditando sobre este tema de la mano de la Madre María Luisa de Jesús y del Inmaculado Corazón con el maravilloso libro de Darse. Les damos una cordial bienvenida, queridos amigos, a este espacio de La Luz de la Vida, como siempre agradeciendo en la parte técnica el apoyo que nos dan desde la ciudad de Arequipa, Jorge Linares, Óscar Maima, José Lobón, Yure Duich. Desde la ciudad de Lima les acompaña en el espacio de reflexión un servidor, Henry Moreno. El título que nos sugiere hoy la madre para la meditación, Las olas entraban en la barca, San Marcos capítulo 4, versículo 37. Y es justamente de esto de lo que estamos hablando. Estos acontecimientos que suceden en nuestra vida muchas veces sucede en esta analogía a manera de olas, como le sucedió a Pedro y los demás apóstoles en la barca, cuando iban camino del lago y sentían que las olas iban a hacer que el barco se fuera a pique, y temieron por su vida y se agitaron y su fe vaciló, y llega nuestro Señor Jesucristo y al final les hace una recriminación con respecto a su poca fe. Esas olas del mundo, del demonio, de la carne, los enemigos del hombre, están muy presentes en nuestra vida. Pero la pregunta no es eso, eso lo podemos reconocer todos. La pregunta es, ¿qué es lo que tenemos que hacer cuando esas olas se abaten sobre nosotros? Vamos entonces con la meditación de la madre. La agitación, la turbación invaden al alma en multitud de ocasiones y como olas furiosas amenazan hundirla. ¿Cómo se va el alma tras los acontecimientos? Penetran estos en la pobre barquilla como montañas de agua que casi le hacen morir en lo profundo por falta de vida íntima. Primer punto de esta meditación. El alma se va, bueno, en realidad son dos puntos. Primero, como un diagnóstico. El primero es que el alma, nuestra alma, se va tras esas olas, se va tras esos acontecimientos. Parece que no hay manera de poder parar que nuestra alma se vaya tras de eso. Como si no hubiera otra opción. Las modas del mundo, las actividades del mundo, las tendencias, nos vamos detrás de eso. Y nos da la impresión de que como las demás almas lo hacen, también nosotros tenemos que hacerlo. Es lo normal. Es lo que hace todo el mundo. ¿Por qué yo habría de ser diferente? Y además sería un poco ridículo que me pusiera en otra posición, me daría roche, como se dice aquí en el Perú, y los respetos humanos nos ganan y terminamos acomodándonos a los acontecimientos y como veletas. Entonces, ahí está el diagnóstico. El alma se va detrás de eso, naturalmente, por la tendencia del pecado original. Pero luego vienen como las pistas que nos empieza a dar aquí la madre. ¿Por qué sucede esto? Si nos detenemos un poco a mirar y a veces nos llegan esas olas tormentosas en que ya estamos cansados y decimos, no queremos más esto, estoy cansado de que todos estos acontecimientos estén haciéndome perder la paz en mi vida, yo ya no aguanto esto, se me hace insoportable, pero no sé cómo cambiarlo. Y nos dice la madre, si esto ocurre, es por la falta de vida interior. Vida interior que se traduce en la pregunta, ¿hacemos oración?
¿Le dedicamos tiempo en exclusiva al diálogo con Dios, que es la oración, al encuentro con Dios? ¿Tenemos vida interior? ¿Hacemos examen de conciencia de las cosas que acontecen en nuestro diario trabajo, en nuestra cotidianidad? ¿Tenemos vida de oración? ¿Confiamos en Dios? ¿Creemos en Dios? Mueren en lo profundo de sus almas porque falta a sus almas la vida profunda. Gozos, temores, deseos, dolores, todo entra en ella impetuosamente. Y no decimos solamente los aspectos negativos, o sea, no solamente caemos en la cuenta de esto cuando nos ocurre algo malo, algo adverso, sino que incluso en las cosas positivas también estamos totalmente desordenados, desorbitados, extralimitados, nos volvemos consumistas, necesitamos cambios diarios de una cosa y otra cosa para sentir que la vida vale la pena vivirla verdaderamente, y hasta en esas cosas buenas vamos de salto en salto, muy ansiosos, muy nerviosos. No son las olas que la mecen por fuera y no la salpican por dentro, la balancean casi sin tocarla. Son las que penetran hasta el fondo mismo, poniéndola en grave riesgo. Entonces, así como en una barca, no son los, digamos, el agua que nos salpica y que nos moja todo el cuerpo y la ropa, esa no es el agua que nos va a hundir. Es el agua que se va acumulando en el fondo de la barca y que va a hacer que poco a poco gane en peso y se vaya a pique. Y eso va siendo acumulativo y poco a poco se va a ir hundiendo la barca porque no advertimos que se está llenando de agua. ¿Cuántas veces un pequeño acontecimiento deja un alma imposibilitada un día entero para la oración? Hermanos, a ver si esto no nos sucede a nosotros en la vida de oración. Tenía que ver también con algo que en un programa mencionamos la vez pasada, de creernos muy santos y de pronto un detalle hace que salte nuestra naturaleza. Y ahí fue la debacle, ahí el barco se viene a pique. Como dice ella, un pequeño detalle puede dañar todo nuestro día, toda nuestra oración. ¿Por qué? Porque me quedo dándole vueltas. Y quedo en mi cabeza diciendo, ¿por qué me sucedió esto? Vamos a decir, ¿por qué esta persona me dijo esto? No tenía ningún sentido. Ya sé yo que debo llevarlo en silencio, pero no es justo que me haya hecho esto. ¿Yo qué hice para que me dijera eso? Esa persona es injusta. Y empezamos en una cavilación, perdemos la paz, perdemos la presencia de Dios, no ejercitamos la caridad, etcétera, etcétera. Son estas olas que nos está hablando la Madre María Luisa y que nos imposibilitan un día entero para la oración. ¿Cuántas una noticia roba 60 minutos de presencia de Dios? Porque tal vez estoy teniendo una hora santa y me dio por resolver algo de mi vida exterior, de mi trabajo, de mi familia. No supe cerrar las ventanas de mis sentidos y me quedo pensando o resolviendo en el tiempo que le debo dedicar a la oración, los asuntos temporales, el trabajo, la familia, cosas que le puedo dedicar las otras 23 horas, pero justo en esa hora quiero resolverlo. Y eso hace que tal vez pierda mi hora. ¿Cuántas veces no nos sucede esto? Que todas las novedades, todos los casos y acontecimientos, por trascendentales y grandes que sean, pasen rozando por tu espíritu. Eso debería suceder. Fíjense que la madre no está diciendo que no vengan a nuestra mente, que no nos tienten. Claro que van a llegar las tentaciones, porque lo último que quiere el enemigo nuestro es que entremos en contacto con Dios, por lo tanto con la verdad, con la paz, con la serenidad, con la mansedumbre. Es lo último que quiere y va a haber tentaciones, pero tendrían que pasar, como dice la madre aquí, rozando por nuestro lado espiritual y nada más, y no darles mucha atención. No seas charco que retiene los pedruscos que tiran a él todas las manos. No podemos ser ese charco donde uno de niño iba y botaba todas las piedras, allí donde llegue todo. Que no seamos eso. Es mejor que seas canal limpio, que a medida que entra el barro,
lo desaloja espontáneamente sin mancharse. Hay que hablar y obrar y actuar externamente, encharcando el espíritu en Dios. En eso sí que podemos llenarnos de lo que llegue, en el espíritu de Dios. Y de hecho, en ese trato de amor con Dios que es la oración, dicen los grandes maestros de espiritualidad que nos valemos de recursos y de medios como un libro espiritual, un buen libro espiritual, donde vayamos haciendo lectura, lectura meditada, y cuando haya algo que nos llegue al corazón, que nos haga reflexionar, que nos haga meditar, dejamos el libro y en ese momento empezamos a meditar y hablar con Dios acerca de ese punto que nos ha causado una especial reflexión. Y eso es entrar en contacto con Dios. Entonces dicen los grandes maestros que en ese momento hay que dejar todos esos medios y simplemente hablar con Dios de una manera sencilla, verdadera, humilde, y entonces estoy cumpliendo con el fin de la oración, porque todo el fin de la oración es un encuentro personal con Dios. Y eso se llama, como dice aquí la madre, encharcarse en el Espíritu Divino. En eso sí que lo podemos hacer. Situarse en Dios y desde allí mirar con frente serena todos los casos y las cosas. Una palabra, bueno, de hecho, esto que está diciendo aquí la madre, de mirar las cosas desde Dios, creo que lo hemos experimentado cuando estamos en una hora santa, por ejemplo, cuando estamos haciendo oración y estamos buscando de pronto la solución para muchos problemas que tenemos. Y de pronto, sin percibirlo, nos damos cuenta cómo Dios nos pone en paz y nos hace ver cómo ese problema no era tan grande como lo pensábamos. Y que la solución simplemente es una cosa sencilla para Él. Y llega la paz a nuestro corazón y ya sea en ese momento o después, nos damos cuenta que todas las cosas se solucionan no solamente de la mejor manera, sino de una forma rápida, como solo Dios lo sabe hacer. Que tal vez si yo no hubiera estado en esa hora, me hubiera tomado horas o tal vez días solucionar por mi propia cuenta ese problema, si es que lo soluciono, con ansiedad, con nerviosismo, con pérdida de presencia de Dios. Pero cuando le entregamos las cosas de Dios, qué fácil que las resuelve. Y de alguna manera en esa hora de oración no lo hace sentir. Si bien no nos da la solución en ese momento, nos lo va a dar en el tiempo de Él. Y eso lo aprendemos con el santo Job. El santo Job, que sabía que no tenía pecado y que lo estaba perdiendo todo, vaya acontecimientos por los que estaba pasando, perdió sus bienes materiales, perdió su salud con esa lepra, perdió sus amigos, su familia, y los únicos, entre comillas, tres amigos que llegaron a darle consejo, lo único que hacían era condenarlo como pecador. Y Job sabía que era inocente. Pero sí, hizo el primer paso, que es recurrir a Dios. Y le reclamó a Dios lo que tenemos que hacer, porque también podemos reclamarle nosotros a Dios en el buen sentido. Gritarle como en los salmos. Pero culpó a Dios de alguna manera, y eso fue lo equivocado, porque ¿quiénes somos nosotros para juzgar a Dios? Y Dios le respondió, pero no le respondió como Job esperaba, a eso va el ejemplo. Primero lo hizo callar. ¿Quién eres tú para juzgarme a mí? ¿Tú has hecho todas las cosas? ¿Tú has creado las estrellas, el sol, la luna? Tú a callar, eso es como si nos dijeran nosotros a callar. A presentar con confianza las cosas a Dios, callar en humildad y esperar la voz de Dios, el momento de Dios. Eso es lo que tenemos que hacer para acallar todas estas actividades. Job lo comprendió y por eso le fue devuelto todo y más. Una palabra habló el Padre que fue su verbo y esta la habló en un eterno silencio. Tremendo. Porque nuestro Señor nos dice, nosotros escuchamos en las Escrituras que pasó por este mundo haciendo el bien. Y los silencios del Señor fueron los silencios en el sentido de que Él decía, no he venido a hacer otra cosa sino la voluntad de mi eterno Padre. Esos son los silencios del Señor, que lo que quieren decir es, yo no he venido a hacer mi plan, yo no he venido a hacer mi voluntad, he venido a hacer la voluntad del Padre. Por lo tanto, yo a callar
y a que hable la voz del Padre. Ahora, claro, la voz del Padre es Él, que es el Verbo. Y por lo tanto, habla y es la palabra porque es lo que el Padre quiere, pero no porque Él quiera. Él es la palabra y habla porque es lo suyo, porque es la palabra del Padre. Pero nosotros queremos hablar lo nuestro, queremos dictar los tiempos en que debemos hacer las actividades, entrar en los acontecimientos, cuándo no, cuáles sí, cuáles no, y nunca le preguntamos a nuestro Señor si esa es su voluntad. Cual si mi alma estuviese ya en la eternidad, repetía una insigne descalza. Nada de rapiñas ni de hurtos en unos pensamientos que deberían ser íntegros para el Espíritu Santo. Obviamente todos nos convertimos en ladrones y en cosas rapaces cuando dejamos de hacer la voluntad de Dios y queremos hacer nuestra voluntad. Y rapiña grande, dice la madre María Luisa, es pasearnos a nuestro placer por recuerdos e imaginaciones de mil cosas inútiles que no son Dios ni conducen a Él. Mucho cuidado debemos tener con esa gran enemiga que es la imaginación, en la cual nos recreamos con la memoria, que nos hace traer cosas inútiles y que no tienen ningún sentido para nuestro momento actual y nuestra vida real. Tenemos que vivir el presente de la mano de Dios. Silencio de Cristo que entiende de 9 meses de claustro cerrado y de 30 años de celda y oscuridad. Qué ejemplo el de nuestro Señor. Los 9 meses en el vientre de nuestra Madre bendita. Los 30 años de vida doméstica con la familia de Nazaret. Y solamente 3 años de vida pública, porque esa era la voluntad del Padre. Eso se llama aprender a callar, el silencio divino. Piensa seriamente, ¿tengo 20, 30, 50 años, 60, 70? Cuenta los minutos transcurridos desde que Dios te dio el primer aliento de vida. Millones, billones, trillones, cada minuto de esos, uno por uno, han sido ya pesados y valorizados por Dios según el peso de amor que hayan marcado. De tantos trillones de minutos, solo te valen para la eternidad aquellos que hayan llevado la marca Dios. Tremendo problema, sí, en tu vida. Horas y días se han deslizado sin esa divina garantía, etiqueta única por la que se cotiza toda una vida. Aquí está poniendo un dedo sobre la llaga con respecto a esas tormentas de las que habla el título del programa, ¿no? Esa tormenta que quiere hundir nuestra barca. Todas esas tormentas, todos los acontecimientos, las actividades, los cambios, todos los movimientos que suceden en nuestra vida, lo único que buscan es hacernos perder el tiempo. Porque el tiempo es oro, no como lo piensan los financistas. En el campo financiero, en Wall Street y demás, de que el tiempo es oro. Sí, el tiempo es oro, pero no para lo financiero. El tiempo es oro para la eternidad. Se pesa como oro para la eternidad, porque el tiempo es la paciencia de Dios con nosotros para dejar de una vez la vida de pecado y dejarnos tocar de la gracia para llegar a participar de su vida divina. Eso es el tiempo. Es la paciencia y el amor de Dios con nosotros. Y se dice aquí la madre, que seremos evaluados con ese tiempo en lo que pese amor. Entonces, al final, la pregunta es, de todos nuestros años, por eso cada quien mira cuántos años tiene, 40, 50, 60, 70, 10 años, 20, ¿cuántos hemos vivido en el amor? Eso es lo que pesa. Sobre eso va a ser el juicio. Y cuando hacemos ese balance, Dios mío, pues todos tenemos que temblar, porque seguramente hemos perdido mucho, mucho, mucho tiempo. No termina esto en una visión desesperanzada, porque el Señor trabaja de una manera maravillosa y hace que si nosotros queremos ahora vivir el tiempo de verdad, y podamos recuperar ese tiempo perdido que, digamos, estrictamente hablando, no lo podemos hacer. Es imposible para nosotros.

o corto recorrido. Esa factura será en el juicio particular. El amor traspasa las fronteras eternas. Todo lo demás se ha hundido en el vacío. Con toda exactitud dice el profeta Isaías que la vida es como un navío que se va sin dejar tras sí ni la más mínima huella de su rápido paso. Por supuesto, si no hemos sabido vivir el tiempo según las dimensiones de Dios. Todo es nada. Y porque todo es nada, tu corazón ha de mirarlo como todo, como nada. En el sentido de que aquí no nos vamos a poder instalar. El cielo no lo vamos a poder instalar nosotros aquí. El cielo es un don de Dios que Él nos quiere dar. Y termina aquí en estos últimos minutos diciendo, el silencio de dentro no es cuestión de tapias, es cuestión del corazón. Otra frase contundente que tenemos que aprender el día de hoy. No se trata de poner tapias, sistemas de defensa por donde no entre el ruido. Eso es imposible. Los que nos hablan bastante de eso son los monjes del desierto, sobre todo en esos primeros años de cristianismo donde nació toda la vida eremítica y se iban al desierto buscando dejar la bulla del mundo. Pero ellos nos decían que incluso en el yermo no se encontraban las tapias del mundo, pero se encontraban las tapias de la carne, la mente, la imaginación, incluso las tapias del demonio, porque el demonio es un ángel caído, pero ángel. Y en un misterio Dios le ha permitido seguir ejerciendo sus acciones de ángel con limitaciones, pero las ejerce. Y eso implica que un ángel puede poner pensamientos, no que me domine con los pensamientos, pero me puede poner pensamientos y yo tengo que determinar qué hacer con ellos. Y los monjes sentían esa influencia negativa estando en el yermo, apartados del mundo. Entonces no se trata de poner tapias, se trata de la pureza de corazón, que solamente la hace Dios en el interior. Terminamos diciendo, al mundo le hacen falta hombres y mujeres llenos de Dios, desbordantes de Dios, contagiados de Dios. No está la solución del problema actual en la técnica, ni en el movimiento, en la agitación, en las actividades, en el desbordamiento de las cosas del mundo, sino en el desbordamiento de Dios, único que llevará las masas a Cristo. Aquí podríamos terminar diciendo que las aguas que verdaderamente necesitamos son esas aguas que fluyen del corazón de Cristo y que en el cuadro de la Divina Misericordia nos aparecen con ese color blanco, transparente, o rojo y blanco, ¿no? El blanco, que también tiene ese tono un poco azul, azuloso, claro, es el bautismo. Y el rojo, la Eucaristía, primordialmente, la sangre que nos ha salvado. Tenemos allí a la Iglesia. Esa es la auténtica misericordia. Son las aguas que también se nos describen en el Apocalipsis, que salen del templo por un costado y otro, que fluyen, las mismas aguas que fluyen desde el paraíso, desde el Edén. Son las aguas de la gracia de Dios, las únicas que no hunden nuestra barca, sino que la llevan a puerto. Con este pensamiento le vamos a pedir a la Santísima Virgen María que ella sea abogada y defensora nuestra como lo es. Que nos abramos para que sea ella en nuestra vida la que destruya todos los obstáculos que le estamos poniendo a la acción amorosa de Dios en nuestra vida, que nos quiere perfeccionar, que nos quiere santificar y nosotros por fragilidad muchas veces no la dejamos o no queremos. Ella, nuestra abogada, que sea la que rompa todos estos diques y fortalezca nuestro corazón. A ella le decimos, bajo tu amparo nos acogemos, Santa Madre de Dios. No deseches las súplicas que te dirigimos en nuestras necesidades. Antes bien, líbranos de todo peligro, oh siempre Virgen gloriosa y bendita. Amén. Queridos amigos, el agradecimiento y la invitación para que Dios mediante nos acompañen en un próximo espacio de la luz de la vida.

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0: quiero seguir con el padre Molina, aunque repitamos algunas de las frases, pero es que son tan bonitas que merece la pena. Y dice: estamos pasando tiempos de regresión mariana, tiempo que, gracias a Dios, poquito a poco fueron revirtiendo, gracias a esa advocación de la Virgen de Fátima, a esas cruzadas marianas que se dieron en distintas partes del mundo. Y decía el padre, y ante esto, ¿qué hacer? Aumentar más y más la devoción a Santa María. Eso es lo que queremos a través de NSE. Ese es el legado de nuestro Padre, aumentar la devoción a Santa María. Porque en la medida en que aumentemos la devoción a ella, en esa misma medida vamos a conseguir aumentar la devoción a Jesús. Santa María no es ajena a lo que nuestro Señor Jesucristo nos ha dejado, porque ella es el último legado. Iba a decir, ella es el testamento de Jesús. Cuando Jesús estuvo en la cruz, cuando Jesús nos da su testamento, lo que nos dice es, ahí tienes a tu madre. Ese es el testamento de Cristo. Son prácticamente sus últimas palabras. Por lo menos en lo que es legado, porque luego dirá, tengo sed, en tus manos encomiendo mi espíritu, pero legado, indicación, ahí tienes a tu madre. Lo vivimos y ahora que estamos rezando por nuestro Papa, nuestro querido Papa León, ¿cuánto más es necesaria esa cercanía a la madre? Para pedir por su salud, para pedir para que pronto se restablezca y ojalá que podamos tenerlo entre nosotros. Hay una noticia que es muy halagüeña y que la vamos a dar en el programa, porque hoy seguimos con estas noticias sobre nuestro Papa León. No podemos hacerlo de otra manera. Estamos todos en vilo ante esta enfermedad que aparece repentinamente, pero que también nos ayuda a comprender todo lo que supone el tener la cabeza enferma. Nos hace comprender la importancia de la cabeza, cabeza visible. Saludo cordial a todos los amigos que nos siguen a través de los distintos medios, radios, YouTube, Facebook, aplicativos. Le damos la bienvenida y agradecemos la asistencia técnica de don Oscar Maima, don José Lobón, que hacen posible que ahora nos estés viendo y nos estés escuchando. Don Oscar me decía, don Randy, está oscuro. Sí, está oscuro y ahora me acabo de dar cuenta por qué, Oscarcito. Mientras la hermana se presenta a sí misma, bueno, yo le voy a dar la bienvenida. Voy a prender las luces que me faltan prender. No me di cuenta que me quedaron luces sin prender. Bueno, le damos la bienvenida
1: Magnífico.
0: a la hermana Carmen Frauca, que va a
1: Sí.
0: comenzar con el programa. Le pasamos el timón y usted maneja, hermana.
1: Muy bien, mientras usted da las luces. Magnífico. Bueno, bienvenidos todos a este nuevo programa junto a ti. Y estoy mirando una noticia del Vaticano muy bonita para compartir con ustedes. Y es que desde el Japón hasta Ucrania, pasando por toda África, la cristiandad está orando por el Papa. Qué bonito es esto, ¿no? Fíjense que nada menos que el cardenal arzobispo de Tokio, presidente de la Conferencia Episcopal del Japón, Tarcisio Isao Kikuchi, que había sido recibido el lunes pasado por la mañana por el Papa, les ha dicho a los que están en sus redes sociales, él me aseguró que se trata de una intervención quirúrgica menor, que no siente ningún dolor y que ha decidido hacerse operar lo antes posible, con el fin de no modificar su programa de visita a América Latina, de manera que el Papa es muy consciente de todo y esto nos da esperanza y nos viene desde el Japón la noticia. Y luego, bueno, junto con esta, pues hay muchas de, ya digo, de Ucrania, de todas partes, rezando por él. Y usted me comentaba ahora algo muy bonito desde Uruguay o Paraguay.
0: Así es, de Uruguay, que es justamente uno de los países que uh-huh. visitaría el Papa si es que puede realizar el viaje, que ahora voy a dar después una noticia que también es muy interesante. Uruguay reza 3,5 millones de Ave María por la salud del Papa. La Iglesia Católica en Uruguay lanzó una campaña de oración por la salud del Papa León XIV, a quien el día de ayer, martes, le fue practicada una cirugía. Hay un lugar en donde uno pone, yo quiero rezar una Ave María, yo voy a rezar un denario, yo voy a rezar un rosario, algo muy bonito. Y la Iglesia Católica de Uruguay lanzó esta campaña de oración, según indicaron los médicos. Bueno, esto ya lo veremos después, pero el examen histológico posterior a la intervención confirmó el diagnóstico de adenocarcinoma pulmonar. Después vamos a hablar un poquitito de qué es también esta enfermedad para que podamos comprender un poco de qué se trata y que, iba a decir, no vayamos más allá de lo que la misma enfermedad supone. Claro, todo esto pone en stand-by las cosas. Tengo otra noticia que esa tiene que ver más con Perú. La Arquidiócesis de Lima, evidentemente, posterga la reunión para la preparación de la visita de León XIV y sin anunciar la cancelación del viaje. O sea, no es que ha dicho, bueno, ya no va a haber viaje, pero pues tengan la visita para ver un poquitito cómo va la evolución. Sabemos que el Papa está evolucionando bien. Y la presidente, Keiko Fujimori, pidió rezar por la recuperación del pontífice. La Arquidiócesis de Lima postergó el segundo encuentro de preparación para la visita de León XIV. La decisión no supone la cancelación del viaje y la comisión organizadora seguirá trabajando en los preparativos y anunciará más adelante la nueva fecha de la reunión. La medida fue comunicada el día de ayer por Monseñor Guillermo Elías Millares, obispo auxiliar de Lima y coordinador general de la comisión encargada de la visita. Evidentemente, el prelado explicó de que la decisión se toma en un momento que invita a acompañar con la oración la recuperación del Santo Padre, quien se encuentra todavía convaleciente tras esta intervención que sufrió o que recibió el día de ayer. Y
1: exacto, pero que no fue tan larga como
0: sí, porque algunos dicen, no, estuvo como 3 horas en quirófano. No. Una cosa es cuánto estuvo en el quirófano y otra cosa también es cuánto duró la operación y evidentemente los preparativos para el antes y el después de la operación llevan un tiempo bastante largo, ¿no?
1: Totalmente, así como la recuperación, aunque bueno, dicen que en una semana, bueno, de hecho, acabo de leer que ya ha caminado incluso por
0: ya
1: el pasillo.
0: Ya caminó, ya está comiendo, ha desayunado normalmente, bueno, me imagino que ha almorzado ya también normalmente, allí ya son las 8 de la noche, de repente hasta ya habrá cenado, y es importante, está haciendo ejercicios de fisioterapia para la respiración.
1: Correcta respiración.
0: Para una correcta respiración, porque claro, tiene un pedacito bastante grande de pulmón menos en el pulmón derecho, pero tampoco es, digamos, de que
1: no, claro, papá invalidante.
0: No pueda. ¿No? Sigue adelante.
1: Mire, pudiéramos comparar, que no es el caso ni mucho menos, ¿no? Pero pensemos en un San Maximiliano María Kolbe, que con, él tenía mucho más, mucha mayor parte del pulmón que no le funcionaba y de hecho llevó una vida muy activa, Ya quisiéramos los que estamos sanos poder hacer la cuarta parte de lo que hizo San Maximiliano Kolbe en cuanto a actividad durante su vida. Y esto nos demuestra una vez más, don Randy, que la salud es importantísima, cierto, y debemos pedirla al Señor, pero que es un misterio, que es un conjunto de factores que no es solamente a ver el correcto funcionamiento de cada órgano, porque tenemos personas, ahora mismo estoy grabando en estos días la vida de Sor Santa Genoveva Torres Morales, a la cual le amputaron una pierna de cuando era adolescente, sin anestesia ni nada, tremendo, pero ver qué actividad desarrolló luego durante su vida. Es más, ella necesitó ese sufrimiento, el experimentarlo, eso le dio una fortaleza, una experiencia personal que la acercó mucho más todavía a los demás. Y yo pienso, ¿no? Si nuestro Papa actual es tan cercano de la gente, de los niños, de los enfermos, de los frágiles. Es una palabra que él utiliza mucho. No sé si usted se ha dado cuenta, lo mismo que el desarmar y estar desarmado, también utiliza mucho, y es algo que es importante para él, la fragilidad. Y ahora la está experimentando en su propia carne, él que tanto respeta y cuida la fragilidad de los demás. Entonces es el momento, pues, de para nosotros de rezar, porque él se encuentra ahora, claro, pues no en la plenitud de sus fuerzas. Recemos para que este restablecimiento sea el mejor posible, porque de verdad, don Randy, yo cuando me he enterado de esto, he pensado, pues fíjese, ya cuando vino a España y cuando estuvo en Francia, no sé si él ya sabía algo, pero desde luego se desgastó. Exacto. sin ningún miramiento hacia sí mismo. Uno lo veía caminar rápido, no parar, hablar con las distintas personas. Eso es agotador.
0: La misma agenda que se ha impuesto en los viajes que va a tener tanto en Uruguay, en Argentina, como aquí en Perú, es una agenda demoledora, a tal punto que nosotros, como medio de comunicación, estamos viendo cómo hacer el seguimiento estratégicamente, porque es prácticamente imposible seguirlo. Entonces, imagínese. Uno dice, bueno, si uno está en esa posición, ¿cómo quedará él? Pero hay una cosa que sí es alentadora. Nos dice, estamos tomando todas estas noticias que yo estoy leyendo. Quiero darle las gracias a Kisú Guerra. Estuve en contacto hace un momentito con ella. Es un poco la responsable de esta agencia EWTN News, que en español, que ayer justamente, creo que fue ayer, cambiaron de estilo. Han puesto el nuevo estilo. Antes era ACI Prensa, ahora es EWTN News. Y una de las noticias, yo le dije, voy a estar comentando tus noticias, dice, todo lo que quieras, Randy, todo lo que quieras, gracias, de verdad, gracias a EWTN News, que nos permite tomar estas noticias, porque son noticias frescas, noticias muy bien redactadas también, en el sentido de que no hay sensacionalismo, no hay algo de que es importante. Ay, ¿qué pasa? ¿Qué no pasa? Que esto es lo más importante. Y la recuperación del Papa le permite seguir gobernando la Iglesia con normalidad. Los resultados confirman un curso posoperatorio regular, los valores están dentro de los parámetros normales para el tipo de intervención que ha sido realizada y el estado de salud evoluciona positivamente después de la operación practicada el día de ayer, martes, para extirpar el lóbulo inferior del pulmón afectado por el adenocarcinoma pulmonar, el tipo de cáncer de pulmón más frecuente. Según también, tenemos también las palabras o lo que ha explicado un oncólogo que nos da más o menos las perspectivas de lo que puede llegar a suceder.
1: El informe dice que también, perdóneme, que es el El típico adenocarcinoma, bueno, la palabra no la sé pronunciar bien,
0: Sí,
1: pero
0: adenocarcinoma.
1: adenocarcinoma de los no fumadores, es el más habitual en los no fumadores, ¿no? Entonces esto es significativo, porque sabemos que un fumador, obviamente, ojalá que este programa sea, pues a lo mejor, un estímulo para que aquellos amigos nuestros de junto a ti, que sí tienen la costumbre de fumar, pues a lo mejor puedan ofrecer este sacrificio por la recuperación del Papa, de decir, bueno, miren, como se trata de los pulmones del Papa, lo voy a ayudar fumando menos o dejando de fumar. ¿No sería hermoso? ¿Eh? Lo digo porque así se hacen bien a sí mismos. Y yo quisiera insistir, don Randy, en un aspecto, aunque sea un poquito repetitiva, pero me parece fundamental. ¿Saben que en la enfermedad, en el juego y en la comida se reconoce mucho el verdadero carácter de una persona, verdad? Porque son momentos como muy clave, ¿no? Y resulta que la serenidad del Santo Padre
0: Es
1: es como
0: ejemplar,
1: esa
0: vamos,
1: ejemplar y esa
0: es
1: como ese abandono en
0: en la
1: Dios, esa
0: voluntad de
1: calma.
0: Dios.
1: En
0: Exacto.
1: que todo el mundo lo nota. En Francia fue muy notorio y la gente dice, o sea, no, que claro que predica con sus palabras, pero es más con su ser, con su
0: Sí.
1: forma, con su saber estar en paz, en presencia de Dios. Esto es lo que más necesita nuestro mundo. Y bueno, no es extraño, pues si el cáncer es la enfermedad del siglo XX, XXI, pues el Papa también tenía que compartirla y enseñarnos a vivir estas situaciones sin dramatismos, ¿no le parece? Esto se nota en el
0: Así
1: mismo tema
0: es.
1: este de
0: Sí.
1: de quién
0: Y fijamos,
1: gobierna la Iglesia.
0: y a mí lo que, o sea, lo que me llama la atención es la simplicidad con
1: Sí.
0: que él mismo dio a conocer la noticia y además, con la misma simplicidad que él mismo se está moviendo en todo esto. Es decir, muy bien, los médicos me han dicho esto, he visto que lo que dicen es prudente, lo vamos a hacer. Y ahora el Santo Padre realiza fisioterapias respiratorias, como dijimos recién, comenzó a caminar por la habitación, la evolución procede según lo previsto, como hemos dicho ya también ha comido. Comida normal, o sea, no siguiendo, digamos, alguna dieta o alguna cosa específica. Y todo esto nos muestra de que el Papa va a la voluntad de Dios. Y yo me pregunto, y es una pregunta que creo que la hermana nos proponía y que tenemos que hacernos todos, ¿no? ¿Estamos nosotros tan dispuestos a vivir y a que se cumpla en nosotros la voluntad de Dios? Con esa sencillez, con esa simplicidad,
1: Eso,
0: con
1: sin
0: que el Papa
1: dramatizar.
0: nos está dando ejemplo, de verdad, es que es hermoso. O sea, uno dice, es hermoso ver cómo nos está enseñando a afrontar la cruz con naturalidad. Seguimos a un crucificado. ¿Qué vamos a pretender? No tener cruz. Y él está asumido en esa cruz. Pero fíjense qué noticia tan hermosa, hermana. El Vaticano reafirma la intención del Papa de viajar a América, a Hispanoamérica.
1: Claro, el pobre debe estar preocupado por los fieles de América
0: Exacto,
1: que están.
0: o sea, yo me
1: Sí,
0: imagino, o sea,
1: claro.
0: para
1: Le
0: que él
1: duele,
0: ya
1: ¿no?
0: haya hablado, informó que el Papa, bueno, o sea, después de todo, dice. En declaración a la prensa el día de hoy, miércoles 14, Matteo Bruni, director de la oficina de prensa de la Santa Sede, habló sobre el deseo del Papa León XIV de mantener su viaje a Uruguay, Argentina y a Perú, programado para inicios de noviembre de este año. Hemos escuchado las palabras del Papa, dijo Bruni, sobre el viaje, por lo tanto, su intención, su deseo y también el hecho de querer ir. O sea, hasta eso, está tan fuera de sí que está
1: Sí, o
0: preocupado
1: sea,
0: de
1: no
0: decir, seguramente que los
1: por los
0: pobrecitos de
1: demás.
0: Uruguay, de Argentina, de Perú estarán preocupados si no voy o
1: Claro
0: no
1: que sí.
0: voy. Y nos lo hace llegar a través de su vocero, de decir, Oye, dile que yo estoy pensando en el viaje, que no he descartado la posibilidad. ¡Qué hermosura! O sea, qué detalle de estar en el otro de una
1: Sí,
0: manera impresionante, ¿no?
1: totalmente. Esto me recuerda, el caso lo digo porque siempre puede haber casos entre nuestros amigos, oyentes, televidentes, en nosotros mismos, quizás pasado mañana. Una madre de familia que venía a ayudarnos a las hermanas, a las misioneras, a repartir alimentos entre las familias necesitadas aquí en Barcelona hace unos años. Entonces venía la abuela, venía la madre y venían a veces las nietas también. Pues la madre, que tendría unos 40, 45 años, 50, de pronto durante, sin decir nada especial, pues a lo mejor durante un mes o así, no vino. Venían una vez por semana, pero mandó a sus hijas y tal, no, y nadie comentó nada. Y luego supimos, al preguntárselo a su madre, que es que le habían diagnosticado un cáncer, pero que ella no se lo había dicho, atención, ni siquiera a sus hijos, para no asustarlos. O sea, y lo llevaba con tal deportividad, tal naturalidad, según el ejemplo que estamos viendo en el Papa. Y esto es importante porque a veces nosotros, a veces nos pasa, y yo lo reconozco, que en cuanto nos duele la punta del dedo del pie, se tiene
0: Uy,
1: que enterar medio mundo.
0: soy
1: Y
0: de la
1: todos somos.
0: soy de la misma especie.
1: Bueno, esto nos pasa a los locutores, ¿no? Que lo nuestro es la expresión, ¿no? Pero yo voy más bien por la línea de la queja, de la exageración, de que me traten bien, de que,
0: Estoy
1: a ver,
0: fatal, me siento
1: estoy raro,
0: fatal.
1: ¿no? Y
0: No
1: qué
0: creo
1: poco
0: que
1: me
0: haya alguien
1: quejo.
0: que se sienta peor que yo en
1: Claro,
0: este
1: ¿no?
0: momento.
1: Y exigiendo como una atención de todos hacia uno mismo. Esta madre de familia que les digo, ya les digo, es que es impresionante. No sé, sin mentir, pero bueno, ella iba al médico, hacía su tratamiento y hizo su tratamiento de quimioterapia ahí. Ni sus amigos se enteraron. Impresionante. Y cuando uno la ve ahora, está igual que antes. Pero también dices, qué maravilla de una persona que no sabe. A ver si lo sé decir, tomarse a sí misma tan en serio, ¿verdad? Sino tomar a los demás en serio, a los demás,
0: Que
1: tenerles esa
0: es un
1: caridad
0: poco
1: y
0: es
1: delicadeza.
0: qué necesitan y qué yo puedo dar, que eso es, que es lo que muchas veces nos falta, ¿eh? Vivimos un poco como encapsulados, además este mundo y todas las cosas de las redes sociales y todo eso nos lleva a que cada vez estemos más ensimismados, que estemos como más egocéntricos. Yo, después yo. Y esto, esta enseñanza del Papa nos abre un poco la mente a decir, oye, no vivas tan preocupado en lo que te pasa o no te pasa. Date
1: Mire,
0: cuenta de que no eres el centro del mundo, ¿no?
1: tal cual, así es.
0: Y es algo que es muy lindo de poder comprender porque nos ayuda a estar en el otro. Nos
1: Estar en
0: está
1: silencio.
0: abriendo ahora mismo, el Papa no, nos está abriendo a una situación que nos hace también pensar y decir, bueno, ¿qué yo puedo hacer por los demás?
1: Muy bien
0: ¿Qué
1: dicho.
0: puedo hacer por los demás?
1: Olvidarme más de mí
0: Y
1: mismo.
0: olvidarme más, exacto, olvidarme de mí mismo y decir, ¿qué puedo hacer? Porque evidentemente, los otros también están sufriendo, los otros también están necesitados, los otros también tienen problemas. Yo los puedo tener, fenomenal. Nadie dice que no los tengamos. Pero dice ese refrán, o bueno, es una suerte de, no sé si me lo voy a acordar perfecto, pero cuentan de un sabio. Que un sabio que estaba tan pobre y mísero estaba, que un día se preguntaba si habría otro más
1: Más pobre que
0: pobre
1: él.
0: que yo. Y pronto la respuesta halló, pues dando vueltas se encontró con uno que se alimentaba, es así, Cuentan de un sabio que tan pobre y díscero estaba que solo se alimentaba de unas hierbas que tomaba. Y entonces se preguntó, ¿habrá otro más pobre que yo? Y pronto la respuesta halló, pues dando la vuelta encontró a otro que se alimentaba de lo que él mismo dejó. Y esto nos tiene que servir, o sea, tenemos que darnos cuenta de que hay personas que están más necesitadas que nosotros y que podemos nosotros estar preocupados por ellos.
1: Muy bien dicho.
0: Es la enseñanza que nos da. O sea, no sé yo si lo estoy sacando de contexto, pero a mí de verdad me impacta esto.
1: A mí también. Pienso que esta es la enseñanza bonita que nos está dando el Papa. Quería compartir, si le parece, una noticia que he buscado, que me ha gustado, ¿no? ¿Saben ustedes qué día se celebra el Día del Enfermo? ¿Qué día es? A ver. Esta puede ser la pregunta para los oyentes, ¿no?
0: Ahí está. Pero para los oyentes y para mí también.
1: Que no lo miren en Internet.
0: Ah, no, hermana, justo iba a ser eso. No me digas.
1: No. Yo les puedo dar pistas, pero no me sean tramposillos. No. Bueno, pues aquel día de los enfermos, don Randy, levante ese dedo del ratón.
0: No, sí, mire, estoy aquí.
1: No, es un hombre honrado.
0: Mire, ve, ya hice gesto y ya me...
1: Ya se lo interpretó la cámara.
0: Ya me tomó la cámara una idea.
1: Pues dice que él, ese día, estuvieron con el Papa León en el aula Pablo VI de Roma. Se desplazaron 70 cardiólogos de España, de Madrid, del Hospital Universitario Ramón y Cajal, que querían visitar al Papa, y con algunos enfermos, muy bonito. Y entonces dice que era un padre agustino, vicario de la diócesis de Madrid, que el padre Ángel Camino, que es también, bueno, que iba con el jefe del servicio de cardiología, que había atendido a muchos sacerdotes y querían que lo recibiera el Papa. ¿Saben lo que dijeron? ¿Cómo fue? Dice, hemos vuelto muy distintos después de haber visto al Papa. Dice que, aquel médico le había devuelto la vida a un agustino o tal. Y cuando vuelven, dice, me parecía imposible que el Papa nos recibiera. Pero fue real. El doctor Zamorano, el jefe del servicio, resume un día después cómo ha sido todo. Dice, una experiencia bárbara. El Papa es una persona sosegada, tranquila, muy cercana, con capacidad de escucha. Y destaca el cardiólogo cómo León XIV fue saludando personalmente a casi todos los integrantes, que eran 70, y las palabras de tremendo cariño a la enferma que llevábamos. Luego, por supuesto, bueno, a los niños. Dice que es una persona que presta atención a cada uno. Otra lección bonita, porque en nuestra misma casa, en nuestro mismo hogar, quizás estoy más pendiente de descansar yo, de comer bien yo, y no me doy cuenta que mi esposo, mi esposa, o mi sobrino que está ahí, o mi hija, pues necesita atención. Y si estuviera ahí el Papa León XIV, con su manera de ser, lo atendería con cariño. Entonces, ¿por qué no aprendemos esto de él, no?
0: No, vamos a ir a la pausa, y después de la pausa quiero compartir con ustedes una noticia de aquí de Perú hermosísima.
1: No nos lo diga.
0: No se lo voy a decir para que se animen a quedarse. Claro. Vamos con los reportes de sintonía antes de... Y Claudio Castellán nos dice, oremos por el Papa y tratemos que no desesperarnos, de postergar. Si debe postergar el viaje, según escuché, no es aconsejable viajar en avión por el tipo de cirugía que le realizaron. Bueno, tranquilo, Claudio, ya nos dirán si viajará, si no viajará, cuándo viajará, cuándo no viajará. Nosotros rezamos por la salud del Papa, es tal cual como lo dices. También Bruno nos dice, nos ha unido esta situación de salud del Papa. Saludos desde Lima, nos mantenemos en oración en mi hogar, estamos rezando por él. Qué bonito y qué lindo que lo hagamos en todos los hogares cristianos, que estemos rezando continuamente por el Papa. Yo tengo ahora un aviso para darles antes de irnos a la pausa. Atención, bioética y educación, Cusco, esto es para nosotros. Organiza ABC Prodein y la Universidad San Antonio Abad del Cusco. Este viernes 16 de octubre, desde las 8 de la mañana hasta la 1 de la tarde, en el Paraninfo Universitario. Fecha, sábado 17 de octubre. También habrá otra ponencia desde las 8 hasta las 2 de la tarde. Lugar, esta vez en el auditorio del glorioso Colegio Nacional de Ciencias. Mayores informes e inscripción al siguiente número de celular: 997-838-690. 997-838-690. A cargo de diversos ponentes nacionales e internacionales. Habrá ponentes de todo lugar. De la Universidad de Palermo de Argentina estará José Martínez Cobb. También estará Juliana Acacia, que es de la Universidad de Lima. También tendremos a Leonardo Chile, que es de la Universidad San Antonio Abad. Tendremos también a Jordi Pacheco, que ha estudiado en la Regina Apostolorum de Roma y es ponente de bioética en la Facultad de Educación de la UNSAC. Y de verdad, es un temario hermosísimo. Conviene que podamos, que los que podamos asistamos para formarnos bien en esta visión pro vida que tanto hace falta el día de hoy. Pues hasta aquí este primer bloque, nos vamos a la pausa y enseguida retornamos junto a ti. 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

0: Y algunas de las palabras que ponen los jóvenes universitarios, te queremos mucho, vuelve pronto. Y esto está escrito por los jóvenes de la Universidad Católica, Santo Toribio de Mogrovejo, y en un mural que instaló para reunir mensajes de fe y pedidos de oración por el Papa León XIV. Tenemos ahí algunas fotos que vamos a ir compartiendo de esta noticia de EWTN News. Ahí están los chicos escribiendo. El imponente mural de 2 metros por 2 metros fue instalado en la explanada principal del campus universitario de la Universidad Católica Santo Toribio de Mogrovejo, en Chiclayo, y la iniciativa busca reunir cientos de mensajes de aliento y profunda fe dirigidos al Papa León XIV por su operación realizada el día de ayer. Tanto la juventud estudiantil como los colaboradores universitarios le plasman sus. Ahí tenemos las fotos, para los que nos siguen en radio no lo ven, pero es muy bonito porque son como papelitos pegados y entonces los jóvenes pueden escribir en esos papelitos sus intenciones, sus deseos. Es muy bonito. La iniciativa busca reunir cientos de mensajes de aliento y profunda fe dirigidos al Papa por su operación. Y decíamos, tanto la juventud como los colaboradores universitarios plasman sus promesas de oración por quien recuerdan con enorme cariño y gratitud como su antiguo gran canciller y hoy Papa León. Pues ahí tenemos esa hermosa noticia que, bueno, queríamos compartir con ustedes porque ahí siguen viéndose las fotos es muy bonito, de verdad que es muy lindo, y lo que escriben los chicos, y como son los jóvenes, hermana, que son espontáneos, pero que
1: Claro.
0: tienen ese cariño hacia quien sabe que también ha demostrado el cariño, porque lo conocen, porque ha estado allí, pero que han visto también el cariño demostrado a todos los jóvenes del mundo, cuando ha estado en Madrid, cuando ha estado en Barcelona, cuando ha estado en París. Y de verdad, es impactante el gancho que tiene el Papa con los jóvenes, ¿no?
1: Totalmente, y eso es algo que, bueno, que sale a la hora de la verdad, pues todo el mundo está orando por él. He
0: Sí.
1: abierto la página del Arzobispado de Lima, donde nos encontramos con una oración preciosa al Señor de los Milagros por la salud del Santo Padre León
0: Léala,
1: XIV.
0: léala, así la hacemos nosotros también.
1: Vale, nos
0: Listo,
1: unimos.
0: usted la lee y nosotros lo vamos haciendo mentalmente.
1: Padre misericordioso, que en nuestro camino de fe nos diste a los peruanos la gracia del Papa León XIV, misionero indesmayable, que camina con nosotros testimoniando tu amor sin medida por los más olvidados, como lo hizo tu Hijo Jesús. Dándote gracias por su vida, hoy venimos a pedirte por su salud, para que conduzcas con tu sabiduría a quienes lo han de operar y cuidar, para que tú lo cures de toda enfermedad y dolencia. Fortalece con tu espíritu su espíritu y dale tu fuerza entrañable para que se recupere y continúe anunciando tu evangelio con el mismo cariño y sencillez de Jesús. Padre, todos los peruanos unidos clamamos a ti y a tu Hijo, nuestro Señor de los Milagros. Concédele la salud, restablece sus fuerzas para que, guiados por su entrega y su servicio a nuestra humanidad, sigamos anunciando junto a él tu paz desarmada y desarmante. Padre bueno, devuélvenos al Santo Padre sano y salvo y llena de alegría a todos los pueblos de la tierra que esperan de León XIV tu palabra que nos ilumina, su cercanía que nos consuela en este momento difícil de crisis humana que en tu nombre está alcanzado a reparar. Cúralo, Padre, para que siga velando, para que siga abriéndonos el corazón y se irradie en toda la tierra tu reino de amor y justicia, y no exista más llanto ni dolor en ningún pueblo, ni guerra, ni ambición mezquina, ni arrogancia, sino respeto, paz y amistad eterna. Amén.
0: Qué bonito. Pues amén, amén. Y algunos se preguntarán, bueno, ¿qué es la enfermedad que tiene el Papa? ¿Qué es un adenocarcinoma? Y nos explica un oncólogo, a través de otras noticias de WTN News, Según el experto en cáncer de pulmón, Luis Raez, el tratamiento del Papa León dependerá del tamaño del tumor. Tras la cirugía que extirpó el lóbulo inferior del pulmón derecho, el doctor Luis Raez, uno de los oncólogos más destacados de Estados Unidos, explicó en una entrevista a EWTN News qué es un adenocarcinoma pulmonar y qué factores determinan los próximos pasos médicos. El doctor nació en Perú, es un referente internacional en el tratamiento y en la investigación del cáncer de pulmón. Actualmente ejerce como director médico y director científico y de programa de oncología torácica del Memorial Center Institute de Florida. El Vaticano informó que al Papa se le extirpó el lóbulo inferior del pulmón derecho mediante una técnica de video asistida. El examen histológico intraoperatorio ha confirmado el diagnóstico de adenocarcinoma pulmonar, tal como se sospechaba a partir de las pruebas preparatorias. El Santo Padre permaneció en el quirófano durante aproximadamente 3 horas. La duración de la cirugía fue de unos 90 minutos. La cirugía fue un éxito y no hubo complicaciones. Y el doctor Raez explicó que el adenocarcinoma es un tumor de los más comunes en el pulmón. Y señaló que en general los cánceres de pulmón son más agresivos que los de otros órganos como la próstata o la mama. Sin embargo, aclaró que la gravedad no se define solo por el nombre de la enfermedad, sino que el pronóstico depende del estadio, o sea, del tamaño del tumor, cuán extendido estaba. Estadio 1 o estadio 2. Sobre la situación del Papa, quien dijo durante el rezo del Ángelus del domingo que el nódulo fue detectado en una fase muy temprana y bien localizado, el oncólogo consideró que la decisión de operarlo podría confirmar que no se trata de una fase avanzada. Suponemos que es así, dice el doctor, porque lo han sometido a una cirugía. Si tuviera metástasis, por ejemplo, estadio 3 o estadio 4, que son avanzados, lo más probable es que no lo hubieran operado. Una operación suele suponer un estadio 1 o un estadio 2. Y luego dijo, si el tumor tiene más de 4 centímetros, la cirugía no va a ser suficiente, será necesaria la quimioterapia. Si el tumor tiene menos de 4 centímetros, la cirugía es suficiente y ya no se hace nada más. Se pasa a una fase de observación con controles cada 6 meses. Esto lo está diciendo un especialista, bueno, pues más o menos para que tengamos una idea de lo que es la enfermedad y que recemos, que sigamos rezando para que el Santo Padre pueda restablecerse y que siga con este avance de su recuperación. También decía el doctor que el chance de cura de un cáncer al pulmón en estadio inicial es de un 80 a 90%. No es total porque el cáncer puede volver. Es algo que tiene, hay una particularidad de varios tipos de cánceres que se pueden volver a generar. Bueno, estas son noticias un poco, hermana, como para que sepamos qué es lo que tiene el Papa, que tampoco nos dejemos movilizar por sensacionalismos y que, correcto, en definitiva, lo más importante que tenemos que hacer ahora, ¿qué es, hermana?
1: ¿A usted qué le parece? Está clarísimo. Bueno, lo primero ya lo hemos dicho. Bueno, y tenemos la pregunta para los oyentes. Prohibido mirarla en internet.
0: No sea así. ¿Cómo voy a hacer para acordarme de una fecha que no conozco?
1: Que no tiene gracia. ¿Por qué no me pregunta alguna pista?
0: A ver, alguna pista. Denos alguna pista. Cariño, pero ¿es en el mes de septiembre?
1: No, por supuesto. Y no me vaya diciendo todos los meses uno por uno. No.
0: No,
1: tiene que ver con la Santísima Virgen.
0: Ah, claro, que es verdad, ya está, ya lo sé. Oiga, si usted no lo sabe, es porque no es devoto de la Virgen. ¿Puedo decir de qué Virgen no es devoto?
1: ¿Cómo?
0: ¿Puedo decir de qué Virgen no es devoto si no sabe cuál es la fecha de los enfermos?
1: Pues no lo puede decir.
0: Pero es una vocación que es de las más
1: conocidas,
0: famosas y conocidas por las curaciones de enfermedades.
1: Uh-huh.
0: Así que con eso le digo todo, vamos.
1: Bueno, pues el día...
0: Y voy a decirle, voy a decir que es Fátima, por favor, que no es Fátima.
1: No. Es en el mes de febrero, a ver quién
0: ahí
1: de
0: está.
1: Ustedes...
0: Usted ya dijo el mes, yo no le dije qué mes era, ¿ves? Yo podría haber dicho...
1: Pero es importante, bueno, es curioso ahora ver que es bonito, ¿no? Pues incluso los políticos a los que el Papa ha visitado en distintos países se sienten en estos momentos, incluso los que en principio no son religiosos, pienso que el Señor y la Santísima Virgen hacen las cosas con tanta perfección que nosotros ni alcanzamos, ¿no? Pero qué bonito, porque todos ahora saben esta noticia. ¿Y no les parece a ustedes que muchísima gente que hasta ahora a lo mejor no había rezado y que saben cómo se ha portado el Papa al visitar? Yo lo digo porque estoy en Europa y lo he vivido de cerca, España, Francia. ¿Cuántos estarán rezando, teniendo la experiencia de orar por alguien con motivo de esta enfermedad? Porque muchas veces hay personas que les falta la ocasión para ponerse a rezar. No sé si me explico, don Randy.
0: Uh-huh.
1: Nosotros tenemos la gracia muy grande de conocer al Señor, de vivir en sus caminos, de intentarlo al menos, pero es que muchas personas hoy en día, incluso en Europa, no han rezado nunca. Me refiero a jóvenes, por ejemplo, que, y que...

0: en estos momentos,
1: Sí.
0: a la
1: Claro,
0: iglesia.
1: alguno podrá preguntarse, ¿no? Bueno, ¿quién está al mando ahora del Vaticano? Ya hemos dicho que, gracias a Dios, la recuperación ha permitido que el Papa siga, pero ¿qué pasa, no? El Papa León estaba hospitalizado, lo estaban operando, ¿y qué sucede si un Papa es hospitalizado y no puede desempeñar sus funciones habituales? El Vaticano ha comunicado, bueno, vamos a ver. Matthews Bunson, vicepresidente y director de el editorial de WTN News y autor de numerosos libros, nos dice lo siguiente, que las cosas siguen su curso. Los funcionarios del Vaticano lo mantienen informado de todo al Papa, ¿eh? Y esto lo dice también el Andreas Widmer, que fue un guardia suizo durante el pontificado de San Juan Pablo II, en la década de los 80, y dice, se prevé que el Papa permanece hospitalizado solo una semana. Sin embargo, en algunos casos, los papas han abordado posible necesidad de renuncia en caso de crisis de grave salud. Y nos dice que no es que el secretario de Estado pase a ser un papa suplente. Esto es un punto muy, muy curioso, ¿no? Sino que entre las funciones, por ejemplo, del camarlengo, se incluye. Ah, no, perdón, esto es del otro. ¿Qué es lo que nos dice? Dice, mire, el secretario de Estado coordina muchas de las cosas que se han visto a nivel de secretaría sobre algunas reuniones o algunas entrevistas, algunas que las toma, las asume la secretaría de Estado, pero no necesariamente es que toma el gobierno, sino que cada uno de los distintos dicasterios sigue sus funciones con lo que está programado. Si hay algo de extrema gravedad y el Papa está en condiciones, como ahora, de que se le pueda consultar, se le consulta. Y si el Papa no está en condiciones, sencillamente se posterga. Porque hay decisiones que solo las puede tomar el romano pontífice. Esto fue algo que a mí de verdad me asombró.
0: ¿Por
1: Porque
0: qué?
1: uno dice, o sea, uno piensa, perdón la expresión, más, como democráticamente, es lo que tenemos en la mente. Es decir,
0: Claro.
1: se va el presidente, queda el vicepresidente. Y el vicepresidente, si tiene que tomar decisiones, las toma. Pero en el gobierno de la Iglesia, es tan importante la decisión de aquel. Y ya se nos fue el tiempo, ya me está sonando la alarma de que tendríamos que estar terminando el programa, imagínense. Es tan importante la decisión de aquel que es el sucesor de Pedro y que es el vicario de Cristo, que las decisiones no se asumen así como así, no hay un vicepapa.
0: Claro, es verdad.
1: Y es hermoso, o sea, a mí me encantó, ¿eh? O sea, me sorprendió por el sentido que yo personalmente sospeché que el secretario de Estado tenía más posibilidades de decisión. Y sin embargo, no es así. Distinto es, que era lo que estaba leyendo antes, que me salté un párrafo, que cuando muere el Papa, el camarlengo queda, pero también es curioso porque no es que el camarlengo toma decisiones tampoco. Él queda en el gobierno. Si el Papa muere, por ejemplo, cuando muere un Papa, toma el gobierno, pero toma el gobierno para llamar a la elección del futuro Papa, el futuro romano pontífice. Salvo que sean cosas de extremada urgencia, se pueden tomar alguna decisión, pero es muy raro que se tomen. Y esto nos muestra la belleza de nuestra fe. Nosotros no tenemos un gobierno al estilo de un estado
0: Claro.
1: mundano. Tenemos una cabeza visible de nuestra iglesia que es el representante de Cristo en la tierra y que es muy distinto que cualquier gobierno o que cualquier poder humano. Bueno, De verdad que a mí me impactó.

0: la hermosura. Tengo algunos reportes de sintonía. Traidé Chaparro reporta su sintonía y sabe que es la Virgen de Lourdes, que es en el mes de febrero, pero no se acuerda la fecha exacta.
1: ¡Ay, bueno, maravilloso, Claide, porque es honrada a más no poder y nos ha dado ya varias pautas, pero ahora nos falta que otro oyente lo complete.
0: Así es, así es. Bueno, vamos entonces a rezar por las intenciones que nos han encomendado, las que cada uno tiene en su corazón, porque ya estamos pasados de tiempo. Le decimos, María Madre Nuestra, por el poder que te concedió el Padre, líbranos de caer en pecado. Dios te salve María, llena eres de gracia, el Señor es contigo. Bendita tú eres entre todas las mujeres y bendito es el fruto de tu vientre, Jesús.
1: Santa María, Madre de Dios, ruega por nosotros pecadores, ahora y en la hora de nuestra muerte. Amén.
0: María, Madre nuestra, por la sabiduría que te concedió el Hijo, líbranos de caer en pecado. Dios te salve María, llena eres de gracia, el Señor es contigo. Bendita tú eres entre todas las mujeres y bendito es el fruto de tu vientre, Jesús.
1: Santa María, Madre de Dios, ruega por nosotros pecadores, ahora y en la hora de nuestra muerte. Amén.
0: María, Madre nuestra, por el amor con que te colmó el Espíritu Santo, líbranos de caer en pecado. Dios te salve María, llena eres de gracia, el Señor es contigo. Bendita tú eres entre todas las mujeres y bendito es el fruto de tu vientre, Jesús.
1: Santa María, Madre de Dios, ruega por nosotros pecadores, ahora y en la hora de nuestra muerte. Amén.
0: Ave María Purísima.
1: Sin pecado concebida.
0: Bueno, para que todos sepan, el 11 de febrero es la Virgen de Lourdes y es el Día del Enfermo. Así, el Día Mundial del Enfermo.
1: Bueno, muy bien la presidenta, Keiko Fujimori, porque dijo exactamente, somos millones de peruanos los que estamos orando por la salud del Papa León XIV.
0: Así es.
1: Millones de peruanos. Qué bonito es esto.
0: Así es.
1: Bueno, pues que nos una esta oración y también de gratitud por este pues Santo Padre que tenemos, claro que sí.
0: Muy bien. Gracias, gracias hermana y gracias a todos ustedes. Y recuerden, son los corazones de Jesús, de María y de José que siempre quieren estar junto a ti.
1: A ti.

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1: Bendición de la mesa. Te damos gracias, Señor, por todos los beneficios que recibimos de tu mano. Bendice los alimentos que vamos a tomar y haz que nos aprovechen para ocuparnos en tu santo servicio. Padre nuestro que estás en el cielo, santificado sea tu nombre. Venga a nosotros tu reino, hágase tu voluntad en la tierra como en el cielo. Danos hoy nuestro pan de cada día, perdona nuestras ofensas, como también nosotros perdonamos a los que nos ofenden. No nos dejes caer en la tentación y líbranos del mal. Amén.

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0: Queridos hermanos, en nuestro Señor Jesucristo y la Virgen María, vamos a dedicar esta conferencia, todo este día de retiro, a hablar sobre la compasión de Dios. Y dice Dios por el profeta Oseas: mi corazón se revuelve dentro de mí y a la vez se conmueve mi compasión. Yo no obro según el furor de mi ira, porque yo soy Dios y no hombre. Dios tiene dominio de sí, el hombre, ímpetu, la ira, el odio, la venganza. Pero Dios, decían de Jesús, este recibe a los pecadores. Esta era la acusación que lanzaban contra Jesucristo. Este recibe a los pecadores. Estas palabras son como la divisa exclusiva de Jesucristo. Para el profeta Oseas, la misericordia pertenece a la esencia divina. El compadecerse de Dios es una cualidad inherente a la esencia divina. Es una de las perfecciones de Dios. Dios tiene corazón. Lo propio del corazón, esa caja de resonancia donde tienen repercusión toda la vida afectiva, psicológica, moral. Dios tiene corazón, porque Dios se conmueve por el hombre. Dios no es un ser indiferente ante los problemas del hombre, no es un ser hierático, Dios. Por eso la cruz, miren, la cruz es la compasión de Dios por el hombre llevada a su máximo cenit, a su culmen. La compasión de Dios por el hombre. Mi corazón se revuelve dentro de mí. Se conmueve mi compasión. Es una de las perfecciones de Dios. En el hombre tiene el aspecto de virtud, en Dios de atributo. El hombre, mientras se ejercita, la va adquiriendo y siempre existe la posibilidad de crecer. En Dios no. Dios la posee en acto. Por eso no cabe ulterior realidad. En el fondo, la misericordia en el hombre es un débil reflejo de la misericordia de Dios. ¿Y Dios ha participado a sus perfecciones a las criaturas? ¿Como en Dios es un acto o atributo propio de su voluntad, es compatible solo por las criaturas racionales, volitivas, y es impropio de los seres irracionales? Lo que podamos ver en estas últimas no es propiamente compasión. La compasión siempre es un acto consciente que puede ser simplemente natural o sobrenatural, según sea la causa que lo motive, y el amor natural o el amor sobrenatural. Y ante los ojos de Dios, la compasión que vale es la compasión sobrenatural. La compasión natural la puede tener cualquier persona, hasta un ateo, hasta un enemigo, y no deja de ser virtud en el orden natural. Y eso, la gracia nunca anula la naturaleza. Una persona que tiene corazón compasivo, con naturalmente, es apta para tener mérito sobrenatural, para asemejarse a Dios. Pero la sola filantropía no hace santo a nadie, no hace perfecto a nadie. ¿Puedo ser el más grande pecador y compadecerme ante una miseria humana? Pero eso no basta. Tengo que asemejarme a Dios. La motivación tiene que ser de orden sobrenatural. La compasión puramente natural no es meritoria. Es la de la filantropía. La compasión sobrenatural te asemeja a Dios. Sed misericordiosos como vuestro Padre Celestial es misericordioso. Le decía Santa Faustina a Jesús, Jesús, dame ojos misericordiosos para no juzgar a mi prójimo. Dame pensamiento misericordioso para no suponer cosas de mi prójimo que no son ciertas. Dame oídos misericordiosos, le pedía a Jesús a Santa Faustina, para no oír conversaciones inútiles que van contra el prójimo. Dame lengua misericordiosa, para que no sea mi lengua un látigo que fustiga la conducta del prójimo. En fin, Jesús, hazme misericordioso como tú. Sed misericordiosos como vuestro Padre Celestial es misericordioso. Y juicio sin misericordia para quien no practicó la misericordia. Esta es la razón de ser del corazón de Jesús. El mes de junio, mes dedicado al corazón de Jesús, mes dedicado a meditar en el amor de Dios. La acusación que tenían los fariseos y escribas contra Jesús, este acoge, este recibe a los pecadores. Esa era la acusación que tenían contra él. ¿Quién recibe misericordiosamente a los pecadores? ¿Acaso el mundo? El mundo, si se asomara a la frente toda la lepra moral de iniquidades que quizás ocultamos en los repliegues de nuestra conciencia, ¿qué haría el mundo sino huir de nosotros gritando, fuera, fuera? ¿Rechazarnos brutalmente diciéndonos como el fariseo, apártate que me manchas con tu contacto? El mundo hace pecadores a los hombres, pero luego que los hace pecadores, los condena, los escarnece y añade al fango de sus pecados el fango del desprecio. Fango sobre fango es el mundo. El mundo no recibe a los pecadores. A los pecadores no los recibe más que Jesucristo. Y esta es la tentación típica del demonio. El demonio te lleva al mal, te hace pecar, te hunde. O esos hombres de los artistas de la televisión, del espectáculo, suben y cuando ya han tocado fondo moral, porque a veces suben a base de mucho bajar, se estrellan, se hastían. ¿Y cuántos no caen en el suicidio? Porque a los pecadores no los recibe más que Jesucristo. La misericordia como atributo de Dios está estrechamente ligada a la gracia, a la bondad y al amor. En cuanto gracia es gratuita, yo me compadezco de quien quiero. Esto es muy profundo. No hay nada en ti, no hay nada en ti que atraiga la mirada de Dios. Si Dios tiene compasión de ti, a veces tú te sientes con derechos a que como tú reclamas y pides algo a Dios en tu oración y te pones caprichoso porque sientes que Dios no te escucha y empiezas a reclamar a Dios. Pero Señor, si te estoy pidiendo, Señor, si te estoy orando, Señor, que ahora me levanto todos los días temprano a rezar el rosario, Señor, que voy a misa, Señor, que ahora me estoy portando bien, eres un soberbio. Yo me compadezco de quien quiero, dice Dios. No hay nada en ti que atraiga la mirada, la compasión de Dios. Y porque Dios se fija en ti, Dios se fija en ti por la calidad de su amor, por la calidad de su compasión. Dios se compadece por su misma bondad, no porque tú lo merezcas o no lo merezcas. ¿No os ha elegido Dios a vosotros porque sois vosotros mejores que todos los pueblos, no? La misericordia de Dios viene de su libertad, es indebida al hombre, pero no obstante, el pecador puede confiar en su misericordia. Así se lo dijo Jesús a Santa Faustina. Aquel que quiera gozar de mi omnipotencia, que confíe. Si tú confías más, mayor será mi misericordia. Y si tú confías muchísimo más será mi misericordia sobre ti. Porque Dios es bueno, calos. Porque Dios es calidad, autenticidad. Dios es algo genuino en el amor. Su amor tiene quilates de oro. Y cuando ama a Dios, no es como el amor del hombre. El amor del hombre es voluble. El amor del hombre tiende a amar criaturas al tiempo. El amor humano es sustituible. El amor divino no admite sucedáneos. Yo pierdo un ser querido humano y muchas veces lo suplo con otra criatura y refugio mi corazón afectivo en otra criatura. Y si no lo sustituyo buscándome otro cónyuge, lo sustituyo pues en el amor de un pariente. Los amores humanos, sucedáneos, pero el amor divino no. El amor divino no. Y esta es la autenticidad que tiene el amor de Dios. Es aquel de quien se enamora de Dios, quien llega a quedar cautivado por Dios, no admite ya sucedáneos ese amor. Porque Dios es bueno, ama. La misericordia es la compasión del amor. Es un aspecto del amor la compasión. Es propio del amor el compadecerse. Recorría Jesús las ciudades y aldeas y se conmovía al ver la miseria en que se encontraban las gentes, como ovejas sin pastor. Hoy, si Jesús viviese, se repetiría la historia. No hay más que salir aquí a la Rambla y ver esas calles atestadas de gente que viven, muchos de ellos, no digo todos, porque no conocemos el corazón de todos los hombres, pero muchos. Eso se nota en las costumbres, en los modos de comportarse. Y no digamos a las 6, 7 de la mañana, que todavía están de parranda. Pobres almas, pobres almas. Recorría Jesús las ciudades y aldeas y se conmovía al ver la miseria en que se encontraban las gentes, como ovejas sin pastor. Es intrínseco a la manera interna de ser del amor el sentir, la palabra hebrea, en hebreo, patos, en hebreo, significa, traducido etimológicamente al castellano, el sentir impacto, el sentir conmoción ante la persona amada. Impacto puede ser impacto gozoso o impacto doloroso, según sea la situación en la que se encuentre la persona amada. Respecto de mí, Dios no es un mero espectador apático de mi historia. Porque soy importante y amado por Él, Dios participa afectivamente en ella, se involucra, se encarna y me redime. Dios no es indiferente a tu actitud y a tu estado de pecado. A Dios le duele profundamente tu alejamiento de Él. Tú hieres a Dios con tu pecado y Dios no es insensible. Por eso se dejó machacar, se dejó triturar, se dejó escupir, abofetear por tus pecados. Se dejó azotar, coronar, crucificar, ser tenido como un maldito. Y fue el amor y la misericordia por ti, la compasión por el hombre. San Pablo, en la carta a los Romanos, tiene un texto precioso. Dice que Dios al pecador le echa carbones encendidos sobre la cabeza. Es un lenguaje metafórico para hablar de San Pablo, porque se refiere a que Dios al pecador lo abrume con gestos de bondad, a ver si el pecador, ante la inmensa muchedumbre de gestos de bondad de Dios, siente que ha sido un ingrato, un infiel, y se vuelve el corazón a Dios, y la conciencia se le pone como los carbones encendidos en ascua, al rojo vivo, y entonces por el arrepentimiento de lo que Dios ha hecho en él y de lo que yo he hecho con mi vida, la estoy tirando, la estoy rompiendo, me estoy destruyendo. Y Dios no se cansa de colmarme de bondad y bondad y bondad y bondad, un día y otro día, a ver si conquista y gana mi corazón y yo no dejo torcer mi brazo a Dios. Dios echa carbones encendidos sobre la cabeza del pecador, le da remordimiento en la conciencia para que cambie, pero lo intenta traer, hace salir el sol sobre buenos y malos, y de el alimento y el vestido a buenos y malos. A ver si se convierte el pecador. A ver si se convierte. Qué bueno es Dios, ¿eh? Qué bueno es Dios. Qué bueno es Dios. Pero Dios es bueno, de aquí los que interpretan mal, ¿eh?, para seguir pecando, y ya me confesaré, ya después me confesaré, después cambiaré, que te puede dar un ataque de apoplejía y te quedas tieso en la cama y dices después me confesaré. No. No hay ese después. No hay ese después. Dios es sensible a lo que te ocurre. Porque soy importante para Él, Dios participa activamente, afectivamente en mi vida, se involucra, se encarna y me redime. Porque la historia del hombre produce impacto en Dios, le hace gozar o sufrir, le produce compasión. No es indiferente a lo que te ocurre o deja de ocurrirte. Ahora bien, ¿cómo unir esta realidad de la compasión de Dios con la realidad de la inmutabilidad de Dios? Porque también se dice que Dios es inmutable, que Dios no cambia, que Dios es siempre el mismo. Sin embargo, eso es un misterio de los atributos de Dios, que no hay lucha, no hay pugna entre la inmutabilidad de Dios, que no cambia, y la compasión de Dios. Todo esto significa que Dios me ha vinculado plenamente a Él. El motor que hace real esa vinculación entre Dios y yo es el amor. Por eso la perfección de su amor, que es el causante de esa estrecha vinculación, exige, le es propio al amor de una persona sobre otra, el compadecerse. Es propio, es una cualidad que tiene el amor. Exige que yo no sea apático al estado del hombre, sino que se afecte con verdadera y sentida afección por los estados del hombre. Como decíamos, es intrínseco a la manera interna de ser del amor el sentir impacto, conmoción ante la persona amada y sus diversos estados, impacto gozoso o impacto doloroso. De aquí ese misterioso sufrimiento de Dios ante la miseria del hombre, que podríamos llamar cuasi sufrimiento de Dios. En el Antiguo Testamento, cuando Moisés está en el Sinaí y Dios le dice a Moisés: Moisés, baja pronto, porque estoy harto de este pueblo. Ya me han tentado 10 veces en el desierto. Lo voy a destruir y te voy a dar un pueblo nuevo. Y Moisés le dice: Señor, bórrame a mí del libro de la vida antes que destruir a este pueblo. Y Dios le dice a Moisés: Moisés, quítate de en medio. Contra ti no tengo nada, pero contra ese pueblo que me ha tentado y se ha apartado de mí 10 veces, voy a hacer que caiga mi ira sobre él. Y entonces Moisés reclama Qué bonito cuando le dice a Dios Moisés, Dios tardo a la ira. Moisés le recuerda a Dios, Dios tardo a la ira, rico en clemencia, de generación en generación, lejos de ti, Señor. Y porque Moisés se puso en la brecha, Dios perdonó al pueblo de Israel, se compadeció del pueblo de Israel por Moisés. Por Moisés.
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1: Estimados amigos, reciban un cordial saludo. Hoy es 14 de octubre y la Santa Madre Iglesia nos recuerda a San Calixto Papa. Este pontífice se ha hecho famoso por las catacumbas de San Calixto en Roma, que él organizó. Recordemos que catacumba significa cueva subterránea. Estas catacumbas son las más famosas de Roma, según decía San Juan 23. Tienen 4 pisos sobrepuestos y más de 20 kilómetros de corredores. Allí se encuentran el famoso sepulcro de Santa Cecilia y los sepulcros de muchísimos mártires de los primeros siglos. Dicen que era un esclavo que un tiempo estuvo condenado a trabajos forzados en las minas. Recobrada la libertad, se dedicó a estudiar la religión de Cristo y a enseñársela a sus vecinos. El Papa San Seferino lo nombró como su hombre de confianza en el año 199 y le encomendó la dirección de las catacumbas donde sepultaban a los cristianos. Calixto ensanchó notablemente estas catacumbas, las organizó muy bien. Al morir San Seferino, el pueblo de Roma eligió como sumo pontífice a Calixto como el mejor preparado para ello. Pero se le opuso terriblemente un tal Hipólito, aduciendo como razones para pedir que lo destituyeran del pontificado el hecho de que Calixto afirmaba que si un pecador hacía penitencias y dejaba sus maldades, se le podía volver a admitir entre los fieles cristianos católicos y que a un obispo no se le podía destituir por un grave pecado que hubiera cometido si se arrepentía y empezaba una vida de conversión y de penitencia. Calixto sabía ser comprensivo. Este santo pontífice convirtió a muchos romanos al cristianismo, curó a varios enfermos que padecían de enfermedades muy graves y defendió cuanto más pudo a los creyentes perseguidos. Nuestro santo ayunaba días y semanas y hasta 40 días seguidos. Cuando los perseguidores lo llevaron preso por proclamar su fe en Jesucristo, lo echaron a un oscuro calabozo, esperando que se desesperaría por hambre, pero después de unos días lo encontraron muy tranquilo. Le preguntaron cómo lograba mantenerse sereno sin comer ni beber y les dijo: "Acostumbré a mi cuerpo a pasar días y semanas sin comer ni beber, y esto por amor a mi amigo Jesucristo, así que ya soy capaz de resistir sin desesperarme". En la cárcel consiguió con sus oraciones la sanación de la esposa del carcelero, cuando ya la pobre mujer estaba agonizando. En acción de gracias, el carcelero y toda su familia se hicieron bautizar por él. Entonces el jefe pagano de Roma ordenó que lo echaran en un pozo profundo y que cubrieran la boca del pozo con tierra y escombros. Todavía en Roma señalan a los turistas el pozo de San Calixto, desde donde su alma voló al cielo a recibir el premio prometido por Cristo Jesús a los que lo proclaman en la tierra. San Calixto, queridos amigos, nuestro santo para el día de hoy.

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2: Obrero y padre amado San José, enséñanos a trabajar teniendo a Cristo presente en nuestros sitios de trabajo.
0: Pensemos hoy en cuántas ocasiones hemos sonreído.
2: Sé protector e intercesor de las familias.
0: Y quizás, ¿en cuántos momentos hemos puesto una cara muy distinta de la sonrisa, como la sonrisa, pero al revés?
2: Y del pecado.
0: Nos falta constancia, nos falta firmeza, seguridad en lo que expresa una permanente sonrisa.
2: Y santamente vivir la vida.
0: San José es maestro en todo, pero vamos a descubrir hoy con la hermana Dolores Eugenio, vamos a descubrir que también es maestro de ese resultado de las virtudes que vemos al exterior, que es esa alegría profunda que se nota incluso en la expresión del rostro.

Oración de Pío XII a San José por los obreros. Oh glorioso patriarca San José, humilde y justo artesano de Nazaret, que has dado a todos los cristianos, pero especialmente a nosotros, el ejemplo de una vida perfecta en el trabajo asiduo y en la admirable unión con María y Jesús. Asístenos en nuestra fatiga cotidiana, a fin de que también nosotros, artesanos católicos, podamos encontrar en ella el medio eficaz de glorificar al Señor, de santificarnos y de ser útiles a la sociedad en que vivimos, ideales supremos de todas nuestras acciones. Alcánzanos del Señor, oh protector nuestro amadísimo, humildad y sencillez de corazón, amor al trabajo y benevolencia hacia aquellos que son en él nuestros compañeros. Conformidad con los designios divinos en los trabajos inevitables de esta vida y alegría para soportarlos. Conciencia de nuestra específica misión social y sentido de nuestra responsabilidad. Danos espíritu de disciplina y de oración, docilidad y respeto hacia los superiores, fraternidad hacia los iguales, caridad e indulgencia con los dependientes. Acompáñanos en los momentos prósperos, cuando todo nos invita a gustar honestamente los frutos de nuestras fatigas, pero sosténnos en las horas tristes, cuando el cielo parece cerrarse sobre nosotros e incluso los instrumentos del trabajo parece como si se rebelaran en nuestras manos. Haz que a imitación tuya tengamos fijos los ojos en nuestra Madre María, tu esposa dulcísima, que en un rincón de tu modesto taller hilaba, silenciosa, apuntando sobre sus labios la más suave sonrisa, y que no alejemos la mirada de Jesús, que se afanaba contigo en tu banco de carpintero, a fin de que de este modo podamos llevar sobre la tierra una vida pacífica y santa, preludio de aquella eternamente feliz que nos espera en el cielo por todos los siglos de los siglos. Así sea.

0: Bien, saludando a todo el equipo que hace posible este programa, también a Raúl García desde El Control en Barcelona, queremos saludar a la hermana Dolores Eugenio, ya que ella nos ha propuesto hoy esta idea de qué significa en San José esa sonrisa permanente que no es la sonrisa de la azafata, por usar una expresión del Papa Francisco, no es una sonrisa como de cumplimiento, nos entendemos bien. Adelante, hermana Dolores, un cordial saludo.
1: Hermana Carmen, vamos a comenzar con este programa que nos va a decir muchas cosas que parece que son sencillas, pero que no lo son tanto, mejor dicho, requieren de nosotros un esfuerzo, y no tanto un esfuerzo por que se nos vea aparentemente, sino un esfuerzo interno, y de ese esfuerzo interno saldrá al exterior eso precisamente de lo que vamos a tratar en el programa, que es la sonrisa permanente de San José. Si solamente San José quisiera tener esa sonrisa para con los demás, para hacerles un poco agradables la vida, que también está bien, creo que no duraría mucho. Pero si esa sonrisa permanente es fruto de algo más profundo, yo creo, hermana Carmen, que esa manifestación que es tener primero a Dios dentro y ese gozo profundo de tenerlo, yo creo que eso siempre permaneció en San José, porque realmente podemos pensar que no era una sonrisa para agradar, para quedar bien, sino era el fruto de lo que él tenía por dentro.
0: Claro, y se nota tanto, ¿verdad?, cuando en realidad es como un reflejo del alma, una sonrisa verdadera, y hace tanto bien a los que la contemplan, es mejor que muchas palabras. Quizás esto nos ayuda, hermana, a entender un poquito más por qué aquella ausencia de palabras en el Evangelio, de palabras de San José, al menos que nos hayan sido, ¿verdad?, transmitidas, reveladas en el Evangelio. Es claro que las pronunció, las palabras necesarias en su vida, pero quisiera que ahora que des un paso más y nos vayas explicando de dónde surge esta alegría, esa que nos dice Jesús, muy bonito, dice, tendréis, cuando yo resucite, tendréis una alegría que nadie os la podrá quitar. ¿Va por aquí la cosa?
1: Pues sí, precisamente eso es un poco a lo que quería referirme, y ya entrando más en el tema del programa y teniendo, por supuesto, como modelo a San José, porque si nos fijamos en esa sonrisa o imaginamos la sonrisa permanente, que no era una carcajada quizás, aunque bueno, algunos santos también se han reído así, pero nos estamos refiriendo a otra cosa, es esa manifestación. Yo no me imagino a un seguidor del Señor con rostro sombrío, sino que es esa luz que se manifiesta y se transmite por tener a Dios con uno. Y entonces, este programa que hemos titulado La sonrisa permanente de San José es el resultado de muchas enseñanzas, entre otras esa alegría que no se consigue porque me dé lo externo, alegría y me sienta feliz de algo, de cosas como efímeras, como externas. Podemos imaginarnos a San José, esa sonrisa permanente, como el fruto de que se sentía amado por el Señor. Una cosa es que yo diga yo amo a Dios, y otra cosa, creo que mucho más grande, pensar que Dios me ama a mí. Hay diferencia. Entonces, en San José vemos esa sonrisa permanente. Claro que él sabía que amaba a Dios, pero no sabía si lo amaba con como Dios se lo merecía. Sin embargo, la sonrisa que tenía siempre San José, esa cara de paz, de tranquilidad, de serenidad, yo me imagino, hermana Carmen, que sería el fruto de que él se sentía amado por Dios. Y bueno, cuando uno se siente amado por Dios, ¿qué puede uno temer? De ahí que tuviera esa tranquilidad, ese rostro siempre contento, agradable, que yo creo que también pues los demás podrían contemplar, pero San José no lo hacía quizás por agradar a los demás, sino que en él se reflejaba por esto mismo, porque se sabía amado de Dios a pesar de que Dios lo tenía realmente crucificado.
0: Aquí ya sube de quilates, diríamos, el valor de esa expresión de un gozo profundo. Volvemos a la expresión de Jesús en el Evangelio, un gozo que nadie nos puede quitar, porque también nadie nos lo puede dar. Es decir, no se trata de algo simplemente humano, que como bien comentabas al inicio, pues si nuestras sonrisas muchas veces se deben a las circunstancias, a que todo va bien, a que hemos hecho una buena digestión, como nos dice Santo Tomás Moro, ¿no? O a tantas, pues no sé, a eso, a encontrarnos en un ambiente grato, rodeados de amigos, claro, así cualquiera, diríamos. No, no, no. Esto es otra cosa. Es una sonrisa como que viene de lo alto. Viene de Dios. ¿Y quién es capaz de arrancarle, de quitarle esa sonrisa a San José, ya que proviene de la seguridad de saberse amado por Dios, incluso, como nos dice muy bien la hermana Dolores, en momentos duros, en los que pues muchas veces nosotros perdemos el norte? Y entonces hay que ver. Hay que ver, ¿no? Como nos dice también otro gran santo español muy simpático, que les recomiendo mucho leerlo, don Manuel González, él dice que es terrible el vinagre que hay en el mundo, las caras avinagradas, él hace mucha referencia a esto, ¿no? Pues no podemos imaginar en ningún momento así el rostro de San José. No en vano se suele decir que San José era la sombra del Padre sobre la Sagrada Familia, entonces. En él hay algo de la expresión de Dios mismo. Claro, la expresión de Dios mismo, Dios Padre, puro espíritu, no se ha encarnado nunca, Dios Padre, no la podemos imaginar. Y sin embargo, la Sagrada Escritura nos habla de la complacencia de Dios, ¿no? De cuando su rostro está como radiante, relajado, orgulloso de sus hijos. Vamos durante esta canción a pensar un poquito, ¿no? En esa sonrisa de San José y a pedírsela, ¿por qué no?

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1: Soy Carolina de Estados Unidos y quiero dar mi testimonio sobre San José. San José, soy devota de San José porque siempre siento la protección de San José en cada momento cuando lo invoco, y también me atrae este santo porque tenía una vida interior tan grande, tan llena de Dios, y era en la vida ordinaria lo que hacía todos los días con Jesús y María, y o sea, no hizo cosas extraordinarias, y esa disponibilidad que tenía a lo que Dios le pedía. Entonces es un santo que uno puede imitar porque no con la gracia de Dios hizo cosas sencillas, pero llegó a una santidad más de todos los santos después de la Virgen. Entonces amen mucho a San José.

0: son.
1: Un tema práctico, a más no poder, en este día, la sonrisa permanente de San José, en el rostro de San José. Hermana Dolores, danos un poquito más de luz sobre este tema de la sonrisa de José, todavía nos queda un ratito.
2: Pues sí, es muy interesante porque todo redunda del interior de San José. Yo también, a raíz de este testimonio que hemos escuchado de la vida interior de San José, uno piensa que los santos son santos como que tienen como cierta tristeza, como cierta añoranza de, bueno, ciertamente eso es muy bueno, añoranza del cielo, pero si el cielo es Dios, ya, bueno, ellos lo tenían en su corazón, ya tenían el cielo en su alma. Y esto realmente uno piensa que eso, que los santos son esas personas sombrías o que no quieren hablar con nadie. Y no, y San José, justo el programa que estamos dando es para demostrar todo lo contrario. San José se sentía amado de Dios. Y muchas veces uno, y esto es muy importante, pues o sentirlo, o saberlo, o tener esa seguridad de que, bueno, somos tan deficientes, estamos tan llenos de defectos, que Dios, ¿cómo puede amar a una persona llena de defectos? Y precisamente aceptando eso, sentir que uno, no es que uno se haya dado la vida a uno mismo, sino que Dios se la ha dado, me ha creado por amor. ¿Cómo puedo pensar que Dios, con todo esto que yo pueda tener de defectuoso, no me ame? Incluso con esos mismos defectos, unos también, claro, siempre que no sean queridos como conscientemente, ¿no? Y tal vez pensando que no queremos ofender con ello al Señor, ¿cómo no va a tener uno también esta sonrisa permanente que, aunque defectuoso, pero se siente que Dios le ama, que Dios tiene esperanza en él, que Dios no puede dejar de amarlo, porque si no, no sería Dios? Dios no baja en sus grados de amor como para el hombre. Entonces, esta idea es muy bonita, pensar que Dios me sigue amando. ¿Soy imperfecto? Sí. ¿No soy santo? Pues no, no lo soy aún, ojalá. Pero a pesar de eso, tendríamos que estar gozosos de saber que Dios me ama. Es como una madre que no amara a un hijo que ha nacido con una deficiencia. Es imposible. Tal vez a ese hijo la madre está más llena de compasión por él. Entonces, esto yo creo que también formaba parte de esta sonrisa permanente de San José. Tal vez se sentía indigno, pero no por eso sentía que Dios no le amaba. No, sino que Dios lo amaba infinitamente, porque el mismo Dios lo había creado y se manifestaba también como su Padre.
1: Y como siempre decimos, ¿verdad? Ese hablar de los santos en presente y en futuro también. Por supuesto que en ese sentido es más difícil durante la vida en la tierra, con las dificultades que conlleva en algunos momentos, sin proponérselo. No es que San José, pues, a lo mejor hiciera un esfuerzo por estar sonriendo o no, torturado. No. Se trata de una certeza interior. Yo creo que esta enseñanza de hoy ha sido practiquísima para nosotros y que

0: diría, oportuna, útil, una presencia discreta, una presencia segura, fiel. ¿Qué más queremos, verdad? Eso es Él con nosotros ahora mismo y en todo momento. Muchas gracias a todos por haber estado atentos en este programa de San José, que Él nos enseñe a saber que Dios nos ama y la sonrisa vendrá sola.
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1: Coronilla de la Divina Misericordia.
2: Padre nuestro que estás en el cielo, santificado sea tu nombre. Venga a nosotros tu reino, hágase tu voluntad en la tierra como en el cielo.
3: Danos hoy nuestro pan de cada día, perdona nuestras ofensas, como también nosotros perdonamos a los que nos ofenden. No nos dejes caer en la tentación y líbranos del mal. Amén.
2: Dios te salve María, llena eres de gracia, el Señor es contigo. Bendita tú eres entre todas las mujeres y bendito es el fruto de tu vientre, Jesús.
3: Santa María, Madre de Dios, ruega por nosotros pecadores, ahora y en la hora de nuestra muerte. Amén.
4: Creo en Dios Padre Todopoderoso, Creador del cielo y de la tierra. Creo en Jesucristo, su único Hijo, nuestro Señor, que fue concebido por obra y gracia del Espíritu Santo, nació de Santa María Virgen, padeció bajo el poder de Poncio Pilato, fue crucificado, muerto y sepultado, descendió a los infiernos, al tercer día resucitó de entre los muertos, subió a los cielos y está sentado a la derecha de Dios Padre Todopoderoso. Desde allí ha de venir a juzgar a vivos y muertos. Creo en el Espíritu Santo, la Santa Iglesia Católica, la comunión de los santos, el perdón de los pecados, la resurrección de la carne y la vida eterna. Amén.
2: Dios mío, ven en mi auxilio.
3: Señor, date prisa en socorrerme. Gloria al Padre, y al Hijo, y al Espíritu Santo, como era en el principio, ahora y siempre, por los siglos de los siglos. Amén.
2: Padre eterno, te ofrezco el cuerpo y la sangre, el alma y la divinidad de tu amadísimo Hijo, nuestro Señor Jesucristo, en expiación por nuestros pecados y por los del mundo entero. Por su dolorosa pasión,
3: ten misericordia de nosotros y del mundo entero.
2: Por su dolorosa pasión,
3: ten misericordia de nosotros y del mundo entero.
2: Por su dolorosa pasión,
3: ten misericordia de nosotros y del mundo entero.
2: Por su dolorosa pasión,
3: ten misericordia de nosotros y del mundo entero.
2: Por su dolorosa pasión,
3: ten misericordia de nosotros y del mundo entero.
2: Por su dolorosa pasión,
3: ten misericordia de nosotros y del mundo entero.
2: Por su dolorosa pasión,
3: ten misericordia de nosotros y del mundo entero.
2: Por su dolorosa pasión,
3: ten misericordia de nosotros y del mundo entero.
2: Por su dolorosa pasión,
3: ten misericordia de nosotros y del mundo entero.
2: Por su dolorosa pasión,
3: ten misericordia de nosotros y del mundo entero.
2: Santo Dios, Santo fuerte, Santo inmortal,
3: ten misericordia de nosotros y del mundo entero.
2: Santo Dios, Santo fuerte, Santo inmortal,
3: ten misericordia de nosotros y del mundo entero.
2: Santo Dios, Santo fuerte, Santo inmortal,
3: ten misericordia de nosotros y del mundo entero.
2: Padre eterno, te ofrezco el cuerpo y la sangre, el alma y la divinidad de tu amadísimo Hijo, nuestro Señor Jesucristo, en expiación por nuestros pecados y por los del mundo entero. Por su dolorosa pasión,
3: ten misericordia de nosotros y del mundo entero.
2: Por su dolorosa pasión,
3: ten misericordia de nosotros y del mundo entero.
2: Por su dolorosa pasión,
3: ten misericordia de nosotros y del mundo entero.
2: Por su dolorosa pasión,
3: ten misericordia de nosotros y del mundo entero.
2: Por su dolorosa pasión,
3: ten misericordia de nosotros y del mundo entero.
2: Por su dolorosa pasión,
3: ten misericordia de nosotros y del mundo entero.
2: Por su dolorosa pasión,
3: ten misericordia de nosotros y del mundo entero.
2: Por su dolorosa pasión,
3: ten misericordia de nosotros y del mundo entero.
2: Por su dolorosa pasión,
3: ten misericordia de nosotros y del mundo entero.
2: Por su dolorosa pasión,
3: ten misericordia de nosotros y del mundo entero.
2: Santo Dios, Santo fuerte, Santo inmortal,
3: ten misericordia de nosotros y del mundo entero.
2: Santo Dios, Santo fuerte, Santo inmortal,
3: ten misericordia de nosotros y del mundo entero.
2: Santo Dios, Santo fuerte, Santo inmortal,
3: ten misericordia de nosotros y del mundo entero.
2: Padre eterno, te ofrezco el cuerpo y la sangre, el alma y la divinidad de tu amadísimo Hijo, nuestro Señor Jesucristo, en expiación por nuestros pecados y por los del mundo entero. Por su dolorosa pasión,
3: ten misericordia de nosotros y del mundo entero.
2: Por su dolorosa pasión,
3: ten misericordia de nosotros y del mundo entero.
2: Por su dolorosa pasión,
3: ten misericordia de nosotros y del mundo entero.
2: Por su dolorosa pasión,
3: ten misericordia de nosotros y del mundo entero.
2: Por su dolorosa pasión,
3: ten misericordia de nosotros y del mundo entero.
2: Por su dolorosa pasión,
3: ten misericordia de nosotros y del mundo entero.
2: Por su dolorosa pasión,
3: ten misericordia de nosotros y del mundo entero.
2: Por su dolorosa pasión,
3: ten misericordia de nosotros y del mundo entero.
2: Por su dolorosa pasión,
3: ten misericordia de nosotros y del mundo entero.
2: Por su dolorosa pasión,
3: ten misericordia de nosotros y del mundo entero.
2: Santo Dios, Santo fuerte, Santo inmortal,
3: ten misericordia de nosotros y del mundo entero.
2: Santo Dios, Santo fuerte, Santo inmortal,
3: ten misericordia de nosotros y del mundo entero.
2: Santo Dios, Santo fuerte, Santo inmortal,
3: ten misericordia de nosotros y del mundo entero.
2: Padre eterno, te ofrezco el cuerpo y la sangre, el alma y la divinidad de tu amadísimo Hijo, nuestro Señor Jesucristo, en expiación por nuestros pecados y por los del mundo entero. Por su dolorosa pasión,
3: ten misericordia de nosotros y del mundo entero.
2: Por su dolorosa pasión,
3: ten misericordia de nosotros y del mundo entero.
2: Por su dolorosa pasión,
3: ten misericordia de nosotros y del mundo entero.
2: Por su dolorosa pasión,
3: ten misericordia de nosotros y del mundo entero.
2: Por su dolorosa pasión,
3: ten misericordia de nosotros y del mundo entero.
2: Por su dolorosa pasión,
3: ten misericordia de nosotros y del mundo entero.
2: Por su dolorosa pasión,
3: ten misericordia de nosotros y del mundo entero.
2: Por su dolorosa pasión,
3: ten misericordia de nosotros y del mundo entero.
2: Por su dolorosa pasión,
3: ten misericordia de nosotros y del mundo entero.
2: Por su dolorosa pasión,
3: ten misericordia de nosotros y del mundo entero.
2: Santo Dios, Santo fuerte, Santo inmortal,
3: ten misericordia de nosotros y del mundo entero.
2: Santo Dios, Santo fuerte, Santo inmortal,
3: ten misericordia de nosotros y del mundo entero.
2: Santo Dios, Santo fuerte, Santo inmortal,
3: ten misericordia de nosotros y del mundo entero.
2: Padre eterno, te ofrezco el cuerpo y la sangre, el alma y la divinidad de tu amadísimo Hijo, nuestro Señor Jesucristo, en expiación por nuestros pecados y por los del mundo entero. Por su dolorosa pasión,
3: ten misericordia de nosotros y del mundo entero.
2: Por su dolorosa pasión,
3: ten misericordia de nosotros y del mundo entero.
2: Por su dolorosa pasión,
3: ten misericordia de nosotros y del mundo entero.
2: Por su dolorosa pasión,
3: ten misericordia de nosotros y del mundo entero.
2: Por su dolorosa pasión,
3: ten misericordia de nosotros y del mundo entero.
2: Por su dolorosa pasión,
3: ten misericordia de nosotros y del mundo entero.
2: Por su dolorosa pasión,
3: ten misericordia de nosotros y del mundo entero.
2: Por su dolorosa pasión,
3: ten misericordia de nosotros y del mundo entero.
2: Por su dolorosa pasión,
3: ten misericordia de nosotros y del mundo entero.
2: Por su dolorosa pasión,
3: ten misericordia de nosotros y del mundo entero.
2: Santo Dios, Santo fuerte, Santo inmortal,
3: ten misericordia de nosotros y del mundo entero.
2: Santo Dios, Santo fuerte, Santo inmortal,
3: ten misericordia de nosotros y del mundo entero.
2: Santo Dios, Santo fuerte, Santo inmortal,
3: ten misericordia de nosotros y del mundo entero.

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Capítulo 12. Maestro espiritual del Carmen Descalzo. Amigos oyentes, en el capítulo anterior hemos visto cómo Fray Juan de la Cruz es nombrado rector del colegio que tienen los descalzos en Alcalá, donde los llevan para que estudien en la Universidad Complutense y se preparen bien. Pero hay un acontecimiento desagradable que obliga a Fray Juan a ausentarse por algún tiempo del colegio de Alcalá y se debe trasladar a Pastrana, porque un joven novicio, antiguo novicio del santo en aquel convento, ha llegado allí, es el superior, y se ve que está quizá desviando, sin mala intención, el espíritu. Les obliga a hacer cosas extraordinarias, penitencias un poco llamativas y quizá con algún exceso. Algunos novicios lo soportan con mansa docilidad y otros celebran festivamente el lado ridículo de ciertas prácticas que les obligaba a hacer, pero los hay que llegan a intranquilizarse. Han venido a la Reforma buscando una vida contemplativa y se encuentran con una complejidad extraña de prácticas exteriores que anulan esa contemplación. No hay, además, una complexión que resista aquellas penitencias continuadas y espantosas. Creen equivocada su vocación y piensan abandonar la descalcez. Por ejemplo, esto le sucede a Fray Jerónimo, novicio, por estos días, futuro primer provincial de la Reforma. Y tan descaminadas van las cosas que Gracián piensa que el noviciado de Pastrana va a irse a pique con toda la obra de la Madre Teresa, terminándose al quedar desacreditada por hacerles vestir a todos el hábito de los calzados. Este malestar llega a convertirse en censura para el maestro y Fray Ángel de San Gabriel escribe a la Madre Teresa quejándose y defendiéndose. La madre remite la carta al padre Domingo Báñez y pide su consejo. Por la respuesta que recibe, se ve que el maestro de novicios achacaba aquellas censuras a mala voluntad de los menos observantes. En fin, mucho valen, dicen ellos, para ganar esta humildad los ejercicios y mortificaciones exteriores. Él de alguna manera se defiende. Pero, claro, han de ser con prudencia. No es mortificación prudente que un fraile que ha profesado recogimiento, como es esta regla, salga a peregrinar sin otra necesidad. Mucho menos el vestirse en figura de pobre, dejando el hábito. Querer imitar en esto a los padres teatinos es hacer otra religión que no es el Carmen. El fraile y el monje no tienen necesidad de buscar ejercicios ajenos. Sigan su profesión, que sin que el mundo vea sus mortificaciones serán santos. Lo que dice San Francisco de que le tenían por loco y él se desnudó y vistió como pobrísimo, debemos adorarlo, porque eso fue ímpetu del Espíritu Santo. Pero querer imitar esos hechos raros sin aquel ímpetu es cosa de farsa. Si ese padre, refiriéndose al superior que estaba haciendo estas excentricidades, dice que siente que hay espíritu para hacer esos ejercicios, querría yo que lo experimentasen en otros ejercicios más canonizados. Me cae en gracia que, habiendo de comer a las 11, dice ese padre que comen un bocado a las 9 porque es tarde la comida. Aquí querría yo ver el espíritu. No me contenta lo que dice ese padre, que le tomará melancolía si le niegan lo que quiere. Muy resuelto está para ser, como dice, tan nuevo y sin experiencia. Si busca mortificación, esta lo es de veras, que crea que se engaña. Una carta de mucha sabiduría. ¿Fueron las quejas y los descargos del padre Ángel una protesta ante la actitud de Fray Juan de la Cruz venido de Alcalá, que suprimía salidas, reducía penitencias y moderaba ejercicios del prematuro celo del prójimo? Así lo da a entender este padre Alonso. En ese caso, la carta del padre Báñez fue la más cálida y rotunda confirmación, la que acabamos de leer, de los procedimientos de Fray Juan de la Cruz. Sirve además para fijar la fecha en que se halla en Pastrana, deshaciendo aquel entuerto. ¿Cuánto tiempo permanece Fray Juan de la Cruz en Pastrana? Solo sabemos que, ya moderados los fervores del padre maestro y aquietados todos los novicios, él retorna como rector
a su colegio de Alcalá. La vida de Pastrana no volverá a alterarse. El fervor, el retiro, las penitencias razonables, las santas costumbres establecidas por Fray Juan de la Cruz hacen de aquel noviciado el gran plantel de la Reforma. El día en que se redacten las costumbres que allí se observan para evitar el olvido o la desfiguración por el cambio de maestros y la implacable alteración de los tiempos, llevarán al pie, autorizándolas, la firma de Fray Juan de la Cruz. Y junto a la ermita de San Pedro, casi debajo de ella, queda la cueva roqueña, ancha y profunda, con la pequeña abertura hacia oriente, con el lecho de piedra y la mesa labrada en la roca, donde, según la tradición, tantas horas pasara el sublime reformador del Carmelo. Por eso, con razón se le llama maestro espiritual del Carmen Descalzo. Lo empezó a ser con los dos novicios recibidos en Duruelo, lo continuó siendo en Mancera y en dos ocasiones también estuvo orientando, como hemos visto, el noviciado de Pastrana, también como rector de Alcalá, y no solo en estos conventos, sino también en los demás en los que no residía, era tenido Fray Juan por el verdadero maestro espiritual de los novicios. Con sus escritos, porque todos los frailes novicios descalzos de aquel tiempo se criaban, como ellos decían, con la doctrina del padre Fray Juan de la Cruz, y traían en los breviarios unos papelicos en que estaba pintado y rotulado el Monte Carmelo y la subida, que era doctrina de gran perfección, hecha por este siervo de Dios, como decían ellos, Fray Juan de la Cruz.

Estamos ahora en el 6 de octubre de 1571. La Madre Teresa, obedeciendo a un mandato del comisario apostólico, Fray Pedro Fernández, que la ha nombrado priora, y a un amoroso requerimiento que el Señor le ha hecho, se dispone a entrar en el convento de la Encarnación. Es un convento amplio, situado al norte de la ciudad, unos 500 pasos fuera de las murallas, casi frente por frente de la Puerta del Carmen, separado de Ávila por el pequeño valle de Ajates. El edificio es de piedra, pero tiene arcos de ladrillo y una airosa espadaña que mira a la ciudad. Cuando la Madre Teresa llega desde el convento de San José a las puertas de la Encarnación, hay dentro 130 monjas hambrientas y alborotadas. Hambrientas por el estado de penuria económica en que viven y que ya en 1567 obligó al padre general que las visitó a prohibirles recibir novicias para que no muriesen de hambre. Y alborotadas porque viene la Madre Teresa, no precisamente elegida por ellas, sino impuesta por el comisario apostólico, y temen que implante en ese convento la vida rigurosa de las descalzas. Una primera precaución ha tomado la nueva priora. Desde el conventito de San José, en donde ella está, desde que llegó de Medina, ha enviado un mensaje a la Encarnación exigiendo que se eche de allí a todas las seglares que viven en el convento. Cuando la Madre Teresa sale de San José para tomar posesión, ya no hay seglares en la Encarnación. Llega a la portería acompañada del provincial Calzado, Fray Ángel de Salazar. Hay además algunos curiosos que han bajado de la ciudad, noticiosos sin duda por las mismas seglares echadas del convento, de la actitud levantisca de las monjas dispuestas a estorbar a todo trance la entrada de la nueva priora. Cuando el provincial llama a la puerta de la clausura, las monjas desde dentro prorrumpen en gritos de protesta. Injurian al provincial y a la madre y se niegan a abrir. El griterío se oye desde las murallas de la ciudad. Ante esa actitud irreductible, prueba el provincial a abrir la puerta que de la iglesia da al coro bajo. Mientras tanto, la madre se ha quedado fuera a la puerta exterior de la iglesia, sentada en unos poyetes de piedra. Lleva puesta su capa blanca. Al darse cuenta las monjas de que Fray Ángel de Salazar intenta forzar la puerta del coro bajo, corren allá desde la portería, reproduciendo los gritos, los insultos y las protestas. El provincial dice como vencido, «Pues que no quieren a la Madre Teresa de Jesús», y hace ademán de retirarse. Una monja, doña Catalina de Castro, reacciona vivamente y exclama, «La queremos y la amamos», y entona el Te Deum, que es coreado por otras muchas. Se abre la portezuela y entra la madre en el coro. Cuando los que han acompañado hasta allí a la Madre Teresa se retiran, aún perciben desde lejos el alboroto de las 130 monjas que, unas a favor y otras en contra, deben estar aturdiendo a la nueva priora con protestas, contrapropuestas, disputas y recriminaciones. El tino de la madre apacigua bien pronto los ánimos, pero ella aspira a algo más que a gobernar pacíficamente este convento que le es tan querido. En él, ella cambió la saya anaranjada con ribetes negros por el hábito marrón y la capa blanca. Ha vivido en él durante 25 años recibiendo los mayores favores del cielo. Allí concibió también su gran obra de la Reforma del Carmen y de allí salió para la primera fundación de San José. Hasta muchas de sus primeras y mejores colaboradoras salieron de la Encarnación. La Madre Teresa tiene que sentir pena. El convento está indigente en lo material y desorganizado en lo espiritual. Las monjas no comen en el refectorio común porque el convento no tiene ni pan que darles. Cada una come en su celda lo que puede agenciarse fuera. Muchas salen constantemente de la clausura a matar el hambre en casas de familiares y amigos. Con este pretexto, son muchas las que pasan largas temporadas fuera del convento. La misma Madre Teresa, al medio año de estar allí,
No podía comer de la casa más que el pan y aún eso le dolía. Esto contribuye a la falta de regularidad y de recogimiento. Los locutorios, que son 3 o 4, están concurridísimos. Allí bajan asiduamente de la ciudad amigos y parientes que los tienen en abundancia, por ser las monjas, en su mayoría, naturales de Ávila. Mucho trabaja la madre desde el primer día en remediar esta pobreza del convento. Bien enterada anteriormente de la situación de la comunidad, ya antes de venir había pedido limosnas a sus bienhechores. Y después de tomar posesión de su cargo, redobla sus súplicas a doña María de Mendoza y a otras amigas que le llegan a dar hasta 100 ducados. Pero más le preocupa aún el mejoramiento espiritual de las monjas. Es un trabajo duro. Lo deja entrever en una carta escrita al mes de estar en la Encarnación. «Oh, señora», escribe a doña Luisa de la Cerda, «quien se ha visto en el sosiego de nuestras casas y se ve ahora en esta barahunda, no sé cómo se puede vivir. Con todo, gloria a Dios, hay paz que no es poco, yéndolas quitando de sus entretenimientos y libertades, que aunque son tan buenas las monjas, mudar costumbre es muerte, como dicen. Lo llevan bien. Me tienen mucho respeto. Mas donde hay 130, ya entenderá vuestra señoría el cuidado que será menester para poner las cosas en razón. Y sin embargo, lo va consiguiendo. A los 6 meses, ya puede escribir a doña María de Mendoza. Es para alabar a nuestro Señor la mudanza que en ellas ha hecho. Las más reacias están ahora más contentas y mejor conmigo. Esta cuaresma no se visita a nadie, aunque sean padres, que es harto bueno para esta casa. Por todo pasan con gran paz. Verdaderamente, hay aquí grandes siervas de Dios, y casi todas se van mejorando».

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1: La historia externa de este periodo, después de la muerte de Teodosio el Grande, es sumamente agitada debido principalmente a las catástrofes promovidas por las invasiones de los pueblos bárbaros. La Iglesia tuvo que sufrir lo indecible, pero al finalizar este periodo se hallaba de nuevo en franca reconstrucción y apogeo sobre la base de los nuevos pueblos convertidos. No menos revuelta y accidentada estuvo la historia interna de la Iglesia. El crecimiento y exuberancia de las fuerzas del cristianismo trajeron una serie de luchas, algunas de las cuales fueron ciertamente muy peligrosas. A esto daba ocasión el hecho de que los dogmas fundamentales de la redención no estaban todavía definidos bajo sus diversos aspectos. Por esto, las herejías que se fueron presentando en torno a estos dogmas dieron ocasión a la Iglesia para que los definiera. En esta obra fueron un instrumento providencial los santos padres y los escritores cristianos orientales y occidentales. Esta definición de los dogmas tuvo lugar en los grandes concilios de este periodo.

0: San Agustín.
1: A la muerte de Teodosio el Grande, el año 395... comenzaba a brillar en el norte de África una lumbrera que durante los cuatro decenios siguientes debía iluminar con sus resplandores el cielo de la Iglesia. Era San Agustín, obispo de Hipona, verdadero don de Dios a la Iglesia occidental, precisamente en un tiempo en que se necesitaba una clara inteligencia para resolver los gravísimos problemas que presentaban las nuevas herejías. Su actividad va íntimamente unida primero a las cuestiones donatistas en la última etapa de su desarrollo y sobre todo a los errores pelagianos.
0: San Agustín, maniqueo y converso.
1: Los datos fundamentales de la vida de San Agustín nos los transmite él mismo en el célebre libro de sus Confesiones. Nació en Tagaste de Numidia, donde recibió una sólida educación de su madre, Santa Mónica. Hechos allí mismo sus primeros estudios, Agustín se trasladó a Madaura y más tarde a Cartago para completar su formación literaria y retórica. Mas con los años y el estudio, creció también en su alma fogosa y apasionada el ansia de la libertad y del placer, y así, no obstante la solicitud y vigilancia de su Santa Madre, Agustín se dejó llevar de una vida excesivamente libre, cayendo igualmente en los errores maniqueos. Dotado de un talento extraordinario, dedicóse luego a la enseñanza de la elocuencia, que formaba la síntesis de la cultura del tiempo, dando lecciones primero en Cartago y luego en Milán, sede entonces importantísima del imperio. Pero en medio de sus discusiones retóricas y de su vida licenciosa, le acompañaban constantemente sus preocupaciones por la verdad religiosa y cada vez más reiterados remordimientos por su conciencia. Efectivamente, con su profunda comprensión penetró Agustín, tras largas meditaciones, la vaciedad del maniqueísmo, por lo cual se entregó de lleno a otra de las especulaciones más en boga entre las inteligencias más privilegiadas. Era la ideología de la llamada Nueva Academia o Neoplatonismo, que a través de sus aberraciones medio escépticas, medio panteístas, condujo a Agustín a la verdadera religión. Habiendo acudido, por mera curiosidad, a escuchar las instrucciones de San Ambrosio, que llenaba entonces con su prestigio el mundo occidental, Agustín quedó prendado de la armonía de las enseñanzas cristianas. A esto siguiéronse enconadas luchas contra todos sus prejuicios sectarios y, sobre todo, las más tenaces revueltas de sus pasiones y malos hábitos de pecado que formaban en él como una segunda naturaleza. Pero al fin, como fruto sazonado de las lágrimas de su Santa Madre, Agustín se rindió a la gracia y en la Pascua del año 387 recibió el bautismo de manos de San Ambrosio. No mucho después volvió al África. En el 391 fue ordenado presbítero y en el 394 consagrado obispo de Hipona. Con este título, con el que es conocido en la historia, trabajó incansablemente hasta su muerte ocurrida el año 430 durante el asedio de Hipona por los vándalos de Genserico.
0: Dotes de San Agustín.
1: Las dotes que campean en las múltiples actividades de San Agustín son una profundidad y amplitud de talento que lo hacían capaz de abarcar y profundizar a un mismo tiempo las materias más variadas y difíciles. Una erudición pasmosa que ponía a su disposición todos los tesoros de la ciencia profana y cristiana. Un sentido práctico de las cosas que da un sello característico a toda su obra en defensa de la Iglesia. Se puede afirmar que San Agustín juntaba maravillosamente la profunda especulación oriental con el sentido práctico de los romanos y occidentales, pero tanto lo uno como lo otro en grado eminente. A estas cualidades intelectuales unía una sensibilidad exquisita y habilidad en el trato con los demás. San Agustín no era menos admirable por su corazón que por su inteligencia. Su producción literaria es inmensa y variadísima. Sus cualidades de escritor son una consecuencia natural de todo lo dicho. San Agustín es profundo y universal. Es filósofo eminente y teólogo consumado, acerado polemista, historiógrafo insigne, orador elocuente y profundo exegeta.
0: San Agustín frente al donatismo.
1: Apenas recibió Agustín las órdenes sacerdotales en el 391, se percató bien pronto del problema religioso cada vez más enconado en el norte de África. La Iglesia continuaba profundamente dividida en dos partes que se hacían tenazmente la guerra. La base del donatismo era el principio de que la eficacia de los sacramentos depende del estado de gracia del ministro. Pero la ocasión y verdadera causa de este movimiento fueron muy distintas. A la muerte de Mensurio el año 311, fue elegido obispo el archidiácono ceciliano, lo cual dio ocasión a un grupo de exaltados enemigos suyos para levantarse contra él. El alma del levantamiento era Donato, pero la matrona Lucila, con su oro y el odio que profesaba al nuevo obispo, fue la que más contribuyó a darle fuerza. El hecho es que el grupo de Donato, al que se unieron todos los descontentos, reunió un conciliábulo en Cartago el año 312 y en él depusieron a Ceciliano, elevando en su lugar a Mayorino y 3 años después al propio Donato. La razón que se dio fue que Ceciliano había sido consagrado por un traidor o apóstata en la persecución, por lo cual su consagración era inválida. Los donatistas a la Iglesia católica la llamaban la impura o Iglesia de traidores. Ellos, en cambio, eran los santos y puros. Sus tropas de conquista las formaban ejércitos de vagabundos que iban por todas partes destruyendo las iglesias.
0: Lucha contra el donatismo.
1: En un principio pareció fácil el sofocar este movimiento, pero por las pasiones que se excitaron y el mucho oro de Lucila, fue adquiriendo proporciones gigantescas y llegó a preocupar a los emperadores. Todos los jueces a quienes apelaron los donatistas resolvieron contra ellos. Ante todo, acudieron a Constantino. Este señaló árbitros al Papa Milciades y 3 obispos galos, los cuales, después de examinar el asunto, se decidieron por Ceciliano. En segundo lugar, el procónsul del África hizo investigaciones y averiguó que el obispo que había consagrado a Ceciliano no era traidor. Más aún, el año 314, el concilio de Arles declaró que la consagración de un traidor era válida. Finalmente exigieron que el emperador personalmente decidiera, y él decidió contra los donatistas. Nada de esto satisfizo. Así pues, se iniciaron las medidas de rigor que durante todo el siglo fueron alternando con otras de blandura. Su fanatismo creció con la persecución. Todo esto produjo una efervescencia general. San Agustín quiso hacer un último esfuerzo por llegar a una inteligencia. En el verano del 411 se celebró la célebre conferencia o colacio entre los 279 obispos representantes de los donatistas y los 286 de los católicos, todos presididos por San Agustín. El santo hizo esfuerzos inauditos por convencer a los más reacios. Volviéronse a examinar los fundamentos dogmáticos que aducían los donatistas. Con su habitual maestría resolvió Agustín todas sus dificultades y probó con toda suficiencia el dogma católico. Dio todas las facilidades en nombre del emperador para la vuelta al seno de la Iglesia con un perdón general y olvido de todo lo pasado. Sin embargo, todos los esfuerzos de San Agustín, del emperador y del episcopado católico fueron inútiles. El tribuno Marcelino, elegido de común acuerdo como árbitro de las discusiones, declaró solemnemente la victoria de los ortodoxos. El bloque de los donatistas no se sometió, sino que apeló al emperador. Para que se pusiera más claramente de manifiesto su mala fe, también el emperador se declaró contra ellos. pero ellos persistieron en su terquedad. Por esto se intensificaron las medidas de rigor contra la herejía. Se quitó a los donatistas el derecho de ciudadanía y se prohibieron sus reuniones bajo pena de muerte. Solamente la invasión de los vándalos hacia el 430 acabó con estos herejes fanáticos.
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4: Capítulo número 4. En el capítulo anterior, comenzamos a conocer a cada uno de los personajes del pueblo Riese, donde naciera Beppo, quien sería con los años San Pío X. Conocimos al coadjutor, don Luigi Horacio, al maestro que enseñaría las primeras letras a Beppo, el maestro Gecherle, y hoy vamos a conocer a otros personajes, entre ellos a un compañero de escuela, sobrino del coadjutor. El austríaco repicoteó con los dedos en la mesa y tarareó un par de compases de la marcha de Radetzky. «¡Deje usted de tararear!», gritó el coadjutor. «No soy nada filarmónico». «Ya lo había notado, reverendo», dijo el maestro irónico. «El otro domingo cantó usted un prefacio que a mi doncella se le cuajó la leche al oírlo, pero no se enfade usted. ¿No quiere aceptarme una pipada de tabaco? El tabaco ya está comprado y el fisco ya ha percibido su beneficio. Déjeme usted en paz con su tabaco», rugió el eclesiástico enfurecido. Mientras, en el despacho de don Horacio el ruido iba en aumento, abajo se abría la puerta de la casa y Beppo, ya de 8 años, traspasaba el umbral con los pies descalzos. «¿Buscas a mi tío?», preguntó jocosamente Giuseppe Horacio, que salió al encuentro de su camarada de estudio y vecino de banco en la escuela. Aunque era sobrino del coadjutor, tenía siempre la cabeza llena de pájaros y muchas veces durante la clase hacía reír al pequeño sarto con sus tonterías, por lo que el maestro más de una vez le había tirado de las orejas. ¿No tenía uno que reírse cuando el travieso muchacho, atando un hilo a un abejorro, lo hacía zumbar en torno? «Tengo que entregarle una carta», le comunicó Beppo. «Pero no subas ahora», le advirtió con malicia el sobrino del coadjutor. «El maestro está con el tío y ambos están de nuevo peleando en voz a cuello. Siempre que se juntan, tienen gresca. Pero al día siguiente vuelven a ser los mejores amigos y a jugar al ajedrez para terminar, como siempre, andando a la greña. Es para desternillarse de la risa. Mi padre ha dicho que ha de firmarme el recibo de la carta. Es que se trata de algo oficial, con un gran sello encima. Ven, enséñamele. ¿Quieres que la abramos? Con pan mascado se la puede volver a pegar y nadie notará nada». «No, no, no, eso no se puede hacer», replicó Beppo escandalizado. «Una carta para otro no la puede abrir nadie. Creo que se va a la cárcel si se hace». «Oye, allá arriba en el campanario hay murciélagos. ¿Quieres ir luego conmigo a agarrar uno?», le propuso Horacio. «Bonita broma si lo soltamos en la escuela. ¿Qué te parece? Yo sé dónde está la llave del campanario». «A la torre sí que me gustaría subir», accedió Beppo entusiasmado. «Pues enseguida, súbete arriba corriendo y entrega la carta».

Todavía seguían discutiendo acaloradamente los dos patriotas y cuando, después de dar unos golpecitos a la puerta, entró Beppo, el maestro, renqueando por la habitación, blandía su bastón como un capitán de tambores mientras cantaba «¿Quién quiere venir a Italia a las órdenes de Radetzky?». El coadjutor, de temperamento fogoso, estaba precisamente en la actitud de arrojarle a la cabeza el erudito volumen sobre la preeminencia moral y política del pueblo italiano. «Tengo una carta para usted, reverendo», anunció el pequeño sarto. «Firme usted, por favor, este recibo». «Mira, mira el pequeño alguacilillo», dijo sonriente el señor Hecherle, interrumpiendo su provocativa marcha. «Nos encuentras en una discusión sobre cuestiones científicas de las que tú nada entiendes. En este preciso momento quería mostrarme el señor cura la cita de un libro que ha escrito un culto profesor». Don Horacio, por razones pedagógicas, reprimió una réplica y sentándose, cumplimentó el recibo. «Mis padres me han encargado que le salude de su parte», dijo el muchacho. «¿Cómo están todos en casa?», le preguntó el sacerdote mirando complacido al muchacho de sonrojadas mejillas y ojos claros. Su encono contra la casa de Habsburgo y sus enviados había desaparecido casi por completo. «La flora está muy mala, pero ya vuelve a comer otra vez», notificó Beppo con aire de importancia. «¿La flora? Nuestra vaca, reverendo. ¿Y los hermanos? A Ángel le toca ahora ir a la escuela, pero no quiere». «No le vale», repuso el maestro con una sonrisa. «Antoñita ya anda a gatas por la cocina. Ayer cumplió 6 meses», siguió informando Beppo. «Ah, sí, Antonia», asintió el coadjutor. «Yo la bauticé el invierno pasado». «¿Y qué tal la escuela, Beppo? ¿Te agrada? ¿Y usted, señor maestro, está contento con él?». «En cuanto al estudio, estoy contentísimo. Pero la conducta deja a veces que desear, ¿verdad, Beppo?». El viejo maestro, siguiendo su costumbre, se pasó la mano por la canosa cabellera. «Pero la culpa la tiene realmente el granuja de su sobrino. Súrrele usted bien», le aconsejó el coadjutor arrugando la frente. «Como es huérfano, mi hermana le mima un poco». «Y pasando a otra cosa, Beppo, necesito un par de nuevos monaguillos. ¿No te gustaría ser uno de ellos?». «¿Yo? ¿Monaguillo?», tartamudeó Beppo, sonrojándose. «Sí, ¿es que no quieres?». «Ya lo creo, me gustaría mucho», asintió el muchacho solícitamente. «Solo que eso de las oraciones en latín...». «Ya te las enseñaré. Tú solo necesitas estudiar con aplicación. Y mi sobrino puede también acompañarte. Juntos haréis luego una buena pareja». «Entonces ya puede usted registrarle los bolsos todos los días, a ver si el incorregible pillete tiene en ellos alguna rana o saltamontes o otro animalejo parecido para soltarlo en el altar», le advirtió el maestro Hecherle. «¿Qué te parece a ti, Beppo?». «Que en el altar se guardará mucho de hacerlo», respondió Beppo moviendo la cabeza con aire de quien sabe lo que dice. «Entonces, entendidos», afirmó el sacerdote. «Mañana por la tarde, después de comer, empezamos las lecciones». «Y ahora pienso yo que este muchacho podría serme muy útil en el coro de los niños. Tiene una voz magnífica y un excelente oído, lo que no es nada común». El maestro miró maliciosamente al coadjutor. Otra vez, por razones pedagógicas, tuvo que reprimir don Horacio una réplica. «Bueno, he aquí el recibo y desde mañana te prepararé para ayudar a misa». El coadjutor le alargó la mano, que Beppo estrechó respetuosamente. «Yo también me despido», dijo el maestro. «Desearía tocar aún un poco el órgano. Oye, Beppo, ¿no podrías venir a dar al fuelle?». «¿Puede ayudarme Horacio?», preguntó Beppo con viveza. «Ciertamente, si el tío lo permite». «No tengo nada que oponer, con tal que a usted no se le ocurra tocar la marcha de Radetzky», respondió el sacerdote riendo la ocurrencia. Luego dio igualmente la mano al maestro y por esta vez hubo armisticio entre Austria e Italia. «Enseguida vuelvo. Voy a casa corriendo a preguntarle a mi madre si me deja. Quiere saber siempre dónde estoy», aclaró el muchacho desde la puerta. Al pasar por casa de su camarada, comunicó a este lo del fuelle. «Pero sí íbamos. Habíamos quedado en que íbamos a ir al campanario a agarrar murciélagos». El pequeño Horacio no parecía muy entusiasmado. «¡Otra vez!», le respondió Beppo, disparándose hacia casa.

¡Mamá! ¡Mamá! ¡Voy a ser monaguillo!, gritó casi sin aliento a su madre desde la puerta de la cocina. Lo ha dicho el coadjutor. Mañana comenzamos a aprender a ayudar a misa. Y ahora quisiera ir a dar al fuelle del órgano. ¿Puedo ir, mamá? Sí, hijo. Vete en nombre de Dios, contestó la madre complacida, viendo el celo de su primogénito. Rápidamente volvió a salir Beppo de casa después de haber dejado el recibo de la carta. Poco después se hallaba con su amigo detrás del órgano, dando al fuelle con todas sus fuerzas. El sobrino del coadjutor estaba dispuesto a jugarle al maestro una mala partida. ¿Qué te parece si metiéramos agua de jabón en las trompetas del órgano?, le cuchicheó a su amigo. ¡La cantidad de pompas de jabón que se formarían! Si haces eso, te muelo, le replicó el pequeño sarto indignado. El pensamiento de tal atrocidad le penetró tan hondo que se olvidó de dar al fuelle, dejando al órgano sin aire durante un par de compases. ¡Estad atentos!, gritó el maestro desde el teclado. Precisamente acababa de sacar todos los registros y había que dar con todas las fuerzas si se quería mantener el ritmo.

palideciendo de emoción. ¿Por qué no? Pero antes tienes que aprender a tocar el piano. Ven un día a mi casa, si tienes tiempo. ¿Y órgano? ¿Puedo luego también aprender órgano? Ciertamente, pero después, asintió el maestro. Beppo tuvo que esforzarse en contenerse, ya que de lo contrario hubiera prorrumpido en gritos de alegría en la iglesia. Así pues, se limitó a tomar con sus dos manos la derecha del maestro y a apretarla tan fuertemente como le fue posible. Al llegar a casa, pudo dar a su madre otra buena noticia. «¡Mamá! También voy a aprender a tocar el órgano. Me lo ha dicho el maestro». «Chico, chico», exclamó Margarita, moviendo la cabeza. «Ya sabes que tienes que ayudar a tu papá en los servicios de alguacil y cartero, y además cuidar de la vaca y del borrico. No les faltará el forraje. Se lo prometo, mamá». «Bueno, bueno, entonces estoy conforme, si papá no tiene nada que oponer». También Juan Bautista acordó dar a su primogénito esta gran alegría, y Beppo se puso a saltar de gozo por la cocina, de modo que la pequeña Antonia, sobresaltada, se echó a llorar. En lo sucesivo, se daba a menudo el caso de que el pequeño Horacio esperaba inútilmente a su amigo. Este ya no tenía tiempo para vagar con él por el bosque y buscar nidos. Apenas había sorbido su polenta después de salir de la escuela, cuando ya salía corriendo a buscar forraje o iba a cumplir los recados recibidos. Luego se sentaba en la cocina y, tapándose con los dedos los oídos, aprendía tenaz e incansablemente el tan dificultoso texto latino de «Las oraciones ante las gradas», mientras los demás hermanos alborotaban por allí. Otras veces corría a casa del maestro para hacerse iniciar en los secretos de las teclas blancas y negras. Nunca había tenido Hecherle un discípulo más ávido de aprender. A pesar de todo, aún había de pasar mucho tiempo antes de que Beppo llegara a ser un buen pianista. En cambio, tanto las oraciones ante las gradas como el Suchipiat quedaron pronto grabados en la infantil y despejada cabecita, y pronto él y Horacio habrían podido ayudar a misa, con solo que el sobrino del coadjutor hubiese puesto la mitad de su celo. Pero Horacio continuaba distinguiéndose por su falta de aplicación. Por fin, llegó también el día en que Beppo con su amigo pudo arrodillarse por primera vez junto al altar para ayudar a misa a don Tito Fusarini, sucesor del difunto párroco. Sus mejillas ardían de fervor y sus ojos brillaban con destellos de felicidad. Desde la nave de la iglesia, los padres y los demás hermanos miraban al pequeño monaguillo. «¿Qué te parece, Juan?», preguntó Margarita a su esposo en el camino de regreso a casa. «¿Qué te parece si Beppo pudiera subir algunos peldaños más y llegar a situarse más cerca del tabernáculo?» «¿Qué quieres decir?», la interrumpió Juan Bautista. «Quiero decir que tal vez un día pudiera llegar a ser sacerdote», respondió la mujer en voz baja. «No seas exaltada, Margarita», la reprendió el cartero. «Tú sabes que somos pobres y no podemos pensar en dar estudios a nuestros hijos». «¿Acaso Dios nuestro Señor lo disponga de otra manera?», insistió la señora Sarto. Esta comenzó desde aquel día a duplicar las oraciones por su primogénito y frecuentemente, cuando las muchas ocupaciones la dejaban un momento libre, corría a Chendrole para confiar su fervoroso deseo a la piadosísima Virgen María.

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2: Bueno, queridos oyentes, hoy toda la cristiandad, qué alegría cómo nos unimos todos en oración por nuestro queridísimo Papa León XIV en esta intervención quirúrgica que ha tenido, que gracias a Dios ha salido bien, pero tenemos que seguir rezando. Hoy les invito a que recemos todos unidos por este Papa al cual queremos tanto. Bueno, y quería yo empezar con esto porque es una noticia a nivel mundial y el Papa se ha ganado el corazón de todos los católicos y no católicos. Lo hemos visto en su viaje a España, a Francia, cómo los no católicos también se han sentido impresionados gratamente por lo que irradia el Papa. Y bueno, pues este programa, como siempre, y gracias a Dios, lo estamos haciendo en directo desde la ciudad de Barcelona, aquí en España. Y también, como siempre, para Radio Católica Mundial, tenemos a nuestro compañero Jorge Graña en la ciudad de Birmingham, en Alabama, con el que tenemos esta conexión, y aquí en el estudio de Barcelona, nuestro compañero técnico Carlos Quequesana. Y antes de presentarles a nuestra invitada ya muy conocida, vamos a decir las preguntas de esta semana, que ya he recibido correos contestándolas. La primera, ¿cómo se representa en la iconografía a San Pedro? Segunda, ¿de qué virtud fue ejemplo Job? Y la tercera, ¿cuántos libros bíblicos componen el Pentateuco? Bueno, muy bien, ahora sí, nos vamos aquí dentro de España a una provincia muy lejos de Barcelona, lindando con Portugal, la provincia de Cáceres. Y en Cáceres hay un pueblo precioso, medieval, bueno, de la Edad Media, donde nació Pizarro. Y allí tenemos a, bueno, nuestra invitada, que ya la conoce mucho, Esperanza San Martí, que ella es licenciada en Geografía e Historia, escritora e investigadora. Y hoy, porque es 19 de octubre, nos va a hablar de unos mártires que se celebra hoy, precisamente unos mártires de Norteamérica. Pero primero la vamos a saludar. Esperanza, bienvenida al programa. A ver si Esperanza logramos conectar con ella. No sé si la tenemos en línea. Bueno, mientras tanto, me dice Carlos que sí. Habíamos probado el sonido antes de empezar el programa, pero ahora, justo cuando íbamos a hacer la conexión, algo bueno ha ocurrido. Mientras tanto, mientras tenemos en línea, que ya me avisarán, vamos a leer los correos que he recibido a lo largo de esta mañana. Bueno, de esta mañana, de estos días anteriores. Me avisa cuando ya esté Esperanza de nuevo en línea. Recibimos correos de José Manuel desde Zaragoza. José Manuel, me encanta, siempre contesta de los primeros, contesta los correos, las preguntas del concurso y lo hace muy bien. También nos Juan es la primera vez que nos escribe y nos escribió a raíz del programa que hicimos con el padre Miguel Ángel el día 7 de octubre, que yo dije que si alguien quería dar su testimonio, el bien que le había hecho en NSE, pues que lo contara. Y dice Juan, que es de Lima, de Perú, que él tiene un taxi, trabaja en un taxi, Y que, bueno, que cuando va todo el día escuchando la emisora y cuando se monta alguna persona, sigue poniendo la emisora y la gente le pregunta que esa emisora tan, tan buena y tan religiosa, ¿de quién es? Entonces, él es un apóstol del Señor y también hace propaganda de la emisora. Y bueno, pues me alegro mucho porque Juan nos escribió dando su testimonio. También nos escribió, como siempre, Fernando de Lima, Perú. Ahí estoy escuchando que estamos llamando a Esperanza, a ver si ella aparece. Si no, les voy explicando.
3: Hola.
2: Ah, bueno, Esperanza, estaba yo diciendo los correos que habíamos recibido. ¿Sigues conectada? He notado que se ha cortado. Yo sé que nuestros oyentes están ahí todos esperando un poquito, pero como estamos en familia...
3: Hola.
2: Hola, Esperanza. ¿Ya estás conectada?
3: Sí, yo todo el tiempo estaba escuchándoles, pero no me escuchaban a mí.
2: Ah, bueno, problemas técnicos. Que iba a decir que pasan las mejores familias, pero bueno,
3: pues
2: hemos
3: sí.
2: Puesto aquí a Carlos a prueba y ha superado la prueba, Esperanza. Bueno, pero déjame que solamente decir las dos personas más que han escrito,
3: sí.
2: Fernando de Lima, que siempre contesta los correos muy bien, y Concepción desde Miami. Concepción es de Cuba y me encanta también cuando escribe porque me cuenta cosas de Cuba, me dice la devoción. Claro, Cuba es una isla católica, por supuesto, entonces me encanta cuando ella escribe. A mí me encanta todos los oyentes, pero ella me escribe cosas, correos largos, y me gusta mucho. Bueno, Esperanza, mientras te esperábamos, estaba diciendo yo a nuestros oyentes que vamos a hablar de los mártires de Norteamérica, que yo he leído la vida de alguno de ellos, es impresionante.
3: Sí,
2: pero bueno,
3: sí.
2: Queríamos saludarte antes, Esperanza.
3: Pues yo estaba diciendo, cuando todo desapareció, que entre todos mis títulos, que son muy pocos, tú me has añadido uno, que es el de investigadora.
2: Sí.
3: Esto te lo has sacado tú de la manga.
2: Ay,
3: porque todos tenemos que investigar. Entonces, no se vayan a pensar que soy una yo qué sé, un Sherlock Holmes o algo así. Entonces, y la otra cosa que sí soy, después de 7 años, es trujillana, porque me encanta Trujillo.
2: Ay, sí, la tierra de Pizarro.
3: Sí,
2: así
3: sí,
2: es.
3: Sí. Bueno, entonces...
2: ¿De qué vamos a hablar hoy? Que es 19 de octubre. Estamos celebrando
3: sí.
2: algo, Esperanza.
3: Sí, pero hoy no es 19 de octubre,
2: perdón.
3: Hoy es 14 de octubre.
2: Ay, perdón, perdonadme, mirad que ya estoy con la mente en el lunes, que vamos a tener programa con el padre Jorge Teulón.
3: Claro, el 19, el lunes, es cuando es la fiesta de estos
2: es
3: santos.
2: Verdad,
3: entonces,
2: es verdad.
3: Entonces, por eso he querido... que además le tengo mucha devoción a San Juan de Brebeuf,
2: sí.
3: pues hacer este programa me parece muy interesante. Y además tú, como te vas a Lourdes mañana y no
2: Ay,
3: me invitas,
2: sí.
3: pues claro, claro, tienes la cabeza en Lourdes ya.
2: Ay, sí. Me voy a Lourdes, ya les contaré el lunes.
3: Bueno, pues adelante con el programa.
2: Bueno, pues Esperanza, bueno, te quería preguntar, es impresionante la vida de, sobre todo este de Juan de Brebeuf, francés, creo que era francés, sí, y Isaac Joges, no sé si lo pronuncio bien, y te quería preguntar, porque es que hay otros 6 compañeros, ¿verdad, Esperanza?
3: Sí, hay 6 compañeros, todos jesuitas.
2: Sí.
3: Entonces son 2 hermanos, es decir, 2 coadjutores que no llegaron a ser sacerdotes,
2: sí.
3: y 6 sacerdotes.
2: Uh-huh.
3: Los principales, digamos, porque son los que dan nombre, porque siempre tiene que haber un par que den el título y luego los compañeros, porque si no sería muy largo nombrarlos, ¿no?
2: Sí.
3: Pues San Juan de Brebeuf y San Isaac Joges, yo no sé tampoco si lo digo bien, porque al ser francés... esta palabra no me casa en el francés, te digo los nombres de los 6
2: sí.
3: restantes. René Goupil y Jean de Lalande, que estos eran los que eran hermanos coadjutores. Después están los sacerdotes Natal Chabanel, Gabriel Lalemán, Antonio Daniel, Carlos Garnier.
2: Uh-huh.
3: Eso.
2: Y
3: teniendo en cuenta una cosa, ¿no?
2: Sí.
3: que los mártires misioneros jesuitas y también de otras distintas órdenes fueron muchos en esa época, en los siglos XVII y XVIII. Solo de jesuitas, 331 fueron hasta esas tierras de América del Norte y 32 murieron mártires.
4: Madre mía.
3: Nosotros vamos a contar 8, pero son 32 los que murieron mártires.
4: Y para situarnos con nuestros oyentes, estamos en Canadá, que de allí es donde ellos propagaron la fe, pero murieron mártires. Es decir, su sangre fue, como se dice, semilla de nuevos cristianos. Qué bonito. Esperanza, bueno, sitúanos un poquito en el espacio y en el tiempo para que nos ayude un poquito a comprender las circunstancias en que estos jesuitas de la Compañía de Jesús trabajaron y vivieron y, por supuesto, lo más importante, entregaron su vida. No sé si saben que cuando uno muere mártir va derecho al cielo, ¿verdad, Esperanza?
3: Así es, así es.
4: Sí.
3: Bueno, una pequeña aclaración es que has dicho los mártires del Canadá, pero es que en realidad el título es Mártires de Norteamérica. ¿Por qué? Porque hay tres que murieron en lo que es el actual Canadá.
4: Sí.
3: Y los otros cinco, al revés, tres que murieron en lo que ahora es Estados Unidos y los otros cinco en Canadá, ¿vale?
4: Muy bien.
3: Entonces, Isaac Jogues y los dos hermanos coadjutores son los que murieron en Canadá.
4: Sí.
3: ¿Vale? En Estados Unidos, siempre lo digo mal, en Estados Unidos. Y los otros cinco en Canadá, que está más al norte.
4: Exacto.
3: O sea, al norte de todo de América está Canadá, uh-huh. y debajo está Estados Unidos, y debajo está México, ¿de
4: Así
3: acuerdo?
4: Es, sí.
3: Tengo un poquito de tos.
4: Sí.
3: Bueno, pues mira, con mucho gusto quiero situar en el espacio y en el tiempo, porque además me parece esencial, porque también nos ayudará a comprender la necesidad que hay también hoy día de ser misionero, de anunciar el Evangelio, pero el Evangelio verdadero, el de Jesucristo, sin interpretaciones personales. Y eso en las circunstancias en que nos encontremos, por muy variadas que sean según las personas. Porque a todos nos dio Cristo este mandato misionero. Id y enseñad a todas las gentes, bautizándolas en el nombre del Padre y del Hijo y del Espíritu Santo. Y entonces están los sacerdotes, que son muy importantes, pero luego también estamos los misioneros laicos, que en muchos casos preparamos el camino de los sacerdotes.
4: Así
3: ¿verdad?
4: Es, sí, sí.
3: El sacerdote, son tan pocos los sacerdotes que les es muy difícil llegar a los lugares, pero entonces si ha habido laicos y misioneros y misioneras comunitarios, es decir, religiosos y religiosas que se han dedicado a enseñar el catecismo, a preparar a la gente para los sacramentos, pues claro, llega el sacerdote y ya tiene mucho hecho. Él es el que da los sacramentos, pero claro, necesita estos auxiliares, ¿no? Y por eso Cristo nos dice a todos, id y enseñad a todas las gentes, bautizad en el nombre del Padre, el Hijo y el Espíritu Santo. Pues bien, estamos situados en los siglos XVI y XVII, es decir, los años 1500 y 1600.
4: Sí.
3: Está mal dicho, porque son 17 y 18. Me dejé una I latina, o sea, un número romano.
4: Sí.
3: Me lo dejé en los dos. Entonces no son 15 y 16, sino 16 y 17. ¿Vale? Entonces, algunos países como Inglaterra, Francia y Holanda ponen sus ojos en América del Norte como ese paraíso anhelado donde poder instalar sus colonias y llevar el personal y establecerse allí. Así, el norte de América se convierte en tierra de exploración de primeros tanteos para pasar después a una segunda etapa de conquista. Tengamos en cuenta que ya había sido explorado el norte de Estados Unidos, o sea, la América del Norte, pero claro, lleva un siglo de retraso respecto a la evangelización de América del Sur, porque fue evangelizada desde 1492, en que fue descubierta América por Colón, ya en ese finales de este siglo XV y principios del XVI, ya empezó la evangelización. Mientras que aquí ya estamos hablando del XVII y el XVIII, que fue, claro, es más tarde, ¿no?
4: Sí.
3: Y la zona por donde entraron los europeos en América, indiscutiblemente, fue el Océano Atlántico.
4: Uh-huh. Así es.
3: O sea, Colón quería dar la vuelta por el lado de... No, Colón entró por el Índico, porque él dio la vuelta completa hasta llegar a América, ¿no? Pero los demás llegan desde el Atlántico, que es mucho más cerca. Entonces, las regiones donde lograron establecerse estaban en la parte oriental. O sea, esta parte que estamos hablando es la parte más oriental de América del Norte, ¿eh? Y para situarnos, estamos en los Grandes Lagos. No sé si han oído hablar de los Grandes Lagos.
4: Que dan importantes ciudades allí como Chicago, claro, me parece, que claro, era uno de los Grandes Lagos, sí.
3: Sí, hermana, sí. ¿Eh? Grandes Lagos de Norteamérica, que es el mayor grupo de lagos de agua dulce del mundo. Uh-huh. Y se llaman, por si tienen curiosidad y luego los buscan, pero se ven mucho en el mapa, se ven porque se ocupan mucho. Se llaman el Lago Superior, el Lago Michigan, el Lago Hurón, el Erie y el Ontario. Muy bien, pues, y luego también hay un río importante que es el San Lorenzo.
4: Ah, sí, sí, sí.
3: Que atraviesa, va a beber sus aguas en estos grandes lagos y llega hasta el Océano Atlántico. O sea que es la manera donde los conquistadores y los colonizadores se metieron. Para llegar hasta la zona.
4: Claro, porque es navegable.
3: Claro, es navegable y aparte que son bosques inmensos, montañas inmensas y no es tan fácil ir por tierra.
4: Uy, sí, qué impresionante, claro. Esperanza, el espíritu por conquistar almas, ¿no?, de los misioneros. Es porque uno, conociendo un poquito lo que es el Canadá, ese frío en invierno también, en Estados
3: Nieves,
4: Unidos.
3: Nieves perpetuas.
4: Uy, impresionante lo que hace la evangelización y el celo por las almas. Es porque además, Esperanza, antes de que hagamos la primera pausa, además es que voy a tratar con los pobladores de allí, los indígenas, o es que no tienen ni idea del idioma que yo hablo, claro, quizás claro. Muy difícil aprender lo que ellos hablan, ir a ver dónde viven, o sea, es impresionante lo que hace el amor a Cristo y por ende el amor a las almas, ¿verdad, Esperanza?
3: Claro, claro que sí, hermana, sí. Y aparte también lo desconfiados que tenían que ser esos pobres indios, ver así una es. Gente tan extraña, uh-huh, con armas de fuego, con barcos, cosas que ellos no conocían, claro, eso de entrada ya como que echa para atrás.
4: Así es,
3: o sea,
4: sí,
3: como
4: sí,
3: que
4: sí.
3: Como que repele, ¿no?
4: Sí.
3: Asusta, entonces,
4: así
3: claro.
4: Es. Sí. Bueno, pues Esperanza, si te parece, vamos a hacer la primera pausa y volvemos para que Esperanza, que está hoy con nosotros, nos hable de los mártires que vamos a celebrar el 19 de octubre, el lunes. Así que, bueno, qué alegría que sepamos un poquito cómo se conquistó para Cristo Norteamérica.
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4: Bueno, pues me gustaría ahora, Esperanza, que antes de ya ponernos en el sitio ya de Canadá, bueno, y parte de Estados Unidos, como nos has dicho, yo pienso, porque claro, uno conquista algo y piensa, a ver qué riqueza voy a sacar, a ver qué no sé qué, pero qué anhelos, porque ellos eran, aparte de estos dos coadjutores, eran sacerdotes, no creo que les interesara mucho el dinero o la plata, como se dice en América. ¿Qué anhelos, Esperanza, llevaban estos misioneros a tierras desconocidas, además grandes extensiones y además que tenían que vivir con salvajes? No había llegado la civilización. A ver si nos... Uy, hoy la comunicación está un poquito... A ver, Carlos, ¿hemos perdido la conexión con Esperanza?
3: Hola.
4: Ah, aquí estamos otra vez, Esperanza.
3: Hola, hola.
4: Hola, no sé si me has escuchado la
3: sí,
4: pregunta.
3: Sí, sí, todo. Yo no he perdido nada. Ustedes me han perdido a mí, pero yo a ustedes no.
4: Bueno.
3: Que decía yo que esta gente pues realmente debían ser locos a lo divino, estos sacerdotes, ¿no? Y aparte, tú decías, sacerdotes todos. Pero es que además, el más viejo, digamos, que murió mártir fue San Isaac Job con 42 años. Los demás murieron, por ejemplo, los dos donados murieron jovencitos, de 19, 20 años.
4: Uy, qué impresión.
3: Bueno, pues efectivamente, lo que movía a aquellos hombres heroicos, la verdad que son heroicos, porque sus martirios no fueron, pues mira, te corto la cabeza y en un momento no sufres nada. No, sufrieron muchísimo no solo en su misionar y en todo, sino que sufrieron también unas muertes, pero espeluznantes, ¿no?
4: Sí.
3: Pues lo que movía a aquellos hombres heroicos a ofrecerse para estas difíciles misiones era el amor de Dios que desbordaba de sus corazones. Y un celo apasionado por las almas.
4: Sí.
3: Mira, de modo anecdótico, San Juan de Brebeuf, que tú ya lo habrás leído, sí, este libro, él era un hombre enfermizo. O sea, era un hombre que tuvo, no sé si tuberculosis o qué le pasó, pero le pidió a Dios un milagro para poder ir a misiones. Uh-huh. Y se curó y fue a misiones. ¿Mm? Eso, por ejemplo, San Juan de Brebeuf. ¿Estáis ahí?
4: Sí, sí, estamos aquí, vale. Te estamos escuchando.
3: Vale. Luego había otro, que no me acuerdo el nombre, pero ya lo diré más adelante, que tenía una depresión permanente.
4: Uy, madre mía.
3: Y a él, sí, y a él le costaba mucho estar en esa misión. Uh-huh. Pero como sentía que Dios se lo había pedido y sentía que lo tenía que hacer, pues hizo voto de no moverse de allí, aunque lo mataran.
4: Qué impresión.
3: Porque sabía que Dios quería eso de él. Entonces, un mérito impresionante, ¿no? Entonces, mira, no todos eran fuertes y aguerridos, tenía yo escrito aquí, los había miedosos y frágiles, con achaques y enfermedades, pero ninguno retrocedió ante aquella vocación de Dios, que era una vocación, desde luego, especial, que les llamaba a arrostrar las dificultades más extremas y a no volver marcha atrás. Ahora me estoy acordando de San Francisco Javier. San Francisco Javier también fue un misionero.
4: Sí.
3: Hay un libro gordísimo, pero a mí me encanta porque te lo lees de pe a pa, aunque tardes un año, pero es precioso. Y cuenta cómo él, para poder hablar con los japoneses, que también allí estaba nevado, no le importaba seguirlos caminando a ellos bajo la nieve, con tal de que le escucharan.
4: Uy, sí.
3: Y eso no un día ni dos, sino una semana completa hasta que lo escuchaban, ¿no?
4: Sí, sí.
3: Entonces, ellos también, ellos eran capaces de estar de pie en una canoa, porque era la manera como los indios los tenían así como a raya, o de rodillas, todo el pasaje con lluvia, con las barcas que se inundaban o lo que fuera, con tal de que ellos los aceptaran.
4: Uh-huh.
3: Y San Juan de Brebeuf, pues fue así muchas veces, ¿no?
4: Sí.
3: Entonces, dices, bueno, pero esto realmente son las misiones, ¿no?
4: Sí, sí.
3: Son
4: sí.
3: Las misiones porque vamos, lo que hacemos los demás que estamos en una oficina, poco misionero es. O sea, sabemos que todo apostolado ayuda a la salvación de las almas, pero claro,
4: sí,
3: hay los de vanguardia y los de retaguardia.
4: Así es, que nadie se desanime, ¿eh? Porque una madre de familia puede llegar a una gran santidad, ¿eh? A ver si hablamos algún día de esto, Esperanza, porque
3: sí,
4: Dios no ve la cantidad de cosas, lo que hago,
3: claro.
4: Dios ve la intención que pongo,
3: claro,
4: en las cosas que hago, recuerden, ¿eh? Que eso es muy importante,
3: sí,
4: ¿verdad, Esperanza?
3: Claro que sí, a veces el mismo hecho de quererlo, solamente quererlo, Dios ya te da una fuerza especial,
4: sí,
3: que de ti no sale, evidentemente, cuando te martirizan.
4: Sí.
3: Pero, o sea, los mártires no han nunca claudicado.
4: Así
3: se cuenta en el tiempo de los romanos que los que por miedo claudicaban, después ellos mismos se iban a ofrecer otra vez, ¿no?
4: Ay, sí, sí, para que no se les perdiera la entrada al paraíso.
3: Claro, entonces Dios les da como una fuerza, ¿no? Pues
4: sí,
3: mira, he faltado, he sido débil, pero Señor, ayúdame, que quiero ser fuerte como los demás. Y Dios se lo da, porque Dios es el primero que lo quiere, ¿no?
4: Así es, y Dios da la gracia,
3: bueno,
4: para seguir ese, en ese martir.
3: Pues entonces, Sí, entonces fíjate que había centros importantes ya de colonización como más preparados, porque ya lo voy a contar ahora un poquito, Quebec, Trois-Rivières y Montreal. Quebec y Montreal son dos capitales ahora bien importantes del Canadá, ¿no? Uh-huh. Pues estos fueron los primeros centros, digamos, de los europeos, o sea, los primeros lugares donde están los europeos. ¿Hola?
4: Sí, aquí estamos, Esperanza.
3: Es que estoy oyendo como un arrastre de muebles o como un...
4: De momento no estamos moviendo nada.
3: Bueno, debe ser el demonio que no quiere hablar de estos mártires. En fin. Pues estos lugares, claro, también ellos cuando estaban muy cansados y necesitaban un descanso, los mandaban a Quebec, los mandaban a Montreal, porque eran lugares más tranquilos, donde no había indios, digamos que estaban más en el... como más separados de los indios, y allí pues sí que trabajaban, porque hay indios recogidos que ya habían convertido y tenían como unas pequeñas misiones con unos pocos indios que estaban ya evangelizándolos, ¿no? Sí. Y claro, es muy distinto estar en una aldea donde eres el único francés y todo lo demás son indios y te tienen mucho, mucho respeto en el sentido de que te tienen miedo y van a intentar hacerte cosas para que no les hagas tu daño a ellos. Es muy distinto esto que estar pues en los lugares centrales, digamos, como cuarteles generales, donde ellos pudieran también descansar de vez en cuando. Y eso también no estuvieron seguidos todos allí porque hubieran muerto antes de tiempo, sino así que de vez en cuando pues iban como a descansar o iban como a reponer fuerzas, a confesarse, a estar con otros jesuitas en estos centros, Quebec, Trois-Rivières y Montreal.
4: Así, por eso ahora en Canadá creo que tienen los dos idiomas, el inglés y el francés. Claro, viene de aquí, claro, ¿verdad, Esperanza?
3: Claro, sí, hermana, sí.
4: Esperanza, te quería preguntar, porque claro, uno piensa que todos los que fueron, aunque ya sabemos, ¿no?, que todos fueron misioneros, pues no, creo que no. Había otros motivos de la gente, ¿no?, que iba a América, ¿verdad?, que no eran precisamente misioneros, Esperanza.
3: Exacto, pues estos eran los colonos y eran los conquistadores. Hemos oído hablar muchas veces de ir a hacer las Américas, ¿no? ¿No has oído hablar que mi tío, mi abuelo se fue a hacer las Américas? ¿No habéis oído esta expresión?
4: Bueno, yo no lo había oído.
3: Bueno, pues esta expresión significa que voy a probar suerte en América, ¿no? O sea, como ahora mucha gente cree que ir a América del Norte, o sea, ir a Estados Unidos es el sueño americano y que ahí va a cambiar todo, y por desgracia muchos lo pasan muy mal porque no tienen papeles, etcétera, etcétera, lo que sabemos, ¿no?
4: Sí.
3: Pues al principio de la colonización inglesa del norte de América, no sé si les sonará las 13 colonias, que fueron las 13 primeras colonias que se reunieron en Estados Unidos, o sea, que fueron como el núcleo de lo que ahora son los 50 y tantos estados de Estados Unidos. Y estaban formados por gente de la Gran Bretaña, irlandesa, que iban a hacer las Américas, ¿no?
4: Sí.
3: Y entonces, claro, el principal afán de la mayoría era, pues, por lo menos conseguir una vida mejor.
4: Sí.
3: Pero si podían enriquecerse, porque había mucha superstición, podríamos decir, con esto del dorado, ¿no? No solo en América del Sur, sino también en América del Norte, ¿no? Uh-huh. Parece que América haya sido un país que toda ella sea de oro, ¿no? Y muchos han ido para conseguir, pues eso, enriquecerse, ¿no? Uh-huh. Acordémonos de las películas del oeste. El oeste no es el este, estamos ahora en el este, pero es América del Norte, ¿no?
4: Sí.
3: Acordémonos de los buscadores de oro, ¿no? Acordémonos de ellos y veremos cómo la gente quiere oro.
4: Sí, sí.
3: Entonces, la conquista de América se hizo por cristianos y se hizo por el auspicio de los reyes, que también, al menos, eran nominalmente cristianos. Esto no se puede poner en duda en caso de los reyes católicos y de la América hispana, ni tampoco en caso de los reyes de Portugal, Porque, por ejemplo, San Francisco Javier fue a la India porque la India era colonia de Portugal.
4: Así es.
3: Y el rey, y el rey Juan II de Portugal, que es el rey que le mandó a él, a, bueno, que pidió a San Ignacio que le mandara misioneros a la India, era un rey portugués. Por eso, a los países conquistados y evangelizados desde la península ibérica les llamamos Iberoamérica. Uh-huh. Claro, porque la península ibérica comprende España y Portugal.
4: Así es.
3: Entonces, Hispanoamérica es casi todos los países de América del Sur, pero, por ejemplo, Brasil no es Hispanoamérica, es, en todo caso, Lusoamérica, es decir, Portugalamérica, pero por eso es Iberoamérica junto con los con los que hablan español. ¿Entendido?
4: Así es, muy bien.
3: Muy bien. Pues también para América del Norte y en concreto Estados Unidos y Canadá, fíjate que franceses, ingleses y holandeses, que ellos no estaban en América del Sur, pues claro, probaron suerte en América del Norte. Uh-huh. Y además les quedaba como más derecho por el Atlántico.
4: Sí, por el mapa.
3: ¿No? Claro, claro, les quedaba muy, muy cerquita. Y entonces, claro, se aventuraron, ¿no? Pues fueron los primeros principales europeos que fueron a esta zona. Y ellos llevaron su propia religión al Nuevo Mundo, uh-huh, en nombre del rey de Francia, de Inglaterra, etcétera. Por eso, la zona conquistada por los holandeses se llamó Nueva Ámsterdam. Uh-huh. Y la conquistada por los franceses fue Nueva Francia.
4: Sí.
3: Y la zona costera del norte de Nueva York se llamó Nueva Inglaterra. Uh-huh. Y esta, su capital es Boston, en Massachusetts, ¿no?
4: Sí.
3: Entonces, por eso, ellos tenían muy claro que esa tierra nueva era una nueva Francia, una nueva Inglaterra y una nueva Ámsterdam.
4: Sí,
3: porque
4: sí,
3: eran ellos, los holandeses, los ingleses y los franceses, los que las conquistaron. Pero, ojo al dato, ingleses y holandeses no eran católicos,
4: así
3: solo
4: es.
3: Los franceses.
4: Así es.
3: Solo los franceses. Los holandeses y los ingleses eran protestantes. Por lo tanto, también llegó el protestantismo de forma muy fuerte a América del Norte, y por eso tenemos que las dos religiones están ahí, pero con mucha fuerza está la protestante.
4: Así es, sí, sí, que en su mayoría uno dice Estados Unidos no es un país católico, ¿no es así,
3: no,
4: Esperanza?
3: No,
4: así es.
3: No,
4: sin embargo,
3: pero
4: uno
3: tiene.
4: Va a Sudamérica y sí, Colombia, por ejemplo, es un país católico,
3: claro,
4: Argentina,
3: claro,
4: es un país católico.
3: Sí.
4: No ocurre lo mismo en Norteamérica.
3: No, pero fijémonos cómo esta zona tiene un estado que se llama Maryland.
4: Ah, sí,
3: Maryland,
4: sí,
3: quiere decir Tierra de María, y dicen que es el estado más católico de Estados Unidos.
4: Uh-huh. ¿Mm?
3: O
4: sí,
3: sea que,
4: sí,
3: por esa zona, claro, como queda la presencia francesa allí, que eran católicos, pues digamos que esa zona debe ser la que más católicos tiene.
4: Así es.
3: Uh-huh. Bueno, eso no lo podría poner la mano en el fuego, porque también muchos traspasaron las fronteras y hay católicos en todas partes, ¿no?
4: Uh-huh.
3: Pero creo que no está de menos pensar que claro, estados como Maryland, pues tiene ese nombre por eso, ¿no? Porque es católico.
4: Así es.
3: Bueno, pues hubo muchos descubridores y colonizadores que sinceramente eran cristianos y se portaron bien en el nuevo país.
4: Uh-huh.
3: Procuraron adaptarse a las condiciones y a las personas de culturas muy distintas, no al revés, ¿no?
4: Sí.
3: Sino para hacer bien a los pueblos conquistados, o sea, pensaban un poquito con la cabeza, ¿eh? O sea, tenían realmente, como eran cristianos y sabían que Jesús había puesto el mandato misionero, aunque ellos fueran gente que iba para hacer las Américas, sabían muy bien que lo que iban a encontrar allí era gente que evangelizar.
4: Sí.
3: Por eso digo que los laicos han sido muy buena plataforma para después los misioneros. Y puesto un ejemplo, Hernán Cortés, estamos hablando de América del Norte porque fue el conquistador de México. Él tuvo errores, como todo ser humano, pero él luchó por implantar pacíficamente la religión. Y de hecho lo consiguió en muy poco tiempo. Hubo muy pocas guerras, y eso lo leemos en la historia del Nican Mopoua, en la Virgen de Guadalupe. Leemos que en poquísimos años y con muy pocas luchas, el país era católico.
4: Sí.
3: Y él quemó los ídolos, y los indios, digamos, sencillos, se les sometían. y ellos mismos eran los que no querían eso tan horrible de los aztecas, de apuñalar a los niños, de quitarles el corazón. Todo eso era una brutalidad y él se lo hizo entender.
4: Sí.
3: Y fue muy rápida la evangelización y después también, claro, al poco tiempo se aparece la Virgen de Guadalupe. Entonces, claro, es la manera como ella hace que toda América, toda, norte, sur, se convierta en católica, ¿no?
4: Qué bonito. Siempre la Virgen por delante, ¿no, Esperanza?
3: Claro que sí.
4: Sí.
3: Pero mira, te voy a hablar de Champlain, que era un francés, era un comerciante, que era miembro de la Sociedad de Comercio de París, ¿eh? Sí. Era un comerciante y se fue a hacer las Américas, pero que ya se llevó sacerdotes misioneros.
4: Uh-huh.
3: Entonces lo tenía muy claro, ¿no? Y además fue un hombre que después se movió mucho, claro, desde el puesto que ocupaba, ¿no? Porque como ocupaba un lugar importante en este centro comercial que era de ultramar, consiguió muchas veces cosas que no podían conseguir ni los mismos reyes, ni los sacerdotes, ni los obispos, porque tenía esas influencias y entonces se sabía manejar dentro de los franceses, dentro de los ingleses, dentro de los indios, sabía mover las cosas, ¿no? Entonces, por eso digo que hubo de todo.
4: Sí. Bueno, Esperanza, no sé si quieres que hagamos una pausa para
3: pues
4: que...
3: Sí. Para pero me dan miedo las pausas, porque después desaparecéis del mapa.
4: Ay, me encanta hacer programa contigo porque Esperanza es muy simpática y entonces está también el reino un poquito, bueno, aunque el programa tiene cierta seriedad, pero así nos distensionamos, creo que esa es la palabra, porque también yo siempre pienso que nuestro programa somos una familia grande, porque además... En la Iglesia Católica tenemos una sola alma, que es el Espíritu Santo. Entonces es muy bonito que hagamos familia en este programa. Yo sé que Esperanza está de acuerdo conmigo, que entonces, claro, ayudamos un poquito a nuestros oyentes que se sientan en familia, porque ciertamente nosotros los queremos mucho. En Radio Católica me consta que también a nuestros oyentes que se benefician de todos estos programas que les ayuda a crecer espiritualmente, por supuesto, y saber en concreto en el de hoy, bueno, pues saber de Canadá, porque en cierta manera es católica, bueno, pues que unos misioneros dieron la vida arriesgando todo y la dieron por Cristo primero y luego por las almas. Entonces es muy bonito saber de dónde vienen nuestros orígenes católicos, ¿no? Que no lo tuvieron fácil, Esperanza, ¿eh?
3: Uh-huh. Sí. Mira una cosita que estoy mirando ahora en el mapa. Entonces, uno de estos primeros estados es Georgia.
4: ¿Ah,
3: y
4: sí?
3: Alabama.
4: Uy, ¿dónde está Don Jorge?
3: Donde está Don Jorge, está al ladito. O sea que fue una de las primeras que se volvió católica y con la Madre Angélica ya ni te cuento.
4: ¡Ay, sí! ¡Claro! Bueno, pues nada, vamos a hacer esta pausa, Esperanza, para ya, porque creo que el programa de hoy nos va a llevar dos programas.
3: Sí,
4: no sé si,
3: sí, porque casi no voy a poder hablar de los misioneros hoy, pero sí quiero situar bien el lugar y la historia, ¿no?
4: Sí, muy bien. Vamos a hacer entonces la pausa y ya volvemos.
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4: Bueno, antes de seguir con Esperanza, decirles que aunque me voy a Lourdes mañana con nuestros peregrinos, viene un matrimonio de Estados Unidos, otra persona de Colombia, el viernes tenemos el programa. Además, va a ser un programa muy bueno con el padre Antonio. No se lo pierdan, lo grabamos ayer y el padre Antonio ya está en Barcelona. Estuvo ahí en Portugal y antes en América. Entonces, el viernes no se lo pierdan porque es un programa precioso y nos va a iluminar mucho. Bueno, Esperanza, sigue contándonos.
3: Bueno, yo no puedo escuchar al padre, pero dime por lo menos el título del programa o de qué se
4: habla.
3: La
4: ley del Señor es descanso del alma. ¿Qué les parece?
3: Qué bonito,
4: sí.
3: Bueno, pues ¿quieres que te cuente algo de la cultura de estos pueblos?
4: Claro que quiero, Esperanza.
3: Sí, había distintas razas, cómo estaban organizados.
4: Sí.
3: ¿Y cuál fue el impacto de los europeos al iniciar tratos con ellos?
4: Sí.
3: Estoy pensando que hubieran sido escenas dignas de una película, ¿verdad?
4: Así
3: porque eso,
4: es.
3: esas montañas nevadas, los sacerdotes de negro llegando. Bueno, de hecho ya hay películas.
4: Sí.
3: Hay películas de eso, ¿no? Los misioneros llegando, la misma. Bueno, no me acuerdo el nombre de la película, La Misión.
4: Ah, sí,
3: no
4: sí.
3: No sé si habla de América del Norte o del Sur, pero es igual. O sea, habla de jesuitas y los jesuitas, pues, estuvieron ahí, ¿vale?
4: Sí.
3: Entonces, la evangelización y colonización del norte de América, ya lo he dicho antes, lleva un retraso de más de un siglo respecto a la de América Latina. Pero puede decirse que el apostolado misionero se inicia propiamente en el año 1615, o sea, estamos en el siglo XVII.
4: Sí.
3: Acuérdense que cuando decimos siglo XVII, los años es una cifra menos, ¿no?
4: Sí.
3: 1615. Entonces, en la zona de Quebec había un laico fervoroso que se llamaba Samuel de Champlain y era de la Sociedad Comercial de Francia. Él, en ese año, 1615, trae a cuatro franciscanos, los trae ya para esa zona,
4: sí,
3: y más tarde a otros cuatro. Entre ellos, uno que se llamaba el padre Biel, que fueron los que iniciaron la evangelización de unos pueblos como los algonquinos, los hurones y los iroqueses.
4: Sí.
3: Hay infinidad de pueblos, pero digamos que nuestros jesuitas, en la zona en que estuvieron, sobre todo, misionaron los hurones y los iroqueses, porque los iroqueses se unen en cinco clanes, o sea que no es que iroqueses sea solo una raza, sino que son cinco, que son la confederación iroquesa, no lo
4: sí.
3: voy a decir en el nombre raro, porque confederación iroquesa, ¿no? Entonces, estos franciscanos evangelizaron algonquinos, hurones e iroqueses, pero el padre Biel fue el primer mártir, porque lo engañaron y sucumbió en una emboscada fluvial. O sea, él tenía que ir a un determinado lugar a misión y cuando ya volvía, pues volvieron los otros, pero dijeron que del padre no se sabía nada, porque como era muy fácil ahogarse en esas barquichuelas, pero claro, se suponía que ellos mismos lo habían matado, ¿no?
4: Sí.
3: Entonces, ¿qué pasa? Este Samuel de Champlain trae a los ocho franciscanos,
4: sí,
3: pero son pocos misioneros. Entonces piensa que sería de gran ayuda acudir a la Compañía de Jesús, que ya había muchos franceses, gracias a Dios, en la Compañía de Jesús. Gracias a que muchos de los primeros jesuitas fueron franceses, por ejemplo, estoy hablando de San Pedro Fabro, él era francés,
4: sí.
3: Y había otros, pues claro, eso se extendió como reguero de pólvora. Sabemos que la Compañía de Jesús se extendió muchísimo los primeros años, es decir, que cuando San Ignacio murió había muchísimos jesuitas. No sé sí. el número, pero había muchos, ¿no? Entonces, realmente él trabaja eso, Samuel de Champlain, y logra que traer a cinco jesuitas a Quebec. ¿Cuándo? 10 años después, o sea que está 10 años de gestiones, donde han estado trabajando solos los franciscanos, tengamos en cuenta que ya murió uno, y entonces llegan a Quebec cinco jesuitas, entre ellos el padre Brébeuf.
4: Brébeuf, sí.
3: Y es muy bonito, eso aparece en el libro de un santo entre hurones, que es el padre San Juan de Brébeuf. Dice que franciscanos y jesuitas trabajaban conjuntamente, unidos y fervorosos. O sea, en un lugar muy pequeño, estaban todos juntos. Digamos que en la casa de los franciscanos, la que habían construido para los franciscanos, vivían, donde tenían que vivir 7, vivían 12, pero muy unidos y fervorosos. ¿Pero por qué? Porque entre los que, tengamos en cuenta una cosa, la Sociedad Comercial de Francia tenía a un católico moviéndose en estas tierras. Pero la Sociedad Comercial de Francia viene de París y es comercial. Por lo tanto, ellos daban una serie de condiciones. Es decir, como las condiciones económicas las ponían ellos,
4: sí,
3: dijeron, no les podemos dar más que 8 misioneros. Entonces fue Champlain el que se agenció por su cuenta traerse a la Compañía de Jesús. Claro, pero no, nadie les iba a pagar una casa nueva para ellos solos, nadie les iba a pagar nada que donde ellos pudieran realizarse, sino que tuvieron que compartir con los franciscanos, ¿no?
4: Así es.
3: Pero es bien bonito porque ahí se da cuenta uno de que en realidad, en verdad, todos van por lo que van, por la misión, y que no les importa estar pues más apretados, pero que debían estar en una unión muy buena, ¿no? Y esto me parece muy bonito, ¿no?
4: Sí, así es.
3: Que eran de dos órdenes diferentes, pero que se trataban como hermanos, y lo que tenía que ser para siete, pues era para 12, ¿no? Uh-huh. Pero bueno, ¿qué pasa? Esos pobres jesuitas franceses, los 5 que están, solo pasan 4 años en esa zona. Tengamos en cuenta eso, que ya están, ya lo diré cuando hable propiamente de cada jesuita, ya están con los indígenas, ¿eh? O sea, que no es que se queden en Quebec ni que se queden en lugar tranquilo, sino que ya están en los lugares donde los franciscanos también trabajaban, ¿no?
4: Sí.
3: O sea, en poblados pequeños, consiguiendo muy poco, porque los indios les... o sea, recelaban mucho de ellos, ¿no?
4: Uh-huh.
3: Porque si ellos bautizaban a los niños, pero los niños morían, pues decían, pues claro, lo ha bautizado y ha muerto, ¿no? Entonces, tenían mucho odio a los misioneros, ¿no?
4: Sí.
3: Y a los jesuitas les llamaban los ropas negras.
4: Por, ¿eh?, la sotana, debe ser.
3: Por la sotana negra, que era, sí, larga hasta los pies, ¿no? Les llamaban las ropas negras, no despectivamente, sino para distinguirlos, ¿no?
4: Uh-huh.
3: Bueno, pues, ¿qué pasa? Que en el año 1629, o sea, 4 años después de llegar Brebeuf y los otros jesuitas, unos escoceses, también de Gran Bretaña, que son los hermanos Kirk, que eran comerciantes, con la excusa de que venían en nombre del rey inglés, atacaron Quebec y sacaron a todos los franceses, misioneros y colonos. O sacaron toda presencia francesa del Canadá. Champlain tiene que entregar Quebec y con todos los misioneros se ve obligado a regresar a Europa. O sea que todos tienen que volver a Europa.
4: Sí.
3: Pero 3 años más tarde, gracias a Dios, en el año 1632, Quebec vuelve al dominio francés por un tratado anglo-francés llamado de Saint-Germain-en-Laye. Se lee Saint-Germain-en-Laye. Y entonces el dominio francés ya queda asegurado y ya es posible reiniciar las misiones. Ya es posible traer más dinero de Francia, traer más jesuitas, empezar a meterse en más pueblos y, como si dijéramos, pues tener más presencia de estos misioneros en estas tierras de misión, ¿no?
4: Esperanza, te quería preguntar también, bueno, estos misioneros... Bueno, ¿qué panorama? ¿Qué se encuentran en el lugar donde van a empezar la misión? Porque, claro, es un poco... Es que tenemos que tener en cuenta que son tierras... Es decir, que no ha llegado todavía, diríamos, la civilización. Entonces,
3: claro,
4: ¿por dónde empieza uno? Es que es,
3: claro,
4: muy difícil, ¿verdad?
3: Claro, sí, sí, sí. Bueno, pues hay un dato, y es que hacia 1620 también los holandeses e ingleses van pasando en masa a esta zona, ¿no? Y llegan los emigrantes de un famoso, es verdad que es famoso, pero habría que buscar la historia porque seguro que la tiene y la tiene pues como novelada, del barco mercante Mayflower. ¿Han oído hablar nuestros oyentes del Mayflower? Seguro que Jorge sí. Yo también había oído hablar. También había oído hablar, pero no sé exactamente de qué se trata, aunque me da curiosidad y lo voy a mirar, ¿no? Pero es un barco mercante, o sea que el barco mercante aprovecha a llevar no solo mercaderías, no solo dinero, sino también a más gente.
4: Sí.
3: Y esta gente son holandeses y franceses, ¿no? Perdón, ingleses. Entonces, ¿qué gente son? Son puritanos ingleses, una minoría rigorista de protestantes presbiterianos que los reyes estuardos habían perseguido y por eso se la aspiran, se van a América, y que pasan durante todo el siglo XVII en masa a América del Norte. O sea, toda esta parte de puritanos ingleses, como los protestantes, como los estuardos no los quieren ver ni en pintura, huyen y formarán gran parte de América del Norte. Por eso América del Norte tiene mucho presbiterianismo, ¿no?
4: Ah,
3: o sea, dentro del protestantismo tienen mucho presbiterianismo porque son estos los que entraron, ¿no? Y ese es el inicio de Nueva Inglaterra. Ya lo dije antes, ¿no?
4: Sí, que también llegan. Es la zona esta de, habías dicho, de Massachusetts.
3: Sí.
4: Exacto, sí.
3: También llegan, por esos mismos años, muchos desheredados holandeses que se establecen en lo que se llama Nueva Ámsterdam, que hoy es Nueva York.
4: Nueva York, sí.
3: ¿Eh? Y fijémonos en Nueva York, porque en Nueva York ya contamos la historia, que por eso salió este programa de hoy, de Santa Catherine Tecahuita, que nació en un pueblo llamado Osernenón, que luego se llamó Oriesville y que ahora es Nueva York, o sea, en la zona de lo que ahora es Nueva York. Y el padre Isaac Jock, pues 10 años antes del nacimiento de ella, muere masacrado en Osernenón, que es la aldea donde ella nace, ¿vale? Ya les he dado un datito de uno de los santos del lunes.
4: Por eso, claro, por eso decías que no solamente habían muerto en Canadá, sino la parte que actualmente es esa de Estados Unidos, de Nueva York. Esperanza, te iba a decir que, ay Dios mío, nos quedan como 3 minutitos. ¿Qué hacemos?
3: Bueno, pues nada, tenemos que seguir el próximo programa. Yo haré un resumen,
4: sí,
3: y hablaré.
4: Muy bien, nos pones en...
3: No, de los 8, porque me encantan los 8.
4: Ay, sí, a mí me encanta cuando hablamos de estos
3: en antecedentes.
4: Sí, nos ponemos eso en antecedentes de lo que nos has explicado hoy, porque es muy bonito. Y qué cosa, Esperanza, solamente este... qué cosa, cómo es la historia, ¿no? Por ejemplo, que en Sudamérica casi no llegaron protestantes, todo lo que yo fue católico, por eso tenemos... todos esos países católicos. Sin embargo, en Norteamérica, bueno, incluido México, pero en Norteamérica, fíjense la influencia que hay, que de otros países vienen religiones o sectas que no son católicas y ya a futuro ese país no va a ser católico. Entonces, también esta tristeza, ¿no?, que podríamos ser un gran continente todo católico, pero fíjese dónde están las raíces, ¿verdad, Esperanza?
3: Bueno, pero a veces se aparece la Virgen, también tengo una advocación en América del Norte,
4: sí,
3: y convierte a mucha gente.
4: Ah,
3: Nuestra
4: sí.
3: Señora del pronto socorro, no del de perpetuo, sino del pronto socorro.
4: Ay,
3: del
4: qué bien que nos, socorro. No sé si en el próximo programa, que seguiremos con este, nos vas a contar un poquito, o lo dejamos para un tercer programa.
3: No, lo dejamos para que esté solo, está muy bonito.
4: De la Virgen. Ay, me encanta la franqueza de Esperanza.
3: Claro. Yo ya voy calculando lo que puedo decir en cada programa.
4: Muy bien.
3: Pues como nos enrollamos tanto y salen más cosas de las que están,
4: sí,
3: escritas, pues...
4: ¡Qué simpatía!
3: Bueno, hermana, vamos a rezar. Te lo
4: vamos
3: tengo que
4: a
3: decir
4: rezar.
3: Yo, porque si no...
4: Antes de despedirnos. Bueno. María, Madre mía, por el poder que te concedió el Padre, líbranos de caer en pecado. Dios te salve, María, llena eres de gracia, el Señor es contigo. Bendita tú eres entre todas las mujeres y bendito es el fruto de tu vientre, Jesús.
3: Santa María, Madre de Dios, ruega por nosotros pecadores, ahora y en la hora de nuestra muerte. Amén.
4: María, Madre mía, por la sabiduría que te concedió el Hijo, líbranos de caer en pecado. Dios te salve, María, llena eres de gracia. El Señor es contigo, bendita tú eres entre todas las mujeres y bendito es el fruto de tu vientre, Jesús.
3: Santa María, Madre de Dios, ruega por nosotros pecadores, ahora y en la hora de nuestra muerte. Amén.
4: María, Madre mía, por el amor que te concedió el Espíritu Santo, líbranos de caer en pecado. Dios te salve, María, llena eres de gracia, el Señor es contigo. Bendita tú eres entre todas las mujeres y bendito es el fruto de tu vientre.

0: encomendar a todos. Cuenten con ello. Hasta pronto.
1: Hasta pronto.
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0: Por la señal de la Santa Cruz de nuestros enemigos, líbranos, Señor Dios nuestro, en el nombre del Padre, y del Hijo, y del Espíritu Santo.
1: Amén.
0: Acto de contrición.
2: Señor mío Jesucristo, Dios y hombre verdadero, Creador, Padre y Redentor mío, por ser vos quien sois bondad infinita, y porque os amo sobre todas las cosas, me pesa de todo corazón haberos ofendido. También me pesa porque podéis castigarme con las penas del infierno. Ayudado de vuestra divina gracia, propongo firmemente nunca más pecar, confesarme y cumplir la penitencia que me fuere impuesta. Amén.
0: Un credo al Sagrado Corazón de Jesús.
2: Creo en Dios Padre Todopoderoso, Creador del cielo y de la tierra. Creo en Jesucristo, su único Hijo, nuestro Señor, que fue concebido por obra y gracia del Espíritu Santo. Nació de Santa María Virgen, padeció bajo el poder de Poncio Pilato, fue crucificado, muerto y sepultado, descendió a los infiernos, al tercer día resucitó de entre los muertos, subió a los cielos y está sentado a la derecha de Dios Padre Todopoderoso. Desde allí ha de venir a juzgar a vivos y muertos. Creo en el Espíritu Santo, la Santa Iglesia Católica, la comunión de los santos, el perdón de los pecados, la resurrección de la carne y la vida eterna. Amén.
0: Primer misterio, la resurrección del Señor. Al alborear el primer día de la semana, fueron a ver el sepulcro. El ángel habló a las mujeres: «Vosotras no temáis, ya sé que buscáis a Jesús. No está aquí, ha resucitado». Padre nuestro que estás en el cielo, santificado sea tu nombre. Venga a nosotros tu reino. Hágase tu voluntad en la tierra como en el cielo.
3: Danos hoy nuestro pan de cada día. Perdona nuestras ofensas, como también nosotros perdonamos a los que nos ofenden. No nos dejes caer en la tentación y líbranos del mal. Amén.
0: Dios te salve María, llena eres de gracia, el Señor es contigo. Bendita tú eres entre todas las mujeres, y bendito es el fruto de tu vientre, Jesús.
3: Santa María, Madre de Dios, ruega por nosotros, pecadores, ahora y en la hora de nuestra muerte. Amén.
0: Dios te salve, María, llena eres de gracia, el Señor es contigo. Bendita tú eres entre todas las mujeres, y bendito es el fruto de tu vientre, Jesús.
3: Santa María, Madre de Dios, ruega por nosotros, pecadores, ahora y en la hora de nuestra muerte. Amén.
0: Dios te salve María, llena eres de gracia, el Señor es contigo. Bendita tú eres entre todas las mujeres, y bendito es el fruto de tu vientre, Jesús.
3: Santa María, Madre de Dios, ruega por nosotros pecadores, ahora y en la hora de nuestra muerte. Amén.
0: Dios te salve María, llena eres de gracia, el Señor es contigo. Bendita tú eres entre todas las mujeres, y bendito es el fruto de tu vientre, Jesús.
3: Santa María, Madre de Dios, ruega por nosotros pecadores, ahora y en la hora de nuestra muerte. Amén.
0: Dios te salve María, llena eres de gracia, el Señor es contigo. Bendita tú eres entre todas las mujeres, y bendito es el fruto de tu vientre, Jesús.
3: Santa María, Madre de Dios, ruega por nosotros pecadores, ahora y en la hora de nuestra muerte. Amén.
0: Dios te salve María, llena eres de gracia, el Señor es contigo. Bendita tú eres entre todas las mujeres, y bendito es el fruto de tu vientre, Jesús.
3: Santa María, Madre de Dios, ruega por nosotros pecadores, ahora y en la hora de nuestra muerte. Amén.
0: Dios te salve María, llena eres de gracia, el Señor es contigo. Bendita tú eres entre todas las mujeres, y bendito es el fruto de tu vientre, Jesús.
3: Santa María, Madre de Dios, ruega por nosotros pecadores, ahora y en la hora de nuestra muerte. Amén.
0: Dios te salve, María, llena eres de gracia, el Señor es contigo. Bendita tú eres entre todas las mujeres, y bendito es el fruto de tu vientre, Jesús.
3: Santa María, Madre de Dios, ruega por nosotros pecadores, ahora y en la hora de nuestra muerte. Amén.
0: Dios te salve, María, llena eres de gracia, el Señor es contigo. Bendita tú eres entre todas las mujeres, y bendito es el fruto de tu vientre, Jesús.
3: Santa María, Madre de Dios, ruega por nosotros pecadores, ahora y en la hora de nuestra muerte. Amén.
0: Dios te salve, María, llena eres de gracia, el Señor es contigo. Bendita tú eres entre todas las mujeres, y bendito es el fruto de tu vientre, Jesús.
3: Santa María, Madre de Dios, ruega por nosotros pecadores, ahora y en la hora de nuestra muerte. Amén.
0: Gloria al Padre, y al Hijo, y al Espíritu Santo.
3: Como era en el principio, ahora y siempre, por los siglos de los siglos. Amén.
2: María, Madre de gracia, Madre de piedad y misericordia, defiéndenos del enemigo y ampáranos, ahora y en la hora de nuestra muerte. Amén. Oh Jesús mío, perdonad nuestros pecados, librarnos del fuego del infierno, llevad al cielo a todas las almas, especialmente a las más necesitadas de vuestra misericordia.
0: Segundo misterio: la ascensión del Señor. Y los sacó hasta cerca de Betania, y levantando sus manos los bendijo. Y mientras los bendecía, se separó de ellos y fue llevado al cielo. Padre nuestro que estás en el cielo, santificado sea tu nombre. Venga a nosotros tu reino. Hágase tu voluntad en la tierra como en el cielo.
3: Danos hoy nuestro pan de cada día. Perdona nuestras ofensas, como también nosotros perdonamos a los que nos ofenden. No nos dejes caer en la tentación y líbranos del mal. Amén.
0: Dios te salve, María, llena eres de gracia, el Señor es contigo. Bendita tú eres entre todas las mujeres y bendito es el fruto de tu vientre, Jesús.
3: Santa María, Madre de Dios, ruega por nosotros pecadores, ahora y en la hora de nuestra muerte. Amén.
0: Dios te salve, María, llena eres de gracia, el Señor es contigo. Bendita tú eres entre todas las mujeres, y bendito es el fruto de tu vientre, Jesús.
3: Santa María, Madre de Dios, ruega por nosotros pecadores, ahora y en la hora de nuestra muerte. Amén.
0: Dios te salve, María, llena eres de gracia, el Señor es contigo. Bendita tú eres entre todas las mujeres, y bendito es el fruto de tu vientre, Jesús.
3: Santa María, Madre de Dios, ruega por nosotros pecadores, ahora y en la hora de nuestra muerte. Amén.
0: Dios te salve, María, llena eres de gracia, el Señor es contigo. Bendita tú eres entre todas las mujeres, y bendito es el fruto de tu vientre, Jesús.
3: Santa María, Madre de Dios, ruega por nosotros pecadores, ahora y en la hora de nuestra muerte. Amén.
0: Dios te salve, María, llena eres de gracia, el Señor es contigo. Bendita tú eres entre todas las mujeres, y bendito es el fruto de tu vientre, Jesús.
3: Santa María, Madre de Dios, ruega por nosotros pecadores, ahora y en la hora de nuestra muerte. Amén.
0: Dios te salve, María, llena eres de gracia, el Señor es contigo. Bendita tú eres entre todas las mujeres, y bendito es el fruto de tu vientre, Jesús.
3: Santa María, Madre de Dios, ruega por nosotros pecadores, ahora y en la hora de nuestra muerte. Amén.
0: Dios te salve, María, llena eres de gracia, el Señor es contigo. Bendita tú eres entre todas las mujeres, y bendito es el fruto de tu vientre, Jesús.
3: Santa María, Madre de Dios, ruega por nosotros pecadores, ahora y en la hora de nuestra muerte. Amén.
0: Dios te salve, María, llena eres de gracia, el Señor es contigo. Bendita tú eres entre todas las mujeres, y bendito es el fruto de tu vientre, Jesús.
3: Santa María, Madre de Dios, ruega por nosotros pecadores, ahora y en la hora de nuestra muerte. Amén.
0: Dios te salve, María, llena eres de gracia, el Señor es contigo. Bendita tú eres entre todas las mujeres, y bendito es el fruto de tu vientre, Jesús.
3: Santa María, Madre de Dios, ruega por nosotros, pecadores, ahora y en la hora de nuestra muerte. Amén.
0: Dios te salve, María, llena eres de gracia, el Señor es contigo. Bendita tú eres entre todas las mujeres, y bendito es el fruto de tu vientre, Jesús.
3: Santa María, Madre de Dios, ruega por nosotros, pecadores, ahora y en la hora de nuestra muerte. Amén.
0: Gloria al Padre, y al Hijo, y al Espíritu Santo.
3: Como era en el principio, ahora y siempre, por los siglos de los siglos. Amén.
2: María, Madre de gracia, Madre de piedad y misericordia, defiéndenos del enemigo y ampáranos, ahora y en la hora de nuestra muerte. Amén. Oh Jesús mío, perdonad nuestros pecados, librarnos del fuego del infierno, llevad al cielo a todas las almas, especialmente a las más necesitadas de vuestra misericordia.
0: Tercer misterio, la venida del Espíritu Santo sobre María Santísima y el Colegio Apostólico. Al cumplirse el día de Pentecostés, vieron aparecer unas lenguas como llamaradas, posándose encima de cada uno de ellos, y se llenaron todos de Espíritu Santo. Padre nuestro que estás en el cielo, santificado sea tu nombre, venga a nosotros tu reino, hágase tu voluntad en la tierra como en el cielo.
3: Danos hoy nuestro pan de cada día, perdona nuestras ofensas, como también nosotros perdonamos a los que nos ofenden. No nos dejes caer en la tentación, y líbranos del mal. Amén.
0: Dios te salve, María, llena eres de gracia, el Señor es contigo. Bendita tú eres entre todas las mujeres, y bendito es el fruto de tu vientre, Jesús.
3: Santa María, Madre de Dios, ruega por nosotros, pecadores, ahora y en la hora de nuestra muerte. Amén.
0: Dios te salve, María, llena eres de gracia, el Señor es contigo. Bendita tú eres entre todas las mujeres, y bendito es el fruto de tu vientre, Jesús.
3: Santa María, Madre de Dios, ruega por nosotros, pecadores, ahora y en la hora de nuestra muerte. Amén.
0: Dios te salve, María, llena eres de gracia, el Señor es contigo. Bendita tú eres entre todas las mujeres, y bendito es el fruto de tu vientre, Jesús.
3: Santa María, Madre de Dios, ruega por nosotros, pecadores, ahora y en la hora de nuestra muerte. Amén.
0: Dios te salve, María, llena eres de gracia, el Señor es contigo. Bendita tú eres entre todas las mujeres, y bendito es el fruto de tu vientre, Jesús.
3: Santa María, Madre de Dios, ruega por nosotros, pecadores, ahora y en la hora de nuestra muerte. Amén.
0: Dios te salve, María, llena eres de gracia, el Señor es contigo. Bendita tú eres entre todas las mujeres, y bendito es el fruto de tu vientre, Jesús.
3: Santa María, Madre de Dios, ruega por nosotros, pecadores, ahora y en la hora de nuestra muerte. Amén.
0: Dios te salve, María, llena eres de gracia, el Señor es contigo. Bendita tú eres entre todas las mujeres, y bendito es el fruto de tu vientre, Jesús.
3: Santa María, Madre de Dios, ruega por nosotros, pecadores, ahora y en la hora de nuestra muerte. Amén.
0: Dios te salve, María, llena eres de gracia, el Señor es contigo. Bendita tú eres entre todas las mujeres, y bendito es el fruto de tu vientre, Jesús.
3: Santa María, Madre de Dios, ruega por nosotros, pecadores, ahora y en la hora de nuestra muerte. Amén.
0: Dios te salve, María, llena eres de gracia, el Señor es contigo. Bendita tú eres entre todas las mujeres, y bendito es el fruto de tu vientre, Jesús.
3: Santa María, Madre de Dios, ruega por nosotros, pecadores, ahora y en la hora de nuestra muerte. Amén.
0: Dios te salve, María, llena eres de gracia, el Señor es contigo. Bendita tú eres entre todas las mujeres, y bendito es el fruto de tu vientre, Jesús.
3: Santa María, Madre de Dios, ruega por nosotros, pecadores, ahora y en la hora de nuestra muerte. Amén.
0: Dios te salve, María, llena eres de gracia, el Señor es contigo. Bendita tú eres entre todas las mujeres, y bendito es el fruto de tu vientre, Jesús.
3: Santa María, Madre de Dios, ruega por nosotros, pecadores, ahora y en la hora de nuestra muerte. Amén.
0: Gloria al Padre, y al Hijo, y al Espíritu Santo.
3: Como era en el principio, ahora y siempre, por los siglos de los siglos. Amén.
2: María, Madre de gracia, Madre de piedad y misericordia, defiéndenos del enemigo y ampáranos, ahora y en la hora de nuestra muerte. Amén. Oh Jesús mío, perdonad nuestros pecados, librarnos del fuego del infierno, llevad al cielo a todas las almas, especialmente a las más necesitadas de vuestra misericordia.
0: Cuarto misterio: la asunción de Nuestra Señora en cuerpo y alma al cielo. ¿Quién es esta que despunta como el alba, hermosa como la luna, refulgente como el sol, imponente como un batallón? Padre nuestro que estás en el cielo, santificado sea tu nombre, venga a nosotros tu reino, hágase tu voluntad en la tierra como en el cielo.
3: Danos hoy nuestro pan de cada día, perdona nuestras ofensas, como también nosotros perdonamos a los que nos ofenden. No nos dejes caer en la tentación y líbranos del mal. Amén.
0: Dios te salve María, llena eres de gracia, el Señor es contigo. Bendita tú eres entre todas las mujeres y bendito es el fruto de tu vientre, Jesús.
3: Santa María, Madre de Dios, ruega por nosotros pecadores, ahora y en la hora de nuestra muerte. Amén.
0: Dios te salve María, llena eres de gracia, el Señor es contigo. Bendita tú eres entre todas las mujeres y bendito es el fruto de tu vientre, Jesús.
3: Santa María, Madre de Dios, ruega por nosotros pecadores, ahora y en la hora de nuestra muerte. Amén.
0: Dios te salve María, llena eres de gracia, el Señor es contigo. Bendita tú eres entre todas las mujeres y bendito es el fruto de tu vientre, Jesús.
3: Santa María, Madre de Dios, ruega por nosotros pecadores, ahora y en la hora de nuestra muerte. Amén.
0: Dios te salve María, llena eres de gracia, el Señor es contigo. Bendita tú eres entre todas las mujeres, y bendito es el fruto de tu vientre, Jesús.
3: Santa María, Madre de Dios, ruega por nosotros pecadores, ahora y en la hora de nuestra muerte. Amén.
0: Dios te salve María, llena eres de gracia, el Señor es contigo. Bendita tú eres entre todas las mujeres, y bendito es el fruto de tu vientre, Jesús.
3: Santa María, Madre de Dios, ruega por nosotros pecadores, ahora y en la hora de nuestra muerte. Amén.
0: Dios te salve María, llena eres de gracia, el Señor es contigo. Bendita tú eres entre todas las mujeres, y bendito es el fruto de tu vientre, Jesús.
3: Santa María, Madre de Dios, ruega por nosotros pecadores, ahora y en la hora de nuestra muerte. Amén.
0: Dios te salve María, llena eres de gracia, el Señor es contigo. Bendita tú eres entre todas las mujeres, y bendito es el fruto de tu vientre, Jesús.
3: Santa María, Madre de Dios, ruega por nosotros pecadores, ahora y en la hora de nuestra muerte. Amén.
0: Dios te salve María, llena eres de gracia, el Señor es contigo. Bendita tú eres entre todas las mujeres, y bendito es el fruto de tu vientre, Jesús.
3: Santa María, Madre de Dios, ruega por nosotros pecadores, ahora y en la hora de nuestra muerte. Amén.
0: Dios te salve María, llena eres de gracia, el Señor es contigo. Bendita tú eres entre todas las mujeres, y bendito es el fruto de tu vientre, Jesús.
3: Santa María, Madre de Dios, ruega por nosotros pecadores, ahora y en la hora de nuestra muerte. Amén.
0: Dios te salve María, llena eres de gracia, el Señor es contigo. Bendita tú eres entre todas las mujeres, y bendito es el fruto de tu vientre, Jesús.
3: Santa María, Madre de Dios, ruega por nosotros pecadores, ahora y en la hora de nuestra muerte. Amén.
0: Gloria al Padre, y al Hijo, y al Espíritu Santo.
3: Como era en el principio, ahora y siempre, por los siglos de los siglos. Amén.
2: María, Madre de gracia, Madre de piedad y misericordia, defiéndenos del enemigo y ampáranos, ahora y en la hora de nuestra muerte. Amén. Oh Jesús mío, perdonad nuestros pecados, librarnos del fuego del infierno, llevad al cielo a todas las almas, especialmente a las más necesitadas de vuestra misericordia.
0: Quinto misterio, la coronación de la Santísima Virgen María como Reina y Señora de todo lo creado. Un gran signo apareció en el cielo, una mujer vestida del sol y la luna bajo sus pies, y una corona de 12 estrellas sobre su cabeza. Padre nuestro que estás en el cielo, santificado sea tu nombre, venga a nosotros tu reino, hágase tu voluntad en la tierra como en el cielo.
3: Danos hoy nuestro pan de cada día, perdona nuestras ofensas, como también nosotros perdonamos a los que nos ofenden. No nos dejes caer en la tentación y líbranos del mal. Amén.
0: Dios te salve María, llena eres de gracia, el Señor es contigo. Bendita tú eres entre todas las mujeres y bendito es el fruto de tu vientre, Jesús.
3: Santa María, Madre de Dios, ruega por nosotros pecadores, ahora y en la hora de nuestra muerte. Amén.
0: Dios te salve María, llena eres de gracia, el Señor es contigo. Bendita tú eres entre todas las mujeres y bendito es el fruto de tu vientre, Jesús.
3: Santa María, Madre de Dios, ruega por nosotros pecadores, ahora y en la hora de nuestra muerte. Amén.
0: Dios te salve María, llena eres de gracia, el Señor es contigo. Bendita tú eres entre todas las mujeres y bendito es el fruto de tu vientre, Jesús.
3: Santa María, Madre de Dios, ruega por nosotros pecadores, ahora y en la hora de nuestra muerte. Amén.
0: Dios te salve María, llena eres de gracia, el Señor es contigo. Bendita tú eres entre todas las mujeres, y bendito es el fruto de tu vientre, Jesús.
3: Santa María, Madre de Dios, ruega por nosotros pecadores, ahora y en la hora de nuestra muerte. Amén.
0: Dios te salve María, llena eres de gracia, el Señor es contigo. Bendita tú eres entre todas las mujeres, y bendito es el fruto de tu vientre, Jesús.
3: Santa María, Madre de Dios, ruega por nosotros pecadores, ahora y en la hora de nuestra muerte. Amén.
0: Dios te salve María, llena eres de gracia, el Señor es contigo. Bendita tú eres entre todas las mujeres, y bendito es el fruto de tu vientre, Jesús.
3: Santa María, Madre de Dios, ruega por nosotros pecadores, ahora y en la hora de nuestra muerte. Amén.
0: Dios te salve María, llena eres de gracia, el Señor es contigo. Bendita tú eres entre todas las mujeres, y bendito es el fruto de tu vientre, Jesús.
3: Santa María, Madre de Dios, ruega por nosotros pecadores, ahora y en la hora de nuestra muerte. Amén.
0: Dios te salve, María, llena eres de gracia, el Señor es contigo. Bendita tú eres entre todas las mujeres, y bendito es el fruto de tu vientre, Jesús.
3: Santa María, Madre de Dios, ruega por nosotros pecadores, ahora y en la hora de nuestra muerte. Amén.
0: Dios te salve María, llena eres de gracia, el Señor es contigo. Bendita tú eres entre todas las mujeres y bendito es el fruto de tu vientre, Jesús.
3: Santa María, Madre de Dios, ruega por nosotros pecadores, ahora y en la hora de nuestra muerte. Amén.
0: Dios te salve María, llena eres de gracia, el Señor es contigo. Bendita tú eres entre todas las mujeres y bendito es el fruto de tu vientre, Jesús.
3: Santa María, Madre de Dios, ruega por nosotros pecadores, ahora y en la hora de nuestra muerte. Amén.
0: Gloria al Padre, y al Hijo, y al Espíritu Santo.
3: Como era en el principio, ahora y siempre, por los siglos de los siglos. Amén.
2: María, Madre de gracia, Madre de piedad y misericordia, defiéndenos del enemigo y ampáranos, ahora y en la hora de nuestra muerte. Amén. Oh Jesús mío, perdonad nuestros pecados, librarnos del fuego del infierno, llevad al cielo a todas las almas, especialmente a las más necesitadas de vuestra misericordia.
0: Letanías lauretanas. Señor, ten piedad.
3: Señor, ten piedad.
0: Cristo, ten piedad.
3: Cristo, ten piedad.
0: Señor, ten piedad.
3: Señor, ten piedad.
0: Cristo, óyenos.
3: Cristo, óyenos.
0: Cristo, escúchanos.
3: Cristo, escúchanos.
0: Dios Padre Celestial,
3: ten misericordia de nosotros.
0: Dios Hijo Redentor del mundo,
3: ten misericordia de nosotros.
0: Dios Espíritu Santo,
3: ten misericordia de nosotros.
0: Trinidad Santa, un solo Dios,
3: ten misericordia de nosotros.
0: Santa María,
3: ruega por nosotros.
0: Santa Madre de Dios,
3: ruega por nosotros.
0: Santa Virgen de las Vírgenes,
3: ruega por nosotros.
0: Madre de Cristo,
3: ruega por nosotros.
0: Madre de la Iglesia,
3: ruega por nosotros.
0: Madre de Misericordia,
3: ruega por nosotros.
0: Madre de la Divina Gracia,
3: ruega por nosotros.
0: Madre de la Esperanza,
3: ruega por nosotros.
0: Madre Purísima,
3: ruega por nosotros.
0: Madre Castísima,
3: ruega por nosotros.
0: Madre Intacta,
3: ruega por nosotros.
0: Madre Incorrupta,
3: ruega por nosotros.
0: Madre Inmaculada,
3: ruega por nosotros.
0: Madre Amable,
3: ruega por nosotros.
0: Madre Admirable,
3: ruega por nosotros.
0: Madre del Buen Consejo,
3: ruega por nosotros.
0: Madre del Creador,
3: ruega por nosotros.
0: Madre del Salvador,
3: ruega por nosotros.
0: Virgen Prudentísima,
3: ruega por nosotros.
0: Virgen digna de veneración,
3: ruega por nosotros.
0: Virgen digna de alabanza,
3: ruega por nosotros.
0: Virgen Poderosa,
3: ruega por nosotros.
0: Virgen Clemente,
3: ruega por nosotros.
0: Virgen Fiel,
3: ruega por nosotros.
0: Espejo de Justicia,
3: ruega por nosotros.
0: Trono de la Sabiduría,
3: ruega por nosotros.
0: Causa de nuestra alegría,
3: ruega por nosotros.
0: Vaso espiritual,
3: ruega por nosotros.
0: Vaso digno de honor,
3: ruega por nosotros.
0: Vaso insigne de devoción,
3: ruega por nosotros.
0: Rosa mística,
3: ruega por nosotros.
0: Torre de David,
3: ruega por nosotros.
0: Torre de marfil,
3: ruega por nosotros.
0: Casa de oro,
3: ruega por nosotros.
0: Arca de la Alianza,
3: ruega por nosotros.
0: Puerta del Cielo,
3: ruega por nosotros.
0: Estrella de la Mañana,
3: ruega por nosotros.
0: Salud de los enfermos,
3: ruega por nosotros.
0: Refugio de los pecadores,
3: ruega por nosotros.
0: Consuelo de los migrantes,
3: ruega por nosotros.
0: Consoladora de los afligidos,
3: ruega por nosotros.
0: Auxilio de los cristianos,
3: ruega por nosotros.
0: Reina de los ángeles,
3: ruega por nosotros.
0: Reina de los patriarcas,
3: ruega por nosotros.
0: Reina de los profetas,
3: ruega por nosotros.
0: Reina de los apóstoles,
3: ruega por nosotros.
0: Reina de los mártires,
3: ruega por nosotros.
0: Reina de los confesores,
3: ruega por nosotros.
0: Reina de las vírgenes,
3: ruega por nosotros.
0: Reina de todos los santos,
3: ruega por nosotros.
0: Reina concebida sin pecado original,
3: ruega por nosotros.
0: Reina asunta al cielo,
3: ruega por nosotros.
0: Reina del Santísimo Rosario,
3: ruega por nosotros.
0: Reina de la Familia,
3: ruega por nosotros.
0: Reina de la Paz,
3: ruega por nosotros.
0: Mediadora maternal de todas las gracias,
3: ruega por nosotros.
0: Nuestra Señora del Encuentro con Dios,
3: ruega por nosotros.
0: Cordero de Dios que quitas los pecados del mundo,
3: perdónanos, Señor.
0: Cordero de Dios que quitas los pecados del mundo,
3: escúchanos, Señor.
0: Cordero de Dios que quitas los pecados del mundo,
3: ten misericordia de nosotros.
0: Ruega por nosotros, Santa Madre de Dios,
3: para que seamos dignos de alcanzar las promesas de nuestro Señor Jesucristo.
0: Oremos. Te rogamos, Señor y Dios nuestro, que concedas a nosotros, tus siervos, gozar de perpetua salud de alma y cuerpo, y por la gloriosa intercesión de la bienaventurada siempre Virgen María, ser librados de la tristeza presente y disfrutar de la eterna alegría. Por Cristo nuestro Señor.
3: Amén.
0: Por las intenciones del Sumo Pontífice, para ganar las indulgencias concedidas. Padre nuestro que estás en el cielo, santificado sea tu nombre. Venga a nosotros tu reino. Hágase tu voluntad en la tierra como en el cielo.
3: Danos hoy nuestro pan de cada día. perdona nuestras ofensas, como también nosotros perdonamos a los que nos ofenden. No nos dejes caer en la tentación, y líbranos del mal. Amén.
0: Dios te salve, María, llena eres de gracia, el Señor es contigo. Bendita tú eres entre todas las mujeres, y bendito es el fruto de tu vientre, Jesús.
3: Santa María, Madre de Dios, ruega por nosotros, pecadores, ahora y en la hora de nuestra muerte. Amén.
0: Gloria al Padre, y al Hijo, y al Espíritu Santo.
3: Como era en el principio, ahora y siempre, por los siglos de los siglos. Amén.
0: Por las benditas almas del purgatorio. Padre nuestro que estás en el cielo, santificado sea tu nombre. Venga a nosotros tu reino. Hágase tu voluntad en la tierra como en el cielo.
3: Danos hoy nuestro pan de cada día. Perdona nuestras ofensas, como también nosotros perdonamos a los que nos ofenden. No nos dejes caer en la tentación y líbranos del mal. Amén.
0: Dios te salve, María, llena eres de gracia, el Señor es contigo. Bendita tú eres entre todas las mujeres, y bendito es el fruto de tu vientre, Jesús.
3: Santa María, Madre de Dios, ruega por nosotros pecadores, ahora y en la hora de nuestra muerte. Amén.
0: Gloria al Padre, y al Hijo, y al Espíritu Santo.
3: Como era en el principio, ahora y siempre, por los siglos de los siglos. Amén.
0: Por las intenciones del reinado de María y sus miembros. Padre nuestro que estás en el cielo, santificado sea tu nombre. Venga a nosotros tu reino. Hágase tu voluntad en la tierra como en el cielo.
3: Danos hoy nuestro pan de cada día. Perdona nuestras ofensas, como también nosotros perdonamos a los que nos ofenden. No nos dejes caer en la tentación y líbranos del mal. Amén.
0: Dios te salve, María, llena eres de gracia, el Señor es contigo. Bendita tú eres entre todas las mujeres, y bendito es el fruto de tu vientre, Jesús.
3: Santa María, Madre de Dios, ruega por nosotros, pecadores, ahora y en la hora de nuestra muerte. Amén.
0: Gloria al Padre, y al Hijo, y al Espíritu Santo.
3: Como era en el principio, ahora y siempre, por los siglos de los siglos. Amén.
0: Una salve al Inmaculado Corazón de María. Dios te salve, Reina y Madre de Misericordia, vida, dulzura y esperanza nuestra. Dios te salve, a ti llamamos los desterrados hijos de Eva, a ti suspiramos gimiendo y llorando en este valle de lágrimas. Ea pues, Señora abogada nuestra, vuelve a nosotros esos tus ojos misericordiosos, y después de este destierro, muéstranos a Jesús, fruto bendito de tu vientre. Oh clementísima, oh piadosa, oh dulce siempre Virgen María, ruega por nosotros, Santa Madre de Dios, para que seamos dignos de alcanzar las promesas de nuestro Señor Jesucristo. Amén. Ave María Purísima,
3: sin pecado concebida.

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1: ¿Qué te dice Jesús hoy en el Evangelio? El Evangelio de hoy está tomado de San Lucas, capítulo 11, versículos del 42 al 46. El pasaje de hoy es aquel en que Jesús anatematiza a los fariseos por su hipocresía, porque lo que buscan es tener honores humanos sin importarles la verdadera caridad. Todo su afán era aparecer bien ante los hombres, ser estimados, honrados, aplaudidos, pero no les importaba estar bien con Dios. Y a fuerza de recibir honores, llegaron ellos a engañarse, creyéndose mejores de lo que en realidad eran. Debemos tener nosotros cuidado para no caer en el mismo error. Y esto nos puede suceder cuando hacemos nuestras obras, no tanto por agradar a Dios, sino por agradar a los hombres, por vanidad, por ostentación, por vanagloria. Después del pecado original, la tendencia del hombre es buscar la recompensa y el aplauso aquí abajo, incluso en las obras de caridad que hacemos. Por eso debemos estar vigilantes para que si alguna vez llega el aplauso, sea a nuestro pesar, sin nosotros buscarlo ni pretenderlo. En realidad, como su nombre lo dice, es una vana gloria, es decir, una gloria vacía, insustancial, hueca, superficial, como una pompa de jabón que se esfuma en cuanto pretendo agarrarla. Así es el halago que recibimos de las criaturas. En eso nos apoyamos cuando pretendemos ser reconocidos por nuestras obras. El Papa León XIII nos da una clave que nos ayudará para huir de esta vanagloria y practicar la humildad. Decía: examina bien los motivos que te impulsan a obrar para descubrir las emboscadas de la vanidad y el amor propio. Solo a Dios debes referir todo el bien que hagas. En la práctica, pensar cuando voy a hacer algo, ¿por quién lo hago? ¿Por agradar a Dios o para que me vean los hombres? Por ejemplo, si canto, leo, doy una limosna, presto un servicio, ¿estoy buscando agradar a Dios y ayudar a mi hermano o a la comunidad? ¿O por el contrario, estoy esperando que me aplaudan y me lo reconozcan y hablen bien de mí? Y si me doy cuenta de que mi intención va un poco torcida, puedo enderezarla con un acto de amor, diciendo, por ejemplo: Señor, yo quiero hacer esto por tu amor, no por buscar el aplauso. Y con eso me quedo tranquilo. Si me aplauden, interiormente le ofrezco a Dios ese reconocimiento. Si por el contrario algo me sale mal y quedé humillado, darle gracias a Dios, porque de todas formas, como lo hice por Él, lo importante es que Dios esté contento, aunque las criaturas piensen mal de mí. Veamos de qué le sirvió a los fariseos tanta soberbia y orgullo. De nada, peor aún, de ser reprobados por Cristo, porque como dice la Escritura, amaron más la gloria de los hombres que la de Dios. Y como dice el mismo Cristo, el que se ensalza en esta vida será humillado, y el que se humilla será ensalzado. Veamos el ejemplo de María, totalmente contrario al de los fariseos. Ella buscó la sombra, no aparecer a los ojos de los hombres, sino a los ojos de Dios. Por eso en la Escritura prácticamente no figura, está como en segundo plano, y ella, sin embargo, ha sido ensalzada por encima de todas las criaturas. Pero no se trata, hermano, de que uno no reconozca lo bueno que tiene. Si una persona tiene buena voz y canta bien, sería una falta de sencillez negarlo. Lo que hay que hacer es lo que hizo María: reconocer que ese don no es nuestro, sino de Dios, y que a Él se debe dar la gloria por eso. María, en su canto del Magnificat, reconoció que Dios había hecho obras grandes en ella y que por eso sería llamada bienaventurada por todas las generaciones. Pero ella lo atribuía todo a Dios, no buscaba el aplauso para sí. Que ella nos enseñe a adquirir esa difícil virtud de saber reconocer lo bueno que Dios ha puesto en nosotros sin que por eso busquemos ser aplaudidos de los hombres.
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3: Estimados amigos, reciban un cordial saludo. Hoy es 14 de octubre y la Santa Madre Iglesia nos recuerda a San Calixto Papa. Este pontífice se ha hecho famoso por las catacumbas de San Calixto en Roma que él organizó. Recordemos que catacumba significa cueva subterránea. Estas catacumbas son las más famosas de Roma, según decía San Juan 23. Tienen 4 pisos sobrepuestos y más de 20 kilómetros de corredores. Allí se encuentran el famoso sepulcro de Santa Cecilia y los sepulcros de muchísimos mártires de los primeros siglos. Dicen que era un esclavo que un tiempo estuvo condenado a trabajos forzados en las minas. Recobrada la libertad, se dedicó a estudiar la religión de Cristo y a enseñársela a sus vecinos. El Papa San Seferino lo nombró como su hombre de confianza en el año 199 y le encomendó la dirección de las catacumbas donde sepultaban a los cristianos. Calixto ensanchó notablemente estas catacumbas, las organizó muy bien. Al morir San Seferino, el pueblo de Roma eligió como sumo pontífice a Calixto como el mejor preparado para ello. Pero se le opuso terriblemente un tal Hipólito, aduciendo como razones para pedir que lo destituyeran del pontificado el hecho de que Calixto afirmaba que si un pecador hacía penitencias y dejaba sus maldades, se le podía volver a admitir entre los fieles cristianos católicos y que a un obispo no se le podía destituir por un grave pecado que hubiera cometido si se arrepentía y empezaba una vida de conversión y de penitencia. Calixto sabía ser comprensivo. Este santo pontífice convirtió a muchos romanos al cristianismo, curó a varios enfermos que padecían de enfermedades muy graves y defendió cuanto más pudo a los creyentes perseguidos. Nuestro santo ayunaba días y semanas y hasta 40 días seguidos. Cuando los perseguidores lo llevaron preso por proclamar su fe en Jesucristo, lo echaron a un oscuro calabozo, esperando que se desesperaría por hambre, pero después de unos días lo encontraron muy tranquilo. Le preguntaron cómo lograba mantenerse sereno sin comer ni beber y les dijo: «Acostumbré a mi cuerpo a pasar días y semanas sin comer ni beber, y esto por amor a mi amigo Jesucristo, así que ya soy capaz de resistir sin desesperarme». En la cárcel consiguió con sus oraciones la sanación de la esposa del carcelero, cuando ya la pobre mujer estaba agonizando. En acción de gracias, el carcelero y toda su familia se hicieron bautizar por él. Entonces el jefe pagano de Roma ordenó que lo echaran en un pozo profundo y que cubrieran la boca del pozo con tierra y escombros. Todavía en Roma señalan a los turistas el pozo de San Calixto, desde donde su alma voló al cielo a recibir el premio prometido por Cristo Jesús a los que lo proclaman en la tierra. San Calixto, queridos amigos, nuestro santo para el día de hoy.

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0: ¿Cómo están, amigos oyentes? Estamos de nuevo con ustedes en estas vísperas, en este rezo litúrgico, el rezo público de la Iglesia, de las horas litúrgicas. Vamos a rezar hoy las vísperas del miércoles de la cuarta semana del Salterio. Tomaremos todo el oficio a partir de la página 1322. Dios mío, ven en mi auxilio.
1: Señor, date prisa en socorrerme.
2: Gloria al Padre, y al Hijo, y al Espíritu Santo,
3: como era en el principio, ahora y siempre, por los siglos de los siglos. Amén. Aleluya.
0: Todo en estado de oración parece, la santidad que empapa todo el aire, rebosa de los cielos como de ánfora, y se filtra en las venas del deseo.
1: Todo sube en afán contemplativo, como a través de transparencia angélica, y lo más puro que hay en mí despierta, sorbido por vorágine de altura.
0: Tiene alas la tarde, unción y llama, todo yo en la plegaria he naufragado, se levantan mis manos como lámparas, por el silencio el corazón respira.
1: Se ha encendido el crepúsculo en mi frente, y la lumbre de Dios trance mi carne.
0: Gloria al Padre, y al Hijo, y al Espíritu, por los siglos de los siglos. Amén. Señor, tu saber me sobrepasa. Señor, tú me sondeas y me conoces. Me conoces cuando me siento o me levanto. De lejos penetras mis pensamientos. Distingues mi camino y mi descanso. Todas mis sendas te son familiares.
1: No ha llegado la palabra a mi lengua y ya, Señor, te la sabes toda. Me estrechas detrás y delante. Me cubres con tu palma. Tanto saber me sobrepasa. Es sublime y no lo abarco.
0: ¿A dónde iré lejos de tu aliento? ¿A dónde escaparé de tu mirada? Si escalo el cielo, allí estás tú. Si me acuesto en el abismo, allí te encuentro.
1: Si vuelo hasta el margen de la aurora, si emigro hasta el confín del mar, allí me alcanzará tu izquierda, me agarrará tu derecha.
0: Si digo que al menos la tiniebla me encubra, que la luz se haga noche en torno a mí, ni la tiniebla es oscura para ti, la noche es clara como el día.
1: Gloria al Padre, y al Hijo, y al Espíritu Santo.
0: Como era en el principio, ahora y siempre, por los siglos de los siglos. Amén.
3: Señor, tu saber me sobrepasa.
0: Yo, el Señor, penetro el corazón, sondeo las entrañas para dar al hombre según su conducta. Tú has creado mis entrañas, me has tejido en el seno materno. Te doy gracias porque me has escogido portentosamente, porque son admirables tus obras. Conocías hasta el fondo de mi alma, no desconocías mis huesos.
1: Cuando en lo oculto me iba formando y entretejiendo en lo profundo de la tierra, tus ojos veían mis acciones, se escribían todas en tu libro. Calculados estaban mis días antes que llegase el primero.
0: ¡Qué incomparables encuentro tus designios! Dios mío, qué inmenso es su conjunto. Si me pongo a contarlos, son más que arena. Si los doy por terminados, aún me quedas tú.
1: Señor, sondéame y conoce mi corazón. Ponme a prueba y conoce mis sentimientos. Mira si mi camino se desvía. Guíame por el camino eterno.
0: Gloria al Padre, y al Hijo, y al Espíritu Santo.
1: Como era en el principio, ahora y siempre, por los siglos de los siglos. Amén.
3: Yo, el Señor, penetro el corazón, sondeo las entrañas para dar al hombre según su conducta.
0: Por medio de él fueron creadas todas las cosas, y todo se mantiene en él. Damos gracias a Dios Padre, que nos ha hecho capaces de compartir la herencia del pueblo santo en la luz.
1: Él nos ha sacado del dominio de las tinieblas y nos ha trasladado al reino de su Hijo querido, por cuya sangre hemos recibido la redención, el perdón de los pecados.
0: Él es

0: cruz.
1: Gloria al Padre, y al Hijo, y al Espíritu Santo.
0: Como era en el principio, ahora y siempre, por los siglos de los siglos. Amén.
2: Por medio de Él fueron creadas todas las cosas, y todo se mantiene en Él.
0: En esto sabemos que conocemos a Cristo, en que guardamos sus mandamientos. Quien dice, yo lo conozco, y no guarda sus mandamientos, es un mentiroso, y la verdad no está en él. Pero quien guarda su palabra, ciertamente el amor de Dios ha llegado en él a su plenitud. En esto conocemos que estamos en él. Quien dice que permanece en él, debe vivir como vivió él.

0: Guárdanos, Señor, como a las niñas de tus ojos.
1: Guárdanos, Señor, como a las niñas de tus ojos.
0: A la sombra de tus alas escóndenos.
1: Como a las niñas de tus ojos.
0: Gloria al Padre y al Hijo y al Espíritu Santo.
1: Guárdanos, Señor, como a las niñas de tus ojos.
0: Haz, Señor, proezas con tu brazo, dispersa a los soberbios y enaltece a los humildes. Proclama mi alma la grandeza del Señor, se alegra mi espíritu en Dios mi Salvador, porque ha mirado la humillación de su esclava.
1: Desde ahora me felicitarán todas las generaciones, porque el Poderoso ha hecho obras grandes por mí. Su nombre es santo, y su misericordia llega a sus fieles, de generación en generación.
0: Él hace proezas con su brazo, dispersa a los soberbios de corazón, derriba del trono a los poderosos y enaltece a los humildes. A los hambrientos los colma de bienes y a los ricos los despide vacíos.
1: Auxilia a Israel su siervo, acordándose de la misericordia, como lo había prometido a nuestros padres, en favor de Abraham y su descendencia por siempre.
0: Gloria al Padre, y al Hijo, y al Espíritu Santo.
1: Como era en el principio, ahora y siempre, por los siglos de los siglos. Amén.
2: Haz, Señor, proezas con tu brazo, dispersa a los soberbios y enaltece a los humildes.
0: Aclamemos alegres al Padre, cuya bondad para con su pueblo es más grande que los cielos, y digámosle.
1: Alégrense todos los que esperan en ti, Señor.
0: Acuérdate, Señor, que enviaste tu Hijo al mundo, no para condenarlo, sino para salvarlo.
1: Haz que su muerte gloriosa nos traiga la salvación.
0: Tú que hiciste a tus sacerdotes ministros de Cristo y dispensadores de tus misterios.
1: Concédeles un corazón leal, ciencia y caridad.
0: Haz que los que has llamado a la castidad perfecta por el reino de los cielos
1: sigan con fidelidad a tu Hijo.
0: Tú que en el principio creaste hombre y mujer.
1: Guarda a todas las familias unidas en el verdadero amor.
0: Tú que enviaste a Jesucristo al mundo para salvar a los pecadores.
1: Concede a todos los difuntos el perdón de sus faltas.
0: Por las intenciones del Sumo Pontífice y las necesidades de la Santa Madre Iglesia, por intercesión del Inmaculado Corazón de María y de San José, roguemos al Señor.
1: Te rogamos, óyenos.
0: Movidos por el Espíritu Santo y llenos de su amor, dirijamos al Padre nuestra oración.
2: Padre nuestro que estás en el cielo, santificado sea tu nombre. Venga a nosotros tu reino. Hágase tu voluntad en la tierra como en el cielo. Danos hoy nuestro pan de cada día. Perdona nuestras ofensas, como también nosotros perdonamos a los que nos ofenden. No nos dejes caer en la tentación y líbranos del mal.
0: Acuérdate, Señor, de tu misericordia. Y ya que a los hambrientos los colmas de bienes celestiales, socorre nuestra indigencia con la abundancia de tus riquezas. Por nuestro Señor Jesucristo, tu Hijo, que vive y reina contigo en la unidad del Espíritu Santo y es Dios por los siglos de los siglos.
1: Amén.
0: El Señor nos bendiga, nos guarde de todo mal y nos lleve a la vida eterna.
1: Amén.
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0: El ángel del Señor anunció a María y concibió por obra y gracia del Espíritu Santo. Dios te salve María, llena eres de gracia, el Señor es contigo. Bendita tú eres entre todas las mujeres y bendito es el fruto de tu vientre, Jesús. Santa María, Madre de Dios, ruega por nosotros, pecadores, ahora y en la hora de nuestra muerte. Amén. He aquí la esclava del Señor. Hágase en mí según tu palabra. Dios te salve, aquí la esclava del Señor. Hágase en mí según tu palabra. Dios te salve, María, llena eres de gracia, el Señor es contigo. Bendita tú eres entre todas las mujeres y bendito es el fruto de tu vientre, Jesús. Santa María, Madre de Dios, ruega por nosotros, pecadores, ahora y en la hora de nuestra muerte. Amén. Y el Verbo se hizo carne y habitó entre nosotros. Dios te salve, María, llena eres de gracia, el Señor es contigo. Bendita tú eres entre todas las mujeres y bendito es el fruto de tu vientre, Jesús. Santa María, Madre de Dios, ruega por nosotros, pecadores, ahora y en la hora de nuestra muerte. Amén. Ruega por nosotros, Santa Madre de Dios, para que seamos dignos de alcanzar las promesas de nuestro Señor Jesucristo. Oremos. Te suplicamos, Señor, que derrames tu gracia sobre nuestras almas, para que, habiendo conocido por el anuncio del ángel la encarnación de tu Hijo Jesucristo, por los méritos de su pasión y cruz, seamos llevados a la gloria de la resurrección. Por el mismo Jesucristo nuestro Señor. Amén. Gloria al Padre y al Hijo y al Espíritu Santo, como era en el principio, ahora y siempre, por los siglos de los siglos. Amén. Gloria al Padre y al Hijo y al Espíritu Santo, como era en el principio, ahora y siempre, por los siglos de los siglos. Amén. Gloria al Padre y al Hijo y al Espíritu Santo, como era en el principio, ahora y siempre, por los siglos de los siglos. Amén. Ave María Purísima, sin pecado concebida.
1: Cuando iba a ser entregado a su pasión, voluntariamente aceptada, tomó pan, dándote gracias, lo partió y lo dio a sus discípulos diciendo: tomad y comed todos de él, porque esto es mi cuerpo, que será entregado por vosotros. Haced esto en conmemoración mía.

0: En el nombre del Padre y del Hijo del Espíritu. En el nombre del Padre y del Hijo del Espíritu Santo.
1: Amén.
0: La gracia de nuestro Señor Jesucristo, el amor del Padre y la comunión del Espíritu Santo estén con ustedes.
1: Y con tu espíritu.
0: Hermanos, para celebrar dignamente estos sagrados misterios, reconozcamos nuestros pecados.

0: Yo confieso ante Dios Todopoderoso y ante ustedes, hermanos, que he pecado mucho de pensamiento, palabra, obra y omisión, por mi culpa, por mi culpa, por mi gran culpa. Por eso ruego a Santa María, siempre Virgen, a los ángeles, a los santos y a ustedes, hermanos, que intercedan por mí ante Dios nuestro Señor. Dios Todopoderoso, tenga misericordia de nosotros, perdone nuestros pecados y nos lleve a la vida eterna.
1: Amén.

0: Oh Dios, que has suscitado al Papa San Calixto para el servicio de la Iglesia y la piedad de los fieles difuntos, te rogamos nos fortalezcas con el testimonio de su fe para que, libres de la servidumbre de las cosas caducas, merezcamos alcanzar la herencia incorruptible. Por nuestro Señor Jesucristo, tu Hijo, que vive y reina contigo en la unidad del Espíritu Santo y es Dios por los siglos de los siglos.
1: Amén.
2: Lectura de la carta del apóstol San Pablo a los Gálatas. Hermanos, si son conducidos por el Espíritu, no están bajo la ley. Las obras de la carne son conocidas: la fornicación, impureza, libertinaje, idolatría, hechicería, enemistades, discordia, envidia, cólera, ambiciones, divisiones, disensiones, rivalidades, borracheras, orgías y cosas por el estilo. Y los prevengo como ya los previne, que quienes hacen estas cosas no heredarán el reino de Dios. En cambio, el fruto del Espíritu es amor, alegría, paz, paciencia, afabilidad, bondad, lealtad, modestia, dominio de sí. Contra estas cosas no hay ley, y los que son de Cristo Jesús han crucificado la carne con la

0: pasiones y los deseos. Si vivimos por el Espíritu, marcharemos tras el Espíritu. Palabra de Dios.
1: Te alabamos, Señor.
0: El que te sigue, Señor, tendrá la luz de la vida.
1: El que te sigue, Señor, tendrá la luz de la vida.
0: Dichoso el hombre que no sigue el consejo de los impíos, ni entra por la senda de los pecadores, ni se sienta en la reunión de los cínicos, sino que su gozo es la ley del Señor, y medita su ley día y noche. Será como un árbol plantado al borde de la acequia, da fruto en su sazón, y no se marchitan sus hojas, y cuanto emprende tiene buen fin. El que te sigue, Señor, tendrá la luz de la vida. No así los impíos, no así. Serán paja que arrebate el viento, porque el Señor protege el camino de los justos, pero el camino de los impíos acaba mal. El que te sigue, Señor, tendrá la luz de la vida.

0: Y el Señor esté con ustedes.
1: Y con tu espíritu.
0: Lectura del Santo Evangelio según San Lucas.
1: Gloria a ti, Señor.
0: En aquel tiempo dijo el Señor: ay de ustedes, fariseos, que pagan el diezmo de la hierbabuena, de la ruda y de toda clase de hortalizas, mientras pasan por alto el derecho y el amor de Dios. Eso es lo que había que practicar sin descuidar aquello. Ay de ustedes, fariseos, que les encantan los asientos de honor en las sinagogas y los saludos en las plazas. Ay de ustedes, que son como tumbas no señaladas, que la gente pisa sin saberlo. Le replicó un maestro de la ley: maestro, diciendo eso nos ofendes también a nosotros. Y él dijo: ay de ustedes también, maestros de la ley, que cargan a los hombres cargas insoportables, mientras ustedes no tocan las cargas ni con uno de sus dedos. Palabra del Señor.
1: Gloria a ti, Señor Jesús.
0: Amados hermanos en nuestro Señor Jesucristo, unas breves palabras. Jesús hoy dirige estas invectivas contra los fariseos y maestros de la ley, que eran la clase religiosa del pueblo judío y dejaban mucho que desear sus actitudes. Por eso en otra ocasión dirá: en la cátedra de Moisés se han sentado los escribas y los fariseos, hagan lo que ellos dicen, pero no hagan lo que ellos hacen, ¿no? Se contradecían, era una incoherencia entre lo que enseñaban y lo que luego ellos hacían. Jesús denuncia con claridad sus incoherencias. Por ejemplo, ser muy exigentes con el pueblo, pero no con ellos mismos. Cargan pesadas cargas el pueblo, pero no con ellos mismos. Cargan pesadas cargas a los demás y ellos no son capaces ni

de mover un dedo, y buscar lo mejor para ellos, buscar los asientos de honor en las sinagogas, que los saluden en las plazas, etcétera, ¿no?

0: Eso también, de alguna manera, nos enseña, nos da una lección a nosotros, cómo debemos actuar también en la iglesia. No debemos tener miedo de señalar los errores objetivos de aquellos que pastorean al pueblo de Dios. Es decir, hay que ayudar a los pastores a ser coherentes con su misión. Y debemos orar y también exigir a los pastores una entrega total, ser ejemplares, y eso hacerlo con nuestra oración, ayudarles con nuestro, sobre todo con nuestra oración, y si llega el caso también pues avisarles, corregirles, una corrección fraterna, ¿no? Pero sobre todo orar por los pastores de la iglesia para que no caigan en este error de los fariseos, de los maestros de la ley. Y Jesús muy claro, ven, no falta la caridad, pero les dice las cosas con toda claridad. Hay de ustedes fariseos que pagan el diezmo de la hierba buena, de la ruda y de toda clase de hortalizas. Cosas pequeñas, pero pasan por alto lo importante, el derecho, el amor de Dios. Esto es lo que había que practicar, el derecho, el amor a Dios, pero sin descuidar aquello, ¿no? Sí. Dios ha hecho todo, lo grande y lo pequeño, ¿no? Y eso, pero son los santos, se han santificado porque han cumplido tanto lo grande como lo pequeño, ¿no? Y eso es el amor siempre también está en los detalles, en las cosas pequeñas, ¿no? De cada día, ¿no? Que hagamos bien todo, ¿no? Esto es lo que había que practicar, pero sin descuidar aquello. Luego, bueno, hay de ustedes los fariseos que les encantan los asientos de honor, etcétera, etcétera, ¿no? Y luego el maestro de la ley, ¿ven? Maestro diciendo eso, nos ofendes también a nosotros, ¿no? Eso que era, que lo hacía el Señor con caridad, con amor, para ellos le resultaba una ofensa, ¿no? Por la soberbia, ¿no? El orgullo, ¿no? Que se siente herido. Y Jesús le dijo, ay de ustedes también, maestro de la ley, ¿ven? Que cargan a los hombres cargas insoportables, mientras ustedes no tocan las cargas ni con uno de sus dedos, ¿no? Vuelvo a repetir, pidamos, ¿no? Para los que en el pueblo de Dios son, diríamos, la jerarquía de la iglesia, pues los pastores, nosotros, los sacerdotes, no caigamos en estos errores, ¿no? No caigamos en estas hipocresías, en estas incoherencias, que seamos siempre fieles al Señor.
1: Reflexionamos brevemente sobre el Evangelio y la homilía que acabamos de escuchar.

0: En esta conmemoración de San Calixto, mártir de Cristo, oremos a Dios Padre por la Iglesia para que se sienta fortalecida con el testimonio de los mártires. Roguemos al Señor.
1: Te lo pedimos, Señor.
0: Por los perseguidores de la Iglesia, para que la sangre de los mártires les haga obtener la conversión y puedan unirse a ellos en el reino eterno. Roguemos al Señor.
1: Te lo pedimos, Señor.
0: Por los que sufren por el nombre de Cristo vejaciones, injurias, humillaciones, torturas, para que la fuerza del Señor les dé valor en su tribulación, roguemos al Señor.
1: Te lo pedimos, Señor.
0: Por las intenciones y necesidades de los que guían nuestras comunidades, roguemos al Señor.
1: Te lo pedimos, Señor.
0: Por nuestros enfermos y nuestros difuntos, roguemos al Señor.
1: Te lo pedimos, Señor.
0: Por nuestros bienhechores, vivos y difuntos, roguemos al Señor.
1: Te lo pedimos, Señor.
0: Escucha, Señor, nuestras súplicas por la intercesión de San Calixto, cuya sangre derramada por Cristo clama a ti en nuestro favor. Por Jesucristo nuestro Señor.
1: Amén.

0: Oren, hermanos, para que este sacrificio mío y suyo sea agradable a Dios, Padre Todopoderoso.
1: El Señor reciba de tus manos este sacrificio para alabanza y gloria de su nombre, para nuestro bien y el de toda su santa Iglesia.
0: Acepta, Señor, los dones que te presentamos en la memoria de tu mártir San Calixto, para que sean ofrenda tan grata a tu majestad como preciosa fue su sangre derramada. Por Jesucristo nuestro Señor.
1: Amén.
0: Y el Señor esté con ustedes.
1: Y con tu espíritu.
0: Levantemos el corazón.
1: Lo tenemos levantado hacia el Señor.
0: Demos gracias al Señor nuestro Dios.
1: Es justo y necesario.
0: Y en verdad es justo y necesario, es nuestro deber y salvación, darte gracias siempre y en todo lugar, Señor Padre Santo, Dios Todopoderoso y Eterno, porque la sangre del glorioso mártir San Calixto, derramada como la de Cristo para confesar tu nombre, manifiesta las maravillas de tu poder, pues en su martirio, Señor, has sacado fuerza de lo débil, haciendo de la fragilidad tu propio testimonio, por Cristo, Señor nuestro. Por eso, con las virtudes del cielo, te aclamamos continuamente en la tierra, alabando tu gloria sin cesar.

Padre misericordioso, te pedimos humildemente por Jesucristo, tu Hijo nuestro Señor, que aceptes y bendigas estos dones y este sacrificio santo y puro que te ofrecemos ante todo por tu Iglesia Santa y Católica, para que le concedas la paz, la protejas, la congregues en la unidad y la gobiernes en el mundo entero, con tu servidor el Papa León, con nuestro obispo Javier, con el obispo auxiliar Raúl y todos los demás obispos que, fieles a la verdad, promueven la fe católica y apostólica. Acuérdate, Señor, de tus hijos.

todas aquí reunidas, cuya fe y entrega bien conoces, por ellas y todos los suyos, por el perdón de sus pecados y la salvación que esperan, te ofrecemos y ellos mismos te ofrecen este sacrificio de alabanza a ti, eterno Dios, vivo y verdadero. Reunidos en comunión con toda la Iglesia, veneramos la memoria ante todo de la gloriosa siempre Virgen María, Madre de Jesucristo, nuestro Dios y Señor, la de su esposo San José, la de los santos apóstoles y mártires, Pedro y Pablo, Andrés, Santiago y Juan, Tomás, Santiago, Felipe, Bartolomé, Mateo, Simón y Tadeo, Lino, Cleto, Clemente, Sisto, Cornelio, Cipriano, Lorenzo, Crisógono, Juan y Pablo, Cosme y Damián, y la de todos los santos. Por sus méritos y oraciones, concédenos en todo tu protección. Por Cristo nuestro Señor. Amén. Acepta, Señor, en tu bondad, esta ofrenda de tus siervos y de toda tu familia santa. Ordena en tu paz nuestros días, líbranos de la condenación eterna y cuéntanos entre tus elegidos. Por Cristo nuestro Señor. Amén. Bendice y santifica esta ofrenda, Padre, haciéndola perfecta, espiritual y digna de ti, que se convierta para nosotros en el cuerpo y la sangre de tu Hijo amado, Jesucristo nuestro Señor, el cual, la víspera de su pasión, tomó pan en sus santas y venerables manos, y elevando los ojos al cielo, hacia ti, Dios Padre suyo todopoderoso, dando gracias, te bendijo, lo partió y lo dio a sus discípulos, diciendo: tomen y coman todos de él, porque esto es mi cuerpo, que será entregado a ti.

Del mismo modo, acabada la cena, tomó este cáliz glorioso en sus santas y venerables manos, dando gracias, te bendijo y lo dio a sus discípulos diciendo: tomen y beban todos de él, porque este es el cáliz de mi sangre, sangre de la alianza nueva y eterna, que será derramada por ustedes y por muchos para el perdón de los pecados. Hagan esto en conmemoración mía.

0: Este es el misterio de la fe.
1: Anunciamos tu muerte, proclamamos tu resurrección. Ven, Señor Jesús.
0: Por eso, Padre, nosotros, tus siervos y todo tu pueblo santo, al celebrar este memorial de la muerte gloriosa de Jesucristo, tu Hijo nuestro Señor, de su santa resurrección del lugar de los muertos y de su admirable ascensión a los cielos, te ofrecemos, Dios de gloria y majestad, de los mismos bienes que nos has dado, el sacrificio puro, inmaculado y santo, pan de vida eterna y cáliz de eterna salvación. Mira con ojos de bondad esta ofrenda y acéptala, como aceptaste los dones del justo Abel, el sacrificio de Abraham, nuestro padre en la fe, y la oblación pura de tu sumo sacerdote Melquisedec. Te pedimos humildemente, Dios Todopoderoso, que esta ofrenda sea llevada a tu presencia, hasta el altar del cielo por manos de tu ángel, para que cuantos recibimos el cuerpo y la sangre de tu Hijo, al participar aquí de este altar, seamos colmados de gracia y bendición. Por Cristo nuestro Señor. Amén. Acuérdate también, Señor, de tu Hijo, Juan Beltrán, que nos ha precedido con el signo de la fe y duerme ya el sueño de la paz.

0: A él, Señor, y a cuantos descansan en Cristo, concédeles el lugar del consuelo, de la luz y de la paz. Por Cristo nuestro Señor. Amén. Y a nosotros, pecadores, siervos tuyos, que confiamos en tu infinita misericordia, admítenos en la asamblea de los santos apóstoles y mártires: Juan el Bautista, Esteban, Matías y Bernabé, Ignacio, Alejandro, Marcelino y Pedro, Felicidad y Perpetua, Águeda, Lucía, Inés, Cecilia, Anastasia y de todos los santos. Y acéptanos en su compañía, no por nuestros méritos, sino conforme a tu bondad. Por Cristo, Señor nuestro, por quien sigues creando todos los bienes, los santificas, los llenas de vida, los bendices y los repartes entre nosotros. Por Cristo, con Él y en Él, a ti, Dios Padre Omnipotente, y la unidad del Espíritu Santo, todo honor y toda gloria, por los siglos de los siglos.
1: Amén.
0: Fieles a la recomendación del Salvador y siguiendo su divina enseñanza, nos atrevemos a decir: Padre nuestro que estás en el cielo, santificado sea tu nombre, venga a nosotros tu reino, hágase tu voluntad en la tierra como en el cielo. Danos hoy nuestro pan de cada día, perdona nuestras ofensas, como también nosotros perdonamos a los que nos ofenden. No nos dejes caer en la tentación y líbranos del mal. Líbranos de todos los males, Señor, y concédenos la paz en nuestros días, para que, ayudados por tu misericordia, vivamos siempre libres de pecado y protegidos de toda perturbación, mientras esperamos la gloriosa venida de nuestro Salvador Jesucristo.
1: Tuyo es el reino, tuyo el poder y la gloria por siempre, Señor.
0: Señor Jesucristo, que dijiste a tus apóstoles: la paz les dejo, mi paz les doy. No tengas en cuenta nuestros pecados, sino la fe de tu Iglesia. Y conforme a tu palabra, concédele la paz y la unidad. Tú que vives y reinas por los siglos de los siglos.
1: Amén.
0: La paz del Señor esté siempre con ustedes.
1: Y con tu espíritu.
0: Dense fraternalmente la paz.

Este es el Cordero de Dios que quita el pecado del mundo. Dichosos los invitados a la cena del Señor. Señor, no soy digno de que entres en mi casa, pero una palabra tuya bastará para sanarme.

En estos momentos en que obviamente no puedes comulgar de forma sacramental, sí lo puedes hacer de forma espiritual. La Iglesia nos estimula a multiplicar siempre que podamos estas comuniones espirituales, que puedes hacer en estos términos o parecidos. Creo, Señor Jesús, que estás realmente presente en el Santísimo Sacramento del altar. Me pesa de verdad haberte ofendido. Te amo sobre todas las cosas y deseo con ardor recibirte. Pero ya que no puedo hacerlo ahora sacramentalmente, ven al menos espiritualmente a mi corazón. Quisiera recibirte con todo el amor, la pureza, la humildad y la fe que tuvo la Santísima Virgen María para recibirte. Quédate conmigo y no permitas que jamás me aparte de ti.

Después de comulgar, el Señor está presente realmente dentro de nosotros durante unos 20 minutos, que es el tiempo que tardan en disolverse las especies eucarísticas. Es el momento ideal para dar gracias al Señor por todos los beneficios recibidos, tanto materiales como espirituales. La existencia, la redención, la fe, la salud. Pidamos al Señor nuestra conversión y la de nuestros familiares. Pidamos por nuestra perseverancia en el camino del bien y todas aquellas gracias que más necesitamos y no sabemos pedir. También existen algunas oraciones propias de la liturgia que podemos rezar en este momento. Alma de Cristo, santifícame. Cuerpo de Cristo, sálvame. Sangre de Cristo, embriágame. Agua del costado de Cristo, lávame. Pasión de Cristo, confórtame. Oh buen Jesús, óyeme. Dentro de tus llagas, escóndeme. No permitas que me aparte de ti. Del maligno enemigo, defiéndeme. En la hora de mi muerte, llámame. Y mándame ir a ti, para que con tus ángeles y santos te alabe y te bendiga por los siglos de los siglos. Amén. Tomad, Señor, y recibid toda mi libertad, mi memoria, mi entendimiento y toda mi voluntad, todo mi haber y mi poseer. Vos me lo disteis, a vos, Señor, lo torno. Todo es vuestro. Disponed de ello a toda vuestra voluntad. Dadme vuestro amor y gracia, que ésta me basta. Amén. Miradme, oh mi amado y buen Jesús. Postrado ante vuestra santísima presencia, os ruego con el mayor fervor, imprimáis en mi corazón vivos sentimientos de fe, esperanza y caridad, verdadero dolor de mis pecados, y propósito firmísimo de jamás ofenderos, mientras que yo, con todo el amor y compasión de que soy capaz, voy considerando vuestras cinco llagas, comenzando por aquello que dijo de vos, oh buen Jesús, el santo profeta David. Han taladrado mis manos y mis pies, y se pueden contar todos mis huesos.

arroja al infierno con el divino poder a Satanás y a los otros espíritus malignos que andan dispersos por el mundo para la perdición de las almas. Amén.

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